0: lo debatió porque, recordemos, aprobó exactamente el mismo texto del Senado. Esencialmente, la reforma queda en pie. Queda en pie, por ejemplo, el monto que por el cual se deben cotizar a Colpensiones todos los empleados. Queda en firme el fondo especial que administrará el Banco de la República para los ahorros de las personas cotizantes, y queda en firme la división que hay entre los pilares, el semicontributivo, el contributivo, el pilar solidario, etcétera. Queda en firme la inmensa mayoría de la reforma pensional del gobierno de Gustavo Petro. Solo en la Cámara de Representantes tendrá que debatir las proposiciones sobre 10 apartes que la Corte Constitucional consideró que todavía tenían vicios de trámite. Recordemos que lo que analizó el alto tribunal no fue el fondo de la reforma, sino qué tan constitucional fue su trámite, qué tanta deliberación hubo en el Congreso, porque ese era el vicio que se alegaba en la demanda que presentó la senadora Paloma Valencia. En este momento la Corte mantendrá suspendidos los términos de 84 demandas en total que hay en contra de la reforma, mientras el Congreso subsana los errores o los vicios de trámite de los 10 apartes que aún debe debatir de nuevo. Pero con una votación de 7 votos a favor y solo uno en contra, la Corte Constitucional declara exequible la mayoría de la reforma pensional.
1: Bien, estamos en este momento rompiendo programación, 7:04 p.m. La Corte Constitucional acaba de declarar exequible la mayoría de la reforma pensional que establecía unas cotizaciones obligatorias a Colpensiones, al Fondo Público de Colpensiones, al régimen de prima media, en donde los trabajadores, independientemente en el sector privado, en el sector público, en donde trabajen, tienen que cotizar hasta un monto sus reportes mensuales de pensiones directamente a Colpensiones y no a los fondos privados en donde lo podían hacer antes. Y eso significó un tremendo debate para las asociaciones y para el gremio de los fondos privados, porque señalaban que se les retiraban entonces hasta el 80% de sus ingresos, y con eso de las inversiones en infraestructura y en otros sectores que se hacen en Colombia y fuera del país. Marlon, ¿tiene el número o el nombre de los magistrados que votaron a favor de la exequibilidad de la reforma?
0: Sí, Santiago, el único que votó en contra de la exequibilidad fue precisamente el conjuez Carlos Pablo Márquez, que llegó al expediente por un empate inicial de 4 votos a favor y 4 votos en contra el año pasado, cuando había una ponencia de Jorge Enrique Ibáñez que pedía devolverle por segunda vez la reforma al Congreso. Jorge Enrique Ibáñez termina apartado de la discusión y quienes votan a favor son entonces la magistrada Paola Meneses, presidenta del Alto Tribunal, la vicepresidenta Natalia Ángel, el magistrado Miguel Polo Rosero, él también togado Vladimir Fernández Andrade, la magistrada Lina Escobar y el magistrado Carlos Camargo Asís.
1: Bien, y los artículos que se regresan a la Cámara de Representantes, en donde hubo un debate que algunos congresistas en su momento cuestionaron como un pupitrazo, ¿cuáles son exactamente, Marlon?
0: Santiago, el inciso cuarto del artículo 11, porque se tiene que debatir una proposición que presentó el representante Antonio Sabaraín. El artículo 14, porque Sabaraín también presentó otra proposición. Lo mismo pasa con un literal del artículo 19, un parágrafo transitorio del artículo 23, porque se tiene que debatir una proposición de la representante, hoy senadora, Jennifer Pedraza. El artículo 36, el inciso 2 del artículo 63, el numeral 5 del artículo 84, el inciso primero del artículo 92, el artículo 93, y tiene que discutirse la proposición de un artículo nuevo. ¿Por qué? Porque para la Corte, cuando la Cámara lo aprobó en su sesión extraordinaria, no le dio, digamos, la deliberación que le exige la ley quinta y que exige la Constitución a este tipo de proposiciones y a esos artículos en particular.
1: Marlon, esta era la discusión sobre la forma de la aprobación de la reforma pensional, pero todavía quedan pendientes demandas contra la reforma pensional de fondo. ¿Qué está pasando en la Corte con esas demandas?
0: Esas demandas tienen término suspendido, Santiago. Cuando el año pasado la Corte Constitucional decidió suspender o frenar la entrada a vigencia de la ley, de todos los artículos excepto los que regulaban la ventana pensional y el régimen de transición, la Corte Constitucional suspendió también los términos de las 85 demandas que hay, además de la demanda de la senadora Paloma Valencia, de la ex senadora Paloma Valencia, en trámite en la Corte Constitucional y que discutían asuntos más de fondo. Es decir, hasta que el Congreso, ahora con la decisión que se tomó hoy, hasta que el Congreso no debata aquellos artículos o aquellas partes que la Corte le devolvió, no seguirá el trámite de las demandas que acusaban ya no vicios de forma, sino problemas en el fondo de la reforma.
1: Muy bien, pues seguimos en la Corte para entender las declaraciones de los magistrados. Estamos hablando de la Corte Constitucional, que acaban de tomar la decisión de regresar a la Cámara de Representantes algunos artículos de esa reforma que fue aprobada en el Senado. Luego, algunos cuestionaron pupitrada en la Cámara de Representantes y que luego de varios meses de que no sucediera nada con ella, hoy la Corte Constitucional está señalando es exequible, es decir, ajustada en su mayoría a la Constitución. Esto va a tener implicaciones, seguramente van a reaccionar los fondos privados, va a tener que discutirse de nuevo 10 artículos de la reforma pensional en la Cámara, pero la mayoría de la reforma ha sido aprobada por la Corte Constitucional. 7 de la noche, 8 minutos, las noticias del país.
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3: 7 de la noche, 9 minutos. Las noticias aquí y ahora. Seguiremos pendientes, obviamente, de las reacciones con esta noticia de la ratificación finalmente de la Corte Constitucional, que decide que la reforma pensional es exequible. También estamos muy pendientes de lo que está pasando con los incendios forestales en el país. La Unidad Nacional de Gestión del Riesgo ya actualizó ese balance de los incendios y hay 19 emergencias en seguimiento en 5 departamentos. Hay que decir que 16 de ellas están activas. Alejandra Rubio.
4: La Unidad Nacional para la Gestión del Riesgo de Desastres reportó que con corte a las 8:30 de la mañana de este 25 de agosto hay 19 incendios forestales en seguimiento en 5 departamentos del país. De estos, 16 están activos y 3 fueron controlados. Tolima concentra 8 incendios activos, seguido de Nariño con 4, Cundinamarca con 2 y Valle del Cauca y Boyacá con 1 cada uno. Entre los municipios donde se presentan las emergencias están Suárez, San Luis, Armero, Coello, Guamo, Ambalema, Ataco y Coyaima en Tolima, además de La Florida, Linares, Ancuya y El Tambo en Nariño. En cuanto a los incendios controlados, el reporte corresponde a Policarpa en Nariño, Venadillo, Tolima y Bojacá en Cundinamarca.
3: 7 de la noche, 10 minutos. Precisamente vamos a Coello, en el departamento del Tolima, uno de los municipios más afectados. Las imágenes son impresionantes por esta emergencia. Conocimos la historia de Jorge Vázquez. Él y su familia sobrevivieron a uno de los incendios que azotan a este municipio. Paula Rodríguez.
5: Compañeros, y nosotros seguimos desde el lugar de la emergencia, en este momento en la vereda Chagualá, sector La Joya. Me acompaña Jorge Velázquez, él es uno de los sobrevivientes de estos incendios forestales en el departamento del Tolima, con una historia, don Jorge, de no creer.
6: De la voluntad de Dios que permitió que el sitio hubiera quedado como está, porque tengo, pueden percibir de que hubo una corriente de aire, la llama, que se vino en la parte de atrás y fuera de eso se vino a consumir prácticamente la vivienda. Pues la diferencia es que entre la quebrada y aquí el nivel son como 3 metros, eso permitió un poco que no se expandiera tanto el fuego de la candela. Sí, cuando vimos nosotros aquí, digo, eso como a las 11 y pedazos, sentimos ya con mi señora y la hija hasta que ya se iban, yo me voy de acá porque eso se va a quemar, eso se quemó. Y efectivamente vimos que esa ráfaga de fuego ya estaba empezando a llegar a la vivienda, entonces ya se fue. Pero, milagro de Dios, como que la corriente de aire se devolvió y cogió por la quebrada de arriba. La quebrada de arriba, pues tengo que ver aquí que por la quebrada de arriba todo se consumió. El cuerpo de bomberos, pues sí, obviamente, pues no estábamos como muy equipados porque pues no teníamos agua. Agua no hay acá, entonces utilizamos la piscina, que de la piscina tratamos de sacar la poquita agua que había. Porque aquí el agua, el acueducto no hay agua, aquí no hay agua, entonces llevamos prácticamente un mes y 20 días, o un mes y 15 días sin agua. Estamos prácticamente desprotegidos, o sea, por un elemento vital que es el agua. Con lo que teníamos prácticamente fue el poder de Dios, porque
5: Compañeros, pues es parte o la historia de una de las personas que reside aquí en una de las zonas más afectadas por los incendios forestales en el departamento del Tolima.
3: Gracias, Paula. 7:12 p.m. y vamos al Huila. Allí suman 96 incendios forestales en 24 municipios y 1.141 hectáreas afectadas durante este año. Aype, Neiva, Palermo y Campo Alegre son de los territorios más golpeados. Paula García.
7: Hola, un saludo desde Neiva. La cifra de incendios forestales continúa aumentando en el departamento del Huila. Según el reporte de la autoridad ambiental, en lo corrido del 2026 se han registrado 96 conflagraciones en 24 municipios, dejando a 1.141 hectáreas afectadas. La situación mantiene al departamento bajo especial atención por el impacto sobre los ecosistemas.
8: Sí, el departamento del Huila afronta en este momento las condiciones de menos lluvia y asociado al fenómeno del Niño, que desde el mes de junio el IDEAN declaró que estaba presente en Colombia. A la fecha, de acuerdo con los reportes de la Central de Emergencias del departamento, se han presentado cerca de 96 eventos de incendios forestales en el departamento, en 24 municipios, dejando un poco más de 1.141 hectáreas afectadas por incendios forestales.
7: Entre los municipios que concentran el mayor número de reportes aparecen Aype, Neiva, Palermo, Campo Alegre, Villavieja, Yaguara y Garzón. Las autoridades mantienen el llamado a prevenir las quemas y cualquier actividad que pueda generar nuevos incendios.
3: 7:14 p.m. y cambiamos de tema. El presidente Abelardo de la Espella, como ya lo había anunciado, finalmente designó a Clara Lucía Sandoval Moreno como gerente de Bogotá para el gobierno nacional. ¿Qué dijo el presidente Pepe Morón? ¿Qué tal? Muy buenas noches.
9: Kelly, muy buenas noches. Un saludo para usted y para los oyentes. Después de una reunión que se dio en el Palacio de San Carlos, recuerde que este ha sido el lugar que ha utilizado el presidente Abelardo de la Espriella como su búnker o su oficina de trabajo, reunión en la que participó, además del mandatario, el alcalde Carlos Fernando Galán y la nueva gerente de ciudad. En la reunión se habló un poco de lo que será la función de esta nueva gerente de la ciudad de Bogotá. Se aclaró y se hizo hincapié en eso, que no va a sustituir al alcalde, que tiene una función de enlace o de puente entre ambos gobiernos. Escuchemos lo que dijo precisamente la nueva gerente de la ciudad de Bogotá al recibir esta designación desde la presidencia de la República.
10: Bogotá tiene unos problemas que han venido sumándose a lo largo de los años y en especial en los pasados 4 años del gobierno que acabamos de pasar, y que la tarea que tenemos desde el gobierno nacional es que podamos coordinar, destrabar, articular y avanzar para hacer que las cosas pasen en Bogotá. Esa es la consigna de la gerencia por Bogotá, hacer que las cosas sucedan, pasar del discurso a la realidad. Bogotá tiene un alcalde democráticamente elegido y una autonomía que será respetada absolutamente al 100%. Pero Bogotá también tiene presidente y unos compromisos desde la presidencia que se tienen que ver vivos en Bogotá. Y esa es la tarea, que esa patria milagro se materialice en la ciudad. Que los que votaron y los que no votaron por el presidente puedan tener absolutamente la convicción de que esas promesas de campaña se van a ver materializadas en nuestra ciudad. No me referiré a los...
9: Dos temas se tocaron fundamentalmente tanto por la presidencia como por el distrito para designarle de cierta forma a esta nueva gerente. El primero de ellos, lo que tiene que ver con la seguridad en la capital del país, y por otro lado el tema de transporte, el metro obviamente de la ciudad de Bogotá y el Regiotrán. Son algunas de las funciones claves que tendrá esta mujer que conoce muy bien a la capital del país. Recuerde usted que ella fue concejal en 2 ocasiones, incluso fue concejal al mismo tiempo que el alcalde Carlos Fernando Galán.
3: Gracias, Pepe. Seguimos con las noticias aquí ahora en la FM.
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3: 7:17, aquí y ahora seguimos muy pendientes en la FM de lo que pasa con

0: Hoy, a grandes rasgos, ¿cómo está la Universidad del Quindío? La afectación en infraestructura, y ya se tiene un costo más o menos de cuánto puede valer todas las adecuaciones.
1: Ronald, sí, muchas gracias por la invitación. Un saludo muy especial a todas las personas que nos ven y a los oyentes. Primero que todo, quiero resaltar que después de este terremoto de 7.4, la universidad no tuvo víctimas fatales que lamentar, que yo creo que eso es lo más importante. Y la arista que estamos, y la estrategia que estamos utilizando, es con el tema ya de consecución de recursos para la reconstrucción física del campus universitario. Las estructuras se comportaron desde el punto de vista estructural de muy buena manera, no pusieron en riesgo el colapso de las mismas, pero sí tuvimos afectaciones muy graves en los elementos no estructurales, como paredes, fachadas, cielos rasos, que lógicamente pues reflejan una situación crítica. También estos muros y paredes pueden matar gente, y ahora estamos enfocados ya con la aseguradora en ese proceso de diálogo para que nos hagan el desembolso de los recursos y poder empezar la reconstrucción física. Inicialmente estábamos hablando de la reconstrucción física de unos 120 mil millones de pesos. Y también ya con el tema de equipos de laboratorio, equipos de cómputo, muebles y enseres, podría ascender a unos 30, 50 mil millones.
0: Son por lo menos 17.800 estudiantes de la Universidad del Quindío que están a la expectativa de la decisión que tomen las próximas horas frente a reinicio de clases en esta institución.
2: Gracias, Ronald. 7:19 p.m. y esta es una información de servicio para nuestros oyentes. El INVIMA está alertando por un lote de Bonfiest Plus falsificado que fue plenamente identificado. Ustedes pueden revisar en sus casas si finalmente compraron de este lote. Diana Cabrera.
3: El INVIMA emitió una alerta sanitaria por la comercialización ilegal de unidades falsificadas de Bonfies Plus, un producto que de acuerdo con la entidad podría representar un grave riesgo para la salud de quienes lo consuman. La alerta corresponde específicamente a un lote, el número 5H6839 con fecha de vencimiento junio del 2027, cuya falsificación fue confirmada y reportada al INVIMA por Tecnofar, titular del registro sanitario del producto. La principal preocupación de las autoridades radica en que, al tratarse de un producto falsificado, se desconoce su composición real, la concentración de sus principios activos y las condiciones bajo las cuales fue fabricado. William Sasa, coordinador del Grupo de Farmacovigilancia del INVIMA.
4: Es muy importante señalar de que este medicamento contiene ácido acetil salicílico y cafeína como principios activos. Y en dosis no controladas pueden causar efectos adversos graves, como hemorragias digestivas, úlceras gástricas o arritmia cardíaca. Otro punto esencial es que puede haber intoxicación química. Estos productos falsificados suelen utilizar tizas, cemento blanco, talco industrial y aglutinantes no aptos para el consumo, o esto se hace para imitar el polvo efervescente.
3: De acuerdo con la información entregada al INVIMA por el titular del registro sanitario, existen varias diferencias entre el producto falsificado y el original. Entre las características, se debe estar alerta a los errores de ortografía en el empaque, entre ellos las diferentes palabras, números debajo de los códigos de barras, que son más grandes y resaltados que los del producto original, empaque opaco y con una menor nitidez en la impresión.

0: 7 de la noche, 22 minutos, el titular de la BBC, muere Dolly Parton, la leyenda del country que cantaba desde el corazón. Y con este homenaje despedimos esta emisión de Aquí y Ahora en la FM. Los invitamos a que se queden con toda nuestra programación. Ya están aquí nuestros compañeros de la FM Más Fútbol. A los oyentes, gracias siempre por acompañarnos. 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

0: Amigos de la FM a tope sonido ambiente, aquí estamos en la FM para Copa Libertadores de América. Una final para el Vinotinto y Oro, una final para el Deportes Tolima aquí en territorio ecuatoriano. Debe ganar la Independiente del Valle por lo menos por un gol de diferencia para forzar la tanda de penales y seguir en carrera. Juan Felipe Cadavid, Guillermo Arango en los comentarios. Si quiere aprender, escucha a Juan Felipe. Juan Felipe Cadavid, bienvenido.
1: Mundi, ¿qué tal? Mundi, un abrazo y un abrazo a la gente del Deportes Tolima que enfrenta al Independiente del Valle por un cupo a la siguiente fase de la Copa Libertadores de América. Viene de caer 1-0 el conjunto Deportes Tolima frente a Independiente del Valle en condición de local frente a este equipo duro de los ecuatorianos. Porfa, y cambiarnos el bannercito que dice Santa Fe, no, Tolima, Independiente del Valle, Tolima. Este rival durísimo que además es líder del fútbol ecuatoriano con una ventaja muy importante de 23 puntos sobre el Aucas y que lleva 15 partidos consecutivos ganando. Yo no sé, ahorita don Guillo Arango, que ya lo va a saludar el Mundi, que es el hombre de los datos, muy seguramente nos va a decir Guillo si tiene por ahí el dato o hay que buscarlo, quien lo tenga. Pero yo no recuerdo un equipo con 15 partidos consecutivos ganando. Sí, hay muchos equipos que han logrado no perder durante muchas fechas, pero es que 15 partidos ganando, Mundi, eso es de verdad una cifra impresionante. Y ese es el rival esta noche del Deportes Tolima.
0: Bueno, muy bien, un verdadero gusto como siempre, Juan, aquí a través de la FM. Independiente del Valle con Aldair Quintana, el arquero colombiano en el arco, en el fondo 4, Romero por la derecha, Layan Lur por izquierda, los dos centrales Carvajal y Xunque. En la mitad de la cancha, Alcíbar número 6, Hugo Quintana número 28, el 10, la pelota siempre el 10, Sornosa, Junior Sornosa tiene el número 10 en punta, Emerson Pata número 31, González el paraguayo tiene el número 9 y Aaron Rodríguez tiene el número 17. El Tolima con Volpi, Arrieta, Anderson Angulo, Osorio, Junior Hernández, Guzmán Martínez, Mosquera, Adrián Parraguayo y Jorge Hurtado Cabezas, Guillermo Arango y Siachoque, bienvenido.
2: ¿Qué tal, Jotas? Para usted, para Juan, para todos los oyentes, buenas noches. Partido complicadísimo para el Deportes Tolima. Más allá de la diferencia, porque creo que es una diferencia completamente remontable, sí, de 1-0, es por la actualidad de Independiente del Valle con esas 15 victorias consecutivas. Mire, el dato, al menos de la época reciente en el mundo, es de un tal Bayern Múnich. O sea, hay que ir a uno de los grandes de Europa. El Bayern Múnich consiguió 15 victorias consecutivas en la temporada 2025-2026 ante el Bayer Leverkusen.
1: ¿Cuántas?
2: Llegó 15 victorias consecutivas. Llegó precisamente el Bayern Múnich.
1: ¿Y ese es el récord mundial, no?
2: No, el récord mundial es del Al-Ahly, del Al-Hilal.
1: Ok.
2: Ya le voy a dar el dato, creo que son 34 victorias consecutivas. Es bastante larga. Y después viene una del Atlético de Madrid de la temporada 2024-2025, 15 victorias consecutivas, con una racha que terminó el 18 de enero del 2025 con una derrota frente al Leganés. Me acuerdo que estaba en un momento excepcional Julián Álvarez, hoy abucheado por la parcial rojiblanca. Y la anterior se va hasta Inglaterra, al Bury FC de la tercera división inglesa, 15 victorias consecutivas. Pero en Latinoamérica, al menos en la época reciente, no hay. Igual seguiremos mirando la historia reciente del fútbol para mirar algo así, porque lo Independiente del Valle, la verdad, es una verdadera locura.
0: Muy bien, los equipos están formados, estamos en territorio ecuatoriano en el momento del minuto de silencio y, por supuesto, lo que tiene que ver con la campaña de la Conmebol, el respeto es titular. El abrazo para todos los damnificados de los incendios en territorio tolimense. Toda la gente que se ha visto perjudicada con este tremendo problema que también tenemos en las últimas horas y los últimos días en Colombia. Ojalá el Deportes Tolima pueda ganar una sonrisa, un mimo, una caricia para el alma en estos momentos difíciles que también se atraviesan desde la perspectiva de los incendios forestales, fundamentalmente que se están viviendo en territorio tolimense. Va a arrancar la película, mi querido Mundi, Juan Felipe Cadavid.
1: Muy bien, sí señor, ya mira su reloj el central argentino Darío Herrera, hoy acompañado en el VAR por otro argentino, además conocido, Hernán Mastrangelo. Suerte para el Deportes Tolima frente a Independiente del Valle. Que hoy se voltee la historia, que hoy el Tolima gane y que hoy el Tolima avance. Rueda el balón y aquí en la FM el fútbol lo relata el Mundi, J. Mantilla.
0: Y es una bendición de Dios estar aquí a través de la FM Copa Libertadores de América. Juego de vuelta, octavo de final en Ecuador, en Quito. Ya está jugando Independiente del Valle y el Deportes Tolima y el Vinotinto. Y oro, gracias por acompañarnos aquí en la FM Bogotá 94.9 FM y en cada una de las frecuencias de la FM, en cada rincón de la patria. El abrazo para todos los oyentes en cada rincón del país y en plataformas digitales. La procesión de pelota la va tomando el Tolima, que viste de blanco el Vinotinto y oro el día de hoy, hacia banda derecha, propio campo Rieta. Viene perdiendo ante la presión que le viene ejerciendo Lyon Lur. Balón en zona media, recupera a María Chiguzmán, la va tocando ahora para Parra. Parra tiene que tocar la pelota en retroceso para Martínez. Viene el círculo central Homer, hacia la derecha se perfila para recibir Gerson Mosquera. La va tirando hacia atrás, finalmente en retroceso va conectando ahora con Arrieta. Arrieta tiene que mover la pelota otra vez en perspectiva y en retroceso para Osorio. Mueve la pelota al Deportes Tolima, balón en zona media ahora con Anderson Angulo. Anderson Angulo tiene la pelota, tiene que tocar atrás ahora para Osorio. Marcamos señal horaria Colombia, 7 de la noche, 32 minutos en la hora del café. 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
0: Está moviendo la pelota en la mitad de la cancha el equipo ecuatoriano a través del paraguayo González. González tiene que tocar la pelota corta del pie ahora para Hugo Quintana. Quintana y el balón. Le sacaron la pelota limpiamente. Recupera el Tolima ahora con Martínez. Martínez va tocando ahora para Parra contra la banda izquierda. Le viene marcando el pase Hurtado Cabezas. Cara a cara, bárbaro ahora con Romero. Apura Hurtado Cabezas. Un rebote alto. No baja nunca la pelota. Ya bajó. Recuperó Hugo Quintana. La jugó hacia la zona derecha buscando a Aaron Rodríguez, el hombre que marcó el gol en el Murillo Toro. Va tocando ahora para González. González Carlitos. Tira la pelota abierta en dirección ofensiva. Va Romero. La tira al área. Saca la pelota Osorio. Va por el rebote nuevamente Aaron. Arriba. Metió un fierrazo que se va ancho y afuera. Habrá saque de meta para el Vinotinto y oro, pero llegó ya Independiente del Valle, Juan.
1: Sí, señor. Muy temprano, antes de los tres minutos. Primer acercamiento de Independiente del Valle, que sabe que el 1-0 no es todavía una distancia importante como para hacer un partido sin ir a atacar, sin ir a buscar la puerta del portero Neto Volpi.
0: El toque de pelota del Tolima desde el fondo a través del defensor Arrieta. Cristian mete un largo pelotazo de 70 metros. Saca la pelota de golpe de cabeza a Lyon Lur. Y entonces la pelota se va a zona de saque de manos. Reposición de costado. Justamente lo va a realizar el equipo ecuatoriano, que tiene una racha de 15 victorias al hilo. Así, en fila, en la Liga Ecuatoriana y en Copa Libertadores de América. A ver si se rompe, si se quiebra la racha el día de hoy. En beneficio del fútbol colombiano, en beneficio del Vinotinto y oro, que reiteramos hoy está vistiendo de blanco. La pelota lo va tomando desde el fondo nuevamente el Tolima. El jugador que recuperaba la pelota para el equipo ecuatoriano era Romero. Romero para Carvajal. La tiene Carvajal. Viene a presionar tímidamente Aguayo. La tocaron atrás ahora para el guardameta Aldair Quintana. El arquero colombiano la tira hacia la derecha ahora para Carvajal. Carvajal ahora para Aldair Quintana. A ver si viene a presionar Aguayo. Por ahora nadie presiona la posesión de pelota de Aldair Quintana, el arquero del equipo ecuatoriano, que es tan colombiano y tan santanderiano como el mute o como la arepa de maíz pelado. La pelota la mueve otra vez Carvajal. Carvajal y hacia la zona izquierda para Chunque Chunque, y la apertura ahora para Lyon Lur. Tira una pelota sobre la mitad de la cancha, va recuperando Mariachi. Vaya. La tiene el Deportes Tolima. Panorama y autopista libre. Una pelota filtrada arriba, el espacio vacío. Viene Aguayo ahora para Hurtado. ¡Hurtado! Le entraron arriba de manera justa en el anticipo defensivo, me parece que era Carvajal, y aquí tuvo una linda chance Guillermo, el equipo colombiano.
2: Nos ilusionamos con una probable pena máxima, pero ya el Tolima avisa a través de la diagonal de derecha hacia el centro de Jorge Hurtado. Arranca bien el partido también, como lo hizo Nibagué, pero ojo.
0: El balón lo va tomando otra vez el equipo ecuatoriano hacia Carlito González, el paraguayo. La tira abierta hacia la derecha. Viene Aaron, toca la pelota atrás, arriba. Viene a buscar la pelota Hugo Quintana. La pelota fuera de Hugo Quintana. La pelota fuera de Hugo Quintana, que es un llegador. Es un llegador. Hugo Quintana llegó a posición de nueve, si me apuran. le entró un poquitico mordido, sin ángulo mayor, Juan Felipe, pero volvió a avisar al equipo ecuatoriano.
1: Sí, vuelve a ser la zona de Junior Hernández la que ataca el conjunto de Independiente del Valle. Le pega mal, pensé que le había pegado a un jugador del Deportes Tolima, se había desviado allí la pelota, pero no, es un mal remate de Quintana, que llegaba de atrás, uno de los dos Quintanas que tiene el conjunto de Independiente del Valle.
0: Estamos transitando sobre 5 minutos de fútbol en la primera mitad. El marcador corto 0 contra 0 y 0. Marcador largo, gana el equipo ecuatoriano en el global 1 a 0 porque ganó la semana anterior aquí en el Bolillo Toro. Lo que quiere decir que hay que ganar por un gol de diferencia. Uy. Y forzar mínimamente la tanda de penales. Apuradito Neto Volpi. Opa, se complica la vida en la salida. Neto Volpi termina rechazando la pelota de Anderson Angulo. Balón por elevación. Busca el rebote de la mitad de la cancha. Bosquera pierde. Bosquera va recuperando nuevamente el equipo ecuatoriano a través de Alcibar. Alcibar va tocando el retroceso ahora para que todo comience desde el fondo a través de Chunque. Chunque lo va tocando por medio ahora para Carvajal. Carvajal y la apertura siempre en zona derecha ahora para Romero. Romero verticaliza buscando a Aaron Rodríguez. Lo viene apurando la marca Junior Hernández. Lo obliga a jugar el retroceso, pero previamente había marcado falta. Había marcado infracción. Y entonces repone de costado otra vez el equipo ecuatoriano. La van tirando abierta hacia la banda izquierda para la Yalura. Apura Gerson Mosquera. Me parece que la pelota le vivoreó un poquitico y se fue hacia la zona de saque de manos para el equipo ecuatoriano. El abrazo para todos los hinchas del Tolima en Ibagué y por supuesto en Bogotá, Cali, Medellín, Barranquilla, Bucaramanga, Pereira, Peña, Manizales, Ibagué, Neiva, Pasto, Tunja, Sincelejo, Montería, Santa Marta, los que están en cada rincón del planeta conectados a las plataformas digitales de la FM. 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Hoy con el vino tinto y oro en Copa Libertadores de América, mañana en cancha de River, junto a Independiente Santa Fe, Suramericana, Copa Suramericana, octavos de final, vuelta ante River, al que parece que le van a dar boleta a su técnico, el Chacho Coudet.
1: ¿Tan rápido?
0: Ya están diciendo, esta mañana estaba oyendo Radio La Red en la Argentina y dijeron, si no avanzan, chao, va embora. Digo, si no avanza mañana, ¿no?
1: Y ahí están, y hay candidatos.
0: ¿Cómo? ¿Cómo? Hasta están pensando en Aymar y en Hernán Jorge Crespo, que está en México. Con eso le digo todo. Esa es la perspectiva que se está viviendo en la Argentina con el Chacho Coudet. Aquí toca la pelota el equipo colombiano, campo rival el Tolima. Atrás de Mariachi, la va tirando contra el área. Saca de golpe de cabeza Chunque. Balón por elevación, borde del área. Fuera de posesión. La tiene el equipo colombiano. Bien. Fuera de posición ofensiva venía Guayo. Ahora corrige el camino. Omar Martínez va tirando abierta hacia la zona izquierda. Opa. No lo puedo controlar, Junior Hernández. Tengo que decirlo, Junior. El control es todo en el fútbol, Juan Guillo.
1: Sí, pero empieza a tener un poquito mala pelota el Deportes Tolima. No, no le da la sensación, Guillo. Hay partidos que uno los empieza a ver y ve congestión. Y dice uno, pero ¿por dónde va a rodar aquí la pelota la cantidad de jugadores? En cambio, se ve amplio el campo. Se ve zonas para atacar de un lado y del otro.
2: Sí, es un espacio donde van a encontrar, sobre todo en la espalda de los laterales, veo que muchas... posibilidades de ataque, en especial Junior Hernández, lamentablemente es donde aparece más para Independiente del Valle. Mire el dato del récord del mundo, sí, era Al Hilal de Arabia Saudita, 34 victorias consecutivas de septiembre 25 del 2023 al 11 de abril del 2024, es decir, es bastante reciente el récord del mundo establecido además por el Guinness World Records por parte del equipo saudí, donde en algún momento jugó Neymar.
0: Sí, señor. Bueno, quebrar ese récord va a ser difícil. Yo creo que Independiente del Valle llegue a 35. Creo que hoy puede terminar el récord. Vamos a meterle un poquitico de vibra positiva. A ver si hoy se quiebra. Los récords están para quebrarse. La pelota la va tomando Schunke. Largo pelotazo. Ataca sobre la banda izquierda. No resompata. El balón se va ancho y afuera. Habrá saque de banda para el vino tinto y oro 0 a 0 aquí en Quito. Marcamos en ya el horario en Colombia. Las 7 de la noche y 39 minutos. 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
0: Moviendo la pelota el equipo ecuatoriano a través de Romero, el lateral derecho lo va tirando atrás ahora para el de Quintana. Toca la pelota al de Quintana ahora para Carvajal. Lo va sacando Carvajal desde el fondo. Tiene el línea de pase Carvajal por el medio, círculo central ahora con Osíbar. Opta por tocar la pelota hacia la banda izquierda. Desde el fondo ahora con Chunque, Chunque y el balón. No viene a presionar ni Hurtado Cabezas ni Adrián Parra. Tampoco viene a presionar a Guayo. Por eso mueve la pelota a los hombres del equipo ecuatoriano hacia zona derecha. Buena pelota ahora para el pique, espacio vacío de Quintana. Mete el freno en cárcel al medio. Va Quintana. Bien apura Omer Martínez, pero viene a buscar la pelota Junior Sornosa. Va por rebote el número 10 hacia la derecha. Va conectando arriba como podía con Aaron Rodríguez, que se terminaba resbalando. Habrá saque desde el arco, Juan. Será para el equipo colombiano.
1: Sí, y pedían falta penal los hombres de Independiente del Valle, Sornosa. Uy. A ver, estaba al frente el Darío Herrera, el central. La vio de frente, la tenía clarita, y yo supongo que por eso le van a respetar la decisión. No, pero además no lo pisa. Además no falta.
2: Sí, no, en la última toma ya no se ve cuando aparece Omer Martínez sobre Sornosa. Sornosa es el único sobreviviente del equipo que quedó subcampeón de la Copa Libertadores en el 2016 ante Atlético Nacional, Internacional Ecuatoriano, pero que se perdió la última Copa del Mundo.
0: Sacaba la pelota larga sobre sector izquierdo de la ofensiva del Deportes Tolima. Tendremos un lateral a favor del equipo ecuatoriano. Ya son 11 minutos de fútbol. Gracias por acompañarnos lunes a viernes en el horario de las 8 de la noche. Las noticias del deporte en la FM con Carolina Castellanos, 8 a 9 de la noche. Ni hoy ni mañana tendremos noticias del deporte porque tenemos hoy Copa Libertadores de América y mañana Copa Suramericana, pero el jueves volvemos después de Llaneros Millonarios. 8 y 10, 8 y 15 de la noche el jueves. La pelota lo va tomando el equipo ecuatoriano. Falta en zona media sobre, me parece que Sornosa. Será tiro libre finalmente. Junior Sornosa. Porque hizo parte del plantel de la Libertadores subcampeón 2016, Guillermo, ¿no?
2: Sí, señor. El hombre de 32 años jugó en Pachuca, en Fluminense, en la Liga de Quito, en Corinthians. 17 veces internacional y anotó 2 goles con la selección.
0: Entró fuerte el balonazo de golpe de cabeza de Cristian Arrieta en la cara de Junior Sornosa. Bueno, está tratando de reacomodarse el número 10 del equipo Independiente del Valle. La pelota la va a acomodar en la mitad de la cancha. A ver si lo tienen que atender afuera. Revisa que no esté emanando sangre de la zona de el aparato de la nariz. No sale.
1: ¿Qué busco y no encontró? ¿Qué palabra no encontró?
0: No.
2: ¿Tabique? No,
1: de la zona nasal.
0: La zona nasal.
1: Te pide ayuda.
0: Porque uno no puede decir las narices, porque es una sola nariz. Claro. Uno puede decir, no, le está saliendo sangre de las narices.
1: Bueno,
0: no.
1: algunos tenemos la nariz tan grande que pueden ser dos, pero...
0: Lo que sí puede decir es los meatos, porque los hoyitos de la nariz se llaman meatos. Bueno, pues empezando a rebuscar un poco de palabras que no hay que rebuscar.
2: Ya parece Martín de Francisco usted.
0: 13 minutos de fútbol. 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Moviendo la pelota al Tolima desde la mitad de la cancha a través de Martín. Martín lo va tocando ahora para Mariachi. Pierde Mariachi, recupera el Cibar. Toca hacia solo derecha y en propio campo ahora con el jugador Romero. Va tocando Romero, un retroceso ahora para Chunque, Chunque y el balón. Hacia el sector izquierdo va conectando ahora con Lyon Lure, el número 19. Otra vez el toque atrás. El pase de seguridad que llaman algunos. El pase de inseguridad que llamará a algunos otros. Tocaron verticalmente por el medio ahora para Carlito González. El paraguayo la tira abierta hacia la zona izquierda. Bien, Lur. Va conectando ahora con Emerson Pata. Escapa de la marca de Arrieta. Mete el freno, pasa de largo Arrieta. Falta sobre el jugador Emerson Pata. Y en 14 minutos hay tiro libre para el equipo de Independiente del Valle. Estamos a través de la FM, Copa Libertadores de América. Mañana Copa Suramericana. Y el jueves el fútbol colombiano con el partido que van a disputar Llaneros y Millonarios en Villavicencio. Ese juego será después de las 6 de la tarde. Y por supuesto el fin de semana más fútbol colombiano en la FM, la radio del fútbol en Colombia, la FM más fútbol. Y de lunes a viernes a la 1 de la tarde la FM más fútbol con Juan Felipe Cadavid y el taxi. Eduardo Luis y todo el equipo que se va sumando después de las 2 de la tarde en todas las plazas. Habrá saque desde el arco para el Vinotinto y Oro. Juan Guillo, 0-0 en 15 minutos.
1: La intención, la pelota es de Independiente del Valle, se juega en zona defensiva del Deportes Tolima, pero no hay profundidad, no hay peligro del equipo ecuatoriano en Quito sobre el conjunto colombiano. Pero sí, ya es tiempo después de esos primeros 15 minutos de este cuarto de hora, que empiece a aparecer algo más del conjunto Pijao, que empiece a disputar más la posesión de la pelota, y a partir de ese ítem ya después tratar de avanzar. El de la necesidad del gol es el equipo colombiano.
2: Y se repite la tendencia cuando va al Tolima, es Pata, uno de los determinantes por el sector derecho, y Aaron Rodríguez por izquierda, que tuvo la jugada hasta el momento más cercana del partido con el remate al minuto 2.
0: Un abrazo para mi amigo Juan Bautista Celis en la sintonía de la FM. 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La pelota la mueve el Tolima por zona derecha, en campo lugar con Adrián Parra. Termina sacando la pelota del equipo ecuatoriano. El lateral para el Pino Tinto, y ahora hay que patear de media distancia, chicos. Hay que probar de media distancia. Más allá de que hay un arquerazo enfrente, pero hay que probar de media distancia. El balón lo va buscando Arrieta. Arrieta la va tirando larga, pero mal. Cuando volvía Mosquera, Arrieta la tiraba justamente al espacio vacío. Finalmente marcaron saque de portería. Será para Aldair Quintana. La llave del ganador de esta serie se va con Flamengo, ¿puede ser?
2: Sí, sí.
0: Va con Flamengo.
2: Sí, exacto. Se repetiría el duelo de Tolima-Flamengo, pero esta vez en una instancia más avanzada del famoso duelo del 2022, donde el Tolima lamentablemente cayó 7-1.
1: También venía de eliminar a Independiente del Valle.
2: Exacto, en fase de grupos.
0: Pero había ganado el juego de ida. Lo que es increíble es eso.
2: Tolima 0-0. Perdió 1-0, gol de Andreas Pereira en Ibagué. Y después 7-1 le ganó el equipo brasileño allá en el Maracaná.
0: Ah, no, había ganado a Independiente del Valle en octavos, ¿o no?
2: Exacto. No, a Independiente del Valle lo elimina es en fase de grupos. Y lo curioso de todo es que Independiente del Valle, al ser tercero, termina siendo campeón de la Copa Sudamericana.
0: ¿Cómo le parece? Aquí ataca Independiente del Valle. Pelota contra la banda izquierda. Borde del área por izquierda. Barrazón Pata la va tocando en retroceso. Barrazón Nosa. Viene el número 10. La va tirando larga, profunda. Arriba en el anticipo defensivo. Bien, rechaza de cabeza Anderson Angulo. Busca a Adrián Parra. Recupera sin embargo al Cibarre. Y sostiene la pelota el número 6. La tiene que tocar hacia la derecha ahora para Romero. Romero para Alcibar. Alcibar en la posesión de pelota en conexión directa ahora con Layan Lur. Layan Lur la tira contra el área. Uy, no pudo controlar Carlito González, el paraguayo. Finalmente habrá saque de meta para el guardameta Neto Volpi.
1: Y le vengo a decir, Mundi, que estaba habilitado el paraguayo. Donde haga control de la pelota. Tengo un amigo que dice que el control es todo en el fútbol. Si se acuerdan del nombre, me dice. Y donde controla esa pelota quedaba mano a mano con Volpi. Qué mal se movió ahí la defensa del Tolima. Achicaron tres, uno se quedó viendo el movimiento del balón y era el que habilitaba a todo el mundo.
0: Pero la frase no es del relator, la frase es de un técnico argentino, ya le digo de quién. La pelota la va moviendo sobre zona derecha, Hurtado cabezal. Recupera sin embargo Layan Lur, la toca en el fondo del equipo de Independiente del Valle a través de Chunque. Chunque se sale del área, la va tirando larga para que pique Carlito González. Llega primero el que tiene Santos, queda Sanderson Angulo. Toca atrás ahora para Neto Volpi, la va sacando el guardameta del equipo colombiano. Neto Volpi, balón para elevación sobre ella, busca el golpe de cabeza bien Mosquera. Va tocando el golpe de cabeza Mosquera, bien por izquierda ahora para Parra, atrás ahora para que mueva la pelota el jugador Omer Martínez. Martínez se apoya en Mariachi, la tiene Sebastián Guzmán. Sobre zona derecha se va a perfilar.

0: Mosquera sobre la banda izquierda, está Junior Hernández. Por ahora la tenencia de pelota de Omer Martínez, va tocando para Mariachi. Mariachi termina jugando la pelota en retroceso. Hay que jugar al frente, chicos. Total, no hay mañana, hay que arriesgar el día de hoy. Tanto pase en retroceso. Pelota hacia la zona derecha y otra vez arrieta atrás. Y otra vez el pase de seguridad, que no es otra cosa que el pase de inseguridad. El que no quiere arriesgar. Y entonces tocan y tocan y tocan los hombres del Tolima en la mitad de la cancha y la pelota transcurre sin profundidad. A ver si alguno mete un cambio de orientación. Ahora lo hacen. Viene Omer Martínez, siempre en zona media. La va tirando frontal, ahora sí, viene picando. Oh, Mosquera. Rechaza el golpe de cabeza a Chuque, va por el rebote, bien Hurtado. Arriba de zurda, la pelota, la fila 17. Es el riesgo que hay que tomar, Juan. Aquí habrá saque desde el arco para Independiente.
1: Sí, ahora, no es una mala idea que el Tolima, Guillo, empiece por quitarle la pelota a Independiente del Valle, manejar el ritmo. Recordemos que además estamos jugando, Quito está más alto que Bogotá, ¿no? Quito tiene más altitud que Bogotá. Entonces, no está mal que como estrategia Tolima empiece a manejar un ritmo que le convenga más al Tolima que a Independiente del Valle. El tema es que en algún momento tendrá que acelerar.
2: Sí, claro, y bueno, la aceleración casi siempre la da Jorge Hurtado. Lo dio en el partido de ida con imprecisiones y lo está dando en este partido de vuelta. Tiene que contagiarse un poco más Adrián Parra, que casi no la ha tocado, y Aguayo, el mexicano, que hoy debuta como titular en el Deportes Tolima, debutó con algunos minutos en el partido del Manuel Murillo Toro, jugador que estuvo en el Tapatío y en Chivas Rayadas de Guadalajara, centro delantero.
0: Había un delantero mexicano que tuvo el Bucaramanga hace unos 16 años en la B. Bardo Fierros. El hombre le gustaba la noche en serio.
1: ¿Verdad?
0: Y a un relator le dio por ponerle Tequila Sunrise. Le puse Tequila Sunrise porque el tipo le pegaba todos los días, ¿oyó? Bueno, hizo pareja en ataque con el Mono Herrera, año 2010, tiempos de la B, tiempos que había que ir a Jamundí a jugar contra el Depor Jamundí, Depor Agua Blanca. En fin, la pelota la va a sacar desde el fondo del equipo ecuatoriano. Estamos sobre 21 minutos, 0-0 marcador corto, 1-0 en el global. Está ganando por ahora Independiente del Valle y está avanzando a los cuartos de final de la Copa Libertadores de América. Marcamos señal horario en Colombia. 7 de la noche, 51 minutos en la hora del café. 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
0: Balón que va tomando otra vez el Deportes Tolima. Salida desde el fondo a través de Omer Martínez, que lentamente va cruzando la frontera, va cruzando la mitad de la cancha, la va tirando abierta en dirección ofensiva ahora, buscando Mariachi. Mariachi la va tirando hacia la derecha en el área, picada Mosquera, rechaza primero el jugador Layan Lur, complementa el despeje defensivo de Romero, vuelve a solo rebote recuperando el Tolima, la va moviendo Osorio, verticaliza Osorio, rebote que va buscando rápidamente Aguayo. Aguayo la baja de golpe de cabeza atrás, ahora va conectando ahora con Arrieta, le va saliendo largo el control Arrieta, recupera Emerson Pata, la va tocando sobre zona derecha ahora para Hugo Quintana. Quintana toca la pelota en retroceso ahora para que la salida sea limpia. En el ataque llegaba primero en la cobertura defensiva Junior Hernández para el Deportes Tolima. Mueve de manos el equipo de Independiente del Valle. Va tocando sobre zona derecha. En la dupla la establecen Hugo Quintana y el propio Aaron Rodríguez. Tocan sobre zona media ahora para Sornosa. Le va tomando el número 10 en la mitad de la cancha, círculo central. Viene picando contra la banda izquierda Emerson Pata. Por ahora la conexión la establece ahora con Chunque. Chunque verticaliza ahora sí para Emerson Pata. No viene a presionar Arrieta. Tiene que tocar la pelota atrás ahora para Chunque. Chunque mueve la pelota sobre zona media. La pelota se juega en la mitad de la cancha para el equipo ecuatoriano, que sale a través de Carvajal. Carvajal la juega hacia la derecha ahora, atando el ofensivo entre Aaron y Romero. Romero para Aaron, recupera la pelota, viene el Tolima a través de Hurtado, cabezas y Parra, la pierden finalmente con Mariachi, la van tirando para González, le pega al arco. Oh, la pelota la sacaba Osorio al córner, la sacaba Osorio al córner, se equivocaron en la salida, tiro de esquina para Independiente del Valle.
1: Esta...
0: Ojo en la salida, Juan Guillerme.
1: Claro, muy flojito en esa Guzmán, esta en verdad fue en serio, más allá del desvío, al final la pelota no termina en remate a puerta. Bien, ahí estuvo rápido Osorio para cruzar, pero como bien dice el Mundi, Guillo, el problema fue lo flojito de Guzmán en una pelota que tenía controlada.
2: Sí, el error en salida, que es grave, sobre todo en los balones centrales de juego, y salvó muy bien el excentral del Parma de Italia, el venezolano Jordan Osorio.
0: El técnico Joaquín Papa es el técnico del equipo ecuatoriano. Me parece un personaje televisivo. Me voy a acordar pero me parece mucho. Va levantando la pelota, pata arriba de golpe, cabeza, la saca.

0: Volpi, la sacaba Volpi, otra vez el rebote alta y afuera la pelota en el primer palo. Creo que el que llegó por sorpresa fue Chunque. La tuvo Independiente del Valle. Otra vez milagro en el arco del Vinotinto y Oro, Juan Guillo.
1: Finalmente fue Mateo Carvajal, el argentino, el hombre del cabezazo. Primer remate a puerta. Aquí Volpi. Oiga, que uno de los centrales, Guillo, nadie lo referencia. Viene caminando desde atrás solito y cabecea a quemarropa. Lo que pasa es que le salió al centro y Volpi además estaba atento.
2: No, terrible la distribución de marcas ahí. No había nadie para Carvajal, que llegó solo, afortunadamente para el Tolima. Estaba Neto Volpi y también no logró ubicar bien el cabezazo. El central argentino de 29 años, la más clara del partido, el minuto 23, y es para el equipo ecuatoriano.
0: Y creo que tendremos pausa de hidratación, evidentemente aprovechamos para marcar señal horario Colombia, 7:54 PM, en la hora del café. 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
0: 0-0, Juan Guillo.
1: 0-0 en un juego donde las opciones, o la opción clara la tuvo ya Independiente del Valle, esta última, minuto 23, Carvajal de cabeza, nacida de un tiro de esquina, que también fue un acercamiento importante con el remate de Carlos González, y ya los cinco había avisado con Hugo Quintana. En un juego donde el Tolima trata de defenderse bien, por momentos incluso de bajar el ritmo a través de la posesión de la pelota y el pase al pie, sin profundidad, creería uno que estratégicamente, llevando el partido más adelante en el 0-0 ya a la locura, a tratar de irse de frente para buscar el gol que le permita empatar la serie. Pero he entendido, Independiente del Valle, que como local, que en la altitud y además con una diferencia cortica, también tiene que ser protagonista del juego y ha salido a atacar al Deportes Tolima.
2: Sí, es un equipo que sale con mayor agresividad al juego de ida en Ibagué, muestra las mismas armas, pero con muchísima más precisión frente a un Deportes Tolima mucho más impreciso, ¿no? En ese juego, obviamente, de precisión que está cayendo el equipo de Ibagué en este momento en cuanto al juego. Todavía, afortunadamente, no en el marcador. Esa es la buena noticia. Minuto 26 y el Tolima ya ha tenido cuatro opciones cercanas a recibir un gol en contra, pero sobre todo cada vez va aumentando la peligrosidad por parte del equipo ecuatoriano. La última en una mala distribución del juego de pelota quieta por parte del cuadro pijao, la llegada de Carvajal y antes una llegada donde se equivocó el Mariachi Guzmán y también la posibilidad de Carlos González, que pudo terminar en gol.
0: Bueno, termina la pausa de hidratación que se está convirtiendo en esa pausa para los técnicos. Así como en el baloncesto, ¿no?, que hacen un timeout para dar alguna indicación en el tablero. La arenga de los técnicos, el partido se reanuda sobre 26 minutos en la primera mitad. 0 para el Tolima, 0 para Independiente del Valle. 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El lateral será para el Vinotinto y en el campo rival. Hay que patear de afuera. Así se vaya a la fila 17. Así se vaya a la fila 17. Hay que patear desde fuera del área, chicos. Tira una pelota arrieta contra el área. Va a buscar Parra. Saca de golpe de cabeza el jugador Romero. Busca el rebote Mariachi. La tiene Sebastián Guzmán. Pisa la pelota entre la marca dos hombres. Verticaliza ahora. Buscando Hurtado. Buena pelota ahora para Bosquera. Y va buscando Rey de fondo. Viene el centro. Saca Chunque, pero con la cadena suelta. Termina rechazando mal y vuelve a la carga el Tolima. Es un buen momento. Parece ser el momento del Tolima. Pisa la pelota Sebastián Guzmán. Lo marcan dos hombres. Siempre zona derecha en campo rival. Le va tomando Mariachi otra vez. En retroceso, para que todo comience desde el pie derecho de Osorio. Osorio se apoya en la salida que le ofrece sobre la mitad de la cancha Anderson Angulo. La va tirando larga Anderson Angulo para que recupere el guardameta Aldair Quintana. Partido lo está ganando, mi querido Mundi, en el global, el equipo ecuatoriano.
1: Sí, 1-0. Fue una tendencia en el Mundial, acuérdense ustedes cómo los partidos cambiaban después de la pausa de hidratación. ¿Se acuerdan que había partidos donde un equipo estaba encima, llegaba la pausa de hidratación y el partido cambiaba completamente? Vamos a ver si también sucede acá y empieza el Deportes Tolima a carburar.
0: Veremos si lo mejora el profesor Oliveros al vino tinto y oro con esa charla modo básquetbol. Con las figuritas en el tablerito. Pelota sobre zona derecha, ataca Independiente del Valle. La van tirando larga para Quintana. Viene Hugo. Viene el centro. Busca Gonzalo. La pelota cruza la frontera del área. Lo va tocando pata. En retroceso buscando al Cíbar. Uy, falta. Parecía penal. El rebote arriba de Bio y Corner. Habrá tiro de esquina, me parece, ante el remate de Lyon Lur. Se desviaba Osorio. Habrá tiro de esquina para Independiente del Valle. Falta no hubo. Sornosa no. Se está tirando a dos manos, ¿no?
2: Sí, está que busca el penal, Sornosa. Está un poquito cansón, bastante histriónico en cada una de las opciones donde medio lo tocan y se arroja. Yo creo que eso es lo que le está diciendo el central argentino al número 10 de Independiente del Valle. Lo cierto es que lo están peloteando al Deportes Tolima. Ya lo están flanqueando de derecha a izquierda y izquierda a derecha con los dos extremos, Aaron Rodríguez y Emerson Pato.
0: Muy bien. Hay tiro de esquina que va a levantar Independiente del Valle. La pelota la va a tomar justamente Junior Sornosa, el experimentado número 10 en el área del Tolima. Llegan Chunque y Carvajal. Sobre el primer palo va a picar Carvajal, que ya avisó justamente, picando el primer palo e impactando de golpe de cabeza. Gran respuesta de Volpi. Otro córner. Será centro contra centro y centro. Viene Sornosa y el centro. Centro al área, saca de golpe de cabeza Viviana Aguayo. Complementa el anticipo. El jugador del Tolima no la perdía finalmente. Junior Hernández lo va tocando arriba. Viene Independiente del Valle. La pelota abierta ahora para Romero. Buena cobertura. Buen quite ahora de Anderson Angulo. Intentó jugar la pelota sobre banda izquierda y en propio campo ahora para Junior Hernández. Venía en el anticipo un hombre ecuatoriano. Y entonces el lateral le corresponde al cuadro vino tinto y oro. Un abrazo grande para todos los oyentes en Ibagué, en todo el departamento del Tolima. Aquellos que están dando la mano para salir adelante en tantas dificultades derivadas de los incendios forestales en la zona del territorio tolimense. Y aquellos que están en la sintonía de la FM, un abrazo, muchachos. La pelota la va moviendo el Tolima. Por ahora el partido está abierto. Por ahora el partido está abierto. Va el Tolima con Junior Hernández. Busca conexión con Aguayo. Lo va perdiendo el mexicano. Va recuperando la pelota al Cíbar. Balón en zona media. Finalmente es Hugo Soto el que recupera la pelota para Independiente. La tira larga contra la banda derecha. Picaba Aaron Rodríguez. Recupera bien el jugador Omer Martínez. Se apoya en Osorio. Osorio para Martínez. Martínez lo va tocando para Parra. Parra lo va tocando para Omer. Pierde ante la recuperación de Alcíbar. Mueve rápidamente Independiente del Valle. Sobre zona derecha con Aaron Rodríguez. La va tirando al área para González. Vuelve a llegar primero Anderson Angulo. Jugó contra la banda izquierda en propio campo. Ahora para Junior Hernández. La pelota la tiene el zurdo. Toca por el medio. Corte del pie. Ahora para Parra. Parra la tiene que tocar atrás ahora para que todo comience desde el pie derecho y en el fondo del vino tinto. Y otra vez de Omer Martínez. Martínez lo va tocando para Parra. Para Martínez. Martínez tiene la pelota. Tiene que tocar atrás nuevamente. Recalculando Juan Felipe desde el fondo del Tolima.
1: Sí, pero no avanza. No pasa de la mitad de la cancha cuando quiere dar el paso a esos últimos 50 metros. Aparece la presión del conjunto de Independiente del Valle. No carbura todavía el Deportes Tolima.
0: Tiene que mover otra vez Mariachi sobre Arrieta. Arrieta la va tocando atrás para Osorio. A ver si toca una pelota profunda, picando el espacio vacío a Aguayo. Va tocando Martínez contra la banda izquierda. Ahora para Junior Hernández, se apoya en Parra. La va tocando Adrián. Otra vez el pase atrás. Y lo rezonga, creo que Junior Hernández. Le dijo: yo paso el ataque para que vuelvas a tirar la pelota atrás. ¡Ay, la FIFA! ¡Ay, la IFAB! Algún día habrá que sancionar tanto pase en retroceso. Otra vez la va tocando el Tolima con Arrieta. Arrieta atrás ahora para Osorio. Osorio y la pelota. Tiene que tocar la pelota abierta ahora. Sí, que aprueba el progreso. Intenta hacerlo de manera profunda. No pudo conectar como correspondía el jugador del Tolima, que era Junior Hernández con Omer Martínez. Nuevo lateral. Ya tengo el artista al cual se me parece Joaquín Papa. Ya le digo. Tocó la pelota por el medio otra vez. Arrieta. Arrieta la va tocando el círculo central ahora para María. Mariachi, el toque atrás ahora para Anderson, verticaliza buscando a el jugador Mosquera. Mueve sobre zona izquierda. Viene Junior, el centro para Hurtado. Cabeza a Zapura Aguayo. La pelota lo va tomando Hurtado. Hurtado la separa él. Arriba le mete un. Bueno, no valía. Había pitado fuera el lugar de Aguayo, parece.
1: ¿Ah, fuera de juego? Ah, sí, fuera de juego.
2: Estaba haciendo una jugador Hurtado. ¿No? Impresionante. Hurtado es así, ¿no? Como que hace unas jugadas de crack y otras de Hurtado. Que uno no entiende, del jugador que salió de Millonarios al que llegó al Tolima.
0: Hace tres de Pelé y una de Hurtado Cabezas.
2: Sí, total.
0: Sí, la tres de Pelé no, una de Pelé, tampoco tres.
2: Media de Pelé.
0: Sí, con media que haga. Sí. Se me parece a el personaje de la serie Casado con Hijos, Al Bundy. El Se me parece. Mírelo bien y verá. Igualito a Al Bundy. El hombre de la serie aquella famosa de Casado con Hijos. El balón habló de Joaquín Papa, técnico exitoso.
2: Mi amor, del platónico equipo, era la hija, Cristina Applegate.
1: Applegate. Sí. Tiene una enfermedad.
2: Tiene una enfermedad muy delicada, sí.
0: Cristina Applegate. Pero la pudo superar.
2: ¿Sí?
0: Sí.
2: ¿A qué horas Jotas tiene tanta información? Yo la verdad no entiendo.
1: Ahora, Cristina Applegate puede estar ya rozando, si no es que ya pasó los 60. Cuando uno dice que su amor platónico hoy tiene 60 años, Guillo.
2: No, pues es que ya no hablamos bien de nosotros, ¿no? Bueno, ahora nos gustaban las mil también, ¿no?
1: Sí,
2: hay
1: que decirlo.
0: No, lo que pasa es que usted se aterra cuando ya el presidente de la República es menor que usted. Ahí usted se tiene que asustar.
1: ¿Cuántos tiene el presidente?
0: Pues el caso mío, yo ya pasé por Iván Duque, que fue presidente hace 8 años y era menor que yo.
1: Por eso, pero...
0: Y el actual es menor que yo, el doctor de la Estrella, claramente. Bueno, ahí es donde usted se da cuenta. Ustedes todavía no.
1: Todavía nos salvamos.
2: Nos salvamos.
0: Ustedes dos todavía no. Pero ya nosotros estamos viendo cómo el presidente de la Nación es mucho menor que nosotros. Ataque independiente del Valle. La pelota la va tomando Alcibar. Le metió un fierrazo que se va ancho y afuera. Habrá saque de portería para el vino tinto y oro. 0-0 el partido aquí en Quito. 1-0 en el global, gana Independiente del Valle y por ahora se va a jugar cuartos de final de Copa Libertadores de América ante Flamengo, ante el Mengao. Por ahora un colombiano con Independiente del Valle, estamos hablando del de Quintana, va a jugar ante Flamengo y se va a encontrar con Carrasca, con Jorge Carrascal. Será un bonito duelo, digo, si lo termina certificando el pase a cuartos de final Independiente del Valle. Pero falta mucho camino por recorrer. Calcule usted, querido oyente, apenas estamos en 35, se está jugando casi 100 minutos en el fútbol de hoy. Así que aquella vieja historia de que se juega en 90 minutos es puro cuento. Y se está jugando casi 100 minutos. Pelota que va tocando sobre zona derecha Carvajal. Hacia la conexión que establece con Romero. Romero va tocando para Rodríguez. Rodríguez por el medio ahora para González. Pierde. La recuperaba, pero con apuro. El jugador Omer Martínez, que creo que salió aporreadito al cruce con el paraguayo González. Será balón a tierra con el que se repone y en la FM Copa Libertadores comentan Juan Felipe Cadavid y Guillermo Arango.
1: Sí, y el golpe es en una rodilla donde tiene una venda puesta, que creo que tiene una como una cosa de calor, me parece.
2: Sí,
1: Omer Martínez. Ahí justo se pega con el jugador de Independiente del Valle, queda mal, pero bueno, ya parece que se recupera.
2: Sí, y hoy lo que precisamente está fallando en el Deportes Tolima, y por eso no se ve tan bien en estos primeros 35 minutos de juego, son Omer y Mariachi Guzmán, que fue lo mejor en el partido en Ibagué. Los hombres que sacan el balón desde atrás hoy han estado imprecisos, erráticos, y desde ahí pues obviamente regresa el balón rápidamente a la portería de Neto Volpi.
0: Ataca otra vez el equipo ecuatoriano, tiene una pelota cruzada hacia la banda izquierda para Emerson Pata, viene de zurda y el centro. Saca Rieta al córner. Parecía que la pelota vivoreaba a Emerson Pata. Creo que finalmente marcaron saque de meta. Saque de meta que va a realizar Neto Volpi. El Deportes Tolima enfrentándose a Independiente del Valle, un equipo que lleva 15 victorias al hilo, sumando todas las competiciones, Liga Ecuatoriana y en la competencia internacional Copa Libertadores de América. Pelota larga ahora por Hurtado Cabezas, recupera la pelota del fondo Chunque, va por el rebote otra vez en la mitad de la cancha del Tolima. El minuto tinto y ahora la posesión a través de Mariachi verticaliza buscando a Hurtado Cabezas de primera hora para Mosquera ahora para Hurtado. Hurtado le tiene que tocar hacia la banda izquierda ahora, en dirección ofensiva va el Tolima atacando con Martín para Junior, busca Rey de fondo, la hace para él, viene el centro, centro arriba, segundo palo, va Mosquera, sacaba de golpe de cabeza Lyon Lure, busca el rebote arriba pero llega primero Emerson Pata, se apoya en Lor, la tira para cualquier lado, recupera bien Mariachi. Mariachi pisa la pelota ante la marca de el jugador Alcibar. Tiene, no, el de la marca era Junior Sornosa. Toca y toca ahora Martín Martínez, ahora para Parra. Parra tiene que tocar atrás ahora para que la toquen. En retroceso los hombres del Tolima. Ve tocando por el medio Osorio. Osorio para Anderson. Anderson hacia la zona izquierda, ahora para Junior Hernández. Se apoya el Omer Martínez. Otra vez una tenencia, siempre en la mitad de la cancha para Martínez. Lo marca de cerca Hugo Quintana, lo obliga a tocar la pelota en retroceso para Anderson Angulo. Se apoya en su compañero de ala, que es Osorio. Osorio juega hacia la derecha, ahora para Rieta, Rieta, ahora para Mariachi, Mariachi atrás. Entonces triangula, pero siempre en la mitad de la cancha, entre un pase atrás y un pase al medio. Otra vez Vuelve el Tolima a intentarlo a través de Junior Hernández hacia el sector izquierdo. Campo rival, verticalizado, tirando contra el área, buscando a Parra. Piden una mano. El árbitro finalmente marca un tiro libre y esto es oro puro. Es oro puro el tiro libre que tiene el Tolima. Ojalá no se apuren y la cobren bien esta pelota quieta, Juan Guillo.
1: Sí, porque tenía la pelota el Tolima, pero no avanzaba de la mitad de la cancha. Bien lo relataba usted. Jugaba de costados y para atrás. Hacia el costado y para atrás. Hasta que Junior Hernández quiso conectar con el jugador Jorge Hurtado, o Cabezas Hurtado. Y en el rebote le queda precisamente a Junior Hernández, que es el hombre que va al piso y cobran y le dan la falta al conjunto tolimense.
2: Ya hay la posibilidad para los Angulo, para el mismo Cabezas Hurtado, para Parra. Omer Martínez también llega bien de juego aéreo. Jordan Osorio, yo creo que ahí tiene opciones el Deportes Tolima para el juego aéreo a través de esta opción de Junior Hernández.
0: Tiro libre para el Deportes Tolima. Es un tiro libre cargado hacia la banda izquierda. Tiro libre ideal para la zurda de Junior, buscando la cabeza de Anderson Angulo. Hay cinco hombres del Tolima en el área del equipo ecuatoriano. Viene al centro, sacó Junior Sornosa. Y otra vez el rebote lo viene a buscar ahora Mariachi. Mariachi la tiene que tocar en retroceso ahora para Volpi, que se sale del área. Va tocando la pelota Volpi. Hay que jugar la pelota en dirección hacia Mariachi. Mariachi la apertura, buscando a Junior Hernández. Hernández ahora conecta con Aguayo. Aguayo ahora para Junior. Junior hacia la zona medular, tocando para Guayo. El mexicano tiene que tocar atrás ahora para Volpi. Otra vez a recalcular desde el fondo el vino tinto y oro. Marcamos señal horario en Colombia, 8 de la noche, 10 minutos en la hora del café. 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
0: Bueno, Carabajal se fue al piso. Están como asustaditos los ecuatorianos, me parece.
2: Aquí Papa tiene más facha que al Bondi Totica.
0: ¿Sí?
2: Es lejos. Sí, no.
1: ¿Al Bondi no trabajó? ¿El que hizo al Bondi alguna vez no trabajó con la Toti Vergara?
2: Claro. De hecho, puede ser hasta más emblemático ese papel que el de al Bondi. O sea, es que esa serie fue muy importante para su carrera. O sea, tiene esas dos etapas, ¿no? Uh-huh.
0: El Bondi era un gran personaje, gran sí, serie esa, ¿oyó?
2: Casado con hijos, ¿no?
0: Sí, señor.
2: Que hubo serie. Hubo serie colombiana, versión colombiana.
1: ¡Claro!
0: Ah, sí, señor, claro que sí.
2: Versión colombiana, con don Santiago Rodríguez.
0: Sí, señor, claro sí, que sí. Señor. Claro que sí. La pelota del Tolima marca la posesión en el sector izquierdo. Acá por ahora Hernández. Junior,
1: el partido nos permite todo esto.
2: Sí, estaba pensando lo mismo. La verdad es que cayó en una laguna desde hace 10 minutos, no tenemos ninguna llegada. O sea, realmente ha habido una jugada de peligro, la de Carabajal, al minuto 23, J. De resto, pare de contar, más allá obviamente de un Independiente del Valle que sí ha sido mejor, y un Tolima que ha estado impreciso, que intenta, pero que realmente no penetra la defensa ecuatoriana.
0: Tiene que ir a buscar el gol de la igualdad en el global el Tolima. Ir a buscar ese partido único, definitivo, una final lo que juega el fútbol colombiano. Es una final lo que juega el Deportes Tolima. Por ahora 0 contra 0 y 0, 42 minutos, primer tiempo, ataca el Tolima. Buscan a Parra, primero y va llegando Hurtado Cabezas. Intenta una jugada individual, apertura contra la banda izquierda, Bárbara Junior. Hernández y el centro, saca de puntín bien la pelota Romero. Nuevo lateral, apura el Deportes Tolima, borde del área, busca rápidamente, bien Aguayo, la toca al medio. La pelota se le escapaba a Quintana, me parecía que Aguayo no contaba con esa maniobra en la que llegó, no muy prolijo, el arquero colombiano. Y aquí se salvó de una u otra manera el cuadro ecuatoriano, Juan.
1: Gran jugada de Omer Martínez, que amaga con un centro, engancha y se la pone a Guayo, que termina pifiando. No le alcanza a pegar porque anticipaba y llegaba primero que el defensor de Independiente del Valle. Va al Tolima.
0: Cobraron el córner. Sacaron desde el fondo los hombres del equipo ecuatoriano. Balón en la mitad de la cancha, lo va tomando Mosquera para el Tolima. Se apoya en Mariachi. Mariachi tiene la pelota, viene Sebastián Guzmán. Cuando decimos Mariachi, es Sebastián Guzmán, el colombiano. Tocó hacia zona derecha para Arrieta. Arrieta atrás ahora para Osorio por la derecha en campo rival. Espera, pase y conexión directa a Aguayo. El mexicano se va un ratico al bien de apuntar derecho porque por ahora de nuevo está Parra. Busca Aguayo en el uno contra uno ahora con Lyon Lur. Vienen cayéndole dos en la marca y volvió la pelota en el mexicano Aguayo. Guillermo, saque de banda para Independiente del Valle.
2: Revive el partido y sobre todo para el Tolima con esa acción, la más clara inclusive del partido, porque estuvo muy cerca del palo de la mano derecha de Aldair Quintana. De no ser por la imprecisión de Aguayo, estaríamos cantando el primero para el Deportes Tolima y la igualdad de la serie.
0: Va sacando el guardameta colombiano Aldair Quintana. Balón por elevación, busca de golpe de cabeza, Marrón Pata, la mitad de la cancha. La pelota no la pudo sostener Junior Sornosa. Vuelve a recuperar el Tolima. Osorio tiene el balón. El central por derecha, que es Osorio. Viene a tocar hacia la derecha con Arrieta. Arrieta tiene pase con Bosquera. Bosquera la va jugando para Arrieta. Otra vez en zona media y otra vez la regaló. Mire, tanto a paso, tanto pase atrás y la regalan. Y viene Sornosa, alta y afuera del paraguayo González. ¿Cuándo van a penalizar tanto pase atrás? La regaló Arrieta para Carlito González, que la tiró de globito, pero no pudo colgarla. Arquero Volpi. Se salvó el Deportes Tolima, Juan Neguillo.
1: ¿A quién le van a hacer caso primero? ¿Al Mundi pidiendo que se penalice el pase hacia atrás o a Arsène Wenger, cosa que yo apoyo, con su ley del offside? Creo que a ninguno de los dos nos van a parar bolas. Pero sí es increíble, Arrieta ni mira, se la termina, ya es mecánico, Guillo, ya es mecánico, para atrás. Y se la termina entregando al delantero González, que por fortuna no tuvo tino, no estuvo fino en el remate cuando quiso bañar a gol.
2: Internacional paraguayo, este fin de semana hizo dos goles, por poco cae el invicto de Independiente del Valle. Está cayendo contra Leones Negros. De hecho, JJ Miranda ahora se está burlando el nombre de este equipo ecuatoriano de la ciudad de Ibarra. Le iba ganando 2-1 y en los últimos dos minutos dos goles de Carlos González, el paraguayo.
1: Bueno, pero nosotros tenemos Jaguares, ellos tienen Leones.
2: Claro, así como nosotros nos burlamos, ellos se burlarán de los nuestros.
1: Oiga, a propósito, Mundi, ya que estamos en el escenario de los torneos Conmebol, hoy la Conmebol entregó una noticia muy buena. Y es que a partir de la versión de la Copa Sudamericana 2027, ya no tendremos más esa llave a único partido. ¿Se acuerda que seguiremos jugando entre colombianos, entre peruanos, ecuatorianos, chilenos, venezolanos, pero por lo menos habrá partido de ida y vuelta, que la verdad era increíble que solamente en 90 minutos un equipo decidiera todo su futuro de torneo internacional?
2: Sigo esperando que también estén en esa llave los argentinos y los brasileños y que después nos revuelvan a todos.
1: Tres minutos más, ¿qué caerá primero entonces? Lo que pide el mundo y lo que pide Guillo, lo que pido yo.
0: Bueno, pero fíjese usted que por algo se empieza lateral, tres minutos más aquí en la primera mitad. 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Por ahora 45 minutos, primer tiempo 0-0 el partido. El global lo gana el equipo ecuatoriano, pero Junior Hernández la tira larga. Se va ancha y afuera. Habrá saque de portería, la FM más fútbol. Extraño el jingle de la FM Somos Mundial, ¿sabe?
1: En 4 años se lo ponemos.
0: Ya lo estoy extrañando. Uy, pero falta mucho para 4 años, oye. Pero bueno.
2: Bueno, el Mundial de Clubes puede ser, ¿no? Se puede
0: también
2: cauchar ahí en 2 años.
0: Se faltica ese registro sonoro de la FM en el campeonato del mundo. De pronto lo va tocando el equipo ecuatoriano a través de Junque. De zurda, la va tirando abierta hacia Zoro. Derecha, campo rival ahora con Aro. Aro lo va tocando ahora para Quintana. Viene Hugo. Encara la marca de Anderson Angulo. Gana el equipo colombiano. Tiene que tocar atrás ahora para Junior Hernández. Apura Junior Hernández. Escapa de la marca de Quintana. Sortió la pelota a Junior. Hay que tocar la pelota a Junior. Hay que tocar la pelota. La perdiste, Junior, porque no eres el Deportivo Independiente Junior Hernández. Hay que tocar la pelota al compañero más cercano que viste de blanco. Lateral para Independiente del Valle. Queda minuto y medio por jugar. El lateral lo va a realizar a Romero. El número 13 la va tirando contra el área. ¿El árbitro qué dijo? Le contó los 5 segundos. Le contó los 5 segundos. al lateral del equipo ecuatoriano, repone entonces de costado el Tolima, revienta desde el fondo el pirotinto y oro con Junior Hernández buscando a Guayo en zona media, va recuperando Chunque, Chunque lo va tocando para Alcibar. Alcibar se apoya en la posesión de pelota que establece contra la banda izquierda Lyon Lur. Lyon Lur se apoya en Emerson Pata, viene Emerson Pata en cara hacia el medio, pero ¿para dónde va Emerson Pata? Intentaba barrerle la pelota a Mar Martínez y la va muy larga en el control final a Emerson Pata. No sé qué quiso hacer, quiso atacar de borde a borde, es atacando de portería a portería, querido Emerson Pata. Toca el Tolima, la tira en larga para que pique Adrián Parra, va a llegar primero Romero, Romero toca en retroceso ahora para el guardameta del seleccionado colombiano, esperamos que sea el seleccionado colombiano, el de Quintana. La tiran abierta hacia González, Carlitos, el paraguayo, viene a pivotear hacia atrás ahora para Alcibar. Alcibar sostiene la pelota, la tiene que tocar hacia solo derecha. Propio campo ahora con Aaron Rodríguez, tiene que tocar la pelota atrás y lo hace para Romero. Romero tiene la pelota y el árbitro argentino marca el final de la película en la primera mitad.

0: Morango y Siachoque.
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2: Muy bien, Emundo, y muchísimas gracias. Listo, ya pasaron los 45 minutos de aguantar, de sostener, de mantener el cero en puerta, de no arriesgar, de no enloquecerse. Y espera uno que en el segundo tiempo ya la timidez quede a un lado. Bueno, llamémosla timidez, pero yo espero que no sea timidez, sino sea más bien la estrategia. Llevar esos 45 minutos con la ventaja todavía para el equipo rival de un gol. Y que en el segundo tiempo veamos un Tolima que vaya al frente, que corre algunos riesgos, porque serán los últimos 45 minutos de vida y significará mantenerse o no en el torneo internacional. En la primera parte salió, como generalmente hacen los equipos que juegan en la altitud, Independiente del Valle, a jugar en campo rival, a presionar la salida, a hostigar, a tratar de ahogar, que los pulmones sintieran del Deportes Tolima. Esos, ¿cuántos metros son? 3.000, creo. 3.100, 3.200, algo así.
3: El de Sangolquí, 2.650.
2: Bueno, es como Bogotá.
3: Sí, es como Bogotá.
2: Es como Bogotá.
3: Sangolquí es como el Chía de Quito.
2: Bueno, y fue lo que intentó en esos primeros minutos, Independiente del Valle. Eso es normal en los equipos que juegan en la altitud. Para ver si en una de esas se ponía 2-0 y empezaba ya, o manejaba una diferencia superior. Se acercó a los 5 minutos con Hugo Quintana, a los 22 con Carlos González, a los 23 con Carvajal de cabeza, la más clara de todas. Después Alcíbar a los 34 y una jugada aislada en una mala entrega a los 43, Carlos González. Por el lado del Tolima solamente Aguayo al minuto 41. En un partido donde se ven muchos espacios en la mitad de la cancha, pero que el Tolima ha decidido, cuando tiene la pelota, jugar o hacia los lados o hacia atrás, muy pocas veces hacia adelante, muy pocas veces hacia el frente. Y ya también vi a Independiente del Valle promediando desde la mitad más para atrás de la parte inicial, tirándose atrás para defender, ya no presionando la salida, ya no ahogando en ese primer cuarto de cancha, sino haciéndose denso de la mitad hacia atrás, que fue algo que también le hizo en la capital del departamento del Tolima. Así que para el segundo tiempo, Guillo, yo sí quiero ver ya un Tolima que salga un poquito más. Al final, pues, hay que correr los riesgos, porque es que el 1-0 es exactamente lo mismo que perder por una diferencia un poco más grande, un poco más larga, un poco mayor. La eliminación se daría igual con el 1-0, con el 2-0, con el 3-0. Pero hay que meterle algo de presión a este Independiente del Valle, que ha sido un equipo que hasta aquí, en los tres tiempos que hemos visto, dos en Ibagué, uno en Quito, gana la serie sin despeinarse, para ser honesto.
3: Sí, esa es la realidad, Juan. Es un equipo que ha intentado, a través de la practicidad del juego de bandas, de intentar incomodar a los laterales, poder llegar de cara a gol. Así lo hizo en Ibagué, con dos opciones claras, una que terminó en gol y otra que inclusive termina con un golpe de cabeza que saca muy bien Neto Volpi y la jugada de Carlos González. Y hoy, aprovechando también esa opción, con los mismos protagonistas, Emerson Pata y Aaron Rodríguez, de hecho han sido los más destacados, pero también con Carlos González. Carlos González mucho más enchufado, un jugador que pues se asocia bien junto a Sornosa, aprovechando la imprecisión del Deportes Tolima, un equipo que hoy sale timorato, que hoy sale pasivo, que sale algo temeroso, tal vez estudiando en algo lo que usted dice al rival, alargando un poco más el partido. Inclusive se podría decir, entendiendo el contexto del mismo, que hay una buena noticia, y es que el Deportes Tolima está llevando todavía a 45 minutos al final la serie a un gol ante un equipo que lleva 16 partidos invicto y que tenía hasta este momento, porque pues ya está empatando, 15 victorias al hilo como Independiente del Valle, sin importar las formas, el cómo ni dónde. Es un equipo con viento en la camiseta, que tiene confianza, que tiene automatismos, mientras que el profe Oliveros encuentra un equipo con varios elementos nuevos, como el caso de Aguayo, el mismo Homer Martínez, Jorge Hurtado, que llegaron hace 3-4 partidos a la disciplina del Deportes Tolima y que hasta ahora se están encontrando para mirar esta posibilidad de un partido definitivo, pero no ha jugado ya en el Deportes Tolima, eso está claro. Lo cierto es que fue mejorando paulatinamente y lo demostró con esa llegada al minuto 42, cuando apareció uno de los mejores hombres que tiene el cuadro tolimense, que es Homer Martínez. Sin lugar a dudas, tal vez en el global, el mejor hombre de la serie. No arrancó bien porque se equivocó en un par de ocasiones, más allá del flojo partido del Mariachi Guzmán.

0: pero aparece en la opción del pase paraguayo, que intenta, la pelota la saca Carabajal y por poco llega el gol del Deportes Tolima. Es la única, pero al menos lo intentó. En otra, insinuó a través de alguna manera Jorge Hurtado, que es un jugador que tiene unas de cal, otras de arena, pero no deja de ser un jugador que intenta otro idioma distinto en el juego, de velocidad, de remate de larga distancia, y yo creo que hay varios jugadores que se tienen que contagiar del estilo del exhombre del Medellín y de Millonarios para poder aparecer. Lo cierto es que la buena noticia es que todavía, a pesar de cómo arrancó el partido y de las imprecisiones del Tolima, estamos 1-0 en el global, cuando perfectamente podría estar 2 o hasta 3 goles abajo el Deportes Tolima.
1: Así es, así es. Ahora, tiene que cambiar el Tolima. Y el Tolima no viene mostrando su mejor juego. Esta semana habló el técnico Oliveros, incluso con unas declaraciones que no típicas, ¿no? Atípicas,
0: realmente. Qué raro, y sobre todo en él.
1: Sí, sobre todo en él, pero bueno, algo sintió. ¿Qué fue lo que dijo? Dijo que mientras en Ibagué existiera tanto viudo del técnico Lucas González, iba a ser difícil que cualquier proceso pudiera caminar hacia adelante. Seguramente ya cansado de las comparaciones. Sin embargo, él terminó haciendo una comparación y dijo, mire, los primeros partidos o las primeras fechas de Lucas González llevaba menos puntos de lo que hoy lleva el Deportes Tolima. Y eso puede ser cierto, pero en el juego es un equipo que no llena todavía las expectativas y que la verdad ha estado por debajito, bien por debajito de lo que uno espera para enfrentar a un equipo como el Independiente del Valle. Estoy mirando aquí de reojo, Cúcuta 0, Alianza 0, minuto 25, penal a favor del Cúcuta Deportivo. Penal a favor del conjunto Motilón, que viene de ganarle 1-0 al Deportivo Independiente Medellín y que podría aquí ponerse arriba buscando su segunda victoria consecutiva. A ver.
0: Sobre Peralta, ¿no?
1: Sí, sobre Peralta. Es que es bueno Peralta.
0: Es bueno. Ojalá de verdad esté centradito porque ahí tenemos una joyita.
1: Es bueno Peralta.
0: 21 años, imagínense. Y centro delantero goleador. Y estaba siendo superior el Cúcuta Deportivo. Sí, no, el profesor cae en la comparación evidente. Ahora, si hay viudas de Lucas en el Tolima, me parece que también exageran, porque pues, si bien lo llevó a una final, estuvo peleando cuadrangulares y lo tiene en esta instancia de la Copa Libertadores, no deja de ser un trabajo similar del cual han hecho otros muy buenos técnicos, como el caso del mismo Gamero, de Hernán Torres, de David González, pero donde lamentablemente no se termina plasmando en un título, a excepción obviamente de Hernán y de Alberto Gamero. Entonces yo creo que pues se habla tal vez del estilo de juego, pero eso sí le va a tomar trabajo al profe Riveros, que de hecho en Fortaleza también le costó.
1: Totalmente. A ver, va Peralta, Mundi, a ver cómo estoy de relator. Va Peralta, se pone frente a la pelota, jugador del Cúcuta Deportivo, el número 9, y...
2: No, por ¿qué pasó?
1: Menos mal no hizo gol porque mi canto de gol es horrible, la puso en órbita, Mundi.
2: No, pero usted puede hacer la fácil. Ah. Gol, gol, gol, gol, gol, gol, gol, gol, gol, gol, gol, gol, gol, gol, gol, gol, gol, gol, gol, gol, gol, gol, gol,
1: gol, gol, gol, gol, gol, gol, gol, sí, señor.
2: Eso, hágala así y se va agarrando confianza.
1: Señor. Ahora le pegó horrible. Uy, cada repetición es peor, Guicho.
0: No, la mandó a San Cristóbal.
1: Cada repetición es peor, por Dios.
0: Qué mal Peralta, y lo estamos elogiando, pero bueno. Eso puede pasar. Una vez me tocó, se cayó la transmisión, estaban haciendo un remoto mis compañeros, me tocó narrar el gol de Juanfer a Corea en el Mundial Sub-20.
1: ¿Se acuerdan? De tiro libre.
0: De tiro libre, me tocó a mí. Yo era el único que estaba en cabina.
1: Allá estábamos, Mundi, en Turquía.
2: Claro, gol de último minuto ante Corea en la cancha vieja del Trabzonspor.
0: Ese fue en Trabzonspor, ¿no? En Trabzonda. Claro.
1: Eso fue
2: en Trebisonda.
0: Trebisonda.
1: Sí, eso fue en el Mundial de Turquía. Mundi, usted no me deja mentir. Jugamos tercer partido tal vez de la fase de grupos contra Turquía y terminó todo el estadio. ¿Eso fue en Rize o en Gaziantep? En Rize.
2: No, fue en Rize, que ganamos 1-0 con gol de Juanfer Quintero.
1: Y terminó ese estadio, Guillo, yo no sé cuánta gente tendría, 15.000, 20.000, de pie aplaudiendo a Juan Fernando Quintero.
2: ¿Usted se acuerda, quién era el 10 de Turquía? El del Inter, Çalhanoğlu.
1: ¿Ah, sí?
2: Sí. El compañero de la época que tenía en nuestra transmisión se jubiló hace poco. Se empecinó en decirle Janhunulu. Y yo le decía Çalhanoğlu. Y seguía Janhunulu.
0: Si no lo mencionas por algo, ¿no?
2: No.
0: ¿Para qué?
2: Deje ahí.
0: Ese fue el Mundial que ganó Francia.
1: Claro, la Francia de Pogba.
0: De Pogba.
1: Pero Mundi, usted no me deja mentir, ese día aplaudieron a Juanfer, ¿no?
2: Claro, un golazo.
1: Y en rueda de prensa, no, pero contra Turquía, y en rueda de prensa, me acuerdo un periodista egipcio, mayor, que se levantó, yo no sé si Mundi fue a la conferencia de prensa, se levantó y le dijo a Pisis Restrepo, lo quiero felicitar, he estado en todos los mundiales juveniles desde que empezaron en el año 79, y después de la aparición de Diego Armando Maradona, precisamente en ese mundial en Japón, la aparición de Juan Fernando Quintero es la aparición más alucinante en estos torneos.
0: Epa.
1: Es que ese muchacho...
2: ¿Usted sabe quién era el 9?
1: ¿De la selección Colombia?
0: Córdoba. Sí.
1: Era John Córdoba.
2: John Córdoba, sí señor.
1: John Córdoba, Brian Perea era el suplente.
2: Córdoba le marcó gol a Australia en el debut. Luego Colombia va a Rice, gana 1-0 con gol de Juanfer.
1: A Turquía.
2: Y tuvimos que ir, le gana Turquía con gol de Juanfer en Rice.
1: Y vamos a Gaziantep.
2: Y vamos... Que Gaziantep tuvo Gaziantep. Un tremendo terremoto años después, ¿no?
1: ¿Ah, sí?
2: Sí.
1: Yo sé que eso estaba cerca, creo que a Jordania.
2: No, el viaje fue larguísimo.
1: Y olía a pólvora. ¿Se acuerda? El pueblo olía a pólvora.
0: Sí, sí.
1: A pólvora de...
2: 3-0. Y allá de también guerra. Volvió a marcar a Juanfer en ese 3-0 ante El Salvador.
0: El Salvador.
2: Y ahí otro que hizo gol fue Rentería, el atacante de Jaguares.
0: Andrés Rentería.
2: Sí, señor.
0: La final fue Francia-Uruguay, ¿no?
2: Sí, con Pogba, fueron campeones del mundo.
1: En Estambul.
2: Y el arquero de Uruguay, o uno de los arqueros de Uruguay, era de Amores.
0: Sí, no, imagínese. Dios mío. ¿Cómo cambia la vida?
2: En Colombia, bueno, en Colombia, de eso, en Colombia. Ahora pasaron 13 años.
1: Con razón, el presidente ya es mayor que usted.
2: Por eso. Mourinho tenía 47, hoy tiene 60. Y lo digo porque Mourinho acababa de irse del Real Madrid y volvió al Real Madrid.
1: Que nos disculpe la gente, pero la verdad el partido entre el Tolima y Independiente del Valle no nos ha dado para hablar mucho más. Es que ha sido un juego donde el uno no ha podido, que es el que más ha intentado Independiente del Valle, y el otro, yo espero, ruego, sueño, quiero que por estrategia haya tratado más bien de aguantar el cero, de no enloquecerse, de asegurar la posesión de la pelota, de no hacer pases de esos arriesgados para los contragolpes del rival, más allá del de Arrieta en la devolución, pero que en el segundo tiempo, poco a poco, se vaya soltando, vaya intentando, porque necesita sí o sí el resultado. Aquí el 0-0, sí, termina la racha de triunfos para Independiente del Valle, pero deja por fuera al Deportes Tolima de la Copa Libertadores de América y nos deja ya sin representantes en el evento de clubes más importante del continente. Minuto 32, sigue 0-0 Cúcuta Alianza, partido del fútbol profesional colombiano con una excelente asistencia de público en el General.
0: No, es que la gente de Cúcuta se contagia fácilmente del fútbol, ¿no? Es una plaza realmente futbolera, con el triunfo además ante el Medellín y con el nuevo cuerpo técnico, ¿no? Encabezado por Nicolás Chiesa, quien fuera el asistente de Sebastián Becasés en la última Copa del Mundo. De hecho, esta mañana en Planeta Fútbol nos contaba el presidente del Cúcuta el por qué llegaron a este nombre. A través de algunos representantes hablaron con él y era el tipo que más conocía del Cúcuta. Sabía de los jugadores, de la estrategia, había estudiado los últimos 3-4 partidos. Además les gustó la hoja de vida dirigiendo Copas del Mundo, así fuera como asistente técnico. Así que mostró un pleno conocimiento del Cúcuta que, pues, por lo menos ha jugado bien el día de hoy y empata 0-0 ante Alianza. Y la verdad sí, es que el partido de Independiente del Valle, Deportes Tolima, cuando ya salen los equipos al terreno de juego, solamente ha tenido dos jugadas claras de peligro. La de Carabajal, el cabezazo al minuto 23 que saca Neto Volpi, y la de Aguayo, que ni siquiera es de Aguayo, es más de Carabajal también, que la saca al tiro de esquina cuando la pelota prácticamente iba al pie del mexicano.
1: Muy bien, ya sale entonces el equipo de Independiente del Valle. Estamos a la expectativa, a la espera del Deportes Tolima, que necesita cambiar. No, ya también está el Deportes Tolima, está listo también el central, el señor Darío Herrera, y también el mundialista don Jotas Mantilla en el relato aquí de la FM. 0-0 Independiente del Valle, Deportes Tolima, Mundi.
2: Y es una bendición de Dios ser parte del micrófono de la FM Copa Libertadores de América. Segundo tiempo en marcha aquí en territorio ecuatoriano. entre Independiente del Valle y el Deportes Tolima. Marcador corto 0-0 global. Gana el equipo ecuatoriano 1-0 porque ganó hace una semana en territorio Vino Tinto de Oro. Movió la pelota del Quintana por el medio ahora para Hugo Quintana. Quintana va tirando abierta hacia zona derecha para Rodríguez. Llegó primero en el cierre justo y providencial. Junior Hernández, lateral para el equipo ecuatoriano. Marcamos señal horaria en Colombia. 8 de la noche, 34 minutos en la hora del café. 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
2: La pelota la va tomando en la mitad de la cancha Junior Sornosa para Independiente del Valle. Hacia el sector izquierdo ahora, va conectando con Layan Lur. Lur toca atrás ahora para el Cibar, al Cibar y la apertura. Siempre por izquierda ahora, buscando conexión, triangulación en ofensiva ahora para Layan Lur. La pelota le vivoreó en la espalda al lateral izquierdo del equipo ecuatoriano. Tendremos saque de meta para el conjunto colombiano. El Deportes Tolima a través del arquero Neto Volpi la juega hacia la derecha ahora para Arrieta. Arrieta con un largo pelotazo viene picando a Guayo el mexicano. Protege la pelota, sin embargo, la cobertura defensiva a Carvajal. Carvajal la va tocando sobre Sorbevia. Viene el Cibar, la va tirando profunda arriba. Balón en conexión directa ahora para Emerson Pata. Al borde del área y por izquierda viene Pata. Cara a cara, bárbaro con Arrieta, escapó. Viene Pata, la tira alta y afuera. Era buena la pelota, mala la ejecución de Emerson Pata. Saque desde el arco, Juan, será para el Tolima.
1: Sí, bueno, ya primer llamado de atención. Primer pasaje, acercamiento de Independiente del Valle. Y la cara de Neto Volpi lo dice todo. Seguramente Neto Volpi es uno de los que está ya esperando que el equipo empiece a jugar hacia adelante.
2: Si llega a ganar el Tolima, ¿clasifica como pecheada de Independiente del Valle o no?
5: No creo que sería una. Uy, sí, tremenda. Después de ir ganando una serie 3-0, y pues el Laslin no es que sea el equipo más poderoso de la historia de Austria, ¿no? No es el Rapid Viena de los 60. Y caer 5-1. Además, en el último minuto le meten el gol para irse a tiempo extra y después le meten el otro. Lamentablemente no veremos a Camilo Durán en la Champions League como si lo vimos la temporada pasada con el Karabaj.
2: Así es. Celtic jugará UEFA Europa League. Aquí volvemos a la Copa Libertadores de América. El Copa Libertadores de América mañana, Copa Sudamericana. Hoy Tolima en la FM, mañana Santa Fe ante River en el Más Monumental en Buenos Aires. Esa serie está recontraabierta porque quedó 0-0 el juego de ida. Mañana de las 7:30 de la noche aquí a través de la Radio del Fútbol en Colombia. 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El balón lo va tomando Independiente del Valle con Quintana. Quintana, Hugo hacia la derecha para Aaron Rodríguez. Rechazaba la pelota Adrián Parra. Adrián Parra que está de lateral volante por izquierda. Ahí lateral, saque de manos que va a realizar el número 13, que es Romero. Romero, toda la paciencia del mundo. Ahora la va tomando y la va a poner en el área buscando a Carlito González, el paraguayo. Viene Romero, la tira al área, balón largo, profundo, va González. De golpe de cabeza la tira afuera, pero hubo desvío en un hombre del Vino Tinto y Oro, salvo que el VAR diga lo contrario. Habrá tiro de esquina para Independiente del Valle. Y es otro córner. Van a cobrarlo en corto, parecería, entre Junior Sornosa y Layan Lur. Layan Lur tiene zurda para tirarle rosca al primer palo. Junior Sornosa tiraría una pelota hacia el sector que va a buscar Carvajal, que es también el primer palo. Viene Junior, el centro, la pelota acá cae, el golpe de cabeza otra vez ganaba, en este caso Chunque. La tira ancha y afuera, Guillo, habrá saque de meta para Volpi.
5: Sí, pero todo lo está ganando entre Chunque y Carvajal. Es una nueva llamada de atención para el Deportes Tolima. Esta vez pierde Homer Martínez, se la lleva por delante, la pelota se va desviada. Todavía no aparece el Deportes Tolima. Yo creo que ya viene siendo hora de alguna modificación, sobre todo lo de Parra. Usted que lo referenciaba ahí, está siendo desperdiciado como extremo por izquierda. A mí siempre me ha gustado más como 9 o como media punta. Ahí debería tal vez pensar en Kelvin Flores o en Ever Valencia como soluciones.
2: Ever Valencia, sería bueno ver al zurdito, perfil cambiado. Ataca María, bueno, atacaba Mariachi. Mariachi se la regaló a Romero. Balón que va recuperando otra vez en la mitad de la cancha de Tolima con Guzmán. Guzmán es el mismo Mariachi. Toca por la derecha y en propio campo ahora para Arrieta. Arrieta y otro pase en retroceso. Sería lindo contar los pases en retroceso de cada jugador. Ataca el Tolima, intenta verticalizar, Mosquera va recuperando por el medio nuevamente el equipo ecuatoriano con Hugo Quintana. Quintana se apoya en el toque de pelota que sostiene Sornosa. Sornosa lo va tirando hacia la banda izquierda ahora para Emerson Pata, encara el medio. Viene el centro, va a pasar, segundo palo, la pelota se cerraba al segundo palo de Volpi. Cuando de atropellada venía acompañando, creo que Aaron Rodríguez, sí, era Aaron el que no conectaba. Juan, habrá saque de meta para el Tolima.
1: Y me parece que le faltó creer en el centro de su compañero, que era bueno, ¿eh? Era en esa zona, justo en esa zona, donde el arquero duda en salir y para el defensor es imposible llegar. Y le faltó a Aaron Rodríguez, por fortuna, ir hacia el frente con vencimiento, porque iba a quedar mano a mano con la definición.
2: Va sacando Volpi, balón por elevación en zona media, recupera Guayo para el Tolima. Toca atrás ahora para que todo comience desde el pie derecho de Omar Martínez. Tiene la pelota Omar Martínez, lo tiene abierto hacia la zona izquierda de Emerson Pata. Opta por tocar la pelota para el medio ahora para Mariachi. Lo apura Carlito González. Mariachi ahora para Martínez, Martínez ahora para Parra. Parra la tira para cualquier lado, tiene que venir a buscar la Mosquera. Ayerson apurando sobre zona derecha la presión que le venía ejerciendo a Lyon Lure. Finalmente el lateral para el equipo ecuatoriano. Marcamos señal horaria en Colombia, las 8 de la noche y 40 minutos en la hora del café. 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
2: El abrazo para todos los hinchas del Tolima en Ibagué, en Bogotá. Sí que hay hinchas del Deportes Tolima. El abrazo para todos los oyentes de la FM en Bogotá, Cali, Medellín, Barranquilla, Bucaramanga, Pereira, Armenia, Manizales, Ibagué, Neiva, Pasto, Tunja, Sincelejo, Montería, Santa Marta, Cúcuta. El abrazo para los que están en el exterior, los que están en todas las frecuencias aquí en Colombia y los que están en plataformas digitales, en la app de RCN Radio, en la página de YouTube de la FM. El partido está 0-0, marcador corto, global 1-0 para el equipo ecuatoriano, pero falta camino por recorrer. Una va a tener en los próximos minutos el Tolima, no sé de quién, pero creo que va a tener una. La toca sobre zona derecha, en la mitad de la cancha la va tocando Osorio, para el Tolima, cambio de orientación, zona izquierda, anticipo defensivo bien de Aaron Rodríguez, se apoya en Quintana, la deja corta, recupera Martínez, Martínez de lo mejor para el Tolima, va Martínez como puntero izquierdo, viene el centro, sacó la pelota Carvajal, el rebote al borde del área, le favorece a Mariachi, viene Guzmán, puede tocar hacia la derecha ahora para Mosquera, Mosquera y la pelota escapa de la barra de Lyon Lure, tiene que tocar nuevamente para Mariachi, Mariachi en retroceso ahora para Arrieta, Arrieta, viene el centro, centro paraguayo, arriba Martínez, la palma de volea Martínez, la tira a la fila 17, pero es de lo mejor que tiene el Tolima, Mundi.
1: ¿Cómo llega a zonas libres, no? Llega a zonas libres, generalmente sabe atacar esos espacios donde no tiene marca, la pelota es bien lanzada por el central, el señor Jordan Osorio, y al final no le termina bajando la pelota, pero es un buen acercamiento, Guillo, y por lo menos también es el mensaje que viene hacia el frente.
0: Sí, Omar sigue siendo uno de los mejores del Tolima, si no el mejor de esta serie, por cómo intenta llegar desde atrás, por lo que genera, y esto viene a través de un error en salida Independiente del Valle, la presión, la agresividad que tiene que ejercer más el Tolima para intentar provocar el error del rival.
2: Bueno, hay un hombre que tiene que ser atendido en el equipo de Independiente del Valle. Parecía Carvajal, a quien le entraba fuerte Sergio Aguayo, el atacante mexicano que defiende la casaca del Deportes Tolima. Lateral que tiene que realizar el equipo de Independiente del Valle. Por ahora no lo hace Lyon Lure. Por ahora se toma todo el tiempo del mundo. 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La pelota la va tocando por el medio otra vez el Tolima con Mariachi. Mariachi hacia la derecha, ahora para Arrieta. Largo pelotazo, a ver si pica Hurtado cabezas. Despeje de Lyon Lure. Balón que va y viene por los aires en territorio ecuatoriano. Otra vez Lyon Lure. La tira abierta ahora para Emerson Panda. Tira un firulete innecesario para mi gusto. Otro saque de manos que va a realizar de nuevo el conjunto vino tinto y oro. La salida de la mitad de la cancha para el Tolima a través de Sebastián Guzmán, viene picando contra la banda izquierda del campo rival, Junior Hernández. La tocan primero hacia zona derecha, ahora buscando a Arrieta. Arrieta y el balón, tiene la pelota Cristian Arrieta, una vez más hacia la conexión que establece con Aguayo. Aguayo tiene que... uy, la regaló Aguayo, tanto pase atrás. Si vieran la cantidad de pelotas que regalan por jugar atrás y atrás. El pase de seguridad es un pase de inseguridad y de absoluta carencia de voluntad ofensiva. Otra vez ataca el equipo colombiano, zona derecha ahora con Aaron, lo va tocando ahora a Romero. Romero, el árbitro se interpuso en la trayectoria, balón a tierra, Juan.
1: Claro, y por eso la molestia de la gente de Independiente del Valle es hermoso. Era una buena pelota que trataban de abrir sobre el costado izquierdo en una salida, un solo toque desde atrás de Independiente del Valle ante un Tolima que estaba regresando con desorden.
2: ¿Es que se llama este árbitro?
1: Este es Darío Herrera.
2: Darío Herrera. Hay un Lustó, ¿no?
1: En sí. Argentina sí.
5: Sí, el hijo del famoso.
2: El hijo de Juan Carlos Lustó.
5: Juan Carlos Lustó.
2: Sí, señor. Árbitros que vinieron a Colombia. Pitar Copa Libertadores. En una época vinieron a pitar octogonales en el fútbol colombiano. Un uruguayo, Juan Daniel Cardelino, José Martínez Bazán, Romualdo Arpifilo. La pelota la va a sacar. Todos viajaron, creo. Todos los que acabo de mencionar ya viajaron.
5: Patricio Lustó es el hijo y ya también se retiró. 51 años.
2: Ahí está.
1: Pero Patricio, pues también, o sea, después de ver cómo le trataban la abuelita, se buscó que le trataran así a la mamá.
5: Pero se tenía fe.
2: ¿Cómo le parece?
5: Mira, reguletas, Patricio, el mejor el papá.
2: El balón lo va tomando Emerson Pata. Ataca el equipo ecuatoriano, siempre zona izquierda, campo rival, intenta una de ganar al medio, pero opta por tocar la pelota en retroceso para Layan Lur, busca red de fondo, viene el centro, saca de golpe de cabeza, casi que de Palomita Osorio, para el Tolima, e insiste el equipo ecuatoriano, que bien la hace Layan Lur, la pisa sobre zona izquierda, la va tocando atrás ahora para Quintana tiene pase con Alcíbar, opta la pelota hacia zona derecha, Junior Sornosa, justamente ahora para Romero, apura la marca pero con falta Adrián Parra. Parra se pierde en la zona de lateral volante por zona izquierda. Pierde un atacante el Tolima y gana un lateral volante que ni sabe marcar, Juan.
1: Sí, termina yendo al bulto. No tiene esas cualidades, no se perfila para tratar de quitar la pelota. Y aquí comete una falta que le va a permitir a Independiente del Valle volver a levantar el balón, que ya ha sido una zona peligrosa para el conjunto visitante, para el conjunto Colombia.
2: Otro tiro libre que va a levantar Independiente
1: amarilla,
2: del Valle.
1: Y además amarilla, mundo.
5: No, eso está cantado, ese cambio de Parra.
2: Pero este es un rendimiento marcado por la decisión del técnico. De no ponerlo en el lugar que quizás podría rendir más. Bueno, ahí lo tiene. La tiene Junior Sornosa en el tiro libre para Independiente del Valle. Zona derecha, dos hombres del Tolima, la barrera, viene el centro arriba, ha pasado. La pelota lo va soltando, golpe, el remate al arco. Romero. Gol. De Independiente del Valle. Romero lo hizo tomando un rebote que dejó el arquero Neto Volpi y un tiro libre gritable. Y un tiro libre que fabricó un sacrificado Adrián Parra, que debería estar en posición de 9, que no va bien a la marca, que le regala un tiro libre al rival y en el tiro libre clava Independiente del Valle el primero, que es el segundo. En el global 2-0, Independiente del Valle 1, Tolima 0, Romero la firma del gol. Y en la radio del fútbol en Colombia, la FM, Juan Felipe Cadavid, Guillo Arango.
1: Sí, es cierto lo que usted dice en su relato, Mundi, es un rebote de Volpi, pero la verdad cero culpa del arquero, porque es que lo toman a quemarropa, lo solo que llega a cabecear Carlos González, impresionante. Él y Shunke, son dos hombres que llegan solos ahí a las barbas de Volpi para cabecear, a Shunke lo termina sobrando el balón, mientras que González, agachándose, alcanza a conectarlo, y Volpi lo que hace es con reflejo sacar la mano para que la pelota no ingrese en primera instancia, pero ya detrás venía el jugador Romero, el lateral derecho, Daicol Romero, para empujarla. O sea, fueron tres hombres de Independiente del Valle que llegaron sin marca. Tres. el que no alcanzó a cabecear, el que cabeceó, y el del rebote. Y los muchachos del Deportes Tolima marcando en zonita y viendo cómo les marcaron el gol. Están revisándolo, Guillo, pero la verdad yo lo vi absolutamente claro.
0: Sí, a menos que pase un DIM, un Lucumí. Ah. No, eso sería pues el milagro para el Deportes Tolima, porque la verdad
1: yo... otro ejemplito...
0: un poquito más, menos doloroso. Lo cierto es que ya había avisado Independiente del Valle en pelota quieta, en dos acciones, una inclusive la más clara, la de Carabajal en el primer tiempo, y había salvado Volpi. En esta ya no podía más porque la pelota queda en el rebote para un lateral por derecha, Daikel Romero, para anotar el 1-0 de Independiente del Valle, que sin sobrarle mucho, la verdad, no ha sido una tromba, no ha sido avasallante, pero ha sido mejor en el partido, pues termina anotando el gol. Parece que de pronto se da el milagro. Yo no sé, ahí están que revisan de pronto en la segunda acción si de pronto estaba interviniendo el número 5. Pero yo no creo, la verdad, le soy sincero.
1: No, ya Volpi estaba en el piso. Mire, a mí el manejo del VAR en Conmebol me parece perverso. Perdónenme, Shunke. Esto fue como la jugada del gol de Junior al Once Caldas, en la que Fidri efectivamente estaba en fuera de juego, se quita la pelota, entra, pero no interrumpía una posible salvada del arquero de algún jugador del Once Caldas. Aquí, y siguen revisando y siguen revisando. No, ya lo dieron.
0: Sí, ya, porque
1: ya lo dieron.
0: Pero se demoraron 2 minutos.
1: Es que a mí me parece que el manejo del VAR en Conmebol es terrible. Ahí el jugador Shunke no interfería en cualquier movimiento de Volpi. Volpi ya no tenía cómo llegar a esa pelota, y mucho menos los defensores que estaban durmiendo.
0: Era imposible. 1-0 entonces gana Independiente del Valle al Tolima. Y el profesor Oliveros se durmió con los cambios, los hace ya una vez que está el marcador abajo. Se va Mosquera y Aguayo, ingresan Eduard López y Kelvin Flores.
2: Bueno, a buscar dos goles el Vino Tinto y Oro. ¿Quiénes ingresaron, Guillermo?
0: Kelvin Flores y Eduard López. Ni siquiera bueno. Fue Adrián Parra, que está amonestado.
2: Bueno, pero lo ahora lo va a poner de 9 a Parra. Ahora lo va a poner donde corresponde, de posición atacante. Ataca el Tolima, zona derecha en ofensiva, justamente con Parra. Va tocando atrás ahora para la conexión que establece con López. López no pudo, Parra, que se sacrifica para evitar el saque de portería. Por lo menos fabrica el lateral. Marcamos señal horaria en Colombia. 8:51 en la hora del café. 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
2: Un abrazo para mi amigo Ricardo Morales, el popular tosecita en la sintonía de la FM.
0: ¿Tosecita? Aquí,
2: tosecita, qué así gran le decimos. Apodo. Totalmente. Después le cuento por qué le decimos tosecita. La pelota la va tocando por una transmisión radial hace muchos años de un torneo de la cancha Marte. Pero ya le digo después por qué. El balón lo va tocando sobre zona izquierda el equipo ecuatoriano. En campo rival lo va tocando Emerson Pata, lo va tocando atrás ahora para el Ciber. Apura, recupera la pelota limpiamente. Bien el Tolima. A través de Adrián Parra lo va tocando ahora para Hurtado. Cabeza bien, picando sobre zona derecha López. Optó por mover la pelota sobre zona izquierda, pero mal. Mal movió la pelota. Tenía abierto por la derecha Eduard López, quiso recalcular, pisar, tocar atrás y resulta que Kelvin Flores estaba 5 metros adelante. Hay lateral para el equipo ecuatoriano. Hoy con Copa Suramericana nos estamos quedando, hoy con Libertadores, nos estamos quedando hoy sin representantes en Libertadores. Uh-huh. Mañana hay que ganar sí o sí, mañana hay que ganar cueste lo que cueste o no.
0: Total, aunque la Sudamericana tenemos una mejor fortuna, bueno, el ejemplo es lo que pasó el año pasado con el Once Caldas, pero Juan y Jotas, en los últimos 10 años, desde el 2016 con Atlético Nacional, solamente un representante en cuartos de final, el Pereira.
1: Y Independiente del Valle está a unos minutos de volvernos a dejar sin representante en un torneo internacional, porque hace Once Caldas lo eliminó Independiente del Valle, acuérdense. Once Caldas va y gana allá y después hace la gran.
2: Bueno, la gran. Santa Fe, en vos confiamos. Mañana en el Más Monumental. Bueno, mañana
0: sería lindo, ¿no? Que gracias a Santa Fe sacaran al Chacho. ¿Se imagina?
2: ¿Cómo le parece?
1: Doble favor.
2: Ataca Lyon Lord, busca raya de fondo por izquierda, viene el centro a las manos directamente del arquero Volpi. Están dándole, pero hasta con el balde del agua al Chacho Caudero.
0: Pues es que vi a varios hinchas de River que hasta le piden el favor a Santa Fe que elimine a River para no ver más al Chacho, imagínense.
2: ¿En serio?
0: Sí, claro.
2: Están diciendo que él trae el ADN de técnico de equipo que pelea la permanencia en España.
0: Sí.
2: Entonces, que él no sabe qué es River, qué es el mundo River.
0: Yo, sinceramente, nunca entendí lo del Chacho para River. No, nunca me pareció el técnico para... Para lo que significa el ADN River.
1: Como jugador le fue bien.
0: Sí, era muy buen jugador. Pero como técnico a mí nunca me ha terminado de llenar. Tal vez lo quiso en Rosario y algo, no sé, en Brasil, pero es que, no sé. Es que le digo, hasta los métodos de Michelis, siendo un técnico más inexperimentado, me gustaban mucho más.
2: Es que el último técnico ganador en River fue Martín de Michelis.
0: Claro.
2: Claramente.
0: Hoy en el Leipzig,
2: sí señor, de la Bundesliga ataca, bien Independiente casado. Del Valle ataca, 3, defiende en 4, la pelota la va tomando Hugo Quintana, al borde del área, la va tocando por el centro, va para Pata, viene Emerson Pata, escapa de Arrieta y va de sur al medio, Carlitos González, le pegó como Carlito González, aquel que tuvo Cúcuta y Bucaramanga hace 15 años, la tiró a la fila 17, era el segundo del equipo ecuatoriano, Juan Guillo.
1: No, perdonó, realmente, rechazó González como central y no definió como 9 ante la soledad con la que llegaba después de la jugada de Pat. Claro, se va a terminar abriendo el Deportes Tolima, va a haber más espacios y en el contragolpe va a ser muy peligroso el conjunto ecuatoriano.
0: Y no han podido controlar al paraguayo, lo que pasa es que le falta el gol, pero los centrales han tenido pesadillas con el paraguas, que le ha ganado siempre posicionalmente. Cuando se viene modificación en Independiente del Valle, va a ingresar el número 16, Ronald Briones, es un extremo por izquierda, y se va Quintana con el 28, su jugador más ofensivo, Briones.
1: Briones no es el jugador favorito ni suyo ni de Nicolás.
0: Es como de Nicolás, sobre todo.
2: Apareció un nuevo jugador favorito de Nicolás, ¿no?
0: Ese es bravo.
1: ¿Sí? ¿Cuál?
0: Ese es bravo.
2: Nicolás Lamendola. ¿Juega en Atlético Tucumán, puede ser?
0: Tucumán, sí, señor.
2: Sí, señor.
1: Es que a Nico le gusta mucho el fútbol argentino. Mucho.
2: El número 10 del 11 ideal polémico.
0: Es un golazo.
2: De Nicolás Samper.
0: Es un golazo el otro día.
2: A Independiente de Avellaneda.
0: Sí.
2: Sí. Si alguien se sonrojaba con Eric Lamela, ¿qué quiere que le diga con Nicolás Lamendola?
0: Lamendola. Yo ayer casi en la transmisión de Wynn no podía con el lateral derecho del Inter de Palmira, por ejemplo. Jonathan Popó.
2: Bueno.
0: Lateral derecho.
2: Bueno, imagínense la dupla de Ricardo Kaká y Jonathan Popó. Perfectamente. Bueno, hay pausa de hidratación. Está quedando afuera el Tolima porque cae 1-0 en el marcador corto. 2-0, Juan Felipe Guillo, en el marcador global.
1: Muy bien, a ver si aquí Oliveros, con su tablero, con lo que pueda decir, hace que el Tolima, porque no hemos tenido el momento, ¿cómo se llama eso en las fiestas de matrimonio? La hora loca.
0: La hora loca.
1: Tiene que llegar un momento de hora loca, Oliveros. Un momento donde que ya vaya al frente, hermano, empate el partido y vaya y trate de seguir derecho, porque está quedando eliminado de la Copa Libertadores de América. A ver si alcanzo a interpretar lo que dice el tablerito.
2: ¿Sabe qué es lo que pasa? Que muchos técnicos, más que ir a buscar la épica, prefieren irse con un marcador digno. Entonces no arriesgan mucho. Los jugadores también.
0: Yo siento que eso pudo haberle pasado al Tolima. Como que siento que estaban de una manera u otra siendo conformistas con el empate ante un equipo que llevaba 15 victorias consecutivas. Y llevando el partido largo para ver si especulaban con alguna anotación que de pronto les diera la victoria. Pero casi que ya conformándose con el 0-0. Y ese fue el gran problema, como que no quería desarmar algo que no estaba haciendo que recibieran un gol en contra, pero estaba al caer, sobre todo en el juego aéreo, y no estaban generando absolutamente nada en ofensiva. Se demoró muchísimo con los cambios del profesor Olivero. Yo creo que hoy en gran medida es el gran perdedor del partido, más allá obviamente del Deportes Tolima y lo que está sucediendo hasta el momento. Ojalá pueda cambiar la historia.
2: Hay técnicos que mejoran a sus futbolistas. El fútbol colombiano hace rato viene necesitando de técnicos que mejoren al futbolista. Parece que es el detalle de Joaquín Papa, el técnico del equipo ecuatoriano.
1: Pero Mundi,
2: mejora al futbolista, Mundi.
1: Sí, pero yo también creo que en el fútbol colombiano estamos en mora de tener un diálogo sobre el tema formativo. Yo creo que estamos también atrasados en pensar a mirarnos a los ojos y a decir, venga, estamos formando los jugadores como debe ser, porque ya es muy difícil y sobre todo con el afán, ojo que aquí va el Tolima, a ver.
2: No, iba.
1: Ahora lo...
2: ataca el equipo ecuatoriano, ahora viene la respuesta de González. Largo pelotazo para Carlitos, arriba de zurda al arco. Independiente del Valle, el paraguayo Carlitos González lo hizo. Una pelota larga de 60 metros le comió la espalda Osorio, encaró ingresando el área, le metió un tierrazo de zurda al palo izquierdo de Neto Volpi. Este equipo vacuna cuando corresponde. Marcamos 70 minutos aquí en Quito. Independiente del Valle 2, Tolima 0. El paraguayo Carlitos González, la firma del gol, y en la radio del fútbol de Colombia, la FM, comenta Juan Felipe Cadavid y Guillermo Arango.
1: Bueno, no hubo necesidad de hora loca en el Deportes Tolima para que encontrara espacios el conjunto de Independiente del Valle. Estaba lanzado el ataque, bloque bien adelantado, una pelota que sale a la espalda de esa última línea que estaba casi que en la mitad de la cancha, y Carlos González, que había perdonado al minuto 66, aquí no, cruzando la pelota abajo, imposible para Neto Volpi, y marcando el 2-0 y casi que asegurando el triunfo 16 consecutivo del conjunto del Ecuador.
0: Sí, ya había avisado el paraguayo, una de las figuras del partido, y yo creo que con esto queda ratificado, al menos de mi parte, un jugador determinante, rompedor, tuvo loco toda la noche a Jordan Osorio, no lo pudo controlar el venezolano. Y bueno, ahí se muestra, por ejemplo, Carlos González es un centro delantero que, como les decía hoy, yo no sé si alguno de ustedes está oyendo en Win, solamente por ahí, si acaso, Nacional o Junior lo podría contratar. Es seleccionado paraguayo, estuvo en Newell's Old Boys, en Tigres, la de Escocia en México. Bueno, la economía Independiente del Valle pudo traerlo y lo demuestra con estas actuaciones para el 2-0. Y pues no hubo loca, ya casi que desconectaron la música y acabaron el matrimonio.
2: Se termina, se está terminando la Copa Libertadores de América para los equipos colombianos. Estamos en 72 minutos de fútbol. Gana Independiente del Valle 2-0, marcador corto. 3-0 en el global. 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Marcamos señal horario en Colombia, 9 de la noche en punto. 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
2: Está tocando por el medio Aaron Rodríguez y parece que se puede descuadernar el Tolima. Y va Carlito Gonzalo, va tirando contra la banda izquierda ahora para Emerson Pata. La va tomando Carvalho ahora con Arrieta en cara, le pega arriba, la pelota la va tomando el arquero Volpi, y no despierta el Tolima, y el que quiere más y más es el equipo ecuatoriano, que está llegando a 16 victorias consecutivas. Todavía está lejos del récord de Al Hilal. Pero quién dice que no, porque está jugando en una... Bueno, claro que la llave ante Flamengo puede ser, claro, el final del invicto, ¿no?
1: Estás muy brava. Ahora, Mundi, venga, le termino lo que les estaba diciendo antes del segundo gol de Independiente del Valle. Está perfecto lo que usted dice y también creo que es así. Necesitamos entrenadores que potencien a nuestros futbolistas. Pero el diálogo es urgente en la formación. ¿Cómo estamos formando a nuestros jugadores? Desde todo punto de vista, cognitivo, desde la alimentación, desde lo físico, muchos aspectos. Hay un lineamiento en el fútbol formativo en Colombia que aproveche, por ejemplo, las virtudes orgánicas de los jugadores del Pacífico, que son diferentes a las del centro del país, que son diferentes a las del norte del país. ¿Sí me entiendes? Yo creo que necesitamos ya empezar a mirar la formación no como como un gasto, sino como una inversión a futuro. Porque el jugador grande puede cambiar cosas, pero el jovencito lo hace con más naturalidad.
2: Y otra cosa, cuando ataca el Tolima, una pelota sobre el cero derecha para Parra, para la juega al medio. El rebote para Junior, la zurda. Hernández no pudo entrarle a pleno la pelota. La sacaba, me parece, que Aaron Rodríguez. Otro detalle, hoy en día, y me lo dijo un jugador de fútbol actual, vigente, me pregunté, me lo encontré en un aeropuerto y le dije, venga, ¿qué pasa con los tiros libres? ¿No se están viendo goles de tiro libre en Colombia? ¿Qué pasa? ya no se practica la pelota quieta como se practicaba antes, que el especialista se quedaba media hora después del entreno. Le dijo, mire, hoy en día los PF termina la práctica y si alguien va a hacer algo adicional, lo manda a freír espárragos. Le dice, nada, prohibido, te puedes lesionar, te puedes lastimar. Antes, los jugadores intentaban pulir el tiro libre de zurda, con la derecha, tiro de costado. Hoy no, porque el bendito GPS dice que se puede lesionar y entonces no, pero, hay que mandarlos a la casa.
1: Pero además hay otra cosa, Mundi y Jota, y Guillo. Y es la manera de entrenar hoy cambió completamente. Y muchos entrenadores creen que solamente debe entrenarse como si se jugara, como tratando de simular un partido. Y ellos dicen, en un partido usted no tiene la posibilidad de tirar 30 centros. De tirar, de rematar 15 veces a la puerta, ¿cierto? De las famosas repeticiones. Entonces, no les gustan las repeticiones. Y yo sí creo que en las repeticiones usted va, como dice Mundi, en los tiros libres, va organizando cosas. Mejor me paro así, mejor le pego así. Y en el hoy hay muy pocos entrenadores que les gustan las repeticiones, que eso era lo que se hacía antes y que hacía especialista a jugadores, por ejemplo, en la pegada, en el centro, en el tiro de media o larga distancia.
2: Total. Hubo dos cambios en el Tolima. Ingresó, increíble, ingresó Giancarlo Angulo para jugar con línea de 3/5, el técnico Oliveros. Aquí lo que quiere es no irse con una goleada, que ya goleada, porque 3-0 en global es goleada, ¿o no, Guillermo?
0: Sí, claro, pues es que yo la verdad no he entendido absolutamente nada de lo que ha pasado, en especial en el segundo tiempo con el profesor Oliveros. Y en gran parte también con el planteamiento inicial, ¿no? Ese doble lateral, Gerson Mosquera con Arrieta, tal vez por ese miedo a Emerson Pata, que ni siquiera lo lograron controlar 100%, porque por ahí llegó e inclusive pudo anotar alguna oportunidad por ese sector. Mire, por ejemplo, el Tolima no tiene un jugador de base de divisiones menores como el que acaba de ingresar. Se va a Pata y acaba de ingresar un delantero de 18 años que estoy seguro ya va a estar vendido dentro de poco a Europa, que es Juan Riquelme Angulo, centro delantero de 18 años, 1.93 de estatura, ya de la selección juvenil de Ecuador. Así es la diferencia hoy por hoy del fútbol ecuatoriano con el nuestro.
2: No puedo sustentar lo que voy a decir, pero me parece que con Lucas González otro gallo cantaba en esta serie. No sé si hubiera ganado.
1: Le van a dedicar una conferencia de prensa, sí, diciéndole que usted hace parte de las viudas de Lucas.
2: Y sí, seguro que sí. Me parece que la versión, voy a la versión que ofreció en fase de grupos, una versión muy diferente, muy diferente. Aquí el técnico Oliveros apuesta por no comerse una goleada de escándalo. Mete un central más cuando está perdiendo la serie 3-0. Viene Junior Hernández, centro de zurda, la pelota impacta la cabeza de Carvajal. Creo que tendrán que atenderlo al defensor, que no era Carvajal, sino Romero, el autor del primer gol. Tendremos saque de banda, marcamos señal horaria Colombia. 9:00 p.m, 7 minutos en la hora del café. 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
2: Es muy berraco así, como dirían en Santander. Es muy berraco. Técnico que está evitando resultados ST, resultados sacatécnicos. La pelota abierta para el Tolima. Volpi la va tocando ahora para Guzmán. Guzmán verticaliza hacia Flores. Viene Kelvin Flores. La tiene que tocar hacia zona derecha y desde el fondo ahora con Osorio. Osorio se apoya en el toque de el jugador Arrieta. No, Arrieta no. ¿Arrieta salió? No, Arrieta lo tengo todavía. Tiene que tocar la pelota Giancarlo Angulo.
0: Se fue Parra.
2: Osorio.
0: Y se fue
2: Fabián Parra. Correcto, lo va tirando al área buscando Hurtado Cabezas. Balón por elevación, despeje defensivo del jugador del conjunto ecuatoriano, que era Briones. La tiran hacia zona derecha en campo rival, bien picante, pero no llegó a conectar. Aaron Rodríguez. Estamos sobre 35 minutos de fútbol en la segunda mitad. 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Y a las 8 de la noche, las noticias del deporte con Carolina Castellanos. hoy y mañana, no por Copa Libertadores y Copa Sudamericana, pero el jueves con Tuti, atacando Tolima a través de Guzmán. Guzmán la tira sobre zona izquierda buscando a Junior Hernández, recupera y mueve la pelota del equipo ecuatoriano. En el toque de pelota buscaba Romero la conexión ahora con Aaron Rodríguez, lo manotean a Aaron. Pero Mariachi se lleva una amarilla innecesaria, pero ¿para qué, Mariachi?
1: Eso ya es incapacidad.
2: ¿Ya para qué? Dirían las abuelas. O el propio Fernando González Pacheco, donde quiera que te encuentres.
0: Gran
2: ¿ya
0: para
2: qué?
0: ¿No?
2: Ya para qué. Con apellido y todo.
0: Oiga, también atajó penal el Cúcuta Deportivo. ¿Sí? Bueno, sí, Abadía. Le atajó penal a Cristian Vergara Rivas. 0-0. Bueno, el primero fue un fallo increíble de Peralta, ¿no? Lo mandó a San Cristóbal, Venezuela.
2: El partido está 0-0 por el Fútbol Liga Colombiana, ¿no?
0: Sí, señor. Sí.
2: Mañana en Copa Libertadores, 7:30, Santa Fe en el Más Monumental. A través de la FM contra River, serie que está 0-0. Atacando el Tolima con Volpi, que la tira sobre zona derecha, buscando conexión directa con Eduardo López. Intenta el pase por el medio ahora, buscando la conexión ahora con el jugador Sánchez. Nietzsche intenta el pase, no conecta con Hurtado Cabeza, va recuperando ahora Carvajal. Carvajal va tocando atrás ahora para que todo comience desde el fondo, a través de Chunca. Chunca ahora para Carvajal. Carvajal va tocando atrás ahora para el guardameta colombiano, el de Quintana. Lo veremos en el ala. Estadio Maracaná, Aldair Quintana, ante Flamengo, ante el vigente campeón de la Copa Libertadores de América, el arquero que muchos pedimos para el seleccionado colombiano, Aldair Quintana. Tres cambios se vienen en el equipo ecuatoriano, Guilherme.
1: Esta es la imagen que más asusta a los relatores cuando les paran 3-4 jugadores y usan. Tache para acá, ponga este.
0: Perelo va a ingresar, el argentino, el número 11. El 32, que es Jackson Méndez, que fue internacional en Qatar 2022 con la selección. Ya le digo cuál es el otro. Bueno,
2: se va Sornosa.
0: Se va Sornosa, se va Carlos González, se va Aaron Rodríguez. Y el otro que ingresa es el 99, el que mencionamos hace una semana, Juan Felipe, Yorkaev Reasco.
1: Yuri Yorkaev.
0: Yuri Yorkaev Reasco, delantero que pasó por Newell's Old Boys. Fue en algún momento selección Ecuador.
2: Bueno, tres cambios justamente. Yorkaev Reasco atacaba sobre zona derecha. Ya recupera el Tolima. La va moviendo Junior Hernández. Balón de zurda, balón por elevación. Busca por el medio, conexión ahora con Hurtado Cuesas. El que recuperó finalmente fue Carvajal. Le tocó atrás ahora para Chunque. Chunque juega sobre zona izquierda. Lyon Lur verticaliza y va conectando sobre zona media ahora con Méndez. Méndez para Lyon Lur. Lyon Lur la va tocando para Méndez. Méndez y la pelota. El toque atrás ahora para Chunque. Chunque se apoya en Méndez. Méndez va tocando ahora para Carvajal. Carvajal ahora para Chunque. Chunque para Carvajal. El toque otra vez entre Méndez y el propio Chunque. Verticalizan buscando a Briones. Briones toca hacia zona derecha y en el fondo para el pelotazo largo de Romero. Busca el rebote y recupera la pelota el Tolima a través de Arrieta. Arrieta tiene que tocar atrás ahora para Osorio. Osorio se apoya sobre zona derecha. La pelota del Tolima. 84 minutos de fútbol. 2-0 marcador corto. Gana Independiente del Valle. 3-0 marcador global. Está el equipo ecuatoriano en cuartos de final de la Copa Libertadores de América. Marcamos señal horaria Colombia, 9:00 p.m. y 12 minutos en la hora del café. 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
2: Va moviendo la pelota Briones, la rega, la recupera a borde del área Junior. Hernández le pega arriba al arco. ¡Gol! ¡Del Tolima! Junior Hernández lo hizo. Junior Hernández lo hizo, le pegó desde la casa. Tomó una pelota de zurda de 35 metros, la colgó en un ángulo. Un golazo para encender la ilusión del Vino Tinto. Y uno, ¿quién te dice que no se puede? quedarán 6, que serán 9 o 10. El Tolima, no le digo que se pone a tiro, pero está un tanto menos lejos de la épica. Tolima 1, Independiente del Valle 2, Junior Hernández, la firma del gol. Y en la radio del fútbol de Colombia, Juan Felipe Cadavillo Arango.
1: Bueno, si no los inspira semejante golazo de Junior Hernández, no sé qué los pueda inspirar. De esos goles fuera del contexto del partido, lo que muchos llaman el... gol de otro partido, yo prefiero decir de un contexto.
2: Y ahora busca
1: distinto.
2: Otra vez el Tolima. Viene Flores con Nietzsche, córner para el Tolima, Juan.
1: Sí, de un contexto distinto, porque la verdad ni se acercaba al Tolima, no merodeaba, no era peligroso y apareció ese zurdazo espectacular para bañar a un arquero gigante. Porque es que no se lo hizo a Juan Felipe o a Guillo, se lo hizo a un tipo de más de 1.90. La puso allá en el ángulo para el 2-1. El tiro de esquina, ya viene Guillo con su comentario.
2: Hay tiro de esquina para el Tolima. Fútbol en estado puro, contagio puro para el Tolima, que lo puede empatar en el córner. Viene el centro y Anderson, que busca de cabeza, segundo palo. Viene a buscar a través de la posesión de Osorio. Solo va tocando ahora para el Nietzsche. Va Sánchez, va, se apoya Mariachi, 3 en la marca. Toca Mariachi contra el 27 ahora para Osorio. Osorio le rezongaba a Mariachi. Es insoportable Mariachi con sus compañeros. Ataca el equipo ecuatoriano, busca sobre derecha Perello. Perello la tira larga para que recupera Junior Hernández, balón por elevación. Arrieta va en el golpe de cabeza defensivo, busca, gana el rebote Alcibar. Alcibar la tiene que tocar ahora para Angulo Riquelme, gigante de Ébano. Toca sobre zona izquierda, al borde del área, toca atrás, pero mal, no, vuelve a conectar ahora con Alcibar. Entraron, pero con Tutti. El árbitro marcó falta, infracción, Guillo, tiro libre para el equipo ecuatoriano.
5: Increíble, ¿no? Que tenga que pasar esto, ¿no? Un remate de larga distancia, algo de irreverencia por parte de un jugador, algo que no vimos durante 85 minutos para que el Deportes Tolima se active en el partido, cuando ya pues va a ser muy difícil. Pero bueno, ahí está la chance. El fútbol nos da estas posibilidades de sorpresa, pero está a 2 goles, ¿no? Y muy cerca estuvo inclusive del empate, de no ser por una intervención inmediata tras el gol del Deportes Tolima de Aldair Quintana.
2: El relator pedía no tanto pase atrás y sí más pegado de media distancia. Bueno, de alguna manera, alguna razón tenía el relator. La pelota la va buscando Flores. La tiró frontal mal, pero hay que tirarla arriba. Total, da lo mismo perder 2-1, 3-1, 4-1, si me apuran. El equipo del Deportes Tolima pierde en el global 3-1. Necesita todavía de 2 goles. 2 goles para llegar a la posibilidad de la tanda de penales. Toca la pelota de Vito Tinto y Oro. Salida desde el fondo a través de Neto Volpi. Marcamos señal. Horario en Colombia, 9 de la noche, 17 minutos. Es la hora del café. 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
2: Se le acababa la cancha a Eduard López, que buscaba sobre su derecha un centro. Centro rasante que va conjurando el guardameta colombiano Aldair Quintana. Saca Aldair Quintana para Carvajal. Carvajal va tirando larga, profunda, a tratar de aguantar Riesco. Tiene que tocar ahora para Briones. Ataca Briones, borde del área, ataca Briones. Briones le pega al arco. Ancha y afuera la pelota, saque de meta, Juan.
1: Briones no vio a nadie. Tenía un compañero abierto por derecha, otro por izquierda. Al agrandaba la defensa del Deportes Tolima, lo dejó entrar al área y quiso definirla él ya cuando el ángulo se le iba cerrando. Pero aquí volvió a perdonar Independiente del Valle al Tolima.
2: La toca otra vez el Tolima. Mueve la pelota en el hilo conductor al Vino Tinto de Oro con Nietzsche Sánchez. Sánchez lo va tocando por el medio para Mariachi. Mariachi para el Nietzsche. Va Sánchez, va. 13 la marca. Le saca la pelota Riquelme Angulo. Y entonces vuelve a la carga el número 11. ¿Es Perello o Perello, Guillo?
5: Yo creo que es Perello.
2: Perello.
5: Es Perello, sí.
2: Muy bien. Perello.
5: Extremo por derecha. Matías Perello. Nacido en Puerto General, San Martín, Argentina.
2: Muy bien. Ataca Lyon Lure,
6: buscando sobre zona izquierda en el uno contra uno. Terminaba perdiendo ante la marca de Eduard López. Nuevo saque de mano, será para el equipo ecuatoriano. A ver si apura el Tolima, recupera la pelota y la tiran hacia adelante. A buscar la épica, sí, pero hay fútbol. Hay fútbol en historias que marcan épicas. De dos goles en cuestión de 120 segundos. ¿Quién te dice que no? Va a jugar la pelota al conjunto ecuatoriano a través del saque de manos en campo rival de Lyon Lur. Lyon Lur tiene que mover la pelota en conexión directa para el número 99, que es Diorca Riasco. La pierde a recuperar el Tolima ahora con Eduard López. Protege la pelota de Eduard López, tiene que tocar atrás ahora para que todo comience desde el fondo ahora con Giancarlo Angulo. Descarga juego en zona media con Mariachi. Mariachi la va tocando ahora para Flores. Viene Kelvin, dos en la marca sobre Kelvin, tiene que apoyarse en la salida que le ofrece Anderson Angulo. Angulo va tocando ahora para Mariachi contra la banda izquierda en campo rival. Está instaladito Junior. Fernández va, protege la pelota, control de zurda, van diagonal desde la banda izquierda y hacia el medio. Lo vienen marcando dos hombres, tiene que salir y sale de la presión y va. Y va Junior, se tiraba al piso y la pelota la recupera otra vez el jugador del equipo ecuatoriano, que es el número 32, Méndez. Méndez la va tocando ahora para Riquelme. Riquelme la va

0: De remate y después con la reacción felina en velocidad cuando el remate lo quiso hacer Riascos. Ahora Guillo, normal, ya a esta altura, 90 minutos, faltan 4, pues que Tolima se vaya al frente,
1: ya está jugado. Es que el presidente tiene que anotar 2 goles en 3 minutos, o sea, es algo épico, así que suelten todas las armas, algo que no hizo el profesor Oliveros durante prácticamente 70 minutos de partido.
2: La tiene el Tolima, campo rival por la derecha, busca Eduardo López la pared ahora con el jugador Sánchez. Jotas, dígame.
1: Es que acaba de revisar, es Perelló, tiene tilde en la O.
2: Ok.
1: Perelló.
2: Perelló, el número 11, que la jugó pues con justeza para Riasco que la perdió.
0: Si hay un Jorjaev, ¿por qué no puede haber un Perelló?
1: Claro.
2: Perelló.
1: De las divisiones menores de Argentinos Juniors.
2: Del bicho colorado. Campeón de Copa Libertadores de América hace 41 años. Final ante América de Cali. Una increíble definición por penales. Médico Chouribe le dijo a todos, ojo, Vidayel arquero siempre se tira a la derecha. Todos los remates al poste izquierdo. Todos le hicieron caso, menos el Pitufo de Ávila. ¿Qué pasó? El Pitufo de Ávila tiró el remate al poste derecho y ahí llegó Vidayel. Y ahí se terminó la historia. Y ahí el América perdió la primera final de la Copa Libertadores. Hablamos de la Copa Libertadores de América aquí en Quito. Gana el equipo ecuatoriano 2-1, marcador corto 3-1 en el global. Hay un tiro libre para el Tolima. Y un tiro libre que puede significar por lo menos empatar el juego de vuelta. No sirve para mucho, pero es un bálsamo, es un mimo. Viene el centro, balón al área. El rebote al borde del área, lo va tomando Sánchez. Sánchez y la apertura, siempre ahora para Hurtado, cabeza. Vértice del área, encara al medio y le pega. Viene Hurtado, le pega. Rasante saca Carabajal y se arma el contraataque para Independiente del Valle. La va tocando desde la mitad de la cancha en la salida. A través de Méndez. Méndez intenta el pase, pero lo recupera bien Junior. La va moviendo Hernández sobre su izquierda. Acá por igual ahora para Raquel Vin Flores. Flores y la posesión de pelota. La va tocando por el medio, círculo central. Ahora para Arrieta. Arrieta tiene pase contra la banda derecha en ofensiva, buscando conexión directa con Eduardo López, cara a cara, mano a mano ahora con Angulo Riquelme. Bien López en la pared, apura Carabajal, apura Briones, vuelve a recuperar el Tolima cerca del área del equipo rival. Tiene que mover la pelota del Vino Tinto y Oro contra la banda izquierda ahora para Junior Hernández. Centro al área de cabeza, la pelota se va ya allá afuera, creo que era Osorio. Habrá Juan Felipe, saque de meta para el Deir Quintana.
0: Sí, llegó solito, cabeció y lo puso, y movió horrible su cuello. Porque la verdad tenía toda la ventaja, Guillo, como para buscar de frente, el frentazo. Lo quiso poner así con el parietal derecho y la terminó mandando lejísimo.
1: Sí, le faltó el gesto técnico de la dirección del cuello para el central venezolano internacional en su momento, ¿no? En la última etapa de selección, sobre todo con Pekerman y con el Bocha Batista, que llegó sin ritmo de competencia a este Deportes Tolima, exjugador del Parma. La verdad va a ser muy cuestionado, muy criticado lo del profe Oliveros, de un Tolima que yo creo que hubiera podido hacer algo más ante este Independiente del Valle, más allá de ese largo invicto de 16 victorias consecutivas del cuadro ecuatoriano, era para haber hecho un poco más de frente, en especial en este segundo tiempo.
2: Bueno, victoria número 16, Juan, tiene Independiente del Valle.
0: Gol del Cúcuta Deportivo, ¿qué minuto va Guillermo?
1: Minuto 63, y Peralta, ¿no?
0: Vea usted.
2: Bueno, 1-0 para el cuadro motilón en el fútbol colombiano ante Alianza. Aquí se va a terminar la película en territorio ecuatoriano. Y el fútbol colombiano una vez más se queda sin equipos en Copa Libertadores de América en una fase tempranera como es la de octavos de final. Mueve la pelota del equipo ecuatoriano a través de Riasco. Riasco la tira sobre suelo derecha, va Briones, va vértice del área por la derecha. La va tocando, viene a gol arriba el arco. Perelló, gol de Independiente del Valle. Perelló lo hizo sobre el final de la película, la pelota abierta sobre derecha, Briones la tiró con ventaja para Perelló. Y Perelló dijo, aquí le bajo el martillo a la serie. Aquí le bajo el martillo al partido. 95 minutos de fútbol en Quito. Independiente del Valle avanza a los cuartos de final de la Copa Libertadores de América. Independiente del Valle 3, que son 4. Tolima 1, Perelló la firma del gol. Y la historia para el fútbol colombiano este año en

0: Libertadores, Juan Felipe, ha terminado.
1: Sí, señor, y llegó a 16 triunfos porque ya termina el partido Independiente del Valle. Y la verdad, este resultado no es parecido a lo que vimos en el campo. Justo ganador el conjunto ecuatoriano, Guillo.
2: Sí, nada que hacer. La verdad fue superior, sobre todo en el balance general de los dos partidos, en especial hoy en Sangolquí, ante un Deportes Tolima que dio ventajas desde la dirección técnica, desde lo individual en el medio campo, desde el planteamiento táctico, y cuando quiso reaccionar ya era demasiado tarde.
0: Bueno, ¿Mundi? Nos vamos, mi querido Mundi, ¿le
1: sí,
0: parece?
1: Señor. Sí, ya terminamos aquí. Lamentablemente nos quedamos sin Copa Libertadores.
0: Mañana volvemos para Copa Suramericana con Santa Fe River. En el más monumental, vamos con Tutti León. 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

En Colombia son las 9:33. La voz, una voz inconfundible, la señora Dolly Parton, falleció hoy a los 80 años. Una de las artistas más queridas, influyentes de la música en los Estados Unidos. Y en especial a todos los que les encantaba el género del country. Allí resaltó y se le calificó la reina del country. 80 años, 80 añitos dejó una de las carreras tal vez más reconocidas de la música y una huella que trascendió en todo el género, específicamente en el country, porque si alguien hizo camino y su historia fue la señora Dolly Parton. Y bueno, hay luto nacional en Estados Unidos. El presidente Donald Trump ha dicho que por estos días va a estar la bandera nacional ondeando a media asta por la partida de Dolly Parton. Nacida el 19 de enero de 1946 en Tennessee, nació en una familia muy humilde, pero empezó a destacar muy pronto por su talento como cantante y compositora. Dejó una fortuna mal contada, lo que se conoce de $650 millones. Hágame el favor, es $650 millones. Y eso es lo que se conoce, ¿no? Me imagino que habrá inversiones y cosas que no están divulgadas y que no están en esta contabilidad. Dolly Parton nació en una cabaña de una sola habitación en Tennessee y se convirtió en una de las leyendas más grandes de la música country y de la filantropía. Miren esta anécdota, queridos oyentes. Sus padres eran muy pobres y cuando ella nació no tenían cómo pagarle al médico que asistió en el parto, y los hombres trabajaban en el campo y tenían unos sacos de harina y le dijeron: doctor, vea, le pagamos con harina porque no tenemos cómo pagarle la atención que acaba de hacer. Entonces el médico, un buen hombre, recibió su saco de harina para harina de maíz para el pago de la atención en el parto. La oveja Dolly, que es el primer animal que fue clonado, como sabrán, en los años 90, el mamífero clonado de la historia ha sido la oveja Dolly. Pues ese Dolly se lo pusieron en honor a Dolly Parton, no porque le gustaran las ovejas, sino porque la gente que estaba allí admiraba profundamente a Dolly Parton. Entonces el Dolly es en honor a la cantante, que se usó lógicamente ese mamífero que fue el resultado de una clonación. Y bueno, pues hemos perdido una voz maravillosa, 80 años, si bien ya estaba en una edad madura, pues era toda una genio para la música, por supuesto, la señora Dolly Parton. Por eso hoy iniciamos, mañana será otro día, con esta canción, 9 to 5, uno de los éxitos más importantes en toda su carrera. Escuchemos un poquito más.

0: Muy bien, pues ahora sí quiero saludar a mi compañera Eddie, que ya está con nosotros. Eddie, buenas noches.
1: Diego, buenas noches, bienvenidos todos los oyentes y una gran partida, una gran cantante, actriz, compositora, mejor dicho, una mujer que dejó bastante legado en la parte musical estadounidense.
0: ¿Qué tal eso de que los papás tan pobres que les tocó pagar con harina?
1: Imagínese eso, ahí se ve la humildad de ese tipo de personas y el que, como dicen, el que persevera alcanza y siempre hay que luchar por cada uno de sus sueños.
0: El talento es el 30%. El 30% es el talento.
1: Y el 70% lo pone uno.
0: Y el 70% es la disciplina, ¿no? Es levantarse todos los días, es trabajar, es buscar las oportunidades, porque con talento y pereza no se llega a ningún lado.
1: Exactamente. A todos nuestros oyentes, gracias por siempre escucharnos en www.lafm.com.co, donde también pueden actualizarse de todas las noticias que ocurren en Colombia y el mundo, al igual que nos pueden sintonizar a través de nuestra aplicación de RCN Radio, donde encuentran más de 100 emisoras. Ahí ubican el logo de la FM y ahí nos pueden escuchar todas las noches de 9 a 12 de la noche. No olviden desde ya, los invitamos a que nos escriban y nos envíen sus mensajes de voz al 311-800-5652. 311-800-5652. Y que nos sigan a través de nuestras redes sociales, Misterio Diego Reyes en Instagram y en TikTok, y Eddie.Riano en Instagram. Ahí nos pueden seguir, nos pueden escribir y nos pueden comentar sobre qué temas, hacernos sugerencias sobre el programa. Que no olviden, ustedes son la columna vertebral de este programa. Gracias a todos por siempre estar ahí.
0: Sí, más adelante, Eddie, le decimos a los oyentes, vamos a hacer un ejercicio sobre, hablando de las redes sociales. Nos podemos conectar, no sé, por TikTok, ¿te parece? Y podemos atender oyentes por ahí. Porque quiero conversar con los oyentes que se suman a nuestra emisión en cualquier momento que usted lo crea oportuno. Se puede comunicar con nosotros, por supuesto, aquí en este programa. Bueno, Eddie, luego de 2 años de debate y más de 9 horas de discusión, hoy, la sala plena de la Corte Constitucional aprobó con una votación de 7-1 la validez en el trámite de 85 artículos de la reforma pensional impulsada por el exmandatario Gustavo Petro. Y quiero que escuchemos a la presidenta de la Corte Constitucional, la magistrada Paola Meneses, quien nos habla, nos cuenta en una primera intervención lo que se declaró exequible, es decir, lo que se aprueba. Escuchemos.
2: Parte resolutiva de la decisión adoptada mayoritariamente en el día de hoy. La sala plena, con una votación de 7-1, con salvamento del juez Pablo Márquez, resolvió lo siguiente. Primero, declarar la exequibilidad exclusivamente por los vicios de procedimiento examinados en esta providencia de los artículos 1, 2, 3, 4, 5, 6, 7, 8, 9, 10.
0: Muy bien, esta es la voz de la magistrada Paola Meneses.
1: Imagínese esa reunión, 9 horas.
0: Es que la cuestión es muy amplia y pues eso no es a la ligera, ¿no? Hay que hacer un trabajo muy juicioso. Mire, escuchemos a la magistrada Meneses también hablando sobre los artículos que los van a devolver al Congreso. Ojo con esto ya es un Congreso distinto, ¿no? Para que se debata otra vez. O sea, un nuevo Congreso, el Congreso entrante, tiene que volver a revisar esos artículos y llevarlos a votación. Esto dice la doctora Paola Meneses.
2: Secretaría General de la Corte Constitucional, devolver a la Presidencia de la Cámara de Representantes los siguientes artículos y proposiciones para que adelante el trámite de subsanación en los términos explicados en la parte emotiva de esta sentencia. Inciso cuarto del artículo 11. Se devuelve el inciso cuarto del artículo 11. La plenaria de la Cámara de Representantes deberá tramitar la proposición modificativa presentada por Armando Antonio Sabaray.
0: Muy bien, pues la noticia del día, lo que ha ocurrido con la reforma pensional que llevó, pues ya planteando desde hace varios meses el gobierno anterior del presidente Gustavo Petro. Entonces hay ya varios artículos que han sido aprobados, pero otros se devuelven al Congreso para llevarlos nuevamente a votación. Bueno, como en todas las reformas, pasará una parte, otra no, y habrán cambios. Pero esa es la noticia de esta tarde-noche en Colombia, en este martes 25 de agosto. Y de esta manera, pues, le damos la bienvenida a nuestros oyentes, arrancamos nuestro programa. Y recuerden que a las 9 de la noche, 42 minutos, mañana será otro día. Empezamos.
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0: Muy bien, 9 de la noche, 43 minutos, y de una de las noticias que hoy ha suscitado mucho debate es el orden, la orden presidencial de hacer redadas migratorias. Y cuando uno habla de redadas migratorias, no es que porque usted sea extranjero...
1: Lo van a echar.
0: Lo van a echar, no. Lo que ha dicho el presidente de nuestro país, el presidente de Colombia, es que van a mirar todo el tema migratorio, el estatus migratorio de las personas, y si hay irregularidades o usted ha de pronto caído en... ha hecho algún delito y eso es comprobable, eso lo puede ser causal de deportación. Eso es lo que ha dicho, sino que pues empezamos a hay debates en lo que algunos aseguran que se van a violar derechos, que se van, lo que dicen algunos, ¿no? Justos por pecadores.
1: Exactamente, y se generan señalamientos sobre lo que quiere hacer el presidente, si es justo, si es injusto, que por qué los van a sacar, y nadie en este momento está diciendo que los van a sacar del país, simplemente quieren ver la legalidad de cada uno de sus documentos y ver la legalidad del trámite que ellos tienen como migrantes aquí en nuestro país.
0: Y eso sí hay que tener algo muy claro. Sea uno colombiano, sea uno, no sé, venezolano, sea uno peruano, si uno está en otro país y uno delinque, pues lo más seguro es que termine uno en la cárcel o deportado, ¿no? Eso en cualquier lugar, en cualquier país del mundo que se respeten las leyes, pues ocurre esto. Quiero que escuchemos a todo un especialista que estuvo esta tarde en el gran programa Tarde, pero llego, hablando precisamente de este tema. El orden de redadas migratorias de la presidencia nacional. El invitado fue Ronald Rodríguez. Él es experto en el Observatorio Venezuela de la Universidad del Rosario. Y en Tarde, pero llego, en ese magnífico programa que nos acompaña desde las 4 p.m. todos los días, de lunes a viernes, pues explicó precisamente de lo que se trata esta iniciativa de redadas migratorias y deportaciones a migrantes sin estatus legal. Porque también hay un debate ahí, Eddie. Usted puede estar en de manera ilegal, pero puede estar trabajando honradamente.
1: Sí, exactamente.
0: Lo que pasa es que conseguir los papeles en un país, eso no es fácil.
1: No, es de un día para otro.
0: Entonces me imagino que todo esto hay que estudiarse, pero que escuchemos a Ronald Rodríguez, el experto del Observatorio Venezuela de la Universidad del Rosario, quien nos comentó en Tarde, pero llegó hoy martes. Escuchemos.
4: Vamos con Ronald Rodríguez, que es del Observatorio de Venezuela. Él estudia el caso Venezuela.
5: De la Universidad del Rosario.
4: De la Universidad, ni más ni menos. Y aquí estamos, doctor Rodríguez, medio en un dilema, porque con esta medida que ha tomado el gobierno para migrantes con antecedentes, acciones para identificar, deportar a migrantes en situación irregular, nos quedamos en el tema de que qué tal que no sean todos los delincuentes los que les van a pedir que se regularicen, sino que están apoyando la productividad y la economía del país.
6: Bueno, muchas gracias por la invitación. En efecto, la migración venezolana ha sido una de las dinámicas que le ha aportado al Estado colombiano en crecimiento económico. Todavía sigue apoyando, pero sobre todo en un tema que es importante para Colombia, es el tema demográfico. Colombia se está envejeciendo, muchas incluso instituciones de educación básica están cerrando porque no tenemos la demanda necesaria. y ha sido precisamente la población venezolana la que nos ha dado un pequeño colchoncito en ese bono demográfico para poder seguir construyendo país, y ellos en su gran mayoría lo que buscan es hacer de Colombia su hogar y construir su futuro, porque provienen de una dinámica en la cual salieron de Venezuela, un país en emergencia humanitaria y que aún hoy continúa dentro de una dinámica dictatorial bajo la tutela de los Estados Unidos, pero una dictadura. Y obviamente pues en esas condiciones todavía se siguen dando dinámicas de salida de población venezolana que siguen siendo importantes cuando uno las mira en cifras globales, pero que para Colombia, que ha dado una respuesta de solidaridad, son menores.
5: Oiga, doctor Rodríguez, ¿qué tan práctico es esto de ver una especie de redadas al estilo ICE de Migración Colombia, de la policía en centros urbanos pidiendo documentación y mandando de vuelta a Venezuela a estos ciudadanos? ¿Usted lo ve práctico?
4: O sea, un Migración Colombia como un ICE, algo así.
6: Pues realmente esa respuesta no funciona. De hecho, nosotros no regularizamos a los venezolanos porque fuéramos unos solidarios y que quisiéramos apoyar al pueblo venezolano. No, nosotros lo hicimos porque era la respuesta pragmática, porque era lo más lógico que se podía hacer teniendo una frontera de 2.219 kilómetros con Venezuela y una dinámica de una crisis humanitaria que obligaba a esta población a salir. Hoy estamos hablando en términos de los datos de Migración Colombia, los datos que maneja y que tiene las autoridades colombianas de 847.894 ciudadanos venezolanos en condición de irregularidad. Si esos venezolanos se reunieran en un punto en Colombia, armarían una ciudad más grande que Bucaramanga, más grande que Cúcuta, sería nuestra sexta ciudad. Obviamente, pretender sacar a esta cantidad de población a través de medidas de persecución punitivas es prácticamente imposible, sería terriblemente costoso. Cuando hicimos la regularización con el Estatuto Temporal de Protección para Migrantes Venezolanos, el gran éxito de ese estatuto, más allá de la integración, más allá de la misma regularización, es que los colombianos pudimos identificar claramente quiénes eran los venezolanos que estaban en nuestro territorio. Tenemos sus huellas digitales, tenemos su fotografía, tenemos su firma, y eso nos ha permitido construir política pública para ahí sí transformar situaciones y convertir a la población venezolana en un apalancador de desarrollo. Hay poblaciones donde la llegada de los venezolanos significó la transformación y la recuperación económica, porque lamentablemente eran zonas que se habían quedado sin población.
5: Claro, pero doctor Rodríguez, ¿qué hacer justamente con estos delincuentes? Porque tiene Marín y los oyentes que están indignados, dicen, oiga, pero nosotros les abrimos las puertas con mucha generosidad y vienen es aquí a delinquir, a matar en Colombia. Entonces, ¿qué hacemos con esta gente?
6: Bueno, en efecto, lo primero que hay que tener claro es que nadie, ninguna persona puede infringir la ley colombiana, ni los venezolanos, ni ninguna de otra persona de otra nacionalidad, ni tampoco los colombianos. Todos tenemos que cumplir las leyes de Colombia. En el caso de la población venezolana, de hecho, la irregularidad es un instrumento que utilizan las organizaciones criminales. Y hay un dato que a mí me preocupa mucho, y es que hay 193.213 niños, niñas y adolescentes irregulares que todavía hoy, gracias al estatuto, pueden continuar regularizándose. Los adultos no, pero ellos sí. Y pues obviamente en un país donde hoy tenemos, por ejemplo, la denuncia de Human Rights Watch sobre el reclutamiento, pues la mejor forma de limitar la criminalidad es precisamente haciendo la dinámica para que estos niños, niñas y adolescentes puedan regularizarse.
4: Claro. Doctor Rodríguez, pero yo sigo preocupado con los venezolanos que no están regularizados, pero que están apoyando el sector productivo. Perdóname que le insista, en el campo, en la industria, en el comercio, hay muchos venezolanos que están influyendo positivamente en la economía del país y no están regularizados. ¿No es mejor primero hacer ese trabajo y luego ir sacando a todos los que, como dice el presidente, cometan fechorías?
6: En efecto, la dinámica debe iniciar por un proceso de regularización. La lógica que nosotros tenemos por la situación con Venezuela nos muestra que la migración en Venezuela no se ha detenido. Por ejemplo, todo el mundo decía que cuando cayera Nicolás Maduro, todos los venezolanos iban a regresar.
5: Migración inversa, ¿no? Que llamaban.
6: Exacto. En enero de este año habían 2.841.000 ciudadanos venezolanos en nuestro territorio, según los datos de Migración Colombia. Hoy tenemos 2.845.000, es decir, la cifra continúa creciendo. Ya no en las dinámicas de 2018, 2019, pero continúan creciendo. Hoy tenemos una lógica en lo cual es muchísimo más fácil, primero, hacer una regularización, como bien lo señalan, para que podamos tener plena confianza de que los venezolanos que están acá están aportando al Estado colombiano, están plenamente identificados, y posteriormente hacer dinámicas para lógicas de integración y sobre todo evitar las lógicas de reclutamiento. La irregularidad es la herramienta que los delincuentes reclaman. Lo lógico y lo más pragmático y lo que mejora la seguridad es la regularización. Obviamente, a diferencia de otros países, Argentina, Chile, Perú, Ecuador, incluso los propios Estados Unidos, que toman decisiones punitivas, de contención, incluso de expulsión migratoria, a nosotros eso no nos beneficia en nada. Si nosotros expulsáramos a los venezolanos que están irregulares en territorio, pues nos saldría muy costoso llevarlos hasta la frontera para que finalmente pues terminen regresando. Porque nuestra frontera es absolutamente incontenible. No hay muro, es que pared problema, sí. O zanja que pueda bloquear la migración.
4: ¿Cuántos años, usted debe tener eso ya investigó, cuántos años duraron los venezolanos acogiendo a colombianos antes de que llegara la dictadura?
5: A los 70, pues, ¿no? Los 80, los 70 y 80, bueno, la bonanza petrolera.
4: Bueno, yo creo que...
6: De hecho, nosotros estamos yendo a Venezuela desde los años 50. La propia mamá de Nicolás Maduro, Teresa Moros, salió de Colombia hacia Venezuela en los años 50 en medio de la confrontación entre liberales y conservadores. Tuvimos picos en los años 70, en efecto. Nosotros no teníamos el sueño americano, nosotros teníamos el sueño venezolano. Los colombianos iban a trabajar en Venezuela. Y hay que decirlo también, el inicio de este siglo, en el marco del conflicto armado, muchos de nuestros compatriotas fueron a Venezuela a protegerse, a buscar resguardo, y eso ha sido un proceso constante. Hoy la migración que llega a nuestro país, e incluso muchos de los que están hoy en condición de irregularidad, son ciudadanos que tendrían derecho a la nacionalidad, porque son hijos de colombianos, pero con la lógica y la estructura para poder conseguir documentos en Venezuela, no pueden reclamar su nacionalidad colombiana, o tendrían que pagar unas cifras muy onerosas para poder conseguir los documentos en Venezuela, y eso hace que queden en una condición de indefección bastante importante, porque no son venezolanos, porque no pueden estar en su país, pero tampoco les permitimos que regresen al país que en algún momento salieron sus padres o sus abuelos, y obviamente pues lo que nosotros estamos haciendo no es una muestra de solidaridad, es una muestra de pragmatismo que ha funcionado y que ha hecho del caso colombiano un caso emblemático a nivel global.
4: Muy bien, pues yo creo que ha quedado muy claro. Usted lo está estudiando.
7: Las leyes están,
4: doctor Rodríguez.
7: Que hay que hacerlas es cumplir.
4: Sí, sí, pero primero lo primero, ¿no? Regularicemos.
7: No, es que claro, pero es que yo creo que el problema no es lo que usted decía, la persona que está trabajando, que está, o sea, claro. el que corta pelo, no. El problema son los que están delinquiendo y lo que decía nuestro invitado, al que delinca no importa de dónde sea, si es de Inglaterra, si es de Suecia, si es de Venezuela, si es de Colombia.
4: Pero por temas burocráticos del gobierno nuestro, no sé si el gobierno anterior, se ha demorado y se ha dilatado el tema de la regularización.
5: ¿Es eso, doctor Rodríguez? ¿Por qué es tan difícil? Sí. Porque no sé.
6: Claro.
5: No
6: sin lugar a duda. ¿Sí? La gran política del gobierno de Gustavo Petro en materia migratoria fue el PEP tutor, que lo único que hizo fue volver a confundir el ecosistema, porque nosotros ya habíamos salido del PEP, del permiso especial.
5: Es el permiso especial temporal, ¿no?
6: Exacto.
4: El que implantó Duque.
5: Duque.
4: Sí, exacto.
6: De hecho, estaba desde Juan Manuel Santos. Juan Manuel Santos fue el primero que creó esta dinámica para la población venezolana, porque él creía que Maduro iba a caer muy rápido y se hizo únicamente, los primeros PEP se hicieron por 2 años. Hoy, pues la realidad es que tenemos un permiso por protección temporal que tiene una duración de 10 años, que es el que los bancos, instituciones de salud, cajas de compensación reconocen, y el gobierno del presidente Gustavo Petro, que no quería que lo asociaran con la política del presidente Duque, creó un documento que solamente cubrió aproximadamente a 3.000 personas, eso es el 0,11%, ni siquiera el 1% de los migrantes lograron regularizarse con ese instrumento. Y no tiene ningún tipo de validez, porque un venezolano con ese documento va al banco y no le abren una cuenta, va a la EPS y no se puede inscribir, va a la caja de compensación y no le reconocen eso como un documento. Claro. Entonces, la desidia, porque esa es la palabra, la desidia con la que el gobierno de Gustavo Petro trató la migración fue muy grande, y particularmente con la venezolana. Él hablaba de desvenezolanizar la migración. Incluso cuando tuvimos el foro de migración y desarrollo en Colombia, un discurso de 1 hora 20-23 minutos, y no nombró a los migrantes venezolanos, a pesar de que Colombia es el país con más migrantes venezolanos en el mundo.
0: Muy bien, 9:56 p.m. Ahí estábamos escuchando al experto del Observatorio de Venezuela, Ronald de la Universidad Rodríguez. El Rosario, Ronald Rodríguez. Y si ve algo importante que dijo. O sea, es que esto no es de discursos. No solo es de discursos. El presidente saliente, el gobierno del presidente Gustavo Petro, que tanto habló de la migración y el respeto a los migrantes, pues fue lo que menos, el gobierno fue el que menos hizo por ayudar a esa migración. Entonces, aquí hay personas que llevan ya varios años y no tienen un documento, no tienen asistencia social, no tienen muchas cosas que debería un gobierno que quiera ayudar, pues echarles una mano.
1: Y lo básico es que pueda brindarle un servicio de salud y un servicio vital para que puedan vivir, porque hay muchas familias en donde hay menores de edad, que fue otra de las circunstancias que planteó el presidente Abelardo de las
0: Prisas. ¿Y sabe qué es lo más complicado de todo esto? Que esto también ocurre en los Estados Unidos. Cuando llega, por ejemplo, un venezolano o una ciudadana venezolana, por poner un ejemplo, y se enamora con un nacional, o sea, con un colombiano o una colombiana, y nacen niños, nacen hijos, hay descendencia. Pero la extranjera o el extranjero no tiene oficializado ni legalizada su residencia. ¿Qué va a pasar ahí? O sea,
1: con el menor.
0: Entonces expulsan a la persona y el niño no tiene derechos de tener a su mamá o a su papá. Entonces, esto es un debate amplio, es un debate importante. Bueno, ya viene un invitado aquí en Mañana Será Otro Día, un gran médico que nos trae información sobre un libro y unos hechos increíbles. Se llama 15 serendipias que revolucionaron la medicina. Ya vamos con él.
1: Okay.
0: En Colombia, 9:58, ya seguimos en Mañana Será Otro Día.
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10 de la noche, 5 minutos. Una de las voces más hermosas que ha tenido la música en los Estados Unidos en los últimos años. Y a los oyentes que se suman a nuestra emisión a esta hora, aquí en Mañana será otro día, pues contarles que la cantante, la dueña de esta voz, una de las artistas más queridas e influyentes de la música en los Estados Unidos, falleció hoy a los 80 años. Dejó una de las carreras más importantes, especialmente en la música country, y su huella trascendió este género, llegó al cine, llegó a muchos lugares. La gran Dolly Parton, pues pasa en su tumba y nos queda escuchar su música. Escuchemos.

0: Muy bien, y que le contaba a los oyentes de nuestro programa en la FM que hay un libro que no me ha dejado dormir estos días, y eso que yo duermo muy poquito, porque yo trasnocho aquí con ustedes, y me encanta. Yo soy más búho que alondra. Entonces, a veces leo en la noche, en la madrugada, y hay un libro que no me ha dejado dormir. Se llama 15 serendipias que revolucionaron la medicina. Y además, qué título tan importante y tan atrayente. Serendipia, que es un hallazgo, ¿no? Un hallazgo valioso que se produce de una manera accidental. Es decir, usted está buscando algo y encuentra otra cosa que le ayuda a la humanidad. Y por eso quiero que conversar a esta hora con el autor de este gran libro, 15 serendipias que revolucionaron la medicina. Es un médico, es un galeno, es el doctor Guillermo Gelkel. Y Guillermo Gelkel, además de estar en el gremio de los médicos desde hace muchos años, también es colega nuestro. Fue periodista en el periódico El Tiempo durante más de 15 años. Además, ha tenido una columna muy, muy importante en el diario El Tiempo, precisamente sobre divulgación científica. Qué interesante. El doctor Guillermo Gelkel está con nosotros a esta hora. Doctor Gelkel, gracias por atendernos. Buenas noches.
1: Buenas noches, Diego. Muchas gracias por esa presentación. Muy, muy agradecido y a RCN, la FM, por esta entrevista de un libro pues que surgió de una curiosidad mía, en el sentido de que si tú entiendes, si ves ahí, sí. Dice serendipia significa chiripazos.
0: Correcto.
1: Entonces, ¿cómo es que nosotros los médicos, los que tenemos una formación médica, sabemos que la investigación científica, la investigación médica, es muy rigurosa, exige mucha, una compilación de hechos, protocolos, revisiones, estadísticas, y eso no se logra de la noche a la mañana? Entonces a mí me surgió la inquietud de, pero ¿por qué se califica como chiripazo el descubrimiento, en este caso, de la penicilina, que es el más emblemático de los chiripazos o serendipias?
0: Claro. Doctor, o por ejemplo, sigue. El Viagra, ¿no? Que era un tratamiento para la angina de pecho, y resultó que eso por ahí no servía, sino funcionaba, era para los hombres que tenían problemas de impotencia. Y bueno, y uno, son cosas que uno vive en la cotidianidad, y uno no conoce ese génesis de muchas cosas que son hoy por hoy muy importantes para la humanidad y para el bienestar de todos los seres humanos.
1: Sí, lo dices perfectamente. Son hechos que revolucionaron la medicina. No podemos olvidar, por ejemplo, el Viagra, que como lo dices muy bien, se estaba estudiando, era para el manejo de la angina de pecho, el dolor del pecho ocasionado por obstrucción de las arterias coronarias, vino a terminar siendo el primer medicamento eficaz para el tratamiento de la disfunción eréctil, que se llama técnicamente la impotencia. Pero no fue, pero eso fue una observación que hicieron los científicos basados en un hecho casual, que era que a las personas que se estaban investigando, ellos cuando fueron a recogerle las pastillas que les habían dado para el estudio, en vista de que no mostraba mayores beneficios, es decir, no había efectos graves, pero tampoco mayores beneficios, no lo querían, no lo quisieron devolver, porque habían notado mejores erecciones y más frecuentes, cosa de que les llamó la atención. Y ese hecho curioso, esa serendipia, ese chiripas, hizo que el laboratorio realizara un profundo un profundo estudio epidemiológico, bioquímico, psicológico, hasta llegar a la conclusión de que verdaderamente servía para la disfunción eréctil. Pero luego de años de investigación, no fue pues de uno, pues no fue un chiripazo, como dicen por ahí, de una casualidad, un arepazo que se encontraron. No, fue años y años de investigación hasta que lograron demostrar que además de que servía, los efectos colaterales no eran tan graves y pudieron lanzar al mercado pues una pastilla que tenía un éxito clínico y económico incalculable.
0: Claro, de hecho, doctor Guillermo, serendipia se hace referencia a cuando usted de una manera casual o accidental hace un hallazgo muy valioso, es decir, no es que yo estaba buscando las llaves de mi casa y encontré la argolla de matrimonio que creía perdida hace mucho tiempo y serendipia, no, eso no es serendipia. Serendipia es cuando ocurre un hecho realmente que ayuda a la humanidad. En este caso, pues estamos hablando del nacimiento del Viagra y de otros casos emblemáticos, históricos, que usted muy bien relata en su maravilloso libro 15 serendipias o chiripazos que revolucionaron la medicina. ¿Es así, doctor?
1: Sí, es así, perfectamente, lo interpreta muy bien y lo aclara perfectamente. Como le contaba, a mí me surgió la inquietud, ¿cómo así que el señor Fleming se fue de vacaciones, dejó unas cajas de Petri donde se cultivan las bacterias? Y encuentra que cuando regresa de sus vacaciones, encuentra que hay contaminación de un hongo, el hongo Penicillium. Uh-huh. Y que ese hongo se resistía y mataba las bacterias que alrededor. Eso le causó curiosidad, ¿sí? Esa fue la casualidad, la serendipia, la casualidad. Y de ahí en adelante, él llegó hasta esa parte, o sea, él intentó llegar más adelante, pero llegó hasta ahí nomás, pero tuvo la genial idea, dijo, esto debe servir para algo más grande, y le envió muestras de eso a todos los laboratorios y científicos del Reino Unido de Inglaterra, y muchos de ellos continuaron las investigaciones y descubrieron que no era una sustancia, como le digo, era una sustancia tan grandiosa que acababa con muchas bacterias muy peligrosas, ¿sí? Muy peligrosas. Entonces ellos dijeron, bueno, vamos a investigar eso más profundamente. Luego surge otra serendipia mucho más que histórica, que ellos decían, necesitamos cultivar mucho de esto. Y resulta que los laboratorios no alcanzaban. Necesitaban el apoyo de los norteamericanos para aumentar la producción de ese hongo, de esa penicilina, como le llamaron ellos, de esa penicilina. Pero entonces norteamericanos le dieron el apoyo que necesitaban, pero simplemente lo ayudaron hasta que los japoneses atacan Pearl Harbor y Estados Unidos entra a la guerra.
0: Sí, en la Segunda Guerra Mundial.
1: Y consideran que el estudio de esa sustancia que mataba un gran número de bacterias era un elemento de seguridad nacional y comenzaron a desarrollarla. Entonces es una cadena de serendipias que terminaron con uno de los más grandes, de los grandes avances de la medicina, como es la antibióticoterapia.
0: Y imagínese, doctor Guillermo, cómo sería la vida o cómo sería la humanidad hoy por hoy si no hubiésemos descubierto, por ejemplo, la penicilina. Yo creo que hemos salvado millones y millones de vidas gracias a este descubrimiento, ¿no?
1: Y por eso es un descubrimiento trascendental.
0: Claro.
1: Pero como le digo, no es un chiripazo. O sea, no es que Fleming haya salido del laboratorio y se encontró un billete de lotería y fuera eso se lo ganó. No. No, nada, fue años y años de trabajo.
0: Claro.
1: Entonces esa fue la curiosidad mía. Le dije, bueno, voy a mirar a ver cuáles son las investigaciones o los descubrimientos médicos que se consideran serendipios, chiripazos. Y resulta que hay muchos. La mayoría sí. en el ámbito farmacológico, la mayoría, ¿sí? Pero hay otros muy importantes, por ejemplo, el fonendoscopio. Uh-huh. Nada menos que el fonendoscopio, que es el símbolo prácticamente, el ícono de la medicina, ¿sí? De mucho tiempo, fue una serendipia del doctor Lainet en Francia, que vio dos niños jugando con un palo cerca al Museo del Louvre, se ponía uno un palito en el oído y el otro le manipulaba una aguja y pues se reían. Y entonces la ENEC los vio y dijo, no, dedujo que esos niños pues sabía que el palo, el malmadero, amplificaba el sonido de la aguja. Pues le tocó, ese mismo día le tocó examinar una mujer que tenía dos condiciones muy difíciles en esa época. Primero, era joven. Uh-huh. Ya le digo cuál era la condición, por ser joven, qué condición era. Sí. ¿Qué condición impedía el examen? Y dos, era bastante obesa. Entonces, en esa época, el examen de los sonidos del corazón y del tórax y de los pulmones se hacía directamente poniendo el oído en el pecho o en la espalda del paciente. Pero si era una mujer joven, si era una mujer, había que interponer un pañuelo o claro. un trapo.
0: Sí.
1: Pues el tipo no pudo oír nada, no pudo saber si era el pulmón o el corazón o la combinación de ambos. No pudo.

0: con maderas, con hasta que, y fuera de eso, se hizo cargo de un montón de pacientes en un hospital, el Hospital Necker de París, y allí pudo auscultar miles de pacientes y desarrolló lo que se conoce hoy como la semiología o la semiología de la o el examen del tórax y del corazón y desarrolló el fonendoscopio. Y ese elemento hoy, hay fonendoscopios que pues prácticamente que hoy son inteligentes, que ya hasta le dicen qué enfermedad tienen, que le muestran el electrocardiógrafo. Eso hace más ya ciento, va a ser 125 años. Entonces,
1: Imagínese.
0: esa casualidad fue la que le dio, pero no es que él se encontró el fonendoscopio por ahí, sino que ocurrió que él comenzó a digo, esto puede servir para algo.
1: Sí, le despertó la
0: Hay,
1: curiosidad.
0: claro, la curiosidad científica, pero le quiero decir una cosa,
1: Sí, señor, adelante.
0: que es la siguiente.
1: A ver.
0: Mire, hay dos yo decía, pero ¿qué es lo que ocurre? ¿Qué es lo que se puede? ¿Qué es lo que lleva a estos tipos a que ellos desarrollen esa curiosidad? ¿O qué despertó la curiosidad y por qué a otros no se les despertó esa curiosidad? Porque eso, ¿por qué ocurre eso? Entonces hay dos personas, uno que se llama, dos médicos, Albert Sweyn Georgi, premio Nobel de Química, que es médico, que dice esto: el descubrimiento consiste en ver lo que todos han visto y pensar lo que nadie ha pensado. Pero Pasteur complementa, dice, en el campo de la observación, el azar solo favorece a las mentes preparadas. ¿Qué quiere decir eso? Que para poder que a usted que le despierte la inquietud, tiene que tener preparación, tiene que
1: Correcto.
0: haber estudiado, tiene que tener formación, porque todos ven lo mismo, todos ven lo mismo, pero solo una persona dice, hombre, esto puede ser grande, ¿qué es lo que ocurre? Y despierta lo que dice de la curiosidad y termina haciendo uno de los grandes descubrimientos en la medicina. Yo en el libro solamente resalto 15, que 15 sechiripazos es suficientemente importante, me parece a mí.
1: Claro, y usted cita a ese gran científico como es Louis Pasteur, quien dijo lo siguiente, usted ya lo dijo, yo lo repito, en el campo de la observación, el azar solo favorece a las mentes preparadas. Si una persona vio a esos dos muchachos, a esos dos niños jugando, y ahí se le despertó el ingenio y dijo, esto puede funcionar para algo en el campo médico, pues también viene a mi mente. Por ejemplo, la anécdota de Isaac Newton. Le cae una manzana en la cabeza y el hombre ahí le despertó también la curiosidad y después creó las leyes de Newton, ¿no? Entonces,
0: Claro.
1: son cosas que ocurren de manera, pues, si se quieren, accidental, pero para la gente que está preparada, como usted bien dice, doctor, pues es una oportunidad para crear cosas. Albert Einstein también le dijeron en alguna vez, en alguna oportunidad, doctor, ¿usted cómo hace para una de las mentes más influyentes y más destacadas del siglo XX? ¿Usted cómo hace para sus teorías? Y él dijo, mire, yo no soy un genio como usted dice. Solo hay una diferencia entre usted y yo que yo sé observar. Ustedes, la mayoría de personas, ven lo mismo y a la fuerza de la cotidianidad dejan pasar cosas. Yo todo lo reviso, todo lo que veo, y esa es la diferencia, que sé observar. Entonces mire cómo todo va dando la razón a muchas de las cosas que usted muy bien, doctor Guillermo, usted muy bien explica aquí en este libro. 15 serendipias que revolucionaron la medicina. Un libro supremamente recomendado. De editorial Intermedio, y que, doctor, se puede encontrar el libro en cualquier librería, ¿no?
0: Sí, claro, la editorial Intermedio tiene alcance nacional. Entonces, cualquier librería de las en cualquier, incluso en supermercados de cadena, se ve el libro, principalmente.

0: que está en la Panamericana, en la Librería Nacional, y en Buchholz, y la mayoría, las envié en todo el país. Y pues le agradezco y me satisface que el libro ha tenido una acogida importante y he recibido muy buenos comentarios de mis colegas, que es un gremio bastante fuerte, porque realmente es un libro que recopila unas historias que la mayoría lo conocían, pero no lo tenían compilado en una obra como lo hacemos los periodistas, que se entienda, que sea asequible al público en general, para que conozcan eso, para que conozcan que la investigación médica debe ser rigurosa, debe ser precisa, debe ser fiable, pero con claridad.
1: Así es.
0: Que la pueda entender cualquier persona con un nivel académico, por lo mínimo de bachillerato.
1: Claro, es el doctor Guillermo Gielkel. Doctor Guillermo, ¿ese apellido de dónde es? El Gielkel.
0: Ese apellido es de origen alemán y lo deben conocer. Eso es desde el siglo, es una emigración que hubo de alemanes en el siglo XIX, mediados del siglo XIX, que llegó con un señor que lo conocen en Bucaramanga, en Santander, se llama Geo von Leinherke.
1: Sí, señor.
0: Y él después trajo una serie de personajes alemanes muy importantes, los Bauer, los Smith, los Clausen, de los que más tarde desarrollaron la cervecería Bavaria.
1: Claro.
0: Todos esos alemanes, ¿cuáles más? Los Hansen.
1: Bianca también. Sí,
0: entonces Arte de Santander. Y hay una novela escrita por un gran escritor, que es un gran colombiano, Pedro Gómez Valderrama, llamada La Otra Raya del Tigre, que narra la emigración de los alemanes a Santander. Eso se llama así. Y hay muchas historias sobre esa emigración, y tiene con sus altibajos, porque ellos eran comerciantes. Y por el comercio que traían cosas elaboradas de Alemania, afectaron a los artesanos acá y se generaron unas discordias en Bucaramanga y hicieron un atentado contra algunos de ellos. Y eso produjo que muchos de ellos se regresaran a su país, otros se fueron hacia Venezuela y otros hacia Estados Unidos.
1: Mire, pues ahí está, y de una rama de esos Gielkel, pues apareció usted, el doctor Guillermo.
0: Pues sí, pero somos muchos.
1: Yo sé.
0: Ya hay muchos en Santander, porque otros emigraron hacia la costa, hacia costa atlántica, yo provengo de esos. Pero ahora que las comunicaciones y el Facebook, todo eso, hemos encontrado que hay de la familia en Estados Unidos, hay muchísimos también.
1: Claro, aunque bueno, en Colombia debe ser fácil rastrear los Gielkel, no creo que hayan, o sea, si yo le digo Rodríguez, pues medio país, pero Gielkel no creo que hayan muchos, ¿o qué?
0: No, pues sí hay bastantes, pero el más sobresaliente es el más sobresaliente, que del apellido ha sido un escritor,
1: el doctor Guillermo,
0: literario, Hernando Valencia Gielkel, ¿sí?
1: Y ahora
0: no,
1: usted.
0: No. Ojalá yo alcanzara a tener la talla literaria de Hernando Valencia.
1: Pues doctor Guillermo, pues ha sido una conversación deliciosa esta noche aquí. En mañana será otro día, y le agradezco inmensamente. Aprovecho nuevamente para recomendarle a los oyentes de nuestro programa en la FM el libro 15 Serendipias que revolucionaron la medicina. Búsquenlo, del doctor Guillermo Gielkel, su autor, conversando hoy con nuestro programa. Doctor Guillermo, pues le agradezco mucho y de verdad lo felicito por este libro, que es muy importante, y a todo el que le guste la divulgación científica, este libro es una referencia para saber cómo se hace divulgación científica. Muchas gracias, doctor Gielkel.
0: A usted, muchas gracias a la FMRSR por esta entrevista, que me da la oportunidad de conocer el libro, que por fortuna ha tenido buena acogida en el gremio médico y en el público en general. Y muchísimas gracias, Diego, muy amable por tu entrevista, ¿no? Muy amable.
1: Un abrazo.

0: Ser el primer hombre en pisar la luna le aseguró a Neil Armstrong un lugar en la historia de la humanidad. Con solo 6 años, acompañaba a su padre a volar y obtuvo su licencia de piloto privado a los 16. Se libró varias veces de la muerte. En la Guerra de Corea, su avión fue alcanzado y tuvo que eyectarse. Sufrió varios accidentes como piloto de pruebas. Con el Gemini 8, casi queda a la deriva en el espacio. Era un hombre educado y muy tímido, aunque su frase al dar el primer paso en la luna es una de las más famosas de la historia, consideró que lo más importante que dijo ese día fue: el águila ha aterrizado. Al morir, su cuerpo fue sumergido en la infinidad del fondo del mar.
1: Muy bien, pues ahí estamos escuchando a esta hora, a las 10 de la noche, 31 minutos en la FM, en nuestro programa Mañana Será Otro Día, el histórico astronauta y el primer hombre en pisar la luna. Esa figura enorme de trascendencia pública mundial, el gran Neil Armstrong, falleció un día como hoy, un 25 de agosto en el año 2012. Tenía 82 años. Y fue, como dije y como escucharon en la introducción, el primer hombre en pisar la luna. Uno de esos astronautas de la misión Apolo 11 que llegó a nuestro satélite natural el 20 de julio de 1969. La frase que siempre, por la que siempre será recordado: un pequeño paso para un hombre, un gran salto para la humanidad. Dígame si. Eso es casi un poema, decir eso.
2: Sí, uy, todo, o sea, enamorado.
1: Eso no es cualquiera que uno y dice cosas, ¿no? Eso no es una trova paisa ahí inventada, no. Eso es una cosa trascendental, sentenciosa. Un pequeño paso para un hombre, un gran salto para la humanidad. Fueron esas famosas palabras apenas pisó la luna. Hoy queríamos recordar a Neil Armstrong. Aquí hemos hablado muchas veces de él, pero en un aniversario más de su fallecimiento, 25 de agosto del año 2012, nos dejó Neil Armstrong. Entonces, por eso queríamos recordarlo hoy, aquí en Mañana Será Otro Día. Quiero recordarle a los oyentes, a toda la familia de nuestro programa, que tenemos la línea 311-800-5652 para que usted se comunique con nosotros. Quiero conversar con usted, quiero que hablemos, quiero que me cuente qué cosas, qué aprendizaje le dejó este día. Y bueno, y todo, este es un auditorio abierto, de micrófonos abiertos para que usted se comunique con nosotros. Eddie, a propósito, ¿qué oyentes nos escriben a esta hora?
2: Nos escribe Luis y nos dice: muy buenas noches, acabo de tener una serendipia, no me cuadraba algo, pero por fin lo logré. Feliz noche para ustedes.
1: Mire, la serendipia del doctor Gelkel, Guillermo Gelkel.
2: También nos escribe Javier Velázquez y nos dice: es muy grato escucharlos noche a noche, un abrazo cordial. Y aquí hay uno más, permítame un segundo, por favor. Sebastián Gómez nos dice: bendiciones para toda mi familia, un abrazo para todos los oyentes y gracias por este programa. Mañana será otro día.
1: Así es, mañana será otro día. Más adelante vamos con las llamadas, más adelante vamos con los mensajes que nos llegan de voz de nuestros oyentes. Por ahora, Eddie, una pregunta. Y también le extiendo la pregunta a los oyentes y pueden participar. Si su pareja llega un día a su casa, usted está ahí sentadita escuchando la radio y llega a su pareja.
2: ¿Qué?
1: Y le dice: Eddie, le propongo algo.
2: A ver, ¿qué me va a proponer?
1: Lo he pensado muy bien y quiero abrir la relación. Decir que a esa relación, que es de dos, pues llegue una tercera persona, pero con el consentimiento de la pareja, ¿no?
2: Sí.
1: ¿Usted qué le dice?
2: No.
1: ¿No?
2: No. Yo soy muy tradicional, o sea, es mi pareja, no sí. La voy a compartir.
1: Bueno, entonces la respuesta es no. Lo cierto es que hay muchas relaciones hoy por hoy abiertas. Por ejemplo, hay personas que viven en triejas. Triejas es decir, tres personas y se comparten ahí, o sea, viven. No.
2: Para mí se me hace que pierde como la magia, como la ilusión, ¿no cree usted? Personalmente, sí. Para mí, pienso que si uno se escoge a alguien o selecciona a alguien para compartir, bien sea un noviazgo o una convivencia, un matrimonio, es para compartir con esa persona, vivir como esa ilusión, y pues que haya un tercero, ya como que todas las reglas de ese juego pueden cambiar.
1: No, y es que no, eso es, yo creo, no sé, eso es una opinión personal, que eso puede ser antinatura. Y usted dice, ¿por qué? Porque los seres humanos somos territoriales por naturaleza. Usted tiene una manzana y es su manzana, Eddie.
2: Exactamente, ¿no? Entonces, como ese es mi hombre.
1: Claro, entonces es su hombre por el cual usted lo da todo.
2: Totalmente.
1: Y entonces que el otro, que usted le da todo, entonces empiece a mirar mejor a la otra, ahí eso puede terminar mal. ¿Y Eddie de mal genio? Hágame el favor. Entonces, mire, doña Flavia Dos Santos y María Cecilia Botero hablaron de esas relaciones donde existen terceros permitidos, una tendencia que está tomando fuerza en las parejas de edad media. Bueno, escuchemos lo que dijeron en Sin Filtro, ese gran programa que hoy martes trajo este interesante tema. Ellas empiezan desde las 3 de la tarde y nos hablaron de las relaciones. Mire, qué curioso cómo se vienen dando y evolucionando también la forma de relacionarnos y de amarnos, dicen ellas. Sin Filtro, escuchemos aquí en Mañana Será Otro Día.
3: Bueno, Rosalía, la famosísima cantante, estuvo hace unos días en Río de Janeiro y en la primera fecha invitó la artista brasileña Marina Sena, que a quien invitó a su famoso confesionario. Y la artista confesó que a sus 21 años se enamoró de un hombre que al comienzo no le correspondía, pero que cuando finalmente comenzaron la relación, la propuesta de abrirla a otras parejas, es decir, él le propuso eso. La brasileña aceptó la propuesta y llegó a tener hasta un novio diferente a cada semana.
4: Wow.
3: Y ahí es cuando Rosalía le responde: ellos piden fuego y después no aguantan el calor.
4: Claro, porque él la propuso. Cuando ella empezó a tener sus diferentes novios, ya él no quiso más.
3: Porque ahí es la cosa, ¿no? Claro. La cosa es cuando haga parte de la fantasía. Cuando tú estás fantasía, y sobre todo los hombres que tienen esa fantasía de tener un harem, de tener muchas mujeres. Sí. Pero cuando van a tocar a la realidad que, ok, es para mí, pero también para el otro, es cuando ahí mueve nuestro ego.
4: Sí. Es difícil eso.
3: Ahora, te cuento una cosa. Es una tendencia entre los jóvenes. Los jóvenes ya no se quieren comprometer en relaciones tradicionales como nosotras.
4: Exacto. Pero entonces, ¿eso a qué corresponde? ¿A simplemente lo que uno casi siempre ha criticado de la gente joven, que no se quiere comprometer, que no tienen relaciones firmes porque les da miedo el compromiso? Entonces, ¿esto es una manera de disimular el miedo al compromiso, o qué?
3: O porque la vida nos da tantas posibilidades que uno no le parece justo con uno mismo. Y yo te digo, es de la parte del plano del deseo, es empobrecedor cuando tú reduces tu deseo a solo una persona. Es muy empobrecedor para la creatividad y el erotismo. Entonces, de pronto, esas nuevas generaciones se dan cuenta que como la vida tiene muchas posibilidades, no les parece justo ni la mentira y ni la renuncia a vivir todas esas posibilidades. Porque la monogamia es una decisión. Nosotros no somos monógamos.
4: ¿Por naturaleza no lo somos?
3: No, por naturaleza no somos. Y te doy literaturas completas de antropólogos, biólogos, sí, de todos los que estudian el comportamiento humano y animal.
4: Es cierto.
3: E a monogamia, em realidade, Maria C., é quase que um compromisso ou uma decisão para aceitar que a imprevisibilidade da vida é mais forte. É dizer, sempre vai ter uma pessoa que
4: claro.
3: Te vai amar mais, sempre vai ter, pode ter uma pessoa que te haga melhor sexo, sempre pode ter uma pessoa que te ofereça
4: claro,
3: mais.
4: Sempre.
3: Então, uno se cierra em um contrato de monogamia para cerrar essa possibilidade que está aberta para todas as pessoas.
4: Por exemplo, que este tipo de regras sociais e culturais e religiosas, todas juntas, são as que nos han hecho creer que devemos ser fieles e monógamos.
3: Y ahí la realidad
4: para poder controlar, si
3: es
4: no,
3: que
4: no.
3: La gente vive en una lucha eterna con sus deseos y por eso las nuevas generaciones están proponiendo relaciones abiertas. Y te digo más, parejas hoy, yo ya he visto parejas de mediana edad, o sea, estoy hablando a ustedes 45 más, que dicen, ¿sabe qué? Estamos juntos hace 10, 15, 20 años y creemos que llegó un momento de abrir la relación. Y créeme que no es anarquía, ¿eh? Normalmente las nuevas formas de relacionarnos son con mucho más reglas que la monogamia que tiene
4: bueno,
3: solo una.
4: Bueno, eso te iba a decir, tiene que haber ciertas reglas, ¿o
3: muchas?
4: No? Porque si no, y tiene que haber una confianza infinita en la otra persona.
3: No, una confianza en ti mismo, no en el otro.
4: Y en uno, bueno,
3: es en
4: también,
3: uno mismo,
4: claro,
3: no es en el otro. Porque la confianza en el otro no hay en el sentido que, ok, tú estás siendo honesto, yo también.
4: No, pero
3: la confianza
4: las
3: en lo
4: reglas.
3: Que tú eres, de quién es. Sí, no cumplir las
4: reglas.
3: Porque, okay.
4: Porque ponemos unas reglas. Si queremos que esto funcione, ponemos unas reglas. Yo confío en que tú las cumplas, confío en cumplirlas y confío en que bueno, sí. En que siempre me va a elegir a mí finalmente.
3: Mira, yo no sé, yo creo que es siempre una conversación interesante. Uno asume cuando empieza a relacionarse que la monogamia es parte del contrato de lado y lado y no necesariamente lado y lado están pensando lo mismo. Ahora, ¿qué tal si preguntamos a nuestros compañeros de Tarde Pero Llego?
5: Hola, hola. ¿Cómo
3: la
5: les va?
3: Opinión.
5: ¿Cómo les va? Muy enganchado con las relaciones abiertas.
3: Por eso, sí. Neto, ¿qué piensas
5: me conecto,
3: tú?
5: Me conecté, porque es que con Carlos Marín lo venimos analizando ya hace un año.
3: ¿Sí?
5: Más
3: ¿sí?
5: o menos, sí.
3: ¿Y cuál fue la conclusión que llegaron? ¿Van a abrir?
5: Marín, ¿cuál fue la conclusión?
3: ¿Ustedes van a abrir la relación de ustedes? ¿Cómo es la vuelta? Yo no entendí eso.
5: No, a mí me parece que uno... Pues yo soy de los de vieja escuela, tradicional, clásico, un solo amor.
4: ¿Por qué?
5: Forever and ever.
4: ¿Por qué? ¿Ah? Da susto.
5: No sé, yo porque yo estuve mucho tiempo soltero, por ejemplo.
4: Claro.
5: Entonces me casé tarde y cuando apareció la que es, con esa me fui.
4: Exacto.
5: Ya no, hay que mirar a los costados.
3: Pero, Neto, estamos de acuerdo que no significa que no existe otra persona que tú puedes enamorarte.
5: Exacto.
3: Más, que puedes tener una mejor relación allá afuera. Sí.
4: Siempre puede haber alguien mejor.
3: Tiene posibilidades.
5: Sí, yo estoy mucho tiempo en el supermercado y nada, no encontraba un producto que me...
6: Hola, qué horror.
5: Que me llenara de satisfacciones.
3: Y tú, Marín, ¿qué dirías si tu pareja pide para abrir la relación?
6: Le digo, ha sido un placer conocerte. Te amé con toda el alma. Corre, pequeña. Corre, corre nuevos pasos.
3: Yo estoy impresionada que los hombres de esa emisora son todos tan conservadores.
6: No tuve un hombre hasta ahora
3: que me dijera de una, abramos.
6: No. Yo ni creo que sería chévere para mí tener una pareja que me pida abrir la relación, ni tampoco yo estaría dispuesto a abrir una relación. Tienes toda la razón. Seguramente, pues ella podrá encontrar cosas mucho mejores. Y yo sí difícilmente encontraré algo mejor.
3: Ay,
6: ojalá me estoy yendo.
4: ¿Qué está
6: pero,
4: yendo?
6: Pero no. Creo que no. Eso es de programación y la programación mía
4: es
6: viene...
4: No la
6: viene.
4: De la mayoría.
3: O el miedo que toca nuestro ego es tan grande y somos tan preocupados de verdad tener que aceptar que no somos el único objeto de deseo y amor de nuestras parejas y no toleramos eso.
6: No, debe tener, pero no me parece chévere como, oye, es que hoy voy a salir con Andrés por la noche porque, uy, nos hemos estado mensajeando esta semana y me tiene, mejor dicho, muy loca. Entonces, ah, listo, dale, Andresito, hermano, ¿qué hacen? Buena mano. No soy capaz.
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0: Un poquito de salsa. Esto es salsa rosa, ¿no?
1: Sí, sí.
0: Salsa, que mal llamada, que dicen que música para hacer el amor.
1: Exactamente.
0: Ahí está, ya decís, yo eso sí no sé. O salsa motelera.
1: Hasta ya tampoco sé yo.
0: Tampoco sé. Yo escuché esta canción en una iglesia. Y dije, mire, qué bonita canción para el programa.
1: No, Diego, por favor.
0: Y le pregunté al padre, padre, ¿cómo llama esa canción? Es que la música es universal, no hay que enfocarla, pues. No, cualquiera
1: pero
0: puede.
1: Pero pues
0: escuchar.
1: A ver, ¿cómo va a pasar usted de salsa para hacer el amor con que la escuchó en la iglesia?
0: Es que eso. ¿No? Es que eso me llama. No, pero esto sí se baila, ¿no?
1: Totalmente.
0: Bueno, Eddie, mire, hoy es el día del peluquero y del barbero. ¿Mm?
1: Muy ya, bien.
0: Hay mucha barbería ahora, por ejemplo, en Colombia. Yo estaba hablando en Bogotá, pero hay mucha barbería. Y la mayoría de los barberos son venezolanos.
1: Sí, señor. ¿Mm?
0: Ellos tienen una habilidad para la barbería. Pero lo que quería decir es que antiguamente es que, póngale 20 años, usted iba a ir a la peluquería y allí había mujeres y hombres.
1: Sí. ¿Mm?
0: Pero a nosotros no había ese lugar donde nos acicalaban, nos arreglaban la barba, nos traían, ¿quiere una cervecita? Nos traían una cervecita andina. No, ahora sí, es la barbería.
1: Sí, ahora hay neverita y todo.
0: Claro, y
1: ¿qué música quiere escuchar?
0: Y es un lugar agradable en el que uno va a... Es que antes las peluquerías eran para consentir a las mujeres, solo a las mujeres. Los hombres no tanto, los salones de belleza. Ahora existe la barbería, que hay muchas ahora en Bogotá.
1: Que también ya se utiliza para consentirlo mucho a los hombres, ya que la mascarilla, también, que la exfoliación.
0: Y también es que ahora hay más hombres, en especial jóvenes, que usamos barba.
1: Sí, entonces que ir a arreglarse en la barba, que ir a aplicarse el producto para que no se les vea un tono uniforme.
0: Hidratarla.
1: No, eso es todo una...
0: Peinarla.
1: Una tarea.
0: Y usted mediodía ya le sacan las espinillas, le hacen masajes. Yo a veces me quedo dormido en eso. Cuando me hacen la barba.
1: ¿Y cada cuánto hace esa rutina?
0: No, ya me da pereza ir muy seguido.
1: Ay, no.
0: Pero cuando iba yo me quedaba dormido. Porque en serio, es que es un momento agradable. Pero bueno, mire, hoy es el día del peluquero y del barbero. Se celebra cada 25 de agosto porque mire hasta dónde tenemos que remontarnos. El rey Luis IX de Francia, en el siglo XIII, decidió jerarquizar esta labor. El hombre le gustaba tener su barbita bien arreglada y buscaba a personas que le hicieran ese trabajo. Entonces el monarca francés nombró peluquero personal como un hombre libre y caballero del reino. Entonces le dio todas las condecoraciones a su barbero y a su peluquero. El hombre le gustaba lo que es la vanidad, ¿no?
1: Sí, y hay más hombres ahorita más vanidosos que nosotros las mujeres.
0: Sí, es verdad. Hay mucho lo que se llama metrosexual, ¿no?
1: Pero sí es, personalmente, para mí sí es muy bonito y muy chévere ver que un hombre se cuide tanto. Porque antes éramos, relacionaban el lado masculino con el lado del descuido.
0: Claro, es verdad. Y pero también el mantener uno una apariencia muy bien cuidada. No estoy diciendo que uno no se cuide, sino que ir periódicamente a una barbería, pues eso también implica
1: un
0: costo adicional importante, porque además los productos y todo lo que se utiliza no es barato, ¿no? Bueno, entonces, mire, hoy es el día del peluquero. Bueno, un abrazo a todos los peluqueros.
1: Un abrazo, claro, por su trabajo, por su talento. Los que son colombianos, los que son de Venezuela y de cualquier lugar del país.
0: O de donde sean, pero que ejerzan la peluquería y la barbería, pues hoy, 25 de agosto, es su día. Entonces, hoy no se cobraban las peluqueras.
1: No, pues tampoco, hasta allá, tampoco.
0: Eddie, ¿quién más nos escribe?
1: Bueno, nuestro oyente que nos había escrito sobre la serendipia que tuvo el día de hoy, Luis, nos dice: no estoy de acuerdo con el tema del tercero en una relación. Mi amorcito es solo mía y yo soy solo de ella.
0: Mire,
1: otro oyente nos dice.
0: Sí.
1: Otro oyente nos dice: este país está muy loco, definitivamente no comparto esa idea. Para mí mi pareja es mía. Gracias a ustedes por ese programa. Me encantó la entrevista que tuvieron con el doctor Guillermo.
0: Muchas gracias, sí, señora.
1: Otro oyente nos dice, desde Yolombó, Antioquia, ustedes son mi compañía favorita. Noticias, actualidad y conocimiento. Muchas gracias.
0: Muy bien.
1: Los seguimos invitando a que nos escriban. Y si no les contesto, escríbanme. Y enseguida en el otro corte, yo les prometo que yo los voy a llamar al 311-800-5652. 311-800-5652.
0: Y si me quieren buscar por las redes sociales, lo pueden hacer en como Misterio Diego Reyes en Instagram y en TikTok. Misterio Diego Reyes. Bueno, Eddie, sigue preocupante la situación de los incendios en el país. Uno de los municipios que en este momento se ve más afectado es el municipio de Suárez, en el Tolima. Hay varios incendios forestales allí y a nivel general el Tolima, hoy el departamento del Tolima, acumula cerca de 22.000 hectáreas afectadas por los incendios forestales.
1: Y eso ocasiona también la quema de diferentes productos que estaban en cultivo y adicional, lo que hoy decía una de las trabajadoras de esa zona, una campesina, con todo respeto, es se están quedando sin cómo alimentar su ganado. Claro. Y también muchos de sus animalitos, pues lastimosamente no alcanzan a huir a las llamas y pues mueren, claro, lamentablemente.
0: Claro, sí, porque muchos de los animales, por ejemplo, un animalito, no sé, una vaca, por ejemplo, pues la vaca no es de huir.
1: Exactamente.
0: Ya está en su potrero y que llegue en las llamas y quede atrapada, pues es muy complicado.
1: Y lo que ellos decían es, obviamente, la economía de sus familias y de todos los trabajadores que están con ellos está muy afectada, lo que ocasionaría algunas alzas en algunos alimentos y en algunos productos que llegan a la capital.
0: Mire, escuchemos a la alcaldesa del municipio de Suárez, en el departamento del Tolima. Ella es Consuelo Avilés. Y en el noticiero de la FM, durante su emisión esta mañana, con don Juan Lozano y todo su equipo de trabajo, nos dio un balance sobre la emergencia y las posibles causas, además de todo lo que se requiere para poder contener estos incendios. Escuchemos a la alcaldesa Consuelo Avilés en el noticiero de la FM.
2: Con una voz de solidaridad a la alcaldesa de Suárez, Tolima, Consuelo Avilés Aldana. La hemos visto al frente con la gobernadora, con su comunidad, luchando frente a estos incendios forestales. Alcaldesa, gracias por estar con nosotros. Nuestro apoyo, nuestra solidaridad.
3: Bueno, don Juan, muy buenos días. Un saludo allá a quienes nos escuchan en el estudio. Un saludo a todos ustedes que son los que están visibilizando estas catástrofes que estamos viviendo a nivel del departamento y pues en relación a mí, pues también a mi hijo.
2: Cuéntenos, alcaldesa, la situación en este momento en Suárez.
3: Bueno, en estos momentos pues me estoy dirigiendo a establecer el puesto de mando unificado para verificar cómo amaneció el municipio de Suárez. Anoche teníamos 3 focos activos, los cuales son de gran magnitud. Al día de hoy me informan que por parte del Cuerpo Oficial de Bomberos de Bogotá, quien nos está apoyando en esta ardua labor, fue liquidado uno de los puntos pues críticos, pero pues al igual seguimos con una contingencia, puesto que prácticamente una parte del incendio está con afectación a nuestra boca toma, que es la que surte a nuestro municipio del Preciado Liqui.
2: Alcaldesa, dijo la gobernadora, dijo el presidente que había manos criminales. ¿Eso estará ocurriendo también en Suárez?
3: Bueno, quizás uno, yo estoy por creer. El día de ayer fue un día bastante duro. Yo sí algo tengo que destacar. Es el trabajo que ha tenido la comunidad. Al día de ayer a las 2:17 de la tarde me habían informado que un punto había sido neutralizado, liquidado, y tan solo a una hora después fue cuando se empezó, pues digámoslo, no sé, por cosas de la naturaleza o no sé, porque en una hora vuelve y se aviva esta llama. Entonces, es un poco, la verdad, un poco desgastante lo que estamos viviendo en el departamento. Yo entiendo a mi gobernadora, Mi gobernadora ha sido una gobernadora que ha estado a la altura de esta necesidad que ha presentado el departamento. Y si algo tengo que destacar con el municipio de Suárez es que nunca, en ningún momento nos ha dejado solos.
4: Alcaldesa, no, muy grave la denuncia que hace usted, la que viene haciendo desde ayer en la tarde la gobernadora, que ya pasó la información a la fiscalía. En la historia de su municipio, de la región, ¿conoce usted de antecedentes parecidos a lo que estamos viviendo ahora? ¿Ha habido en la historia de la zona incendios de esta magnitud?
3: Se han vivido, claro, se han vivido, pero incendios de 3 días, ¿sí? Y controlables, o sea, a lo largo del Cerro Las Mercedes. Yo inclusive cuando recibí esta administración, la recibí a los 3 meses de haberla recibido, se me presentó también un incendio de gran magnitud, pero fue neutralizado. Pero pues yo en realidad no sé qué pasa. Hoy estamos viviendo el día 11 de esta contingencia y ya son bastantes días, y conforme al esfuerzo que se ha desplegado, que ha sido comunidad, Fuerza Aérea, Ejército Nacional con su batallón del Viade, hemos tenido bomberos de Boyacá, bomberos de Bogotá, y no se cree uno qué es lo que está pasando. En realidad, si han sido tantos los esfuerzos que se han reunido para poder mitigar esto, no se ha podido controlar.
2: Doña Arcy Quinn.
5: ¿Qué necesitan, alcaldesa, en este momento, así como prioritario? Pues se necesita de todo, pero ¿qué necesitan ya para controlar los incendios?
3: Bueno, necesitamos el apoyo fundamental de todos los actores que componen en cuanto a la mitigación de este riesgo. He pedido incansablemente que no me quiten la ayuda helicoportada, puesto que son zonas de difícil acceso, y además de eso, las condiciones son demasiado densas y por eso hace que se propague tan rápido este incendio. Sin embargo, pues tengo que destacar que he tenido la ayuda helicoportada. Ya ahorita vamos a establecer el PMU porque pudimos neutralizar una zona. Entonces lo que vamos a hacer es mover de donde tenemos a Bomberos Bogotá, aquí tengo que destacar que es un equipo bastante profesional, viene muy preparado y le ha dado duro a estos incendios. El incendio que había ayer, yo me acerqué y yo decía, Dios mío, o sea, era un incendio de gran magnitud. Trabajaron toda la noche tratando de liquidar este incendio y lo lograron. Vamos a ver el comportamiento a lo largo del día. Hemos tenido personas de muy buen corazón que nos han donado alimentos. En estos momentos atendemos no solamente a la parte, operativa de estas entidades, tanto Ejército, bueno, todos los que lo componen, sino que también atendemos a comunidad, que son los que han dispuesto su día de trabajo y se han dirigido, han guiado y hemos dado como los puntos, como con los puntos específicos. Y pues en estos momentos prácticamente a nosotros nos tocó montar una olla comunal que está siendo dirigida por el equipo de la administración municipal, que son los que se han encargado, y dijimos, vamos a meterle el pecho, vamos a meterle todo para la colaboración, y son los que pues en estos momentos se están cocinando. Adicionalmente, pues también hemos tenido buena donación de hidratación, pero sí pedimos por lo menos este tipo de bebidas hidratantes como lo son sueros, que son pues los ideales para los que atienden hoy esta contingencia.
2: Sí.
3: Entonces, alcaldesa, hemos tenido muy buena ayuda. Equipos de protección también necesitamos para la comunidad.
6: Y frente a la UNGRD, su comunicación permanente con la UNGRD, el apoyo que les estén brindando, la designación de recursos, ¿cómo está funcionando hoy ese puente en Bogotá?
3: Bueno, inclusive ayer tuvimos más que la UNGRD, que pues también ha apoyado con el tema helicoportado, he estado muy pendiente. Tuvimos una reunión con el ministro de Agricultura, puesto que muchas de las cosas que se han perdido, la mayoría de las afectaciones que hemos tenido acá en el municipio, ha sido la pérdida de alimento para ganado. Estamos viviendo esta situación, por lo que pues estos incendios acaban con el alimento de la ganadería, que es una de las principales economías de nuestro municipio. Y pues asimismo hay cultivos de limón, de mango que se han perdido. Y pues la idea era eso, visibilizar lo que estamos viviendo acá en el departamento y solicitar esa ayuda tan importante para mitigar lo que viene después de, si Dios quiere, poder mitigar estos incendios. Y obviamente algo muy importante, la reforestación de nuestras cuencas. Han sido afectados acueductos veredales. en estos momentos no sé qué va a pasar con la bocatoma. La idea es hoy mover y desplegar todo el trabajo hacia la protección de esa bocatoma, que es la que nos surte a nosotros este preciado líquido.
2: Toda nuestra solidaridad, alcaldesa, desde estos micrófonos, lo que podamos hacer para amplificar su voz, para amplificar las voces de la comunidad, para insistir en la búsqueda incluso de ayuda internacional con los famosos Bambi buckets, que en Colombia hay muy poquitos, para que se pueda tener mejor apoyo aéreo para apagar esos incendios y también para que las autoridades actúen frente a quienes pueden estar provocando estos incendios. Todo nuestro apoyo, alcaldesa, y gracias por estar con nosotros.
3: A usted es muy amable, y la invitación es a la gente a que si ven personas que realmente estén cometiendo estos hechos, los denuncien, porque son los que en estos momentos están incendiando el país.
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1: Muy bien. Mire, este es un poquito de salsa, pero salsa en francés.
2: A ver.
1: ¿No? Mire, escuchemos un poquito más, a ver. Vamos. Y el que canta es un colombiano, pues es Yuri Buenaventura. A esta hora, en Mañana Será Otro Día, son las 11 de la noche, 7 minutos. Continuamos aquí con todos nuestros oyentes, la familia de este programa, la gente que está siempre conectada con nuestro espacio, y agradecerles la sintonía siempre, siempre aquí en este su programa. En Mañana Será Otro Día. Diego Reyes Prieto y Eddie Riaño los acompañan hasta la medianoche. Estamos aquí al lado de este micrófono, frente a este micrófono, recordando los hechos más significativos que ocurrieron un día como hoy. Bueno, el fútbol, Eddie, también se está moviendo y también hay crisis, ¿no?
2: Completamente.
1: Crisis en los equipos del fútbol profesional colombiano. Uno de ellos, el Deportivo Pereira, quien hablan de una crisis económica muy complicada, tanto así que ya algunos jugadores aseguran que hay incumplimiento en el pago de los salarios. Y entonces, ¿qué hacen los jugadores? Pues dicen, yo no voy a entrenar. Yo no entreno porque si no me pagan, ¿yo cómo hago para estar trabajando? Como si a usted le dijera, Eddie, no le podemos pagar en 6 meses. Usted, pues bueno, no, yo hasta vengo, ¿no? Yo vendría porque uno no está aquí por obligación, sino Eddie por amor al arte. Ya donaría el salario si es el caso. Pero
2: yo nomás lo escucho, continúe.
1: Pero bueno, todos no piensan así. Así que quiero que escuchemos a Peláez y De Francisco, al gran Hernán Peláez Restrepo y Martín De Francisco en su programa en la mañana, en la media mañana, sobre las 11 de la mañana, con su espacio, hablando precisamente sobre la crisis en el fútbol colombiano. Escuchemos.
3: Te hago una pregunta, ¿qué hacemos con el Deportivo Pereira, hombre? Ayer el plantel se presentó maluca, no a entrenar, hombre, sino a ver cómo le solucionan las deudas, que ya.
4: Es que son deudas de salarios. El club no pagó el sueldo de julio, la primera quincena de agosto tampoco, jugadores. Eso es un incumplimiento del acuerdo, porque como están en el acuerdo de reorganización, el Pereira tenía la obligación de pagar puntualmente a los trabajadores.
3: No pagado,
4: ¿sí
3: nada?
4: ¿Me entendés? Entonces, no. ¿Qué ha pasado? Pues el plantel ya no, además han estado muy solícitos y de verdad han tenido
3: labor
4: muy encomiable con la emergencia que se ha vivido en Pereira.
3: Eso te iba a decir, ciudad, sí. Va paralela a la emergencia con la situación del Deportivo Pereira, pero va en vía de extinción el Deportivo Pereira si las fuerzas cívicas de Pereira sacan un momentico y miran a ver qué hacer con el Deportivo. ¿Qué me decía Alejandro?
5: Hernán, esta mañana los jugadores dicen que comienzan el cese de actividades y le piden a Colfutpro que comience todo el proceso para poder certificar ante el Ministerio del Deporte y le quiten el reconocimiento deportivo. Ahora, estos son largas que se van a dar porque a Colfutpro presenta el requerimiento al Ministerio del Deporte. El Ministerio del Deporte empieza a hacer todo el trámite y les da entre 15 y 20 días hábiles al Deportivo Pereira para que se ponga otra vez, digamos, en tablas con los jugadores. Entonces, eso le dan largas y largas y largas.
4: La Superintendencia de Sociedades ya está estudiando pues la petición de Acolfutpro.
3: Y de suspender, no, es que sí. Está en Biel y, no, es increíble el Deportivo Pereira, hombre. Qué pesar. Martín.
4: Es un equipo que el fútbol colombiano se le tiene mucho cariño. Lo que es Pereira, Martín, Deportes Quindío.
3: La fuerza matecaña, la furia matecaña, decía uno. La furia matecaña.
4: Y siempre me llamó.
3: En el Fortín, así decían, en el Fortín del Ibaré, en el viejo estadio.
4: Yo había un partido de mi niñez que no me podía perder nunca. Era Cali Pereira.
3: Pereira muy. Hola,
4: tenía que
3: Martín.
4: Acomodé el lugar. Así era. Dios. Así siempre fue.
3: Bueno, ya te agradecemos mucho esa pasión, ¿no? Indeclinable. Ve, Martín, poneme cuidado, hombre. Pasan las horas y ya lo que pasó en Bogotá se va silenciando, unas medidas tenues. Pero les quiero decir, la Premier o la en Inglaterra controlaron a los hooligans por allá en 1989. Hay una cantidad de requisitos que cumplieron y consiguieron. Nosotros estamos crudos, crudos para controlar el tema de las barras y de las hinchadas, Martín. La única medida que uno ve, que no vengan más al estadio los visitantes. Bueno, pero algo es algo, ¿cierto?
4: Sí.
3: Pero de fondo no hay nada. Biométricamente no podemos hablar de identificar. No, mejor dicho, no estamos en nada, Martín. Vas a ver, eso se va a olvidar y vamos a seguir en las mismas. Y bueno, qué pesar. No,
4: debemos.
3: No, está planteado.
4: Se habló supuestamente de una...
3: ¿No te acordás? ¿No te acordás que una vez la Dimayor pidió una plata y es que para carnetizar a las hinchadas?
4: ¿Por eso?
3: Y esa plata, buenas noches, los pastores, y no se carnetizó a nadie. Sí, y si carnetizaron, fueron a muy poquitos y no sirvió para nada. No, mejor dicho, Martín, estamos crudos, ¿oyó? Pero los equipos están en el embeleco de las copas y la televisión y la publicidad. A ellos no les importa el aficionado ni lo que pase. Yo creo que aquí sí estamos muy, muy crudos, Martín, en ese tema, ¿viste? ¿Cómo controlar?
4: Sí, estamos en una situación embrionaria, incipiente, cuando ya después de tantos ires y venires... Ah. De tanta trifulca, de tanta discusión, ya se ha habido solucionar y seguimos en esta situación. ¿Qué
3: y volverán,
4: amigos?
3: No, y por ahí vi que el presidente...
4: ¿Qué negligencia?
3: No, el presidente de la Dimayor, ¿sabes qué propone? Que no lleven banderas, ni trapos, ni... Martín.
4: No, ya Martín. Hablan de que vayan en camisetas de manga sisa, que no tenga nada que ver con el club.
3: Nunca
4: unas locuras.
3: No, por eso.
4: Unas locuras.
3: Nos falta decisión, hombre.
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6: He's a frequent and interesting man to talk, a guest on talk shows, interesting man to talk to. Welcome, please, Truman Capote, Radio. How do you do, sir, and what's on your mind?
7: Well, I've been sitting back there in the room listening to all of you talk. I was very interested in what you were talking about.
1: Bueno, esta voz, este hombre,
3: con esa vocecita así,
1: una voz muy aguda, pero una mente privilegiada para la literatura, para la escritura, es Truman Capote. Y hoy lo estamos recordando, a este célebre escritor, periodista, autor de grandes obras maestras como la de A Sangre Fría, que fue texto obligado, por lo menos para mí en la universidad, porque fue una lección magistral de periodismo. Murió un día como hoy, un 25 de agosto de 1984, muy joven, tenía 59 años.
2: Sí, bastante joven.
1: Sí, había nacido en Nueva Orleans y su carrera literaria comenzó con la publicación de la novela Otras Voces, Otras Habitaciones, en 1948. Ya en 1958 se consagró con Desayuno en Tiffany, la novela de no ficción, un género que se le atribuye como él haber sido el creador de este género, la novela de no ficción. A Sangre Fría, en 1966, marcó el punto más alto de el nuevo periodismo. Y bueno, A Sangre Fría, que es una novela extraordinaria, muy buena, fue publicada en 1965, y como les digo, es considerada la obra fundacional de algo que se llamó el nuevo periodismo. Y narraba el brutal asesinato, además que fue un hecho real, de cuatro miembros de la familia, de la misma familia, en Kansas. Y ahí narra A Sangre Fría ese hecho tan cruento. Pues recordamos hoy a don Truman Capote, un gran investigador, periodista, escritor, porque falleció un día como hoy, en 1984. El hombre de la voz delgadita. Sí, siempre tuvo una forma, un tono de voz muy particular. Bueno, Eddie, mire, mucho se ha venido hablando de un posible apagón, pero vuelvo y repito, es que a veces pedagógicamente es bueno repetir. El 70% de la producción energética en Colombia se hace por hidroeléctricas, es decir, por agua, por todo el tema de estas plantas que se manejan con el agua. Si hay sequía, fenómeno del Niño, y hay sequía en Colombia, pues lo primero que se van a resentir son las hidroeléctricas. ¿Ahí qué pasa? Un 30% se produce por termoeléctricas, pero las termoeléctricas funcionan con carbón. Y en los últimos años hemos disminuido la búsqueda de carbón en un porcentaje muy alto. Es decir, no tenemos o no tendríamos el carbón suficiente para alimentar las termoeléctricas. Conclusión, compre una vela, una veladora.
2: De una vez.
1: Hay que, y un radio, eso sí, ojo con eso, un radio con pilas. Pero de en medio de todo, y ya con el nuevo gobierno hemos tenido unos cambios. Por ejemplo, el presidente de Fenalcarbón asegura que las relaciones que se han restablecido con Israel corrigen en cierta medida la situación que afecta las condiciones de los industriales del carbón. Porque es que el impacto de la suspensión de las exportaciones, por ejemplo, hacia Israel, que es muy significativo porque según las cifras que entrega el gremio, Colombia exportaba en promedio 3,5 millones de toneladas de carbón al año al mercado de Israel. Y ahora todo eso se había perdido. Ahora se reactiva un poco. Pero quiero escuchar a Carlos Cante. Carlos Cante es el presidente de Fenalcarbón y estuvo durante el noticiero de la FM esta mañana con todo el maravilloso equipo que lidera don Juan Lozano hablando sobre esta situación, la situación del gremio, de los industriales del carbón en Colombia y qué ha cambiado en los últimos días a raíz de del restablecimiento de las relaciones con Israel. Así que escuchemos.
8: Carlos Cante. Doctor Cante, buenos días.

0: incremento de los costos logísticos, de transporte, laborales, y la caída del dólar está pasando bastantes afugias.
1: Esas son las dos caras de su moneda, el restablecimiento de las relaciones con Israel, buena noticia. La apreciación del peso los golpea muy duro.
0: Muy duro, Juan. Hemos calculado que por cada 100 pesos que cae la tasa de cambio, el sector deja de recibir cerca de 500 mil millones de pesos en el agregado de los carbones. Pero este efecto es muchísimo más grande para los carbones y para el coque del interior del país, de Cundinamarca, de Boyacá, de los Santanderes, porque particularmente la industria del coque, por cada 100 pesos que cae la tasa de cambio, está dejando de recibir 80 mil millones de pesos, cuando los costos en los últimos dos años, por la vía, como le digo, del incremento de los fletes, de los costos laborales y del tema tributario, se han incrementado en más de un 30%. Luego, lo que está sucediendo es que las minas se están cerrando, los hornos se están apagando y no vemos en el futuro inmediato ese precio de equilibrio que nos daría una salida cercana a los 3.600, 3.700 pesos por dólar.
2: Doctor Cante, ¿qué balance, autopsia o como quiera llamarlo usted, podemos hacer de lo que significó ese rompimiento de relaciones con Israel en el gobierno del expresidente Petro? Y en cifras, ¿qué impacto le generó al sector carbonero?
0: Bueno, estamos hablando de cerca de 3.5 millones de toneladas promedio que se exportaban a Israel en los últimos tres años hasta 2024. Son aproximadamente 650 mil millones de pesos a precios del carbón de ese año y cerca de 100 mil millones de pesos en regalías que se dejan de recibir. Y esto es un efecto en cascada, porque no se trata única y exclusivamente de lo que significa la prohibición de exportaciones a un destino, sino lo que significó para el país el minar la confianza comercial de nuestros productos, carbones térmicos, carbones metalúrgicos y coque, hacia diferentes destinos a nivel internacional. Porque siempre los compradores se van a preguntar, ¿y será que mañana van a prohibir que usted nos mande el barco de coque, el barco de carbón metalúrgico? Y eso pues nos ha venido afectando, y por eso las cifras que mostramos la semana anterior, entre el 2022 y el 2026, la caída de carbones y coques en volumen significó cerca de 10 millones de toneladas.
3: Señor Cante, pues para nadie es un secreto que unas comunidades alrededor de todas estas minas dependen prácticamente su sustento de esas regalías, de lo que les deje el carbón. ¿Qué tanto se han visto afectadas? Claro, el sector se ha visto afectado y por supuesto de rebote todos ellos. ¿Qué tanto han dejado de percibir las comunidades cerca a las minas de carbón?
0: Bueno, hay un efecto que uno puede calcular, o bien por la vía de las regalías, bien por la generación de empleo. El cálculo que nosotros hacemos es que el sector carbón en los últimos cuatro años perdió cerca de 25 mil empleos de los cerca de 130 mil empleos directos, más 650 mil empleos directos que se generan alrededor de toda la cadena. Pero en materia de regalías, un año de muy buenos precios, como fue el año 2022, en regalías e impuestos, le generó al país cerca de 15 billones de pesos. Y para este año estamos viendo que ese valor no va a pasar de los 3.5 billones de pesos. Luego, la persecución contra los carbones le está significando o le está pasando una gran factura a la economía nacional, pero particularmente a esas regiones en donde se produce carbón, en donde se produce coque en Colombia.
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5: Yo creo que sí hay en la mujer esencialmente un conocimiento de la naturaleza, un contacto con el destino muchísimo más profundo y muchísimo más definitivo que el que puedan tener los hombres. Yo siento que los hombres finalmente terminamos siendo, en el fondo, unos niños que nunca acabamos de crecer. No sucede esto con las mujeres. La mujer tiene un conocimiento de la sabiduría esencial del universo que los hombres...
6: Muy bien, 11 de la noche, 25 minutos. Esta voz que estamos escuchando a esta hora es de un gran novelista colombiano, bogotano él, don Álvaro Mutis.

0: el creador de ese gran personaje, Macrol, el gaviero, que desarrolló y mostró durante varias novelas. Y lo recordamos porque nació un día como hoy, en 1923, el gran escritor Álvaro Mutis, en Bogotá. Mira, premio Príncipe de Asturias y de las Letras en 1997 y premio Cervantes en el año 2001. Un gran poeta, un gran novelista colombiano, que inició su carrera literaria en 1953 con el poemario Los Elementos del Desastre. Luego, posteriormente, se instaló en México. Allí vivió y allí falleció en el año 2013. El gran Álvaro Mutis. Lo recordamos porque en 1923 nació Álvaro Mutis, un día como hoy. Bueno, seguimos aquí en Mañana Será Otro Día. Recuerden nuestra línea telefónica 311-800-5652.
1: Sí, señor.
0: 311-800-5652. Le cuento a los oyentes, le pregunto a Eddie, ¿usted sabía que existe un TOC, R?
1: No.
0: Yo tampoco.
1: ¿Qué es eso?
0: Es un trastorno obsesivo compulsivo de relaciones. ¿Qué será esto? Ese TOC, TOC-R, pues fue un tema que desarrollaron nuestras compañeras Flavia Dos Santos y nuestra colega, compañera
1: María Cecilia
0: Botero, que también hace parte de ese programa Sin Filtro y que está siempre acompañándonos en horas de la tarde. Pues escuchemos a Sin Filtro, porque me causa curiosidad esto de qué es el TOC-R, y que hablaron hoy en la tarde, en este martes. Escuchemos aquí en Mañana Será Otro Día.
2: Hablando de estas cosas, y de las relaciones, y a veces también de lo difícil y complicadas que de por sí son las relaciones entre las parejas. Yo no sabía que dentro de tantos TOCs, porque eso se empezó a saber desde hace relativamente poco, el famoso TOC, trastorno obsesivo compulsivo, que hay una infinidad, es un ramillete, ¿no? Hay diferentes tipos de TOCs. Está el TOC-R.
3: ¿Qué es el TOC-R?
2: De la relación. Pero, ¿cómo le parece? Perdón,
3: ¿cómo es el TOC-R?
2: Te voy a explicar. Yo, ojo, ¿no?
3: Eso quiero saber.
2: A ver. Bueno, no, el tema es que la BBC publicó la historia de Sofía. Póngale cuidado. Una joven de 24 años que precisamente sufre el TOC de relaciones o TOC-R. Esta condición le ha generado inseguridades en sus relaciones amorosas. Según ella, lleva más de un año en una relación amorosa, pero aún cuestiona todo, desde la compatibilidad con su novio hasta si realmente lo ama y qué medidas podría tomar al respecto. Ella dice que no podía salir de la casa porque le preocupaba que si salía le iba a ser infiel a su novio.
3: Perdón, o sea, ella no salía de casa porque creía que saliendo ella no aguantaría su deseo.
2: ¿Cómo le parece?
3: O sea, y ahí ella misma se amarraba en la casa para...
2: Dejó de salir de la casa, se la pasaba en la cama, haciéndole preguntas a GPT para intentar tranquilizarse. Y dice que esto es una tortura mental. Dice, tener una voz en la cabeza que constantemente critica tu relación y tener todos esos pensamientos horribles contra tu pareja es desgarrador.
3: O sea, ella misma fabrica los pensamientos.
2: Claro.
3: Ella misma fabrica todo. La duda y ella misma trata de controlarse.
2: Lo que no entiendo es cómo ha logrado tener un año de relación en esas condiciones.
3: Porque él seguramente está siendo infiel en la calle mientras ella está en la casa tratando de no ser
2: infiel.
3: O él
2: tiene otro TOC diferente. Bueno, pero tú eres aquí la psicóloga.
3: No, yo tengo los datos para ti. TOC afecta 1.2% de la población del Reino Unido y en el mundo la cifra está entre 1 a 3.3%. Pero es difícil saber cuántos de verdad sufren de ese TOC, porque lo que pasa es lo siguiente, es una invasión de pensamientos. Tú no controlas el pensamiento. Es un poco cuando tú dices a la gente, estás de dieta, no puedes comer chocolate y tú eres invadido.
2: Sueñas.
3: Solo con chocolate. Sí. Entonces es un poco eso, o sea, tú no puedes ser infiel. Entonces, todo el tiempo el pensamiento te invade con eso. El TOC obviamente, nosotras estamos hablando aqui entre nós, que o chocolate, o cigarrillo, lo que sea, uno mama gallo, piensa, pero sigue una vida normal.
2: Claro.
3: La persona que sufre de TOC, del trastorno obsesivo compulsivo, não logra. É mais forte que ella. Então, se eu estou aqui trabalhando, eu não logro concentrar-me porque estou invadida por los pensamentos repetitivos. E vou acostar-me a dormir e não logro dormir porque estou com os pensamentos repetitivos. É um esclavo do pensamento, o TOC. E a pessoa sofre muito. Independentemente do tipo de TOC que seja.
2: Claro,
3: se deixei o gás prendido, se cerrei a porta ou não, tu te tornas de verdade esclavo de los pensamentos. Tu não dominas mais tus pensamentos.
2: Imagínate tu essas que saem de la casa e se têm que devolver. Porque sí. yo conozco gente así. No, algo, no, dejé mal la cerrada la puerta, dejé algo y se devuelven. Y tienen que asegurarse de que todo está en orden. Y, imagínate ahora con la relación, con la pareja. Eso tiene que ser muy difícil.
3: Incluso Flavia. Los días de hoy, porque si tú piensas que hoy con el celular tú puedes cuadrar relaciones, porque tienes aplicaciones de citas, tienes la posibilidad de tener sexo virtual.
2: Imagínate.
3: ¿Cuántas personas están encerradas en la casa con sexo virtual? Incluso yo no sé hasta qué punto se puede decir que un adicto al sexo no termina siendo también una persona que sufre de trastorno obsesivo claro. compulsivo del pensamiento.
2: Es cierto.
3: Porque ahí está para relacionarse
2: no pueden,
3: todo el tiempo.
2: No pueden dejar de estar mirando esas cosas y de estar metidos dentro de
3: Pero ahí volvemos al tema inicial, o sea, ¿hasta qué punto tú puedes garantizar deseo eterno a una persona? O sea, yo me enamoro, me caso contigo, hago las juras de amor que sea, el pacto de monogamia delante del cura y toda la iglesia. Sí. Yo te prometo fidelidad, bla, bla, bla, muerte, vida, enfermedad. Pero ¿será que nosotros controlamos todo de verdad? ¿Controlamos nuestro deseo? ¿Controlamos el mañana?
2: Es muy difícil. Por eso comprometerse de esa manera es... Es decir, y además firma uno y todo, ¿no?
3: Como firma, que dice, a ver, firma.
2: Firme aquí, queda constancia de que usted se comprometió a esto y después uno no puede cumplir porque uno no sabe además cómo va a ir uno cambiando. Uno cambia todo el tiempo.
3: Todos los días. Por eso lo impredecible.
2: Claro.
3: O sea, siempre hay una posibilidad, por más enamorada que tú estés, que tú encuentres una persona que tú ames más.
2: Siempre.
3: Y que te coma más rico, o que, perdón por la palabra, que haga sexo mejor, que tú tengas un mejor encuentro, un mejor momento.
2: Pero es como eso. Siempre habrá alguien mejor que uno, más bonito que uno, más viejo, más joven, más algo. Siempre. Hay gente que se obsesiona con eso, ¿no?
3: Sí.
2: Si habrá alguien más, no, yo quiero ser la más de algo.
3: La gente de aplicaciones de citas, ¿cuántas personas no logran cuadrar con uno porque creen que scrolleando hay otra persona
2: más,
3: mejor?
2: Otra mejor, otra
3: mejor. O entonces
2: mejor.
3: Quizás hoy bueno. apareció una persona que va a ser el amor de mi vida. Pero ahí también yo creo, María, sé que lo que pasa es que idealizamos demasiado el amor, el sexo y a nosotros. Idealizamos mucho
2: sí.
3: que yo me merezco el grande amor. Yo me merezco un
2: Disney.
3: Gran momento.
2: Disney.
3: Disney otra vez.
2: Happily.
3: Happily ever after.
2: ¿Cómo es happily ever after?
3: Nos enredamos aquí con las palabras. Pero es verdad. Entonces,
2: sí.
3: Y la infidelidad a fin del día, lo que hace es que tú tienes una oportunidad de descubrir otras partes tuyas que no conocías. La parte de la mentira, la parte del deseo,
2: claro.
3: de gustar de otra persona, de ser capaz de hacer cosas que tú no te imaginabas haciendo. Eso
2: es
3: pasa
2: cierto.
3: Mucho.
2: Claro.
3: Esas desidealizaciones.
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0: 11:35 minutos de la noche en este martes 25 de agosto. Ya se va acabando este mes y llega el mes, el noveno mes. Estamos a puertas del noveno mes de este año, el mes de septiembre. Y Eddie, como le gusta adelantar las cosas, entonces, en el mes del amor y de la amistad, ya dice, no, estamos en diciembre. Ya es diciembre.
1: Y el tele con su diciembre. Pues claro, no es que en diciembre yo cumplo años como usted cumplir en septiembre.
0: Sí, empiezan los meses terminados en bre. O sea, no los de la llave, bre, no, sino...
1: Se cumple en septiembre, yo cumplo en diciembre.
0: Octubre, noviembre y usted diciembre.
1: Yo cumplo en diciembre. Por eso me encanta diciembre.
0: Bueno, miren, por eso lo sueña con diciembre desde febrero. Bueno, Eddie, más oyentes.
1: Claro que sí, aquí tenemos más oyentes que dice, como siempre reportando sintonía, les agradezco mucho por su atención y porque están ahí cada noche conmigo, Víctor. Aquí hay otro oyente, nos dice Elizabeth. Yo soy de la Ola Blanca y soy oyente desde Ibagué. Un abrazo grande para ustedes. Aquí está Yair que nos dice, buenas noches, creo que si hablamos de pareja es contradictorio pensar en incluir a esa asociación, ya sea sexual o amorosa, a otra persona.
0: Es que el término sería trieja, sí. Porque pareja es de dos, como dice el nombre. Entonces sería trieja. Que ahí entran las tres personas.
1: Exactamente, dice, si ya es a escondidas, una de las dos decide irse por el camino de la infidelidad, pues ahí sí hay tres, que hagan las cosas bien y que las hagan sin que se deje pillar. Una reflexión, nuestro destino de papel es construir, no destruir. Desde Cali, Yair.
0: Yair, muchas gracias. Desde Cali.
1: Sí, señor. Invitamos a que sigan escribiendo nuestros mensajes al 311-856-52.
0: Bueno, hay un plan que están promoviendo Israel para construir una zona de asentamiento. Bueno, quiero preguntarle a Jordi, porque hoy no ha estado con nosotros, nuestra inteligencia artificial, que se llama Jordi, que está en España y que a esta hora se conecta con nosotros, y quiero preguntarle sobre esos planes de Israel para construir la zona del asentamiento E1, esto en Cisjordania, y todo lo que ha suscitado este proyecto. ¿Qué nos puede contar de este plan de Israel para construir la zona del asentamiento E1?
2: Déjame revisar rápidamente. Ok, es un proyecto bastante polémico. El plan E1 busca expandir los asentamientos israelíes al este de Jerusalén, entre Jerusalén y Maale Adumim. Muchos gobiernos y organismos internacionales advierten que, si se construye, podría partir Cisjordania en dos, aislando aún más Jerusalén Este de un futuro territorio palestino continuo. Esta semana, Israel avanzó con una licitación para más de 1.200 nuevas viviendas, lo que generó condenas de varios países europeos, además de Canadá, Australia y Nueva Zelanda, que dicen que la medida amenaza la solución de dos estados. El gobierno israelí lo defiende como un derecho histórico y de seguridad, mientras que algunos de sus impulsores han dicho claramente que la expansión busca impedir la creación de un estado palestino. En resumen, es un punto que podría cambiar de forma permanente el mapa político de Cisjordania.
0: Bueno, pues muy claro. Nuestro compañero, nuestra inteligencia artificial, nuestro reportero digital, como es Jordi.
1: Muy juicioso.
0: Muy juicioso, muy bien informado. Eso es lo que me gusta de Jordi, muy bien informado. Y también quiero que escuchemos sobre este tema el informe que realizó nuestro periodista y compañero de la mesa del noticiero de la FM en la mañana, don Rafael Manzano, quien trae las reacciones de la Unión Europea respecto a este plan de Israel, que es calificado como ilegal y contrario al derecho internacional. Escuchemos a don Rafael Manzano con su informe en el noticiero de la FM.
3: La Unión Europea está exigiendo al gobierno de Netanyahu que detenga los planes para construir la colonia E1, que imposibilitaría la creación de un Estado palestino, Rafa.
4: Sí, eso es porque la Unión Europea no consigue todavía llevar a sanciones a los productos que se fabrican en la Cisjordania ocupada. El proyecto E1, ¿qué es? El proyecto E1 de Israel es una franja de 12 kilómetros cuadrados en medio de Cisjordania, es decir, que ocuparía esa zona central, lo que impediría un futuro Estado palestino, porque lo parte en dos. Eso es algo que tanto Estados Unidos, tanto la ONU como Europa están en este momento en contra, porque no solamente supone una discriminación, sino supone alejar ya definitivamente la posibilidad de un Estado palestino.
0: Bueno, mire, muy completo ese informe que nos deja muy claro la situación en Cisjordania con ese plan de Israel para, bueno, para cambiar ese mapa de esa región, y que también ha saltado por todos los cuatro vientos las críticas contra Israel. Muy criticado Israel por estos días. Eddie, mire esta historia.
1: A ver.
0: 11 de la noche, 41 minutos. Leonardo Téllez tiene 25 años.
1: Sí.
0: Él es ibaguereño. Se ganó un premio de chance. Y el hombre destinó parte de ese dinero para comprar mercados, para ayudarle a las familias necesitadas, cumpliendo así una promesa que había hecho antes de conocer el resultado del chance. Y es que si la suerte le favorecía, él iba a compartir un poco de esa suerte con las personas menos favorecidas. Ojalá fueran así como don Leonardo. Leonardo Téllez, el joven de 25 años, pues quiero que lo escuchemos, porque esta mañana fue entrevistado en el noticiero de la FM, y así fue que contó su historia. Escuchemos.
5: Está con nosotros Leonardo Téllez, que es un barrendero que ha hecho historia en redes sociales. Tiene 25 años, nació en Ibagué y se ha hecho viral por sus acciones solidarias. Se ganó un chance y cumplió la promesa de destinar parte del premio para ayudar a otras personas. 4 mercados para familias necesitadas. Leonardo Téllez, ¿lo ha visto, Patricia?
6: Claro, Leonardo Téllez, conocido como Panita. Es Panita y es muy reconocido. Y sabe que cuando uno ve que la gente ayuda, yo no sé si le pasa a usted, Santiago, a uno también le dan ganas de ayudar.
5: Claro.
6: No, o sea, como que usted se siente, pero además como que se siente con un compromiso social de ayudar a otros. Y eso es lo que inspira nuestro querido Leonardo Téllez.
5: Leonardo, bienvenido. Gracias por estar con nosotros en la FM. ¿Qué es lo que lo inspira a usted para ayudar a otras personas todo el tiempo?
7: Muy buenos días, un saludito para todos en la FM. Lo que me inspira es como de la familia de donde vengo, que somos una familia, digámosle, muy humilde, y entonces desde niño sé la necesidad, ¿sí me entiende? Como que he visto la necesidad, lo que me ha tocado. Entonces, pues desde niño siempre como que he querido compartir, así sea lo mínimo, con las personas que lo necesitan.
6: Pero contémosle, Panita, a toda nuestra audiencia, realmente, ¿qué fue lo que usted hizo con un chance que se ganó? O sea,
7: bueno,
6: pero además hay que contar y hay que ser enfáticos en decir que usted necesitaba la platica. O sea, usted lleva algún tiempo siendo barrendero, es muy joven, ¿cierto? Tiene 25 años, y cuando uno se gana un chance a los 25 años, pues uno tiene muchos sueños, pero usted decidió hacer otra cosa con esa plata. ¿Qué hizo?
7: Sí, claro, digámosle, yo antes de jugar el chance, hice la promesa que si yo me lo ganaba, iba a compartir con personas que lo necesitaran. Y entonces, lo primero que hice, pues, compré los 4 mercaditos, los entregué, y como que ver la felicidad de esas personitas, fue como que aún más me motivé a seguir bendiciendo, como tengo el dicho de bendecido para bendecir. Cada vez que Dios me comparte sus bendiciones, las comparto con quien lo necesita.
5: Y usted, Leonardo, ¿dónde barre? ¿Por qué calles barre?
7: Yo estoy aquí en la ciudad de Ibagué, estoy en la comuna 8.
5: ¿Cómo es su trabajo?
7: Paso por el barrio La Cima.
5: ¿Cómo es un día trabajando con usted? ¿Usted a qué hora se despierta? ¿Qué es lo primero que tiene que hacer? ¿Cómo pasa los días en su trabajo?
7: Mi turno que tengo en este momento es de 7 de la mañana a 2 de la tarde. Y pues yo me levanto muy temprano, 5 y media de la mañana, 5 de la mañana, ya estamos levantados, si es la voluntad de Dios.
6: Mire, usted se ha hecho famoso también por las redes sociales, sobre todo en el TikTok. Y hay quienes a veces no les llama mucho la atención las personas que hacen público sus acciones. Hay un dicho que dice lo que hace tu mano derecha que no lo sepa tu mano izquierda. Usted también ha recibido críticas por grabar sus entregas, por grabar la gente a la que ayuda. ¿Cómo manejar eso?
7: Digámosle como que sí, muchas veces me pasa que la gente como que te critica que porque grabo las ayudas que hago. Entonces, como lo que yo quiero llegar a todo esto que he logrado, porque gracias a Dios primeramente, gracias a lo que yo, el contenido que he grabado, he encontrado apoyo de personas de buen corazón que me han permitido como que seguir con esto, porque para mí no es fácil, para mí es complicado, pero gracias a esta labor que he llegado como que expandiendo, gracias a mis redes sociales, he llevado los videos a muchas personas que me han apoyado, que me digan, hey, panita, yo te quiero donar un mercadito para que lo entregues. También así como a veces que me conecto en TikTok, encuentro el apoyo de personas que donan con regalitos, ¿sí me entiendes? Entonces yo junto eso de granito en granito y voy juntando, bueno, ya tengo para compartir un mercado con quien lo necesita. Entonces yo quiero como que, digámosle, las personas que, hay personas que tienen la forma de hacerlo y no lo hacen, ¿sí me entiendes? Entonces como que ya eres el mensaje y nada, yo como que le digo, yo siempre voy con Dios y no le pongo cuidado como que a esos comentarios, ¿sí me entiendes? Porque hay muchas personas de buen corazón que me apoyan, me echan a buena, que siga así, porque sí, no.
8: Leonardo, y cada vez son más personas las que lo van apoyando y avanzan con usted en esto, en esta carrera de redes sociales, ¿cómo la proyecta? ¿Hacia dónde va con todo esto?
7: A aumentar. ¿Sí me entiende? Que no lleguemos a regalar un mercado y no solo ayudar a una sola persona en el día. ¿Sí me entiende? Llegar a muchos barrios humildes donde se ve como que la pobreza, donde se ve la necesidad. Entonces llegar allá y que Dios me lo permita sería llenar camiones con mercados, porque desde pequeñito siempre lo he soñado y es algo que anhelo algún día y yo sé que con la voluntad de Dios se me va a dar. Porque, ¿sí me entiendes? Yo he vivido la necesidad y entonces sé lo que hay veces se acostase con una sola aguapanela en el estómago. Entonces es como que de vivir eso desde niño, desde cerquita, me ha permitido llevar todo eso.
5: Pues tremendo, nos conmovemos mucho con su historia. Leonardo Telles es un barrendero que pasa sus días trabajando en las calles de Ibagué, se ganó un chance y lo compartió, hizo mercado para otras personas que lo necesitan.

0: Esta voz es de la gran Paola. Años 70, la década de los 70, el siglo pasado. Y esta canción se llama Y Amarte, Amarte Más.
1: Uy, qué romántico.
0: No sé qué, no, todo es diciembre, pues mire.
1: Ay,
0: mire,
1: pero vea, no lo dejan a uno sentir.
0: Escuchemos a Paola, escuchemos.

0: Bueno, mire, Eddie, hoy hubo un grave accidente en el barrio La Asunción, esto en Puente Aranda. No sé si usted se enteró que se reportó un accidente en una obra, el colapso de una viga o una estructura de concreto en medio de esa obra que dejó a varias personas heridas, ¿no? Me imagino, heridas de gravedad. Esto, usted puede estar pasando por ahí y imagínese, hay un accidente, esto le puede caer esa viga encima. Mire, don Jason Quimbar estuvo en el lugar y tiene el informe de ese aparatoso accidente que ocurrió hoy en Bogotá. Así que escuchemos.
1: En las últimas horas, habitantes del barrio La Asunción en la localidad de Puente Aranda reportaron el colapso de una viga de concreto en medio de una obra de construcción, hecho que dejó varios trabajadores heridos. Ambulancias y organismos de socorro acudieron al lugar para atender esta emergencia. El reporte preliminar dio cuenta de 4 obreros que resultaron heridos y que fueron atendidos inmediatamente en un centro asistencial muy cerca a ese lugar. Sin embargo, algunos habitantes, quienes presenciaron la tragedia, narraron para la FM cómo escucharon este estruendo, pero aseguran que las autoridades de policía y ambulancias llegaron 30 minutos después de la tragedia.
2: Se sintió un ruido muy fuerte y cuando salí pues se había colapsado la parte de las vigas que las estaban fundiendo el día de hoy. Ya el alboroto de toda la gente tratando de conseguir bomberos, ambulancias y eso, y pues atender de pronto unas personas que de pronto por ahí se suponía o se asumía que estaban heridas.
3: Pero quiero resaltar el hecho que ante la desgracia se llama a los servicios de emergencia y los servicios son casi que nulos. Se tardan en venir las ambulancias. Es aberrante pensar de que si no hay un accidente de tránsito, si no hay muertos de por medio, no hay una respuesta positiva y la demora fue prácticamente como de media hora.
1: Por su parte, en la carrera 50 con la avenida América, las autoridades de policía reportaron el hallazgo de una maleta con rodachines abandonada en este punto del suroccidente de la ciudad. El evento obligó a realizar un cierre preventivo del corredor vial, mientras el cuerpo antiexplosivo de la policía inspeccionó el elemento. Posteriormente fue descartado que se tratara de una amenaza con explosivos.
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0: Muy bien, 11 de la noche, 52 minutos. Eddie, llegamos al final de nuestro programa. Hoy mucha información, los reportes de nuestros oyentes. Agradecerles la sintonía como siempre. Y ya nos vamos despidiendo porque se acabó nuestro programa.
5: Se acabó nuestro programa y mañana estaremos aquí a partir de las 9:30 de la noche, porque mañana se realizará el partido de la Sudamericana River Plate Santa Fe. A todos ustedes, muchas gracias por siempre estar pendiente de esta cita de 9 de la noche a 12. Y no olviden escuchar toda la programación de la FM a partir de las 4 de la mañana con el noticiero de nuestro director Juan Lozano.
0: Copa Suramericana.
5: Sí, señor.
0: Mañana juega

0: una mañana con el noticiero de nuestro director Juan Lozano.
1: ¿Copa Suramericana?
0: Sí, señor.
1: Mañana juega...
0: River Plate Santa Fe.
1: Ah, es el partido de vuelta.
0: Sí, señor.
1: Sí.
0: A partir de las 4 de la mañana con el noticiero de nuestro director Juan Lozano.
1: ¿Copa Suramericana?
0: Sí, señor.
1: Mañana juega...
0: River Plate Santa Fe.
1: Ah, es el partido de vuelta.
0: Sí, señor.
1: Sí. Y juegan en Argentina.
0: Sí, señor.
1: Juegan en Argentina. Mañana hay un eliminado, entonces.
0: Mañana no vengo.
1: Que espero que no sea Santa Fe.
0: No. ¿No? Entonces, sí, porque sé que va a ganar Santa Fe, entonces no me espero.
1: No, y si pierde, tampoco. Pues,
0: ay,
1: por punta y punterío, Diego Reyes en Instagram y en TikTok. Instagram y TikTok. Misterio Diego Reyes. Síganos. Escríbanos por allí. Opine. Allí también podemos, muy pronto vamos a empezar a convocar a los oyentes para que los que están en esas redes sociales también puedan participar en nuestro programa. Un abrazo gigante a todos los oyentes que hoy se sumaron a nuestra emisión y como siempre agradecerles siempre que hayan estado en este espacio, que es Mañana Será Otro Día. Mañana será otro día. Hoy, martes 25 de agosto, ya estamos terminando este día y en pocos minutos le estaremos dando la bienvenida a un nuevo amanecer en nuestro país, al día miércoles 26 de agosto. Ya se acerca la quincena.
0: Ya,
1: ya uno puede empezar a hacer un negocio, ya tiene fecha.
0: Para comprar los regalos de Navidad.
1: Bueno, los dejamos con Sonidos del Mundo, la sección de Don Azuri Chamá, que desde la ciudad de Medellín siempre nos acompaña y nos trae esos sonidos que son particulares y que han hecho historia en un día como hoy, en un martes 25 de agosto. Los dejamos con Sonidos del Mundo. Un abrazo a todos y recuerden, mañana será otro día.
2: Es mejor mirar hacia el cielo que vivir en él. Otra frase. La vida es una buena obra de teatro con un tercer acto mal escrito. Cuentan que una noche, Jackie, la viuda de John F. Kennedy, estaba realmente abrumada y necesitaba hablar con alguien. Llegó a la casa de un nuevo amigo suyo, un controvertido escritor con quien dialogó hasta la madrugada. Tomaron dos botellas de champaña. Truman Capote. El hombre de A Sangre Fría, de Plegarias Atendidas y Desayuno en Tiffany's, murió un día como hoy, en 1984. Otra historia. Para la noche del 25 de agosto, esta vez del año 1989, estaba previsto un sencillo pero llamativo evento político en Medellín. Un reconocido médico, profesor, investigador, activista de derechos humanos, había pensado presentarse como precandidato del Partido Liberal para la alcaldía. En la mañana asesinaron al presidente de la Asociación de Institutores de Antioquia, Adida, y el doctor acudió al velorio y allí encontró su propia muerte. En el bolsillo de la chaqueta de Héctor Abad Gómez, su hijo encontró un poema sobre la muerte. Y por muchos años, Estados Unidos señaló a Hafez al-Assad y después a su hijo Bashar, aferrados al poder en Siria, como patrocinadores de organizaciones armadas como Hezbollah y de nexos complicados con Irán. Ya cayó al-Assad y ahora Siria está buscando un nuevo aire en el mundo. Ya les cuento. Es un poco al azar, un tanto intencional, que ubicamos nuestros micrófonos en esos destinos del mundo de donde tomamos prestados los sonidos.
3: هاهي سوريا اليوم تنفض عن كاهلها نكتة سوداء وتمزق بأيديها صفحة من ماضيها الأليم.
2: Siria fue retirada ayer de la lista de países patrocinadores del terrorismo, nueva oportunidad para acercarse a Estados Unidos, quizás a Occidente y quizás favorecer. Siria fue retirada ayer de la lista de países patrocinadores del terrorismo, nueva oportunidad para acercarse a Estados Unidos, quizás a Occidente y quizás favorecer la compleja paz en el Oriente Medio.
4: Ya somos el olvido que seremos, el polvo elemental que nos ignora y que fue el rojo Adán, y que es ahora todos los hombres, y que no veremos. Ya somos en la tumba,
2: la
4: las
2: propia
4: dos
2: voz
4: fechas
2: de Héctor Abad, con los renglones que luego aparecieron en su bolsillo y que dieron nombre al libro de su hijo, Héctor Abad Faciolince, y a la reciente película.
4: Los ritos de la muerte y las endechas.

0: in style someday.
1: The time of the setting, the time of this story is during 1943, during the war. And the narrator of the story has just moved into a house, and above, living above him is a Japanese photographer, Mr. Yuniyoshi. And that's all you need to know at this point.
2: Y Truman Capote escribió Desayuno en Tiffany's. Esta es la banda sonora de la película. Y supo que llegaría al cine, pero él imaginaba que Holly, la protagonista que él diseñó, debía ser personificada por Marilyn Monroe. Los productores se decantaron por alguien diferente, Audrey Hepburn. ¿Acertaron o traicionaron a Capote? Bueno, esa es una discusión que otro día podemos tener. Soy Azuri Chamá, Sonidos del Mundo que tomamos prestados en la FM.

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3: Bueno, aquí estamos, 4 de la tarde en punto. Empezamos a comentar cuáles son los temas de los que están hablando los colombianos ahora, temas de conversación aquí en la FM 94.9. Y veníamos hablando sin filtro con la doctora Flavia y con María Cecilia Botero de un tema de trascendental importancia. Eva, lo encontré dentro del plan tuyo de hoy. Medellín, la ciudad donde más hombres van a consulta por disfunción eréctil desde los primeros síntomas. Eso tenemos que analizarlo, ¿no? A ver qué es lo que está pasando. Pero bueno, ya Eva nos va a estar comentando qué ocurre. Por ahora,
4: el chupe.
3: ¿Será eso?
4: Puede ser algo del chupe, puede
3: el chupe
4: ser
3: de el guarito,
4: sí,
3: tomar guarito.
4: Usted empieza a beber desde temprana edad y eso le pasa a usted cuenta de cobro. Hay que hacer un proceso de desintoxicación.
5: No creo.
4: Pero Marín, lo que pasa es que no todos los cuerpos responden de la misma manera.
5: Ajá. ¿No? Sí, pero
4: ahora, también hay una cosa que es cierta, que es que ahora los pelados optaron por el no por, ¿no?
3: No porno.
4: Entonces, tampoco tienen relaciones sexuales. Hay una cosa, hay como un movimiento ahí también. Ahora, no voy a decir que eso puede ser la explicación a este fenómeno. Puede ser el tema de consumo de drogas, puede ser el consumo de alcohol.
3: Yo sé que, bueno, está pasando eso. Ha bajado el consumo de alcohol. Se ha disminuido.
5: Pero ha subido el consumo de drogas.
3: Buscan otro tipo de adicciones. Entonces, que no están propiamente en el alcohol, que somos nosotros, de la vieja guardia.
4: El soldado empieza a pasar factura.
5: Y también hay que decir que, pues no son los frijoles, porque...
4: Ah, no, si nosotros, eso da garra. Eso da garra.
5: No es el alimento recomendado para
4: los
5: ejercicios lúdicos del amor, pero...
3: Ni la mazamorrita con panela, tampoco.
5: A esa sí nunca le he llegado.
3: ¿No?
5: No, yo soy malo para la mazamorra.
3: No, ¿verdad?
4: ¿Verdad?
3: Tengo una amiga.
4: Usted no iba a Villamaría y chorizo y mazamorra, ¿no?
5: Lo que pasa es que yo tengo un problema. Con todo lo que me criaron, creo que ya cumplí la cuota. Entonces soy malo para...
3: Ah, ok.
5: O sea, no soy tanto de comidas típicas, porque crecí con todas
3: esas... Los frijoles descartados, los frisoles.
4: Los frisoles, no, los frisoles. Yo ya no puedo.
5: Tampoco.
4: No, yo ya no puedo. No, yo me como un chicharrón.
5: ¿Sabes qué creo? Mire,
4: y me toca irme de consulta de disfunción a Medellín.
5: Hay, o sea, así como ha pasado el tiempo, hay muchos más problemas de salud mental, creo yo, que antes. Y yo creo que la disfunción tiene mucho que ver con la salud mental.
4: También, es yo, que, también para eso, pues, hay varios factores. La también mental. La gente no está durmiendo bien.
3: Sí.
4: ¿No? Dice, no, hay gente que dice que es que yo duermo 4 horas y yo duermo 3 y me voy de rumba y me llego a las 5 de la mañana a trabajar. No, eso, maestro. Oígame, empieza.
3: Pero me llama la atención, bueno, Carlos debe saber porque tiene un hijo más o menos de esa edad. Pero sí, es verdad lo que dice Villegas, que ya los pelados de ahora
4: ya no toman.
5: No, pues no soy yo el tipo de padre que le pregunta a su hijo, ¿qué hubo qué? ¿Cuándo fue la última vez?
4: ¿Aquello qué?
5: No. Pero,
4: ¿qué edad tiene, Marín? Exacto.
5: Mi hijo tiene 25.
4: Ah, no, ya los 25 ya... Sí, sí. No, ya se le puede preguntar.
5: No, se le puede preguntar, pero no es, o sea, no es un tema de conversación que tengamos nosotros con, pues como, oiga, ¿qué hubo? ¿Qué? Yo sé que hay padres así, pero la relación de nosotros no va direccionada hacia ese lado.
3: Exacto.
5: Le pregunto qué libro se está leyendo, o sea, otro tipo de cosas, ¿no?
4: Y eso no le va a decir. Si
3: fue a una galería este fin de semana, si vio alguna obra de arte importante, pues, que le haya llamado la atención.
5: Ese cuento de, oiga, ¿qué videos está viendo? Uy, rótese algo. No.
3: Bueno.
5: Somos padres respetuosos, mi querido Alejandro.
3: Bueno, con Villegas, Alejandro, bueno, que es... uno de nuestros grandes periodistas aquí de la cadena, de la FM. Hablemos de los incendios, hombre, siguen creciendo. ¿Sabe que hoy también, a Tolima, Cauca, hoy que Cauca el también está afectado? Muchos departamentos con flagraciones en el Tolima. Me preocupan el ganado, los animales, la vida silvestre, en fin.
4: Hay una situación, lo de Cuello sigue siendo particularmente muy difícil. Hay activos. Por lo menos en este momento 16 incendios. Tolima concentra la mayoría, tiene 8, ya son 25.000 hectáreas quemadas. Nariño tiene 4 incendios, Cundinamarca tiene 2. Hablábamos de Biotaquis, que es además un municipio con mucha tradición panelera. El Valle del Cauca tiene 1, Boyacá presenta un incendio activo. Se está haciendo el seguimiento. Allí sigue el presidente Abelardo de la Esprilla, que ha estado en las últimas horas desde el municipio de Dorada, en Caldas, donde tomó posesión el nuevo contralor La Verde, sigue insistiendo en que hay manos criminales detrás de estos
3: manos
4: incendios.
3: Siguen con el tema,
5: sí,
3: ¿no?
5: Pero hay mucha gente que tiene esa historia.
3: Sí.
5: Yo tengo un amigo muy cercano que tiene una finca en el sector del Guamo, en el Tolima. Incluso le ofrecí nuestros micrófonos para que nos contara un poco de la historia y realmente está devastado.
3: ¿Ah, sí?
5: Me dijo, casi entre lágrimas, me dijo, hermano, es muy triste ver 20 años de trabajo convertidos en un cenicero.
3: Wow.
5: Entonces, y me dijo, y es que es un tema que se salió de las manos. Me dijo, ¿sabe qué es lo peor?
3: ¿Qué?
5: Que no estábamos preparados para eso.
3: Okay.
5: Y me hizo una comparación que me llamó mucho la atención. Me dijo, eso es como la medicina prepagada. Usted debería estar listo, que mejor, ojalá nunca la tenga que usar, pero usted debería
4: pagar
5: una inversión, cosa que cuando se necesite haya capacidad de reacción, porque los incendios, recuerde que eso lleva más o menos 2 semanas también, los incendios en el Tolima.
4: Eso incluso empezó antes del terremoto, lo que pasa es que en ese momento eran focos muy localizados, no tenían las dimensiones tan dramáticas de ahora y inmediatamente el terremoto desplazó lo que estaba pasando.
3: Claro,
4: era una emergencia que estaba inactivo.
5: Entonces hace 15 días era un tema aislado, nosotros nos habíamos quedado a ver este fin de semana pasado y me dijo, hermano, me tocó irme para la finca porque los incendios ya están muy cerca.
3: Wow.
5: Eso fue el sábado.
3: Sí.
5: Y ya esta mañana, ya casi entre
3: lágrimas. Ya lo tenía las goteras.
5: No, ya me dijo, ¿ya? La mitad de la finca se
3: consumida.
5: Sí, exacto.
3: Uy, no, qué tragedia.
4: Pero
3: qué
4: esa,
3: terrible.
4: Esa es una cara. La otra, que es la gran paradoja, es que el IDEAN está advirtiendo que estamos atravesando una onda tropical. Va a haber muchas lluvias en el litoral Pacífico, en Chocó, en Antioquia, en sectores
3: pero
4: del norte,
3: bueno,
4: del occidente.
3: Pero antes del Super Niño, ¿no?
4: Claro, pero...
5: Pero ahí nos preparamos para las inundaciones.
4: También tenemos vientos, ¿no? Vientos muy fuertes, ¿no? De hasta 37 kilómetros por hora.
3: Claro, y el
4: oleajes muy altos
3: hace que
4: en el
3: se extiendan,
4: Caribe. Sí.
3: Que se extiendan y las conflagraciones aumenten. ¿Me hablas ya de cuántas hectáreas? ¿20.000 estamos hablando?
4: En este momento hay reporte...
3: Mientras tanto...
4: Bueno, el Tolima, que es el que tiene 25.000 hectáreas.
3: 25.000, sí. Mire que fueron 5.000 de un día para otro, que usted nos reportaba
4: el
3: lunes.
4: Esto se creció...
3: Impresionante.
4: Oiga, y lo de Cuello es... realmente dramático, la comunidad pidiendo ayuda, diciendo, mire, estamos desbordados, ya la fuerza pública incluso está haciendo acompañamiento en varias zonas, eso lo había anunciado también el ministro del Interior, Rodrigo Lara,
3: sí.
4: Previendo manos criminales y ayudando también en las labores de extinción de esos incendios, pero pareciera casi que es un granito de arena en medio de un mar de incendios en el que estamos asistiendo, por eso... Es que el presidente de la Esprilla, ayer lo estábamos contando, le ha pedido a Chile y a Estados Unidos un apoyo para ellos que tienen experiencia en este tipo de emergencias.
3: Bueno, muy bien. Óigame, veo que aquí temas de conversación en redes sociales, dos personas que partieron a la otra dimensión. Primero en Colombia, el padre Giraldo.
4: ¿Quién era
3: el padre Javier Giraldo?
4: El padre Javier Giraldo fue muy reconocido, fue un defensor de los derechos humanos, estuvo trabajando con comunidades de paz, por ejemplo, en el departamento de Antioquia. muy activo en ese frente, era sacerdote jesuita y quizás obtuvo protagonismo en los últimos meses, muchos lo recuerdan porque fue el guardián de los restos de Camilo Torres en una ceremonia que se adelantó en la Universidad Nacional. Allí se le rindió un homenaje porque Camilo Torres había sido capellán, los restos fueron entregados finalmente, y el padre Javier Giraldo fue uno de los creadores de un centro de investigación de educación popular, se llama el CINEP, que es un centro de investigación en derechos humanos muy reconocido también en nuestro país, y por eso es que hay mucho pesar en sectores sociales, de derechos humanos, de liderazgo social, que lamentan hoy la partida del padre Giraldo. Sufrió un accidente hace una semana en su casa, se cayó en la casa pues provincial, y pues infortunadamente esta mañana se ha conocido de su fallecimiento.
3: Bueno, esa es una, y a nivel internacional, que la veo también de tendencia número uno, es que se ha ido una gran cantante de la música de los Estados Unidos. Oigamos un poco cómo sonaba esta mujer, Dolly Parton, a los 80 años, así cantaba Dolly Parton.

0: A ver, ¿usted reconoce esta melodía, Carlos? A ver.
1: Sí, la canción, pero esa versión no.
0: Sí, ok. Bueno, es que le voy a contar. Esta canción originalmente la escribió ella.
2: Y se la dio a Whitney Houston, que fue la que la inmortalizó.
0: Por recomendación de Kevin Costner.
2: Claro.
0: Ella ya la tenía en versión country y ella tenía una pareja, se la escribió a su pareja, se la mostró a la compañía de discos y le encantó porque es una canción tristísima, Siempre te amaré. Es una canción
2: y además de ella viniendo del country.
0: Exacto.
2: O sea, es una mujer, imagínense, que había vendido a lo largo de su historia 100 millones de álbumes, tiene 10 Grammys, una historia, además fue actriz, ¿no?
0: Claro.
2: Hizo unos papeles ahí fugaces.
0: Exacto.
2: Tenía un parque temático.
0: Sí.
2: ¿Ustedes pueden creer?
0: De todo eso.
2: Y ustedes se acuerdan que esta es una anécdota muy divertida que han revivido muchos, de la hojita Dolly, la clonada.
0: La oveja clonada, exacto.
2: La de 1997.
0: Cuente pues, cómo es la historia.
2: Dicen que el Instituto de Escocia, donde crearon a Dolly, utilizaron la célula de una glándula mamaria de una oveja adulta y con eso fue que se logró hacer la clonación de Dolly. Y siempre decían que Dolly Parton tenía...
0: Era una mujer muy exuberante,
2: ¿no? Exacto, una rubia, con ese lunar aquí.
0: Y ella misma lo decía, fue considerada un símbolo sexual, sobre todo de los transportistas, los transportadores, los camioneros se consideraban porque por su exuberancia, su pelo rubio.
1: ¿Estilo calendario piel roja o qué?
2: Exacto. Más o menos.
1: Okay. Va por ahí.
2: ¿Se acuerda de
1: calendario de taller?
2: ¿O se acuerda de Juan Sin Miedo?
1: Sí.
2: En el espacio, Tina, aparecía ahí la... Bella rubia, ese era el estilo de Dolly Parton. Incluso le dijeron, oiga, mire, es que usted es un poquito ordinaria, usted debería sofisticarse. No, la señora dijo, yo me mantengo fiel a mi estilo. E incluso ha ordenado Donald Trump que las banderas estén a media asta, claro, en homenaje a Dolly Parton.
0: Es un símbolo nacional. Mire, justamente fue su sobrino el que anunció su fallecimiento, su sobrino Brian Seaver.
3: Hey everyone, my name is Brian Seaver, son of Cassie Parton. And I'm representing the Parton and Owens family today, announcing the passing of my Aunt Dolly Rebecca Parton Dean, sister, sis, Aunt Granny to one generation and Gigi to the next. This video announcement is something Dolly asked of me years ago, before I fully absorbed it as a future reality. As her head of security for more than two decades, a role my father Larry held before me, I have imagined the heaviness.
0: Bueno, entre otras cosas, Dolly ha vivido en la luz, está en los brazos de Dios.
1: ¿Pero qué decía?
2: No, lo que está diciendo es que él iba a representar este anuncio. Dolly Parton tenía una enfermedad que le acompañaba desde el año pasado. Ya había cancelado varios conciertos que tenía previsto. Lo tuvo que hacer en dos oportunidades por estas dificultades de salud. No ha trascendido cuál era la enfermedad. Pero lo que está diciendo aquí su sobrino es que ella le había pedido que el camino inevitable que iba a ser ese fallecimiento, él fuera el que hiciera el anuncio, ¿no?
0: Dijo, entre otras cosas, ha vivido en la luz y está en los brazos de Dios. Dolly abrió las puertas de una generación de cantantes, compositores, músicos y soñadores de todo tipo. Gracias a su ejemplo tenemos la convicción de que todo es posible. Nunca vi una puerta que no pudiese abrir y con la puerta que abrió hizo historia y la cambió. Poco ya, pues, Alejo ya resumido, que nació en Tennessee, que fue la cuarta de 12 hijos, mujer de origen muy humilde, comenzó a destacar muy pequeña en la música country, alcanzó la fama gracias a Joe fue su éxito más grande en country, pero hay una canción que ustedes, bueno, los de mi generación más, deben recordar, es esta, 9 to 5, Working 9 to 5, trabajando de 9 a 5, que hizo parte de una banda sonora, en donde ella era protagonista, era un grupo de secretarias que trabajan en Nueva York, al lado de Lily Tomlin y Jane Fonda, a ver si recuerdan esta melodía. Y dice, Working 9 to 5, se destacó por su labor filantrópica, e iniciativas relacionadas con la educación. Aquí está. Así cantaba Dolly Parton.

0: Bueno, esto fue un exitazo, llegó a ser número uno en Billboard en su momento, al lado de... También estuvo una película llamada Steel Magnolias. Su labor filantrópica en el Dollywood, usted ya lo mencionaba, un parque temático.
1: Parque temático, sí.
0: Con atracciones acuáticas, con montaña rusa, pero hizo algo muy bonito llamado el Imagination Library. Entregó libros para que los niños de Tennessee, su estado natal, no les pasara lo que a su padre, que se le complicó aprender a leer porque dejó la escuela para ir a trabajar al campo. Un poco la historia de esta mujer que ha partido, Dolly Parton.
2: Ahí estaba viendo las fotos, era como una Pamela Anderson.
0: Exacto. Pequeñita,
2: de hace mucho más tiempo, ¿no?
3: Sí, y le hacía muy... un lunar, ¿no? Que le acompañaba, era también su sello muy distintivo, ¿no? Y la convertía, por supuesto, muy, muy sexy.
0: Exacto. Así está, pues, entonces la vemos de tema de conversación. Bueno, esta es la FM, a esta hora conversando, temas de los que están ahora, se está conversando. Y hay otro también muy interesante, oí esta mañana en el noticiero de la FM Juan Lozano y su equipo hablando de las fotomultas, Alejandro. ¿Qué es lo que está pasando en las fotomultas? Porque parece que la ministra de Transporte quiere controlarlas, parece que ha habido ahí un incremento de multas injustificadas, pero en Bogotá quieren montar más cámaras para fotomulta. Entonces no entiendo esa
3: contradicción. Es que aquí hay una colisión de opiniones. Exacto. Elsa Noguera, que es la ministra de Transporte, ha dicho por orden explícita del presidente Abelardo Lasfía, tenemos que entrar a revisar esto de las fotomultas, porque en Barranquilla, por ejemplo, en esos corredores del Caribe, hay una cantidad de fotomultas que han utilizado los alcaldes, y es lo que dice Elsa Noguera, no para salvar vidas, sino que se convirtió en un mecanismo de recaudo, y eso debe acabarse. Y entonces eso ha coincidido con el anuncio que ha hecho la secretaria de movilidad. Creo que ahí tenemos el anuncio que hace la secretaria de movilidad, ¿no? Bueno, la secretaria esta mañana dijo, se van a instalar 28 cámaras. Ahí está, ahora sí.
0: Escuchemos.
4: Escuchemos. De 25 cámaras en este, digamos, trimestre que viene del año. Por eso hoy estamos hablando de la primera fase, pero seguimos
0: hasta... A ver, Alejo, va ahí. Más o menos que lo que dice la señora.
3: Entonces va a haber...
2: Le entendí más ahorita al sobrino de Dolly Parton.
3: Bueno, no, la cuestión es la siguiente. Van a montar inicialmente una veintena de estas fotomultas. Lo que ha dicho la secretaria de movilidad es que la idea es reducir la accidentalidad en varios corredores, la avenida Ciudad de Cali, en la avenida Suba, en la avenida Las Américas, en la NQS, en la avenida El Dorado. Dice, las han llamado, un poco con el término eufemístico, de cámaras salvavidas, no cámaras de fotomultas.
0: Ya.
3: Y lo que dice es, mire, se pueden evitar... Y eso es lo que nos indican las cifras, 900 accidentes por año debido a la ubicación de estas cámaras que evidentemente pueden ayudar a salvar vidas. Pero la polémica está ahí servida, si esto es un mecanismo de recaudo rápido que tienen las alcaldías locales o si es efectivamente un instrumento para ayudar a salvar las vidas de los transeúntes,
0: claro,
3: de los motociclistas y evitar excesos de velocidad.
0: Sí.
3: Ahora, lo que pasa es que usted dice una cámara... En la carrera 30, en la autopista norte, cuando usted va, no sé, a 10 kilómetros por hora.
0: Sí. No, a 50,
3: en una vía,
0: casi todos son límites hasta 50.
3: En una
0: 50,
3: vía,
0: ¿no?,
3: que debería ser una vía rápida.
0: Sí.
3: ¿Cierto?
0: Pero, por ejemplo, la vía El Dorado son 50. Usted no puede subir de ahí, ni la NQS en Bogotá. No puede subir más de 50.
3: Y mucha gente dice, con toda razón, oiga, en esos corredores, la autopista norte, la NQS, la avenida El Dorado, usted entonces reduce la velocidad para permitir que los colados se metan a Transmilenio. Sí. Que son los que terminan atravesándose.
0: Eso es, sí, así es. Bueno, hay una polémica bien, bien interesante. Bueno, Carlos, hablemos de varios temas de nuestra cotidianidad, del diario vivir. Pero usted nos va a

0: hablar en una reunión.
1: Lo que pasa es que yo soy el que hablo demasiado, Andrés, entonces por eso estoy trabajando.
0: A mí me pasa que cuando habla más que uno, bueno, entonces sí, oigamos que de pronto dice algo interesante.
1: Mire, si usted es esa persona del parche que discute mucho, que en la oficina todo el mundo sabe que usted es, póngase a estudiar derecho. Métase bueno. A estudiar derecho.
0: Ah, ¿sí? Bueno, esa es una buena recomendación.
1: Exactamente.
0: Tus problemas en oportunidades, convierte tus problemas en oportunidades.
1: Usted es como todo en Virgo, de esos que se fijan todo en los detalles, que analiza, que corrige, que es...
2: ¿Psicólogo qué?
1: Vuélvase diseñador. Usted, no, venga, hagamos esto diferente, ¿sí? Dependiendo si le gusta la moda o la arquitectura, en fin.
0: Ajá.
1: Si usted es de esas personas tremendamente competitivo, monte un negocio.
0: Bueno, claro.
1: Sí, y ahí empieza
0: ahí
1: a competir.
0: Ahí tiene un reto importante.
1: Exactamente. Ah, vea, ahí hay un unicornio, compita. Exactamente. Ya. Si usted es una persona demasiado sensible, que no, se murió Dolly Parton, ay, no. Conviértase en artista.
0: Ah, bueno.
2: Bueno, también buena. Tiene razón.
1: Empieza a escribir canciones, empieza a pintar o a dibujar.
0: Sí, sí, sí.
1: Y catalice ahí todas sus emociones reprimidas. Si usted, por ejemplo, es una de esas personas que sobrepiensa, que todo el tiempo le da y le da vueltas sí. a las cosas, ajá. conviértase en estratega. Estamos dando está soluciones, buena, no, Alejandro.
0: Están buenas esas soluciones.
1: Exactamente.
0: Muy bien.
1: Si usted es de esas personas que hace demasiadas preguntas, ajá. sí, que todo lo
0: periodista.
1: Cuestiona. Que lo... Investigador.
0: Ah, bueno. Los periodistas
1: investigador.
0: Hacen preguntas, ¿no?
1: Periodista investigador.
0: Ah, bueno.
1: Sí, exacto.
0: Bueno, muy bien.
1: Si usted es de esos que... se preocupa mucho por los demás y sí. siempre está como pendiente de los otros.
0: Sí.
1: Monte una fundación. Sí. Si usted es de los que es demasiado curioso sí. y le inquieta mucho las otras culturas o eso, sí. mochilero.
0: Sí. ¿Mochilero?
1: Mochilero.
0: Porque
1: mochilero.
0: Ya dijimos el científico.
1: No.
0: Ah,
1: mochilero.
0: Bueno, mochilero.
1: Exactamente.
0: Muy bien.
1: Y por último,
0: ajá.
1: ¿es usted una de esas personas que piensa diferente, que siempre lleva la contraria, que siempre está...
0: Política. Contra...
2: ¿Filósofo?
1: No, dedíquese a creativo.
2: Ah, sí, por aquello de la lluvia de ideas, ¿no?
1: Ese es un gran trabajo que usted puede ganar mucha plata.
0: Convierta
1: haciendo
0: sus problemas en oportunidad. Vea qué buena solución. ¿En sí. cuál, ¿con cuál se identificó Villegas?
2: Con el mochilero.
0: ¿Sí?
2: Sí, sí, sí. Sí. Esa cosa de conocer culturas y tal.
0: También de las chévere. Preguntas. Yo soy muy pregunto. No
1: ¿sí?
0: he terminado de responderme, ya estoy haciendo la siguiente pregunta.
1: Periodista investigador.
0: Bueno, esa es una buena solución. Bueno, Alejo, tenemos más nombramiento. Estoy viendo aquí que a doña Sandra Besudo.
2: Sandra Besudo, la nueva directora ya, de Parques Nacionales.
0: Ya
2: Sandra
0: Besudo.
2: Sí, y Sandra Besudo, ustedes recuerdan, había sonado mucho como ministra de Medio Ambiente sí. con Juan Manuel Santos. Ese nombramiento finalmente no se dio. Y ahora, pues ella. Que es de origen francés también, sí. Sandra Besudo.
0: ¿Francés o belga, creo? No sé.
2: No, francesa.
0: Ah, bueno.
2: De su padre,
0: okay.
2: el empresario Besudo.
0: Claro, Besudo. Jean-Claude Besudo, Aviasur.
2: Sí, señor.
0: Claro, y Sammy Besudo también.
2: Entonces,
0: la familia Besudo.
2: Ellos que tienen tradición, son de origen francés, pues ahí ha llegado Sandra Besudo,
0: sí.
2: que además tiene una historia de verdad de protección, especialmente de
0: claro.
2: especies marítimas.
0: Uh-huh.
2: Y me parece que ahí eso es un gran acierto. Y es uno de esos nombramientos destacados porque sí. tiene ese carácter técnico.
0: Claro, mire, no estábamos equivocados ni usted ni yo. La mamá es belga y el papá francés.
2: Ah,
0: Daniel
2: okay.
0: Lyon, belga, y Jean-Claude Besudo, empresario francés, que desde el año 70, 1960, es presidente del grupo Aviatur. Ella ha sido, pues, una tremenda. Mire, hablando de investigadores, fue responsable del santuario de fauna y flora de Malpelo. Y fue jefe de expediciones científicas en la isla de Malpelo, gran buzo profesional además,
2: sí.
0: y protectora de la fauna animal.
2: O sea, se ha dedicado, tiene
0: marina.
2: Toda la vocación, no llega sí. allí por una recomendación
0: fauna
2: política
0: marina.
2: O por el azar
0: no.
2: o porque sembró un
0: sí
2: palito, no, llega porque
0: sí
2: realmente sabe
0: del sabe tema. Que llega,
2: sí.
0: Y la posesionó el ministro Arjona, que es el ministro de Ambiente. Ella trabajó en el gobierno de Juan Manuel Santos también.
2: Ella estuvo sí. en el gobierno de Juan Manuel Santos, estuvo...
0: Sí.
2: Pero creo que ese nombramiento
0: fue su primera
2: se cayó.
0: Ministra de Ambiente. Ah, no, nunca llegó a ocupar.
2: No llegó a ocupar el cargo de ministra.
0: Pero sí fue alta consejera para
2: sí.
0: temas ambientales.
2: Uh-huh.
0: Bueno, muy bien. Y tenemos también, no sé si tiene ese dato.
2: A ver, ¿cuál?
0: Tengo a Iván Sánchez como nuevo director de la ADRES.
2: Iván Sánchez, que sí. Bueno, la ADRES, hay que decirlo, es el pagador del sistema de salud, es el banco.
0: Sí. Ese que ahí estaba el conflicto con el último, la última propuesta del sistema de salud que proponía el presidente Petro.
2: Claro, que era pagarle, hacerle los giros directamente a las IPS.

0: y no a través del mecanismo de las EPS. Exacto. Pero este abogado, Iván Sánchez Arango, va a ser ahora el nuevo gerente de ese gran banco de la ADRES, que es la que administra todos los recursos del sistema de salud. Vaya chicharrón.
1: Venga,
0: que tiene por delante.
1: Y usted que se la sabe toda y que viene a hacer noticiero el mediodía, ¿cómo va lo del tema del CNE, del Consejo Nacional Electoral? ¿Cómo va eso? ¿Quiénes van a ser parte de esta?
0: Pues tiene una gran ventaja en ese sentido el pacto histórico. De hecho, en las últimas horas hubo una reunión aquí en la sede del Polo Democrático en Teusaquillo, donde estuvo el presidente Gustavo Petro. Se habla de dos nombres que toman fuerza y que son los candidatos con los que va de frente el presidente o expresidente Petro: Guillermo Rivera, quien fuera ministro de la política.
1: En el gobierno de Santos también.
0: El gobierno de Santos también fue muy activo, fue embajador de Colombia en Brasil.
1: Brasil, sí.
0: Y también Cielo Rusinque, que fue superintendente de Industria y Comercio. Correcto. Y en la última etapa de la administración de Petro fue su ministra de Justicia. Esos son los dos nombramientos que además cuentan con el aval de toda la banca del Pacto Histórico.
1: Perfecto, señor. Muy bien, ahí creo que temas de eso está hablando. Y la gente, el señor del transporte público, el señor del taxi. Un saludo para todos ellos, los que nos están escuchando. También quiero saludar a toda la gente que está con su radicito sintonizado en Los Resguardos. No nos olvidamos de ellos. Ya vamos a empezar a hablar un poco de cómo se está moviendo el tema de la emergencia. Estamos hablando también de los incendios, que es el problema hoy que en Colombia, pero también hay buenas noticias en medio del momento difícil que estamos viviendo. Hay unas noticias reconfortantes de las que vamos a hablar ahora, de lo que se está viviendo en la zona donde mayores daños hubo en el pasado temblor del 10 de agosto. Vamos a unos mensajes, unas recomendaciones en radio, en Bogotá 94.9. 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Ya venimos.
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1: Vamos con algo de música. Música porque, bueno, ayer con el tema del concierto de las Voces por Colombia, el gran concierto que se hizo el pasado domingo, también medio reseñamos un evento muy importante que hubo en Los Ángeles, California, en el Hollywood Bowl, que fue el concierto benéfico por los damnificados del doble terremoto en Venezuela. Y allí estuvo Gustavo Dudamel, que justamente un gran director de orquesta, muchos años director de la Orquesta Filarmónica de Los Ángeles, y con esa orquesta hizo un concierto ahí en ese escenario. Invitó a un colombiano y escuchemos cómo le fue a Carlos Vives. No, ese no es el de Carlos Vives. Esta es Natalia Lafourcade cantando una canción, el segundo himno de Venezuela. Dejemos rodar ese entonces.
0: Ahí, a ver.
1: Sí, ahí están.

0: además.
1: De las garzas de la
0: Para que ustedes se hagan una idea, esta fue la canción que interpretó Danny Ocean en, sí, en el premio
2: Nobel
0: para Corina Machado.
2: Exactamente. Sí, sí, es la canción
0: en el mes de diciembre.
2: Alma Llanera se llama, una canción, sí, de Rafael Bolívar.
0: Es el
2: Bolívar.
0: Segundo himno. Los venezolanos cantan esto con el pecho y con enorme emoción.
2: Exactamente. Y Pedro Elías Gutiérrez. Bueno, íbamos a pasar el de Vives, pero parece que por un tema de derechos de no se puede poner el video, pero Carlos Vives también estuvo presente en ese evento, justamente organizado por el maestro Dudamel. Bueno, y hablando de los venezolanos, hombre, hay ahora un tema con la migración de venezolanos. Pues, Alejandro, ¿qué va eso? ¿Al fin qué va a pasar?
0: Ayer lo estábamos comentando aquí, que una de las propuestas del presidente Abelardo de la Espriella es hacer la expulsión del país de la población migrante. Y obviamente esto tiene como foco a los venezolanos, que han terminado siendo reclutados por bandas del crimen. En la costa Caribe la extorsión está dominada por estas estructuras, algunos cooptados por organizaciones que ya estaban en nuestro país y otras de bandas delincuenciales venezolanas que terminaron apostándose en Colombia. La propuesta del presidente, ya lo decíamos,
2: ¿sí?,
0: que tiene entusiasmada la galería, pero que no es tan práctico en la realidad, es hacer estas deportaciones express y darle a Migración Colombia las facultades para que esto sea rápidamente. En primer término, quienes estén delinquiendo, y luego también quienes se encuentren en situación irregular. Decía el presidente de la Estrella, primero, segundo y tercero, los colombianos.
2: Sí, bueno, no sé. Hay muchos venezolanos que están haciendo las cosas bien, están trabajando muy bien y le han servido mucho a la economía del país. Mm. Me parece que, pues...
0: Pues es que le están aportando. Sí. O sea, pónganse a pensar.
2: No todos, o sea, es la, creo que es la minoría la que está delinquiendo.
3: Claro. Por eso, pero esa es la que... Pues la que hay que atacar.
2: Sí, pero creo que están, me parece que están como generalizando, como mucho. Como
3: no,
2: mucho
3: estar, o sea, yo lo que tengo entendido, y me disculpo si estoy entendiendo mal, es que a las personas que tengan un problema en su situación migratoria, las van a deportar.
2: Sí.
3: ¿Qué es lo que debería pasar?
2: Sí.
3: Pues, o sea, porque es que las personas que están de forma irregular y las personas que están, digamos, trabajando de manera ilegal, pues le están quitando la oportunidad de trabajo a los colombianos. Entonces...
0: Claro, Marín, pero lo que hablábamos ayer también, la dificultad con la que se encuentra esto. Más tardamos nosotros en estar entregando en los puentes internacionales a los venezolanos que estos en estarse regresando o por las trochas o por los caminos legales. ¿Y cómo combate uno este tema de la ilegal? Es que es muy complejo.
3: No, sí, pero entonces, ¿por qué se devuelven? ¿Entonces no hacen nada? Pregunto.
2: No, pero a ver, es que me parece que hay muchos venezolanos que están trabajando.
3: Claro, no, y perfecto, y les abrimos las puertas, porque además Venezuela le abrió las puertas a los colombianos durante muchísimo tiempo, ¿sí? Pero si la gente viene de forma irregular...
2: Ah, claro.
3: A delinquir,
2: hay que legalizar la situación y seguir trabajando. No,
3: pues yo lo que siento es que, o sea, yo lo que espero como colombiano es que el gobierno, sea el que sea, tome cartas en el asunto, porque entonces, es que eso es lo que le estoy entendiendo a Alejo, y disculpe si estoy entendiendo mal. Entonces dice, no, pero eso, para ponernos a llevarnos hasta allá, y si después se devuelve no hagamos nada, entonces ahí uno dice, no, pero pues, hagamos el esfuerzo, pienso yo, pero...
0: Vamos a ver cómo resulta esto, y que, o si no, también penas efectivas, es lo que hay que hacer frente a esa población, pero es evidente que ha habido un fenómeno de criminalidad. Ustedes han visto además la manera tan violenta con la que actúa el Tren de Aragua, los maracuchos y demás, que son prácticamente los que están dominando en ciudades como Bogotá el crimen organizado.
3: No, es que eso hay que pararle bolas, porque eso no es superficial, es un tema difícil.
2: Sí, muy difícil de manejar. Bueno, después habrá polémica y hay un debate ahí listo ya para que ustedes...
0: Si esto es una forma de xenofobia o no.
3: No. Pero, pues, repito, es... Abstraigámonos del problema local, ¿sí? Pensemos en un lugar, digamos, que es lejano para nosotros, que es Estados Unidos,
0: ¿cierto? O España, que están midiendo en este momento, por ejemplo, lo de Ceuta.
2: Exacto.
3: Entonces, hay unas leyes que prohíben la migración ilegal, ¿cierto? Y si usted aparte va a delinquir, entonces usted dice, uy, o sea, no podemos ser racistas porque no, pues...
2: Pero ¿no será que en el gobierno anterior no hubo un proceso para regular a los migrantes ilegales? O sea, que faltó y mucha gente quedó trabajando.
0: Sí, hay que decirlo. Sí, seguramente dejaron eso en el vacío.
2: Sin cometer delitos, pero es que, trabajando, pero sin
0: De todas maneras, en la administración de Iván Duque sí se dio una migración muy importante de población venezolana. Primero a Colombia llegaron migrantes de grandes empresarios que terminaron apostándose en el país, creando empresas. el Grupo Polar, por ejemplo, tiene plantas en nuestro país. Luego llegó una migración de clase media que se terminó instalando en barrios aquí en Bogotá, como en Cedritos. Exacto. Que ya se le conoce como Cedrezuela, por la migración tan importante.
3: Chavo, tú no sabes las arepas que hay en ese sector de la ciudad.
0: Pero establecieron unos negocios fantásticos, sí, esa gente está echando para adelante, pero luego llegaron los más pobres de los pobres. Y también la otra teoría que es la que siempre tuvo el gobierno de Iván Duque, aunque eso nunca fue público, es que abrieron las cárceles venezolanas, sacaron a los peores delincuentes en gobierno de Nicolás Maduro y terminaron trayéndolos a nuestro país. Y son los que terminaron formando estas bandas, que no solamente están en Colombia, ojo, están en Chile, están en Estados Unidos y hasta en España.
3: Claro. Eso es, por eso, eso es la puntica del iceberg.
2: La puntica. Bueno, justamente ese es el tema que estamos viviendo actualmente con los venezolanos, pero por ejemplo, si hay problemas internacionales hay ahora entre Canadá y Estados Unidos, un tema que vamos a desarrollar más adelante, pero el tema de los aranceles. Y entonces, imponen aranceles, Estados Unidos, Trump dijo 50% de los aranceles de los productos llegados de Canadá, y ya respondió Canadá con la misma. El primer ministro Carney dijo, también nosotros.
0: Nosotros vamos, todo esto tiene que ver con una guerra arancelaria de negociaciones en las que están, y eso ha llevado a que en vez de acordarse una disminución de los aranceles, termina aumentándose en un 50%. Las medidas escalaron cuando Trump impuso esos gravámenes del 25% al acero, al aluminio. Dice que había un trato discriminatorio al comercio norteamericano. Hay unos sectores efectivamente muy impactados, el de los alimentos, el de los vehículos, las bebidas, el sector manufacturero, y eso está presionando la inflación allí en los Estados Unidos. El primer ministro, como usted decía, Mark Carney, el primer ministro canadiense, dijo que van a responder dólar por dólar, sí, con los nuevos aranceles a partir del 8 de septiembre.
2: Sí, vea, ¿sabe qué? Ahorita que estábamos metidos en esta discusión de los venezolanos, hablemos con un experto, y justamente a la academia. Vamos con Ronald Rodríguez, que es del Observatorio de Venezuela. Él estudia el caso de Venezuela.
0: De la Universidad del Rosario.
2: De la Universidad, ni más ni menos. Y aquí estamos, doctor Rodríguez, medio en un dilema, porque con esta medida que ha tomado el gobierno para migrantes con antecedentes, acciones para identificar, deportar a migrantes en situación irregular, nos quedamos en el tema de que qué tal que no sean todos los delincuentes los que a los que les van a pedir que se regularicen, sino que están apoyando la productividad y la economía del país.
1: Bueno, muchas gracias por la invitación. En efecto, la migración venezolana ha sido una de las dinámicas que le ha aportado al Estado colombiano en crecimiento económico. Todavía sigue apoyando, pero sobre todo en un tema que es importante para Colombia, es el tema demográfico. Colombia se está envejeciendo, muchas incluso instituciones de educación básica están cerrando porque no tenemos la demanda necesaria, y ha sido precisamente la población venezolana la que nos ha dado un pequeño colchoncito en ese bono demográfico para poder seguir construyendo país. Y ellos, en su gran mayoría, lo que buscan es hacer de Colombia su hogar y construir su futuro, porque provienen de una dinámica en la cual salieron de Venezuela, un país en emergencia humanitaria y que aún hoy continúa dentro de una dinámica dictatorial bajo la tutela de los Estados Unidos, pero una dictadura. Y obviamente, pues, en esas condiciones todavía se siguen dando dinámicas de salida de población venezolana que siguen siendo importantes cuando uno las mira en cifras globales, pero que para Colombia, que ha dado una respuesta de solidaridad, son menores.
0: Oiga, doctor Rodríguez, ¿qué tan práctico es esto de ver una especie de redadas al estilo ICE de Migración Colombia, de la policía en centros urbanos pidiendo documentación y mandando de vuelta a Venezuela a estos ciudadanos? ¿Usted lo ve? ¿Lo ve práctico?
2: O sea, ¿un Migración Colombia como un ICE? ¿Algo así?
1: Pues realmente esa respuesta no funciona. De hecho, nosotros no regularizamos a los venezolanos porque fuéramos unos solidarios y que quisiéramos apoyar al pueblo venezolano. No, nosotros lo hicimos porque era la respuesta pragmática, porque era lo más lógico que se podía hacer teniendo una frontera de 2.219 kilómetros con Venezuela y una dinámica de una crisis humanitaria que obligaba a esta población a salir. Hoy estamos hablando en términos de los datos de Migración Colombia, los datos que maneja y que tiene las autoridades colombianas, de 847.894 ciudadanos venezolanos en condición de irregularidad. Si esos venezolanos se reunieran en un punto en Colombia, armarían una ciudad más grande que Bucaramanga, más grande que Cúcuta, sería nuestra sexta ciudad. obviamente pretender sacar a esta cantidad de población a través de medidas de persecución punitivas es prácticamente imposible, sería terriblemente costoso. Cuando hicimos la regularización con el Estatuto Temporal de Protección para Migrantes Venezolanos, el gran éxito de ese estatuto, más allá de la integración, más allá de la misma regularización, es que los colombianos pudimos identificar claramente quiénes eran los venezolanos que estaban en nuestro territorio. Tenemos sus huellas digitales, tenemos su fotografía, tenemos su firma, y eso nos ha permitido construir política pública para ahí sí transformar situaciones y convertir a la población venezolana en un apalancador de desarrollo. Hay poblaciones donde la llegada de los venezolanos significó la transformación y la recuperación económica, porque lamentablemente eran zonas que se habían quedado sin población.
0: Claro, pero doctor Rodríguez, ¿qué hacer justamente con estos delincuentes? Porque tiene Marín y los oyentes que están indignados, dicen, oiga, pero nosotros les abrimos las puertas con mucha generosidad y vienen es aquí a delinquir, a matar en Colombia. Entonces, ¿qué hacemos con esta gente?
1: Bueno, en efecto, lo primero que hay que tener claro es que nadie, ninguna persona puede infringir la ley colombiana, ni los venezolanos, ni ninguna de otra persona de otra nacionalidad, ni tampoco los colombianos. Todos tenemos que cumplir las leyes de Colombia. En el caso de la población venezolana, de hecho, la irregularidad es un instrumento que utilizan las organizaciones criminales. Y hay un dato que a mí me preocupa mucho, y es que hay 193.213 niños, niñas y adolescentes irregulares que todavía hoy, gracias al estatuto, pueden continuar regularizándose. Los adultos no, pero ellos sí. Y pues obviamente en un país donde hoy tenemos, por ejemplo, la denuncia de Human Rights Watch sobre el reclutamiento, pues la mejor forma de limitar la criminalidad es precisamente haciendo la dinámica para que estos niños, niñas y adolescentes puedan regularizarse.
2: Claro. Doctor Rodríguez, pero yo sigo preocupado con los venezolanos que no están regularizados, pero que están apoyando el sector productivo. Perdóname que le insista, en el campo, en la industria, en el comercio, hay muchos venezolanos que están influyendo positivamente en la economía del país y no están regularizados. ¿No es mejor primero hacer ese trabajo y luego ir sacando a todos los que, como dice el presidente, cometan fechorías?
1: En efecto, la dinámica debe iniciar por un proceso de regularización. La lógica que nosotros tenemos por la situación con Venezuela nos muestra que la migración en Venezuela no se ha detenido. Por ejemplo, todo el mundo decía que cuando cayera Nicolás Maduro, todos los venezolanos iban a regresar.
0: Migración inversa, ¿no? Que llamaban.
1: Exacto. En enero de este año habían 2.841.000 ciudadanos venezolanos en nuestro territorio, según los datos de Migración Colombia. Hoy tenemos 2.845.000, es decir, la cifra continúa creciendo. Ya no en las dinámicas de 2018, 2019, pero continúan creciendo. Hoy tenemos una lógica en la cual es muchísimo más fácil, primero, hacer una regularización, como bien lo señalan, para que podamos tener plena confianza de que los venezolanos que están acá están aportando al Estado colombiano, están plenamente identificados, y posteriormente hacer dinámicas para lógicas de integración y sobre todo evitar las lógicas de reclutamiento. La irregularidad es la herramienta que los delincuentes reclaman. Lo lógico y lo más pragmático y lo que mejora la seguridad es la regularización. Obviamente, a diferencia de otros países, Argentina, Chile, Perú, Ecuador, incluso los propios Estados Unidos, que toman decisiones punitivas, de contención, incluso de expulsión migratoria, a nosotros eso no nos beneficia en nada. Si nosotros expulsáramos a los venezolanos que están irregulares en territorio, pues nos saldría muy costoso llevarlos hasta la frontera para que finalmente pues terminen regresando. Porque nuestra frontera es absolutamente incontenible, no hay muro, es que pared problema, sí, o zanja que pueda bloquear la migración.
2: ¿Cuántos años usted debe tener eso ya investigó? ¿Cuántos años duraron los venezolanos acogiendo a colombianos antes de que llegara la dictadura?
0: A los 70, ¿no? Los 80, los 70 y 80, la bonanza petrolera.
2: Bueno, yo creo que...
1: De hecho, nosotros estamos yendo a Venezuela desde los años 50. La propia mamá de Nicolás Maduro, Teresa Moros, salió de Colombia hacia Venezuela en los años 50 en medio de la confrontación entre liberales y conservadores. Tuvimos picos en los años 70, en efecto. Nosotros no teníamos el sueño americano, nosotros teníamos el sueño venezolano. Los colombianos iban a trabajar en Venezuela. Y hay que decirlo también, el inicio de este siglo, en el marco del conflicto armado, muchos de nuestros compatriotas fueron a Venezuela a protegerse, a buscar resguardo. Y eso ha sido un proceso constante. Hoy la migración que llega a nuestro país, e incluso muchos de los que están hoy en condición de irregularidad, son ciudadanos que tendrían derecho a la nacionalidad porque son hijos de colombianos, pero con la lógica y la estructura para poder conseguir documentos en Venezuela no pueden reclamar su nacionalidad colombiana o tendrían que pagar unas cifras muy onerosas para poder conseguir los documentos en Venezuela, y eso hace que queden en una condición de indefección bastante importante porque no son venezolanos, porque no pueden estar en su país, pero tampoco les permitimos que regresen al país que en algún momento salieron sus padres o sus abuelos. Y obviamente, pues, lo que nosotros estamos haciendo no es una muestra de solidaridad, es una muestra de pragmatismo que ha funcionado y que ha hecho del caso colombiano un caso emblemático a nivel global.
2: Muy bien, pues yo creo que ha quedado muy claro. Usted lo está estudiando.
3: Las leyes están,
2: doctor Rodríguez.
3: Que hay que hacerlas es cumplir.
2: Sí, pero primero lo primero, ¿no? Regularicemos.
3: No, claro, pero es que yo creo que el problema no es lo que usted decía, la persona que está trabajando, el que corta pelo, no. El problema son los que están delinquiendo y lo que decía nuestro invitado, al que delinca no importa de dónde sea, si es de Inglaterra, si es de Suecia, si es de Venezuela, si es de Colombia.
2: Pero por temas burocráticos del gobierno nuestro, no sé si el gobierno anterior, se ha demorado y se ha dilatado el tema de la regularización.
0: ¿Es eso, Rodríguez? ¿Por qué es tan difícil? Sí. Porque no sé.
1: Claro. Sin lugar a duda. La gran política del gobierno de Gustavo Petro en materia migratoria fue el PEP tutor, que lo único que hizo fue volver a confundir el ecosistema, porque nosotros ya habíamos salido del PEP, del permiso
0: especial. Es el permiso especial temporal, ¿no?
1: Exacto.
2: El que implantó Duque.
0: Duque.
2: Sí, exacto.
1: De hecho, estaba desde Juan Manuel Santos. Juan Manuel Santos fue el primero que creó esta dinámica para la población venezolana, porque él creía que Maduro iba a caer muy rápido y se hizo únicamente, los primeros PEPs se hicieron por 2 años. Hoy, pues la realidad es que tenemos un permiso por protección temporal que tiene una duración de 10 años, que es el que los bancos, instituciones de salud, cajas de compensación reconocen, y el gobierno del presidente Gustavo Petro, que no quería que lo asociaran con la política del presidente Duque, creó un documento que solamente cubrió aproximadamente a 3.000 personas, eso es el 0,11%, ni siquiera el 1% de los migrantes lograron regularizarse con ese instrumento. Y no tiene ningún tipo de validez porque un venezolano con ese documento va al banco y no le abren una cuenta, va a la EPS y no se puede inscribir, va a la caja de compensación y no le reconocen eso como un documento. Claro. Entonces, la desidia, porque esa es la palabra, la desidia con la que el gobierno de Gustavo Petro trató la migración fue muy grande, y particularmente con la venezolana. Él hablaba de desvenezolanizar la migración, incluso cuando tuvimos el foro de migración y desarrollo en Colombia, un discurso de 1 hora 20, 23 minutos, y no nombró a los migrantes venezolanos, a pesar de que Colombia es el país con más migrantes venezolanos en el mundo.
2: Bueno, esto es Sin Ideología, del doctor Ronald Rodríguez, es un académico de la Universidad del Rosario, estudia el caso Venezuela. Gracias por estar en la FM y aclararnos un poco todos estos temas que aquí nos tenía un poquito confundidos en esta mesa. Muchas gracias, doctor Rodríguez.
3: Ronald, una pregunta rápida, usted que está tan familiarizado con ese tema, ¿tiene una buena arepa para recomendarnos? ¿Dónde podemos comer una buena arepa venezolana?
0: No, en una discusión ahí, ¿ah?
1: En ese debate no me...
2: Datazo. Yo estoy buscando una reina pepiada hace un año bien buena.
3: Una pabellón, hermano.
0: Pabellón criollo. Oiga, hace rato no me compro pabellón criollo, sí.
2: Bueno, doctor Rodríguez.
1: Un abrazo.
2: Cuando tenga el dato de la arepa, nos avisa, por favor.
3: Obviamente, esta es una discusión, pues, que podría tomarse meses. Sí. Y yo sé que pues los colombianos defendemos la arepa a muerte y los venezolanos la defienden. Pero yo le voy a decir una cosa, como paisa que soy, la arepa venezolana
2: para mí es campeona.
3: Nos gana. O sea, si a mí me toca competir en un torneo mundial de arepa, yo me voy con la santandereana, que me parece que es la que...
2: La arepa la que tiene más
3: mejor sabor de las arepas colombianas. Porque a una persona, usted le da una arepa, por ejemplo, a un gringo y le dice, no sabe a nada. Sí, la arepa normalmente no sabe a nada. Pero la arepa venezolana es más gordita.
2: Tiene cuerpo, tiene sabor.
0: Les voy a contar un pecado.
3: Disculpa, Colombia, te estoy...
0: Pecado culposo.
2: Y métale aguacate.
0: No. En los mejores tiempos de la relación, yo iba a Cúcuta, digo, la relación entre los dos países, que no estaba tan complicado el tema y tal, me pasaba a San Antonio, cogía una buseta, me dejaba ahí en el puente internacional, iba y comía allá, me compraba unas cervezas con el calorcito de San Antonio.
2: Polar, ¿no?
0: Me bajaba unas polas. Además que eso costaba 2 pesos, literalmente. 2 pesos,
2: claro.
0: Entonces, claro, eso era muy chévere pasar usted allá tan... Usted decía, uy, yo estoy aquí en otro país, vea, comiendo arepa.
2: Exacto. Sí, claro. Bueno, ya nos conectamos con nuestros amigos de Red Más, ampliamos esta familia, empieza a crecer gracias al ecosistema de la FM y de RCN. Nosotros estamos en Tarde, pero llego, y tenemos mucho más, Eva, hablando con la gobernadora de Córdoba. Y prepárense porque... ¿Usted qué tanto eran del Correcaminos y del Coyote, no?
3: Sí, totalmente. Marca, ¿sí? Sábados, 9:30 de la mañana, ya está Marca.
2: Prepárense porque se viene el Coyote, pero no contra el Correcaminos. Coyote aunque versus después, ACME.
0: Aunque después me gustó, fue el Coyote Ugly.
2: De eso hablaremos en segundo. Y tenemos ya Reinel, me está levantando las manos. Desde Manizales tenemos ya nuestro reporte y nos vamos para Yumbo, Valle del Cauca, que sufrió con el terremoto. Y ya hay una invitación de una mujer muy querida que nos va a hacer ahora para toda la gente de la FM que a esta hora está conectada a nivel nacional. Ya estamos de vuelta, está la FM.
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2: Seguimos aquí en Tarde, pero llego 5-3. Nos vamos para la zona de la emergencia. Aquí no nos olvidamos. Lo seguimos acompañando a toda la gente que nos está sintonizando en los resguardos. Un abrazo para ellos. Y también quiero saludar a toda la gente que se vincula a esta hora a la familia de la FM. Nuestros queridos oyentes televidentes de Red Más Claro. En los canales 1001 y 1007. Ahí está este programa de radio. Se llama Tarde, pero llego. Estamos desde las 4 de la tarde. Vamos hasta las 7. Y lo que queremos hacer es que tengan un buen fin de día, terminen bien su jornada laboral, cuando ya está terminando, pues que se sintonicen con nosotros y los vamos acompañando de vuelta a casa. Yumbo, en el Valle del Cauca, muy cerca a Cali, fue otro de los municipios muy afectados con el terremoto.
0: Yumbo, además, que es donde están gran parte de las fábricas, las grandes industrias del Valle del Cauca, se ubican en Yumbo.
3: Buenas chocolatinas las de allá.
2: Sí.
3: Ah, no, perdón.
2: Bueno, pues ¿cómo les parece que me encontré una cantante de Yumbo que se llama Liz Ocampo? Escúchenla cómo canta, Mi Renuncia.

0: Bueno, esa canción se llama Mi Renuncia. Liz Ocampo, pues ella, iniciativa propia del Valle del Cauca, de Yumbo, y nos vamos para Yumbo, está organizando un festival por la vida y la solidaridad, y parece que ya se le han sumado muchos famosos. Liz, hola, bienvenida a la FM Tarde Pero Llego. ¿Cómo le va?
1: Hola, hola, ¿qué tal? ¿Cómo están? Muchísimas gracias por el espacio y muy feliz de acompañarlos aquí.
0: Bueno, cuéntenos, ¿cómo es lo del festival que usted está organizando en Yumbo para los damnificados del terremoto? Primero, ¿cómo le fue a usted en el terremoto? ¿Qué? ¿Y cómo está su familia y sus amigos?
1: Bueno, gracias a Dios estamos súper bien. Sí hubo algunas afectaciones, pero estamos sanitos, con vida, que es lo importante. Estaba en Medellín con mi mamá, mi hija, estuvimos esa semana para la Feria de las Flores, no pudimos llegar a Cali, el terremoto fue el día lunes y no llegamos hasta Cali hasta el día miércoles, porque bueno, los vuelos estaban colapsados, el aeropuerto estuvo cerrado, pero sí fue demasiado difícil, con mucha angustia, porque todo mi entorno, mis amigos, mi familia están en Cali, ya que lo mencionas, soy caleña, más caleña que el cholao, fue algo demasiado difícil, demasiado doloroso, y por eso hoy mi corazón está con todos los colombianos, con todos los vallecaucanos que están atravesando por esta situación tan difícil, pero algo que nos caracteriza es que somos resilientes y nos levantamos, más unidos y más fuertes.
0: Bueno, entonces usted dijo, vamos a hacer un festival y vamos a recoger dinero y materiales para ayudarle a las víctimas, a los damnificados del terremoto, y se inventó algo llamado Festival por la Vida y la Solidaridad. ¿Dónde, cuándo va a ser y a quiénes ya le confirmaron asistencia?
1: Bueno, mira, sí quiero invitarlos a todos a esta gran donatón artística, a este concierto por la solidaridad. El Valle y Colombia se levantan desde Yumbo. Queremos recolectar granitos de solidaridad a las familias afectadas, queremos ayudarles con un techo, con alimentos. Miren, ahora más que nunca es cuando más están apagando ya las cámaras, las luces. Por favor, no nos dejen solos, los necesitamos a todos los medios, los invito a que se unan a esta campaña. Estoy muy feliz porque no ha sido un proceso fácil, porque desde el día miércoles que te mencioné que llegué a mi ciudad, a Cali, pasé por las canchas panamericanas, iba con mi mamá y mi hija en el carro, y fue demasiado doloroso ver a los niños durmiendo en la calle, las personas que lo perdieron todo viviendo en carpas. En este momento las despensas ya se están acabando, ya casi no hay alimentos, los puntos de hidratación tampoco, ya también se están acabando. Entonces nace este proyecto tan bonito, como les menciono, el Valle y Colombia se levantan desde Yumbo. Con todo mi equipo de trabajo estamos haciendo realidad esto, y se nos unió la alcaldía de Yumbo. Quiero agradecer a la gestora Zuleima por sumarse a este proyecto tan bonito. Lo vamos a realizar, primero Dios, el día 6 de septiembre en el estadio de Yumbo. Están cordialmente invitados, por favor, vayan a este evento, va a estar buenísimo. Bueno, tenemos una gran nómina de artistas, he enviado más de 60 cartas, y bueno, ya se nos sumó la Suprema Corte, los cantores de Chipuco, Jorge Celedón, Paola Jara, entre otros. Paola Jara, entonces bueno, quiero invitarlos a que se unan a esta Paola Jara, claro que claro. Sí. Como les digo, cartas, todavía estoy a la espera de que me sigan confirmando en mi reloj. Y Giovanni Ayala, claro que sí, qué pena, se me olvida mi gran amigo. Claro. Giovanni Ayala fue uno de los primeros que confirmó, muy agradecida con él. Quiero que estén muy pendientes de mis redes sociales, Liz Ocampo Music, también en las redes sociales de la alcaldía de Yumbo, de la gestora, que vamos a estar colocando un día a la vez, las personas que nos van a estar acompañando. De verdad, muchísimas gracias, invitarlos a todos a que se unan a este bonito proyecto.
0: Muy agradecida,
1: quiero también
0: bueno, la gente que pueda ir, que está en Cali, en el Valle.
1: Tenemos una venta.
0: Adelante.
1: Claro. Tenemos una venta de boleterías que a partir de mañana van a poder ver toda esta información en mis redes sociales. También vamos a tener una llave, una llave para que las personas empiecen a donar, pero como les digo, tenemos un aforo de 14.000 personas, la boleta está en 30.000 pesos, pero digamos, si tú no tienes esos 30.000 pesos, puedes llevar, no sé, una paca de arroz, pañales, insumos. Entonces están cordialmente invitados, sé que esto va a ser un éxito y vamos a poder ayudar a muchas personas, porque de verdad, no nos dejen solos, Colombia nos necesita hoy más que nunca.
0: Bueno, ahí está una iniciativa de esta joven vallecaucana de Yumbo que quiere ayudar a su gente, a su ciudad. Y mire, con Giovanni Ayala y Paola Jara y Liz Ocampo, que canta además muy bien, muy buena su música, Liz Ocampo Music, así la encontramos en redes sociales, vamos a apoyar a la gente de Yumbo. Gracias, Liz, por estar aquí en la FM. Que vaya mucha gente, que la acompañe mucha gente. El 6.
1: Muchísimas gracias. Ustedes también están cordialmente invitados. Nos vemos por acá. Dios los bendiga. Muchísimas gracias por este espacio tan bonito.
2: Oiga, pero encontraron gente joven que todavía sigue apostándole a la música regional, a la música popular, chévere.
3: Eso es lo que hay.
2: Eso es un mercado, ¿cierto?
3: Hace poquito me contaban que en Medellín hicieron una especie de censo y hay entre 5.000 y 6.000 proyectos de música popular. Imagínese, solo en Medellín.
2: O sea, terminó desplazando el reggaetón. Porque Medellín era la cuna.
3: Hay un poquito más de proyectos regionales o populares que reggaetón, pero el censo es que hay 5.000 reggaetoneros y un poco más de 5.000 proyectos populares en la ciudad de Medellín. O sea, mire lo que solo en Medellín hay 10.000 proyectos, 11.000, 15.000 entre urbano.
0: Qué barbaridad. Y súmele el popular en el eje cafetero.
2: No, venía Pereira, Manizales. Sí, oiga, bueno por Johnny Rivera. ¿Vieron lo que hizo? Cogió una de sus fincas, adoptó a unos abuelitos de un centro para mayores, se los llevó allí y dijo, mire, aquí se van a quedar mientras logran reconstruir otra vez la casita para poderse devolver, y esta finca está a disposición de ustedes.
0: Bueno,
2: pues qué bueno. Él es pereirano, ¿no?
3: ¿A usted, por ejemplo, le gustaría que Johnny Rivera lo adoptara un fin de semana?
2: ¿Sabe que es muy buen amigo de la gente de RCN?
3: Sí.
2: ¿De Pereira?
0: Pero no respondió a la pregunta, que si le gustaría que lo adoptara yo.
3: Imagínese, o sea, solo le voy a plantear un escenario. Usted sí. Con su sombrero que nos mostró en estos días, que les contamos el trabajo.
0: Además le gusta montar caballos.
3: Un sombrero aguadeño con un caballo que imagino que Johnny tiene buenos caballos.
2: Sí.
3: Y usted cantando ahí al lado de Johnny, soy un hombre soltero, no tengo compromiso.
2: Y uno tomando guarito ahí. Y le pone usted, yo sé que los animalistas me van a funar por esto, pero usted poniéndole unos parlantes.
3: No, nosotros lo vamos a criticar por decir funar. Esta es una mesa de cincuentones, nosotros no sabemos.
2: Yo le hablo a todas las generaciones. Un parlante en los caballos, así, sí. Cantando. No,
0: Rivera. No, pero pobre caballo, ¿cómo lo va a poner cargar parlante?
3: Consiga un Willis y lo trepan un Willis, hombre, más sencillo.
0: No, mire, más bien, mire, ahí me está levantando Reinel. Vamos a ver si viene con corbata o sin corbata. ¿Hacemos una apuesta?
2: No, el hombre, hoy es corbata. Lunes, el cuerpo lo sabe y Reinel lo tiene. Bueno, es martes.
0: Reinel se reporta desde Manizales porque, hombre, Reinel, no, ahora sí, seriamente, muchos edificios colapsaron y están declarados en ruina. ¿Qué va a pasar con esos apartamentos en Manizales, Reinel? ¿Cómo le va?
4: Efectivamente, Andrés, muy buenas tardes para usted, para Eva, para Alejandro, para todos, para Carlos. Originamos desde el sector de Milán. Esta es sin duda una de las zonas más afectadas por el terremoto aquí en la capital de Caldas. Y estamos aquí porque hay varias edificaciones que deben ser demolidas. Por ejemplo, la que está aquí a mi derecha, ese edificio blanco, hay que demolerlo. Y de hecho ya comenzó el plan para, digamos, el desmonte de las primeras plantas, o de las primeras plantas no, de los últimos pisos, porque arrancan de arriba hacia abajo. Pero nos encontramos con otras personas también damnificadas. Doña Hermilda y don Alonso, ustedes son esos esposos. Don Hernán, bienvenidos.
5: Buenas tardes, muchas gracias. Gracias a ustedes por darnos esta oportunidad de podernos expresar el dolor que sentimos de perder nuestras casas, apartamentos. Y bueno, muy agradecidos con la alcaldía porque nos ha colaborado mucho, dándonos la oportunidad de tener en el futuro un acompañamiento para no perderlo todo, porque es muy triste perderlo todo, de verdad.
4: Sin duda. El apartamento de ustedes, don Hernán, está en este edificio de vidrio, ¿no? Avenida del Cerro. ¿Cómo llama el edificio?
6: Avenida del Cerro.
4: Avenida del Cerro. ¿Está evacuado?
6: Sí, totalmente. No nos dejan ingresar. De hecho, nosotros llegamos y no pudimos sacar absolutamente nada, ni ropa, ni elementos, ni nada. muy difícil, porque estamos fuera de la ciudad. Cuando llegamos ya no, imposible sacar absolutamente nada. Ahí están todos los ahorros, digamos, de toda la vida, tanto en lo material del apartamento mismo como de todos los enseres y todo están ahí.
4: Sí. Afortunadamente no hubo víctimas fatales ahí, pero el edificio está en riesgo y esa es, digamos, como la incertidumbre que ustedes tienen, de no saber si lo van a demoler, si requiere de un refuerzo estructural. Están ustedes en el limbo, ¿no?
5: Así es, realmente estamos haciendo ya reuniones con todos los copropietarios para resolverlo. Ya el alcalde nos dio pues buenas luces para de verdad no perderlo todo y estamos también pendientes de la reunión con la aseguradora. Gracias a Dios lo teníamos asegurado, porque eso también es importante.
4: Es que qué importante que hayan tomado, digamos.
5: Pues realmente, él dice que lo que nosotros decidamos, él nos va a hacer ese acompañamiento. Sí. Entonces,
6: la posibilidad de que se pague la demolición, que es un costo alto, y nosotros no tenemos el recurso ahora para eso, y eso nos lo descontaría la aseguradora en el caso de que la alcaldía no decida la demolición o ninguno de los ingenieros, teníamos que asumirlo nosotros como copropietarios. Y eso en detrimento, obviamente, del valor que nos repondría la aseguradora si es que nos darían todo, porque tampoco está seguro cuánto podría entregarnos.
4: Ustedes quedaron en la calle pues porque las pertenencias están allá, no pueden entrar. ¿Dónde están entonces hospedados?
5: Donde los suegros del hijo. El hijo vive en Medellín, pero los suegros vienen en Campo Hermoso y muy lindo.
4: En Campo Hermoso Manizales.
5: Campo Hermoso Manizales. Sí. Allí estamos, pues, hasta que podamos resolverlo de irnos siquiera a un apartaestudio, pues, o sea, ya pues menos mal que nos van a dar ese subsidio del arrendamiento. Sí. Mientras vamos solucionando día a día.
4: Así es. Bueno, mucha suerte, mucho ánimo, van a salir adelante y lo que ustedes, digamos, están procuran es que el edificio, si hay que hacerle el refuerzo estructural, pues tocará. No. Y si no,
6: la idea de casi todos los copropietarios por el riesgo que se da es ojalá la demolición. Sí. Ahí hay un tema complejo porque pues si la aseguradora no decide la demolición, tocará asumir parte, o sea, lo que nos quede. Prácticamente.
4: Además, porque el riesgo es que hay unos apartamentos en la parte de abajo que están en buen estado y si ese edificio cae, obviamente cae encima de unos apartamentos a los que no les pasó absolutamente nada.
5: Sí, exactamente. Aquí ya tenemos que pensar es en equipo, ¿no?
6: Sí.
5: Porque queremos es tener claro que todos en este momento estamos en la misma situación y queremos que todos salgamos avantes.
4: Señora Arminda, señor Hernán, mucho ánimo.
5: Muchas gracias. Gracias a ustedes. Gracias.
4: Y los acompañamos desde la FM en Tarde Pero Llego, Andrés.
0: Elegante, muy bien, gracias don Reinel, muy amable y gracias por siempre tenernos conectados con la gente de Manizales. Reinel Llano, tremendo reportero, siempre con su aporte muy valioso aquí en esto que se llama
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0: Seguimos en Tarde Pero Llego, 5:19 minutos. A esta hora lo seguimos acompañando en su vuelta a casa, su regreso después de un duro día de trabajo. Pero aquí estamos para que sea mejor ese día, para que lo termine bien aquí con la FM, sintonizado con la FM en todo el país. Y Carlos Marín nos va a hablar ahora, que está viviendo una etapa muy importante en su vida porque llegó al medio siglo, llegó a sus bodas de oro. Pues parece que...
3: No, esto no está fácil, Andrés.
0: Después de todo este tiempo, ¿cómo estamos viviendo esos 50,
3: no, Carlos? No, obviamente no me puedo quejar.
2: Prepáreme.
3: No, y no porque no tenga motivo, sino que tengo un dolor en una muela donde me queme. No, lo que pasa es que yo sí pensé que los 50 iban a ser distintos, pero iban a ser un poco más homogéneos.
0: ¿Y qué se ha encontrado?
3: Que íbamos a estar todos cobijados bajo la misma sombrilla y resulta que no.
0: ¿No?
3: No, no, no. Yo sé que usted de pronto se siente un poquito más allá, pero yo también siento que usted hace parte de esta generación.
0: Todavía, o sea, estoy, sí. Todos yo estamos, me conecto mucho, sí, con los 50 y los de 40.
3: Exacto. Entonces, mire, lo primero es que es muy extraño esta de los 50. Y le voy a decir por qué.
0: ¿Por qué, hombre?
3: Porque a los 50 ya varios de sus amigos son abuelos, por ejemplo.
0: Sí, sí, es verdad, ¿sí? Sí, es verdad.
3: Entonces, usted dice... Sí.
2: Y tiene otro problema, Marín. Muchos ya pasaron al cementerio de los acostados, ¿no? Al barrio de los acostados. Los amigos, claro. Empiezan ya también los amigos a...
0: ¿Ah, sí?
2: Sí, a desgranarse la mazorca.
0: No me digas. Sí. Wow.
3: Se puso...
2: Pues soy fatídico, pero es la verdad.
0: No, o sea, no, no. Sí, un poquito trágico el tema.
3: Ahorita, pero... ahorita cuando sacamos de leer nos cuenta, sí, un poco más sus orígenes.
0: Si quiere hablamos con Flavia, necesitamos,
3: sí,
0: una consulta.
3: Exacto, le hacemos consulta. Entonces, mire, muchos ya son abuelos, pero otros ni siquiera tienen hijos.
2: Ah, también es cierto, sí. Sí. Sí.
3: Entonces, yo...
0: Yo me fui de 50 en hijos.
3: Por eso, usted tiene 50, no tiene hijos. Claro que usted ya tiene papá perro, ¿no? Que eso, por ejemplo, es otra de las cosas raras.
0: Ah, ya.
3: O sea, entonces, muchos de sus amigos de 50 que no tienen hijos, sí, tienen es familia perruna.
0: Mascota.
3: O gatuna. Sí, exactamente. Es que, sí. Y hacen parte de su núcleo familiar.
0: El grupo de mi parque, todos son de 50 y todos tienen mascota.
3: Por eso, exactamente.
0: Y ya tienen grupo de WhatsApp.
3: Entonces... A ese extraño grupo de cincuentones que son abuelos, cincuentones que no tienen hijos, cincuentones que tienen perros,
0: sí,
3: súmele los cincuentones que están cambiando pañales.
2: Ah. Uy, no, no, Mario.
3: Hay un grupo,
2: no,
3: por lo menos,
0: del hijo, me imagino.
2: No, no, del hijo,
0: abuelo.
2: No, de ellos. No, de ellos, hijos concibieron,
3: sí,
2: con la...
3: Exacto.
2: Con la
3: 50. Yo tengo, o sea, varios de mi grupo de amigos... que son de mi generación, de mi edad, sí, o sea, entre 48 y 53.
0: Bueno, pero 50 está bien, ¿no? No es tan irresponsable, ¿no?
2: Papá.
0: Como después de 60.
3: No, pues sé, más que irresponsable es que yo siento es que la demanda de energía es más alta.
0: Claro.
3: Y con el, o sea, cuando yo, por ejemplo, que tuve a mi hijo muy joven, pues yo a los 20, 25 estaba lleno de
0: no, vitalidad.
3: Yo no me imagino yo ahora cuidando un bebé.
2: Pero Marín, en muchos de esos casos son por descaches, ¿no? Eso no estaba planillado y tin.
3: No, yo a los 25 tenía ya.
2: No, toda no, no, digo resuelta. Yo, no, pero si usted tiene 50, si usted tiene 50, entonces tanis.
0: Claro.
3: No, no, no, claro. No, no, no, no, pero hay muchos, o sea, mire, muchos amigos cincuentones, no sé si ustedes tengan lo mismo, muchos amigos cincuentones están recién casados con mujeres más o menos de 35, 38.
0: Claro, claro.
3: ¿Sí?
0: Sí, sí.
3: Esa es como la media. Entonces, a los 38 ya la mujer, digamos...
0: ya pide... Sí, o sea, ya esos 20 años de diferencia no son tan graves.
3: No, no, no.
0: Como
3: no,
0: la
3: porque,
0: canción 40-20 de José
3: no,
0: José.
3: No, porque es que ahí hay otra cosa. Ajá. O sea, muchos, por ejemplo, de los que están empezando relaciones, con mujeres que estaban separadas y ya tienen hijos.
0: Ya, correcto.
3: Pero entonces, si usted no tenía hijos... normalmente son mujeres de 35, exacto. Entonces, eso por un lado. Otros están celebrando 25 años de casados.
0: Sí,
3: están también en las bodas
0: de plata.
3: Exactamente. Sí. Que, entre otras cosas, si usted es de esta generación y está celebrando las bodas de plata...
2: ¡Chapó! ¿Verdad? ¡Chapó! No, son felicitaciones.
0: Capo, pero están innovation, nos paramos y todo.
3: Sí, no, sí, no, sí, no, amigos, de verdad. Sí, claro, no, porque... Porque es difícil, o sea, ese es un grupo reducido.
2: Pero no, pero eso es como el filtro, ¿no? Eso usted empieza, eso es un tapón ahí que hay de... ¿Cierto?
3: Por ejemplo, de...
2: Graneadito.
3: de mi parche de amigos, sí, que tuvimos más o menos hijos sobre el 25, solo sigue casado uno. O sea, solo uno está celebrando, okay, las bodas de plata.
2: Pero está feliz el hombre. O se ha planteado en esa. En eso, cuando ya se toma unos tragos con él, sí, dice: hombre, yo más bien me voy a separar.
3: No, es que, bueno, aunque cualquiera de la gente se separa, pero claro, yo creo a los 25, exactamente. Hay una cosa que es, para ir cerrando, que es lo más interesante de los cincuentones. Okay. Y es que hay unos que parecen de 35, 40 y hay otros que parecen de 60, 65.
0: Sí, verdad, sí, verdad.
3: Yo no sé si usted, por ejemplo, se ha puesto a analizar los compañeros de su,
0: sí,
3: colegio.
0: Sí, sí.
3: Hay unos que usted dice: ay, que yo estudié, sí, con este man.
0: En el grupo del colegio.
2: Está acabado,
0: que en amigos de, sí, graduación, yo los veo y digo:
3: exacto,
0: ¿a qué horas?
2: Claro, y que es que ellos también dirán lo mismo de uno.
3: No, al contrario, uno, no, es tema de conversación, sí, sí, sí, pero además con la mala. ¿Qué, sí, tal, porque yo creo que Andrés y yo nos vestimos, sí, parecido? ¿Qué tal, Andrés? Sí. Mírenlo, es que con saco de capucha,
0: sí, sí, sí, sí,
3: después de los 50 años, hoodie, se volvió, se cree pelado. Ya no me puede poner un pantalón de colores porque con, entonces.
0: Sí, un hoodie, sí, leal, una camiseta leal, por ejemplo.
3: Exactamente. Pero
2: uno puede ser el eterno César Augusto Londoño, ¿no?
3: Sí, bien, sí, sí, sí, exacto. Entonces es una edad, amigos y amigas, que es bastante particular, porque uno pensaría que todos vamos en la misma carrera, y no, señores, hay unos que iban adelante hace rato y otros que van quedados. Así que, amigo, entienda, sí, que este trayecto.
2: Pero es más, Marín, usted póngase a hacer cuentas, usted puede llegar a ser bisabuelo fácilmente.
3: Sí.
0: Pues, Pablito, sí, es activo, ¿no?
3: No, porque, o sea, mi hijo tiene 25.
2: Pero póngale que tenga un pelado a los 30.
3: Sí.
2: ¿Cierto? Ese pelado, esa pelada, puede ser mamá a los 25. ¿Y usted cuántos tendrá en ese momento? 70, no me 80, haga, más o menos.
3: Acuérdense que trabajamos en radio, no me hagas, sí, no, preguntar al aire.
0: Y más a esta hora, cuando ya uno ya no quiere gastar.
2: Póngale 80, vale,
3: póngale 80. No, ¿dónde está el colegaje?
0: Sí, más bien invitemos a nuestros amigos de la FM a un descansito. Oiga, para radio en las ciudades, para oír unas sugerencias que hacemos.
2: Y, pero usted me deja una ñapita que acabo, hágale, aquí de ver. Beyoncé va a donar $1,000,000 para los damnificados del terremoto.
0: ¿Quién, perdón?
2: Beyoncé.
0: Ah, la cantante.
2: Sí, señor.
0: Que pasó por Colombia, alguna vez hizo concierto.
2: Qué
0: acá.
2: Qué maravilla.
0: En Medellín. ¿Estuvo? Yo tuve la fortuna de ir, y qué conciertazo. Bueno, venimos ya en segundos, pero estamos conectados por la FM, aplicación RCN Radio, TikTok, estamos también en YouTube, canal de la FM, hagan sus comentarios, y por supuesto, Red Más Claro. 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
0: Bueno, 5:33. Vamos a hablar de fotomultas, hombre. ¿Usted lo ha multado, Marino? No. Ah, no, es que usted no maneja, ¿no? Usted no tiene. Usted sí, ¿no?
2: No, señor, no tengo carro. Yo soy usuario de Transmilenio. Por eso la doctora María Fernanda Ortiz me conoce mucho, porque en redes.
0: A mí un amigo a veces me presta el carro y lo multan a él y me dice: oye, tú no estabas aquel día cuando tal, y no, eso eres tú. O sea, entonces nos ponemos a pelear ahí qué día tenía él el carro y cuándo no. Pero a mi amigo sí lo multan.
2: Pero no, si uno presta el carro.
0: ¿Ah?
2: Uno puede prestar el
0: carro. Sí, un amigo mucha confianza, sí.
3: Pues yo tengo un amigo que dice que presta más fácil la mujer. Y después le termino bueno, el cuento.
0: Pero bueno, entonces las fotomultas. La ministra de Transporte, Elsa Noguera, dice que va a haber un control, que va a haber revisión del sistema, que hay muchas irregularidades, hay problemas técnicos, la ciudadanía descontenta. Oí hablar, alguien me habló, un amigo, de 3 carriles la vía Bogotá-Girardot, usted que la frecuenta.
2: Sí.
0: Hay momentos en que va uno a 30 kilómetros por hora.
2: Y un taco que usted no, nunca tres sabe, carriles. Usted no sabe en
0: increíble.
2: Qué momento.
0: Increíble. Las alertas de la academia, otros tienen sus defensores, dicen que han salvado vidas. pero un poquito en contravía, mientras el gobierno nacional quiere revisar las fotomultas, en Bogotá van a implementar más cámaras.
2: Hoy anunció la doctora María Fernanda Ortiz, que fue la gerente de Transmilenio, ahora la secretaria de movilidad, justamente que se van a instalar una decena de ellas en corredores, ya lo decíamos, como la NQS, la avenida Suba, la autopista Norte. Doctora Ortiz, gracias por estar con nosotros en Tarde, pero Llego.
16: Hola, buenas tardes, ¿cómo están todos? Un saludo a los oyentes también.
2: Bueno, este anuncio se produce horas después de lo que había dicho Elsa Noguera, que había que entrar a revisar más bien esto de las fotomultas, porque se estaba convirtiendo en un mecanismo de recaudo de impuestos y no para prevenir y salvar vidas. ¿Por qué el distrito insiste en este mecanismo?
16: Lo primero es que estamos completamente de acuerdo con el gobierno nacional y con el pronunciamiento de la ministra Elsa Noguera al respecto de las cámaras, y es que deben ser principalmente para salvar vidas, que no deben tener un propósito de recaudo, sino de seguridad vial y una sustentación técnica. Nosotros en Bogotá cumplimos con esas condiciones y lo que anunciamos hoy realmente son cámaras salvavidas en puntos de la ciudad donde la siniestralidad nos justifica la instalación de estas cámaras, que además son disuasorias. Nuestro objetivo último es que los actores de la vía cumplan con las normas de tránsito y con los límites de velocidad y ninguno reciba un comparendo. Si eso sucediera, estaríamos cumpliendo con la misión de estas cámaras salvavidas. Y además, que es muy importante, en Bogotá ya está demostrado que en los tramos donde hemos instalado estas cámaras y que hoy están operativas, se reduce el número de fatalidades en un 30%, hasta en un 30%, y también el número de lesionados en cerca del 20%. Entonces aquí ya hemos comprobado la efectividad de estas cámaras salvavidas y por eso seguimos implementándolas como parte de una estrategia integral, porque hoy explicábamos, esto no es lo único que hacemos. Esto también está combinado con pedagogía, con comunicación, con control en vía, con otras estrategias para lograr reducir la siniestralidad y sobre todo las fatalidades en Bogotá.
2: Pero doctor Ortiz, esto básicamente, y lo vemos a diario, funciona más como una especie de policía acostado, ¿no?, en la vía, porque entonces la gente identifica la cámara en Waze, baja la velocidad y pasa la cámara y vuelve a aumentar.

0: Esto le llamamos cámaras salvavidas y no estamos buscando un recaudo a través de comparendos.
1: Oiga, pero también lo decíamos aquí
2: Sí.
1: en el programa, estos corredores viales pues tienen muchas congestiones. Por ejemplo, cuando uno se va acercando al Estadio del Campín, en la avenida, en la carrera 30, y muchos de esos accidentes que uno ve es por los colados de Transmilenio. ¿Tiene sentido este tipo de medidas? Sobre todo cuando uno ve este tipo de comportamientos en las vías, que, o es gente que se pasa los carriles sin utilizar los puentes peatonales.
0: Pasan muchas cosas en la vía, sin embargo, está demostrado que la siniestralidad en Bogotá hoy, y sobre todo las que tienen fatalidades, están relacionadas con unos actores principalmente, por ejemplo, los motociclistas, y que cuando hay exceso de velocidad, la severidad de del siniestro es mayor, es decir, hay más probabilidad de que el accidente tenga muertos y tenga lesionados. Aquí no podemos olvidar que este control de la velocidad y esta disuasión de la velocidad no es solamente en el día donde se presenta congestión, sino también durante la noche. De hecho, la semana pasada, porque esto en la discusión con el Gobierno Nacional fue una coincidencia, nosotros empezamos ya la instalación de estos cuatro puntos adicionales. Desde la semana pasada, ustedes debieron recibir también un full de parte nuestra contando que iba a empezar este proceso de implementación gradual. Entonces, realmente ha sido una coincidencia que estemos hablando de este tema al tiempo con el Gobierno Nacional,
2: Sí.
0: pero en el proceso de implementación, justo cuando estábamos instalando el pórtico, por exceso de velocidad, ahí en el punto de las Américas, hubo un accidente que tuvo un muerto de un motociclista. Entonces, y esto fue durante la noche, porque esto opera las 24 horas y funciona no solamente cuando hay congestión, sino más durante la noche cuando sí se pueden superar esos límites de velocidad por el flujo. Entonces, otra vez, la función principal es disuasoria, que se cumplan con los límites de velocidad y que estos excesos de velocidad no aumenten la gravedad de los accidentes.
2: Doctora Mara Fernanda, para los que no saben, y nos explique, y la están oyendo en todo el país, ¿quién determina los límites de velocidad? Ya hablábamos de límites de velocidad en autopistas de hasta 30 kilómetros, que me parece muy bajo. Mucha gente dice que en Bogotá, por ejemplo, andar a 50 por la NQS o la Avenida El Dorado es de pronto muy bajito, subir a 10 kilómetros más. ¿Eso quién lo determina? ¿Cada ciudad, cada municipio? Explíquenos un poco
0: No.
2: cuál es la mecánica.
0: Eso es una ley nacional,
2: Ah, ok.
0: es la ley
2: Código de
0: Julián
2: Tránsito.
0: Esteban.
2: Ajá.
0: No, es una ley nacional, es la ley Julián Esteban que salió en 2022 y establece el límite en 50 kilómetros por hora en todas las vías urbanas del país
2: Ya.
0: y en 30 kilómetros por hora en las ciudades, pero en zonas escolares o digamos que en zonas barriales. Entonces, ese límite de velocidad definitivamente no lo establecemos nosotros
2: Ya.
0: de manera autónoma, sino que estamos cumpliendo una ley. Pero eso tiene la explicación que les decía ahorita, y es que a nivel mundial está demostrado que la velocidad o el exceso de velocidad hace que los accidentes o siniestros sean más graves y haya mayor probabilidad de muerte o de lesión.
2: Sí. En las fotomultas también incluye, no sé el caso de Bogotá, creo que en Medellín sí, pisar las cebras o a los cruces, no sé si eso también se multa.
0: Sí,
2: ¿También?
0: estas cámaras tienen un alcance, digamos, más amplio a solo control del límite de velocidad. También se revisa SOA, técnico mecánica, y en algunos puntos de la ciudad también están ubicadas para, por ejemplo, invasión de la cebra y cruce de semáforos en rojo. Además, pues estos pórticos nuevos que vamos a empezar a ver en la ciudad permiten como una visión más amplia de la cámara y estas cámaras son un poco más avanzadas y también funcionan para propósitos de seguridad porque están conectadas con el C4 y ahí también estamos compartiendo información con la Secretaría de Seguridad y con la policía para que también sirvan para propósitos de seguridad.
1: Oiga, la notificación es exactamente la misma de lo que ocurre hoy por hoy. Le llega a la persona un mensaje y aparece ahí la fotografía de cuando violó los límites de velocidad.
0: Sí, funciona igual a como están funcionando hoy. Muy importante, el 4 de septiembre inicia la etapa pedagógica de los cuatro primeros puntos, que son dos en la NQS y dos en las Américas.

0: Durante la etapa pedagógica, que es del 4 al 11 de septiembre, solo tendremos comparendos pedagógicos para que también los usuarios de la vía se enteren de que esas cámaras están ahí, de cómo funcionan. Y a partir del 12 de septiembre ya inicia la etapa de comparendos sancionatorios que funcionarán como sucede hoy en la ciudad.
1: Muy bien. Pues doctora María Fernanda Ortiz, ahí está entonces la propuesta, dice el distrito, esto sigue buscando salvar vidas en vías principales de la ciudad. Gracias por haber estado con nosotros en Tarde Pero Llego.
0: Muchas gracias a ustedes. El último mensaje es, las cámaras salvavidas que tenemos hoy en operación están salvando 42 vías al año. Entonces, este proyecto tiene el propósito de proteger la vida de todos los que usamos la movilidad en Bogotá.
2: Bien, muy bien. 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
2: Muy bien, avanzamos. Bueno, prepárense porque este jueves tenemos estreno cinematográfico, una película que estuvo guardada casi 2 años. Les preguntaba ahora, ¿cómo les iba a ustedes con El Coyote? Yo sí era fan del Coyote y sí, el Correcaminos. Sí.
9: Yo siempre esperaba todos los capítulos esperándolo a ver si por
1: era
9: fin...
1: Era muy divertido, sí. El, a ver si lo lograba cazar.
9: Sí, sí, sí.
2: Bueno, pues viene una comedia híbrida en 2D, acción real de Warner Bros., inspirada justamente en una historia diferente. Ya no va a ser la persecución del pobre coyote comprando los productos Acme.
10: Acme.
2: No, porque ahora es como en los juicios en Estados Unidos. Coyote contra Acme. Porque es que Coyote va a contratar un abogado porque dice, estas vainas de Acme no me están funcionando y no he podido cazar al correcamino. Aquí está un adelanto, el tráiler, el adelanto de Coyote versus Acme en su versión al castellano.
11: Atrapar correcaminos. Patines cohete marca Acme.
2: Bueno, ahí vemos imágenes de El Coyote.
1: Pero no, la con los la canción.
2: Era mucho de malas, ¿no? A ver, escuchamos un poco más de
12: él. ¿Has sufrido alguna lesión horrible provocada por un producto de la corporación Acme? La culpa no es suya. El culpable puede que sea otro.
13: Se abre la vista del caso Coyote contra Acme.
14: Acme apesta.
15: El Coyote es un imprudente.
16: Todos sabemos quién es el responsable. Y todas sus lesiones fueron autoinfligidas.
17: Llevas años llegando a acuerdos en casos contra Acme.
18: Puedo conseguirte 250 pavos por eso.
17: Es tu oportunidad para demostrarle al mundo de lo que eres capaz.
19: Estas empresas creen que pueden...
2: Bueno, y ahí está avances de lo que será la película con animación y personajes reales. Hay un abogado independiente de poca monta, interpretado por Will Forte, que lo contrata el Coyote. Y Acme contrata a un superabogado interpretado por John Cena. Así que veremos una lucha judicial. Esta película les contaba que fue cancelada, bueno, se alcanzó a terminar por ahí en el año 2023, ya hace 3 años. La película ya estaba 100% terminada y con excelentes calificaciones. Warner Bros. Discovery decidió archivarla. ¿Para qué? Deducir impuestos. Lo que llaman los americanos un TAS, write-off de unos 30 millones de dólares. Pero la industria dijo, es imposible que no la dejen estrenar. Warner aceptó escuchar ofertas y se la vendió a otra distribuidora que se llama Ketchup Entertainment. Y gracias a ellos tendremos Coyote versus Acme desde el próximo jueves en las salas de cine.
9: Uf, hay que verla.
1: Pues quienes crecimos, bueno, claro, quienes crecimos con el Coyote, sí.
9: Ahí tendrá. Pero es que yo no sé si ahora que hablamos de los cincuentones, nosotros somos de una generación en la que nos despertábamos y poníamos el televisor para ver muñequitos. Exacto. Tommy Jerry, El Pájaro Loco.
2: Pero los pelados también ven muñequitos, ¿o no? Los pelados, los más jóvenes, ¿no?
1: Yo no sé. Sí. ¿Sabe que no?
2: Pues sí, mire que por ejemplo Toy Story 5. Eso
9: es no, pero es mire que el plan era en televisión. O sea, ya el plan, lo ponía sí. En televisión.
2: No, hoy no hay ni televisión. O sea, en las casas muchos niños ya no ven televisión, ¿no?
1: Sí, pero piensa una cosa, por ejemplo, Toy Story es más como para nosotros.
2: Exacto.
1: ¿Usted se pone a verlo?
2: ¿Sí? ¿A usted le parece que para, sí, que para los niños?
9: Sí, todas esas películas de Disney son como para el doble público, para que como los papás llevan a los hijos, para que los papás también, o sea, nada pone a pensar más a un adulto que una película infantil.
2: Sí,
9: póngase a pensar, ¿verdad? Usted ve, entonces el niño se la disfrute, pero usted dice, uy, sí, yo no estoy cuidando el medio ambiente.
2: Bueno, muy bien. Bueno, hablemos las consecuencias que ha tenido el terremoto en el plano deportivo. Ya sabemos que el América, sí, de Cali, bueno, pero eso fue más por una imprudencia de unos delincuentes vestidos de hinchas del América que hicieron que su equipo ya no lo quieran en ningún lado. En Bogotá ya no quieren tener al América.
1: Se volvió un problema, ¿no? Claro. Se volvió un problema de orden público. Sí,
2: exactamente. Entonces al América le tocó casi que ir por todo el país a ver quién le prestaba un estadio. Y bueno, sus paisanos de Palmira les prestaron el estadio Francisco Rivera Escobar. Parece que en el estadio de Pereira no se puede jugar.
1: Hombre,
2: fútbol tampoco.
1: Sí, está informando el Deportivo Pereira que la entidad que administra el Hernán Ramírez Villegas, el estadio local, que en lo que resta del año 2026 no se puede utilizar el estadio para ningún evento deportivo o cultural luego de las afectaciones que sufrió el principal escenario de los pereiranos por el terremoto del 10 de agosto. Dice la comunicación, la alcaldía de Pereira debe adelantar diferentes revisiones y reparaciones por los daños ocasionados pensando en la seguridad de los asistentes a los diferentes encuentros deportivos. Seguiremos trabajando y buscando alternativas para afrontar los compromisos en condición de local con el objetivo de que nuestra gran hinchada pueda apoyar al grande Matecaña. Seguramente ahí saldrá, no sé.
9: Alejo, ese estadio no estaba recién remodelado, o sea...
1: Hernán Ramírez
2: es un estadio más lindo de Colombia.
9: Estaba bonito, es que lo digo por eso.
1: No sé si le hicieron adecuación, ¿sabe? Ahí sí me corcho.
2: Sí.
1: No sé.
2: Pero bueno, ahí tiene Pereira, entonces se quedó sin estadio todo el año ya.
1: Y seguramente ahí tendrán que apelar a Armenia o a Manizales si el Palo Grande se lo prestan.
2: Sí, bueno, Palo Grande, ¿cómo le fue?
9: ¿El Pereira jugando en Manizales?
2: No lo ve, ¿no?
9: No sé.
2: Como buen hincha del Once Caldas, pues, usted no lo ve.
9: No, porque usted sabe que hay una rivalidad,
1: vieja
9: una
1: rivalidad.
9: Una sana rivalidad, pero no sé
1: si los... Hombre, pero no creo que por una circunstancia de estas, esto ya es momento de aparcar esas diferencias culturales, ¿no?
2: Exacto.
1: Y darse la mano, porque es que Armenia no sé en qué condiciones esté el estadio. Ahí sí tengo la duda. Si puede estar, digamos, adecuado, porque pues el Deporte Quindío.
2: Claro.
1: No, está en la B.
2: Está en la B todavía, ¿no? Se no sale de la B, no ese sé. Equipo. Bueno, eso, entonces ya dos equipos casi que buscando dónde jugar. Quiero contarles que hoy se corrió la cuarta etapa de la Vuelta a España. Aquí nos encanta el ciclismo en la FM. Hubo movimientos en la general. Tadej Pogačar, ¿cómo le parece que este señor, el famoso esloveno, estaban en la zona de Andorra? Es ahí al lado de España. Es otro país, pero es al lado de España.
1: Principado.
2: Principado. 50 kilómetros de la meta y el man dice, bueno, chao, hasta aquí los vi. Y se fue. Más de 3 minutos le cogió al grupo que lo perseguía.
9: Qué pereza, ¿no?
2: No. Sí,
9: pues
2: sí,
9: es como un equipo de fútbol que, bueno, listo, pum, ¿cuánto que el partido? No, le ganaron 14-0 al otro rival.
2: Así es. Sí. Y desde el primer día se puso la camiseta roja como líder de la Vuelta a España. Ayer no hubo etapa, por eso no la reseñamos, porque hubo fuerte lluvia y granizo, salió es que de Mónaco el domingo.
9: No, sí hubo, ¿no? Pero las tormentas. Se suspendió al final, pero sí hubo.
1: ¿Pero vieron los huracanes en Francia?
2: No, pero...
1: Impresionantes.
2: Sí, pero espérate, ayer no terminó la etapa. ¿Sí?
9: No, por eso no terminó, pero sí arrancó.
2: Ah, arrancó, pero no terminó por la lluvia.
9: Exactamente.
2: Sí, no, es que pensé que había... No, yo dije, uy, lo soñé.
9: No, y lo que yo no sabía es que esa etapa no cuenta, entonces...
2: No, no cuenta.
9: No, es como, o sea, no es como hasta este punto cómo van.
1: No, vuelva a empezar, maestro. Sí.
2: No, es que llovió durísimo.
9: Por eso es que los otros no se han querido escapar, va a ir la cosa llegando.
2: Bueno, pues muy bien, entonces, a ver, pero usted me pregunta los colores. Está muy bien Harold Tejada, ¿sabe? Llegó ya 4:34 y está dentro de los primeros en... pensé que estaban los primeros de la general. No, todavía no clasifica, pero hoy llegó... no muy lejos de Pogačar, 4:34. Ahí se está acercando al top 10, Harold Tejada, el ciclista de Pitalito, del departamento del Huila. Tadej Pogačar entonces es el líder, segundo es un ciclista belga que se llama Jannep Wieder, del Lotto Intermarché, a 2.39, y un austriaco del Decathlon, Félix Gall, es el tercero. Por ahora, ese es el podio. Por ahí cerquita veo a Enric Mas, el español de Movistar, que es sexto, a 2.39. Primo Roglic, que quiere ir al podio, ha ganado 4 veces la Vuelta a España, está a 2.39. Richard Carapaz es octavo, a 2.57. Los colombianos, más colombianos, hoy en la clasificación general. Tejada, entonces, 14, como decíamos, muy cerca del top 10, a 5.30. Juan Rodríguez, 29 del Education First, a 12 minutos 49 segundos. Iván Sosa, del Kern Pharma, colombiano también, a 22.32, puesto 49. 62 Santiago Buitrago, no ha tenido buena temporada Santiago, a 23 minutos. Y Juan Guillermo Martínez, colombiano, 128, está a 26.14. Las carreras las puede ver usted por la aplicación de el canal RCN y también después de Mañana Express se transmite el final de la etapa.
9: Exactamente, a las 8:30 conectamos ahí con...
2: ¿Sábado?
9: Con la transmisión especial, Charri. Exactamente, sábado. Y ahí se van hasta el final de la carrera.
2: Para que sigan viendo la exhibición de Tadej Pogačar. La gente dice, ¿qué tiene este tipo? Y me contaba alguien, un amigo que le gusta mucho el ciclismo, que parece que el tema está en el ADN. Es un ADN muy especial que tiene el muchacho. O sea, es impresionante. La fuerza, la potencia, la exhibición que demuestra en cada etapa, en cada carrera.
9: Pues es que si se supone que estamos frente al principal fenómeno del ciclismo.
2: Es que uno atacar a 50 kilómetros de la meta. Es un bárbaro, tremendo. Bueno, y para finalizar esta franja deportiva cortita que hacemos en tarde, pero llegó, tenemos partido, 7:30. El Deportes Tolima, Copa ¿cuándo? Libertadores, se va a visitar al Independiente del Valle.
9: A ver.
2: Ya Independiente del Valle le ganó en la ida,
9: sí,
2: 1-0.
9: Sí.
2: Hay que remontar para poder pasar.
10: 7:30.
2: A cuartos de final.
10: 7:30.
2: Hacemos un resumen noticioso completísimo, informativo. Apenas terminé tarde, pero llegó a las 7. Y a las 7:30 nos conectamos con el gran J. Mantilla, que estará relatando todas las
10: frecuencias de la FM.
2: En todas las frecuencias de la FM.
10: fm.com.co.
2: Se metamos a la gente de Red Más a que oigan el partido a través de la FM con el relato de J. Mantilla. Mientras tanto, los invitamos a que escuchen estas recomendaciones en radio. Vamos a seguir en Bogotá conectados y en Red Más Claro, lo mismo que en YouTube, canal de la FM YouTube, para que siga haciendo sus comentarios. Les reitero también que tenemos nuestro WhatsApp abierto, no claudicamos, 311-856-52, para que usted promocione su negocio, su emprendimiento, su pequeña empresa que quedó afectada por el terremoto. Aquí la promovemos, si hace un pequeño video, lo recibimos en el 311-856-52. También tenemos himno de la República de Colombia, noticias de tecnología y 60 segundos de actualidad. Seguimos en la FM, aquí en...
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2: 6:05, la FM tarde, pero llego. Nosotros seguimos última hora, ya llegando ya al cierre de este día. Un saludo a toda la gente que nos está escuchando hasta ahora en la FM, la gran cadena de la FM. Nos oyen en todas partes, en toda Colombia.
10: Oiga, pero ¿será que hacemos quedar bien a Marina al aire o no?
2: ¿Por qué, hombre?
10: Que él dice, oiga, usted... dice que Dolly Parton era símbolo sexual, entonces él ve las imágenes de Dolly Parton.
2: En los 70s y 80s.
10: Y entonces él dice, uy, no sé, yo ahí no le hubiera caminado. Pero es que el prototipo de belleza va cambiando, sí, también.
9: Sí, no, está... no, lo que pasa es que yo estoy viendo, a ver, le contamos a los oyentes, estoy viendo las imágenes de Dolly Parton, pero ya cuando estaba en una avanzada, seguramente joven, fue muy guapa, pero ante la pregunta de si yo hubiera cortejado a Dolly Parton mostrándomela como me la mostró, Pues es muy mayor para mí y para mi gusto.
2: Bueno, contarles a los que llegan a la sintonía, Dolly Parton, una gran cantante de música country, un ícono de la cultura pop norteamericana, ha fallecido a los 80 años de edad y ya hay grandes homenajes en los Estados Unidos a tal punto que el presidente Trump ha declarado duelo nacional y las banderas a media asta por la muerte de esta estrella de Hollywood, del cine, de la música country. Dolly Parton, conocida por canciones como 9 to 5, Jolene, murió a los 80 años de edad.
9: Jolene, me gustaba mucho Jolene.
2: Esa no es. Bueno, mire, sigamos hablando más del concierto, el de las Voces por Colombia, un concierto espectacular que hubo el pasado domingo, más de 30 artistas en el Vive Claro Distrito Cultural, donde se recogieron más de 11,000 millones de pesos, las donaciones, la gente que fue a ver el concierto, y hubo varios momentos emotivos que queremos destacar aquí en Tarde, pero llegó Carlos.
9: Pues quiero que le prestemos atención a este video para quienes nos están viendo a través de nuestra transmisión en YouTube y los canales digitales y por supuesto nuestros amigos de Red Más, y ya les contamos de qué se trata quienes nos están oyendo.

0: ¿Qué, bueno, está, ¿qué está pasando ahí para
1: lo
0: radio?
1: Lo que estábamos viendo es la imagen de un hombre que mientras estaban dando la cifra, pues se le salían las lágrimas. Y el video que se hizo viral decía, señor que estaba trabajando ayer en el Vive Claro, lo amo. Porque obviamente estaba...
0: muy conmovido.
1: Estaba bastante conmovido, sobre todo cuando estaban dando la cifra que en ese momento iba alrededor de los 10 mil millones.
2: Sí.
1: Exactamente. Pues lo tenemos hasta ahora con nosotros, Andrés, para que nos cuente por qué estaba llorando.
2: Él se llama Víctor Manuel Barrera, camarógrafo. Don Víctor, ¿cómo le va, hombre? Bienvenido a la FM Tarde, pero llego. Y mire, usted emocionó las redes sociales con sus lágrimas después de que oyó esa cifra. ¿Cómo está?
3: Muy buenas tardes, compañero. Bien, muchas gracias. ¿Cómo les ha ido?
2: Bien, bien. Cuéntenos, bueno, ¿qué estaba haciendo ese día? ¿Qué, usted es camarógrafo, pero ¿cómo vivió toda esa jornada el domingo? ¿Y qué fue lo que pasó? ¿Por qué llegó a ese punto de la emoción?
3: Pues realmente empezamos a trabajar desde las 7 de la mañana del día domingo, hacer lo que era ya las pruebas finales, los últimos retoques de montaje. Y estuvimos todo el día ahí, dándole, trabajando, viendo que jamás que la señal siempre estuviera al aire. Y no nada, pues ya en último, ya cuando dicen esta cifra, realmente da alegría y que es una gran cifra, claro. Y que realmente los colombianos todos somos un solo corazón y todos aportamos y se logró una meta grande y yo sé que va esta cifra a ayudar a muchos corazones tan necesitados que está en este momento.
1: Oiga, Víctor, que entre otras cosas y con todo respeto le digo, todo el mundo lo conoce, es como Tomatico.
2: Ah, Tomatico, trabaja en el canal RCN, ¿verdad?
3: Sí, señor.
1: Sí. Oiga, Víctor, ¿eran las primeras lágrimas que se le salían o ya había usted tenido otros momentos emotivos durante la jornada?
3: No, realmente no era la primera vez que lloraba en este concierto. Realmente cuando escuché varios artistas, personas que fueron, dijeron muchas palabras. Realmente ver cómo estaba ese Vive Claro de lleno, viendo cómo sufría las cifras. Cada vez que yo veía, yo sentía una alegría muy inmensa en el corazón. Ajá. Y pues realmente uno llora de la felicidad de que realmente se está ayudando. Y claro. Pues nosotros ahí en el Vive Claro, nosotros con nuestro trabajo hicimos nuestro aporte también, pero aportamos.
1: O sea, usted no podía creer todo lo que estaba viendo, lo que estaba pasando, porque obviamente nos emocionamos y pues han sido días muy difíciles, hemos llorado mucho con esta tragedia, pero ver la solidaridad de la gente traducida en una cifra, obviamente eso era muy emocionante. Víctor Otomático, ¿y qué sintió cuando se empezó a ver en las redes sociales? ¿Le mostraron el video que estaba completamente viral?
3: Le cuento que esta mañana a las 6:30 de la mañana me llamó mi cuñada y realmente pues dijo, Víctor, lo felicito, muchas bendiciones, con tu trabajo apoyaste a esta gran causa, te agradezco mucho, que Dios te bendiga. Pero a las 6:30 de la mañana yo no tenía ni idea de lo que ella me estaba hablando. Sí. Cuando a las 7 un compañero, Ute Ceballos, me envía el video que estaba circulando por TikTok y por Instagram, y lo veo, y yo decía, pero ¿es eso yo? O sea, ¿a qué hora me hicieron ese video? Porque, no sea, sí. lo más impresionante es que uno trabajando en medios, uno se da cuenta de quién está grabando, quién no está grabando, y eso.
2: Señalo.
3: Pero realmente me dejaron sano. Realmente no sé.
2: Venga, Víctor.
3: No supe ni idea cómo fue que lo... ¿Por qué me estaba encuadrando a mí en ese momento?
2: Sí.
3: Habiendo tanta gente en ese estadio, me estaba encuadrando precisamente a mí en ese momento.
2: Ya tiene casi 46 mil likes, ¿no? Una locura, más de 3 mil reposts en Instagram. Yo quisiera saber, ¿usted de qué manera le ha afectado de alguna, indirecto, directamente el terremoto? No sé si tiene algún amigo en las zonas afectadas, en fin, no sé, o si sintió algún amigo, algo, ¿no?
3: Pero realmente sí, pues afectado directamente con pérdida, no. Sí, ya. Tengo gente conocidos en el Eje Cafetero, en Cali, por el lado de Chocó, y realmente pues yo me comuniqué con ellos y pues les dio duro, pues, pero no les afectó mayor cosa realmente.
1: Oiga, Víctor,
3: pues gracias a Dios, pues eso es una bendición de todas maneras para las personas que, aunque lo sufrieron, pues no fueron tan afectados. Sí. Y realmente para las personas que quedaron muy afectadas, mi más sincero sentimiento de ayuda que yo les pueda brindar, que yo les pueda transmitir, que lo que pudimos haber hecho este fin de semana, ojalá, Dios mío, que les llegue a ellos, que los pueda dar una pequeña luz de esperanza a ese camino tan arduo que tienen.
2: Bueno, mire, muchas colegas del medio lo saludan así. Así es el corazón de los colombianos, dice Isabel Salazar. Dice Yalena Jacome, una belleza. Toya Montoya pone unos corazones. El padre Walter Salazar dice, cariño, le decimos Tomate, es una gran persona, noble y trabajador, que Dios lo bendiga, y que estuvo o va a estar con usted en un live. ¿Es verdad? ¿Ya estuvo
3: con él? Acabé de terminar el live con él.
2: Viña Machado le pone corazones. Mire, toda la gente del medio sabe quién es Tomatico y se volvió usted una figura nacional. Muy bien, por su corazón, muy conmovedor.
3: Claro que sí, compañero. No, realmente he recibido muchos mensajes. Es impresionante la cantidad de mensajes. Personas que hacía tiempo no tenía contacto con ellos y me escribieron: Víctor, Tomatico, genial, qué chévere que lo tuvieron en cuenta, que realmente se ve la calidad de persona que eres. Mucha gente que no conozco me mandaron mensajes muy hermosos, muy bellos, muchas bendiciones me están llegando, y realmente eso lo siente uno muy, muy, muy alegre a uno. Hay un mensaje muy bonito que me quedó sonando, que decía: a mí me hace llorar la cebolla, hoy me hizo llorar un tomate.
1: buena frase, muy oiga, bien. Tomate, le hago, o sea, oyéndolo y viéndolo, uno puede intuir o deducir que esta es una persona muy noble, de un gran corazón. Y lo que me gusta mucho de esta historia es que personas como usted se hagan virales. O sea, casos como este le sacan a una lágrima de alegría en medio de tanta tristeza, repito. Pero pues hoy mucha gente trabaja todos los días por ser viral, porque dicen, cuando yo sea viral, pues voy a ser famoso, sí. Y cuando sea famoso, pues me va a volver rico. ¿Usted va a seguir cobrando lo mismo o ya cambiaron sus tarifas?
3: Yo sigo cobrando lo mismo. Eso. Yo sigo lo mismo.
2: Pues muy bien. A Tomatico, hombre. A don Víctor, gracias por acompañarnos, por mostrarnos quién es este personaje que se volvió muy popular en las redes sociales. Tomate, felicitaciones por su corazón.
1: Lo que decían, este señor nos representa. Usted fue la cara de muchísimos. Estoy seguro que muchísimos de esos casi 40,000 asistentes, claro, al show lloraron muchas veces, y pues obviamente teníamos el foco puesto en la tarima, pero mire lo que estaba pasando abajo, y usted representa a todos los colombianos. Felicitaciones por ese bonito corazón y esa nobleza.
3: Claro que sí, muchas gracias. Y pues con el corazón siempre lo voy a estar ayudando y apoyando a todos los otros hermanos colombianos que estamos en este momento pasando esta gran pena.
4: Oiga, pero es que nosotros, cuando pensamos en medios, vemos la potencia de RCN, radio, de televisión, pero pensamos en un medio, ¿no? No vemos que hay rostros de colombianos, de gente carne y hueso, de colombianos que todos los días se levantan, que también sufren, le apostamos al país. Y qué bonito que estas sean las caras que demuestran también de lo que estamos hechos todos los que trabajamos aquí en RCN.
2: Don Víctor Barrera, nos conmovió el corazón. Gracias, Tomatico.
1: El muy tomate amable. Que haces llorar más que cualquier cebolla.
3: Saludos a todos.
2: Ya sabemos por qué le dicen Tomatico, ¿no? Se pone rojito, ¿no? Cuando le da pena, y se puso rojito. Ya estamos de vuelta. Vamos a hacer una pausa en la FM Red Más. Estamos a esta hora en
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2: Bueno, 6:19 minutos, estamos en la FM tarde, pero seguimos hablando de... seguimos con la emergencia, no los olvidamos. Y Shakira la vimos muy activa cuando vino a Chocó, que vino con el señor Buffett, con Howard, y él ya sigue moviéndose después del terremoto por Colombia.
1: Pues Andrés, resulta que en las últimas horas se ha hecho también viral una historia en la que cuentan que Shakira estaría en conversaciones con Mr. Beast.
2: No me diga.
1: Que es... tal vez el influencer más grande,
2: youtuber ¿no?
1: más grande que existe, un hombre que se ha dedicado a las causas sociales de una forma impresionante y
2: no.
1: Regala miles y millones de dólares. Entonces, pues esa fue la noticia que empezó a circular sobre el mediodía de hoy. Y a propósito de esa noticia, pues citan un video que lo vamos a poner precisamente en este momento y le cuento la historia real de este video. Oigamos.
2: Ah, espera. No, que no está el video todavía. No, que producción me dice que todavía no está el video. Pero bueno, más o menos redondeamos la historia.
1: No, lo que pasa es que era un video en el que ella aparecía con Mr. Beast, que era el video con el que acompañaban la noticia, en el que Shakira le decía a él que necesitaba que le ayudara en Colombia, porque no ayudamos en Colombia. Entonces Shakira le decía, yo soy una gran fan tuya y son gran admiradora de lo que haces. Entonces él dijo, ¿y cómo te puedo ayudar? Y ella le dijo, pues ayúdame montando escuelas en Colombia. Ese video que lo están mostrando como si fuera reciente, realmente se dio en el mes de julio durante el Mundial. Ellos se encontraron, por eso en el video que circula en redes, Mr. Beast aparece con la camisa de España. Y pues no corresponde a la noticia,
2: este momento,
1: exactamente, sí. Pero lo que se dice es que ella nuevamente lo había buscado para decirle, oiga, mire, estamos en este problema en Colombia, ya habíamos hablado que usted me iba a ayudar con colegios para mi país, pero ahorita lo necesitamos más que nunca.
2: Sí, muy bien. Creo que está el audio, no sé, me dice a producción ver. Que está el audio. A ver,
9: ¿do something together?
10: Let's do something together. Okay. Let's do something in Colombia.
9: Okay, what should we do?
10: We should build schools.
9: Build schools,
10: there
9: maybe.
10: So many kids from outside of schools. Barranquilla. Tom Cruise just said Barranquilla.
9: Okay. Hey, guys, let us know if we should build some schools in Colombia. I would love to. Sounds amazing.
10: Heck
2: yeah. Bueno, es el encuentro de los dos, ¿no?
1: Exactamente. Él está diciendo, y justo en algún momento, quien se oye atrás que dice Barranquilla. Es Tom Cruise, entonces ella le dice
4: que Tom Cruise es
1: a Mr. Beast, claro, en el video no se ve Tom Cruise, pero Tom Cruise está detrás de cámara y ella le dice, mira, Tom Cruise está diciendo que nos ayudes en Barranquilla. Entonces, a raíz de ese encuentro que se dio, repito,
2: en el Mundial,
1: es que se está especulando que ellos están teniendo...
2: ¿Fue en la final?
1: En la final. Fue el 19 Cruise, de julio.
4: Tom Cruise estuvo en la final.
1: Sí.
2: Pero bueno, fueron a varios partidos.
4: Pero acuérdense que Tom Cruise fue uno de esos artistas...
1: Bajadores.
4: Del cierre.
1: Sí.
4: Del partido.
2: Perfecto, muy bien.
1: Exactamente. Y no sé si tengamos ahí una imagen, porque es que Shakira también, a raíz de lo que ha pasado con el Chocó, pues se creó una tendencia y se generó una tendencia en redes sociales, y es que miles de colombianos están pidiendo a Shakira para que aparezca en el billete de 200 mil.
4: 200 mil.
1: Y esto ha generado una controversia porque obviamente pues salen todos los, me imagino yo, las personas más cultas de este país a decir, no, esto es un irrespeto.
2: Los economistas.
1: ¿Cómo vamos a meter a Shakira que no ha hecho nada si los billetes son para exaltar a nuestros principales líderes y heroínas?
2: El billete, muy bien.
1: Exacto, pero pues... Ese tema que se volvió un tema viral, obviamente ha cogido muchísima fuerza. Yo no sé ustedes qué opinen, si les gustaría ver a Shakira en un billete. Pues, a mí particularmente me parece
4: bonito,
1: que Shakira,
4: claro,
1: es una mujer que representa el espíritu de muchos colombianos.
4: ¿No se acuerdan que es que, no sé, pensando en esto, el billete de 10 mil pesos que tenía una embera indígena? Tenemos a Shakira, que es una representante de nuestra belleza actual.
1: Sí, claro. Exactamente. Y además es una de las grandes embajadoras de este país, claro, porque muchas personas saben que Colombia existe
4: por Shakira.
1: Mujeres como Shakira.
4: Y quieren quedarse con un billete de Shakira.
1: Yo no lo vería tan descabellado, pero
2: a mí me gusta.
4: Un billete conmemorativo.
2: Aquí yo apruebo la idea, me encanta.
1: O sea, usted
2: yo
1: sí.
2: Yo
1: además, yo
2: fan.
1: Digo una cosa,
2: sí.
1: yo tengo un dólar en la billetera, ya guardaron un billete de 200 mil. Complicado, pero seguro.
4: Uno no se los gasta, no, ya de colección, imagínese.
1: Uno, ¿será que me gasto esta Shakira hoy?
2: Bueno, mire, a propósito, dejémosle para los últimos 30 minutos de programa esa pregunta abierta.
1: Okay.
2: ¿Le gustaría ver a Shakira en el billete de 200 mil pesos? Los leemos, comentarios en YouTube, en el canal de la FM Colombia, donde seguimos con más porque ya viene Y Vos Quién Sos en digital, y hacemos una breve pausa en radio, en la radio FM a nivel nacional. Estamos en La FM.
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2: Seguimos, 6:30. Estamos en vivo haciendo radio desde la FM para toda la gente que nos está escuchando y nos está viendo gracias al streaming en el canal de la FM en YouTube y en Red Más Claro. Saludamos a mucha gente que está en Red Más Claro. Y a esta hora hablemos un poco de la guerra comercial que están viviendo Canadá y Estados Unidos. Una guerra bien interesante.
4: Ya les estaba contando, pues es un poco como lo que vivimos nosotros también con el tema de los aranceles. Lo que pasa es que Estados Unidos tiene unos acuerdos con sus vecinos, con Canadá y con México, y unas condiciones, digamos, especiales. Pero Trump le está tirando duro diciendo, mira, aquí hay una competencia desleal por parte de Canadá.
2: Claro.
4: De productos como el acero, productos manufactureros, y por eso yo le voy a aumentar los aranceles. Entonces, sí, el primer ministro canadiense respondió diciendo, si usted pone aranceles, yo, maestro, a partir de la primera semana de septiembre, también le subo a los impuestos a los productos de los Estados Unidos. Pero lo más divertido de todo esto, yo no sé si tenemos el video.
2: No, el video por ahora ya no, ya termina la operación video. Pero mire, tengo a María Molina, ¿quién mejor que ella?
4: Pero venga, para que María ponga el contexto. Yo pongo la grosería, María pone el contexto.
2: Sí.
4: El primer ministro de Ontario,
2: sí,
4: que es un estado de Canadá,
2: ajá,
4: le dice que es además la región industrial y de vocación económica de Canadá, dice pues que Trump venga a besarme el culo. Trump puede besarme el culo.
2: Bueno, así es, María. ¿Cómo le parece? Ya llegamos a este extremo, ya medio escabroso, ya el primer ministro de Ontario. Bueno, se está nivelando a Trump, ¿no le parece? ¿Cómo le va?
13: No, pero Andrés, ¿qué tal, compañeros? Buenas tardes, lo cortés no quita lo valiente. Yo sí, es que soy muy en contra de esos términos tan feos, tan grotescos, tan agresivos. Podemos discutir lo mismo sin tener que referirnos a eso. Mire, Andrés, menos mal que ya la operación de video no está activa, porque me estaría sintiendo pésimo de no mostrarle el lugar en donde estoy. Estoy en una terraza en Washington donde se ve toda la ciudad, y justo cuando estábamos conectando dije, ¿cómo no les estoy mostrando esto a mis compañeros? Así que menos mal que ya no hay video y no me siento mal.
2: No, pero queríamos verla a usted, que siempre es un placer verla y escucharla, y además verle a los paisajes de Washington, que en este verano las tardes deben ser muy bonitas en Washington. Pero vea, ¿y esa guerra cómo va? ¿Qué ha pasado? ¿Por qué están tan...? Es que esta me dio risa porque ¿cómo le parece que hay un deporte nacional en Canadá que es el hockey sobre hielo, y los sticks con los que juegan también les van a meter aranceles? O sea, y los fabrican los canadienses, una cantidad de productos que uno no cree que le suban el 50%,
4: y al
2: María,
4: vecino,
2: a lo que va llegando de Canadá a Estados Unidos, y así a la inversa.
13: es el acero, es el pescado, son los perfumes, son las partes de automóviles, es el salmón, por ejemplo. Son muchísimos productos. El día de, es decir, el día en que se impondrían esos aranceles del 50%, tanto de Estados Unidos a Canadá como viceversa, sería el 8 de septiembre. ¿Por qué le digo esta fecha, Andrés? Porque ya hemos tenido la experiencia con el presidente Trump, que vienen aranceles con China, 100, 125%, todo el mundo se le paran los pelos, se desestabilizan todos los mercados y a última hora, ¡pum!, como que vuelven y resuelven el asunto. Entonces vamos a ver qué pasa, pero por ahora la cosa nos está pintando bastante bien. Entonces nos tocará pues no comer pescado, no echarnos perfume, nada de eso que venga de Canadá, porque pues ¿quién paga eso?
4: Claro. Oiga, María, pero ¿cómo es el cuento? Que pues aquí me sorprendió Trump, que decirlo, porque yo pensé que iba a salir con alguna vulgaridad de estas, pero dice, no, entonces cojamos ese lago de Ontario que limita con Estados Unidos. Incluso me llama la atención, entiendo que limita con Nueva York.
13: Sí, es que sí. Canadá y los Estados Unidos pues están al límite por aquí, por el noreste, ahí es este lado de Ontario, y el presidente Trump, pues no solamente eso es lo que se quiere coger, ¿no? El que se quiere coger Groenlandia, se quiere coger Irán, se quiere coger el Estrecho de Hormuz, entonces pues también ya quiere apropiarse de ese pedacito.
2: El lago lo quiere llamar Lago de América, ¿no? También.
4: Lago
2: ¿no?
4: América.
2: Claro.
4: Al Lago de Ontario.
2: A como el Golfo de México, el Golfo de América.
4: Pues como ellos son tan malos vecinos, pues pongámosle Lago de América.
2: Claro. Bueno, mire, María, antes de seguir hablando de más temas de Estados Unidos, hay que hablar de Dolly Parton. Quiero saludar, y para que usted también participe en la conversación, a un amigo, un colega con el que trabajamos mucho tiempo y trabajamos muy bien, Daniel Faura. Daniel trabajó varios años aquí en esta casa radial. Y se fue a vivir a Canadá hace ya un tiempo, ya casi 10 años. Vive en Toronto, si no estoy mal, Daniel, ¿cómo le va, hombre?
14: Hola, Andrés, ¿cómo va todo? 5 años.
2: ¿Desde qué 10? No, un poquito más. No tanto. Me parece que son 10 que lleva usted. Bueno, lleva 5. Ya usted ya ha adaptado a la costumbre y al frío canadiense, a una ciudad fantástica como Toronto, o como dicen aquí, Toronto, ¿no? Toronto, Canadá.
14: Toronto.
2: Exacto.
14: Sí, sí, sí. Ya, por estos días de verano.
2: Faura, usted como nuevo ciudadano migrante canadiense, ¿cómo se vive eso? ¿A usted les afecta como ciudadanos todas estas medidas? ¿Suben mucho los precios? ¿Hay mucha alza en los productos?
14: Sobre todo sí, que vienen de Estados Unidos. Bastante.
2: Ajá.
14: Claro, suben bastante. Y una precisión, escuchaba que ahorita decían que el primer ministro de Ontario es el gobernador de Ontario, que se llama Doug Ford.
2: Ya.
14: El primer ministro es Mark Carney, que él es como un señor medio decente que no se mete en peleas. Doug Ford sí es el por así decirlo, el Donald Trump canadiense. Entonces, entre ellos hay mucha fricción. Y obviamente, por esta fricción, pues los que pagan son los ciudadanos. Entonces, obviamente, no ahorita, pero en unas 2 o 3 semanas se van a subir los víveres muchísimo. La gasolina está carísima por las nubes, obviamente no por ese tema, sino por todo el tema de la guerra en Medio Oriente. Está increíble. Y también, como ustedes decían, todo
1: increíble
14: el acero,
1: ¿es cuánto, Daniel? Perdón, que me interrumpa.
14: Está a 1.60 el galón. Usualmente está en los buenos, $1.60. En los buenos días está más o menos en 1.20, 1.30, pero está muy alto. Claro, está muy alto.
4: Eso parece este ridículo en Colombia, ¿no? Cuando uno paga, claro, ¿cuánto está el galón de gasolina en Colombia
1: 25
4: ahora?
1: 25 claro, pesos.
4: Imagínense. Y aquí claro, están pagando, sí, ¿qué? Casi.
14: Perdón, sí, es el litro.
4: Ah, litro.
14: Pero igual, okay, igual está muy caro, y este país, cuando siente que la gasolina sube, hay problemas. Ahí el gobierno empieza a bajar aranceles y un sinnúmero de cosas, pero obviamente, como les decía, como todo el tema agrícola va a tener mayores aranceles, todo el tema de metal, de aluminio, pues se frena la industria de construcción, se frena la industria automotriz, vienen despidos y, como les decía, en 2 semanas yo creo que se va a sentir bastante el alza de precios en víveres en supermercados,
4: pero,
14: seguramente.
4: Pero Faura, este es un tema de conversación en la calle, en el supermercado, en la cafetería, que la gente dice, oiga, es que esto con Trump se va a complicar.
14: Sí. Y no, yo creo que el canadiense la tiene muy clara, porque básicamente con lo que ha atacado siempre Donald Trump al canadiense es, hey, yo quiero que ustedes, a Canadá, yo quiero que ustedes sean el estado 51. Y el canadiense nunca va a ser, tiene muy clara, porque básicamente con lo que ha atacado siempre Donald Trump al canadiense es, hey, yo quiero que ustedes, a Canadá, yo quiero que ustedes sean el estado 51. Y el canadiense nunca va a ser parte del estado 51 de los Estados Unidos. Y va a estar del lado del gobernante que diga Canadá es de los canadienses. Entonces ahí no va a pasar nada, porque el canadiense, el ciudadano canadiense, no hace parte de eso, no quiere, y eso no va a pasar.
2: Claro. María, no sé, ¿usted quiere preguntarle algo a Faura en Toronto?
13: No, pues como que, ¿qué productos, por ejemplo, de los Estados Unidos les harían falta por allá en Canadá? O sea, ¿qué les podemos mandar de aquí al 8 de septiembre?
14: Yo creo, bueno, pero mire que, por ejemplo, el tema aquí, el tema de las flores, el tema del aguacate que viene de Centroamérica le va muy bien. Yo creo que se les va a subir a ustedes, por ejemplo, lo que importa Colombia, que importa mucho, muchas crispetas, por ejemplo. Las crispetas de Canadá son igualitas a las de Colombia.
2: ¿Ah, sí?
14: Es que Colombia importa crispetas desde Toronto.
2: Claro.
14: Entonces hay que hacer la investigación de cuáles son estos productos que se importan a Colombia, porque seguramente van a ponerse por las nubes. Pero claro, aquí obviamente se ve muy afectada, se va a ver muy afectada toda la industria automotriz, seguramente.
1: Los dulces que se llaman el caramelo Toronto.
2: No, eso no incluye. Bueno, Daniel, qué bueno tenerlo por acá y bueno, con frecuencia que nos visite aquí en Tarde Pero Llego, hombre, siempre es agradable oírlo, escucharlo. ¿Usted está haciendo podcast? ¿Dónde lo pueden ver sus fans? Que tiene muchos en Colombia, dejó mucha gente.
14: Estoy haciendo un podcast de cine y televisión que se llama Popcorn Club.
2: Ah, perfecto.
14: Cada 15 días tenemos un episodio donde entrevistamos a la gente que está detrás de cámaras en el mundo del cine y la televisión. Okay. Y ahorita estoy como en mi canal de Instagram, que es Daniel Faura, haciendo contenido de tecnología. Temas de...
13: Andrés.
14: Para que la gente no caiga en estafas. ¿Sí?
2: A ver, María, cuénteme. Desde Washington, María.
13: Saliendo de este tema tan serio, tan económico, yo sí quisiera preguntarle a Faura cómo se toman por allá en Canadá el romance entre Justin Trudeau, ex primer ministro, y Katy Perry.
2: Ah, está buena, claro. Está buena.
14: Yo le digo, esto es a modo personal, para mí es el crack, el capo de capos, Justin Trudeau.
2: ¿Trudeau?
14: Porque ya fue primer ministro, no salió muy bien,
2: no.
14: Pero hizo una jugada maestra. Básicamente iban a ganar los conservadores, el tipo hizo una jugada maestra y se volvieron a montar los liberales, y después de salir y dejar montado a un liberal, anda con Katy Perry.
4: Pero Faura, ¿sigue usando las mismas medias que le conocimos? Esas medidas un poquito coloridas. Sí, no, las de Faura no, las del primer ministro.
14: Él es un político muy disruptivo, y yo le voy a decir, aquí las canadienses enloquecen por Justin Trudeau. Conozco es que muchas que enloquecen porque el tipo es un tipo bien plantado, alto.
2: Sí, primer ministro. Sí. Bueno, pues muy bien, Faura, muchas gracias por estar aquí en la FM en Tarde, pero llego aquí en su casa de siempre, aquí lo esperamos cuando quiera. Gracias, Daniel. Muy querido. Y yo sigo con María porque María tiene dos temas más para hablar desde Washington que sirve también para los colombianos. ¿Cómo le parece que van a restringir ahora su visa? La B1, la B2, la visa de turista.
4: Pero no era que si usted pagaba un poquito más, de pronto le agilizan la cita.
2: ¿Cómo es el cuento? Que María nos aclare qué va a pasar con esas visas B1 y B2 de los Estados Unidos, María.
13: Bueno, yo entiendo en este momento la preocupación que puede tener mucha gente cuando se lee el titular, Andrés, que el titular es que se van a revocar visas B1 y B2 de los Estados Unidos. Estas son las visas, por ejemplo, de turismo, para venir a hacer negocios, etcétera. Es la visa que tiene casi todo el mundo en el pasaporte, que tiene visa. Pero resulta que quienes la tienen es esa, por los negocios, etcétera. Es la visa que tiene casi todo el mundo en el pasaporte, que tiene visa. Pero resulta que quienes la tienen es esa, por lo general. Pero lo que pasa es que ahora lo que van a restringir y lo que van a revocar es las personas que entran con esa visa, que dicen vengo a ver Disney, a conocer al Pato Donald, y que estando con el Pato Donald vienen y presentan un caso de asilo. Entonces los Estados Unidos lo que está diciendo es conocer al Pato Donald y que estando con el Pato Donald vienen y presentan un caso de asilo. Entonces, los Estados Unidos lo que está diciendo es, usted entró a los Estados Unidos, nos engañó, nos dijo que venía de vacaciones y luego aquí pidió un caso de asilo. Entonces, van a empezar a vigilar y a mirar si pues van a revocar esas visas. Eso no quiere decir que las personas sean deportadas inmediatamente, pero que sí reclasifican su caso. Entonces, es digamos que la nueva política de la administración Trump. Pero ojo, Andrés, no es para todas las visas de turista. Es decir, si usted realmente viene a visitar el Pato Donald, tranquilo, puede seguir haciéndolo. No es con usted este tema.
4: Ah, porque es que estaba mirando por acá el tema del programa de visa expedita, que usted paga la tarifa regular son $185 por el trámite habitual, pero si usted quiere una visa express para que en 10 días le den la cita, usted paga $750 y entonces le dan a usted la posibilidad de sacar más rápido la visa.
2: Claro, pero eso
13: para que no tenga que... ¿Dónde hacen eso?
4: Aquí en la embajada de Estados Unidos en Bogotá.
13: Ok, sí. Bueno, pero eso es tema como aparte. No sabía que eso se podía hacer, pero sí, eso es tema aparte.
1: Sí, pero lo
13: que pasa... tranquilo, si usted viene solamente de visita y de trabajo, pero como hacer un negocio, tranquilo.
1: Ah, ok. Pero eso es exactamente lo mismo, quienes han ido a los parques de Orlando, que el Fast Pass. Usted quiere llegar más rápido primera parte.
4: Pague, claro.
1: Pague y toca pagar harto.
2: Sí. Vea, si no entró Beto Coral, por ejemplo, el influencer colombiano, entró con visa turista y luego y pidió estando allá. Y así yo conozco muchas personas que hicieron exactamente.
13: A ver, es un poquito complicado el tema, porque es que la gente para poder pedir un asilo tiene que estar en los Estados Unidos. Entonces, digamos que mucha gente hace eso, entra por la frontera, entra con la visa de turismo y pues ya estando acá dicen, oigan, es que me están persiguiendo en mi país. Pero ahora la administración Trump está tratando de limitar, porque también, así como hay mucha gente que realmente necesita un asilo, porque es una necesidad real para muchas personas, pues hay otras personas que se aprovechan de la figura y que simplemente vienen y dicen, me persiguen en mi país, y como no hay mucho cómo demostrarlo, claro, pues terminan metidos en un caso de asilo.
4: ¿Y cómo es que se llama, cómo es que le dicen, María Christopher Lando? El
13: Christopher Lando.
2: Lando.
4: ¿Cómo, sí, le dicen? ¿Cómo es que le dicen?
13: Subsecretario de Estado.
4: El revocador de visas.
13: El quitavisas.
4: Pues bueno, el quitavisas acaba de enviar un trino diciendo esta, y entonces expone ahí un video. Esta es Viviana Marín, una activista política de Colombia.
13: Sí.
4: Poco después de que Abelardo Laspeya fuera elegido presidente, ella exhortó públicamente al pueblo colombiano a tomar las calles para hacer el país inhabitable, entre comillas, bajo el nuevo gobierno. Si bien ciertamente tiene derecho a sus opiniones políticas, no tiene derecho a ingresar a Estados Unidos. No damos la bienvenida a quienes persiguen la oposición. O sea, bueno, el quitavisas fue también tras Viviana Marín.
2: Bueno, pues muchas gracias, María. María, impresionados con lo de Dolly Parton, ¿no? Y CNN no se ha despegado de hablar de Dolly Parton.
13: Qué lindos homenajes que le han hecho toda la tarde a Dolly Parton, que falleció hoy a los 80 años. Qué mujer tan maravillosa, porque no solamente exaltan pues sus capacidades artísticas, que obviamente son evidentes, sino su capacidad como ser humano. Lo mucho que ayudó a la sociedad.
2: Ayudando.
13: Mira,
2: Andrés,
13: yo por ejemplo en mi casa, para que usted tenga un ejemplo, yo tengo una niña que tiene 7 años.
2: Sí.
13: Desde que ella nació, todos los meses, sí señor, Dalia Jarabi, le llega un libro, y ese libro viene de la fundación,
2: señora,
13: de Dolly Parton.
2: Así es.
13: Gratis. Todos los meses nos llega el libro de Dolly Parton, firmado por la fundación de Dolly Parton.
2: Imagination
13: y es como
2: Library se llama. Exacto.
13: Sí, para que los niños en los Estados Unidos reciban en su casa libros, y me parece lo más bonito del mundo, eso entre muchas cosas que ella hizo.
2: Muy bien, María, deberías quedarse más minutos con nosotros, pero tenemos que ir a un corte con Red Más Claro. Disfrute su cóctel, gracias por estar aquí en la FM, y a toda la gente que está en Red Más Claro, muchas gracias por estar en la FM. Estamos en 30 segundos de vuelta con usted, porque tenemos más cosas para contarles.
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2: Bueno, Alejandro Villegas, ya tenemos presidenta de la Cámara Colombiana de la Infraestructura, porque salió María Consuelo Araújo, que duró poco tiempo, ¿no? Era comentarista en la cadena Colega Blue y se fue para allá. ¿Estuvo 2-3 meses?
4: Sí, es que fue designada, recordemos, la Conche Araújo como nueva embajadora de Colombia en los Estados Unidos.
2: Sí.
4: Entonces resulta que hubo reunión del Consejo de la Cámara Colombiana de Infraestructura y designaron a Carolina Soto. Carolina Soto es una muy reconocida economista.
2: Estuvo en el Banco de la República.
4: Fue codirectora del Banco de la República, pero Carolina Soto es además la esposa de Alejandro Gaviria.
2: Ya, entonces, que fue ministro de Salud.
4: Ministro de Salud del gobierno, ministro de Salud de Santos y ministro de Educación del gobierno de Petro. Y aunque hubo un distanciamiento, Petro terminó echando a Alejandro Gaviria, pues hay cierta desconfianza dentro del abelardismo más puro por la presencia de ella allí. Y llama la atención un mensaje de Carolina Gómez, que no ha tomado posesión como vocera, pero fue anunciada como vocera de Abelardo Laspeya, diciendo torpeza gremial o un mensaje de confrontación consciente. Después del acercamiento amistoso y el colegaje de la Cámara Colombiana de Infraestructura en cabeza María Consuelo Araújo con el gobierno del presidente Laspeya, resulta menos paradójico que la Junta Directiva de la Cámara de Comercio, la Cámara Colombiana de la Infraestructura, haya desconocido el mensaje implícito que del gremio saliera la embajadora ante los Estados Unidos y procediera sin víspera a elegir apresuradamente a una persona sin cercanía alguna con el gobierno, con lo cual esa relación sufre una fractura muy inconveniente cuando despuntan los 4 años de la Patria Milagro. Y la periodista Vicky Dávila, que además es muy próxima también a la administración de Abelardo de la Esprilla, dice: torpeza gremial o un mensaje de confrontación consciente. Dice: Carolina trató, refiriéndose a Carolina, la nueva presidenta de la...
2: Todas las calidades, Carolina Soto.
4: Carolina Soto trató de posicionarse para ser ministra de Hacienda en el gobierno de la Esprilla. No lo logró. Una de las razones principales es que su esposo Alejandro Gaviria ayudó a elegir a Petro y fue su ministro de Educación. Tocará ver si la Cámara mantiene su nombramiento o si lo echa para atrás. Un gremio en emergencia sin interlocución con el gobierno se vuelve inviable. Pero
2: ¿cuándo pedalearemos, remaremos para el mismo lado todos? Muy difícil.
4: Pues no sé, es que
2: solo en el concierto es que Voces por Colombia.
4: Solamente nuestros nichos y solamente nuestro sector. Y entonces aquello que había anunciado el presidente de la Esprilla de incluir otras voces y gobernar para la otra Colombia, ¿dónde queda? Pero bueno, esto dicen quienes representan esa orilla. No sabemos si es lo que está pensando evidentemente el presidente de la Esprilla, que esté molesto o no con lo de Carolina.
2: Bueno, ahí queda el debate. Y a esta hora es un gusto presentar nuestra sección y aprovechamos que tenemos a el gran Jotas Mantilla con los cuentos de la firma del gol. Jotas, ¿cómo está, hombre? Bienvenido a Tarde, pero
16: hola,
2: llegó a su programa.
16: Andrés. Hola Andrés, un abrazo grande para usted, para todos los compañeros. Sí. Verdadero gusto aquí en la antesala de un partido decisivo en Copa Libertadores de América, el que van a jugar Tolima e Independiente Valle del Valle.
2: Tenemos que remontar, ¿no? 1-0 vamos perdiendo el Tolima.
16: 1-0 fue el resultado del juego de ida la semana pasada en el Murillo Toro. Y un detalle que mete un poquitico de miedo, aunque las estadísticas están para, o los récords están para quebrarse. Porque Independiente del Valle lleva, escuchen, 15 partidos consecutivos ganados, sumando todas las competiciones. Antes del partido con Tolima llegó con 13 partidos ganados de manera consecutiva. Gana el partido ante Tolima, triunfo 14. Ya. Ganó el fin de semana en la Liga Ecuatoriana, triunfo número 15. Pero bueno, como le digo, a Tolima no le sirve el empate, requiere ganar por un gol para forzar la tanda de penales o obviamente ganar por un resultado más amplio para seguir derecho a los cuartos de final.
2: Bueno, y eches un cuentico, hombre, eso es.
16: Oiga, que tiene... venga, un cuentico, mire lo que son, lo que es el detalle que tiene que ver con la palabra al lado del deporte.
2: Cuente.
16: Sí, porque contaba Jorge Valdano que fue campeón del mundo con Argentina en México 86. Él contó en alguna ocasión que cuando ganan el campeonato del mundo en México 86, él sintió que había llegado al momento justo para llorar de emoción, de felicidad, lo que quiera, digamos, explicar usted como un motivo de lágrimas a partir de la felicidad, y no pudo llorar. Él decía que él en el vestuario era tanta la alegría que tenía que él no tenía cómo sacar una sola lágrima porque estaba muy feliz. 7 años después, cuenta Valdano, ya retirado del fútbol como jugador activo, digo, ya se había retirado, salió a trotar una mañana en Madrid, él vive en España, y se llevó el viejo Walkman que usted tuvo y nosotros
2: tuvimos,
16: un Walkman.
2: De cassette.
16: Bueno, de cassette. Y en el cassette, cuenta Valdano, que en el cassette que llevaba en ese Walkman, trotando 7 años después, año 93... resulta que encontró el relato del gordo José María Muñoz del gol que él había marcado en la final del campeonato.
2: Un narrador argentino muy famoso.
16: Un narrador argentino muy famoso, digamos. En la radio argentina hubo dos grandes, digamos, pero en un escalón bien alto, que fueron José María Muñoz y Víctor Hugo Morales. Claro. Bueno, José María Muñoz narró aquella final para Radio Rivadavia. Y en ese cassette que tenía Valdano en su Walkman, venía el relato del gordo Muñoz. Contó Valdano que se tiró a la banca del parque en Madrid, donde estaba trotando,
2: a llorar
16: desconsoladamente. Dijo, lloré 7 años después porque no se concibe el fútbol sin el auxilio de la palabra. Fue la palabra del relato del gordo Muñoz lo que lo hizo llorar y no lo que vivió él en el Azteca.
2: Vea, lloró más en el relato. Así sería el relato del gordo Muñoz. Impresionante. Bueno, muy bien, qué buena historia. Los cuentos de la firma del gol con J. Mantilla, que lo tendremos ya en minuticos nomás, narrando Tolima Independiente del Valle. Oiga, me llama la atención, usted tuvo a Aldair Quintana mucho, un par de años en Bucaramanga. Él es de Ibagué, ¿no? Juega contra el equipo de su tierra, ¿no?
16: Sí, él es de Ibagué, pero digamos, el vínculo profesional fuerte lo hizo primero en Huila, luego en Atlético Nacional, Pereira y Bucaramanga. En Bucaramanga, Aldair Quintana, mejor dicho. Exacto. Aldair Quintana es un prócer de la historia del Bucaramanga.
2: Como Dudamel. Mire, y estamos haciendo una pregunta. ¿A usted le gustaría tener a Shakira en el billete de 200 mil pesos?
16: Hombre, yo creo que fíjese.

0: Se le acaba de caer un pibe de Valderrama de 50,000.
1: Bueno, pues hay que ver qué foto del pibe, ¿no? Yo creo que la mejor es la del 90, ¿no?
0: Uy, claro. Claro. Con sus rizos dorados.
1: ¿Usted sabe la historia del pibe Valderrama cuando llegó a la Selección Colombia con el médico Ochoa Uribe?
2: No, otro cuento, la firma el gol. Otro pequeño, vamos, de bonus track.
1: Bueno, antes de que Pacho Maturana tomara la selección colombiana, la dirigió el médico Ochoa Uribe, sí. 85, camino al Campeonato del Mundo de México 86. Bueno, y en los primeros entrenamientos, el médico Ochoa le dijo que si por favor se podía cortar el pelo al pibe Valderrama, que la rompía en ese momento en el Deportivo Cali.
2: Claro, claro.
1: El pibe Valderrama le dijo, no, profe, no se preocupe, mire, yo me voy y usted llame a otro. No, tranquilo, no es para eso, no es para
2: tanto.
1: No es para
2: tanto.
1: Exacto. Sí. No, bueno, mató, bueno. Oiga, y hay que mantenerse en su momento ante el médico Ochoa Uribe, sí, que era toda una autoridad.
2: Una autoridad, sí. Dejaba fumar a Falcioni nomás en el camerino. Vea, Marina, a propósito del tema, Erling Haaland se cortó el pelo. ¿Será que perderá la fuerza como Sansón?
3: No.
2: ¿Usted qué cree?
3: No, claro que no. Al contrario, corre más rápido.
2: ¿Será?
3: El viento
0: y se alista más rápido. En el campo está más concentrado sin estar pensando que tiene que hacer una cosa.
2: Preguntémosle a Kelly Cabana. ¿Usted le gusta a Erling Haaland? ¿Usted que es futbolera?
4: Pero de futbolista.
2: No, futbolista y como persona. ¿Lo vio con el pelo? ¿Lo vio con el pelo corto?
4: Sí, sí lo vi.
2: ¿Y qué tal? ¿Quedó más chévere
4: sí,
2: o no?
4: Sí, se ve más lindo.
2: Mejor que
4: se
2: con
4: ve
2: el pelo
4: mucho
2: largo.
4: Mejor, se ve mucho más aguerrido.
3: Más para ver, aguerrido.
4: Guapo, o sea, no, pero.
3: Pero aguerrido sí.
4: Churro no me parece, atributo, pero.
2: Bueno, muy bien.
4: O perdió su fuerza.
3: Venga, yo lo que estoy pensando, si ponen a Shakira, yo no me gasto ese billetico de 200 mil.
2: No se gasta
3: a
2: Shakira. Me pusieron
3: a pensar.
0: Guardarlo. Shakira en el billete de 200 mil, ¿sí o no?
4: Sí, pero ¿quién cambia ese billete? No le reciben a uno de 100 en ninguna parte.
2: De colección. Bueno, un título ya para irnos con noticias antes del fútbol, que ya viene Jota también.
4: Pendientísimos de una decisión, un pronunciamiento de la Corte Constitucional de la reforma pensional. Está el pleno de la sala, entonces estamos pendientes de qué va a decir la Corte y obviamente de los incendios, 16 incendios que están activos en el país. Sí,
2: aquí lo reportamos en tarde, pero llegó Eva Rey y sus adanes con Juan Carlos Iragorri, Carlos Marín, Andrés Nieto, gracias a todos, el apoyo periodístico de Alejandro, muy bien hermano, muy bien,
3: muchas gracias,
2: lo felicito, y
3: mañana está Juan Carlos
2: y todo nuestro equipo de producción con Sebastián, con Cristian Orlando, gracias a todos, esta es la FM y ya nos conectamos aquí ahora en edición especial y a las 7:30 el fútbol, vamos Tolima, se puede remontar, vamos, sigamos avanzando en la Libertadores, escúchelo por la FM.

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2: Estamos en la FM, esto es El Locutorio, en la FM Podcast. ¿Cómo el lenguaje da forma a la forma en que pensamos? La doctora Lera Boroditsky estará con nosotros, científica, investigadora, profesora en el campo de la ciencia cognitiva. No, vamos a hablar de cómo interviene nuestro idioma, cómo interviene nuestro idioma y nuestro lenguaje en la forma en que pensamos y nos relacionamos con nuestro entorno. Bienvenidos a El Locutorio en la FM Podcast. Vamos a tener un podcast con mucha mente. Una invitada tremenda, especial, divina, ella, Lera Boroditsky, PhD. Es profesora de ciencia cognitiva de la Universidad de California. Previamente enseñó en las universidades de Stanford, en el MIT, y fue fundadora y editora de la revista Frontiers in Cultural Psychology. Fue invitada a un gran evento, un evento tremendo que es el Cerebro Multilingüe. Está por acá en Bogotá. Vamos a preguntarle si es la primera vez en Bogotá. Pero antes, yo quisiera

0: quisiera decirle si esa frase, dime qué idioma o qué idioma hablas y te diré cómo piensas. ¿Podríamos decir que esa frase aplica?
1: People certainly identify very strongly with their languages. Often we think that you can know a lot about a person by learning what languages they speak. Certainly our languages create habits of thought. And in a multilingual environment like in Colombia, where you have 64 languages spoken in the country, of course, it's a really important indicator of what community you belong to, depending on what language you speak.
2: Ciertamente, las personas se identifican fuertemente con su idioma. Y nosotros muchas veces pensamos que uno puede saber mucho acerca de una persona si uno sabe qué idiomas habla o cuál es el idioma que habla. Y el idioma crea hábitos de la mente. Y en un ambiente multilingual, como Colombia, donde hay 64 idiomas, el idioma que uno habla sería un indicador muy fuerte que informaría cuál es la comunidad donde, a la cual uno pertenece.
0: Ok. Entonces, piensan, porque la pregunta es, ¿piensan diferentes las personas que hablan diferentes lenguas, diferentes idiomas? Es decir, nosotros aquí en Colombia, al tener tantos idiomas, podríamos decir que estamos en medio de muchos pensamientos, muchas formas de ver, por ejemplo, un problema que afecta a todo el país. Se puede pensar de una manera diferente justamente porque hablamos idiomas diferentes.
1: Each language encompasses a way of thinking, a way of seeing the world. And so there are as many ways of thinking as there are speaking, then also many more, because yeah. Even when people speak the same language, they can disagree. Certainly we see that all over the world. I think often people think of having lots of languages or lots of different opinions as a bad thing. We think of it as a source of disagreement, but I see it as a source of richness, that you have a lot of different perspectives to draw on. And so you can use a lot of different sources of information to solve a problem instead of there being just one perspective. Any one perspective on a complex issue is going to be incomplete. It's going to be partial. It's going to be wrong in lots of ways. But the more perspectives you can bring together, the richer an understanding you can have of whatever problem you're trying to solve. So it's wonderful that there are so many perspectives inside Colombia that try to disagree with one another and solve the problem together.
2: Cada idioma abarca una manera diferente de pensar, una manera diferente de ver el mundo. Y hay tantas maneras de ver el mundo y de pensar como hay idiomas. Y nosotros tenemos la tendencia a pensar que la gente, cuando tiene otra perspectiva, cuando viene de otro idioma, va a pensar de otra manera diferente, aunque la realidad es que a veces, aunque la gente hable el mismo idioma, como podemos ver en el mundo de hoy, tampoco es que van a estar de acuerdo necesariamente. Entonces la gente a veces piensa, bueno, si hay muchos idiomas, entonces la gente va a tener diferentes puntos de vista, diferentes opiniones, y que eso va a ser negativo en cuanto a resolver un problema, porque puede ser la fuente de una cantidad de desacuerdos. Pero para mí es una fuente positiva. Yo lo veo como una riqueza. Porque si hay muchas fuentes que vienen y se juntan para poder resolver un problema, entonces hay muchas fuentes de información, diferentes perspectivas. Porque cuando uno trata de resolver un problema desde solo un punto de vista, desde solo una perspectiva, siempre va a ser una respuesta parcial, incompleta y de pronto equivocada. Entre más perspectivas haya, hay más riqueza de entendimiento, sea cual sea el problema que uno esté tratando de resolver. Entonces, para mí es maravilloso que hay diferentes perspectivas que de pronto, cuando se juntan, todas tratan de pelearse entre sí, pero cuando se recogen, juntas pueden llegar a resolver el problema.
0: Pero siempre hemos oído que también cuando hay desacuerdos o diferentes perspectivas, nos toca decir, oiga, hablemos el mismo idioma o la misma lengua. Muchas de las desgracias o los problemas en comunicación ocurren porque no hablamos el mismo lenguaje. Esto es deja de ser metafórico a ser un poco como real desde la perspectiva del desde el cerebro, ¿no?
1: Finding a common language is something you have to do even if you already speak the same language, right? You have to spend, to really understand someone, you have to spend a lot of time talking to that person, understanding their perspective, learning what it is that they know. There's this wonderful quote by George Bernard Shaw that I love. He says that the biggest problem with communication is the illusion that it has taken place. We often think we have communicated something clearly, but unless we take time to listen to the other person and really get to know their perspective, it's very, very hard to communicate. So finding a common language usually involves a lot of listening first.
2: Encontrar un lenguaje común es difícil, aún si uno habla el mismo idioma, porque uno tiene que pasar tiempo para realmente entender el punto de vista de otra persona y cuál es su perspectiva, y para poder llegar a entender qué es lo que ellos piensan y qué están diciendo. Hay una cita que me fascina de George Bernard Shaw. Él dice que el problema más grande con la comunicación es la ilusión que uno tiene que ya ocurrió, que uno sí se pudo comunicar. Y lo que nosotros vemos es que muchas veces pensamos que hemos comunicado de una manera clara. Sin embargo, si uno no ha tomado el tiempo para escuchar, es muy, pero muy difícil de verdad comunicarse. Para comunicarse hay que escuchar mucho a la otra persona para poder llegar a entender su punto de vista. Entonces, para encontrar ese lenguaje en común, primero hay que escuchar mucho.
0: Bien. Sí, es clave escuchar primero. Ahora, todo lo que estamos escuchando y lo que estamos viviendo y lo que estamos experimentando, también está, lo que veo, estamos moldeando el cerebro. ¿Significa eso que el cerebro es un producto no terminado? Y se está moldeando constantemente de acuerdo a lo que escuchamos y vivimos.
1: Our brains are always changing. In fact, if you can remember anything that you did today, it's because there's been physical change in your brain. It's the only job of your brain is to continue to change and learn. What it means for your brain to learn anything is for there to be physical change in how neurons are connected to one another. And so one would hope that any human brain is an unfinished product, because that's the sign that you're still alive. It's the sign that it's still working and you're still learning new things. And I don't mean that even in a lofty sense of learning new things. Just being able to make it through the day requires your brain to constantly change.
2: Okay. Nuestros cerebros siempre están cambiando. De hecho, si usted se puede acordar de cualquier cosa que usted hizo hoy, solamente acordarse de eso exigió que su cerebro cambiara. Porque ese es el único trabajo que tiene el cerebro, cambiar para poder aprender. Y para aprender tiene que haber un cambio físico dentro de lo que es el cerebro. Las neuronas se conectan y ese es el cambio. Entonces uno esperaría que el cerebro de cualquier ser humano esté cambiando, porque eso en sí significa que todavía está vivo. Seguir cambiando, seguir produciendo estos cambios en el cerebro, es la manera que tiene el cerebro de aprender cosas nuevas. Y no lo estoy diciendo de una manera muy elevada, cosas serias o algo así, no. Solamente lo que requiere poder manejar el día, vivir un día entero, requiere que el cerebro esté constantemente cambiando.
0: Sí, claro, si no estará cambiando, si no estaremos vivos, pero también, así como se va transformando, se puede de alguna manera deformar por algunas experiencias traumáticas, por decir de alguna manera.
1: Our brains definitely change in response to experience. When there is a trauma, your brain can change in different ways. So it can change in a way that makes you stronger as a result of that trauma. You overcome the difficulty. Or you could get stuck in that traumatic experience and maybe re-experience it over and over again. And so it's always...
2: Nuestros cerebros definitivamente cambian en respuesta a la experiencia. Cuando ha habido un trauma, el cerebro puede cambiar de maneras diferentes. Se puede volver más fuerte en reacción o se puede quedar pegado ahí y repetir ese trauma una y otra vez.
0: ¿Pasa algo físicamente en el cerebro?
1: That's the only kind of change there can be.
0: Oh, okay.
1: That's all there is. Yes, it has to be physical. There's no other option. It's always, the brain is... What's amazing about the brain is that it's really 2.5 pounds of flesh between your ears. Okay. And it's, this 2.5 pounds of flesh that can contemplate its own existence, can have emotions, mm-hmm. can have hopes and aspirations, but at the end of the day, it's 2.5 pounds of flesh, and it's all physical, and all of it is just chemical interactions inside your brain. Yeah.
0: Okay.
2: No hay otra opción. La única manera que puede haber un cambio en el cerebro es cuando hay un cambio físico. Y esto es lo que realmente es increíble. El cerebro es algo asombroso. Son 2 libras y media de carne ahí entre nuestras 2 orejas. Y eso, esas 2 libras y medias pueden contemplar su propia existencia. Puede tener esperanzas, puede tener temores, puede experimentar emociones. Pero todo se reduce al final a una interacción química dentro del cerebro.
0: Bueno, si es una pregunta de principiante, amateur, de student, ¿qué cosas nos han dicho que son mentira o mitos alrededor del cerebro?
1: The most common thing people say is that you only use 10% of your brain.
0: Okay.
1: No one who knows anything about the brain knows how that rumor got started. It doesn't make any sense.
0: It's impossible.
1: We have a lot of brain cells. They work just like, you can't say you only use 10% of your body. It's all alive and it's all working.
0: Today I used the 10% of my leg. No.
1: That's just a made up, that's a made up number. I think what is true, the kernel of truth there, is that our brains are capable of a lot more than we think that they're capable of. We can learn all kinds of things that we think are beyond us. And even late in life, you can acquire all kinds of new skills. So the grain of truth in that falsehood is that there's a lot more capacity in our brains that we could use if we wanted to. A lot more flexibility in our brains. That we have.
2: La cosa más común que dice la gente que es equivocado es cuando dicen que solo utilizamos el 10% de nuestro cerebro. Y cuando la gente dice eso, pues no tiene ningún sentido. Nadie que sepa algo sobre el cerebro entiende cómo empezó ese rumor. Porque nosotros tenemos muchas células en el cerebro y todas trabajan. Por ejemplo, uno no lo diría al cuerpo. Uno no puede decir, ay, hoy solo usé el 10% de mi pierna. Entonces, ese número, esa cifra es algo inventado. Pero hay un granito de verdad detrás de ese dicho. Y es que el cerebro definitivamente es mucho más capaz y puede hacer mucho más de lo que nosotros pensamos. Por ejemplo, nosotros podemos aprender aún tarde en la vida cosas nuevas, adquirir nuevas habilidades que nosotros muchas veces pensamos que ya no. Entonces, ese grano de verdad que hay detrás de ese dicho, de esa falsedad, es que nuestro cerebro tiene mucho más capacidad y que podemos usarlo mucho más y aprender muchas más cosas y es mucho más flexible de lo que nosotros nos damos cuenta.
0: Porque aún no usamos la capacidad o porque no avanzamos, porque no usamos más la capacidad que tiene el cerebro para darnos.
1: It's a matter of exposing yourself to new experiences. And learning new things often can be very painful because you have to go through a period where you feel very uncertain and you're making mistakes. Imagine learning a new language, right? When you're learning a new language, you're going to sound silly, you're going to make mistakes, you're going to not be understood. It's uncomfortable. And so usually when we choose not to learn new things, it's because we don't want to be uncomfortable. We don't want to look silly, we don't want to look foolish. But putting yourself in that position where you're uncomfortable and you do something difficult allows you to get to a next level where you can actually do something incredible and new with your brain. For example, speak a whole other language.
0: Yeah.
1: But you can't learn to speak a whole other language without putting in some work and going through some uncomfortable moments.
2: El tema es exponerse a nuevas experiencias. Aprender cosas nuevas muchas veces puede ser doloroso. Uno tiene que pasar por un periodo donde se siente incierto, donde uno se equivoca, donde uno se siente mal. Imagínese aprender un nuevo idioma. Al principio uno suena pues tonto, uno se equivoca, de pronto no lo van a entender. Entonces uno no se siente confortable y uno no lo hace. Uno se siente mal. Y por eso muchas veces escogemos no aprender algo nuevo. Pero si uno quiere aprender algo nuevo, uno se tiene que poner en una posición que a veces es difícil si uno quiere llegar al otro nivel. Por ejemplo, para aprender a hablar un idioma nuevo, pues uno no lo puede hacer si no le mete las horas de trabajo, si no pasa por esos momentos de inseguridad. Pero imagínese, si uno sí lo hace, puede eventualmente hablar todo otro idioma nuevo.
0: O sea, pero he escuchado, bueno, no sé si es un mito, pero he escuchado que al cerebro no le gusta pensar, o sea, no le gusta lo complejo. Mm-hmm. ¿Es real?
1: Our brains are very good at coming up with fast solutions to very complicated problems.
0: Yeah.
1: Because we're always operating in a very complicated and uncertain world. If we really stopped to think through very methodically how to do something, it would take a very long time. Let me give you an example. If I throw you a ball, if you had to stop and think, okay, what is the trajectory of the ball? What is the speed of the ball? What is the angle? I'm going to write down the calculations and do the physics, right? It would be too late. It would be too late, right? But your brain is very, very quick at making a very rough prediction and moving your arm to be able to catch the ball. Now, it's good at making those fast, rough predictions, but for some projects, it's not good to be fast and rough. You want to be slow and you want to be deliberate. And so often we over-rely on those fast, rough processes in our brain, and we don't stop to think things through slowly. So it's not the fact that the brain doesn't like to think. It's that for survival, your brain is very good at making a lot of fast, usually correct guesses, but then sometimes we over-rely on those really fast guesses.
2: Nuestros cerebros son muy buenos, excelentes, en encontrar soluciones rápidas a problemas muy complicados. Nosotros siempre estamos operando en un mundo que es complicado y muy incierto. Y si uno parara todo el tiempo para pensar cada cosa de una manera metódica, pues eso se demoraría mucho. Y le voy a dar un ejemplo. Si yo le boto una pelota y usted tuviera que parar y pensar cuál es la velocidad, cuál es la trayectoria, cuál es el ángulo, y empieza a hacer todos esos cálculos de física y todo, pues sería demasiado tarde. En cambio, nuestro cerebro es muy, pero muy rápido, y muy rápidamente llega a una predicción un poco burda y mueve el brazo y uno lo saca y uno agarra la pelota. Y eso está bien. El problema es que a veces dependemos demasiado en ese pensamiento rápido. Porque para algunos proyectos no es tan bueno tener ese cálculo como un poquito burdo y uno de verdad lo que quisiera es tener una deliberación más lenta, más profunda, y llegar a pensar en cada paso, en cada cosa que implica. No es el caso que no le gusta pensar al cerebro. Lo que pasa es que para algunas situaciones hay que pensar de otra manera, de una manera más deliberada, para llegar a algo correcto. Pero a veces tenemos esa dependencia, ese hábito que ya tiene el cerebro de llegar a una respuesta rápida, sin tener que profundizar tanto.
0: Es como una máquina de predicción.
1: Yes, your brain is constantly having to make predictions because by the time that you have received information, that your brain has received information, it's already in the past, right? The thing that has happened that your brain is now processing is already 200 milliseconds in the past. So your brain can't just process the information that it receives. It also has to make predictions about what's going to happen next, because otherwise you would be living in the past all the time, right? And you wouldn't be able to respond to things in time. So your brain is constantly predicting. As you're listening to me right now, your brain is predicting what words I'm going to say next.
0: Yeah.
1: And I could say something really surprising, like cantaloupe or giraffe. And there would be parts of your brain that would fire, saying, wait a second, I didn't expect those things at all.
0: I need to talk more about that.
1: Yeah, why did you just say giraffe? But there are lots of other words that your brain is predicting I will say, because that helps smooth our conversation. In fact, in conversation, if you listen to people's conversations, there's never a very long pause. And the amount of pause there is between when one person stops speaking and the next person starts speaking, it is less time than it takes to plan to speak. That means that the second person is already planning what they're going to say before the other person has even stopped talking. So we're always predicting, I think you're going to stop talking, and so I'm going to jump in and start speaking.
2: El cerebro constantemente está haciendo predicciones. Y es que para el momento que el cerebro ya ha recibido la información, esa información que está recibiendo de algo que ya ocurrió está en el pasado, unos 200 milisegundos en el pasado. Entonces, si el cerebro se quedara en eso y solamente procesara esto, pues nos viviríamos totalmente en el pasado. No tendríamos, digamos, la opción de vivir en el presente y responder, que sería vital, a tiempo a lo que está ocurriendo. Entonces, por ejemplo, usted me está escuchando ahora y su cerebro está prediciendo, calculando qué palabras voy a decir, pero yo de pronto puedo decir algo que usted no espera. Puedo decir melón o jirafa. Y su cerebro diría, ¿qué? ¿Qué? Eso no fue lo que yo pensé. ¿Por qué está diciendo eso? Porque no lo esperaba. Porque si uno oye una conversación entre la gente, uno ve que las conversaciones ocurren y no hay esas largas pausas, porque mientras la persona está escuchando, el cerebro también se está adelantando y está pensando qué es lo que la otra persona va a decir y además qué es cómo voy a responder yo. La segunda persona está pensando en qué va a decir antes de que la otra persona deje de hablar. Entonces siempre está prediciendo el cerebro el próximo momento. Está pensando, usted va a decir estas cosas y yo voy a responder de esta manera.
0: Sí, creo que lo tenemos en modo rápido, pero el cómo activar ese cerebro lento, ese cerebro que necesita no predecir, sino pensar y no anticiparse.
1: I think it's a matter of mindfulness, learning the situations where you do need to take some time to think things through. Some people learn specific techniques, like if, for example, you tend to respond with anger towards someone, right? Instead of saying something, you say, I'm going to count to 10 before I say anything. If that's something you know about yourself, that you might say something you don't mean or something you'll regret later, you can learn to say, okay, before I respond, when I feel this way, before I respond, I'm going to count to 10. And usually by the time you've counted to 10, a lot of that initial set of feelings has passed, and you can then respond in a more calm manner. But in all situations, it's a matter of being more mindful. So knowing in what situations you tend to make mistakes or you tend to act in a way that's different from how you want to act. And then making a plan for how you will slow yourself down.
2: Yo creo que eso tiene que ver con el mindfulness, de estar en el momento, de estar consciente, de aprender que en algunas situaciones uno necesita tomar el tiempo y de pensar las cosas de otra manera. Algunas personas, por ejemplo, aprenden unas técnicas específicas. Si saben, por ejemplo, que tienen una tendencia de reaccionar ante una persona o una situación con ira, aprenden que hay que contar hasta 10 antes de hablar. Y si esto es algo que usted ya sabe que necesita cambiar para evitar cosas que después, de las cuales uno se va a arrepentir después, entonces uno se dice a uno mismo, yo tengo que contar hasta 10, y generalmente después de que contó hasta 10, pues esas emociones y esa reacción ya se ha bajado, uno se ha como disminuido la velocidad y puede responder de otra manera. Entonces, cuando hay situaciones donde uno no quiere equivocarse o reaccionar o actuar de cierta manera, entonces uno puede hacer un plan. Y en ese plan, uno básicamente lo que está diciendo al cerebro es, vaya más lento.
0: Encantado, ha sido una gran experiencia tenerte, conocerte. Pues nos tocará entonces ahora apropiarnos del lenguaje, a través de nuestro lenguaje, encontrar la historia que cada uno quiere contar, ¿no? Es muy enriquecedor saber cómo el lenguaje justamente puede ayudarnos a encontrar nuestra historia y a cambiar la forma en cómo sentimos y pensamos.
1: It's a wonderful way to wrap it up. Thank you.
0: Muchas gracias.
2: Qué manera tan maravillosa de llegar al fin de esta entrevista. Muchas gracias.
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0: Hola, ¿qué tal, amables oyentes? Bienvenidos a Bienestar FM, este espacio de 30 minutos que dedicamos todos los días acá en la FM de RCN Radio para conversar con ustedes acerca de nuestra salud física, de nuestra salud emocional, de nuestra salud financiera, de nuestra salud sexual, pero además un espacio con el que esperamos que de verdad ustedes y nosotros arranquemos el día cargadísimos, pero cargadísimos de energía como tiene que ser. Siempre estamos detrás de estos micrófonos, Andrea Hernández y quien les habla, Juan Pablo Latorre, trayendo esa recomendaciones, esos consejos, esas guías prácticas de la mano de expertos que nos ayudan a resolver las situaciones que nos desbordan en medio de nuestra cotidianidad. Pero también traemos algo de música y hemos venido abordando temas que tienen que ver precisamente con la reconstrucción de nuestro país luego del terremoto. Sandra, buenos días, ¿cómo amaneció hoy?
1: Hola, Juan Pablo, ¿qué tal? Muy buenos días para usted también. ¿Cómo amaneció hoy? ¿Bien?
0: Bien, por fortuna,
1: bueno,
0: todo bien.
1: Esperamos que usted y nuestros oyentes también hayan amanecido con toda la actitud. Y si no, pues vamos empezando y vamos arrancando. Y Juan Pablo, durante estas emisiones, teniendo en cuenta pues todo lo que ha ocurrido en Colombia, porque pues Bienestar la FM no puede hacerse a un lado o hacerse el que no está pasando nada con esta situación que definitivamente pues nos ha tocado a todos, y es este terremoto que afectó varias regiones del país, Juan Pablo, y justamente pues nos hemos dado a la tarea primero de hablar mucho con psicólogos y expertos en salud mental para darles a nuestros oyentes una idea de qué hacer y cómo pasar también un poco la página frente a una situación tan traumática como es un terremoto tan fuerte como el que sintieron varias regiones de nuestro país, Juan Pablo, pero adicionalmente también hemos querido conversar con esos habitantes, con esos alcaldes, con esas autoridades que han sufrido los efectos de esta tragedia y pues por qué no también darles un mensaje a las personas que están en esos lugares de que hay que seguir adelante y que hay en que encontrar unas nuevas formas y unas nuevas maneras de levantarnos, ¿no? Entonces, pues hoy no ha sido la excepción, Juan Pablo, y estaremos hablando con un invitado muy especial porque además recordemos que Quimbaya, un municipio en el departamento del Quindío, pues se vio muy afectado por el terremoto.
0: Terrible.
1: Y Quimbaya es un pueblo muy lindo, es un pueblo...
0: Sí, es una zona muy bonita del Eje Cafetero.
1: Pueblo, claro, además porque usted se acuerda de esta película Encanto.
0: Ajá.
1: Pues
0: está inspirada
1: varios de los paisajes
0: en esa
1: están
0: región.
1: Inspirados en ese municipio. Entonces, claro, esas casitas que nos evocan a todo lo que hace parte del Eje Cafetero, que es tan bonito, que es tan de cuento, pues se ha visto muy afectado y pues claro, uno de sus sustentos principales es el turismo.
0: El turismo,
1: ¿no?
0: Claro, y la gente no está yendo a esos sitios. Pero además le cuento una cosa, si yo no estoy mal, creo que en esa población se celebra una fiesta muy importante, que es como la fiesta de los faroles.
1: Los faroles y
0: en diciembre, sí, señora.
1: Y digamos que las filas a veces son multitudinarias porque la gente de verdad le encanta ir a ese lugar. Quimbaya es un pueblito también muy cercano a Salento, que es otro municipio muy bello de Quindío.
0: Sí, la zona del Quindío es muy bonita.
1: Sí, de verdad que uno ve esos paisajes y uno llega allá y como que de una se tranquiliza, se le apaga el intensity que trae de Bogotá, porque
0: claro,
1: además la gente es muy amable, es muy tranquila, y pues verlos en esta situación que los ha golpeado tanto, pues obviamente nos pone de sobre la mesa el tema de la solidaridad y de qué podemos hacer por ellos y cómo ayudarlos.
0: Bueno, pues estaremos hoy hablando con el alcalde precisamente del municipio de Quimbaya, quien nos va a hablar acerca de cómo están trabajando, porque a pesar de que el terremoto destruyó muchas viviendas, ellos ya están pensando en la reconstrucción del municipio, en la recuperación del turismo y en un montón de planes para ayudarle a la gente que está muy afectada en esa región del país. Así que quédense acá en Bienestar FM, bienvenidos.

0: canción de hoy se llama Cuéntame, Sandra. Se llama, es de Yami Safdi y Alejandro Sanz. Una canción nueva, pero sabe que está pegando bastante en internet.
1: Está muy linda, man. La voz de ella está muy linda. Nunca la había escuchado.
0: Canta muy parecido a Elena Rose, que está pegadísima por estos días con Silvestre Dangond. Es venezolana ella y ha sonado bastante por estos días. A mí me parece que este tipo de música, así sea suavecita, lo activa uno, ¿no? ¿Le gusta?
1: Sí, me gusta. Además, porque de verdad que es tan importante a veces contarle a alguien lo que a uno le está pasando.
0: Claro, eso sí que hace falta. Mire, yo pienso que la música le sirve a uno como terapia en muchas ocasiones. A veces solamente el hecho de escuchar una canción le sirve a uno mucho. Yami Safdi es argentina y ya ha hecho varias colaboraciones con Sebastián Yatra, con otros artistas.
1: Oye, las cantantes argentinas están
0: pegando durísimo, ¿no?
1: Mira, Tini. Mira a Cazú, que me encanta. Cazú, me encanta la música de ella. Me parece que es muy liberadora, sobre todo para nosotras las mujeres. Y ahora esta canción que hace con Alejandro Sanz, esta nueva artista, pues muy chévere.
0: Escuchemos algo a esta hora aquí en Bienestar FM. Cuéntame.

0: Bueno, vamos a hablar del tema del día y tenemos a esta hora un invitado muy especial que saludamos. Es Juan Manuel Rodríguez Brito, el alcalde de Quimbaya en el departamento del Quindío. Alcalde, bienvenido a Bienestar FM. Primero que todo, cuéntenos cómo amaneció el día de hoy, ¿cómo está?
1: Muy buenos días para todos, un saludo especial para toda la mesa de trabajo y para todos los oyentes. Bien, hoy Quimbaya amanece con un día hermoso, soleado, de verano de agosto, súper bien todo y con toda la actitud de salir adelante de esta crisis que nos llevó el terremoto del pasado 10 de agosto.
0: ¿Y cómo está usted, que le ha tocado, digamos, estar al frente de esa situación, de ver a tantas familias que perdieron todo, a tantas familias que pues están tratando de subsistir en medio de la tragedia? ¿Cómo está usted después de esos días duros?
1: Han sido días complejos porque más allá del desgaste físico, que yo creo que es más que evidente y acumulado todos estos días, también es una carga emocional por lo que usted dice, a ver la gente de nuestro pueblo, verlos afectados, ver ir a decirle a una familia que tiene que desalojar su vivienda por lo que han luchado y trabajado toda la vida y de que tienen que pasarse para un albergue. Tenemos dos albergues que por más que los tratamos y le pusimos cariño y amor en las adecuaciones, no dejan de ser unas carpas improvisadas, claro, dentro de una cancha que no están las condiciones que uno quisiera para los ciudadanos. Es una situación compleja, pero también yo creo que lo estamos viendo nosotros en Quimbaya como una gran oportunidad, para poder resurgir y salir de esta situación mucho más fuertes y mucho más organizados que como estábamos antes.
2: Alcalde, pues qué bueno escucharlo en esa onda, porque de verdad que una situación como la que ustedes están viviendo pues no es fácil y tratar de pasar la página pues complica un poco todo, ¿no? Inicialmente, ¿qué es lo que ustedes necesitan en este momento como municipio pues para poder empezar con todo este tema de la reconstrucción? Ustedes ya han adelantado un censo, ¿qué les han dicho por parte del gobierno nacional? ¿Han recibido las ayudas? ¿Cómo está el tema de los alimentos para las personas que se encuentran afectadas? ¿Y qué les han dicho del tema de las viviendas?
1: Mira, yo quiero contarte muy brevemente un recuento de qué es Quimbaya. Quimbaya es un municipio, como lo decían ustedes, ubicado en el departamento del Quindío con cerca de 50.000 habitantes. Hoy en principio casi que directamente tenemos afectación de 17,000-18,000 personas afectadas, unos más que otros, unos perdieron sus viviendas, otros no han perdido las viviendas, pero sí hoy su fuente de empleo o la fuente que le generaba los ingresos hoy se ve afectada, porque nosotros, nuestra actividad comercial principal serían o han sido siempre el turismo y la agricultura, la agronomía, y en este momento los dos sectores están muy afectados y perjudicados. Hemos hecho todo lo humanamente posible desde la administración, contando con el apoyo de todos los quimbayunos, pero sobre todo con el apoyo de todos los colombianos. Es un momento donde uno se siente, honestamente, se siente orgulloso de ser colombiano, de ver esa solidaridad de todos los rincones del país, cómo han llegado, o cómo llegaron los primeros días y nos trajeron ayudas, se hicieron presente, vinieron y nos dieron la mano. Ha sido muy importante. Nosotros ya tenemos en este momento, estamos en el proceso o en la etapa de demolición de unas infraestructuras que tenemos en el territorio que afectan, que tienen unas afectaciones importantes y que amenazan la vida de las personas que transitan alrededor. Aspiramos que el día de mañana podamos empezar esos procesos de demolición de esas edificaciones, para que posteriormente en cerca de una semana máximo dos podamos estar hablando nosotros de reactivación económica, que es una de las preocupaciones grandes que tenemos al día de hoy. Si nosotros no abrimos nuestras puertas y no abrimos nuestros negocios, pues el golpe más allá del sismo va a ser un tema económico difícil y yo creo que va a ser mucho más complicado recuperarnos de eso. Por eso, más allá de quejarnos y de lamentarnos hoy, tenemos toda la actitud, el compromiso de salir adelante en nuestro municipio. Hemos recibido mucha ayuda de los ciudadanos, de los colombianos. ¿Hoy qué nos hace falta? Hoy estamos pensando en que las ayudas desde la primera semana fueron de manera permanente y contundente, y muchas ayudas recibimos y se repartieron por parte del centro de acopio de la administración gran mayoría de esas ayudas. Resulta que hace una semana ya las ayudas llegan, pero llegan muy poquitico.
0: Claro,
1: no hemos podido volver a... Sí, señor. Entonces no hemos podido volver a hacer el recorrido como lo estamos haciendo, puerta a puerta, casa a casa, en todos los barrios, porque hoy la afectación, como les digo, más allá de los que perdieron la casa, los empleos hoy en Quimbaya pues se están perdiendo de manera masiva, porque los empresarios, los emprendedores y los comerciantes pues están viendo la obligación de cerrar. Entonces, hoy qué nos hace falta a nosotros, en principio, mientras el gobierno nacional toma decisiones, expide los decretos reglamentarios y empezamos a trabajar en el proceso de reconstrucción, es alimento. Porque la problemática en nuestro municipio apenas la estamos viviendo. Ya, como les digo, nos estamos quedando más solos, ya no tenemos la posibilidad ni la capacidad en este momento de operar de manera normal nuestro comercio, porque varias edificaciones de la zona céntrica amenazan con ruina, entonces toca intervenir antes de poder hablar de reapertura. Pero la preocupación es que si los quimbayunos no pueden, la actividad comercial no se mueve, si los visitantes no llegan a nuestro territorio, pues no va a haber dinero ni recursos para que los ciudadanos compren alimento. O esa es nuestra gran preocupación, que las ayudas no llegan, y esperando que ya empiecen a direccionar el rumbo de cómo va a ser la fase de reconstrucción y reactivación por parte del gobierno nacional, porque hasta ahora conocemos lo que salen en los anuncios y lo mismo que conocen ustedes. Nosotros no tenemos un contacto directo que nos informe y nos diga cómo, para dónde, cuándo y en qué momento va a empezar ese proceso y de qué manera va a ser. El censo se terminó de hacer el día de ayer, esperando ya el tema de la prórroga que se iba a hacer por parte del gobierno para poder continuar unos días más con el tema del censo, pero hoy estamos expectantes a que nos marquen una ruta de cómo se va a empezar a trabajar en ese proceso.
0: Sandra, que sea esta la invitación para que la gente pues siga donando y siga ayudando. Son muchas familias que recibieron, porque claro, se volcó todo el mundo a ayudar, a donar, a entregar este tipo de ayudas, pero se están acabando. Y el alcalde dice, realmente es un municipio que vive directamente del turismo y ya no hemos podido hacer ese recorrido por todos los barrios porque estamos necesitando las ayudas que ya no tenemos. Al principio teníamos y tuvimos cómo repartir, cómo entregar, cómo ayudar a los habitantes, pero en este momento las condiciones no lo permiten. Alcalde, ¿cuántas familias resultaron damnificadas? Si yo no recuerdo mal, viendo las imágenes de todo lo que ocurrió con el terremoto, hay un barrio que se llama Grisales, tal vez, que terminó muy mal por cuenta del terremoto.
1: Lo que pasa es que acá tuvimos dos situaciones, y eso es lo que de pronto el país no conoce, y tampoco se le ha dado la importancia a lo que está ocurriendo en Quimbaya, porque de manera, digo yo, positiva, aunque pues no deja de ser una muerte, solo tenemos en el registro una persona fallecida por el siniestro.
0: Claro.
1: Cuando uno compara esas estadísticas con los demás municipios de nuestro país, pues obviamente se muestra como un impacto casi que menor, ¿cierto? Aunque pues no podemos desconocer la pérdida humana para la familia y todos los amigos.
0: Claro.
1: Entonces esa información es lo que yo creo que de pronto ha desdibujado la realidad hoy de lo que ocurre en Quimbaya. Nosotros tenemos cerca de 2.500 familias afectadas en principio. Y como le digo, ya hoy la preocupación es empezar a ver los negocios y los comerciantes cerrando sus negocios de manera definitiva. Un negocio que se cierra ante una crisis no es capaz de volver a reanudar. Y esa es la preocupación y la angustia que nosotros tenemos al día de hoy. Las ayudas, como lo decía, llegaron por cantidades, pero la invitación, más allá de que nos ayuden y nos traigan ayudas los que tengan la posibilidad, es a que se haga también de manera organizada y coordinada con las diferentes entidades o de socorro o administrativas. ¿Qué ha pasado también? Muchas personas de buen corazón vinieron a Quimbaya a hacer entregas, pero querían hacer las entregas directamente en los puntos. Entonces un barrio como el barrio Grisales, que fue el barrio que principalmente salió afectado el día lunes 10, ese barrio a partir del miércoles, jueves 13, 14 de agosto, recibía ayudas por cantidades. En un día podían llegar 10, 15 grupos de personas a hacer ayudas a un barrio que tenía cerca de 45, 47 familias afectadas directamente. Y los demás barrios del municipio, pues no teníamos presencia. El día viernes 14, 15, después del terremoto, una réplica en horas de la mañana afectó considerablemente dos barrios más. Uno, el barrio Clementina, que también se desalojó, está desalojado en este momento, y el barrio Buena Vista, que también está desalojado. Entre los dos barrios son cerca de 80, 90 familias que nos tocó reubicar nuevamente el viernes de hace 8 días. Entonces vuelve y empieza la catástrofe para nosotros, y se vuelve también tendencia. Entonces el barrio Clementina, como sufrió afectaciones con la réplica, todo el mundo y las donaciones se volcan hacia el barrio Clementina, y los demás barrios hoy están afectados. La gente que trabaja en el campo, pues las fincas hoy también están afectadas y no se ha podido normalizar esa labor. Entonces, las afectaciones acá son muy grandes. Las edificaciones que se tienen que demoler, en principio, es un número considerable. El marco del parque principal, la Plaza de Bolívar de nuestro municipio, estamos en el proceso de poder empezar a demoler el día jueves, pero la gran mayoría de las edificaciones se tienen que ir al piso. Entonces vamos a demorarnos mucho en reactivar, vamos a demorarnos mucho en volver a conectar la capacidad hotelera. Estamos levantando un censo más allá de los damnificados en tejas y materiales, es cuánto tenemos de capacidad hoy para hospedar a los ciudadanos que vengan a nuestro municipio. Entonces estamos ante una situación muy compleja, más allá de la afectación de los barrios que ha sido contenida con centros con albergues, con subsidios de arrendamiento que la administración ha asumido. Más allá de eso, la preocupación de nosotros es la reactivación económica. Estamos buscando el proceso de demolición de esas infraestructuras para poder con eso garantizarle a los ciudadanos que pueden venir a Quimbaya y que sus vidas no van a correr riesgo por las edificaciones que amenazan pues una ruina. Y ya es invitar a los colombianos a que vengan y nos visiten. En 2 semanas vamos a tener a Quimbaya muy aporreada, con muchas edificaciones en el piso, pero con toda la actitud, con todo el compromiso de los quimbayunos y de los quimbianos, de que esto nos tenemos que recomponer y salir adelante como lo hicimos unos años atrás.
0: Claro, entre esas estructuras, tengo entendido, alcalde, está la Basílica Menor, que había sido declarada como Basílica este año y que parece que tienen que demoler porque también quedó muy maltrecha.
1: En este momento estamos haciendo la valoración porque eso se ha convertido en una montaña rusa de emociones y de problemas. Uno claro. Soluciona un problema en la mañana
0: y salen 10.
1: Cree que va a descansar y en la tarde le sale el problema mucho más grande.
0: Claro.
1: La Basílica Menor, que es un orgullo más allá del tema religioso, uh-huh. de lo arquitectónico, es un orgullo de identidad de nosotros los quimbayunos. Sí, tiene una afectación considerable, pero no hemos encontrado a la fecha los ingenieros capacitados y con la experiencia para realizar la intervención sobre gran parte de la cúpula que está hoy averiada. Hoy tenemos, en este momento, estamos realizando unas visitas con unos ingenieros a ver si logramos determinar cuál es la ruta, porque lo que buscamos es minimizar el impacto negativo sobre la misma iglesia, sobre la misma basílica, pero también sobre las edificaciones aledañas, porque está ubicada en la zona céntrica y alrededor pues tenemos una cantidad de edificaciones. Es una iglesia que mide 44 metros de altura y lo que tenemos en reporte inicial es que lo que tenemos que demoler pesa cerca de 200 toneladas.
0: Dios.
1: 200 toneladas en caída libre a 44 metros se vuelve un arma mortal que afectaría a gran parte del entorno. Entonces estamos buscando cómo minimizar esos riesgos, porque hoy necesitamos empezar a hablar de reactivación y de que la gente pueda venir a Quimbaya, que cuando nos preguntan cómo nos ayudan es vengan y compren, vengan y consumen, vengan y pasien. Nosotros somos trabajadores, somos gente terraca, echada para adelante, ante la adversidad nos volvemos más fuertes, pero en este momento necesitamos esa solidaridad. Más allá de la donación es hacer la compra, es hacernos visibles, y por eso quiero también agradecerles a ustedes que nos han abierto el espacio en estos micrófonos.
0: No, alcalde, para eso estamos, ese es nuestro granito de arena, tratar de visibilizar lo que les está pasando a ustedes en estas regiones y que la gente tome conciencia y se solidarice. Pero bueno, ustedes en medio de esta tragedia, del dolor, de todo lo que ha ocurrido, ya se están organizando, y yo le confieso algo, yo he seguido muy de cerca lo que ha pasado en el departamento del Quindío y he visto que usted ha organizado cuadrillas para entregar los alimentos. He visto que ya están pensando precisamente en esa red de comerciantes, en eventos masivos, conciertos, partidos de fútbol. ¿Qué están planeando ustedes para que la gente los ayude, los apoye y vaya y los visite?
1: Y desde la semana pasada lo hablamos con los diferentes sectores, gremios de nuestro municipio y con la comunidad en general, y todos llegamos a la misma conclusión. Nosotros tenemos que cambiar el vocabulario y el discurso que hemos manejado. Ya el momento de pedirte como con pesar y que nos miren con pesar como una zona afectada, obviamente con respeto como ha sido por parte de los colombianos, yo creo que también tenemos que dejarlo atrás y hablar de cómo nos vamos a recomponer nosotros, que yo sé que en esa medida los colombianos se van a motivar también y nos van a ayudar. Nosotros tenemos en este momento, hemos recibido, recibimos ayudas y ofrecimientos de varios artistas, varios cantantes que hemos tenido en nuestras festividades anteriores y que hoy son solidarios con nuestro municipio y han ofrecido presentarse de manera gratuita para nosotros en el territorio, buscando reactivar. Estamos pensando, desde antes de la tragedia, estamos pensando en armar también algo similar a lo que hicieron esta semana en la ciudad de Bogotá, con el partido que buscaba recolectar fondos también. veníamos en esa tarea como una especie de reinauguración de un escenario deportivo que tenemos en nuestro municipio, pero hoy, más allá de reinauguración, es pensar en un tema de reactivación. Nosotros tenemos, y ustedes lo decían ahora, nuestro símbolo importante y reconocido a nivel nacional, que es el Festival de Velas y Faroles, que es el 7 y el 8 de diciembre. Nosotros desde antes del terremoto ya contábamos con los materiales y esta era la época donde nosotros empezamos a repartir con la ciudadanía, a probar, ya hicimos el concurso para seleccionar el afiche que iba a ser el emblema de nuestro festival. Y este año vamos y estamos pensando la posibilidad con la comunidad en general de que el festival no sea 7 y 8, sino que sea 2 días más, que sea 4. Ya estamos mirando las fechas porque la cantidad de ciudadanos que acuden a nuestro municipio en estas fechas ha sido significativa y es una manera de pensar en reactivación de la economía. También estamos ya buscando acercamientos para la feria de turismo que se presenta todos los años a comienzo de año en la ciudad de Bogotá, Anato, buscando también hacer presencia, pero con un stand propio que nos permita a nosotros visibilizar hoy, aprovechar esa proyección nacional que hemos tenido y mostrarnos como un destino turístico que es y todas las virtudes, cualidades y fortalezas que tenemos los quimbayuros.
0: Pero claro que sí, alcalde, cuente con estos micrófonos y qué bueno que ya estén ustedes organizándose con esos eventos y por supuesto desde aquí, desde la FM, vamos a tratar de promocionarlos para que la gente vaya, para que la gente los visite, para que la gente los acompañe y para que ustedes puedan sacar adelante ese comercio. Es un municipio que vive directamente del turismo y claro, que se ha visto muy afectado porque no tienen más que hacer. Por eso han organizado esta red de comerciantes y ya preparan eventos, conciertos con el apoyo de mucha gente y este festival de velas y faroles que seguramente se va a extender 2 días más y que les va a ayudar muchísimo.
2: Alcalde, ¿dónde pueden visitar los oyentes de Bienestar La FM, las redes sociales de Quimbaya para que se animen y para que pues desde lo que les corresponda puedan enviar sus ayudas o hacer turismo en esta región que tanto lo necesita? Porque pues al final de eso se trata, de que todos nos ayudemos, porque pues como usted lo dice, el gobierno pues tiene ahorita miles de quejas.
0: Para tratar de resolver.
2: De situaciones de emergencia. Y pues al final cada uno y lo que le toque a cada uno en el corazón es lo que cada persona puede hacer. Entonces estos micrófonos obviamente están abiertos para usted y para todas las personas allí en Quindío, en Quimbaya y todas las regiones por supuesto afectadas. Entonces pues cuéntenos en qué redes sociales los podemos ubicar para tener información sobre estos eventos que se tienen previsto y sobre las actividades que ustedes consideren para poder tener ayudas.
1: Nosotros somos conscientes de la situación del gobierno nacional, un gobierno que llega el primer día hábil de la hora y le toca la tragedia más grande y significativa, yo creo que en la historia reciente de nuestro municipio. Entendemos la situación, también somos conscientes de que a nosotros nos van a ayudar, pero nosotros tenemos también la responsabilidad de salir adelante y ponernos la camiseta así por nuestro municipio como que se ha venido realizando. Por eso es que estamos pensando en esta reactivación económica de manera contundente y vamos a presentar próximamente la ruta, ya con fechas y ya un tema mucho más acertado sobre lo que vamos a hacer. Las páginas oficiales o por donde nos comunicamos nosotros con la ciudadanía en general son las páginas oficiales de la alcaldía Quimbaya, es la misma en Instagram y en Facebook, la que nos ha permitido a nosotros acudir o llegar a todos esos hogares y a esos corazones de los ciudadanos que nos han colaborado a través de esas mismas redes sociales. Cuando llegaban camionados las semanas anteriores de ayudas, convocábamos voluntarios y nos llegaban de manera masiva. Los quimbayunos hemos estado muy solidarios con nosotros mismos y eso nos ha servido a nosotros. Por eso nuevamente agradecerles a ustedes el espacio de que Colombia siga escuchando y se siga dando cuenta de que hoy de pronto no hay muchos muertos y que de pronto no somos tan fuertes en la noticia de Quimbaya, pero las afectaciones acá sí son significativas. No con el ánimo de pesar ni de que sientan ese sentimiento hacia nosotros, sino de solidaridad, porque nosotros somos capaces de salir adelante, pero necesitamos el apoyo, la ayuda, pero sobre todo ese acompañamiento que muchas veces se convierte en un bálsamo para nosotros.
0: Es el alcalde del municipio de Quimbaya en el departamento del Quindío, Juan Manuel Rodríguez Brito. Muchísimas gracias por estar aquí y por supuesto estaremos muy pendientes. De esta salimos todos. Continuamos con más información aquí en Bienestar FM.

0: Estar ocupado no significa necesariamente estar avanzando. Usted puede pasar horas organizando, planificando o haciendo tareas secundarias mientras evita aquello que realmente le importa.
1: Claro.
0: Hay que aprender a distinguir actividades de progreso que le ayudan a dedicar su energía a lo que realmente mueve sus objetivos. Es decir, no se ponga a hacer cosas porque a veces uno mismo se sabotea, ¿no? Entonces cree que porque está ocupado ya chulió el día, pero al final del día tal vez pregúntese qué hizo usted por sus sueños.
1: ¿Qué me quedó pendiente por hacer realmente?
0: Por sus sueños. O sea, usted debe tener sueños, todos los seres humanos los tenemos, y si no los recuerda, recuérdeselos. Y al finalizar el día, usted pregúntese qué
1: hice
0: hizo
1: hoy por mi sueño.
0: Por alcanzar.
1: Oiga, qué buena sueños. Recomendación.
0: Y ahí va a empezar a entender la diferencia entre estar ocupado y hacer algo para avanzar también. Es muy importante que antes de ocuparse en las tareas secundarias, usted siempre ponga de presente cuál es su sueño, cuál es su objetivo, por dónde va y por qué va.
1: Bueno, buen día para todos.

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1: Muy pero muy buenos días, amigos oyentes, un abracito muy especial a todos ustedes. Qué alegría acompañarlos nuevamente. Hoy quiero llevarlos hasta uno de esos rincones del negocio que muchas veces prefieren no mirar demasiado. Ese estante donde hay un producto que lleva semanas o meses y nadie pregunta por él. ¿Le ha pasado, amigo oyente, amigo tendero? O uno empieza a pensar, esto no se vende. Pero hoy quiero hacerle una pregunta diferente. ¿Y si el problema no fuera el producto? ¿Y si simplemente nadie sabe que existe? Hoy se los contaremos con María Cristina Ardila en la dirección, en la producción Fernando Guzmán, en la presentación James Orlando Ruiz y quien les habla Roche Esquivel. Les damos la bienvenida a una nueva conversación en este espacio.
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1: Para todos ustedes el día de hoy, las recomendaciones. Recuerden que a veces no falta demanda, falta visibilidad. Hay productos que tienen una rotación lenta porque están escondidos, están mal ubicados o simplemente no despiertan curiosidad. Piense en un supermercado. Los productos que necesitan mayor impulso no necesariamente se dejan abandonados en cualquier espacio. Se les da visibilidad, se les relaciona con otros, se les explica y eso también puede hacerlo un pequeño comercio. Si tiene un producto que no rota, en lugar de dejarlo exactamente en el mismo lugar durante meses, pruebe cambiar su ubicación, pero haga algo más. Conviértalo en conversación. 2. El merchandising también puede educar. Supongamos que tiene un producto que sus clientes desconocen, puede colocar cerca un pequeño mensaje, ¿ya lo probó? O ideal para. O incluso, le recomendamos combinarlo con. No estamos llenando el negocio de publicidad, estamos ayudando al cliente a entender por qué ese producto podría ser útil, porque hay artículos oyentes que no se venden simplemente porque el consumidor no sabe para qué lo necesita. 3. Pruebe antes de destacar. Y aquí quiero dejarles una recomendación. Antes de sacar definitivamente un producto de su inventario, haga un pequeño experimento, cambie su ubicación, mejore su presentación, explique su utilidad, relaciónelo con otro producto y observe qué sucede. Si después de probar diferentes estrategias continúa sin moverse,

0: continúa sin moverse, entonces sí tendrá información más sólida para decidir si vale la pena mantenerlo. Eso es muy diferente a decir no se vende porque nadie lo quiere. Tal vez nadie lo estaba viendo. Y una recomendación, y esto también nos sirve para la vida. A veces descartamos demasiado rápido aquello que no funcionó a la primera, pero quizás no necesitaba desaparecer, quizás necesitaba otro enfoque. Un negocio inteligente no cambia todo cada vez que algo falla. Experimenta, observa y aprende.
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0: A programar su tiempo libre porque les contamos que Tena Cundinamarca se prepara para vivir 3 días de tradición, de cultura, campo y música. Expo Tena 2026 que se va a llevar a cabo los días 28, 29 y 30 de agosto. Los están esperando a todos ustedes con una magnífica programación pensada para resaltar la identidad del municipio y generar espacios de encuentro para toda la familia, productores, artistas, emprendedores, campesinos y visitantes, fortaleciendo así la oferta cultural, turística y recreativa del territorio. El día de hoy, para hacernos esta invitación, está directamente la alcaldesa de Tena, Carolina Niño Ardila. Adelante, buen día.
2: Desde Tena, Cundinamarca, un saludo muy especial a todos los oyentes. Les habla Carolina Niño Ardila, alcaldesa municipal. Quiero invitarlos a celebrar con nosotros Expo Tena 2026 durante los días 28, 29 y 30 de agosto. Tendremos una programación espectacular con actividades culturales, mercado ganadero, carritos esferados, color feds, concurso de danza en pareja al son del tambo, concurso de émulos, mercados campesinos. Y además disfrutaremos de grandes presentaciones musicales con artistas como Juan Palau, John Onofre, la orquesta Pachanga Show y el concierto estelar de Francia. Estamos ubicados a tan solo 66 kilómetros en la provincia del Tequendama. Los esperamos con los brazos abiertos para vivir momentos de alegría en Tena.
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3: Amigos oyentes, avanzamos a esta hora con la tienda ganadora, el programa de los tenderos, de los comerciantes en el país. Salió el reciente estudio, informe sobre la transformación del retail en Colombia. Hoy, para hablar de este tema del comportamiento en las grandes supermercados o grandes superficies, en las tiendas de barrio, a través del Harding Cow, pues nos acompaña en la tienda ganadora la doctora Viviana Gómez. Ella es vocera de World Panel, quien precisamente es la entidad que lleva, digamos, unos números muy bien coordinados, unos estudios muy exactos y sobre todo pormenorizado sobre el control, el movimiento en las grandes superficies, grandes supermercados y, por supuesto, la importancia que tienen nuestras tiendas de barrio en ese comercio. Doctora Viviana, gracias por estar con nosotros. Bienvenida a la tienda ganadora, 32 años al aire. ¿Cómo me le va?
4: Muy bien, muchísimas gracias por la invitación.
3: Bueno, mi doctora Viviana, ¿por qué no nos comparte un poquito, pues, como para ir poniendo en contexto a nuestros amigos oyentes en el país? Ustedes han entregado ya unos informes bien interesantes con unos resultados que ya indican que los hogares ya compran en promedio 9,4 en canales diferentes frente a un número de 8,8 en el año 2023. ¿Eso enmarcado prácticamente en qué? ¿Qué está sucediendo, doctora Viviana?
4: Bueno, te cuento, lo que está pasando es que tenemos cada vez a un comprador mucho más consciente de que existen distintos canales en donde encuentra diferentes o donde puede satisfacer diferentes necesidades. ¿Qué quiere decir que una persona compre 9.4 canales? Quiere decir que es una persona que visita la tiendita de barrio, claro que sí, pero también está yendo al discounter. También va cada cierto tiempo a un supermercado, un almacén, también va a la droguería. Y principalmente esto es ¿por qué? Porque en cada canal está buscando diferentes opciones, tanto de precio, de promoción, de producto, de surtido, que satisfaga como esas necesidades que puede tener este comprador.
3: ¿En qué se centra principalmente, que digamos, pues, el tema que nos incumbe a nosotros, sí, sin desconocer, por supuesto, que las grandes superficies o los grandes supermercados son supremamente importantes e interesantes. Pero, digamos, ¿por qué la tienda de barrio hoy por hoy, digamos, el tendero, el comprador, el cliente está visitando nuestra tienda de barrio? ¿Bajo qué principio, doctora Viviana Gómez?
4: El principio, bueno, existen varios principios para visitar la tienda de barrio, pero tenemos una cercanía, no solo me refiero a cercanía física, porque pues la tiendita de barrio es lo que más cerca nos queda de los hogares colombianos, sino además esa cercanía que tenemos con el tendero es lo que sigue dando esa experiencia que tienen las personas en este canal específico. Se viene recuperando en los últimos años a través de productos, de sobre todo como de mercado básico, como huevos, queso, incluso café, ¿cierto? Porque la gente sigue encontrando en ese beneficio de la cercanía, tanto física como de la cercanía que tiene el tendero, sobre otros canales que pueda tener, incluso cerca también, como lo es, por ejemplo, el discounter.
3: Sí, digamos, las grandes superficies se basan más en la intención de compra, de compras macro, porque World Panel by Numerator, pues, entrega, digamos, pues, como eso, como muy específicamente, realmente, cuáles son los productos a los cuales la gente dice, no, venga, esto lo compro en la tienda de barrio, o cada 15 uh-huh. días, venga, me voy a la grande superficie o a los grandes supermercados, doctora Viviana.
4: Sí, correcto. Por ejemplo, en el canal tradicional está muy fuerte o está cogiendo mucha fuerza la parte de productos frescos, como huevos, como queso, la leche, por ejemplo. Mientras que cuando hablamos de supermercados o grandes cadenas, pues principalmente son bebidas alcohólicas, son también productos un poco más como de aseo del hogar. Pero eso que tú mencionabas es súper importante. El tipo de compra que se hace en cada uno de estos lugares es muy distinto. Mientras que la gente el tradicional lo utiliza para hacer compras urgentes, compras rápidas, para comprar pocos productos, incluso tamaños un poco más pequeños, pues la grande cadena es el lugar donde hace unas compras un poco más grandes. Llevo un poco más de categorías, de pronto unos tamaños más grandes, pero también voy con menor frecuencia. O sea, estoy yendo menos veces al año a un supermercado que lo que estoy yendo a la tiendita de barrio.
3: Desde World Panel by Numerator, ¿qué podemos recomendarle pues en ese mercado, ya dentro del análisis que ustedes han hecho, qué podemos recomendarle, digamos, al amigo tendero? ¿Qué debe comprar? ¿De qué se debe hacer acompañar, rodear de esos proveedores? ¿Y qué consejos, digamos, en cuanto a la mercancía, características de productos, podemos entregarles a ellos, digamos, pues como para, de acuerdo a la exigencia hoy del mercado que nos entregan ustedes a través del estudio?
4: Súper buena pregunta. Yo creo que tenemos que basarnos en pensar, al tener presente que la gente está yendo a la tienda de barrio más a hacer como una reposición, ¿cierto? Unas compras de reposición, unas compras de antojo. Tenemos que buscar muchos productos que tengan que ver con eso. Productos, por ejemplo, hablamos mucho de la indulgencia, desde los snacks, los dulces, ¿cierto? Paquetes, por ejemplo, gaseosas, ese tipo de productos que son mucho más de antojo. Pero también por otro lado, si lo que la gente hace es una reposición, esos productos, por ejemplo, de aseo del hogar, tipo detergente, suavizante, en tamaños pequeños, van a ser también pues una muy buena forma de que el shopper o la persona que está comprando se lleve de pronto una categoría adicional, pero en un producto que, digamos, que satisface mucho más esa necesidad de reposición que de compra grande. Y yo creo que es súper importante también recomendar que no busquemos volvernos un canal que no somos. Eso es súper importante porque, ¿qué pasa? Como el discounter ha cogido tanta fuerza.
3: No perder nuestra esencia con la que somos, ¿no? Tienda de barrio.
4: Exactamente, no perder nuestra esencia. Uh-huh. Somos un canal cercano, somos un canal que la gente busca, tamaños pequeños, es un canal que tiene un ticket de compra un poco más pequeño, pero también es un canal en el que la gente está encontrando valor, ¿cierto? Si nos convertimos o tratamos de ser un canal que no somos, pues el shopper no va a ver esas ventajas que está viendo hoy de seguir comprando en la tiendita de barrio. Y creo que es súper importante desde esa esencia escuchar mucho a nuestro comprador, preguntarle mucho, aprovechando esa cercanía que tenemos, qué quiere, qué no encuentra, qué le falta. Incluso el discounter es fuerte, pero hay categorías en las que todavía no, en alimento para perros todavía no, en productos frescos todavía no. también en productos de incluso de aseo personal, todavía no es tan fuerte el discounter. Podemos aprovechar eso que la gente de pronto no está encontrando en otros canales, en esa cercanía que tenemos con el shopper, para encontrar qué productos nos hacen falta en nuestra tiendita.
3: Sí, doctora Viviana, en cuanto a las marcas, comerciales, en cuanto a las marcas propias, también han venido de alguna manera sufriendo o teniendo mejor algún sitio de o alguna transformación. ¿Refleja ese estudio algo de ese comportamiento de las marcas o marcas propias o marcas comerciales?
4: Correcto, sí. Cuando hablamos de marcas propias, son estas marcas, digamos que directas, que traen tanto supermercados como los discounters. ¿Qué pasa? Hace unos años esas marcas venían creciendo muy fuertes, ya no estamos viendo, o ese es el cambio que hemos visto en tendencia, ya no están creciendo al mismo ritmo. Siguen creciendo, pero si hoy vemos el aporte que hacen esas marcas propias versus el aporte que hacen las marcas comerciales, el aporte de las marcas comerciales es muchísimo mayor, es casi 4 veces mayor en volumen y también casi 4 veces en gasto. ¿Qué quiere decir? Que la gente no necesariamente se está cambiando de marcas comerciales a marcas propias. Usan las marcas propias para explorar, pero vuelven a las marcas comerciales a seguir como generando valor agregado. Entonces es súper importante tener presente que no necesariamente tenemos que convertirnos en tiendas de marcas propias para poder seguir viendo ese valor que tienen los compradores.
3: Sí, y ya para ir finalizando le quiero preguntar, doctora Viviana, ¿el consumidor colombiano está optimizando, digamos, su presupuesto, su dinero, de una manera quizás mucho más estratégica? ¿Qué está buscando?
4: Digamos que cuando hablamos de optimización de dinero, nos hemos dado cuenta de que cuando la gente trata, cuando tiene, pues tú tienes, todos tenemos un presupuesto limitado, ¿cierto? Cuando ese presupuesto se limita incluso más, porque los productos están más costosos, yo lo limito mucho en lo que es compras fuera del hogar. Cuando hablamos de compras dentro del hogar, lo que más está buscando la gente es, uno, una parte de autocuidado y bienestar, que es esas alternativas para cuidar mi salud, ¿cierto? Productos saludables. Están empezando a buscar productos un poquito más bajos en azúcar, ¿cierto? No del todo sin azúcar, pero más bajos en azúcar. Pero por otro lado también vemos que crecen estas canastas de productos indulgentes. Los snacks, las bebidas, las gaseosas, esos productos que también me generan como una recompensa. Entonces ahí decimos ese dicho muy colombiano del que peca y reza empata. Estamos buscando, o en estos momentos las personas buscan en las tiendas tanto productos para el cuidado, pero también productos para recompensarse, esa indulgencia.
3: Perfecto. Pues, doctora Viviana, para aquellos tenderos, comerciantes, grandes superficies, compradores, que quieran, digamos, conocer cómo está el resultado, mucho más, con un gráfico mucho más específico, números exactos para saber a qué apostarle, cómo moverse dentro del mercado. ¿Dónde encuentran, digamos, estos estudios de World Panel by Numerator para que lo tengan a la mano, descarguen y conozcan el mercado y saber también moverse dentro de este proceso que es bien amplio, que involucra grandes cadenas, grandes supermercados, pero que la tienda de barrio, nuestros tenderos de Colombia, siguen siendo fundamentales? Y ya hablábamos precisamente de lo positivo de estos nuevos resultados que ustedes nos entregan. ¿Dónde podemos descargar la encuesta, los resultados de este estudio, doctora Viviana Gómez?
4: Claro que sí, nosotros tenemos una página buscando en Google World Panel by Numerator o Numerator, lo podemos encontrar también desde LinkedIn, nos pueden buscar y ahí vamos a tener un montón de publicaciones que tienen información sobre canales, sobre lo que está pasando con el comprador colombiano. Entonces esos dos son como las principales fuentes en donde podemos encontrar estos reportes para descargar.
3: Bueno, pues muchas gracias, doctora Viviana. Gracias por su tiempo. Gracias por estar con nosotros.
4: Muchísimas gracias a ustedes por la invitación.
3: Está la tienda ganadora, 32 años al aire, el programa de los comerciantes en el país.
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0: Y así cerramos este espacio el día de hoy, amigos oyentes de La Tienda Ganadora. Un abrazo muy especial. Que hoy sea un día de muchas ventas y de muchas cosas bonitas. ¡Feliz día!
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0: Hola, hola a todos ustedes, nuestros oyentes, muy pero muy buenos días. Como siempre, estamos aquí cumpliendo la cita con ustedes, con todos los oyentes de Tierra de Sueños, el programa de la FM que llega al campo colombiano. Escuchan ustedes esta interpretación de Fabio Páramo y los sureños, Sándona. Hoy vamos a hablar de la gran preocupación que le está asistiendo a los médicos veterinarios de la Universidad Nacional de Colombia por los animales que se están quemando y están resultando seriamente afectados por los incendios forestales en el Tolima. En las últimas horas se desplazaron 12 médicos veterinarios de la Facultad de Medicina Veterinaria y Zootecnia de la Universidad Nacional. Han logrado rescatar 100 animalitos. La mayoría son mulas, son caballos, yeguas, vacas, zarigüeñas, tortugas, muchos de ellos muy afectados, y el ganado se está quedando sin pastos para poder alimentarse. Ojo con este tema, queremos saber qué pasa en estas zonas afectadas con los incendios forestales con nuestros animales. Sean bienvenidos.
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0: Muy bien, y para hablar de este tema que tanto preocupa al país, que son estos incendios forestales en gran parte del territorio nacional y la afectación a los animales, los caballos, las vacas, las mulas, yeguas, tortugas, en fin, hay mucho animal que está siendo afectado. Sabemos que más de 12 médicos veterinarios de la Universidad Nacional se han desplazado, ellos son de la Facultad de Medicina Veterinaria y Zootecnia, se han desplazado precisamente para atender a estos animalitos, a estos seres vivos. Inicialmente saludamos a Aura Margarita Jara Calderón, ella es profesional universitaria de veterinaria precisamente de la Universidad Nacional. Doctora Aura Margarita, buenos días, bienvenida a la FM.
2: Buenos días, ¿cómo están? Gracias por invitarnos.
0: Bien, ¿cuál ha sido el trabajo? ¿Cuántos animales han podido ustedes atender en estos incendios en el Tolima?
2: Bueno, te voy a hablar. Nosotros somos dos grupos. Vinimos un grupo de la Clínica de Grandes Animales, que está encargado pues de la atención de animales que se utilizaron para la carga de agua hacia los incendios. Y yo con dos personas más que venimos de parte de la Unidad de Rescate y Rehabilitación de Animales Silvestres de la Universidad Nacional para dar atención a fauna silvestre. Entonces te voy a hablar de lo que hemos hecho en el equipo de fauna silvestre. Nosotros venimos en articulación con Cortolima. Cortolima pues es la autoridad ambiental local encargada y responsable pues de la atención de la fauna silvestre de esta zona. Entonces, por supuesto que todo el tiempo estuvimos en articulación con ellos, en donde ellos a veces nos reportaban casos que estuvieran más cercanos a nuestra localización, y nosotros ayudábamos con primeros auxilios, atención primaria, y luego Cortolima transporta a los animales hasta el CAP de Ibagué. Lamentablemente pues los animales silvestres, digamos que es muy difícil encontrar con vida animales durante los incendios, después de los incendios, ya que pues obviamente las prioridades en ese caso son pues cuidar a la comunidad, mantener las casas alejadas del fuego, evacuar en dado caso que necesiten ser evacuadas las viviendas, y pues digamos que la fauna silvestre es la que más sale afectada y más difícil se pueden encontrar animales con vida. Sin embargo, pues logramos atender unos pocos casos que pudimos atender con Cortolima. Atendimos zarigüeyas, las zarigüeyas salen bastante afectadas, pero los reptiles también son animales que salen muy afectados y por lo general no logran sobrevivir, o muchos de ellos se encuentran tratando de huir de los incendios, llegando a otras casas, de pronto entran a las viviendas de las personas, y allí es cuando las personas hacen el reporte a Cortolima. Entonces ese ha sido nuestro trabajo en la zona.
0: Claro, pero bastante difícil y penoso. ¿Estarán ustedes allí hasta cuándo?
2: Hasta hoy estuvimos desde el viernes pasado. y ya hoy nos devolvemos en la tarde. Hoy el equipo de clínica de grandes pues tiene un trabajo con unos animales que van a revisar y nosotros estamos atentos por si sale algún reporte antes de que nosotros salgamos para Bogotá.
0: Bueno, entonces si quiere, me permite un momento, doctora Aura Margarita, hablemos con la doctora Erika González. Me dice usted,
2: claro que sí.
0: Ella es de la clínica de grandes animales, ¿no? Erika, buen día.
3: Hola, buenos días, ¿cómo estás?
0: Bueno, ¿cómo es esto de la clínica de grandes animales para que nosotros, los que no sabemos de ese trabajo tan difícil de ustedes, los médicos veterinarios, pues sepamos de lo que están haciendo ustedes, por lo menos allí, en estos incendios forestales para salvar animalitos?
3: Bueno, nuestro equipo de médicos veterinarios ya encargados de la parte de grandes animales, atendimos en lo que llevamos este viernes que estuvimos acá, en el municipio de San Luis y aledaños, veredas cercanas y pues digamos que algunas y un poco más lejanas, estuvimos atendiendo aproximadamente un poco más de 150 animales. Estos animales eran más que todo tanto bovinos, mulas, burros y claramente equinos, caballos. Muchos de estos animales pues también tenían pues por las mismas consecuencias del humo y demás, problemas de neumonía, problemas oculares, conjuntivitis. Muchos de estos animales, pues digamos, se utilizaban para llevar agua a ciertas zonas en las cuales, pues digamos, que era difícil el acceso. Entonces, pues digamos que también fueron parte importante para contrarrestar estos incendios. También otras de las afectaciones pues que encontrábamos eran también problemas dermatológicos, problemas en el lomo también, pues por lo mismo que tenían que llevar ciertas cargas y pues no solamente el agua, sino también en vista de que muchos de estos terrenos se perdieron, se quemaron, quedaron casi áridos, pues no hay alimento. Entonces, pues también, esto también era ayuda para llevar heno, que muchas de las alimentos que se logró recolectar, pues era de la misma comunidad, personas que venían y ofrecían como tal, pues digamos que esa ayuda de alimento a estos animales.
0: Claro, así como usted me describe el panorama, doctora Erika González, difícil también para estos animalitos sobrevivir en estas circunstancias. ¿Cuántos animales grandes están en este momento en rehabilitación, si es que se le puede decir así? ¿Los pueden curar, los pueden sanar de esas neumonías, conjuntivitis, de las heridas?
3: Sí, nosotros junto con la comunidad hicimos como un proceso de enseñanza, dejamos también tratamientos ya planteados a las mismas pues, personas, dejamos como tal el tratamiento para cierta cantidad de días de acuerdo a lo que requiera pues cada animal, entonces sí, sí se los dejamos, se les explicó, también se le hizo como una... pues igual de la mano al tiempo y demás, esas como jornadas de concientización y pues también se les brindó en caso de que pueda hacer como de primeros auxilios y demás. Entonces pues eso sí fue un trabajo pues en conjunto con todo el equipo de médicos que vinimos a ayudar o aportar un granito de arena para esta contingencia que está viviendo el departamento del Tolima.
0: Yo diría que más que un granito de arena, es una labor de ustedes a veces tan silenciosa y que no la reconocemos, incluso nosotros, los medios de comunicación, tenemos que hacer eco, de verdad, 12 médicos veterinarios de la Facultad de Medicina Veterinaria de la Universidad Nacional desplazados allí en el Tolima. Doctora Erika González, ¿cuáles recomendaciones le hacen ustedes a la gente? Mire, el país todo está en contingencia por estos incendios forestales. Para el cuidado animal, ¿qué les dice ustedes a quienes antes de que lleguen, que puedan lograr llegar ustedes los médicos veterinarios, pues ayudarles a salvar también a los animales?
3: En cuanto al manejo de la hidratación es bastante importante, porque pues un animal deshidratado pierde el equilibrio, entonces se puede ver más deprimido, pues digamos que la condición de trabajo como tal claramente disminuye. Pero más que todo el manejo de la hidratación, además que pues en esta zona ahorita hace ya casi 4 meses que no llueve, entonces eso también pues dificulta la cuestión. Entonces pues digamos que no solamente también los animales, porque pues también muchas de las personas que son de esta región, pues viven también de sus cultivos, claramente de su ganadería, pero también muchos de estos cultivos, digamos, de árboles frutales y demás, limón, mango, incluso hasta aguacate, se han visto afectadas. Y pues también la economía pues también se reduce, claro, porque pues también gente trabaja en estas zonas, gente perdió el trabajo, también los animales pues no tienen comida y demás, entonces eso también dificulta la cosa. Lo otro, pues digamos que ya ahorita, bueno, aún todavía no se ha logrado controlar la totalidad de los incendios, porque pues ahorita sí se viene incluso un verano más grande. Entonces, pues digamos que recuperar no va a ser solo de ahorita, ya va a llevar sus tiempos, yo creo que sus años, para poder recuperar la economía de toda esta zona. Porque pues incluso nos comentaban, hablando también con la comunidad, ellos tenían sus cultivos también de años, para pues digamos que perderlo casi en 3 semanas, que es lo que ha empezado casi en los últimos semanas de julio hasta ahorita, pues que todavía no se han podido controlar esos incendios. Entonces pues sí, es trabajo de años que también se pierde y que hay que tener en cuenta, porque la economía de la zona también se reduce, y posiblemente muchas de las personas que salen pues porque pierden sus empleos también salen a otros lugares, y pues también eso también podría dificultar también pues digamos que subsanar, salir de esta emergencia. Entonces eso sí conlleva tiempo, que pues es importante también con la ayuda de ustedes que digamos que se haga voz para que esto no quede solo, y pues también ayudar a la comunidad.
0: Pues me quedo con el corazón arrugado de este trabajo tan fuerte que realizan ustedes en favor de los animales, que son también víctimas de los incendios forestales. Doctoras Aura Margarita Jara Calderón y a usted, doctora Erika González, profesionales de la Universidad Nacional, profesionales de la veterinaria, gracias por esa labor, y a todos los otros médicos que están allí ayudando con estos animalitos afectados por los incendios forestales.
2: Muchísimas gracias por invitarnos y por escucharnos.
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bien, ahí está la reflexión también con los animales en estas zonas de incendios forestales, también a la comunidad que sabemos que hace lo propio para poder salvarse, pero también no dejar de lado que estos animales también requieren de nuestra ayuda y ser rescatados y salvados a tiempo. Muy bien, a Melanie Sanabria, gracias en la producción general, también a usted, Santiago Ramírez. Esto es la FM y vamos ya con las noticias.

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0: 4 de la madrugada en punto, señoras y señores. Buenos días a todos ustedes. Gracias siempre por permanecer y por ser fieles a la FM. Hoy ya miércoles, casi digo martes, no, miércoles.
1: Sí, señora.
0: 26. Miércoles 26 de agosto, Dianita, buen día.
1: Muy buenos días, Yanel. Da un gusto saludarla a usted, a todas las personas que a esta hora nos escuchan a través de la FM. 11 grados centígrados en Bogotá. Cali amanece con 21 y Medellín tiene hasta ahora una temperatura de 18 grados centígrados.
0: Y aquí están nuestros titulares. Bienvenidos.
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0: Cuatro de la madrugada, un minuto, la noticia, varias noticias grandes e importantes tenemos para desarrollarlas a continuación aquí en la FM. Uno que tiene que ver con la Corte Constitucional y la reforma pensional, que están muy pendientes, muy, muy pendientes los oyentes, todos quienes nos beneficiamos con todas estas normas. Pues bien, la Corte Constitucional declaró exequible la mayoría de los artículos de la reforma pensional del gobierno Petro. No obstante, el alto tribunal devolvió al Congreso varios apartes claves entre artículos, incisos y numerales. Ya vamos a contarles detalles. También en el mismo Congreso, en pleno, eligió a los 9 magistrados que integrarán el Consejo Nacional Electoral. Noticia importante en el campo político. En lo que tiene que ver con los incendios forestales, los organismos atienden en este momento, los organismos de rescate y bomberos y demás atienden 16 incendios forestales que hay activos en Tolima, Nariño, Cundinamarca, Valle del Cauca y Boyacá. Tolima por ahora es uno de los epicentros más afectados. El municipio de San Luis, como escuchábamos hace un momento en nuestro programa institucional Tierra de Sueños, hablábamos incluso de la cantidad de animales afectados allí en San Luis, donde están los médicos veterinarios de la Universidad Nacional de Colombia, en Suárez también, en Coello, en Guamo, en Coyaima y en Armero. También en Ambalema, otro de los municipios muy, muy icónicos del departamento del Tolima. Vamos a contarles detalles sobre toda esta situación en las zonas afectadas. En Bogotá hay noticia muy, muy grande e importante. Ya Diana nos va a titular, pero les voy a contar sobre Estados Unidos. ¿Recuerdan ustedes el quitavisas? El quitavisas le quitó la visa a Viviana Marín. ¿Recuerdan ustedes aquella que se decía que es secretaria política de la Juventud Comunista en Colombia, la JUCO, cuando recién ganó Abelardo de la Estrella como presidente? A un electo, ella llamó a ser invisible al país, habló de protestas sociales y demás desde los Estados Unidos. Bien, le quitaron la visa. Tolima se despide de la Copa Libertadores. Ya don Sergio Corredor nos va a contar detalles. Diana, noticias grandes, grandes para Colombia. Anuncios que hizo ayer bien tarde el presidente Abelardo de la Espriella.
1: Sí, señora, y es que oficializó a Clara Sandoval como gerente para Bogotá, con el encargo de coordinar con el gobierno nacional los megaproyectos de la capital y resolver trabas administrativas. El alcalde Carlos Fernando Galán se pronunció ante esta noticia. También el Cuerpo de Bomberos de Bogotá despachó un nuevo contingente de 15 uniformados al departamento del Tolima para sumarse a los que ya están allí, y esto con el fin de combatir los incendios forestales. También la Secretaría de Movilidad anunció la instalación de más cámaras fotomultas aquí.
0: No, ahora
1: en
0: le llaman
1: Bogotá.
0: Cámaras
1: salvavidas.
0: Sí, y que señora, ya supuestamente no van a cobrar comparendos.
1: Eso es lo que están explicando. Y más cámaras en Bogotá, les contaré cuándo llegan y en dónde serán ubicadas.
0: 4-4, bienvenidos.
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0: Cuatro minutos. La Corte Constitucional, vamos a avanzar con esta noticia inicialmente, declaró exequible la mayoría de los artículos de la reforma pensional del gobierno Petro. Recuerden ustedes que la aprobó en su momento el Congreso de la República, pasa a control constitucional, de allí varios artículos en su momento se había quedado salvo la ventana. Recuerden ustedes, fue lo único en su momento que quedó vigente y así operó y funcionó esa ventana de traslados que se denominó para quienes querían pasarse de fondos privados a Colpensiones o viceversa. Esto fue lo único que quedó vigente en su momento. Ahora, la mayoría de todos los artículos quedan, son exequibles, es decir, quedan vigentes, son avalados por cuenta de la Corte Constitucional. Sin embargo, fueron devueltos algunos al mismo Congreso para que sean revisados. ¿Cuál es la pepa, digámoslo, de este asunto? Nos lo cuenta Marlon Barros.
3: La Corte Constitucional declaró exequible, es decir, ajustada a la Constitución, la gran mayoría de la reforma pensional del gobierno de Gustavo Petro. Tras 9 horas de debate en una sesión de la sala plena que tuvo que involucrar al conjuez Carlos Pablo Márquez y con una votación de 7 votos a favor y apenas el voto de Márquez en contra, la sala plena aprobó una ponencia de la magistrada Paola Meneses, que contó con varias modificaciones para así avalar buena parte del texto para enviarle al Congreso, específicamente a la Cámara de Representantes, un paquete de 10 apartes entre artículos y parágrafos que no tocan lo esencial de la norma. Ahora el legislativo debe programar nuevas sesiones, las que aborde los vicios que la Corte sigue viendo como que no se han subsanado. Así lo leí ayer la presidenta del Alto Tribunal, Paola Meneses.
4: Es la sentencia C-264 del año 2026. Parte resolutiva de la decisión adoptada mayoritariamente en el día de hoy. La sala plena, con una votación de 7-1, con salvamento del conjuez Pablo Márquez, resolvió lo siguiente. Primero, declarar la exequibilidad exclusivamente por los vicios de procedimiento examinados en esta providencia.
3: La ley 2381, la reforma pensional, tiene exactamente 95 artículos, incluyendo su vigencia. Solo 3 de ellos regresan al Congreso para volverse a debatir, además de otros 7 apartes que regulan, por ejemplo, cuáles son las capacidades del gobierno nacional para reglamentar las inversiones de los fondos privados con los ahorros de las personas que están cotizando para jubilarse en el futuro.
4: Secretaría General de la Corte Constitucional, devolver a la Presidencia de la Cámara de Representantes los siguientes artículos y proposiciones para que adelante el trámite de subsanación en los términos explicados en la parte emotiva de esta sentencia. Inciso cuarto del artículo 11. Se devuelve el inciso cuarto del artículo 11. La plenaria de la Cámara de Representantes deberá tramitar la proposición modificativa presentada por Armando Antonio Zavaray.
3: Una vez la Corte Constitucional culmine con la redacción y firma de la sentencia y la notifique formalmente a la Cámara de Representantes, el Congreso tendrá 30 días hábiles para volver a debatir los 10 apartes que la Corte le exige deliberar nuevamente por vicios de trámite. Luego deberá presentar un informe y cuando todo el trámite termine, la sala plena le dará vía libre a toda la reforma pensional a partir del 1 de abril de 2027.
0: 4:08, ya vamos a conocer detalles de los pronunciamientos que se han dado en torno a este tema, porque por ejemplo hay personas que están en desacuerdo por cuando consideran que no están los puntos básicos y vulnerables, para sobre todo que vulneraba el ahorro de los colombianos en materia pensional y que por eso avala prácticamente todo lo que en su momento generó controversia del gobierno Petro. Bien, ¿por qué estará la reforma del expresidente Petro? Ya vamos a hablar con más profundidad sobre este tema. Entre tanto, vámonos para la ciudad de Medellín, porque desde allí pues se está informando sobre todo lo que tiene que ver con el terremoto que sigue siendo generando también incluso problemas de desplazamientos y demás. Pero en materia de orden público, ya vamos a escuchar lo que dijo también ayer el presidente Abelardo de las Priegas sobre este tema. Hay alerta en el departamento del Chocó, además de esta gran afectación por cuenta del terremoto. La Defensoría del Pueblo habla de más de 384 desplazadas tras 2 semanas de disputas entre el Clan del Golfo y el ELN. Escuchemos los detalles desde Medellín con Sebastián Güez.
5: Todo comenzó el 10 de agosto cuando presuntos integrantes del Clan del Golfo llegaron a la comunidad de San Agustín en Cipí e impidieron durante 3 días actividades agropecuarias, pesqueras y ancestrales de los pobladores. 9 días después, el 19 de agosto, la Defensoría alertó sobre el desplazamiento y confinamiento por combates entre el ELN y el Clan del Golfo que obligaron a evacuar a 405 familias de 6 comunidades étnicas hacia Barranco e Ismina. El golpe más fuerte llegó el 23 de agosto. Un ataque con un dron cargado de explosivos hirió a 3 civiles, 2 hombres y 1 mujer. Ese hecho generó un nuevo desplazamiento de 90 familias más hacia Barranco, Charco Largo y Charco Hondo, comunidades que hoy permanecen confinadas. Finalmente, la Defensoría hizo un llamado urgente al respeto por el corredor humanitario y a proteger a la población civil, y exhortó a las autoridades nacionales, departamentales y municipales a actuar de manera articulada ante esta emergencia.
0: 4:10 minutos. En lo que tiene que ver con el terremoto, vamos ahora a la ciudad de Manizales, porque allí la incertidumbre para todas las familias que lo perdieron absolutamente todo, sus casas, sus apartamentos, es muy, muy fuerte, porque era todo su patrimonio, era todo lo que tenían, no saben qué hacer, y de pronto quizá, y es obvio, con los auxilios momentáneos y transitorios que está entregando el gobierno, no es suficiente. Es volver a empezar de cero una casa, un apartamento que se obtuvo con créditos hipotecarios durante casi 15, 20 años, y por fin dicen estas personas, tenemos dónde vivir, dónde tener un abrigo, un cobijo, pues se ha perdido, y es empezar de nuevo. Muy difícil y fuerte para estas familias, Reynel Llano.
6: Yanelda, muy buenos días. 7 edificios que fueron declarados en ruina en Manizales serán demolidos después del cerramiento de las áreas externas y otros planes logísticos que aseguren la zona y den seguridad a los transeúntes. Los propietarios de esos apartamentos hablaron en la FM y expresaron su tristeza e incertidumbre.
7: Gracias a ustedes por darnos esta oportunidad de podernos expresar el dolor que sentimos de perder nuestras casas, apartamentos. Y bueno, muy agradecidos con la alcaldía porque nos ha colaborado mucho, dándonos la oportunidad de tener en el futuro un acompañamiento para no perderlo todo, porque es muy triste perderlo todo, de verdad.
6: Sin duda, el apartamento de ustedes, don Hernán, está en este edificio de vidrio, ¿no? En el Avenida del Cerro. ¿Está evacuado?
8: Sí, totalmente. No nos dejan ingresar. De hecho, nosotros llegamos y no pudimos sacar absolutamente nada, ni ropa, ni elementos, ni nada. Muy difícil, porque pues estamos fuera de la ciudad. Cuando llegamos ya no, imposible sacar absolutamente nada. Ahí están todos los ahorros, digamos, de toda la vida, tanto en lo material del apartamento mismo como de todos los enseres y todo está.
6: Y es que justamente ayer comenzó el proceso de demolición de esas edificaciones en la capital de Caldas, luego de que la alcaldía gestionara con urgencia los recursos para tal fin, tras el riesgo de colapso y de causar daños en otras edificaciones que no sufrieron por el terremoto del pasado 10 de agosto.
0: Reynel, gracias. 4:12 minutos. Vamos ahora a avanzar un poco e ir contando sobre los incendios forestales en gran parte del territorio nacional. Las imágenes anoche que pasaban noticias RCN, nuestros compañeros del canal RCN, sobre la afectación, la vegetación, los animales, las personas que debieron huir también y perdieron absolutamente todo. Mire, lo que tiene que ver con el tema de cosechas, de que se están perdiendo, los suelos quedan totalmente quemados, la vegetación, los frailejones, este ecosistema va a quedar totalmente devastado. Y en el departamento de Cundinamarca, Diana, por fortuna se dice que el de Biota, que era el que estaba más activo, ya ha sido controlado. Por ahí denuncias gravísimas, y lo advirtió en su momento el presidente Abelardo de las Playas hace 2 días. Ojo, porque están investigando manos criminales, porque no hay otro término, otro objetivo, criminales. Porque uno no puede ver cómo arde el país, cómo arde la vegetación, cómo arde todo este ecosistema y no pase nada, Diana.
1: Sí, señora, pues un balance preliminar emitido por la Delegación Departamental de Bomberos de Cundinamarca a cargo del capitán Álvaro Eduardo Farfán reveló que durante la jornada de este martes 25 de agosto se atendió un total de 12 incendios forestales en 8 municipios del territorio departamental, de los cuales 5 correspondieron a eventos nuevos. Hasta el momento, los organismos de socorro han logrado liquidar 9 de los incendios, evitando la propagación de las llamas. No obstante, 3 incendios continúan activos y bajo intensa atención por parte de los bomberos. Entre ellos están en el municipio de Bojacá, Nilo y Yacopí, uno de los más graves, que era el de Biota en Cundinamarca, y también en el de Girardot ya indican que fue liquidado. Las autoridades del departamento mantienen el monitoreo en los puntos críticos y recuerdan a la comunidad reportar cualquier conato de incendio a las líneas de emergencia. Esta noticia está aún en desarrollo.
0: ¿No tiene voz? 4:14. Ah, pensé que iba con la voz del comandante de bomberos. Vamos a Neiva. Vamos con Neiva. Hay una captura de un pirómano, de una persona que estaba al parecer quemando un predio de cultivos de arroz. Allí, efectivamente, ya las autoridades dicen que fue capturado este ciudadano en Palermo, en el departamento del Huila. Desde Neiva, precisamente, nos lo cuenta Paula García. Esto es lo que se refiere el gobierno, las autoridades. Por Dios, uno no entiende cómo puede haber personas que deliberadamente provoquen estos incendios. Paula.
9: Hola, un saludo desde Neiva. La primera captura del año en el Huila por provocar una quema se registró en el centro poblado El Juncal, zona rural del municipio de Palermo, donde un hombre fue sorprendido realizando una quema de vegetación en un predio destinado al cultivo de arroz. La acción podía facilitar la propagación del fuego, como ya se ha visto. Así indicó el coronel Alex Andrés Muñoz Ausecha, comandante de la Policía Metropolitana de Neiva.
10: Realizando actividades de control y prevención orientadas a la protección de nuestros recursos, se desplaza hasta la vereda Sardinata, jurisdicción del municipio de Palermo, Huila. En este lugar se observa un ciudadano realizando un incendio a través de la quema de vegetación en un predio destinado al cultivo de arroz. Ante esta situación se procede a materializar la captura del ciudadano por el delito de incendio. Fue dejado a disposición de la autoridad competente.
9: La captura por el delito de incendio contempla penas de entre 16 y 180 meses de prisión, es decir, hasta 15 años según las circunstancias del caso. Además, la CAM iniciará un proceso sancionatorio, pues desde el 4 de junio de este año están prohibidas las quemas agrícolas y controladas en el departamento.
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0: Muy bien, 4:16, 4:16, una como siempre estar un paréntesis bien, bien interesante porque a todos nos interesa también el deporte, pues en medio de tantas actividades adversas y situaciones que se han presentado en Colombia y en el mundo, pues el deporte sigue y es lo que nos ayuda también a aligerar un poco la carga. Tolima, lamentablemente anoche se despidió de la Copa Libertadores, don Sergio Corredor, muy buenos días.
11: Yanela, oyentes, buenos días. Sí, lastimosamente el Tolima dice adiós a las competencias internacionales al caer en un global de 4-1 Independiente del Valle. El equipo pijao pues te había perdido en el primer partido la semana pasada 1-0 y ayer fue 3-1, Yanelda. Wow. No tenemos ya representantes a nivel internacional por la Copa Libertadores y pues hoy el turno es para Santa Fe por Copa Suramericana. Es el único que queda así como con torneos
0: queda
11: internacionales.
0: Vivo, queda en pie.
11: Juega en el Monumental allá en Argentina, en Buenos Aires, ante el River, 7:30 de la noche, Yanelda.
0: Bueno, la jornada de nuestra Liga, la Betplay, entonces, ¿qué tenemos para hoy?
11: Bueno, Yanelda, le comento que hoy tenemos buenos partidos, 6:20 de la tarde, América contra el Junior, van a jugar en el estadio de Palmira, 8:30 de la noche, mire, Yanelda, otro partidazo, 8:30 de la noche, Atlético Nacional, Deportivo Cali.
0: Wow. En el Atanasio.
11: En el Atanasio, esos son los dos partidos que tendremos hoy, y 4 de la tarde, Boyacá Chico contra Fortaleza.
0: Bueno, ¿cómo así que el Pereira cesa?
11: Sí, Yanelda.
0: Eso está delicado.
11: Hay un grave problema que se está presentando en el Pereira, es porque de ser campeón de la Liga del 2023, jugar Copa Libertadores, ahorita el Deportivo Pereira está en una crisis deportiva. Y ayer la Asociación Colombiana de Futbolistas Profesionales confirmó que los jugadores ya no van a seguir jugando porque no les han pagado el salario de julio. Entonces, totalmente cesión de actividades.
0: Una pregunta de ignorante. ¿El Pereira está en Liga o está en Copa?
11: Está en Liga.
0: Está en Liga. ¿Y ahí qué pasa si se retira?
11: Juega con los jugadores sub-20, el equipo de la cantera. Pero pues obviamente...
0: No va a representar nada, pues resultados se van a dar.
11: No, los resultados se van a dar, pero le puede afectar mucho al equipo porque puede que ya los más resultados van a empezar a sufrir en la tabla del descenso y puede que se vayan para la segunda edición.
0: Claro.
11: Y con lo que está pasando ahorita, también puede que todo esto derive en que el equipo se liquide y nos manden directamente a segunda división.
0: A segunda división. Bien, hablemos de la Conmebol, los anuncios importantes que hizo sobre torneos para el próximo año.
11: Sí, Yanelda, el otro, a partir del próximo año va a cambiar todo. En la Copa Libertadores, en las fases previas, ya no van a contar equipos brasileros. Los equipos brasileños no van a jugar fase previa, o sea, que algunos clasificaron para las fases previas, no.
0: Entonces,
11: los que clasifican a Copa Libertadores van a Copa Libertadores. Y en la fase previa jugarán equipos de Colombia, Paraguay, Venezuela.
0: ¿Eso es bueno o malo? Perdóneme.
11: Digo que es bueno porque...
0: Para nosotros.
11: Porque se amplían el cupo para los demás equipos. Va a arrancar el miércoles 3 de febrero la Copa. Por Copa Suramericana van a comenzar los partidos el próximo, desde el mes de marzo, desde el miércoles 3 de marzo, y van a tener partidos de ida y vuelta por Copa Sudamericana. Ya van a ser partido único, sino van a ser partidos de ida y vuelta.
0: Eso ayuda un poco a ampliar las posibilidades
11: de nuestros equipos. Entonces eso es lo que va a pasar el próximo año, Yanela.
0: Bueno, muy bien, don Sergio, muy bien informado usted con todo lo que tiene que ver con la actividad deportiva. 4:20 minutos, muchas gracias.
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12: Señor Contralor, dentro de la autonomía que la Constitución le reconoce a la entidad que a partir de hoy usted comienza a dirigir, espero encontrar en su señoría un aliado permanente en esta gran tarea de luchar por salvaguardar y proteger lo público. Está usted frente a una Colombia que exige resultados, firmeza y que anhela recuperar la autoridad moral que fue menoscabada durante el cuatrenio anterior, un cuatrenio de piratas y ladrones.
0: Ahí está, durante la posesión de Jorge Eliécer de Laverde como el nuevo Contralor General, hizo estos anuncios al mandatario, precisamente sobre todo este tema de corrupción. También el presidente dice que funcionario del gobierno del Tigre que resulte envuelto en un escándalo, por pequeño que sea, dice, se va a responder y para afuera, por supuesto, de su gobierno.
12: Como jurista, querido Contralor, entiende mejor que nadie que su tarea no consiste en perseguir a ningún ciudadano por razones políticas. La misión que el pueblo le ha encomendado es la de perseguir cualquier detrimento que se le cause al Estado, sin importar el color político de quien lo haga. Y que el país.
0: Ahí
12: no
0: está la advertencia, la sentencia del presidente Abelardo de la Estriella contra quienes tengan de pronto esos vicios o asomos, como le quieran ustedes llamar, de corrupción, e incluso lo concreten. A propósito de todas estas instrucciones que ha dado el presidente para poder mantener y controlar la seguridad en Colombia, ya comenzó prácticamente el traslado de reclusos de la penitenciaría del Bosque hacia otras cárceles del país, el Cibeleño en Barranquilla.
13: Por orden directa del presidente Abelardo de la Espriella, el INPEC inició el traslado de 20 personas privadas de la libertad, consideradas cabecillas de estructuras criminales que permanecían recluidas en Barranquilla. 10 de los internos se encontraban en estaciones de policía y otros 10 en la cárcel distrital de alto poder criminal. El operativo se desarrolló bajo máximas medidas de seguridad y con el acompañamiento de la fuerza pública, con el propósito de prevenir posibles fugas, rescates o atentados durante el desplazamiento hacia Bogotá. Los internos permanecerán en la capital del país de manera temporal. Según la instrucción impartida, durante los siguientes 15 días, el INPEC definirá su distribución en diferentes establecimientos penitenciarios del territorio nacional, de acuerdo con las condiciones y necesidades de seguridad. La medida hace parte de la estrategia de seguridad del Gobierno Nacional para impedir que las estructuras criminales continúen coordinando actividades delictivas desde los centros penitenciarios, particularmente extorsiones y amenazas contra la población. Abro comillas, la orden presidencial es clara y no admite interpretaciones. Desde las cárceles no se extorsiona, no se amenaza ni se dirige el crimen. Las cárceles de Colombia las controla el Estado, no los delincuentes. Cierro comillas, señalaron en la oficina de prensa de la presidencia. Por su parte, tanto Alejandro Char, alcalde

0: Residencias de las desaparecidas FARC. Una de las acciones se llevó a cabo en el municipio de Puerto Gaitán, oriente del Meta, donde fueron detenidas 11 personas, presuntas integrantes de la subestructura 53 que se identifica como Edison Romaña de la Segunda Marquetalia. En el Guaviare, entre tanto, se registraron combates entre el ejército e integrantes de las filas de alias Calarcá, donde fueron capturadas 2 personas, presuntos integrantes de ese grupo armado, según confirmó el coronel José William Chavarro Rojas, comandante de la Fuerza de Despliegue Rápido número 10.
1: Como resultado de la operación, fueron capturadas 2 personas, una mujer y un hombre. En todo momento se respetó su integridad. Posteriormente, ambos fueron puestos a disposición de las autoridades competentes para adelantar los procedimientos judiciales correspondientes. De acuerdo con información de inteligencia militar, el hombre capturado sería alias Nicolás, señalado de ser integrante de la Comisión de Finanzas, mano derecha y hombre de confianza de alias Daniel, presunto cabecilla de finanzas de la estructura Isaías Carvajal. La mujer capturada sería alias Brenda, señalada como una presunta encargada del anillo de seguridad de alias Daniel.
0: Según el ejército, las operaciones adelantadas en el Meta y el Guaviare representan una afectación significativa que también fue resaltada por el mismo presidente de Colombia, Abelardo de las Priella.

0: Muy bien, 4 de la madrugada, 26 minutos. También llega Marisol Villa con la buena música y el entretenimiento, los horarios, porque ya recuerden ustedes que estamos a puertas del Festival Cordillera, que se va a desarrollar aquí en el Parque Simón Bolívar. Horario de sus artistas para los dos días de Cordillera. Mari, buenos días.
1: Buenos días, Yanelda. Buenos días a todos los oyentes. Y sí, tal como usted lo menciona, este festival se realizará el 12 y 13 de septiembre aquí en Bogotá, en el Parque Simón Bolívar. Esta será su quinta edición. Y por supuesto, escuchamos a Andrés Calamaro, porque será uno de los protagonistas del sábado 12 de septiembre, donde la jornada iniciará a las 12 y 15 de la tarde con Kay Lynch en el escenario Cordillera, porque recordemos que hay cuatro escenarios disponibles para la distribución de los artistas. Está el escenario Cordillera, Aconcagua, Cotopaxi y Cocuy. Entonces, a las 12 y cuarto, Kay Lynch en el escenario Cordillera y The Latin Brothers en el escenario Cotopaxi. Qué delicioso escuchar a los Latin Brothers, Yanelda. Sí. Entre los principales artistas también de ese día, pues estará Andrés Calamaro, a quien escuchamos de fondo, de 8 de la noche a 9 y 15 en el escenario Cordillera. También se presentará el grupo Nietzsche ese sábado de 9 y 15 de la noche a 10 y 30 de la noche en el escenario Aconcagua. BL se presentará de 10 y media de la noche a 11 y 45 en el escenario Cordillera. Y Sean Paul de 11 y 45 de la noche hasta la 1 de la mañana, cerrando con broche de oro en el escenario Aconcagua, pues este día de festival. Y para el domingo 13 sí. de septiembre, pues también hay muy buenos artistas encabezados por Andrés Cepeda desde las 6 de la tarde hasta las 7 y 15 del mediodía. Por supuesto, la jornada iniciará desde las 2 de la tarde, pero los principales: Andrés Cepeda desde las 6 hasta las 7 y cuarto, Caifanes de 8 y cuarto hasta las 9 y media de la noche, Ricky Martin, qué delicia ver a Ricky Martin, se imagina. Entonces, agéndese el domingo 13 de septiembre para verlo de 10 y 30 de la noche a 11 y 45. Y pues también recordemos que hay otros artistas distribuidos como Mago de Oz, Cani García, sí. Vicente García, Doctor Carápula, Bonca, Diamante Eléctrico, entre otros.
0: Oiga, entonces, pues, Capula de Mario todavía está, hace rato que no saca nada nuevo. Yo lo escucho por ahí en festivales, pero nuevo no le he podido escuchar nada.
1: Ha sacado unas sí. cositas, pero pues no tan seguidas, sí. ¿no? Una que otra así regadita. Sí. Pero sí, Doctor Crápula, pues icónica banda bogotana, se estará presentando al mismo tiempo que Ricky Martin, solo que en escenarios diferentes, para todos los gustos.
0: Para todos los gustos. Cordillera, ay Dios mío, 428. Alguien que me está esperando, que me entienda. Hablemos de una advertencia que está haciendo, ojo, el INVIMA. Está alertando sobre un lote de bonfles.

0: 10 Plus, eso es como para los problemas gástricos.
1: Ay, para el guayabo también.
0: Y para el guayabiris.
1: Yo no, lo del guayabo no puede ser, Yanelda.
0: No puede ser. Ojo con esto, porque hay un lote que fue falsificado a su vez a su fecha de vencimiento. Advertencia, Diana Cabrera.
2: El INVIMA emitió una alerta sanitaria por la comercialización ilegal de unidades falsificadas de Bonfies Plus, un producto que de acuerdo con la entidad podría representar un grave riesgo para la salud de quienes lo consuman. La alerta corresponde específicamente a un lote, el número 5H6839 con fecha de vencimiento junio del 2027, cuya falsificación fue confirmada y reportada al INVIMA por Tecnofar, titular del registro sanitario del producto. La principal preocupación de las autoridad radica en que al tratarse de un producto falsificado se desconoce su composición real, la concentración de sus principios activos y las condiciones bajo las cuales fue fabricado. William Sasa, coordinador del grupo de farmacovigilancia del INVIMA.
3: Es muy importante señalar de que este medicamento contiene ácido acetilsalicílico y cafeína como principios activos y en dosis no controladas pueden causar efectos adversos graves como hemorragias digestivas, úlceras gástricas o arritmia cardíaca. Otro punto esencial es que puede haber intoxicación química. Estos productos falsificados suelen utilizar tizas, cemento blanco, talco industrial y aglutinantes no aptos para el consumo, o esto se hace para imitar el polvo efervescente.
2: De acuerdo con la información entregada al INVIMA por el titular del registro sanitario, existen varias diferencias entre el producto falsificado y el original. Entre las características se debe estar alerta a los errores de ortografía en el empaque, entre ellos las diferentes palabras, números debajo de los códigos de barras que son más grandes y resaltados que los del producto original, empaque opaco y con una menor nitidez en la impresión.
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1: En la FM, las 4 de la mañana, 31 minutos.
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0: Ya son las 4 de la madrugada, 32 minutos, señoras y señores, 4:32 minutos. A nuestros oyentes, siempre gracias por estar con nosotros. Les hemos contado desde el comienzo de esta jornada sobre todos los anuncios que ha hecho el presidente Abelardo de la Espriella en materia de seguridad y también de la manera como va a combatir la corrupción y la delicada situación que se está viviendo en algunas regiones por cuenta de los incendios forestales. Hay otro anuncio que hizo ayer Diana Alvarado con los buenos días. Al caer ya la tarde, el presidente Abelardo de la Espriella, quien estuvo en el Palacio de San Carlos, que ya como que se va a pasar para la Casa de Nariño, ya le vamos a explicar por temas de seguridad, va a gobernar cuando venga a Bogotá desde la Casa de Nariño por temas de seguridad, insistimos, ya no estará en la Cancillería o Palacio de San Carlos. Anuncios tras una extensa reunión con el alcalde Carlos Fernando Galán sobre cómo se van a manejar la gobernabilidad en la ciudad de cara a su gobierno, Diana.
10: Sí, señora, el presidente Abelardo de la Espriella designó a Clara Lucía Sandoval como gerente de Bogotá para el gobierno nacional. Indicó que este nombramiento no busca competir con el alcalde, sino crear más bien una unión para que todos los proyectos se puedan desarrollar de manera pues constante. Esto dijo.
11: Clara Lucía Sandoval Moreno como gerente de Bogotá por parte del gobierno nacional, con una visión clara, concreta y específica, articular los grandes proyectos de la capital, hacer seguimiento permanente a su ejecución y ayudar a destrabar las dificultades que puedan presentarse. Clara Lucía conoce profundamente a Bogotá.
10: El presidente Abelardo de la Asprey, ella también pidió avanzar en el proyecto de la línea 4 del metro de Bogotá, ya en el Dala 4 ya, y señaló que la ciudad debe ir más allá en materia de infraestructura y movilidad.
12: Vamos a trabajar conjuntamente para sacar adelante la línea 2, avanzar en la factibilidad de la línea 3 y comenzar a soñar y a proyectar, querido alcalde, la línea 4. Bogotá necesita una verdadera red de transporte masivo, planeada con visión de largo plazo, sin ideología, sin sesgos políticos ni ideológicos.
10: El alcalde Carlos Fernando Galán, por supuesto, también encabezó esta reunión, estuvo acompañado de Abelardo de la Asprey y le dio la bienvenida a la nueva gerente de Bogotá, asegurando que su función será clave para esta relación que busca el distrito y la nación.
13: Le damos la bienvenida a la doctora Clara Lucía Sandoval, a quien conozco hace ya casi 2 décadas. Fuimos elegidos concejales por primera vez los dos hace 19 años en Bogotá. Tiene un conocimiento impresionante de la ciudad institucional y del territorio, además de Bogotá. Por eso estoy convencido que será una gran aliada en esta responsabilidad que usted le ha otorgado, presidente. Para nosotros será muy importante alguien desde el gobierno nacional que nos ayude a articular, a destrabar, a hacer seguimiento. Eso va a agilizar muchas cosas, va a agilizar decisiones que lleven a esos resultados que usted pide. Obviamente la interlocución directa entre el alcalde y el presidente se va a mantener, claro. Entre el ministro, los ministros y el alcalde se va a mantener.
14: Usted tiene mi teléfono, alcalde, y siempre me marca y le contesto.
13: Sí, señor, así es. Entonces se mantendrá, pero tener una aliada en el gobierno nacional que nos ayude precisamente.
10: Bueno, Yanel, da opiniones a favor y en contra. Lo cierto es que ya hay una gerente para Bogotá, el alcalde Carlos Fernando Galán lo recibe de manera positiva y se ve que van a tener una buena relación nación y distrito.
0: Bueno, ahí está. Entonces, como les decíamos, ya les vamos a ampliar porque es probable que efectivamente nuevamente ya el presidente pues se traslade, como tradicionalmente han hecho desde hace ya varios años muchos mandatarios, a despachar desde la Casa de Nariño, que tiene más seguridad quizá, y no en el Palacio de San Carlos. 4:36 minutos sobre el tema de incendios forestales. El ministro del Interior, Rodrigo Lara, informó que en Guamo, Venadillo, Coello, Suárez, esto es en el Tolima, continúan lamentablemente las conflagraciones. Escuchemos.
15: Es una situación muy difícil porque todavía hay 4 municipios muy afectados: Guamo, Venadillo, Coello y Suárez. Se ha controlado algo el incendio en San Luis, pero pues tenemos aquí, digamos, incendios pues con este verano tan agresivo que inicia, y naturalmente también se han corroborado manos criminales en esto. Entonces, pues haciendo todo el esfuerzo, acompañando al Tolima y a los tolimenses en esta tragedia.
10: Yanelda, y le cuento que desde Bogotá continúan las ayudas, sobre todo para este departamento. En las últimas horas se anunció que 15 uniformados nuevos se sumaron a la misión de atención en los incendios forestales que afectan esta región.
16: Bogotá ha puesto al servicio del Tolima un total de 68 hombres y mujeres, 13 vehículos operativos especializados, herramientas y accesorios y toda la disposición para demostrar que nuestra ciudad no solo protege a sus habitantes, sino que también está presente cuando otras regiones del país necesitan de nuestra capacidad.
10: Desde Bogotá, Yanelda, entonces ya son más de 40 bomberos entre oficiales y voluntarios que luchan contra el fuego en este departamento.
0: Escuchamos al ministro precisamente hablar de San Luis, que es uno de los municipios más afectados.
10: Afectados, sí,
0: señor. Decíamos en Tierra de Sueños, más adelante vamos a escuchar el audio de las 2 veterinarias que entrevisté. Ellas son de la Clínica de Animales Grandes. Ustedes saben que eso existía, ¿no? Clínica de Animales Grandes, es de la Facultad de Veterinaria y Zootecnia de la Universidad Nacional de Colombia, las doctoras Aura Margarita Jara Calderón y Erika González. En solo San Luis han logrado rescatar más de 150 entre caballos, entre yeguas, entre mulas, no recuerdo cuáles son otros que son grandes, burros también, que son utilizados pues, de carga, muchos de ellos enfermos, con problemas de conjuntivitis, con neumonía, quemados, lacerados, las vacas, el ganado sin comida. Vimos anoche noticias recién pasadas de una vaquita que la lograron sacar de la conflagración y estaba asfixiada, brincaba del dolor, del desespero. Es decir, también, yo sé que el gobierno no se está olvidando, también el gobierno y muchos organismos, ya estos veterinarios de la Universidad Nacional, que son 12, también me escribían unos oyentes que hay otros de otras universidades también. Mm-hmm. de la UPTC, de la Universidad de Tunja también, que es la universidad, tiene una facultad impresionante también de veterinaria, están allí ayudando para que estos animales también puedan ser rescatados. Bueno, hablemos de, vamos a Ibagué precisamente, porque Manuel Brisneda nos cuenta sobre el llamado que están haciendo las comunidades para que haya una intervención mucho más fuerte y agresiva para conjurar estos focos de incendio. Manuel Brisneda.
17: Buenos días. Cerca de una semana completan los incendios forestales en el municipio de Coello, quizá uno de los más afectados por esta situación en el Tolima, los cuales no cesan y siguen consumiendo vegetación y cultivos en la población. En las recientes jornadas, uno de los puntos de atención es la vereda Chagualá, donde permanecen focos activos y las llamas han estado cerca de alcanzar las viviendas. Sandra Díaz, líder de la zona, reconoció la labor de los bomberos de Bogotá y del Huila, así como de la fuerza pública en el lugar, pero considera urgente una intervención del gobierno nacional para conjurar el fuego que mantiene en zozobra a estas comunidades.
18: Nosotros estamos requiriendo como ya de militares que estén en las zonas, en las montañas, para que nos ayuden a evitar que se nos quemen ya nuestras casas, estas otras casas, porque hay otras que se han quemado. La verdad que esto es crítico, ya llevamos días en esto y la verdad que esto es triste, esto es doloroso.
17: Según el último reporte de las autoridades, en Coello se mantienen 5 focos activos y se calcula que el área destruida por incendios forestales es de 2.000 hectáreas desde el jueves a la fecha.
0: 4:40. El oyente que me escribió en redes sociales en X es Melagria, sí. El idealista, así se hace llamar, Melagria, no sé. El idealista dice: ojo, Yanelda, son muchas las especies de animales que sabemos que se están afectando. También tenemos veterinarios y zootecnistas de la Universidad del Tolima. También ha hecho una labor magnífica, veterinarios egresados de la UT que han ido como voluntarios para este desastre enorme. Gracias a usted. Yo sé que no solamente de la Universidad Nacional, sino también de otros. Hay otro oyente que se hace llamar Cami Montealegre. Hola, Yanelda, ¿cómo estás? ¿Cómo puedo ayudar a la Universidad Nacional para apoyar estas labores de rescate? Qué bueno. Sagrococ también dice: ayuden a los animalitos, todos también podemos prestar nuestro concurso. 4:40, bien, vamos ahora a Cali, porque también hay preocupación por los incendios en el Valle del Cauca. Juan Cuesta.
19: Mientras el valle enfrenta las consecuencias por el terremoto del pasado 10 de agosto, las autoridades mantienen también la alerta por incendios forestales relacionados al fenómeno del Niño. La emergencia más compleja se registra en zona rural de Buga, donde las dificultades de acceso han complicado las labores de los organismos de socorro. Francisco Tenorio, secretario de Gestión del Riesgo Departamental.
20: Hay una situación que hay que señalar y es que los bomberos, para poder llegar al sitio, requieren de aproximadamente 6 horas de desplazamiento.
19: Los bomberos de Buga reciben apoyo de otros municipios y las autoridades evalúan junto con la Unidad Nacional de Gestión de Riesgo y la Fuerza Aérea el uso del helicóptero del sistema Bambi Bucket para descargar agua sobre la zona afectada. La gobernación también recuerda que están prohibidas las quemas abiertas sin autorizaciones ambientales.
0: Bueno, 4:42 minutos. Vamos entonces a pasar un momento de tema, porque en Bogotá siempre hay historias. Hay un accidente laboral que se presentó lamentablemente en el Puente Aranda. Fue reportado el colapso de una viga de concreto en medio de una obra. Esta situación dejó 4 personas heridas. Jason Kimbar.
21: En las últimas horas, habitantes del barrio La Asunción, en la localidad de Puente Aranda, reportaron el colapso de una viga de concreto en medio de una obra de construcción, hecho que dejó varios trabajadores heridos. Ambulancias y organismos de socorro acudieron al lugar para atender esta emergencia. El reporte preliminar dio cuenta de 4 obreros que resultaron heridos y que fueron atendidos inmediatamente en un centro asistencial muy cerca a ese lugar. Sin embargo, algunos habitantes, quienes presenciaron la tragedia, narraron para la FM cómo escucharon este estruendo, pero aseguran que las autoridades de policía y ambulancias llegaron 30 minutos después de la tragedia.
22: Se sintió un ruido muy fuerte y cuando salí, pues se había colapsado la parte de las vigas que las estaban fundiendo el día de hoy. Ya el alboroto de toda la gente tratando de conseguir bomberos, ambulancias y eso, y pues atender de pronto unas personas que de pronto por ahí se suponía o se asumía que estaban heridas.
23: Pero quiero resaltar el hecho que ante la desgracia se llama a los servicios de emergencia y los servicios son casi que nulos. Se tardan en venir las ambulancias. Es aberrante pensar de que si no hay un accidente de tránsito, si no hay un muertos de por medio, no hay una respuesta positiva y la demora fue prácticamente como de media hora.
21: Por su parte, en la carrera 50 con la avenida América, las autoridades de policía reportaron el hallazgo de una maleta con rodachines abandonada en este punto del suroccidente de la ciudad. El evento obligó a realizar un cierre preventivo del corredor vial, mientras el cuerpo antiexplosivo de la policía inspeccionó el elemento. Posteriormente fue descartado que se tratara de una amenaza con explosivos.
4: Diana Alvarado, con las noticias de Bogotá en la FM.
10: Gracias, Jason Alirio Quimbar. Le cuento, por otro lado, que la Secretaría Distrital de Movilidad inició la instalación gradual de 18 nuevas cámaras salvavidas en corredores claves de Bogotá.
0: ¿Cámaras salvavidas?
10: Sí, señora, pues, cámaras salvavidas.
0: ¿Y van a cobrar comparendos y sanciones y eso?
10: Al parecer sí, eso lo está explicando la Secretaría de Movilidad de Bogotá. Ella indica que van a instalarse de manera paulatina en los siguientes corredores: Avenida de las Américas, Avenida NQS, los primeros puntos serán en la calle 25 y calle Novena, en la avenida calle 26, y ya les digo los otros puntos. Ella explica el motivo y, según la ley, por qué son necesarias en Bogotá. Escuchemos.
1: Existe una ley que es la Julián Esteban, que establece que el límite de velocidad en entornos urbanos y en vías urbanas es de 50 kilómetros por hora y en zonas escolares y barriales es de 30 kilómetros por hora. Entonces, como les decía, el principal objetivo de estas cámaras salvavidas es disuadir que se superen esos límites de velocidad en las vías urbanas, que además establece el gobierno nacional a través de una ley, y de esa manera proteger la vida y reducir lesionados en la ciudad.
10: Esta explicación la da a propósito Yanelda de la revisión que exigió el presidente Abelardo de la Espriella en todas las cámaras de fotomulta en el país, especialmente aquí en Bogotá. Ella indica que esto se hace netamente bajo los parámetros de la ley.
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0: 4:47, sí señores, 4:47, el mundo del espectáculo, el mundo de la música country, las leyendas de la música country y demás están de luto. El mundo de esta música despide hoy a Dolly Parton, recuerdan ustedes, una de las grandes leyendas, incluso mereció un comentario del presidente Donald Trump. Inicialmente, escuchemos a David Rincón.
1: El mundo de la música despide a Dolly Parton, una de las voces emblemáticas del country y una artista cuya trayectoria trascendió los escenarios. La cantante, compositora y actriz murió a los 80 años, según confirmó este martes su sobrino y jefe de seguridad, Brian Seaver, en un video publicado en los canales oficiales del artista.
2: It is an honor that is mixed with absolute pride and great sadness. But sadness lies with us, not with Dolly. Dolly has lived in the light. And is in the arms of Jesus, surely met by Carl, her parents, and countless others who have watched her and longed for her to meet them in the heavens.
1: Dolly Parton deja una carrera de más de 6 décadas y un repertorio que marcó generaciones con canciones como Jolene y I'll Always, Always Love You. Su talento como compositora e intérprete la llevó a convertirse en una de las artistas más exitosas de todos los tiempos, con más de 100 millones de discos vendidos alrededor del mundo. Durante los últimos meses, la artista había enfrentado problemas de salud, canceló una residencia que tenía prevista en Las Vegas y recientemente suspendió una aparición en Dollywood después de que su médico le recomendara no viajar debido a episodios de deshidratación y mareos. En octubre pasado, su hermana también había pedido a sus seguidores que oraran por ella. La muerte de Dolly Parton provocó numerosas reacciones en los Estados Unidos. El presidente Donald Trump ordenó izar la bandera a media asta durante una semana en su honor. Figuras como Jamie Lee Curtis y Julia Roberts destacaron su legado artístico y humano, mientras la Academia de Música Country resaltó la huella que dejó en varias generaciones.

0: Bien, 4:50. ¿Qué fue exactamente lo que dijo el presidente Donald Trump? Todo el mundo pues atónito porque efectivamente él ordena, como bien lo decía David, bajar la bandera de Estados Unidos a media asta en todo el país durante una semana. Dice, muy triste reportar que Dolly Parton, una de las mejores cantantes del country, mucho más de todos los tiempos, acaba de fallecer. Dice, esta es una verdadera pérdida para millones de personas, dice el presidente Trump. Nunca hubo nadie como ella y nunca lo habrá. Lo dijo, lo habrá, lo escribió a través de sus redes sociales. Y esta canción en particular, Marisol Villa, tiene una historia muy, muy hermosa. Una canción que nació casi 20 años antes de que efectivamente Whitney Houston, a quien la escuchamos ahora interpretando, la interpretara en esa maravillosa película del guardaespaldas. ¿Por qué? Ella de la misma porte terminó llorando, llorando después de que la escuchó y ver interpretada por Whitney Houston.
1: Bueno, Yanilda, resulta que Dolly Parton también era una compositora muy talentosa y ella escribió esta canción en 1973, I Will Always Love You, y pues fue publicada el siguiente año, en 1974, y ella pues la interpretó también, pero pues una de sus versiones más famosas, como usted lo menciona, fue de Whitney Houston, como lo reseña, pues grabada para esta película El Guardaespaldas. Pero al escuchar Dolly, esta versión de ella, pues fue inevitable no sentirse conmovida por la interpretación, y ella de una dijo, esta es la versión que yo quiero para mi canción, y pues me gustaría que Whitney Houston la interpretara, obviamente pues sin dejar de lado la versión original, que es la de Dolly Parton. Y entonces pues hizo parte de esta película, pero también hay algo interesante con esta canción, y es que tuvo un intento fallido por interpretarla Elvis Presley. Sí. Resulta que pues Elvis también la escuchó, también le gustó, le interesó muchísimo, contactó a Dolly Parton, y resulta que el manager de Elvis le dijo a Dolly, bueno, él está interesado, sí, o sea, él está interesado musicalmente, sí, pero hablemos tú y yo de negocios. Y entonces, si Elvis Presley, quien estaba en el hall de la fama, ajá, en ese momento, dijo, si Elvis Presley interpreta tu canción, entonces necesito que las regalías se vayan por mitades. La mitad para Elvis, mi representado, y la otra mitad para ti como compositora. Y ahí Dolly Parton dijo, no, lo siento, pero pues esa es mi canción. Entonces pues la mitad me parece demasiado como para pues entregar las regalías de mi trabajo. Y finalmente pues no se dio esta versión de Elvis Presley. Sí. Y la que prosperó fue Whitney Houston, con quien Dolly Parton sí llegó a un común acuerdo.
0: Tomó mi pequeña canción y la convirtió en algo enorme, recordó mucho tiempo después Dolly Parton, y dijo, la casa con las regalías que ella construyó, la llamó la casa que Whitney construyó.

0: Y Yanelda, pues también en Nueva York, sí, dijo presente en este homenaje a Dolly Parton. Y el Empire State, este icónico edificio de la capital del mundo, se iluminó de rosa a las 9:20 de la noche en hora local para rendir ese homenaje a la fallecida leyenda de la música country y en referencia a una exitosa canción que ella tiene llamada 9 to 5. Entonces fue muy bonita esa imagen, ver toda la punta de este edificio tan importante de rosado.
1: Mari, gracias. Ahí está entonces toda esta historia, que por supuesto hay mucho más de la cual contaremos más adelante. Ojo con esto, porque hay un proyecto que está impulsándose en el Congreso para eliminar lo que creó Petro, los impuestos saludables. ¿Por qué, Daniel Jerez?
2: En el Congreso de la República impulsarán un proyecto de ley encaminado a suprimir los denominados impuestos saludables que fueron aprobados en la reforma tributaria del gobierno Petro. Los representantes Daniel Briceño y Carol Borda ya tienen lista esta iniciativa que, según ellos, perjudicó el bolsillo de los colombianos y encareció la canasta familiar, ya que algunos productos como cereales, galletas, achiras, jamón, chorizo, leche en polvo y demás tuvieron un incremento de impuestos del 21,4%. La representante Borda aseguró:
3: yo siempre creo que eliminar un impuesto está bien, pero además creo que es importante que la gente sepa que este impuesto generó en el 67% de los establecimientos una afectación en su bolsillo, pero además de todo es que existe un riesgo de que el 25% de estos establecimientos se cierren, y no es el gran rico, los 4.000 más ricos, estamos hablando del panadero, el tendero, que vende estos productos y que hacen parte de la canasta familiar.
2: El representante Daniel Briceño:
4: yo creo que aquí tenemos que enseñar a la gente que el Estado no necesita más impuestos, sino que necesita es un ahorro y parar el derroche. Paremos el derroche, eliminemos este impuesto y los otros que quiera eliminar el gobierno, pero sobre todo avancemos en darle un alivio a los tenderos de Colombia que están absolutamente ahogados.
2: Los congresistas esperan que el gobierno de Abelardo de la Espriella impulse también esta iniciativa en el Congreso de la República, ya que una de las promesas de campaña fue bajar los impuestos de los colombianos.
1: 4:55, sin lugar a dudas, este es otro gran debate que se abre. Don Sergio Corredor, su agenda hoy en materia deportiva, que tendremos.
5: Yanelda, por la Liga Betplay, tendremos 4:00 p.m, Boyacá Chico contra Fortaleza, 6:20 p.m, América de Cali contra Junior, 8:30 p.m, Atlético Nacional Deportivo Cali, y por Copa Suramericana, Santa Fe contra River, 7:30 p.m.
1: Muy bien, Diana, también en Bogotá.
6: Sí, señora, Cundinamarca tiene en este momento 3 incendios activos. Se trabaja de manera ininterrumpida para lograr sofocarlos y el alcalde Carlos Fernando Galán le da la bienvenida a la nueva gerente de Bogotá.
1: Sí, señores, estamos muy, muy pendientes también de todos esos anuncios que precisamente hizo el mandatario en relación con la seguridad y lo que usted decía, Diana, los incendios que siguen agobiando gran parte del departamento del Tolima. Dice básicamente que hoy Gestión de Riesgo va a entregar un nuevo reporte acerca de esta situación. 4:56 p.m. En segundo nos conectamos con nuestro canal de YouTube, la FM Colombia. También los invitamos a través del canal de Red Más Noticias, 5 en punto. También estaremos con ustedes en pantalla. Ya llega William Calderón, 4:56. Esto es la FM.
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4: Un abrazo especial para todos ustedes, nuestros oyentes. Bienvenidos a este segmento regional de noticias. Muy buenos días. Hoy es miércoles 26 de agosto del año 2026. Se parte la semana y aquí estamos desde la Torre Sonora del edificio Coltejer con todas las noticias de la región. A esta hora opera don John Graciano. Un abrazo para él, lo mismo para ustedes, que tengan una excelente jornada. Tenemos una temperatura fresca, agradable en los 10 municipios del Valle de Aburrá, 16 grados Celsius aquí en la ciudad de Medellín. No llueve, por fortuna, es lo que dice el sistema de alertas temprana de Medellín y el Valle de Aburrá. Opera también con normalidad hasta el momento la red metro, todo el sistema de transporte masivo del metro de Medellín en todas sus líneas, línea A, línea B, Metro Plus, Metro Cable, Tranvía, lo mismo el Aeropuerto Internacional José María Córdoba de Río Negro. Camilo Giraldo, señor, ¿cómo me le va? Buenos días.
5: Mateo, un feliz amanecer para usted y por supuesto para todos los oyentes, los que se dirigen a sus trabajos, a sus lugares de estudio, a sus ocupaciones del día a día. Le comento que este miércoles 26 de agosto las placas finalizadas en 0 y 2 para vehículos particulares y las motos de 2 y 4 tiempos cuyo primer dígito de la placa es 0 y 2 tendrán pico y placa. Recordemos, la medida es de las 5 de la mañana a las 8 de la noche. No se reportan novedades en la movilidad de la capital de la montaña.
4: Muy bien, 5 de la mañana con un minuto. A propósito de esta jornada, la efeméride nos habla de que hoy es el Día Nacional de la Niñez y la Adolescencia Indígena. En esta jornada de 26 de agosto, sin duda, la protección para todos nuestros niños, los menores de edad, merecen todo nuestro amor y todo el respeto. Vamos a continuación para contarles a esta hora lo que es noticia a esta hora en Antioquia.
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4: Comenzamos 5-2 minutos. Usted necesita saber que para el próximo 31 de agosto a las 2 y 10 de la tarde quedó aplazada la audiencia de imputación de cargos contra Miguel Andrés Quintero Calle, hermano del exalcalde de Medellín, Daniel Quintero Calle. La dirigencia está relacionada, recordemos, con una investigación por presuntas irregularidades en la suscripción de 6 contratos que involucran al área metropolitana y al Cuerpo de Bomberos Voluntario de Itagüí.
5: Cementos Argos anunció la construcción de 500 casas para los damnificados del sismo. Se trata de un proyecto piloto de vivienda rural pensado para la cultura del Pacífico y en el que también participarán el cantante Nicky Jam y el Fondo Milagro de la Presidencia de la República. Las primeras 10 viviendas podrían estar listas antes del 30 de septiembre.
4: Les tenemos la historia de una madre de familia que vive un verdadero drama al denunciar un presunto acoso sexual, un abuso sexual contra sus dos hijas de 4 y 8 años. Los hechos habrían ocurrido dentro de una vivienda del barrio La Maruchenga, esto en el municipio de Bello, en el norte del Valle de Aburrá. Al ser el señalado por la madre, se encuentra prófugo de la justicia y por ahora el caso está en materia de la fiscalía.
5: Hay una nueva alerta por parte de las empresas públicas de Medellín por la capacidad de los embalses en el departamento, que actualmente se encuentran un 79%. Por esta razón, la empresa hizo un llamado a los usuarios para ahorrar y hacer un uso responsable de la energía ante la llegada del inminente fenómeno del Niño.
4: También contarles que la violencia no para en el departamento del Chocó. La retaliación y enfrentamientos de grupos armados, entre ellos el Clan del Golfo y el ELN, han obligado a más de 1.300 personas a permanecer confinadas en el suroccidente del departamento, según está advirtiendo la Defensoría del Pueblo. 5:04 a.m. Bienvenidos, somos la FM.
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4: También a esta hora vamos a conocer qué están titulando los principales medios de comunicación en Colombia. Comenzamos con nuestro medio regional, el periódico El Colombiano, el diario leer más importante en esta región. Apartan del esquema de seguridad desde la Espriella al coronel Jorge Delgado. ¿Quién es? Están mostrando la fotografía del coronel y es un informe especial por parte de los colegas de El Colombiano. También en noticias económicas, Corte regresa al Congreso por segunda vez. La reforma pensional debatirán 10 artículos, información que también destaca el periódico El Colombiano. Vámonos ahora para el tiempo. Corte Constitucional también avala la reforma pensional, pero devolvió por trámite 9 artículos al Congreso. También información importante que está destacando el periódico El Tiempo. También más noticias, incendios en Colombia. La UNGRED, la Fuerza Aérea y los bomberos están realizando sobrevuelos, sin duda, en el departamento del Tolima, donde se mantienen activas las llamas. También tenemos información, el periódico El Diario La República, el diario económico más importante del país, que destaca a esta hora de la mañana, cerca del 90% de la pensional queda en pie y 9 artículos vuelven al Congreso. Y Alerta Paisa, nuestro medio de comunicación local, titula a esta hora, noche sin agua y corte de luz hasta 12 horas en varias zonas de Antioquia este miércoles 26 de agosto. Información de servicio. Usted, Camilo, tiene más titulares.
5: Así es, Mateo. En la página principal de la FM a nivel nacional se destaca: se acabó el presupuesto, 349 funcionarios que vigilan las regalías serán desvinculados de la Contraloría. Otra noticia relacionada con orden público: secuestran a 2 personas en Caquetá, denuncian extorsiones y requisas de grupos ilegales. Por su parte, también está titulando a esta hora Noticias RCN, noticias relacionadas con la Fuerza Pública. Radican proyecto para que la Fuerza Pública pueda votar en elecciones presidenciales y al Congreso. También una noticia que se puede ver, noticias con videos. Así combaten desde el aire los incendios que mantienen en alerta a El Tolima. Ahora vamos para el diario nacional El Espectador, el cual a esta hora destaca noticias relacionadas con la política. La que abre principalmente es reforma pensional de Petro, que sigue después de la aprobación de la Corte Constitucional, y el camino de la pensional del pupitrazo del 2024 a la decisión de la Corte Constitucional. Por último, las noticias que destaca a esta hora el medio departamental Teleantioquia: buscan a niña de 6 años desaparecida en Buriticá, requiere cuidados especiales y piden ayuda para encontrarla. Por último, también destacan: Wilmar Mejía tendría los días contados en el Consejo Superior de la UDA tras una declaración de insubsistencia de la UIAF.
4: Muy bien, Camilo, 5:07 a.m. Comienza también en esta jornada, hoy miércoles 26 de agosto, y va hasta el próximo 29, es decir, hasta el próximo sábado, la Feria Expo Camacol 2026, en su edición número 26. 500 empresas, 19 países y una expectativa de negocios por más de 1.198 millones de dólares. Vamos a estar registrando, sin duda, todas las noticias, toda la información desde Expo Camacol 2026. 5:07 a.m. Bienvenidos una vez más.
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4: Comenzamos con la información. Se conoce una nueva fecha y será el próximo lunes 31 de agosto, fecha para la imputación de cargos contra el hermano del exalcalde de Medellín, Daniel Quintero Calle, el señor Miguel Andrés Quintero, señalado presuntamente también de participar en los hechos de corrupción entre el área metropolitana del Valle de Aburrá durante la administración de Juan David Palacio Cardona y también el Cuerpo de Bomberos Voluntario. Se suscribieron en su momento 6 contratos por más de 17 mil millones de pesos y pues es una situación que ya ha dejado varias personas imputadas. La información a esta hora de la mañana con Sebastián Góez.
6: La rama judicial fijó para el próximo lunes 31 de agosto a las 2:10 de la tarde la audiencia de imputación de cargos contra Miguel Andrés Quintero Calle y Álvaro Alonso Villada, subdirector financiero del área metropolitana. La diligencia estaba programada para este martes 25 de agosto, pero fue aplazada por solicitud de la defensa de Villada porque tenía otros compromisos judiciales. En esta audiencia también están llamados Vanessa Álvarez Restrepo y Sebastián de Dios Urán. La fiscalía busca imputarles delitos de interés indebido debido en la celebración de contratos y peculado por apropiación, además de solicitar medidas de aseguramiento. El proceso está relacionado con 6 contratos suscritos durante la pandemia entre el área metropolitana y el Cuerpo Oficial de Bomberos de Itagüí, por un valor de 17.645 mil millones de pesos. Los contratos estaban relacionados con la compra de tapabocas y capacitaciones realizadas por el área metropolitana al Cuerpo de Bomberos. En este mismo caso, también aparece en los procesados Misael Cadavid, exgerente del Cuerpo de Bomberos de Itagüí, Juan Alberto Cardona Henao, excontador y tesorero del Cuerpo de Bomberos Voluntarios de Itagüí. Cardona Henao ya aceptó su responsabilidad y tiene programada la lectura de la sentencia el próximo 18 de septiembre. Entre los elementos que tienen las autoridades dentro de la investigación hay grupos de WhatsApp en los que, según la hipótesis de los investigadores, se habría coordinado parte de la contratación del área metropolitana. Miguel Andrés Quintero Calle aparece mencionado dentro de esas pesquisas.
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4: Bien, Sebastián, 5 de la mañana ya con 10 minutos. En otro orden de la información, hay que contarles, Camilo, que Cementos Argos está anunciando la construcción de por lo menos 500 casas para los damnificados tras el terremoto del pasado 10 de agosto.
5: Así es, Mateo. También participarán en este hecho el cantante Nicky Jam y el Fondo Milagro de la Presidencia de la República. Las primeras 10 viviendas podrían estar listas antes del 30 de septiembre. Estas viviendas cuentan con la reglamentación de sismo resistencia adecuada para el territorio chocuano. Desde Argos lo han denominado el proyecto piloto de vivienda rural, pensado para la cultura del Pacífico colombiano. Casas de 2 a 3 habitaciones, las más grandes de 60 metros cuadrados, con baño, cocina, comedor y espacios exteriores. El prototipo de este modelo de casa fue presentado por el presidente de Argos, Juan Esteban Calle, durante la visita del presidente Abelardo de la Espriella, quien cumplió su tercera parada como jefe de Estado en el marco de la emergencia por el terremoto. Se espera que las 500 viviendas se construyan con la coordinación de la Gobernación del Chocó, encargada de priorizar los lugares donde quedará cada una de ellas. Por ahora, se espera levantar las primeras 10 según la directriz del departamento. En este proyecto participan, como le decían, cantantes y también el Fondo de la Presidencia de la República. Cada casa tendrá un valor de 60 millones de pesos, según explicó Juan Esteban Calle, presidente de Argos. Escuchemos.
7: Colombia, 500 de ellas en el Chocó. Y estamos dispuestos a empezar cuanto antes, cuando tengamos los permisos de planeación del municipio que escoja la señora gobernadora, para entregar antes de que termine el 30 de septiembre las primeras 10.
5: Y es que en el marco de esta emergencia por el terremoto, cabe recordar que más de 3.100 viviendas resultaron destruidas y más de 25.500 personas fueron afectadas. Con este piloto se espera darle continuidad a la reconstrucción del Chocó, un hecho que se suma al banco de materiales dispuesto por la gobernadora del Chocó para la recuperación de los 30 municipios afectados por el sismo.
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4: Bien, Camilo, 5:12 minutos. En otras noticias, hay que contarles también que hemos conocido la historia de una madre que está viviendo un verdadero drama. Ella está denunciando un presunto caso de abuso sexual contra sus dos hijas, dos pequeñitas, una niña de 4 y otra niña de 8 años. Los hechos habrían ocurrido dentro de una vivienda del barrio La Maruchenga, esto en el municipio de Bello, y pues el señalado, según la mamá, pues se encuentra prófugo de la justicia. Estuvimos con ella y allí la información la registra Sebastián Góes.
6: Para la mujer de 26 años, madre cabeza de familia, sus días se han convertido en una verdadera pesadilla tras el relato de una de sus hijas, quien fue la que le contó que el presunto abusador le habría hecho, no solo a ella, sino también a su hermana de 4 años. Tras conocerse el hecho, la abuela de la madre de las niñas las llevaron al hospital de Rosalpi en Bello para realizar el primer análisis médico y comenzar con el plan integral de intervención. En este paso, presentaron demoras en el proceso. Así lo explicó Estefanía Echavarría Sepúlveda, quien señaló que el presunto responsable de este hecho se encuentra prófugo de la justicia.
8: Que hubo parte de abuso, de parte de más de una niña que otra, que fue mi niña mayor, y pues como te digo, ya el otro día miércoles ya teníamos exámenes, todo listo, pero no llegó nadie.
6: Al no tener una respuesta rápida por parte de las autoridades, la madre logró establecer contacto con el concejal Jorge Armando Palacio, quien ayudó a agilizar el proceso con las autoridades.
9: Dentro de la ciudad, con las autoridades competentes, las cuales 3 días después no habían llegado, y la madre me busca por redes sociales para decirme que qué podía hacer, ya que se activó el código. Habían pasado esos 3 días y no llegaban las autoridades competentes.
6: Ante las demoras frente a este caso de presunto abuso, consultamos con la alcaldía de Bello, quien confirmó que la ruta se activó desde la Secretaría de Salud a través del código Fucsia y se notificó posteriormente al ICBF. Así lo explicó Jennifer López Pérez, secretaria de Inclusión Social y Familia de Bello.
10: Nosotros también desde la alcaldía hacemos una claridad. Mientras se activa la emergencia, es la EPS quien debe acompañar psicológicamente a las menores, pero desde Sanamente nosotros hemos estado acompañando.
6: Mientras continúa el apoyo del ICBF con el acompañamiento psicosocial a la madre y a las dos niñas, la familia espera que pueda ser capturado el presunto responsable.
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4: Se conocen nuevos detalles, Camilo, también de las intimidaciones grafitis que aparecieron en el oriente antioqueño, exactamente en el municipio de Sonsón. La estructura delincuencial El Mesa sería inicialmente la presunta responsable.
5: Así es, Mateo, la información fue dada a conocer por el Ejército Nacional, que reportó la neutralización de una acción de proselitismo armado en la vereda Tasajo, jurisdicción de Sonsón, oriente antioqueño. De acuerdo con la institución, tropas del grupo de caballería mediana número 4 Juan del Corral de la Cuarta Brigada encontraron elementos alusivos al ELN, que al parecer habrían sido instalados no por integrantes de este grupo, sino por integrantes del grupo delincuencial El Mesa. Tras la realización de la verificación de la zona, los militares descartaron la presencia de artefactos explosivos y señalaron que mantienen operaciones en el sector para garantizar la seguridad de la población. Los hechos se relacionan con los grafitis que también habían sido reportados días atrás en las partidas de Nariño y Argelia, también en jurisdicción de Sonsón. En ese momento las autoridades habían advertido que no estaba confirmada la autoría del ELN y que se adelantan las investigaciones para establecer quiénes estarían detrás de estos mensajes. La situación ocurre en medio de la preocupación por la seguridad en las vías de esta subregión. Recordemos que el pasado 21 de agosto, un grupo de hombres armados interceptó un bus de servicio público en el sector Mesopotamia. Esto es jurisdicción de la Unión. Los pasajeros fueron obligados a descender y posteriormente el vehículo fue incinerado. Según información conocida por las autoridades, los responsables estaban encapuchados, vestían prendas de camuflado y portaban armas largas. Se identificaron como un grupo guerrillero. Una de las principales hipótesis también que manejan las autoridades es que El Mesa estaría detrás de esa incineración del bus. Las autoridades también investigan si el ataque al vehículo estaría relacionado con una posible extorsión. Por último, hay que recordar que por información que permita identificar y también capturar a los responsables del incendio del bus, la gobernación de Antioquia ofrece una recompensa de 200 millones de pesos. Y también ha dicho la gobernación y también las autoridades que el grupo El Mesa estaría utilizando estos símbolos del ELN con el propósito de generar temor y confusión entre los habitantes y viajeros de esa subregión.
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4: 5:18 a.m. Pues el departamento de Chocó va a tener todo la reconstrucción, todo el apoyo por parte de las autoridades. Lo ha anunciado incluso el propio presidente de la República, Abelardo de la Espriella. Pues en una de las respuestas de solidaridad también empresarial más significativas tras la reciente emergencia por el terremoto, la industria colombiana ha formalizado la donación total de acero requerido para la reconstrucción prioritaria de esta zona del país. El aporte, que asciende a cerca de 1,000 toneladas de acero largo de alta calidad, fue articulado a través de la Asociación Nacional de Empresarios de Colombia, la ANDI. También el Banco de Materiales se consolida como la plataforma estratégica liderada por la ANDI para canalizar las ayudas del sector privado hacia las zonas afectadas. La entrega y la distribución de 1,000 toneladas de acero se va a coordinar directamente con el Ministerio de Vivienda, la Unidad Nacional de Gestión del Riesgo y las autoridades locales. Así lo expresó Daniel Rey, él es director de la Cámara Colombiana de Productores de Acero.
14: Es por eso que desde el Banco de Materiales de la ANDI, la industria siderúrgica de Colombia pone toda su capacidad en marcha y ha dispuesto la entrega de 1,000 toneladas de acero a título de donación. Según la UNGRD, sería el acero suficiente para la reconstrucción del departamento y se realiza a través de una donación de las 5 empresas que componen la industria siderúrgica colombiana.
4: Y mientras los habitantes del departamento de Chocó pues sufren las necesidades, las adversidades por el terremoto, la violencia no para. La Defensoría del Pueblo está confirmando que al menos 384 familias, es decir, un poco más de 1,300 personas, están confinadas por enfrentamientos entre el Clan del Golfo y el ELN. Sebastián Góes.
6: Todo comenzó el 10 de agosto cuando presuntos integrantes del Clan del Golfo llegaron a la comunidad de San Agustín en Cipí e impidieron durante 3 días actividades agropecuarias, pesqueras y ancestrales de los pobladores. 9 días después, el 19 de agosto, la Defensoría alertó sobre el desplazamiento y confinamiento por combates entre el ELN y el Clan del Golfo que obligaron a evacuar a 405 familias de 6 comunidades étnicas hacia Barranco e Ismina. El golpe más fuerte llegó el 23 de agosto. Un ataque con un dron cargado de explosivos hirió a 3 civiles, 2 hombres y 1 mujer. Ese hecho generó un nuevo desplazamiento de 90 familias más hacia Barranco, Charco Largo y Charco Hondo, comunidades que hoy permanecen confinadas. Finalmente, la Defensoría hizo un llamado urgente al respeto por el corredor humanitario y a proteger a la población civil, y exhortó a las autoridades nacionales, departamentales y municipales a actuar de manera articulada ante esta emergencia.
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4: Gracias, Sebastián, por las noticias, por toda la información. 5:21 a.m. Hoy será agenda informativa el inicio de la Feria Expo Camacol 2026, que reúne a por lo menos 500 empresas de 19 países. Son por lo menos 53 mil visitantes especializados provenientes también de 60 países y también 27 mil metros cuadrados distribuidos en 14 pabellones autorizados. Todo el área de exhibición allí en Plaza Mayor Medellín. Expectativas de negocios, se está hablando de por lo menos 1.198 millones de dólares, más de 200 actividades. Sin duda, una importante agenda durante estos próximos días. Comienza desde hoy y va hasta el próximo sábado 29 de agosto. Allí estaremos nosotros como medio de comunicación aliado, acompañando y registrando todas las noticias importantes, noticias positivas desde el sector de la construcción. 5:22 minutos, Camilo, el personero de Ituango, eso en el norte de Antioquia, está acusando a EPM de retrasar el traslado de decenas de desplazados. ¿Qué fue lo que ocurrió?
5: Así es, Mateo, la situación de orden público que se registra en zona rural de Ituango ha provocado el desplazamiento de cientos de personas hacia el casco urbano del municipio. Según el último reporte, ya son más de 300 los desplazados por parte de zonas rurales del municipio de Ituango de cuenta de combates entre ilegales. El personero municipal Abdón López Úsuga aseguró que tres vehículos encargados de trasladar a estas personas permanecieron durante varias horas en la vereda Palestina, donde se habían concentrado habitantes de tres veredas, esto debido a dificultades para ingresar por una vía industrial de EPM. López Úsuga cuestionó la actuación de la empresa y señaló que desde la administración

0: Sobre lo ocurrido, la empresa explicó que la vía Puerto Valdivia sitio de Presa corresponde a una vía industrial de la central Hidroituango y no está habilitada para el tránsito frecuente o normal de vehículos particulares. De acuerdo con la compañía, para utilizar esta vía era necesario informar con anticipación. La empresa señaló que el lunes 24 de agosto un bus llegó a la portería a las 4:29 de la tarde sin previo aviso ni autorización. EPM indicó que el vehículo tuvo que esperar mientras la alcaldía de Ituango realizaba la solicitud formal, que tomó al menos una hora este trámite. EPM también aseguró que el domingo 23 de agosto otro vehículo había ingresado y transitado por esa vía con autorización, mientras que el mismo lunes dos vehículos pudieron movilizarse normalmente porque contaban con el permiso. La empresa afirmó que no es ajena a la emergencia de orden público que atraviesa Ituango y que ha facilitado el ingreso, salida y movilización de vehículos por esta vía en el marco de los acuerdos establecidos con el municipio. De esta manera, Mateo, mientras el personero sostiene que cerca de 90 personas permanecieron durante varias horas esperando el traslado, EPM asegura que actúa de manera oportuna y que la demora estuvo relacionada con la falta de autorización inicial para el ingreso de uno de los vehículos.
1: Ya tenemos las 5 de la mañana con 25 minutos, vamos a una pausa, ya llega la información deportiva.
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1: Es miércoles, llega la información deportiva a esta hora de la mañana con Edgar el Bambino Henao.
8: A la audiencia de la FM, saludo especial. Hoy juega el verde, el equipo Atlético Nacional, Liga del Fútbol Colombiano frente al Deportivo Cali. Viene doble confrontación frente al Deportivo Cali y ambos partidos en el estadio Atanasio Girardot. Esta noche por la Liga y recordemos, la próxima semana Nacional también jugará de local frente al Deportivo Cali por la Copa Betplay. Y Nacional será el local a partido único, dado que tiene mejor puntaje en cuanto a la clasificación de acuerdo al reglamento de la Dimayor. Hoy, fecha 7 con novedades, el regreso de Luis Martínez como arquero del equipo Atlético Nacional en convocatoria. Algunas novedades, 20 jugadores fueron convocados. Lamentablemente, Nicolás Rodríguez en departamento médico y 8 semanas de incapacidad. Esguince de ligamento colateral. Es entonces lo que tiene lamentablemente Nicolás Rodríguez, que salió lesionado en el partido en Bogotá frente a Fortaleza. Tema Cristian El Chicho Arango, que se hablaba igualmente de la posibilidad de Vélez, de equipos argentinos. Se queda por ahora con Atlético Nacional, aunque no ha tenido la mejor campaña. Elías Cabrera, el argentino, una contusión de su pierna izquierda, todavía no puede estar con el equipo Atlético Nacional. Y tampoco está Simón García con el conjunto verdolaga. Hoy 20 concentrados. Franco Armani, Luis Martínez, los arqueros, Neider Parra, César Haidar, William Tecillo, Felipe Román, Samuel Velázquez y Milton Casco, los defensores. Fueron convocados Jorman Campuzano, Juan Manuel Zapata, Felipe Marín, Edwin Cardona, Mateus Uribe, Juan Manuel Rengifo, Cristian El Chicho Arango, Juan José Rosa, novedad, Andrés Sarmiento, Alfredo Morelos, Marlo Moreno y Ian Poveda. Son los 20 convocados del equipo verdolaga. La tentativa, la posible titular para enfrentar al Deportivo Cali hoy, Franco Armani en la puerta, Felipe Román, César Haidar con William Tecillo y Milton Casco. En la mitad de la cancha, Jorman Campuzano con Mateus Uribe. Edwin Cardona, reapareciendo Edwin Cardona porque hay novedades ahí en el frente de ataque. Marlos Moreno, Ian Poveda y Alfredo Morelos. Como quien dice, novedades para hoy: la presencia de Poveda como titular, la presencia de Edwin Cardona como titular, de nuevo Alfredo Morelos, que hoy es mucho más que Cristian el Chicho Arango en cuanto a

0: rendimiento para el conjunto verdolaga. Esto por la fecha séptima, donde Independiente Medellín, recordemos, tenía programación frente a Pereira, pero partido que ha quedado aplazado. Medellín habilita de nuevo la venta de abonos por 6 partidos. Igualmente, aparte de los abonos, ya es oficial entonces que se vende la boletería para el fin de semana domingo frente a Llaneros, que es el próximo partido del equipo rojo. Y hablábamos de Atlético Nacional y la Copa Betplay frente al Deportivo Cali. Pues en 15 días, Medellín en la Copa frente al Deportivo Pasto, pero de visitante. Por reclasificación, será visitante Medellín allá en territorio pastuso. En otras noticias, miremos los eventos internacionales para el fútbol colombiano. Lamentablemente, otro equipo colombiano que se va eliminado de evento internacional. Estoy hablando del Deportes Tolima. Perdió largo, además, 4-1 la serie frente a Independiente del Valle de Ecuador. Había perdido de local 1-0 y en esta mala campaña perdió anoche 3-1 en Ecuador. Global 4-1, perdió los 2 partidos, 6 puntos de 6 disputados perdidos, 6 para el equipo ecuatoriano, y queda eliminado Deportes Tolima. Este año ya son 7 equipos eliminados en eventos internacionales. Esto de la Copa Libertadores. El que juega hoy, el último equipo colombiano con posibilidades, se llama Independiente Santa Fe. Partido a las 7:30 de la noche en el Estadio de Núñez en Argentina, frente a River Plate de Argentina. No es fácil. La serie va igualada. Empataron 0-0 en Bogotá la semana pasada. Tendrá que ganar Santa Fe o empatar, cualquier empate, para ir a definición desde el punto penal ahora de visitante. Santa Fe River 7:30. Repito, y eliminado ya Deportes Tolima de la Copa Libertadores. Saludo especial a toda la audiencia.
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2: 5:31, gracias Bambino por las noticias. Camilo, EPM está alertando sobre la capacidad de los embalses en Antioquia, están al menos en un 79%, están pidiendo incluso el ahorro de la energía, el agua.
3: Así es, Mateo, los embalses de Antioquia se encuentran en promedio en el 79% de su capacidad, una cifra que mantiene la atención del sector energético ante la disminución de los caudales de los ríos y la llegada de la etapa más crítica del fenómeno del Niño. Desde el mes de mayo, EPM comenzó a identificar una reducción significativa en los caudales que alimentan los principales embalses del departamento. Esto fue lo que expresó el ingeniero Alberto Mejía Reyes, gerente de generación de energía de Empresas Públicas de Medellín, sobre la situación energética en la región por causa del fenómeno del Niño.
4: En Antioquia nos llovió casi un 60% de lo que nos debía llover en mayo. En julio nos llovió un 50% de lo que nos debía llegar en caudales. Y en este mes de agosto estamos en una situación similar. Entonces, desde esa época, nosotros empezamos a disminuir nuestra generación para mantener los embalses y que no se empiecen a gastar antes de tiempo. En este momento, los embalses de Antioquia están en promedio alrededor de un 79%.
3: Para conservar el agua almacenada en los embalses, el sistema tendrá que aumentar el uso de las plantas de generación térmica. Posteriormente, entre enero y abril del 2027, cuando el verano podría ejercer una mayor presión sobre el sistema, se comenzaría a utilizar de manera gradual el agua almacenada. Por último, el mensaje y reiterativo del sector energético es que los embalses todavía cuentan con reservas importantes, pero el agua debe administrarse con cuidado. Mantener los niveles alrededor del 80% durante los próximos meses será fundamental para afrontar la temporada seca y garantizar el suministro de energía en Antioquia y en el resto del país, es el mensaje de EPM.
2: 5:33, mensaje, ya llega Catalina González con invitado.
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9: A esta hora nos encontramos con Carlos Mario Zuluaga, él es el gerente de Viva en Antioquia, de la Gobernación de Antioquia. Gerente, ¿cómo se encuentra usted? Bienvenido a la FM y cuéntenos cómo van esas ayudas que están llevando a diferentes municipios del departamento, como Caramanta, como Hispania, para la reconstrucción de las viviendas.
10: Catalina, a todos los oyentes, y como bien lo decías, desde el mismo momento que se dio esta situación de desastre, la línea y la tarea del gobernador era que teníamos que ser oportunos, eficientes y atender todas estas familias. Por eso el fin de semana hicimos nuestras primeras entregas a Hispania, a Betania y a Caramanta. Son cerca de 269 familias damnificadas, todas ellas debidamente censadas, debidamente identificadas sus requerimientos y sus necesidades, y tomamos una línea primordial o una línea de acción. Primero, hacer techos en las casas donde tuvieran condiciones de estabilidad. ¿Por qué techos? Porque eso garantizaba que la familia no se tuviera que mover ni autoalbergar. Y luego reparaciones menores en las viviendas. Queríamos es como ir mermando, y en la medida en que vamos avanzando ya empezamos a identificar viviendas con fallas estructurales que ya tienen un trabajo más profesional, más de ingeniería, que ya vamos a actuar. Entonces, lo más importante es que estamos actuando. Mañana estaremos entregando ya para municipios, si logramos terminar un tema logístico, de Jardín, Ciudad Bolívar, Andes, y en el transcurso de la semana estaremos también entregando en municipios como Abejorral y posiblemente Valparaíso. Lo que quiero es que definitivamente es un trabajo articulado. Estamos trabajando con el sector privado, con Antioquia, con Presentes, con Fama, con Pro Antioquia, y ellos ya van a iniciar también el proceso junto con la Fundación Argos de todo lo que tiene que ver con las viviendas nuevas de Ciudad Bolívar y Andes, que es un compromiso que se tiene. Entonces, aquí trabajando duro, parejo y con mucha eficiencia.
9: Señor Carlos Mario, ¿también se piensa adelantar de pronto algún convenio con el departamento del Chocó para agrandar, por decirlo así, esta ayuda a esta zona que también fue muy afectada por el terremoto?
10: Nosotros estamos en comunicación desde el fin de semana con el Ministerio de Vivienda. Ellos quieren aplicar la metodología de Antioquia, específicamente lo que tiene que ver en el Banco Virtual de Materiales. Eso es lo que nos ha permitido ser tan eficientes. El Banco Virtual de Materiales no es más que una alianza que tenemos de años atrás, con cerca de 40 grandes firmas de este país, donde nos venden materiales a precios de mayoristas, incluso hay veces con mejores precios, y esos descuentos nosotros los trasladamos directamente a los municipios. Entonces, toda la logística la articulamos con ellos, y lo único que nosotros hacemos es articular, coordinar, despachar y obviamente pagarle los materiales. Eso es lo que quiere en su momento el ministerio, que nosotros también seamos articuladores, porque desde el Banco de Materiales, digamos, municipios como Caramanta, que tenía donaciones de teja de barro, digamos, el municipio necesitaba 30.000 más, pero ya el municipio tenía 10 de donaciones, 10.000, lo que hicimos fue articular y mandar 20.000, porque también buscamos, hasta donde sea posible, que no haya redundancia en la entrega de las ayudas, específicamente materiales, que no veamos materiales de construcción tirados en uno, dos, tres meses, o que a una familia le llegue el doble lo que necesita. Entonces estamos trabajando muy articulados con todas estas instancias, y efectivamente, pues en la medida que el ministerio lo considere, ya pusimos a disposición toda nuestra experticia con el Banco de Materiales.
9: Bueno, ya comenzaron entonces a llegar esas ayudas, como usted bien lo dice, a la región suroeste del departamento. ¿Qué otras regiones continúan de pronto que han estado también afectadas? ¿Qué otras poblaciones del departamento continuarán beneficiándose de estas ayudas por parte de la gobernación?
10: Hay una muy importante, que es el oriente, que en toda esa zona limítrofe con el suroeste, que se llaman los municipios de Sonsón y Abejorral. Ya con Abejorral estamos terminando la información y el censo para tratar de entregarles materiales el jueves. Pero no hemos solamente hablado de municipios, también con la población indígena. En Jardín, la población indígena de Carmatarrúa tuvo afectaciones. Ya tenemos un censo de cerca de 20 familias. Posiblemente mañana les estemos mandando, o el jueves, todo lo que tiene que ver correspondiente a esas comunidades, de la mano con su gobernadora, respetando sus temas culturales y tradicionales. Y aquí estamos en distintos frentes. Ya estamos atendiendo también algunos municipios, digamos, que tuvieron afectaciones, pero no tan críticas, En el caso de Puerto Triunfo, que fueron cerca de 105 familias que tuvieron afectaciones, y en la medida que el DAGRAN nos está entregando los censos, estamos articulando con los municipios para que lentamente, digamos, en el sentido no de que nos demoremos, sino que más bien paulatinamente vamos a ir evacuando municipios y ir poder solucionar uno a uno las necesidades y requerimientos.
9: Gerente, más o menos, ¿cuánto puede tardar en el caso del departamento de Antioquia como esa reconstrucción de estas viviendas? Más o menos, ¿en cuánto tiempo se puede visualizar que ya haya una real recuperación de estas edificaciones?
10: Aquí hay algo muy, muy valioso, y es que estamos utilizando la mano de obra local. Los municipios están haciendo toda la contratación de su mano de obra. Y lo otro es que estamos trabajando un concepto que lo hemos venido liderando desde Antioquia, que se llama la autoconstrucción asistida. A nivel país estaba hablando de autoconstrucción, pero aquí estamos hablando de la misma autoconstrucción, pero asistida. ¿Qué es asistida? No es entregarle a una familia un material y dejárselos en la sala. No, es acompañarlos, mandarles los oficiales, tener un acompañamiento de ingenieros también en el momento en que se requiera, y que la familia nos ayude con la descarga de los camiones, con el transporte hasta sus viviendas, con la mano de obra no calificada, todas esas actividades propias de un trabajo de oficial que lo pueda hacer la familia, y eso nos va a dar más celeridad. Nosotros, pues, tener un dato exacto, porque apenas hasta ayer entregaron el censo general, pero lo que tenemos hoy es que el Pareto de toda esta situación se llama suroeste antioqueño. Tenemos mañana reunión con el Comité Departamental de Cafeteros, porque con ello vamos a entrar a reconstruir 350 fincas cafeteras solamente el municipio de Andes, pero vamos a avanzar en otras líneas. Entonces, con toda esta articulación, creemos que en un mes nosotros tenemos que haber entregado mínimamente todo lo que tiene que ver con materiales de construcción, y ya cada municipio, de acuerdo a su propia dinámica, puede ir avanzando. No estoy hablando de vivienda nueva, la vivienda nueva sí va a requerir un poco más tiempo. Estamos apoyándonos con todo el sector privado, pero por lo menos la habitabilidad de la gran mayoría de las viviendas, que no tengamos que tener personas autoalbergadas, creo que la vamos a garantizar en corto plazo.
9: Gerente, entonces estamos hablando también de generación de empleo, porque a pesar de la adversidad que se ha vivido en los últimos días en el país por causa de este terremoto de gran magnitud, pues estamos hablando de que las familias están haciendo parte de la reconstrucción de sus espacios, de sus entornos, y que tienen la posibilidad, pues, también de estar estables económicamente gracias a estas reconstrucciones.
10: Usted toca un tema muy importante, es que más allá de la tragedia física de las viviendas, es la pérdida del empleo. Para nosotros es fundamental contratar, y eso es una tarea que estamos haciendo con los municipios, la mano de obra local. ¿Qué más estamos haciendo? Muchos materiales que no son de grandes empresas, digamos, que no son ni cemento, ni hierro, ni adobe, ni teja, ni tuberías de PVC. Todos esos materiales mínimos los estamos comprando en la red de ferreterías locales, y esas ferreterías locales también nos están ayudando en un tema logístico que manejamos desde el banco de materiales, y es que el transporte del municipio que nos lleve, digamos, a la vereda, para que entonces utilicen el transporte del chivero, el transporte de del camión escalera, que eso también nos ayuda mucho a que la gente tenga un ingreso, que en medio de todas estas circunstancias se pueda también, como mínimo, generar un empleo de esa mano de obra que la construcción es tan amplio.
9: Perfecto, doctor Carlos Mario Zuluaga, gerente de Viva, muchas gracias por su tiempo con nosotros, con la FM.
10: No, bueno, gracias a ustedes, y como dice el gobernador, el doctor Andrés Julián, estamos donde los antioqueños nos necesitan.
9: Mateo, buen día para usted, y continuamos con la programación nacional en la FM.
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Se fue a los 80 años de edad. Dolly Parton ha ordenado al presidente Donald Trump izar la bandera de Estados Unidos a media asta. Se fue una de las grandes figuras de la música y del cine en Estados Unidos. 5:45, vamos al enlace nacional.

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1: 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Saludamos a nuestra audiencia en antena, a quienes a partir de este momento nos escuchan por las estaciones de la FM en el país y a quienes desde las 5 de la mañana se vienen sumando en nuestras audiencias en streaming desde cualquier lugar del mundo. Estas son las 5 noticias más importantes que necesita saber para comenzar esta jornada.
2: La Corte Constitucional declaró exequible la mayoría de los artículos de la reforma pensional del anterior gobierno. Organismos de socorro atienden 16 incendios forestales en Tolima, Nariño, Cundinamarca, Valle del Cauca y Boyacá. Clara Lucía Sandoval fue designada por el gobierno como la nueva gerente de Bogotá. Estados Unidos le revocó la visa a Viviana Marín, quien en redes sociales llamó a ser inviable el país tras el triunfo de Abelardo de la Espriella. Y el Congreso en pleno eligió a los 9 magistrados de la Corte del Consejo Nacional Electoral.
1: Vamos a las regiones, comenzamos desarrollando la atención de la emergencia por los incendios, muy grave lo del Tolima. También hemos escuchado lo que está pasando en el Valle del Cauca con estas conflagraciones y en Cundinamarca. ¿Qué ocurre en Ibagué a esta hora, Manuel Brisneda?
3: William, buenos días. Pues según el último puesto de mando unificado adelantado por autoridades en la región, hay 15 incendios forestales en 10 municipios del departamento, unos más delicados que otros. Uno de los puntos de atención es la vereda Chaguala, en el municipio de Coello, donde hay focos activos y las llamas han estado muy cerca de llegar hasta las viviendas. Allí, algunos líderes de la comunidad han reconocido la ardua labor que han desarrollado a lo largo de esta semana los bomberos de Bogotá y del Huila, así como la Fuerza Aérea, pero considera que es necesaria mayor intervención del gobierno nacional con aeronaves y equipos para poder mitigar el fuego que los mantiene en zozobra. Ya se habla de que son más de 30.000 hectáreas afectadas en medio de estas emergencias que completan alrededor de 2 semanas con incendios a diario.
1: Bien, Manuel, muchas gracias. En Cali, desde la Arquidiócesis de Cali, se ha dado a conocer que 47 templos y capillas de la ciudad presentan afectaciones por el terremoto del pasado 10 de agosto. En Cali, Jorge Escobar, buenos días.
4: William, muy buenos días. De acuerdo con la arquidiócesis de la ciudad, de esos 47, 14 tienen afectaciones graves. Es por ello que incluso en varios de ellos se van a tener que demoler parte de la estructura. A su vez, se destaca la Catedral Metropolitana de San Pedro Apóstol como uno de estos principales puntos afectados. Vamos a escuchar lo que ha comentado el arzobispo de Cali, Monseñor Luis Fernando Rodríguez.
5: De los cuales 14 tienen una afectación muy grave, destacando pues la Catedral Metropolitana, que hay que hacer una restauración prácticamente total, la recuperación en la medida de las posibilidades de la Merced, la Iglesia de la Milagrosa, en la Roosevelt.
4: El arzobispo hizo énfasis en que estos dos puntos, tal como lo es la Catedral de San Pedro Apóstol y la Iglesia La Merced, son bienes de interés cultural, por lo cual aquí se va a demandar también la ayuda del Estado para poder realizar todo esto bajo los procesos de conservación y restauración del patrimonio.
1: También en Risaralda se están tomando medidas para los afectados por el terremoto, alivios que está anunciando la Asamblea de Risaralda para quienes tienen deudas con el departamento. ¿Qué va a pasar, Carol, en Pereira?
6: William, mire, la Asamblea aprobó una ordenanza que contempla una reducción del 80% en las sanciones y los intereses moratorios para los contribuyentes que tengan pendiente el pago del impuesto vehicular. La medida busca facilitar que los deudores se pongan al día y contribuir a la meta de recaudo del departamento, estimada en 3.000 millones de pesos, en medio de la emergencia que atraviesa el departamento por el terremoto. Dora Ospina, la secretaria de Hacienda departamental, explicó que el beneficio aplica para los deudores sin importar el tiempo que lleven con las obligaciones pendientes en lo que respecta a ese impuesto vehicular. También la funcionaria ha señalado que actualmente se han suspendido los términos pues relacionados con los procesos de fiscalización y cobro coactivo, por lo que esta reducción representa una oportunidad para que los contribuyentes normalicen la situación y de paso pues mitiguemos todo lo que ha pasado después del terremoto.
1: En Cali habíamos registrado también saqueos en algunos edificios derruidos, en algunas viviendas afectadas, delincuentes aprovechando la tragedia para cometer delitos. Algo similar está pasando en Armenia, pero de manera digital. Aparecen ciberdelincuentes en medio del terremoto, Germán.
7: Aprovechando, William, la necesidad de las personas por estos días, como usted lo indica, estaban llegando unos enlaces, un link a través de mensajes de texto y también de cadenas de WhatsApp, que están ofreciendo un supuesto subsidio por el valor de 358 mil pesos, supuestamente para pagar los servicios públicos que la gente no puede pagar por estos días. Le dice, póngase al día y haga clic aquí. pues es una trampa. Esto es falso, nos han indicado desde la empresa de energía del Quindío, EDEC. Y lo que buscan los ciberdelincuentes es apropiarse de las contraseñas, vaciar las cuentas y hasta pues ingresar a diferentes transferencias. Desde la EDEC nos han indicado desde el área de comunicaciones que hasta ahora no se ha establecido ningún tipo de legislación, decreto o norma que permita acceder a subsidios por una emergencia como esta. Así que la recomendación, William, a todas las personas en las regiones afectadas es haga caso omiso de algún tipo de link, de enlace, donde le prometan supuestos subsidios para pago de servicios públicos, porque esto no se ha establecido por el gobierno.
1: Ahí está la advertencia, no caiga en las redes de estos delincuentes. Germán, gracias. En Medellín, Cementos Argos ha anunciado la construcción de 500 casas para los damnificados por el sismo. Mateo, buenos días.
8: Hola, buenos días, William. Pues sin duda esta empresa antioqueña también se suma a la solidaridad a toda esta fase de reconstrucción en el país. Se está, digamos, sumando para también atender a por lo menos más de 3.138 viviendas que resultaron afectadas por este terremoto y lo que ha dejado 25.000 personas damnificadas. Cementos Argos ha dado a conocer que cada vivienda tendrá un costo cercano a los 60 millones de pesos. También plantea construir por lo menos 1.000 viviendas en todo el territorio nacional, 500 de ellas en el departamento de Chocó. La noticia fue confirmada por su presidente Juan Esteban Calle.
9: Colombia, 500 de ellas en el Chocó, y estamos dispuestos a empezar cuanto antes, cuando tengamos los permisos de planeación del municipio que escoja la señora gobernadora, para entregar antes de que termine el 30 de septiembre las primeras 10.
8: Es decir, William, que entre los detalles se conocen también que cada casa tendrá entre 2 y 3 habitaciones y será de al menos hasta 60 metros cuadrados. La gobernación de Chocó va a priorizar, lógicamente, esas 500 viviendas en las zonas más afectadas de esta región.
1: Comenzó el traslado de delincuentes de las cárceles de Barranquilla a otras prisiones con mayor seguridad en el país. Renan, buenos días.
10: William, ¿qué tal? Muy buenos días. El operativo se desarrolló bajo máximas medidas de seguridad y con el acompañamiento de la fuerza pública. Todo esto con el propósito de prevenir posibles fugas, rescates o atentados durante el desplazamiento hacia la ciudad de Bogotá. Hay que indicar que entre los traslados está Rodrigo Javier Pantoja Linero, alias Rodrigo, o El Gomelo, señalado de pertenecer a los Pepes. También está Brian Camilo Lobo Guerrero, alias El Lobo o Comandante Gavino. Y también aparece Adrián Hernán Guerrero, alias El Miqueto. Entre estos tres últimos pertenecientes a los costeños. También hay que decir, William, que la medida hace parte de la estrategia de seguridad del gobierno nacional para impedir que las estructuras criminales continúen coordinando actividades delictivas desde los centros carcelarios aquí en Barranquilla y permanecerán de manera temporal en la capital del país, según instrucción impartida durante los siguientes 15 días por el INPEC.
1: Bien, Renan, muchas gracias. El fenómeno del Niño que está causando estos incendios en gran parte del país ya está generando desabastecimiento en fuentes y en ríos en el departamento de Santander. Se está comenzando a notar la sequía. Ingrid en Bucaramanga.
11: Hola, ¿qué tal, Willa? Muy buenos días. Y es que son 11 municipios que ya tienen racionamiento de agua. Y es que la disminución de los caudales de los principales ríos y fuentes abastecedoras mantienen en alerta a las autoridades. Por ejemplo, estamos hablando de una reducción importante en las fuentes que abastecen a municipios como Málaga, Aratoca, Barichara, Cabrera, Guadalupe, Barbosa y Villanueva. Eduard Sánchez, quien es el coordinador de la gestión del riesgo departamental, explicó que varios de los cuerpos hídricos más importantes de la región, William, se encuentran por debajo del 50% de su cuota de desbordamiento. La situación también preocupa en el río Magdalena, a la altura de Barranca Bermeja, donde el nivel llegó a descender hasta los 70 centímetros durante el periodo más crítico. Actualmente, William, las mediciones se encuentran entre el 1.40 y 1.45 metros, mientras otros afluentes, como los ríos Opón, Sogamoso y Carare, también presentan bajos niveles.
1: Bien, entonces comienza la sequía, sentirse también en el departamento de Santander. Ingrid, gracias. En Cartagena, pacientes de Cosalud tampoco podrán recibir atención de la IPS Salud y Bienestar del Caribe en Cartagena tras la decisión de la IPS de suspender los servicios por una deuda que supera los 10 mil millones de pesos. Diana Ballestas en Cartagena, buenos días.
12: Muy buenos días, William, para usted y para todos nuestros oyentes. Miren, exactamente lo que han indicado desde la IPS es que no recibirán nuevos pacientes en el servicio de atención domiciliaria, incluyendo pacientes agudos y crónicos, tanto las solicitudes intrahospitalarias. Igualmente mencionaron que esta decisión se da de varios intentos de diálogo con COSALUD y aseguran que al parecer la entidad prestadora del servicio habría hecho incumplimiento a todas las medidas preventivas para que esta situación llegara. Pero lo más preocupante, William, es que al menos en el departamento de Bolívar y puntualmente en Cartagena ya esta sería la tercera entidad que toma la misma decisión en menos de un año y los afectados, los pacientes de COSALUD.
1: Rápidamente miremos portadas de los más importantes diarios regionales a esta hora, Yanelda.
2: El Colombiano, una noticia grande, apartan del esquema de seguridad de la Estrella al coronel Jorge Delgado. ¿Por qué? Se pregunta el Colombiano. El diario El País del Cali, Corte Constitucional avala gran parte de la reforma pensional. También Vanguardia de la ciudad de Bucaramanga trae noticia local. Doble calzada La Virgen, La Cemento, ¿quién comprará los 125 predios? Noticia del Heraldo. Los detalles del traslado masivo para frenar el crimen que se ordenaba desde la penitenciaría del Bosque.
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1: Lo que será noticia en la FM, que será noticia en el mundo, Azuri.
13: Aún en desarrollo este incendio que ha provocado una tragedia en Pakistán, 14 bebés han muerto.
1: ¿Qué será noticia en Estados Unidos, Diana, en Miami?
14: La orden del gobierno de Trump a las embajadas y consulados de Estados Unidos en todo el mundo para que pospongan las entrevistas para visados de inmigrante mientras los funcionarios consulares completan la formación sobre las nuevas directrices relativas a la carga pública.
1: ¿Qué será noticia en Europa, Rafa, en Madrid?
15: Pues descubrir de qué hablaron y cuáles fueron los acuerdos a los que llegó el director de la CIA en su visita a Moscú. Encuentro con también el director del FSB, el Servicio de Información Ruso. De eso se habla hoy en Europa. ¿De qué hablaron y qué futuro espera a esos contactos?
1: 5:57, ¿qué será noticia en Caracas, en Venezuela, Marcos?
16: William, será noticia a los expresos políticos que solicitan a Delcy Rodríguez en Naciones Unidas verifique cifra de excarcelados.
1: ¿Qué será noticia en las calles de la capital, Diana?
17: Sí, señor, gracias. Tres incendios se mantienen en Cundinamarca activos y el alcalde Carlos Fernando Galán le da la bienvenida a la nueva gerente de Bogotá.
1: ¿Qué será noticia en Medellín, Mateo?
8: William, el inicio de la Feria de la Construcción Internacional Expo Camacol.
1: En Barranquilla, Renán.
10: William, desde las 8 de la mañana y hasta las 4 de la tarde, Repelón y Polo Nuevo se quedarán sin luz.
1: En Cali, Diana.
18: William, el balance que entreguen sobre la red de salud en Cali tras el terremoto, 265 instituciones médicas presentan daños.
1: ¿Qué será noticia en Bucaramanga, Ingrid?
11: William, en Santander, el impactante hallazgo del que se produjo en una cueva de Piedecuesta en Santander, donde fueron encontradas calaveras y restos óseos humanos durante trabajos relacionados con la instalación de un gasoducto.
1: ¿Qué será noticia en Cartagena, Diana?
12: William, hoy inicia una nueva convención de Asobancaria y dentro de la nómina de altos funcionarios hoy se espera el ministro del Interior.
1: 5:58, soy William Calderón, así estamos despertando en la FM, una breve pausa, el himno nacional y volvemos con toda la información de Colombia y el mundo aquí en la FM, periodismo con rigor.
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0: buenos días para todos, muy buenos días para todas. Hoy es miércoles 26 de agosto del 2026. Esta es la FM, yo soy Juan Lozano. Son las 6 en punto de la mañana y estas son las 6 de las 6. La primera. La Corte Constitucional, después de 2 años, dijo que el Congreso tiene que volver a discutir unas proposiciones que el Congreso, a las patadas, chamboneando, jugando con la confianza de la gente, con la certidumbre que se requiere para el tema pensional, había aprobado mal. Y la aprobó mal porque les entró el afán, porque querían sacar pecho con el gobierno de entonces, porque creen algunos congresistas que las leyes están de adorno y que pueden trapear con ellas. Y llevan 2 años de incertidumbre frente al régimen pensional y a la reforma pensional. Y lo digo porque hay que poner énfasis en lo que es inadmisible, y es que el Congreso irresponsable, a sabiendas de que lo está haciendo mal, repita el error. Ojalá este Congreso que está comenzando sea menos arrodillado que otros congresos, que lo han sido algunos en el pasado, sea más cauteloso que los que han legislado con tantos errores y logre con prontitud resolver los problemas de los colombianos. ¿Quién creó este problema con la pensional? Un Congreso chambón y un gobierno que lo estaba empujando a apurarle. La Corte Constitucional declaró exequible la mayoría de la reforma pensional del gobierno. No obstante, la Corte devolvió al Congreso varios apartes, artículos, incisos, numerales, parágrafos que estaban en unas proposiciones para que sean nuevamente debatidos. La votación fue 7-1, un salvamento de voto del magistrado Pablo Márquez. Consideró la Corte que las proposiciones que habían presentado Víctor Manuel Salcedo, Jennifer Pedraza, Antonio Sabaraín, debían haberse discutido. El entonces presidente de la Cámara se negó a debatir artículo por artículo, violando la ley, por supuesto, violando la ley, porque tenían que discutir. La ley quinta indica que tenían que discutir cada artículo. Entonces, ¿qué sigue ahora? Avalaron la mayoría de los artículos, pero queda todavía un margen de incertidumbre porque se devuelven 9 proposiciones y como hay un debate que está aún pendiente, de esas proposiciones podrían derivarse otras. Me dirán que no, que eso quedó más o menos taponado. No, tienen que hacer un debate que está sin concluir. Ya se habían aprobado unos artículos, había muchas proposiciones por estudiar, ahora tienen que estudiar esas 9. Pero hay que decirlo también con claridad. ¿Qué quedó en pie? La columna vertebral de la reforma. El sistema de pilares en el que insistió el gobierno de Gustavo Petro quedó en pie. El pilar solidario, el pilar contributivo, el pilar semicontributivo y el pilar de ahorro individual. Se mantiene el régimen de transición que permite a quienes ya tienen un determinado número de semanas seguir bajo las reglas actuales, más de 750 semanas para mujeres y más de 900 para los hombres. Eso quedó. También quedó a salvo el artículo del cambio de régimen. 150 mil personas que se trasladaron desde el 2024 hasta el pasado 16 de julio quedaron con sus traslados legalizados. Los que se pasaron de fondo privado a Colpensiones se salvaron porque la Corte avaló esa determinación. Estudiaremos en detalle lo que implica esta sentencia de la Corte, las preguntas que quedan pendientes y los efectos para quienes aspiran a su pensión. La segunda, tal como estaba previsto, se eligieron los 9 magistrados que conforman el Consejo Nacional Electoral: Nubia Estela Martínez por el Centro Democrático, Silvio Carrasquilla por el Partido Liberal, Juan Carlos Wills por el Partido Conservador, Juan Felipe Lemus por el Partido de la U, Antonio Parra por Salvación Nacional, Plinio Alarcón en la coalición entre el Centro Democrático y el MIRA. El Centro Democrático le cedió unos votos al MIRA y quedó Plinio Alarcón. El pacto histórico, con sus propios votos, logró elegir a Cielo Rusinque y a Ana Jimena Bautista, con sus propios votos, dos. Y Cambio Radical, con unos acuerdos que lograron en el Congreso, logró elegir a Gersel Pérez. ¿Tiene el gobierno de Abelardo de la Espriella mayorías? Sí, sí las tiene. Va a ser un consejo electoral que es importantísimo por todas sus funciones, un consejo electoral que no será hostil al gobierno de Abelardo de la Espriella. La tercera. Digno Palomino y el Negro Over podrían inaugurar una nueva modalidad de capos que tienen su lugar de reclusión en buques cárcel en alta mar. Interesante innovación. Las cárceles en Colombia, incluso las de alta seguridad, son permanentemente burladas por capos que las utilizan como centro de extorsión, centros para cometer delitos, para fortalecer sus estructuras criminales. Aquí se había dicho que vuelvan a colonias agrícolas donde presten un servicio medioambiental que no debería estar cerrado, que los manden a la mitad de una zona que requiere recuperación, lejos de todas las señales de celular, lejos de todas sus redes terroristas, donde sí se respeten obviamente sus derechos humanos, pero eso en Colombia ha sido muy difícil. La pretensión de volver a tener algo parecido a Gorgona, con todos los cuidados ambientales que se podría hacer, en Colombia no se ha abierto camino. Pero que los manden a buques en alta mar parece una propuesta interesante, porque lo que sí no puede ocurrir es que las cárceles en Colombia sean el objeto de la burla de los terroristas, de los criminales. Y este caso de uso de embarcaciones como espacio de reclusión funciona recientemente en Estados Unidos. Hay una correccional que se llama la Vernon C. Bain, que es una barcaza acondicionada como centro penitenciario para 800 personas que opera la ciudad de Nueva York. Hablaremos de este tema. ¿Ustedes qué opinan? A mí me parece bien que a criminales que siguen martirizando a los colombianos y que se burlan de las cárceles, los manden a buques prisión en alta mar. La cuarta. Asumió en su tierra La Dorada Caldas el nuevo contralor Jorge Eliezer Laverde. Tiene una enorme responsabilidad. La Contraloría saliente dijo que el gobierno pasado, el gobierno del presidente Gustavo Petro, en las últimas semanas contrató 48 billones de pesos. 48 billones, un gobierno que había tenido una lenta ejecución, en las últimas 5 semanas contrató 48 billones y se identificaron giros por más de 64 billones de pesos. Vamos a ver cómo le va al nuevo contralor. Hay esperanza en que haga bien la tarea y que la Contraloría no sea la relatora de la catástrofe fiscal, que sea una Contraloría actuante, que deje el cálculo político que ha paralizado muchas investigaciones fiscales y que tome la decisión de defender los recursos de los colombianos. La quinta. Siguen los incendios, siguen las manos criminales. Ya dijeron que también hay manos criminales en la zona de Cundinamarca. Eso ha ocurrido en el municipio de Biotá, eso dijo el alcalde Oscar Quiroga. El departamento del Tolima, con ardentía, con coraje, sigue enfrentando los incendios forestales. Esperamos que se puedan contener los frentes de fuego, que se aumente la cooperación incluso internacional y que las autoridades judiciales y los órganos de inteligencia avancen en la identificación y captura de los terroristas que están causando estas tragedias. Y la sexta, en medio de una polémica acerca de si hay una usurpación de funciones al alcalde mayor de Bogotá, lo que, dicho sea entre paréntesis, yo no creo, el gobierno nacional designó a una gerente para Bogotá. designó a una dirigente de muy buena reputación, Clara Lucía Sandoval, conoce muy bien la ciudad, ha sido concejal con mucho éxito, tiene un recorrido de muchos años por todas las localidades, hace parte de la estructura que se articuló con el Movimiento de Salvación Nacional, el grupo de los pastores César Castellanos y Claudia Castellanos, en llave con la senadora de Salvación Nacional, Sara Castellanos, y con la representante de Bogotá, Carol Borda. Clara Lucía Sandoval tiene larga trayectoria en Bogotá, no tiene tacha y seguramente cumplirá con una tarea importante. Vamos a ver de qué se trata ese mandato y qué aspectos va a abarcar. Las 6:06, bienvenidos aquí en la FM.
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0: Para quienes desean pensionarse o ya se pensionaron o se trasladaron de régimen, Marlon Barros. Primera pregunta. La reforma que había aprobado el Congreso y que estaba en vilo por esta decisión de la Corte contemplaba que se podían hacer unos traslados, que había una ventana de oportunidad que aprovecharon 150 mil personas para pasarse de fondo privado a Colpensiones. Hicieron sus cálculos y en Colpensiones tenían 3, 4, hasta 5 veces más de pensión que en el fondo privado. Esas personas que ya se pasaron, ¿quedan en Colpensiones o les toca devolverse?
2: Quedan en Colpensiones, don Juan, porque el artículo o el paquete de artículos que reglamentaba esta ventana de traslado e incluso el régimen de transición que también estaba vigente antes de la suspensión cuando la Corte mantenía en vilo toda la reforma, pues queda en firme. Ese fue un artículo o un conjunto de artículos que la Corte Constitucional avaló por completo y que no le pidió al Congreso volver a debatir, así que queda vigente a partir del 1 de abril de 2027.
0: ¿Les aumentan las semanas de cotización a algunos pensionados o quedan las reglas como estaban?
2: Quedan las reglas como estaban.
0: Los pilares que la reforma de Gustavo Petro había establecido, el pilar solidario, el pilar contributivo, el pilar semicontributivo, ¿eso quedó?
2: Sí, señor, quedó totalmente. Incluso quedó el Fondo Especial del Banco de la República, que debe administrar los fondos del pilar que, digamos, administra Colpensiones.
0: Que ahora sí, entonces, podrá proceder a reglamentar para que haya claridad en el tema.
2: A partir del 1 de abril de 2027, don Juan.
0: Marlon, ¿y qué se devolvió? ¿Qué fue lo que devolvieron?
2: En total, Juan, fue un paquete de 10 apartes. Hay 3 artículos y otros 10 fragmentos que son más bien literales, que son parágrafos, etcétera, que incluyen ciertas características que el Congreso debe debatir mejor porque había ciertas proposiciones. Por ejemplo, el inciso segundo del artículo 63 hablaba de un esquema de fondos generacionales y un régimen de inversiones para los fondos privados. Es decir, establecía la facultad del gobierno para reglamentar en qué se puede invertir el dinero que los afiliados tienen cotizando en los fondos privados. Eso es algo que el Congreso va a tener que volver a debatir. Había otro artículo, don Juan, que hablaba sobre beneficios para las madres, que les permitía descontar hasta 850 semanas de pensión al momento pues, de jubilarse, descontando hasta 50 por cada hijo que tengan. Y eso es algo que el Congreso va a tener que volver a debatir.
0: Profesor Fernando Quijano.
3: Óigame, don Juan, muy buenos días. La verdad, la noticia expedita es que tenemos un nuevo sistema donde los colombianos se van a pensionar. Punto uno, y ese sistema fue diseñado por la administración de Gustavo Petro. Ya la Corte, después de 2 años, se pronunció. No hay, de esos 9 artículos que tiene que volver a estudiar la Cámara, no hay nada importante. Muy importante que se erige Colpensiones como la megaentidad que va a donde se van a pensionar todos los colombianos.
0: Punto eso quedó absolutamente en pie, que era parte del corazón de la reforma.
3: El que quiera pensión más alta tiene que hacer un aporte voluntario, que eso ya serán cuentas y irá a un pilar. El sistema de pilares queda instituido. Punto uno. Punto dos, el Banco de la República tiene que pellizcarse para armar su departamento de administración del fondo pensional. Segundo punto importante.
0: Que estaban esperándolo, ¿no?
3: Ellos estaban
0: reclamando que esto se resolviera rápido para poder tomar las medidas administrativas.
3: Los fondos privados de pensiones serán un negocio, pero será voluntario para las personas que quieran mejorar su pensión, pero ya no habrá colombianos que van a llevar de manera obligatoria un aporte a estos fondos. Muy importante, don Juan, Colombia amanece con un nuevo sistema pensional que fue diseñado durante el gobierno de Gustavo Petro. Y vamos a ver, sabe que esos incisos sí me preocupa uno, don Juan, es el numeral 5 del artículo 84 que habla sobre las pensiones exentas de impuesto a la renta. Recordemos que eso lo tienen que discutir, vamos a ver qué queda. Ahora, los más viejitos, don Juan, don William, usted, yo, doña Arsi, vamos a quedar normal, como era el sistema viejo. A nosotros no nos cobija este nuevo sistema. Les va a cobijar el régimen de transición, mujeres 750 semanas y hombres 900 semanas. Esos también quedan, digamos, en el viejo sistema pensional. A los Juli, a los Santiago, a los nuevos, a los Aldair, a esos sí los cobija el sistema de pilares.
0: 616. Hay una larga tradición jurisprudencial en Colombia y en la academia señalando la inconstitucionalidad de cualquier intento de gravar con impuesto de renta las pensiones, por cuanto se considera que quien se pensionó ya pagó los impuestos a lo largo de su vida productiva. Y como las pensiones son intocables por el Estado, poner un impuesto implica que el Estado le quita al pensionado. Es tan grave ponerle un impuesto a las pensiones como no pagar las pensiones, porque al final para el Estado sería lo mismo. Yo no le pago la pensión, absolutamente inconstitucional. Pero se la pago y se la quito, absolutamente inconstitucional. 617, vamos a estar analizando a lo largo del programa este efecto de la decisión de la Corte. Daniel Jerez, el nuevo Consejo Nacional Electoral, un Consejo Nacional Electoral, en términos generales, amigo del gobierno.
4: Claro que sí, Juan, y hay que decirlo, yo mismo se lo anticipé desde el viernes pasado, le estaba anticipando los nombres de quienes iban a ser elegidos como magistrados del Consejo Nacional Electoral, luego de una larga sesión del Congreso en pleno que terminó a altas horas de la noche, pues fueron elegidos los nuevos magistrados que conformarán esta máxima autoridad en materia electoral y democrática del país. El gobierno del presidente Abelardo de la Espriella quedó con mayorías, 7 votos tendrá al interior del Consejo Nacional Electoral, y los magistrados nuevos son los siguientes: Nubia Estela Martínez del Centro Democrático, Silvio Carrasquilla del Partido Liberal, Juan Carlos Wills del Partido Conservador, Juan Felipe Lemus del Partido de la U, Antonio Parra de Salvación Nacional, que era impulsado directamente por el gobierno del presidente Abelardo de la Espriella, también quedó elegido Plinio Alarcón del Partido Mira, en coalición con el Centro Democrático, 2 magistrados de la oposición, que son Cielo Rusinque del Pacto Histórico y Ana Jimena Bautista, y Gersel Pérez de Cambio Radical, en alianza con otras colectividades más pequeñas, incluso algunos verdes, fueron elegidos entonces como los nuevos magistrados del Consejo Nacional Electoral. El derrotado, por supuesto, el Pacto Histórico, que intentó meter 3 magistrados, incluyendo en su plancha la posibilidad de que el exministro Guillermo Rivera entrara como un tercer magistrado de la oposición. Eso se cayó, no les alcanzaron los votos, y por supuesto el gran ganador, el presidente Abelardo de la Espriella, el gobierno nacional, que como ya le había dicho tendrá 7 votos dentro del Tribunal Electoral para tomar decisiones, una mayoría no menor, Juan, porque recuerde usted que dentro del CNE las decisiones se toman con 6 votos de los 9 magistrados que existen en ese alto tribunal en materia electoral. Ahí está entonces elegido el nuevo Consejo Nacional Electoral.
0: Se quedó por fuera Guillermo Rivera, muy cercano al exministro Juan Fernando Cristo, a En Marcha, trataron de sumar unos votos, pero al final lo que me dicen es que los amigos del gobierno lograron apoyar a Gersel Pérez de Cambio Radical, que se quedó con la 9ª magistratura.
4: Sí, señor, se quedó con la novena magistratura. Juan Guillermo Rivera no alcanzó a entrar y es porque varios miembros del Partido Verde, que en principio iban a votar por los candidatos del Pacto Histórico, se voltearon a última hora y decidieron apoyar la plancha única que había presentado o que habían presentado los partidos de gobierno, razón por la cual deciden más bien apostarle no solo a Gerser Pérez, sino también a Antonio Parra y también a Plinio Alarcón, que era este último en alianza con el Centro Democrático y el Partido Mira. Así las cosas, entonces, 7 votos tendrá el gobierno de Abelardo de la Espriella dentro del CNE, 7 votos de 9 posibles, una mayoría bastante absoluta en el Tribunal Electoral, Juan.
0: Ahí hubo una alianza explícita entre el Centro Democrático y el Partido Mira. Al Mira no le alcanzaban los votos para tener un magistrado, pero como esa alianza venía incluso desde la elección de mesas del Congreso, le dieron los votos remanentes, porque tampoco daban para un magistrado solo del Centro Democrático, no daba para que solitos tuvieran 2 magistrados, le dieron esos votos adicionales a sus aliados del Mira. Vamos a estudiar las implicaciones políticas. Se posesionó en la Dorada Caldas el nuevo contralor, Aldair.
5: Juan, sí señor, el nuevo contralor Jorge Eliezer Laverde tomó posesión ante el presidente de la República, Abelardo de la Espriella, en un hecho inédito, ¿no? Se realizó en esa ciudad del departamento de Caldas. Dijo el presidente Abelardo de la Espriella durante su discurso que va a trabajar de la mano con el nuevo contralor, le pidió ser aliado del gobierno, obviamente conservando la independencia, pero adicionalmente hizo un llamado bastante llamativo durante su discurso, Juan y oyentes, a los funcionarios de su administración. Dijo que cualquiera que se vea involucrado en un escándalo de corrupción, por pequeño que sea y aunque sea muy cercano a él, al presidente, tendrá que responder ante las autoridades competentes, incluyendo la Contraloría. Esto fue lo que dijo el jefe de Estado.
6: Funcionario del gobierno del Tigre que resulte envuelto en un escándalo, por pequeño que sea, para afuera y a responder. Aquí yo no vine a tapar a nadie. Que caiga quien tenga que caer, por más cercano que sea, porque yo no vine a hacer la política de siempre, yo vine a cambiar la política para siempre.
0: 6:22, queda grabado el discurso del señor presidente, no dudo que esa es su legítima voluntad. Ahora, procurador, contralor, fiscal, tienen que ayudar a que eso sea así, y por supuesto, los mismos funcionarios del gobierno. Y es que esta Contraloría entra con una tarea enorme y con un sobregiro de la tarea de control fiscal en Colombia. Cuesta mucho la Contraloría, recupera poca plata históricamente. El último informe de la Contraloría saliente indica que el gobierno de Gustavo Petro se gastó 48 billones en las últimas 5 semanas del gobierno. Alejandra Rubio.
7: Don Juan, pues la Contraloría detectó estas inconsistencias en operaciones presupuestales y financieras que se realizaron durante las últimas semanas del gobierno de Gustavo Petro. El organismo encontró que entre el 22 de junio y el 28 de julio de este año se registraron giros superiores a los 65 billones de pesos y nuevos compromisos del gobierno por 48 billones. Entre los hallazgos aparecen pagos realizados el mismo día de la firma de contratos, beneficiarios que recibieron recursos de varias entidades y operaciones que utilizaron soportes bastante similares. La Contraloría también puso una atención especial sobre los 4,33 billones de pesos que fueron girados a la Fiduprevisora y anunció que va a profundizar pues la revisión para verificar los soportes, la entrega efectiva de esos bienes y servicios para descartar pues pagos duplicados.
0: Señor Contralor Laverde, ahí tiene una buena primera tarea para desarrollar su Contraloría. Aprovecho que la tengo aquí. Alejandra, ¿cómo es el reporte de los incendios a esta hora?
7: Don Juan, pues la Unidad de Gestión de Riesgo reporta a esta hora que hay 19 incendios forestales en seguimiento en 5 departamentos.

0: 624, manos criminales. Ayer fue Diana Alvarado, el alcalde de Biotá, por los incendios que se han presentado en esa zona de Cundinamarca, quien, en la misma línea que nos había dicho la gobernadora del Tolima y el ministro del Interior, señaló que había manos criminales. Eso es una actividad terrorista. Prenderle candela en medio de una emergencia, causando unos daños que pueden ser destrucción de viviendas, explosión de bombas de gasolina, destrucción de ecosistemas protegidos. Diana, lo de Cundinamarca.
1: Sí, señor Juan, lastimosamente no solo en Biotá, sino en gran parte del departamento, el propio Jorge Emilio Rey hizo este anuncio indicando que por lo menos en 8 de cada 10 incendios en el departamento se han identificado manos criminales. Incluso en los últimos días se capturaron 5 personas precisamente por este delito y le entregó un balance preliminar que a esta hora están entregando desde Bomberos Cundinamarca, y es que se reveló que durante la jornada de este martes, es decir, ayer, se atendió un total de 12 incendios forestales en 8 municipios del territorio departamental, de los cuales 5 corresponden a eventos nuevos. Hasta el momento, los organismos de socorro lograron liquidar 9 de ellos, evitando la propagación de las llamas. No obstante, a la hora 6:26 de la mañana, 3 incendios continúan activos, como lo son en los municipios de Bojacá, de Nilo y Yacopí. El de Biotá, que era uno de los más graves, las autoridades indicaron que ya se logró su liquidación, sin embargo, continúa bajo alerta y 33 hectáreas de vegetación se vieron consumidas en las últimas horas.
0: En nuestra ronda nacional iremos con lo que está pasando en el Valle del Cauca, lo que está pasando en Buga, lo que ha ocurrido en Yumbo y Jamundí, lo que está ocurriendo en el Cauca, lo que está ocurriendo en el departamento de Boyacá, donde 5 municipios registraron incendios en menos de 2 días, lo que está pasando en esa mezcla de circunstancias climáticas adversas y terroristas prendiéndole candela a los bosques y a los potreros en Colombia. William Calderón, capos para buques en alta mar. Si se van a burlar de las cárceles, que los manden a buques en alta mar.
2: Así va a ocurrir, Juan, y es la decisión que está tomando el gobierno del presidente Abelardo de la Espriella. En el pasado Consejo de Seguridad que se realizó en Barranquilla, el tema fue abordado ampliamente. No se conocen todavía los detalles de cómo funcionará, pero sí está clara la idea del presidente de sacar de las cárceles del país, donde son amos y señores los delincuentes que están extorsionando y utilizando los medios para sacarle dinero a los colombianos, se van a ir a esas cárceles buque. Será la DIMAR la entidad encargada de administrar, de montar el dispositivo para que sean trasladados por el IMPEC a esas cárceles buque prisión que ha ordenado el gobierno nacional. Y ya hay algunos nombres, los ha venido dando incluso el presidente Abelardo de la Espriella en sus últimas intervenciones en público, que van a ocupar celdas al interior de esos buques. Digno Palomino y el Negro Over son 2 de los delincuentes más peligrosos dedicados a la extorsión desde cárceles. Estrenar esos buques prisión, pero hay más que también ha advertido el gobierno. Podrían ir allí alias Marihuano, Carnal, que son cabecillas de grupos ilegales en el departamento de Santander. Alias Robincito es un hombre que desde prisión maneja los hilos de la delincuencia en el Magdalena. Juanito, quien tiene azotado al departamento del Meta también con extorsión desde una prisión. Y Cabeza de Hacha y Chucho Rayo, responsables de extorsiones en el departamento del Tolima.
0: Yo le metería a ese combo marino, al combo del mar, sí, del barco, unos políticos de cuello blanco. Son igual de perversos.
2: Igual de mal.
0: Yo le echaría un par de políticos ladrones que, abusando de sus cargos en altas posiciones del Estado, se roban la plata de los colombianos, y buscaría un lugar bien llenito de tiburones, William.
2: Que no
0: bien
2: puedan saltar
0: llenito
2: al agua.
0: De tiburones, para poner ahí cerquita el buque prisión, a ver si son capaces de saltar al agua.
2: Juan, hay antecedentes ya que se han dado en pasados gobiernos de una estrategia similar. Lo hizo el expresidente Álvaro Uribe con alias Macaco y alias Don Diego. Recuerde usted que fueron trasladados a prisión mientras se tomaba, a prisión en alta mar, mientras se tomaba una decisión de fondo en sus casos.
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1: Mientras buena parte del país enfrenta emergencias por incendios forestales, la sequía también afecta al abastecimiento de agua y energía. En Santander, 2 municipios están en calamidad pública y 11 tienen racionamiento de agua. En Maicao, varios sectores están sin agua por la sequía del río Jordán. Además, bajan los niveles del río Magdalena que afectan a los departamentos de Atlántico y Magdalena, y EPM reporta sus embalses al 79%. Los incendios forestales generan emergencias en varias regiones. En Tolima hay 15 conflagraciones activas en 10 municipios, mientras en Buga, Valle del Cauca, el difícil acceso a los focos del incendio complica el trabajo de los bomberos. En Cauca se reportan más de 65 incendios y 214 hectáreas de bosque afectadas. En Boyacá, 5 municipios registran emergencias, y en Huila investigan un intento de incendio provocado en Campo Alegre. El gobierno prepara el traslado de reconocidos cabecillas de estructuras criminales a buques adaptados como centros de reclusión en alta mar. Entre los primeros nombres aparecen Digno Palomino, Negro Over, Marihuano y Carnal, entre otros señalados de coordinar actividades criminales desde las cárceles. La estrategia estaría bajo la coordinación de DIMAR, con embarcaciones previstas en zonas de Cartagena y Buenaventura. Estados Unidos planea revocar las visas de turismo y negocios de extranjeros que soliciten asilo después de ingresar al país. El Departamento de Estado informó que coordina con Seguridad Nacional la identificación de personas que entraron como visitantes temporales y posteriormente pidieron asilo para permanecer de manera permanente.
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3: 6:32 en los grupos de WhatsApp de ayer. Empecé a ver felicitaciones a Carolina Soto. Qué bien, Carolina Soto. Carolina Soto es una mujer súper competente, con una excelente hoja de vida. Bravo, Carolina. Qué bien que llegues a la presidencia de la Cámara Colombiana de Infraestructura. Y luego, horas después, ¡guas! Un viajado que viene pues desde el propio gobierno. ¿Qué pasó con la elección de la sucesora de María Consuelo Araújo? Era la presidenta de la Cámara Colombiana de Infraestructura, se va como embajadora en Washington. ¿Qué pasó con su sucesión?
4: Pues, don Juan, como le dije ayer, se reunía la Cámara, la Junta Directiva de la Cámara Colombiana de la Infraestructura, para decidir dos cosas, una de dos. O si seguían con el proceso anterior, con las finalistas del proceso anterior, con las que habían quedado con María Consuelo Araújo, o si abrían nuevamente el proceso para otros nombres. Inicialmente 10 estuvieron a favor de mantener el proceso como estaba y de discutir los nombres que habían quedado como finalistas, y 5 querían que se abriera el proceso. Pues esos 10 ganaron, y estaba Ángela María Orozco y estaba Carolina Soto, pero pues Ángela María Orozco ya tiene trabajo en Avianca, entonces la directora de la Cámara de Infraestructura es Carolina Soto. Esto salió comunicado y, oh sorpresa, el gobierno sale un trino de la vocera del gobierno. Pues si uno supone que un trino de Carolina Gómez, vocera del gobierno, es un trino del presidente y del gobierno en general. Y empiezan también a llegar muchas llamadas a la Cámara de Infraestructura. No solamente fue el trino, llamaron desde varios ministerios y desde el gobierno diciendo que esto era una afrenta, que cómo iban a nombrar a la esposa de alguien que había sido ministro de Gustavo Petro y que le había ayudado a llegar al poder a Gustavo Petro, como Alejandro Gaviria. pues empezó una crisis al interior de la Cámara de la Infraestructura, porque muchos de sus afiliados empezaron a llamar a decir: miren, nosotros renunciamos, nos vamos de la Cámara si ustedes mantienen este nombramiento. Ellos estuvieron reunidos hasta altas horas de la noche y por ahora se mantiene el nombramiento de Carolina Soto, porque ella tampoco ha dado ningún paso al costado, ella tampoco ha declinado ante todo lo que ha pasado con su nombre. Pero el tema queda muy, muy débil, muy frágil, porque hay muchas personas que están inconformes, hay muchas personas que sobre todo están temerosas de lo que les vaya a pasar con el gobierno, es decir, que la relación no fluya, que no sea una buena, y aquí se necesita una buena relación con el gobierno nacional para todas las obras de infraestructura del país. Por ahora hay una cantidad de mensajes de independencia de los gremios, pero también hay otros mensajes diciendo que los gremios y el gobierno tienen que trabajar conjuntamente. Por ahora sigue el nombre de Carolina Soto, pero pues cualquier cosa puede pasar, o que ella dé un paso al costado ante todos los temas, ante todo lo que ha, el revuelo que ha generado su nombre, o que la Cámara pues tomará otra decisión, la junta directiva, lo cual también se oiría muy mal. Es una situación muy compleja, porque los medios deben ser independientes, los gremios deben ser independientes, don Juan, pero aquí hay una situación difícil, hay una situación de un gobierno nacional ya que puso sus puntos sobre las íes y dejó clarísimo que no está conforme y que no le gusta el nombre de Carolina Soto.
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3: 6 de la mañana, 36 minutos. Felicitaciones, Clara Lucía Sandoval, nueva gerente de Bogotá. Gracias por estar con nosotros esta mañana.
6: Muy buenos días, muchísimas gracias, Juan. Un saludo para ustedes y para todos los oyentes.
3: Dije esta mañana que conocíamos su trayectoria en Bogotá, que la hemos visto trabajar como concejal, que conoce la ciudad palmo a palmo, localidad por localidad, barrio por barrio. Dije esta mañana que hay una agenda muy importante de temas del gobierno nacional con Bogotá. Doctora Clara, ¿cuáles son esas prioridades en las que se va a enfocar la gerencia de Bogotá?
6: Bueno, primero que todo, muchas gracias. Para mí un honor y un privilegio poderle servir a esta ciudad que tanto quiero y por la que he trabajado durante 18 años. Las prioridades, nosotros vamos a dedicarnos desde la gerencia a los sectores estratégicos de Bogotá. Por supuesto que Bogotá pues tiene un alcalde que es el que gobierna la ciudad, y lo que nosotros vamos a hacer es ayudar, articular, acelerar, hacerle seguimiento a proyectos estratégicos, a inversiones prioritarias y a compromisos del gobierno nacional en Bogotá. Serán temas como el de la seguridad y la justicia, el transporte y la movilidad, con todo lo que eso implica de la infraestructura para la movilidad, el tema de salud, el tema de vivienda, servicios públicos en el sentido, por ejemplo, ahorita de basuras y de la energía, y bueno, y el tema de vivienda, que es un tema muy importante también para el señor presidente, sin dejar de lado el sector productivo, el sector privado y el ambiente y el desarrollo sostenible. Entonces son los grandes temas, transformaciones, y aquí pues podríamos hablar de muchas más dentro de ellas. Por ejemplo, en el tema de infraestructura, toda la salida del norte de la ciudad para la movilidad, la ampliación de la autopista norte, el tema del metro de la ciudad con la primera línea, la segunda línea, la tercera, y aún con el sueño que ayer el presidente hablaba de tener una cuarta línea del metro Bogotá, porque no estamos proyectando una ciudad solamente para este tiempo, sino la Bogotá, como lo ha dicho el presidente, del futuro. Y aquí sencillamente lo que queremos es que Bogotá sienta que tiene un presidente, que tiene presidente, que es un presidente que está presente, que lleva a esta ciudad en el corazón y que quiere cumplir todos sus compromisos, sí, presidenciales con la ciudad.
7: Doctora Sandoval, esta es una figura nueva para la capital del país. Nunca en la historia institucional del país había habido un gerente del gobierno nacional para Bogotá. Y eso pues genera ciertas incertidumbres. Por ejemplo, ¿cómo se va a evitar que el gerente de Bogotá termine pisándole los terrenos y quitándole gobernabilidad al alcalde de Bogotá? ¿Cuál va a ser el rol, las funciones específicas que va a tener su cargo para evitar hacerle sombra al alcalde?
6: Claro, no, para nada. Bogotá, como lo he dicho, tiene un alcalde que fue democráticamente electo y tiene una autonomía territorial, que es un principio constitucional inviolable que respetamos al 100%. Entonces, la gerencia no viene ni a cogobernar, ni mucho menos a reemplazar la autoridad distrital. Sencillamente, lo que nosotros queremos desde la gerencia es poder articular. Ese es el problema que ha habido con la nación y el distrito, que muchas veces el alcalde tiene unos proyectos, por ejemplo, lo vimos con el tema metro, donde el alcalde quería avanzar con el tema metro y el gobierno, en vez de ayudar y facilitar las gestiones, ponía tropiezo, demoraba los recursos, ponía trabas, entonces el proyecto se demoraba en avanzar. El que gobierna es el alcalde, pero el presidente está presente para ayudar. Yo creo que Bogotá no debe elegir entre tener un alcalde fuerte o un gobierno nacional presente. Bogotá necesita las dos cosas. Necesita un alcalde fuerte y un gobierno nacional presente. Y esa va a ser la tarea. Entonces nosotros sencillamente es nuestra tarea y la mía personalmente es con el gobierno nacional, ya, trabajar con los ministros, con las entidades para articular las acciones y servirle a Bogotá y por supuesto también al alcalde.
7: Es un tema entonces de articulación. Solo por curiosidad, doctora Clara Lucía, ¿usted votó por el alcalde Galán?
6: Sí, yo voté por él.
8: Señora gerente, ayer el presidente de la Espriella hizo unos anuncios muy importantes y de alguna forma muy aspiracionales sobre el metro de Bogotá, que estamos en la primera línea, se supone que la entregan en 2028, pero ayer el presidente habló de que debía avanzarse en la segunda, tercera línea e incluso empezar ya a conseguir los recursos para la cuarta línea del metro. ¿Eso tiene alguna base? ¿Cómo se gestionarían esos recursos para empezar a trabajar en las demás líneas del metro?
6: Bueno, yo pues hasta ayer fui designada. La primera tarea precisamente es poner sobre la mesa todos los proyectos estratégicos que tiene como prioridad la ciudad, que tiene como prioridad el gobierno y poder llegar en una hoja de ruta que nos permita tomar proyecto por proyecto, hacerle un semáforo a cada proyecto y mirar cómo vamos a avanzar. Por supuesto que la movilidad es un tema neurálgico en la ciudad y la gente necesita poder avanzar. Esta línea 4 que ayudaría con la movilidad hacia el norte de la ciudad, pues va a ser muy importante y es parte de la conversación que vamos a tener desde la gerencia con el gobierno nacional y el gobierno distrital.
4: Doctora Clara Lucía, ¿qué va a pasar el día que no estén de acuerdo? ¿Qué va a pasar el día en que el gobierno quiera una cosa, el gobierno nacional y el gobierno distrital quiera otra, como usted mismo lo mencionó, que pasó con el metro de y Gustavo Petro?
6: Sí, fíjate que muchos de los que, o algunos de los que critican esta figura dicen eso, ¿no? Como que se va a pasar por encima de la autoridad, pero precisamente lo que venía pasando era ese pasar por encima de la autoridad a través de marrullas y saboteos a la ciudad. Eso sí es pasar por encima de la autoridad. Acá yo creo que cuando se identifique algún tema, pues la idea es sentarse a tratar de concertar, pero por supuesto que entendemos que el que gobierna la ciudad es el alcalde y que no nos vamos a poner en una pelea. La idea es poderse sentar, coordinar y poder llegar a acuerdos, pero nunca nosotros vamos a pasar por encima de esa autonomía de la ciudad. Estamos para servirle a la ciudad y creo que pues la tarea es poderse poner de acuerdo y cuando pues definitivamente las prioridades vayan en sentidos contrarios, pues el gobierno nacional tiene que ser absolutamente respetuoso de las decisiones del alcalde, pero esperamos que no tengamos que tener esa tarea de imponer una visión sobre la otra, sino de encontrar agendas que coincidan para que los giros, las licencias y las obras avancen sin traba. Creemos que esa es la tarea y eso es lo que a lo que le estamos apuntando.
3: Doctora Clara, en el gobierno pasado quedaron engavetados una cantidad de proyectos que eran muy importantes para conectar a Bogotá con el resto del país, las salidas de Bogotá, la salida al llano por la Calera, lo que estaba pasando con la autopista norte, los temas del Regiotrán, donde incluso ha habido algunas sutiles diferencias entre el alcalde de Bogotá y el gobernador de Cundinamarca. ¿Cómo va a acometer esta agenda?
6: Como lo decía hace un momento, es muy importante la planificación estratégica, porque esto es una gerencia, no es una instancia burocrática, es una instancia de gerencia con tableros de seguimiento, de control. Y lo primero en cualquier gerencia es planificar y mirar cuáles son esos proyectos, el tema como los que tú has nombrado, la Petar Canoa, los lineamientos ambientales de la Sabana, lagos de Torca, habilitación del suelo. Hay muchos temas que están en la agenda y vamos a empezar a priorizar, y esa será la tarea una vez ya pueda estar en el cargo, planear, planificar, establecer prioridades y empezar a mirar dónde están los cuellos de botella para destrabarlos. En últimas, lo que se quiere es que los bogotanos sientan que el presidente está en Bogotá, que el presidente tiene una prioridad y que estamos a la mano del alcalde y de las necesidades de la ciudad para solucionar los problemas de la gente.
3: Clara Lucía Sandoval, gerente de Bogotá, todos los éxitos por el bien de la ciudad. Sabemos que va a poner todo el empeño, que conoce muy bien la ciudad, y esperamos que estos proyectos sean todos exitosos. Gracias, doctora Clara Lucía.
6: Muchísimas gracias, Juan. Un saludo para todos.
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7: Pues durante unas pocas horas el director de la CIA, John Ratcliffe, estuvo en Moscú. El portavoz ruso hoy dice que el hecho de que haya contactos entre los servicios de inteligencia entre ambos países es un fenómeno positivo. Estos contactos continúan a menudo e incluso durante los momentos más difíciles de las relaciones bilaterales, ha argumentado, por lo menos lo leo, en la agencia rusa TASS. Nada más. Sin embargo, leyendo la prensa rusa, que no es precisamente ajena a los deseos del Kremlin, pues se pone la mirada en la invasión de Ucrania, de aquello que fue una operación militar especial al reconocimiento de una guerra. Bien es cierto que desde hace 6 meses, tiempo en el que Estados Unidos se embarcó en la guerra de Irán, los esfuerzos negociadores se diluyeron. De ahí que este asunto haya estado en el marco de las conversaciones, muy probablemente. Pero hay una conexión también entre la guerra en Irán y la de Ucrania. Las sanciones económicas que impone Donald Trump a Teherán y especialmente a todos los que comercien con Irán y Rusia es uno de los principales pilares. Y otra posibilidad que veo en algunos blogueros rusos: el director de la CIA habría viajado a Moscú también, o exclusivamente, para llevar a cabo otra misión similar relacionada con la liberación del estadounidense Charles Zimmerman. El pasado Ratcliffe, hay que recordar que estuvo implicado en otros intercambios de prisioneros entre ambos países. La visita estaba ciertamente preparada desde hace semanas. Putin, por ejemplo, pospuso una importante reunión en Nizhny Novgorod prevista para ayer. Ucrania acordó, por ejemplo, que no realizaría ataques con drones ni misiles el día de ayer. Dos datos sustancialmente claros como para ver que, eso sí, con la máxima discreción, algo iba a pasar. Y de lo que pasó, la primera pista la dio Flightradar24, cuando en la pantalla de seguimiento de aviones se detectó que un Boeing 17A Globemaster 3 de las fuerzas estadounidenses aterrizó en Riga con destino a Moscú. El avión llegó a las 10:04 de la mañana a la capital rusa y aterrizó en la parte reservada de Vnúkovo, del aeropuerto de Vnúkovo. Una nave militar de 53 metros de longitud no podía pasar inadvertida en la parte civil del aeropuerto. Y a partir de ahí, las especulaciones, fundadas, pero hasta el momento, eso, especulaciones.
3: 6:48, Rafa, veo por todo el mundo voces de pesar, canciones, titulares sobre la partida de una grande, de doña Dolly Parton.
7: Sí, ha fallecido a los 80 años, ella tenía un cáncer y al final no pudo superarlo. Una mujer que en el mundo de la música fue extraordinaria,
9: escribió 3.000 canciones, solamente grabó unas 400, 11 premios Grammys, y esta, y las canciones como Jolene, etcétera, resuenan en todas las mentes. Pero fíjese, Juan, yo quiero centrarme, porque eso es conocido, quiero centrarme en su altruismo y su empatía con la gente, porque más allá del recorrido artístico, esta cualidad que la catapultó como verdadera estrella, fue su capacidad para conectar con la gente, y se convirtió en un ícono para la clase trabajadora, fiel a sus raíces y una figuramente querida por sus labores filantrópicas. Por ejemplo, vamos a ver, en 2020, con el COVID-19, Dolly Parton donó $1,000,000 a la investigación de vacunas en la Universidad de Vanderbilt, siendo una de las primeras personas que apoyó el desarrollo de la vacuna moderna. A través de su programa de alfabetización, que se llama Imagination Library, dotó más de 150 millones de libros a niños, y también creó un programa de alfabetización para niños en edad preescolar en Estados Unidos, en Canadá, en el Reino Unido, en Australia y en Irlanda. Y otro de sus múltiples proyectos fue llamado Dollywood, que es un parque temático de más de 60 hectáreas dedicado a la cultura, la música y a la cultura de Tennessee y la región de los Apalaches. Así pues, me gustaría detenerme, o haberme detenido, en esta labor de filantropía y de altruismo de Dolly Parton, porque de su música, de sus vestidos extravagantes, de eso sabe todo el mundo.
3: 6:50, así es, Rafa. Conmoción, es que aquí en Colombia como que no se dimensiona el tamaño que tenía Dolly Parton en Estados Unidos y en el mundo. Doña Darcy Quinn me está levantando la mano para una ñapa de los secretos, doña Darcy.
4: Ñapa durísima, don Juan. Mire, en este momento Carolina Soto, elegida presidenta de la Cámara de la Infraestructura, está dando un paso al costado. Está enviando la siguiente comunicación: apreciada Junta Directiva, ante la oposición que generó mi nombramiento como presidenta ejecutiva de la Cámara Colombiana de la Infraestructura, he decidido declinar el ofrecimiento hecho por ustedes. La Cámara representa un sector fundamental de la economía que necesita trabajar de forma coordinada con el Estado, esto es, con el Gobierno Nacional, las entidades territoriales y las empresas públicas. Los retos del sector y del país son muchos y requieren unión y grandeza. Finalmente, quiero llamar la atención sobre la importancia de la independencia de las decisiones del sector privado y del respeto del gobierno a las mismas. Cordialmente, Carolina Soto. Básicamente, a lo que se llegó, don Juan, y lo que se lee aquí es: ella da un paso al costado ante todo lo que generó su nombramiento, pero este es un paso que ella da también porque perdió el respaldo de la Cámara de la Infraestructura. Lo que me dicen es que ayer muy, muy tarde, porque esta fue una reunión hasta muy tarde, el presidente de la Junta Directiva habló con ella sobre lo que había pasado, sobre la posición del gobierno y sobre todos los mensajes que ellos habían recibido de que en el gobierno nadie se reuniría con ella, nadie la recibiría, ni la ministra, ni nadie del sector la recibiría. Entonces, pues era un imposible para la Cámara Colombiana de la Infraestructura que nadie en el gobierno se reuniera con su presidenta. Así que, pues, esta es la definitiva. Doña Carolina Soto da un paso al costado y se va, claro, por supuesto, después de todo lo que sucedió en la tarde de ayer.
3: 6:53. 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
3: Profesor Quijano,
11: Ayer, don Juan, fue un día de gran intervención en el mercado del dólar por el Banco de la República, acumulando reservas internacionales. El dólar en la jornada de anteayer estaba cayendo casi a los 3.020. Pues ayer, por operaciones del mercado del Banco de la República, el dólar se sostuvo en 3.090 y en promedio es la tasa representativa del mercado de para hoy, que son 3.081.67. Un euro vale 3.596, el índice de valores de la Bolsa de Valores de Colombia son 2.508 puntos, nos referimos al MSCI Colcap. La acción de Ecopetrol ha caído a 2.605, el barril de petróleo Brent está en $86, que es casi $10 por debajo de lo que se venía cotizando la semana pasada. La libra de café en el mercado internacional está, don Juan, y anote que esto va a ayudar un poco a los cafeteros, en $4. Es la primera vez que llega a $4, por lo menos en las últimas 12 semanas. La carga de café en el mercado nacional, en todos los pueblos del Huila, de Antioquia, del eje cafetero, 2.330.000 pesos. El Bitcoin, que hay una gran, digamos, rebote de la original de las criptomonedas, está en $80,000, ha saltado, si usted revisa y usted se acuerda lo que yo todos los días le digo aquí, estaba en $67,000, ha pasado, ha saltado a $80,000, y ahí hay una noticia internacional que hay que pararle bola. En lo que tiene que ver con el dólar digital, el dólar Lulo, el dólar Wenia, se compra en promedio en 3.106 y se vende en 3.078 para la venta. Las casas de cambio, las que venden el billete físico, en promedio son para la compra 3.113 y para la venta 3.220.
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3: 656, María Molina, la activista colombiana Viviana Marín, perdió su visa de Estados Unidos. Fue el propio Christopher Landau, el subsecretario de Estado, quien lo anunció. Ella había dicho en un video que circuló profusamente en las redes sociales que había que hacer invivible el país para Abelardo Lestrella. María.
13: Juan, pues Christopher Landau, subsecretario de Estado, pero además autodenominado el quitavisas, ¿no? Él dice a través de su cuenta X, presenta a Viviana Marín y dice que es una activista política de Colombia que poco después de que Abelardo de la Estrella fuera elegido, exhortó públicamente al pueblo colombiano a salir a las calles para que el país fuera invivible. Pues bien, dice Christopher Landau que ya tiene todo el derecho de hacer oposición política, pero que de lo que no tiene derecho es de ejercer la violencia, al hacer, la violencia verbal al hacer esa oposición, y que por ende no es recibida en los Estados Unidos, su visa es revocada. Y pues Juan, a continuación el video de Viviana Marín, pues que fue publicado por Christopher Landau.
14: Pues se vienen camaradas, es calle, así que compren zapatos porque va a tocar ya hasta el suelo. Esa es nuestra tarea, hacer invivible este país Abelardo de la Estrella. Decirle a la derecha, pues que sí, pues puta, somos decirles ni mierda, aquí estamos y no nos vamos a mover.
13: Juan,
14: un solo paso, camarada.
13: Le pido excusas a la audiencia pues por estas palabras que han tenido que escuchar, pero pues tocaba hacer referencia a lo que es la noticia.
3: No dijo usted.
13: Yo sé, Juan, en 20 años yo no le he escuchado a usted decir una palabra fea, no, una palabra como no. Estas, entonces por favor tápese los oídos si tiene que volver a escuchar este video, pero pues esa es la razón por la cual es revocada la visa de Viviana Marín.
3: 6.58. Aquí está clara la posición de la Secretaría de Estado y es su potestad. Y quedan no muchos delito, notificados.
7: Ah, no, eso sí, es una advertencia para los que... Para los que pues han tenido este tipo, bueno, pasó el antecedente más cercano es el de Beto Coral. Viene Viviana Marín y bueno, hay muchos más ahí en fila.
3: ¿Eso es un delito?
15: Eso es un delito, doctor Juan. Barbosa. Eso está consagrado en el artículo 348 del Código Penal. Es una, se denomina instigación a delinquir. Y es una conducta que consiste en incitar pública y directamente a otra u otras personas a cometer delitos o otra clase de delitos. Y... bueno, ahí está. No, la norma no exige necesariamente que el delito instigado llegue a ejecutarse. Entonces, en este caso, Juan, más allá de quitarle la visa a esta persona, la pregunta es, ¿la justicia también tiene que indagar este tipo de actuaciones? Porque hay que frenar. Yo soy de los que creo que hay que frenar y hay que mandar un mensaje ejemplarizante para que este tipo de conductas no se generalicen, Juan.
3: 6.59. Saludamos al señor alcalde mayor de Bogotá, Carlos Fernando Galán. Se ha designado la gerente de Bogotá, Clara Lucía Sandoval. En segundos, con el alcalde Galán, estos son 60 segundos FM.
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1: A esta hora se registra un ataque con drones contra la estación de policía del Tambo en Cauca. Las autoridades adelantan la verificación de la situación y hasta el momento no hay reporte de personas heridas. La Corte Constitucional le devolvió al Congreso 9 apartes de la reforma pensional. Uno de ellos habla sobre los beneficios para las madres que pueden descontar semanas para pensionarse, otro sobre el impuesto a la renta para las pensiones y uno más sobre cuál sería el tiempo para jubilarse para comunidades negras e indígenas. La esencia de la norma, como las edades o los traslados a Colpensiones, quedó en pie y lo demás el legislativo deberá definirlo antes de abril de 2027. Los fuertes vientos causan afectaciones en la costa Caribe, en Villanueva, La Guajira. Una tienda quedó completamente destechada por las ráfagas, no hubo personas heridas. Y en Palmar de Varela, en Atlántico, campesinos reportan daños en cultivos por los fuertes vientos de las últimas horas. En Nepal, las autoridades buscan a 384 turistas que permanecen desaparecidos tras las inundaciones provocadas por el desbordamiento de un río luego de una avalancha. De ellos, 291 son turistas extranjeros. Hay 8 personas fallecidas.
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3: Desde la mañana, 2 minutos. Señor alcalde mayor de Bogotá, Carlos Fernando Galán, gracias por estar con nosotros.
18: Muy buenos días, Juan, a todo el equipo de la FM y a los oyentes que nos acompañan.
3: ¿Le gustó cómo recibe usted la designación de la doctora Clara Lucía Sandoval como gerente para Bogotá?
18: Bueno, Juan, primero déjeme decirle que yo sí percibo desde el primer día una tónica distinta del gobierno del presidente Abelardo de la Espinilla frente a lo que veníamos experimentando antes. El presidente nos ha convocado a los alcaldes, nos ha buscado, nos ha convocado a trabajar en equipo en los diferentes temas. Y eso me parece muy positivo. Ya he tenido varias reuniones con diferentes alcaldes. A nosotros nos convocó a Barranquilla a una reunión de seguridad. Y conmigo ha tenido más o menos unas 4 o 5 conversaciones que todas han sido muy positivas y con una voluntad clara de avanzar. Por ejemplo, no habían pasado creo que 24 horas de su posesión cuando ya destrabaron el tema de la autopista norte en lo que le correspondía al gobierno nacional en términos de licencia ambiental. Eso es muy positivo. Entonces, la tónica es distinta y ayer en la conversación que tuvimos el presidente fue muy claro y enfático en que él no tiene ninguna intención de menoscabar la autonomía de Bogotá. Él ha dicho, yo soy profundamente institucional, quiero respetar eso, quiero es que haya una figura que le ayude a Bogotá. ¿Cómo? Porque él sabe que hay muchos temas en la relación entre Bogotá y la nación que muchas veces se demoran, se enredan, y tener a alguien desde la presidencia haciéndole seguimiento a esos compromisos que tiene la nación con Bogotá es positivo. Entonces él dijo, esto va a ser alguien que le va a ayudar, o sea, Clara Lucía le va a ayudar articulando a la nación para que los compromisos que adquirimos con Bogotá se cumplan. Me parece una gran noticia, eso nos ayuda mucho. En el pasado yo vi casos donde tal vez llegábamos a discusiones donde había unos acuerdos con la nación y después hacerle seguimiento eso era muy complicado porque las diferentes instancias de gobierno se enredaban, no cumplían y nadie desde la nación le hacía seguimiento a eso para informar al presidente esto está funcionando o no está funcionando. Aquí eso cambió y tenemos entonces a una persona que le va a hacer seguimiento y le va a decir al presidente los compromisos que usted adquirió con Bogotá en este tema de la nación no se han cumplido. Entonces eso nos va a ayudar muchísimo y creo que va a agilizar la relación para que haya resultados.
4: Claro, alcalde, usted tiene el segundo cargo más importante de la nación, después del presidente. De usted no es jefe ni el presidente, es decir, somos jefes los bogotanos, los ciudadanos, los que votamos por usted. ¿No se siente usted que le pusieron una jefa? ¿Qué va a pasar? La misma pregunta que le hice a ella. ¿Qué va a pasar el día que no estén de acuerdo en algo? ¿Que usted quiera blanco y el gobierno nacional quiera negro?
18: Pues a ver, varias cosas. Uno es, no hay duda sobre la autonomía que tiene Bogotá. Así lo dijo el presidente en varias oportunidades ayer. No hay duda. Bogotá tiene autonomía y él es respetuoso de esa autonomía. Quiere es ayudar. Y creo que en ese sentido, pues, sería un error rechazar una figura que busca ayudarle a Bogotá desde el punto de vista de lo que le corresponde a la nación. No es una figura que le vaya a dar instrucciones a nadie en Bogotá, que vaya a ejecutar proyectos en Bogotá, sino que va a trabajar para que los proyectos donde hay una relación Bogotá-Nación se agilicen desde la perspectiva de la nación. Entonces, eso quedó claro ayer y me parece muy positivo. La interlocución entre el presidente y el alcalde se mantiene intacta. Interlocución entre el presidente y los ministros se mantiene intacta. Ahora, el mismo presidente dijo ayer, si hay diferencias en los temas, dialoguemos, alcalde, busquemos fórmulas, puede que surjan. Eso es una actitud muy distinta, pero obviamente cuando haya diferencias entre la nación y el distrito y quien toma la decisión en ese aspecto es el distrito, pues se tomará la que tome el distrito. Pero si la nación decide que no quiere apoyar un proyecto en Bogotá, pues que esperaremos que eso no suceda, pues será decisión de la nación. Pero no se afecta lo que es la competencia legal y constitucional que tiene la alcaldía de Bogotá.
3: 7-6, me queda absolutamente clara la posición del alcalde Galán, lo toma en sentido positivo y lo que él dice además corresponde con la constitución, cada uno tiene sus competencias, lo que hay es un vehículo para que el diálogo sea fluido, un vehículo para que se puedan tomar las decisiones y ciertamente marca un contraste contra frente a lo que venía ocurriendo hasta el 7 de agosto, en el que parecía que fueran dos mundos distintos y un presidente de otro país con un alcalde de otro país. Yo creo que en clave positiva hay que recibirlo, como dice el alcalde Galán. Don Santiago Ángel, usted tiene pregunta.
8: Alcalde, lo de Transmilenio, que son preocupaciones también que recibimos aquí todos los días de los habitantes de Bogotá, a pesar de las disculpas que dio su secretario Roberto Angulo sobre el conductor del bus de Transmilenio que grabó un video con habitantes de calle dentro de uno de los articulados, hay mucha gente que dice es que estamos cansados de que estemos viendo las estaciones y en los buses tantos habitantes de calle todo el tiempo, algunos de manera peligrosa, puertas dañadas, las estaciones sucias. ¿Qué está pasando con el sistema?
18: Pues a ver, Santiago, varias cosas. Uno, nosotros, digamos, tenemos que avanzar con mayor efectividad en garantizar orden en el sistema de transporte. Y eso ha costado y va a costar seguramente, porque hay gente que quiere que no se imponga orden. Entonces, en general, esa es como una política que tenemos y para eso hemos implementado varias medidas, incluyendo unos cuerpos de vigilancia que nos ayudan a luchar contra el tema de la evasión y enfrentar ese tema. Ahora bien, hemos también avanzado, por ejemplo, en recuperar espacio dentro de estaciones. Ustedes mismos lo han reportado. En varias estaciones del centro se ha hecho un esfuerzo de recuperar espacio, estaciones donde no se podía caminar prácticamente, como la estación Ricaurte, por ejemplo. Hemos avanzado en eso y tenemos que sostenerlo, porque el reto es sostenerlo. Eso requiere presencia permanente y sostener esas situaciones para que los espacios estén despejados para los usuarios del sistema. Ahora, la discusión sobre habitante de calle. primero los habitantes de calle pues tienen derechos como ciudadanos, pero también tienen deberes. Y como tal, tenemos que garantizar que se le cumplen los derechos, que puedan ejercer sus derechos, pero también que les exigimos que tengan en cuenta sus deberes. Y en ese sentido, pues no es un tema, digamos, exclusivo de Bogotá. Los retos en los sistemas de transporte con personas que son habitantes de calle existen en todo el mundo. Aquí lo que he dado como instrucción es fortalecer los mecanismos de trabajo conjunto entre vigilancia e integración social para la oferta y garantizar que no haya nadie en el sistema que no pague, por ejemplo. Que no haya nadie en el sistema que afecte la operación, por ejemplo. Aquellas personas, a veces habitantes de calle, pero a veces otras personas también, que abren las puertas en puntos donde no es afectando la operación del sistema. A ellos tenemos que sancionarlos, obviamente. Y tenemos que tener mayor presencia de estos equipos de integración con Transmilenio para que aborden. Esto está concentrado principalmente en algunas rutas, no solamente, pero principalmente en el centro de Bogotá. Entonces, ahí ya hemos fortalecido la presencia, garantizando obviamente que recuperamos esos espacios y que organizamos y cumplimos que haya orden. Ahora, también hay que tener en cuenta que, digamos, un habitante de calle es un ser humano que tiene derechos y la fórmula no es decir, desaparezcámoslos, no queremos verlos, quítenlos de ahí. Es trabajar de manera integral. Cuando ellos afectan la seguridad o ponen en peligro a alguien, tenemos que actuar, pero también tenemos que ofrecerles una ayuda institucional, como es nuestra responsabilidad como gobierno distrital.
7: Sí. Alcalde, volviendo a la noticia que tiene que ver con la designación de la gerente para Bogotá, ¿cuál diría usted, sin ahondar en el detalle, cuál diría usted que son los tres proyectos prioritarios que necesitan apoyo del gobierno nacional, que necesitan apoyo de la nación para sacar adelante a Bogotá? ¿Cuáles van a ser esos tres grandes temas que le va a plantear al gobierno nacional por intermedio de su gerente?
18: Pues, digamos, se los planteé al presidente ya, y ya ayer hablamos de eso con el presidente está listo. Por ejemplo, le hablé de la necesidad, ustedes ya saben, estamos línea 1, él va a entregar la línea 1 como presidente, me ratificó el compromiso el presidente de la línea 2, que están en etapa de precalificación y que iniciará etapa de licitación pública en un mes, para adjudicarlo ojalá el primer trimestre del año entrante. Le conté al presidente que estábamos avanzando en la factibilidad, que estaría muy pronto, de la línea 3, me dijo, avancemos en ese proyecto, y le mencioné que nosotros en Bogotá queremos iniciar el estudio de lo que llamamos la línea 4, que también es realmente la prolongación de la línea 1 hasta el norte de Bogotá, no sé, hasta la 200 más o menos, o hasta el Portal del Norte. Le dije que eso era un proyecto para nosotros prioritario, de dejarlo avanzado lo más que podamos. Le gustó mucho. Entonces, un eje clave de la relación con la nación, que va a ser directamente con el presidente, pero que además Clara Lucía se comprometió obviamente y se comprometió con el presidente a hacerle seguimiento a esos compromisos para que se cumplan, es seguir avanzando en todos los esfuerzos de infraestructura de transporte en la ciudad. Un segundo eje que mencionamos es el tema de la planta de tratamiento de aguas residuales de Canoas, porque esto es de interés también de la nación. Esa planta va a tratar el 100% de la, bueno, el 100% del agua del casco urbano de Soacha, que hoy no se trata, y el 70% del agua que no se trata de Bogotá. Entonces va a tener un impacto inmenso en lo que es el río Bogotá y el río Magdalena. Todos los municipios del río Magdalena se van a ver beneficiados por la planta de tratamiento de Canoas. Entonces, el presidente entendió esto, dijo, tienen todo el respaldo y lo que tengamos que hacer para ratificar la garantía, lo que haya que hacer y apoyar al distrito en ese ejercicio, cuenten con eso, porque eso es un proyecto estratégico para el país. Realmente es la planta en términos de capacidad número 11 o 12 en el mundo en términos de tratamiento de aguas residuales. Va a ser muy importante para Colombia. Y el tercer eje es el tema de la seguridad. O sea, fueron muchos más. Usted me pide que hable de tres. El tema de la seguridad. El presidente ha hecho un compromiso de fortalecer el pie de fuerza, de fortalecer la capacidad investigativa de la SIJÍN. Eso es muy importante. Y yo espero que esto lo desarrollemos en los próximos días cuando tengamos un Consejo de Ministros que él quiere hacer sobre Bogotá. Pero ese es otro eje fundamental de la relación, donde digo, tenemos que fortalecer. Sé que empezó a trabajar ya con la fiscal general, lo hablé con la fiscal me dijo, vamos a seguir trabajando y a fortalecer herramientas en lucha contra hurto, lucha contra homicidio en Bogotá. Entonces, yo creo que hay como una nueva etapa en lo que es la relación de los diferentes actores, que tenemos corresponsabilidad en la seguridad, porque todos tenemos una responsabilidad que va a permitir ser más efectivos en la lucha contra el delito. Entonces, Hay muchos otros temas, el tema social, le pedí también el tema de educación, pero esos tres tal vez son los en los que arrancamos con el presidente ayer y donde obviamente Clara Lucía, como el rol que tendrá, va a hacerle seguimiento a sus compromisos para que desde la perspectiva de la nación se cumpla.
3: Alcalde, una pregunta final. Es que tengo una cantidad de preguntas en el chat sobre Transmilenio, sobre las cámaras de fotomultas, pero tengo muchas sobre el predial. Y le pregunto directamente, ¿va a insistir en aumentar el predial en Bogotá, señor alcalde?
18: A ver, Juan, eso es una discusión larga, digamos. Yo lo que le quiero decir es que nosotros proponemos un proyecto que va a permitir que esta ciudad siga avanzando. El gobierno anterior pudo avanzar en un cupo de endeudamiento de 21 billones de pesos, dado el espacio fiscal y los compromisos que habían y el endeudamiento, nosotros tuvimos solamente que llegar a 9 billones de pesos de endeudamiento, y como vamos, el próximo gobierno no podrá tener cupo de endeudamiento, y eso no es bueno para la ciudad. La ciudad tiene que seguir avanzando, seguir construyendo obras de infraestructura de gran escala, seguir interviniendo. Entonces, este proyecto busca que la ciudad pueda seguir avanzando y incluye varios componentes. Uno es el tema del alumbrado público. Ustedes saben, Juan sabe muy bien, que hay 830 municipios de Colombia que cobran el alumbrado público. O sea, lo cobran en la tarifa de la energía. En Bogotá no, es decir, sale el presupuesto de la ciudad, no lo pagan los ciudadanos directamente, digamos, lo hacen a través del pago que hacen de sus impuestos, y del presupuesto de la ciudad sale para pagar eso. Es distinto a todas las otras ciudades. Nosotros creemos que Bogotá tiene que dar un salto en alumbrado público. Tenemos un alumbrado público que es, en cierta forma, arcaico, no es telegestionado. Si se daña una luminaria en Bogotá, toca que pase una cuadrilla para ver que está dañada y ahí sí arreglarla. No hay telegestión. Y el alumbrado público en el mundo ya no es alumbrado público simplemente, es una herramienta muy poderosa que avanza hacia una ciudad inteligente, que nos garantiza cámaras de seguridad, mejor iluminación en muchas zonas, nos avanza, por ejemplo, en ser mucho más eficientes en el consumo de energía, puede inclusive incluir mediciones de calidad del aire, detecciones de temas, por ejemplo, como incendios forestales, si uno proyecta esas herramientas hacia los cerros orientales. En fin, Bogotá tiene que avanzar en eso. Ahora, la discusión del predial es válida en el sentido de que revisemos las tarifas. No sé si ustedes conocen, pero un predio de 700 millones de pesos en avalúo catastral en otras ciudades de Colombia versus Bogotá, y me refiero por ejemplo a Cali, a Medellín, a Barranquilla, tiene un pago predial 20, 30, 40 o 50 veces, perdón, porcentualmente mayor. O sea, un predio que en Bogotá paga 5 millones, en esas ciudades puede estar pagando 7 u 8 millones. Estoy diciendo un predio del mismo valor catastral, del mismo estrato. Entonces, un aumento de digamos, 29 mil pesos para estrato 6 no es un aumento que realmente afecte dramáticamente la capacidad de pago de un estrato 6, pero sí nos ayuda a transformar la ciudad. Entonces, esto puede que no sea popular, Juan, yo soy consciente de eso, pero creo que es lo responsable. Primero, para dar un salto cualitativo en lo que es la tecnología en esta ciudad y la capacidad para resolver problemas de la ciudad. Y segundo, una garantía de que la ciudad va a poder seguir avanzando. Esto le va a ayudar mucho más a los siguientes gobiernos que a mi gobierno, mucho más. Y yo podría eventualmente mirar para otro lado, pero no me parece responsable con la ciudad. La ciudad hoy tiene su transformación más grande de la historia con lo que estamos haciendo, pero ahí no puede parar. Si ustedes miran lo que está pasando con ciudades en Latinoamérica, como San José de Costa Rica, como Sao Paulo, como Río, como Buenos Aires, están compitiendo, están atrayendo inversión, están invirtiendo. Bogotá no se puede quedar atrás, tiene que seguir compitiendo.
3: Muchas gracias, señor alcalde Carlos Fernando Galán. Esta discusión pues apenas empieza y es mucho más amplia, pues hoy se radica ante el Consejo de Bogotá a las 9 de la mañana la reforma tributaria, y aquí obviamente nos ocuparemos de ese asunto. Gracias, alcalde, éxitos.
18: Muchas gracias a usted, gracias, Juan.
3: 7:17, impresionante avalancha de tierra, impresionante. En la frontera entre China y Nepal, le da la vuelta al mundo. Don Azuri Chamá.
19: Estamos viendo esas imágenes que usted bien lo dice, son increíbles, aterradoras, creo que las vamos a rodar ya. Y la cuenta oficial, aunque esto va a cambiar seguramente, habla de 8 personas muertas allí en Nepal y cientos de personas desaparecidas. Es el momento en que una de las cámaras capta esta avalancha. Las personas ya se habían percatado de que la misma venía en camino con su furia, pero pues como veremos en instantes, no pudieron hacer nada al respecto. Allí llega este poderoso alud y literalmente los sepulta, los borra del mapa. Inundaciones que están arrasando ya desde hace varios días.
3: Pero esos son centenares de personas.
11: La mayoría son extranjeros, ¿no? Son más o menos 290 extranjeros, obviamente gente que va a hacer trekking, gente que va realmente a hacer todo ese turismo de naturaleza que se hace en Nepal. Esto es la frontera entre Nepal y China.
3: Muy impresionantes las imágenes. Hay para fuentes. Quienes nos oyen al aire y no tienen la imagen, se ve un gran portal, un gran edificio, empiezan a correr decenas de personas y luego viene con toda furia una avalancha. Les voy a pedir, para quienes están siguiéndonos a través de nuestro canal aliado, hermano, Red Más, Red Más Noticias, en nuestros propios canales de televisión, en las apps, en nuestro YouTube, que repitamos esas impresionantes imágenes azuri. ¿Eso a qué horas llegan, ocurrió?
19: A ver, es que lo han puesto con horario de China a las 7 y... En este momento estoy viendo un reporte un poco más actualizado. Ya hay un listado de 300 extranjeros a quienes estaría ubicando, pero en otras fuentes se habla de 5.000 personas que estarían desaparecidas. En este momento el tema viene por cuenta también de, bueno, no se ha actualizado la cifra de fallecidos, 8 personas muertas, pero cuando uno ve estas imágenes es fácil adivinar que
3: esta cifra es insignificante. Esta es una segunda toma que estamos viendo, un enorme parqueadero lleno de buses de turismo, pues completamente destruidos.
11: Arrasados.
3: Y además sin manera de reaccionar. Las personas que empezaron a correr, yo creo que no lo lograron. Esas que vemos ahí quedan sepultadas, claro. Azuri.
19: No, la edificación completa. Es que la furia de la naturaleza que se ve allí. La primera vez que vi este video pensé que podía ser inteligencia artificial, como ya no suele ocurrir en estos tiempos. Pero pues es un video auténtico, lastimosamente.
3: Hacia allá es China del edificio, hacia acá.
7: ¿De dónde viene la bombada?
3: Nepal.
7: Es China.
3: Es China, muy, muy impresionante. Son las 7 de la mañana y 20 minutos. Le pregunto a Diana Mateus en Miami. Se aceleró el proceso de arrestos de ICE. Seguramente hay muchos colombianos. Las cifras de julio son muy impresionantes. Las cifras de agosto aún no están consolidadas, Diana.
20: Sí, Juan, desafortunadamente pues continúan estas detenciones de inmigrantes por parte de agentes de ICE y eso se refleja en cifras según las cuales el Servicio de Inmigración y Control de Aduanas detuvo a casi 50.000 personas, Juan, durante el mes de julio, que se ha convertido de esta manera en la cifra mensual más alta de detenciones registradas hasta ahora en el segundo gobierno de Donald Trump. Y es que a pesar de las demandas, de la polémica por cuenta de estas detenciones, pues queda claro una vez más que el gobierno de Estados Unidos sigue impulsando esa agenda de deportaciones masivas a pesar del cambio de estrategia. Recordemos que estaban en operaciones de alto perfil en grandes ciudades y ahora han pasado a detenciones que han recibido menos atención, pero que definitivamente siguen provocando mucha tensión. De esta manera, Juan, las detenciones de julio de casi 50.000 representan un aumento del 15% respecto a las 43.000 de junio y un incremento del 70% en comparación con el mes de febrero. Y este aumento en las detenciones se produce al tiempo que la agencia también ha contratado a 12.000 nuevos oficiales de deportación y agentes de investigación. Se espera que las cifras de agosto que se están consolidando hasta ahora pues sean aún superiores, lo que demuestra que a pesar de todas las críticas continúan estos operativos de detenciones muy fuerte por parte de ICE.
3: 7:22. ¿Qué pasó con la fiscal labor de Santiago Ángel? Recuérdele a nuestros oyentes en qué caso estaba y dónde estaba el conflicto.
8: Juan, esta es la fiscal Lucy Laborde que llevaba el caso contra el hijo del expresidente Gustavo Petro, Nicolás Petro, en un primer momento por enriquecimiento ilícito y por lavado de activos. El contexto es que ella denunció en la revista Semana que hubo una reunión a la que la citaron en la Fiscalía General, en la que estaba la fiscal general Luz Adriana Camargo, en donde se habló de ese proceso y pues hay que recordar que los fiscales en Colombia son independientes y toman sus decisiones de manera independiente. Sin embargo, en esa reunión le preguntaron por qué ella consideraba que debía imputarse el delito de lavado de activos. Y lo que ella dice, algo que negó la fiscal general, es que le solicitaron que se retirara ese delito de lavado de activos porque en opinión de la fiscal general pues no había elementos o evidencia para imputarle ese delito a Nicolás Petro. ¿De qué estamos hablando? De los pagos que él recibió en la campaña de su padre en 2022 de personas que tuvieron antes problemas con la justicia. Pues Laborde decidió denunciar a su ex jefa, a la fiscal Camargo, pero le tengo un dato más. Le quitaron la protección, Juan. La fiscal Laborde, por los casos que tenía, no solamente el de Nicolás Petro, tenía un esquema de seguridad, tenía protección de la fiscalía. Hoy ya no tiene esa protección y está denunciando a la fiscal Camargo por prevaricato. Los delitos son exactamente prevaricato por acción, prevaricato por omisión, abuso de función pública, revelación de secreto, utilización indebida de información oficial privilegiada, falsedad ideológica en documento público, constreñimiento al servidor y persecución laboral.
19: Francisco Barbosa.
2: Pues este tipo de denuncias, Juan, se hacen

0: que permita determinarlo, solamente si el caso avanza y si al mismo tiempo se puede pensar que exista algún tipo de discusión o de interés del funcionario en la actuación procesal conforme al artículo 56 de la ley 906, pues ese asunto podría llegar a la Corte Suprema de Justicia para determinar si puede haber un fiscal ad hoc en ese asunto. Pero por lo pronto, Juan, una denuncia, como muchas denuncias que se presentan ante la Comisión de Acusaciones, y determinaremos entonces cuál es la relevancia en la medida en que avance esta investigación.
1: 7 de la mañana, 26 minutos. Don Azuri Chama, veíamos la tragedia de Nepal, pero hay otra tragedia enorme en Pakistán.
2: Sí, señor, y el saldo ya sube a 14 bebés fallecidos. Ha ocurrido un incendio, una falla del aire acondicionado en la sala materno-infantil de un hospital en Pakistán. Aquí tenemos el reporte, incluso la televisión pakistaní.
3: ये देखिए पिम्स अस्पताल में एक अफसोसनाक वाकया पेश आया और यहां पे अब कंफर्मेशन हो चुकी है कि ये पिम्स अस्पताल बच्चों की नर्सरी थी जहां पे आग लगी और आग के नतीजे में 14 बच्चे जो हैं वो जहां भाग हुए एक बच्चे को बचा लिया गया और इसमें ये बताया जा रहा है कि एक
2: Pues se habla de las investigaciones que apenas comienzan, que han sido ordenadas incluso por el gobierno central. No se sabe a ciencia cierta qué ocurrió y tampoco por qué no se pudo establecer o llevar a cabo un plan de evacuación inmediata en el que por asfixia en su mayoría murieron estos 14 bebés.
1: 7:27. Uy, qué dolor, cosa aterradora. Nos vamos para Popayán. Miller Arias, ataque con drones cargados con explosivos. Ataque con drones hoy, hace minutos, en el Tambo Cauca. Miller.
4: Juan, desde las 6:20 de esta mañana se presenta un fuerte hostigamiento contra la estación de policía del Tambo Cauca, ubicado a 30 kilómetros de la ciudad de Popayán. Desde la población se reporta que más de 20 explosiones se han registrado en inmediaciones del cuartel, atacado con explosivos lanzados desde drones. Una habitante de la localidad nos reporta lo que está ocurriendo en este sector del departamento.
5: En este momento ya están echando muchos tiros, vea. Estoy en el tambo, estoy a ¿qué? 6 minutos, digamos. Sí, claro, en este momento ya están en enfrentamientos y están pasando muchos drones, ya van como 17, y en este momento ya están inventando ahí tiroteo. Claro, en este momento las instituciones, me imagino que esto está solo porque ya están en enfrentamiento.
4: Las autoridades locales informan que por el momento se desconoce si hay novedades entre el personal de la fuerza pública y la población civil. El comercio no pudo abrir sus puertas y las clases en las instituciones educativas se suspendieron ante la grave situación de orden público.
1: De la mañana, 29 minutos. 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Vamos a analizar en los siguientes segmentos los alcances del fallo de la Corte en materia pensional, cómo le afecta a cada ciudadano, dependiendo su condición frente a su expectativa de pensionarse. 60 segundos, FM.
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9: La nueva gerente de Bogotá, Clara Lucía Sandoval, explicó en diálogo con la FM que su rol no consiste en cogobernar ni reemplazar la autoridad local, sino en ayudar, articular, acelerar y hacer seguimiento a las inversiones y compromisos del nuevo gobierno nacional en Bogotá, respetando al 100% la autonomía del alcalde Carlos Fernando Gala. Se mantiene la emisión de ceniza y gases del volcán Puracé. El servicio

0: El Servicio Geológico Colombiano mantiene la alerta naranja mientras la Aeronáutica Civil mantiene suspendidas las operaciones aéreas en el aeropuerto de Popayán debido a la presencia de ceniza volcánica. El vicepresidente José Manuel Restrepo cumple hoy agenda territorial en Caldas. Visitará Viterbo, Belalcázar y San José, donde recorrerá sectores afectados por el terremoto y se reunirá con los alcaldes para revisar las necesidades y las acciones de recuperación. Cerrará su agenda en la ciudad de Manizales. Panamá y El Salvador declararon la emergencia para enfrentar las lluvias y la sequía asociadas al fenómeno del Niño, que se perfila como el más intenso jamás registrado y que ya obligó a reducir el tráfico de buques por la vía interoceánica panameña.
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0: 7:38, el expresidente de Colpensiones, investigador del BID, vicerrector de la Universidad de los Andes, experto como pocos en Colombia en pensiones, Mauricio Olivera, gracias por estar con nosotros.
1: Buenos días, Juan, muchas gracias por la invitación, un saludo a la mesa de trabajo, a Fernando, a Darcy, a todos y a los oyentes.
0: Sí, le pido su reacción primera con el fallo de la Corte. ¿Le gustó el fallo? ¿Le parece correcto? ¿Le parece que hace bien? ¿Le parece riesgoso? ¿Le parece peligroso? ¿Cuál es su primera reacción frente al fallo de la Corte?
1: Mi primera reacción en dos o tres dimensiones. Por un lado, creo que el gobierno, el nuevo gobierno, tiene unas tareas enormes en salud, en seguridad, en política fiscal, en responder al terremoto. Y si la Corte hubiese declarado inexequible o hubiese devuelto la reforma completa, al gobierno le habría tocado meterse en otro lío inmenso. Una reforma pensional es costosa políticamente, toma tiempo, sería un chicharrón más, perdón, lo digo así, para el gobierno. Entonces me parece que en esa dimensión la Corte lo hizo bien. Por otro lado, la Corte creo yo que no podía hacer una contrarreforma. Yo veo muchas reacciones, es que nos van a robar la plata, etcétera. La Corte no podía hacer una contrarreforma, podía decir que si era exequible o es decir, si cumplía con los preceptos o no. Creo que lo hizo bien. Y finalmente, la reforma de Pilares, Juan y todos, es una reforma que llevábamos 25 años discutiendo en el país y no habíamos sido capaces de hacerla. Obviamente hay puntos que no me gustan, el umbral del 2.3, hay un artículo que creo que todavía es inconstitucional, el artículo que declara casi que regímenes especiales para grupos poblacionales específicos. Entonces hay muchas cosas que no me gustan, pero creo que la decisión de la Corte fue acertada.
2: Óigame, doctor Mauricio.
0: Fernando Quijano.
2: Una de las cosas importantes que quisiéramos escuchar su opinión es, uno, Colpensiones, ¿cómo esto se vuelve una empresa tan importante o más importante que el mismo Ecopetrol por los recursos que va a manejar? Y segundo, el fondo del Banco de la República, el fondo que va a administrar el Banco de la República, el fondo pensional, ¿cómo va a operar y qué necesidades tienen estas dos nuevas instituciones pensionales?
1: Claro que sí, Fernando. Me parece muy buena pregunta porque la ley no puede quedarse en el papel si no tiene que operar. Empezaría por el segundo punto. Eso fue una gran discusión en la reforma, lo del ahorro, lo de cómo cuidar el ahorro, y eso quedó en la reforma. Es decir, la reforma le dio una responsabilidad al Banco de la República de administrar parte de ese ahorro y de hecho se crearon las cuentas generacionales. Es decir, cada generación va a tener su cuenta para cuando llegue la ola de la pensión esté su ahorro, el de esa generación, guardado para pagar esa pensión. Entonces yo creo que lo que viene después de esto ya es la operatividad y eso tenemos que hacerlo muy bien. Estamos en un nuevo gobierno, esta tarea la puede hacer el nuevo gobierno muy bien trabajando con el Banco de la República. Y sobre Colpensiones, claro, es una entidad mucho más grande, mucho más fuerte, debería ser mucho más sólida. Desde mi punto de vista, inclusive, Fernando, a pesar de todo lo que pudo haber hecho el gobierno pasado, en términos de puestos, en términos de activismo, la entidad siguió funcionando, digamos, sin generar atrasos como los generaba el Seguro Social, sin generar grandes escándalos, digamos, y en ese sentido yo creo que la entidad Colpensiones tiene alguna solidez que toca cuidar, toca preservar y toca, no se ha nombrado a nadie, ojalá se nombre a nadie ahí muy técnico que pueda hacer todos los cambios estructurales de la entidad para poder funcionar como tiene que funcionar. Por ejemplo, Fernando va a ser la que va a pagar las pensiones, la pensión completa, lo que venga de Colpensiones más lo de los fondos privados. Es la pensión completa y esto necesita unos cambios y ver la estructura de la empresa, casi que reorganizarla para eso.
3: Ahora, doctor Olivera, hay muchas preguntas que tienen los afiliados, los que están en el sistema, y quisiera hacerle concretamente tres preguntas muy concretas y ojalá con una respuesta muy concreta para orientar a estas personas. ¿Quiénes son los ciudadanos que deberían estar más atentos a lo que ocurra ahora en el Congreso de la República?
1: Yo creo que en este momento los ciudadanos primero tienen que estar muy tranquilos. La transición quedó hasta, se extiende un poco hasta abril del próximo año. Unos quedarán en transición, otros no quedarán en transición. Entonces yo no creo que acá haya o los ciudadanos, digamos, los artículos que se volvieron a la al Congreso no son sobre la estructura del sistema. Entonces la reforma quedó, creo yo, tal cual debía quedar.
3: Sí. Ahora, los trabajadores
1: que se trasladaron, por ejemplo, que tenían miedo de que los devolvieran, no, los traslados quedaron.
0: Quedaron trasladados.
1: Trasladaron en esa ventana, ya quedaron trasladados. O sea, ahí no hay un miedo de que entonces ahora me van a devolver a donde estaba antes.
0: Doctor Olivera, esos ya quedaron trasladados y lo que queda claro es que ya nadie más se puede trasladar.
1: Exactamente, porque la ventana de traslado se cerró el 16 de julio de este año. Entonces los que se trasladaron aprovechando esta ventana ya se trasladaron. Y los que no lo hicieron porque no lo tuvieron en cuenta, no sé qué van a tener que volver. Los que quedan en transición, que no se trasladaron, pues van a tener que volver a la vieja práctica, desafortunadamente, de tener que eventualmente poner una demanda. Pero los que se trasladaron y están donde mejor les va a ir.
3: Ya quedaron y es inmodificable. ¿Qué pasa con los que actualmente cotizan en fondos privados?
1: Los que cotizan en fondos privados dependen. Si están en la transición, se quedan ahí porque quedan con la ley anterior. Si no están en transición, en algún momento desde el 27, desde abril del próximo año, el primero de abril, van a empezar una parte a cotizar en Colpensiones y la otra parte a cotizar en los fondos privados tal cual lo dice la ley. Es decir, lo que se discutió hace 2 años en la ley es lo que queda.
4: Pero mire, doctor Olivera, yo quería preguntarle porque veo muchos comentarios de gente preocupada diciendo que las futuras generaciones no van a tener pensión y que los actuales jóvenes están trabajando para pagarnos la pensión a nosotros, los que estamos próximos a pensionarnos. Es decir, ¿es verdad? ¿Es un sistema que no queda sostenible al mediano o largo plazo?
1: Ahí me parece muy buena pregunta, Darcy, te la respondería de la siguiente manera. Primero, eso es una discusión sobre la reforma y esa discusión se tuvo cuando se hizo la reforma, no sobre la exequibilidad. Es como devolvernos a discutir la reforma. Entonces, respecto a la reforma, el sistema venía con una tendencia de sostenibilidad muy grande con la ley 100, porque con la ley 100 se pagaban muchos subsidios a las pensiones de Colpensiones, y además de eso, que yo creo que era lo más difícil de todo, no solo se pagaban muchos subsidios, sino se pagaban más subsidios a las personas que más capacidad de ahorro tenían. Eso es lo que se llama regresividad. Se le daba más al que más podía ahorrar, ¿no? Con esta reforma ya no se pagan esos subsidios tan altos. ¿Por qué razón? Porque los colombianos que pasan a la reforma, quitemos los de transición, solo van a cotizar 2,3 salarios mínimos en Colpensiones, no van a cotizar 10, 15 o 20, y esos 10, 15 o 20 reciban un subsidio altísimo, solo van a cotizar 2,3. Entonces, en realidad, la presión fiscal frente a la ley 100 se mejora. Lo que pasa es que hay personas que querían que se quitara Colpensiones y solo hubiera fondos privados. Ahí no habría ninguna presión fiscal. Entonces depende de a donde uno compare, pues con esta reforma frente a la ley 100 se mejora la presión fiscal. Frente a no tener a Colpensiones, pues seguimos en un enredo financiero que en algún momento tenemos que resolver. Y eso también se discutió un poco en ese momento. Para resolver ese enredo financiero tenemos que dar una discusión de otro talante, y es, ¿subimos la edad? La mayoría de países del mundo, la edad pensional está en 67 años. En Colombia está en 62 y las mujeres 57. En la mayoría de países del mundo se cotiza 25-30% del salario. Acá cotizamos el 16. Entonces, en algún momento tendremos que cambiar esos parámetros, pero pues, digo yo, meter a este gobierno a hacer eso, además de todo lo que tiene que hacer, sería... pues no podría hacerlo.
5: Sí. Doctor Oliveros, mire, de cara al escenario del régimen de transición, ¿cierto? Hay un punto del que no hemos hablado y es qué va a pasar con aquellas personas, mujeres, que por ejemplo tienen las 750 semanas y hombres que tienen las 900 semanas, pero que no se trasladaron de su fondo privado a Colpensiones. ¿Qué va a pasar con ellos?
1: Pues ellos tuvieron la oportunidad, o sea, los que quedan en transición, las mujeres de más de 750 y los hombres de más de 900. Estas personas tuvieron 2 años de ventana de traslado, es decir, durante 2 años la Corte dejó ese artículo operando, que es el artículo 76 que decía, en los próximos 2 años usted se va a poder trasladar a donde mejor le vaya sin tener que demandar, digamos, es decir, sin tener que hacer otro, puede hacer un traslado administrativo, digamos. Esa ventana ya se cerró. Si las personas no se dieron cuenta, yo creo que ahora lo que van a tener que volver a hacer es, como se hacía anteriormente, tener que poner una demanda para poder trasladarse.
0: Doctor Olivera, veo una cantidad de mensajes de la gente diciendo, yo no sé qué es lo que le aplauden a ese fallo, si legitimó que nos robaran el ahorro pensional. ¿Qué va a pasar con esos recursos? ¿Colpensiones sí los va a poder manejar bien? ¿Qué va a pasar con la pensión de las generaciones que vienen? Pero veo una cantidad de mensajes diciendo, sí, la Corte de manera desvergonzada, repito, estoy leyendo, la, sí, Corte de manera desvergonzada legitimó el zarpazo al ahorro pensional.
1: Sí, de acuerdo. Y hay 2 puntos importantes detrás de esas afirmaciones, que también las conozco, y esas fueron gran parte de las afirmaciones que se hicieron durante la reforma misma. Hay muchos opinadores, personas que dicen que Colpensiones es una pirámide, que se roba los ahorros, porque entonces no alcanza la plata, más que por corrupción, para ponerlo claro, es porque el sistema de reparto, como el de Colpensiones, no es sostenible financieramente. ¿Por qué pasa esto? Un sistema de reparto, esto fue creado en 1881 en Alemania, un sistema de reparto coge las cotizaciones de los trabajadores y las usa para pagar inmediatamente las pensiones de los adultos mayores. Como va a haber más envejecimiento y como hay menos niños, menos jóvenes, pues la proporción de adultos mayores está creciendo y esa plata no va a alcanzar. Esa es la insostenibilidad de los sistemas de reparto. Por eso en la reforma muchas personas decían, solo queremos que quede el ahorro individual, porque es el ahorro de cada quien. Entonces esa discusión se dio muy fuerte en la reforma y pasaba a decir que entonces Colpensiones era una pirámide porque era insostenible, y pasaba a decir que en algún momento el sistema iba a quebrar. En ese sentido, pues, era una discusión de la reforma, ¿sí? Pero eso no hace que sea o no sea inexequible cumpliendo los preceptos de la Constitución. Es decir, la Corte no podía hacer casi que una contrarreforma diciendo, entonces no, yo no, como acepto que Colpensiones es una pirámide, la declaro inexequible y que solo queden los fondos privados. Si la declaro inexequible, volveríamos a la ley 100, que era peor fiscalmente, ¿me explico? Entonces, entiendo esas discusiones, las entiendo bien, pero creo que además, para cerrar la respuesta, si uno ve la mayoría de países del mundo entero, la mayoría de países del mundo tiene pilares. Sí. Tiene un régimen de prima media y un régimen de ahorro individual que complementa la prima media. Esto es el 85-90% de los países del mundo. De hecho, el único país que tenía solo ahorro individual se llama Chile. Y si ustedes recuerdan, antes del gran estallido social de Chile, hubo unas grandes protestas contra los fondos privados de millones de chilenos, porque fue un fondo de ahorro muy grande, muy fuerte, ayudó al desarrollo de Chile, pero las pensiones eran muy bajas. Entonces acá lo que tocaba buscar un equilibrio, sí, como lo tiene la mayoría de países del mundo.
0: Sí. Juli Javib, levanta la mano.
6: Doctor Olivera, buenos días.
2: ¿Usted se ha cotizado todavía?
6: Sí, claro, llevo como 6 años, por eso le quiero preguntar cómo le fue a los jóvenes, porque pues somos los más afectados.
1: ¿Qué va a pasar, digamos? Al volver complementarios a Colpensión con los fondos, a Colpensiones con los fondos privados, es decir, el régimen de prima media con el régimen de ahorro individual, lo que pasa es que para las generaciones futuras, pues la pensión va a ser un poco más baja comparado con que si todo estuviera en Colpensiones. Y esto es lo que están haciendo la mayoría de países. En última, lo que termina haciendo la reforma es haciendo una reducción en la pensión, porque cada vez hay más adultos mayores, hay menos jóvenes, entonces, pues, ¿quién va a financiar esas pensiones? Eso es Eso es lo que le va a pasar a los jóvenes. Detrás de eso hay una discusión diferente, y es que se van a robar la plata y entonces la corrupción se la va a robar, porque esto es una pirámide. Yo creo que la reforma crea un fondo de ahorro muy claramente para que esa plata se guarde, no para el gobierno pasado, no para que el, o sea, en contra del gobierno pasado, quiero decir, pero ningún gobierno va a poder tocar esa plata. Entonces lo que sí va a pasar es que las pensiones van a ser un poco menores, porque no van a recibir los subsidios que recibían si estuviera todo en Colpensiones, por un lado. Pero si el joven hubiese estado en el fondo privado, la pensión va a ser mayor, porque si va a recibir un subsidio sobre los 2,3. Entonces lo que buscó la reforma fue un equilibrio entre las generaciones presentes y las generaciones futuras, sabiendo que doctor las generaciones Mauricio, futuras van a tener pensiones más bajas.
2: Óigame, doctor Mauricio, cuando uno se da cuenta el sistema de los pilares funciona en muchos países del mundo, Colombia lo que hizo, y quitándole el tema político, fue modernizar su sistema de pensiones. Pero la pregunta es esta, digamos, los jóvenes, las personas que salen del régimen de transición, las personas que empiezan a ingresar a su mundo laboral, ¿qué es lo más aconsejable para tener una buena pensión en 20 años, en 15 años, en 30 años? Es seguir cotizando normalmente como Colpensiones lo dicta, pero ir abriendo mecanismos de ahorro que se desarrollen por los fondos privados de pensiones que van a seguir existiendo. ¿Cómo tienen que hacer para mejorar ese ingreso que sus padres y abuelos seguramente sí tienen, porque las pensiones eran subsidiadas, lo cual se acabó?
1: De acuerdo, buen punto, Fernando. Me parece que es muy buen punto porque, y perdón, acá me voy un poquito a la teoría económica. En la economía, antes pensábamos, yo soy economista, antes pensábamos que los seres humanos éramos completamente racionales, pero vino un economista muy famoso, ganó el premio Nobel, Thaler, que dijo, si de verdad fuésemos racionales, los sistemas de pensiones obligatorios no existirían. Todos seríamos conscientes que en algún momento vamos a ser viejos, de pronto no vamos a poder trabajar, y ahorraríamos para eso. Pero como no lo hacemos, por eso es que se volvieron obligatorios los sistemas de pensiones. Traigo este ejemplo acá porque, claro, a los jóvenes lo primero, el primer consejo es crear el hábito de ahorro, crear el hábito. Obviamente hay una cotización obligatoria que está en Colpensiones, y gana más de 2,3, una parte tiene que cotizarlo en los fondos privados, pero esa visión de largo plazo, saber que yo cuando tenía 20 nunca iba a llegar a 60, cerré los ojos, los abrí y ya estoy llegando a 60, ¿sí me explico? Crear ese hábito, hacer como esa educación financiera es muy, muy importante, y yo creo que ese debería ser un papel tanto de Colpensiones como de los fondos privados, porque la gente no es consciente de que la vejez va a llegar algún día, y cuando se da cuenta que va a llegar es demasiado tarde. Y por otro lado, yo creo que los fondos, y lo tienen, pueden crear muchos más mecanismos de ahorro. El último pilar es el ahorro voluntario, en donde pueden cotizar y pueden ahorrar mucho más.
0: Sobre eso justamente, caso concreto, se lo leo. Tengo 29 años, una maestría, tengo un buen trabajo y llevo cotizando 8 años, tengo un espacio de ahorro de $1,000,000 al mes. ¿Qué me recomienda? ¿Fondo de pensiones, dólares, CDT o empezar a comprar finca raíz?
1: Claro, yo creo que allá es una decisión financiera más difícil que por en una entrevista no se puede dar, pero tiene que, es decir, me parece que con haber planteado la pregunta de este joven de 29 años ha hecho mucho, porque ya está viendo el futuro, y a partir de ahí, pues, con una buena planeación financiera puede buscar dónde le va mejor con la rentabilidad y con lo tributario. Los fondos voluntarios tienen exenciones tributarias, entonces por ahí le puede ir bien, pero de pronto los dólares ahora comprarlos. Yo creo que el peso es decir, nosotros tenemos una moneda débil, obviamente estamos en este momento muy fuertes, muy revaluados, pero si este joven de 29 años ve el futuro, yo también compraría algo en dólares, porque en el futuro el peso se vuelve a debilitar y habría una ganancia. Pero me parece muy importante que plantee la pregunta y tenga la conciencia, y disculpan de que no le pueda dar la respuesta exactamente, pero pues hay varios mecanismos de ahorro, además de lo que toca pensionar, cotizar obligatoriamente.
0: Entiendo, y eso tiene que ver con lo que también decía aquí Fernando Quijano. Va a ser, lo que dice Fernando Quijano es, ahora los fondos de pensiones tienen que empezar a diseñar productos atractivos para el ahorro pensional individual. Patricia Pardo, una última pregunta.
5: Sí, acerca de la herencia de las pensiones. Uno medianamente tiene claro qué ocurría antes con el tema de las pensiones heredadas, pero con este nuevo régimen, ¿qué va a pasar con las pensiones de cara a la herencia?
1: Antes las pensiones, la pensión del fondo privado, como era un fondo privado, o sea, era mi ahorro y con ese ahorro yo pagaba, pues la plata era mía y yo me pagaba la pensión. Ahí no había heredabilidad de ninguna manera. En Colpensiones sí había. Lo que yo tengo entendido es que ahora la parte de Colpensiones va a ser heredable, la parte de los fondos privados, no, porque es parte que complementa mi pensión. Y sobre el primer punto, qué pena, me devuelvo. Fernando, de acuerdo, a mí me parece que la labor de crear nuevos productos está bien, pero yo creo que tiene que ir una labor más allá, que es casi que educar a los ciudadanos. Cuando Colpensiones abrió las puertas, Colpensiones entendió que liquidar pensiones no era su único papel. ¿Por qué razón? Porque llegaban las personas a pedir su pensión y resulta que ahí se daban cuenta que 30 años antes un empleador no les había cotizado, no tenía semanas, no había quien cobrarle y por eso no obtenía la pensión. Yo creo que una función clara de educación financiera, de crear los hábitos, obviamente de crear productos atractivos es importante, pero yo creo que eso debería redefinir un poco el papel de los fondos privados también en términos de la educación financiera.
0: 8 en punto de la mañana. Muchas aristas de esta decisión de la Corte. Le agradecemos al doctor Olivera que haya estado con nosotros.
1: Muchas gracias por la invitación. Un saludo a la mesa y a los oyentes.
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3: Las autoridades intentan contener el ataque con drones contra la estación de policía del Tambo en el Cauca. Desde las 6:20 de la mañana de hoy han sido lanzados explosivos en inmediaciones del cuartel, donde se reportan más de 20 detonaciones. Hasta el momento no hay reportes de personas heridas entre uniformados o civiles. El alcalde de Bogotá, Carlos Fernando Galán, resaltó en la FM la designación de Clara Lucía Sandoval como gerente de la ciudad para agilizar los compromisos de la nación con el distrito. El alcalde también defendió con firmeza la reforma tributaria que se radicará ante el Consejo de Bogotá, argumentando el cobro para modernizar el alumbrado público en la ciudad. La Aeronáutica Civil acaba de anunciar que luego de permanecer 4 días cerrado por presencia de ceniza del volcán Puracé, el aeropuerto Guillermo Valencia de Popayán reanudó sus operaciones con normalidad. La medida está sujeta a la evolución de la actividad volcánica, mientras el Servicio Geológico Colombiano mantiene el monitoreo permanente. Las autoridades de Nepal reportan 19 personas muertas hasta el momento y más de 400 desaparecidas, en su mayoría extranjeras, luego de que una enorme inundación arrasara la región fronteriza con el Tíbet entre China y Nepal.
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17: Ocho minutos. Qué debate tan grande el que han generado las fotomultas, la orden del presidente de la República, la ministra de Transporte, en un caso en la costa. Fue poner la lupa y evitar que en tramos muy cortos existieran muchas cámaras de estas de fotomultas. En Bogotá el debate ha sido muy intenso. Hay gente que dice, lo hemos escuchado aquí muchas mañanas, funcionan las cámaras de fotomultas, pero no funcionan las cámaras de seguridad. Las cámaras de fotomultas son un mecanismo de extorsión al ciudadano. La réplica es, son un mecanismo de protección al ciudadano para que no vayan a exceso de velocidad. El debate está súper caliente con argumentos de un lado y del otro. Esas cámaras de fotomultas, ¿sí ayudan a prevenir siniestros viales o son simplemente un negocio disfrazado de seguridad vial? Dos muy, muy conocedores invitados en nuestro round de hoy. María Fernanda Ortiz, secretaria de Movilidad de Bogotá, y Julián Espinosa, concejal de Bogotá. Arranque usted, por favor, señora secretaria de Movilidad, y bienvenida a la FM al Round.
18: Hola, Juan. Buenos días a todos los oyentes de la FM, un saludo especial. Efectivamente, nosotros tenemos con nuestros datos hoy pruebas de que las cámaras salvavidas sí están salvando vidas en Bogotá. Con las 99 cámaras que tenemos en operación en este momento, estamos salvando 42 días al año, y esa es la apuesta que tenemos con los nuevos puntos que entran en operación. Aquí estamos completamente de acuerdo con lo que ha expresado la ministra de Transporte al respecto, y es que estas cámaras deben tener un objetivo de seguridad vial, Por eso nosotros las señalizamos de manera correcta, están con señales verticales, con pasacalles, con reflectivos, están en Waze, con información que nosotros les suministramos a ellos, y además tenemos una página que explica claramente todos los detalles relacionados con estas cámaras para que cumplan su función, y es de disuasión, para que los conductores en Bogotá cumplan las normas de tránsito y el límite de velocidad.
17: Concejal Julián Espinosa, bienvenido. Su turno en el round y luego siguen ustedes mismos en las réplicas y contrarréplicas como está previsto. Adelante, concejal, y gracias.
19: Muchísimas gracias, Juan. Eso que está salvando vidas es falso, porque cuando usted mira la cifra de homicidios en accidentes de tránsito, se da cuenta que en el 2023 fueron 578 accidentes de tránsito, en el 2024 597, en el 2025 609 y en lo que va hasta agosto del 2026 431 accidentes de tránsito. Es decir, va subiendo el número de homicidios en accidentes de tránsito, pero al margen sigue aumentando el recaudo, porque en 2019 eran 6.700 millones, pero en el 2024 ya recogieron más de 250.000 millones de pesos en fotomultas, en el 2025 244.000 millones de pesos en multa, y en lo que va del 2026 han recogido 100.000 millones de pesos en multas. Lo real es que los homicidios en accidentes de tránsito aumentan, y lo que han hecho las cámaras de fotomulta es poner un nuevo impuesto para Bogotá. Es que un recaudo ya de un billón de pesos, medio millón de pesos, es una exageración en Bogotá.
18: Sobre lo que dice el concejal, hay que precisar una cosa, y es que el efecto de estas cámaras salvavidas es específico sobre los corredores en los que están instaladas. Nuestra precisión sobre la reducción de las muertes y también de las lesiones con las cámaras salvavidas es un estudio sobre los corredores específicos. Con esa situaciones que efectivamente los siniestros con fatalidades en Bogotá se están incrementando por razones, porque esto es un fenómeno multicausal. Aquí estamos hablando de que se están incrementando el número de motos en la ciudad, tenemos unas situaciones en los corredores relacionadas precisamente con velocidad. Nuestra reacción es una estrategia integral que contiene las cámaras salvavidas precisamente en esos puntos donde hoy estamos viendo que los siniestros son más fatales, tienen más lesionados, tenemos más complicaciones relacionadas con seguridad vial.
19: Entonces, secretaria, yo le hago una pregunta. Si eso que usted dice es cierto, entonces dígame cuántas personas han muerto exactamente en los últimos 5 años en la NQS con calle 47 de aquí, donde usted puso una cámara. O dígame cuántas personas han muerto en los últimos 5 años en la América con 58 o en la NQS con calle 9. Porque lo que nosotros sabemos por parte de la comunidad es que ahí no hay una siniestralidad alta. Y también en las cifras que hemos visto. Pero cuéntenos entonces exactamente cuántos muertos hay ahí, para saber exactamente la importancia de eso. Y díganos por qué esas cámaras que usted llama salvavidas también son para detectar SOAT, para detectar tecnomecánica vencida, para infracciones de motos y otras cosas. Porque si son para otras infracciones, no son salvavidas, sino son cámaras para recaudo, que es desafortunadamente lo que ustedes están haciendo. Ustedes están disfrazando el nombre de esas cámaras porque necesitan sacarle más plata a los ciudadanos, disfrazan eso de salvavidas cuando en realidad son cámaras para ponerle más comparendo a la ciudadanía. Digan la verdad, díganle la verdad a la gente.
18: Concejal, cumplir las normas de tránsito es gratis, totalmente gratis en Bogotá. Y además nos permite llegar sanos y salvos a la casa. De hecho, le cuento una cosa. La semana pasada, cuando estábamos en proceso de instalación de la cámara salvavidas de las Américas con 58, hubo un siniestro vial por la noche con una fatalidad. Murió un motociclista. Y aquí no importa el número de muertes, todas son evitables. Y por eso nuestro objetivo es que estas cámaras sean totalmente visibles y cumplimos la misión si no imponemos ningún comparendo. Porque eso significa que efectivamente estamos logrando que los ciudadanos cumplan las normas de tránsito y bajen la velocidad. Porque cuando bajan la velocidad, el riesgo de muerte y también de lesiones en los siniestros viales baja considerablemente. Entonces el mensaje a los ciudadanos es que la invitación es a cumplir las normas.
20: Sí, Johatsu.
19: vidas se perdieron en la 47A con NQS, ni en las Américas con 58, ni en la NQS con calle Novena, y que tampoco dio una respuesta integral de por qué le llaman cámaras salvavidas cuando también toman otro tipo de comparendos, ¿sí? Cuando también toman para otro tipo de cosas como la tecnomecánica, como si tiene el SOAT vencido y demás. Esos son cámaras de recaudo, y ya la Secretaría de Movilidad tiene dentro de sus arcas el hecho de que de que esa plata que le llega es parte del nuevo impuesto bogotano. Esa es la realidad. Entonces, que le digan a la ciudadanía la verdad. Ustedes le meten un nuevo impuesto bogotano y lo que necesitan siempre es ponerle comparendos a la gente para tener más recaudo, así como están haciendo con la reforma tributaria, que están aumentando el predial, así como están haciendo, como hicieron con el pasaje de Transmilenio, que le aumentaron 350 pesos, siendo usted, señora secretaria, gerente de Transmilenio, y así como le han aumentado el precio a los parqueaderos.
17: Son las 8:16, le agradezco a la secretaria de Movilidad de Bogotá, María Fernanda Ortiz, al concejal de Bogotá, Julián Espinosa, que hayan estado con nosotros en este round. Esta es una discusión que está en Bogotá y está en todo el país. Gracias. Ya regresamos.
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17: 8 de la mañana, 17 minutos. Las cosas hay que decirlas con claridad. La Corte Constitucional devolvió 9 artículos, proposiciones que se tendrán que discutir en la Cámara. El grueso quedó en pie en lo que tiene que ver con el trámite. Pero esto no quiere decir que se hayan cerrado todas las demandas que hay contra la pensional, que son, entiendo que, más de 100. Francisco Barbosa, ¿podría la propia Corte Constitucional, que avaló este trámite frente al grueso de la reforma, en un fallo próximo decir, una cosa era el trámite que lo avalé, pero en el fondo este artículo viola la Constitución, y tumbarlo? Esa, digamos, ese margen de incertidumbre por violaciones a la Constitución, ¿queda abierto?
21: Queda abierto, Juan, y hay que decir lo siguiente. El contenido de la reforma pensional no fue abordado por la Corte Constitucional. Lo que hizo la Corte Constitucional ayer simplemente fue decir, se cumple con el debate en el Congreso en toda la reforma, salvo en 9 disposiciones que regresan al Congreso. ¿Por qué? Porque no se permitieron discutir las propuestas o las proposiciones hechas por los parlamentarios. Pero queda abierto, Juan, todo lo relativo al contenido, es decir, en este momento están llegando a la Corte Constitucional demandas contra normas de esa reforma pensional y seguramente la Corte se va a pronunciar. Le voy a poner un ejemplo para que la audiencia entienda. Por ejemplo, el fondo de ahorro del pilar contributivo, que está en el artículo 24 y que es un fondo que debe ser administrado por el Banco de la República. ¿Puede ocurrir que se ha demandado ese fondo? Y puede ocurrir que la Corte Constitucional diga que ese fondo es inconstitucional porque no debería ser creado por el Banco de la República o no debería existir. Y en ese sentido se caería. Es decir, muchas normas que van a estar allí demandadas no tienen hoy pronunciamiento de la Corte Constitucional. La cosa juzgada se da respecto a los vicios de procedimiento, que fue básicamente el objeto de la demanda que presentó Paloma Valencia y que fue objeto de conocimiento por la Corte Constitucional. Lo otro, lo que viene, pues evidentemente va a llevar a que la Corte se pronuncie en algunos temas, seguramente declarará inconstitucionales algunos aspectos y tendremos una reforma, pues obviamente recortada o mirada o dimensionada constitucionalmente por la Corte en los próximos años.
17: Dentro de un tiempo, cuando estemos aquí hablando de un nuevo fallo de la Corte que tumbe un pedacito de la reforma, que nadie diga qué sorpresa. Estamos advertidos, fallaron sobre el procedimiento legislativo, la ley quinta, si cumplieron con lo que se establece para el trámite de los proyectos de ley. Eso es lo que dijo la Corte, sobre el fondo aún no. Me da mucho gusto a esta hora saludar en nuestra comunicación remota a un empresario líder en Colombia que ha sido inspiración para muchos, que ha estado permanentemente en los frentes de filantropía y que ahora tiene un papel de liderazgo muy importante en el llamado Comité de Sabios, que asesora de manera permanente al gobierno del presidente Abelardo de la Espriella, para que vaya bien la generación de empleo, para que el país progrese, para que el motor de la industria, para que el motor del comercio funcione bien. Me refiero a don Arturo Calle. Don Arturo, es siempre una alegría y un gusto tenerlo con nosotros. Buenos días.
0: Comité, muy buenos días para ti y todos los colombianos, y tú sabes cómo te estimo.
17: Muchas gracias, don Arturo. Admiración por usted y por una tarea de servicio a que Colombia genere empleo, a que Colombia se mueva hacia adelante y también para que la gente en Colombia tenga la posibilidad de vestirse bien y a precios que son razonables, don Arturo. Le quiero preguntar por el comité. ¿Cómo va ese proceso? Y luego le quiero preguntar por la solidaridad frente a los colombianos del comité. ¿Cómo va a operar ese comité de sabios?
0: Bueno, respecto al comité, inmediatamente posesionado el presidente nos iba a citar, pero debido al terremoto no lo pudo hacer y hasta el momento no lo ha podido hacer. Estamos prestos inmediatamente cuando nos lo solicite. Pero yo voy a bregar a hablar con Carlos Alonso Lucio y con los otros compañeros a ver si nos reunimos para ver cómo podemos ayudar, cuáles son nuestros conceptos, qué nos puede pedir el presidente y nosotros en qué podemos ayudarle a su gobierno y al país en general. Hay muchas cosas por hacer, pero el país lo necesita y vamos para adelante. Este es un gran país que queremos mucho.
17: Don Arturo, si le pidieran el señor presidente a cada uno en ese comité dos ideas para que Colombia avance mejor, dos propuestas, dos iniciativas, ¿cuáles serían las dos de don Arturo Calle?
0: Mayor generación de empleo y combatir la pobreza. Y invitar a los colombianos con capacidad económica que día a día invirtamos más en lo social.
17: ¿Cómo se genera más empleo, don Arturo?
0: Juan, más empleo se genera teniendo una mayor producción, incremento en las actividades comerciales, en desarrollar más empresa, en salir adelante. También se genera más empleo teniendo un gran concepto social, no yéndonos del país, seguir acá y crear a los colombianos como se lo merecen. Pero también podemos generar mucho más empleo yendo de la mano con nuestros trabajadores y desarrollando mucho, mucho país y teniendo una gran oferta, con una gran calidad en todo, no hablo del vestuario, sino en todo, esa gran calidad, pero con precios justos, donde el país, donde los colombianos puedan tener acceso a todo lo que requiere el desarrollo y la economía del país y del ser humano.
17: Don Arturo, usted siempre ha acompañado las iniciativas de filantropía, las iniciativas de solidaridad. Usted ha dicho incluso que ¿para qué guardar la plata para el día de la sepultura? Que eso no tiene sentido, que hay que ser generosos. ¿Cómo ha visto lo que ocurrió en Colombia después de semejante terremoto?
0: Muy doloroso, y le tocó a este gran presidente comenzar su gobierno con un terremoto, con tantos incendios y con un verano impresionante. Pero con él vamos de la mano los colombianos, que en su mayoría tienen un concepto en lo social, aquellos que tienen una capacidad económica.

0: nuestro comité para que el país siga como está en este momento, donando, ayudando, y que no se nos olvide ni un solo minuto de nuestros días para acordarnos permanentemente de que existió el terremoto, existen grandes necesidades, existe una comunidad impresionante para seguir adelante apoyando al gobierno económicamente. Si nosotros dentro de 5, 6, 7 meses no seguimos apoyando y nos olvidamos de tantas necesidades que ha dejado el terremoto, yo creo que cometeríamos el error más grande y todo lo bueno que estaríamos haciendo se nos perdería. Pero este es un gran país, los colombianos tienen un concepto muy grande en lo social, los empresarios también, siempre el país ha creído en ellos, no se nos han ido del país, seguimos adelante luchando y Arturo Calle seguirá luchando. Yo soy un adicto a las donaciones. 100% mi dinero sirve para invertirlo en este mundo. El dinero se hizo para que el dinero le preste a uno un servicio, no un servicio al dinero, y el dinero para la pues, sepultura no debe existir. Yo no soy ningún santo, yo soy un colombiano más, pero lo que tengo se lo agradezco a los colombianos que con su apoyo he podido hacer un patrimonio. Dicho patrimonio ya en su mayoría lo he entregado.
1: Escuchan ustedes una voz de alguien que nos merece todo el respeto, toda la admiración. Dice, yo soy un adicto a las donaciones. Quienes hemos seguido el itinerario de la filantropía colombiana en las últimas décadas, tenemos que decir que siempre hemos visto a Arturo Calle diciendo presente, con generosidad, y por eso queríamos que hoy nuestra audiencia lo oyera. Todo un ejemplo de generosidad, de solidaridad en momentos en que el país lo requiere. Don Arturo, siempre es un gusto poderlo escuchar. Dios lo bendiga. Gracias por lo que ha hecho y gracias por lo que hace todos los días por este
0: Mil
1: país.
0: gracias, Juan. Juan, mil gracias por por la entrevista que me acabas de hacer. Te he tenido un gran respeto siempre a los colombianos. Un feliz día, que los quiero mucho, que seguimos adelante, que me quieren mucho y que siempre mi patrimonio les pertenece a ellos, no a mí. Gracias.
1: Arturo Calle, un ejemplo, gran colombiano, gran hombre solidario y grande en la generación de empleo en nuestro país. 60 segundos FM.
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4: Las autoridades anuncian golpes contra estructuras ilegales en Nariño y Huila. En Nariño fue capturado alias Cortico, señalado como uno de los principales cabecillas de la estructura de las disidencias de las FARC del Inca en el Pacífico. Y en Neiva cayó alias Cheo, señalado cabecilla logístico del Frente de las Disidencias, que era el encargado de distribuir material de guerra, coordinar extorsiones y participar en ataques contra civiles y la fuerza pública en esa región del país. Tras la decisión de la Corte Constitucional sobre la reforma pensional que devolvió al Congreso 9 apartes para su revisión, el economista y expresidente de Colpensiones, Mauricio Olivera, habló con la FM e hizo un llamado a fortalecer la educación financiera y promover el ahorro desde temprana edad para que los trabajadores tengan una mejor preparación para su jubilación. Los organismos de emergencia confirmaron que 3 incendios forestales continúan activos en Cundinamarca y bajo atención. En las últimas horas fueron liquidados 9 de los eventos, entre ellos el del municipio de Biotá, que dejó decenas de bosques afectados. Los equipos de rescate en Nepal trabajan en la búsqueda de sobrevivientes tras la crecida de un río en la frontera con China, que deja al menos 19 personas muertas y 384 personas sin localizar.

0: Entre ellos, 291 extranjeros. La emergencia provocó inundaciones y deslizamientos que arrasaron viviendas, vehículos y otras estructuras en esa zona.
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1: 8:37. En segundos vamos con los secretos de Darcy Quinn, pero es que hay noticia de última hora que viene desde Washington. Hay, al parecer, una decisión global para suspender las solicitudes de visa, ojo, de inmigrantes, no todas las visas, las de inmigrantes. Pero le queremos preguntar a María Molina, porque vemos cables por todos lados sobre esta decisión. María, en Washington.
25: Juan, muy, pues le cuento que es una noticia muy, pero muy grande que en este momento está siendo desplegada en la prensa a nivel global, porque es una medida global que está tomando el Departamento de Estado. Está ajustando y pausando las citas para visas de inmigrante en embajadas y consulados de Estados Unidos en todo el mundo. Eso, por supuesto, incluye Colombia. La explicación oficial es que el Departamento de Estado inició una capacitación global de funcionarios consulares. Ellos quieren aplicar de forma uniforme los procedimientos que se utilizan para otorgar o no estas visas de inmigrante. Y entonces, pues durante todo este entrenamiento quedan pausadas las entrevistas, quedan pausadas. No se van a dar ni siquiera entrevistas, no se van a dar las citas de estas visas de inmigrante. Juan, yo sé la pregunta que usted me va a hacer, que si una tía que va para Disney, que si el primo que va a venir a visitar a la mamá, estas visas no son... ¿Iba sí. para allá, sí o no?
1: No, es que la gente empieza a preguntar que va a sí. llevar a los niños a ver a Mickey Mouse en diciembre.
25: Entonces,
1: que habíamos pedido una cita para la visa de turismo hace un año y la teníamos la semana entrante.
25: No es la visa para venir a conocer al Pato Donald, Juan. Esa visa de turismo. Esa sigue, aunque pues obviamente hay muchos procesos que están ralentizados en este momento, pero esto que le estoy contando no afecta esa visa. A las visas que afecta son las de inmigrante. Por ejemplo, entiéndase, las de personas que van a aplicar para una tarjeta de residencia, las personas que están haciendo la visa de inversionista, es decir, gente que viene a quedarse por un tiempo a residir acá, las personas que están haciendo las visas de talento, que son las EB1, las personas, por ejemplo, que vienen a ser periodistas, que es la visa I. Todas estas visas que son para permanecer más allá de la visita a su mamá en Boston o a su tía en la Florida, estas visas de personas que vienen a permanecer y que al año se otorgan 615 mil en todo el mundo, esas son las que a nivel global, Juan, quedan a partir de este momento en pausa. Es una noticia
26: Darcy,
25: muy importante.
26: Darcy se salvó, Juan.
25: Darcy es americana, Darcy es estadounidense.
1: Darcy
27: no, ya no necesita visa.
26: Santa Fe, Millonarios, americana.
28: Caucano americana.
1: Ocho.
27: ¿Dijo Millonarios?
1: A unos Millonarios les dan visa, a otros no. 8:40. Gracias, María. Vamos a seguir pendientes de este tema, pero ojo, son las visas de inmigrantes. En segundos, los secretos de Darcy Quinn. En segundos también. Invitado aquí en nuestra cabina, el doctor Esteban Ramos. Profesor Quijano, ¿Colombia es un país aguardientero?
26: Y más ahorita que se vienen los meses del BRE. O sea, la otra semana con William arrancamos a ejercer el BRE. ¿Sabe cuántos millones de botellas de aguardiente, canecas, no sé cuál sea la medida, nos tomamos los colombianos?
1: ¿Cuántas?
26: 110 millones.
1: ¿110
26: millones?
27: ¿Al año?
26: Nos tomamos los colombianos de aguardiente. Sí, señor, eso es lo que produce la industria.
1: ¿Y cuál es el, o sea, cuál es el grueso? ¿Cuál es el líder?
26: 53, 55 del mercado lo tiene la FLA, la Fábrica de Licores de Antioquia.
1: Doctor Ramos, gracias por estar aquí. Lo saludo y ahora volvemos con usted, pero gracias. Eso es mucho aguardiente y una gran consolidación de la FLA.
29: No, doctor Juan. Gracias por invitar, por estar aquí, muy contento de estar aquí en la FM con este gran equipo
0: suyo. Y bueno, vamos a hablar aquí de lo que se hizo en la fábrica en estos casi 2 años y 8 meses.
1: Impresionante. ¿Cuánto valen los ingresos anuales de la AFLA?
0: Nosotros estamos facturando aproximadamente más de $1 billón de pesos. Lo que pasa es que...
1: ¿Un billón?
0: Lo que pasa es que nosotros dentro de esa facturación no ingresamos el impuesto al consumo, que es otro billón que se gira obviamente a los departamentos.
1: Son dos billones de pesos. Una tarea muy importante, una tarea muy exitosa al frente de la fábrica de licores de Antioquia, el doctor Esteban Ramos. Los secretos de Darcy Quinn, ya volvemos con el doctor Ramos. Los secretos de Darcy Quinn.
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1: Bueno, doña Darcy, usted ayer nos dijo que estaba el proceso de la Cámara de Infraestructura, que una de las posibilidades era que quedara Carolina Soto porque había estado en el proceso anterior. Usted nos contó todo y hoy en exclusiva y en primicia usted contó, Carolina Soto ya no va. ¿Qué sigue después de esta telenovela?
4: Bueno, pues se abre de nuevo la convocatoria, ya están sonando algunos nombres, pero a ver, anote este nombre porque yo creo que es la próxima presidenta de la Cámara Colombiana de la Infraestructura, doña Tatiana Orozco.
1: Tatiana Orozco fue directora de planeación.
4: Sí, en el gobierno Santos, estuvo en lo de la Arena del Río, ¿se acuerdan? Pues ese tema no funcionó, fue directora de Pro Barranquilla, estuvo en el Grupo Sura, cumple con todos los requisitos que se necesitan en este gobierno para tener una buena interlocución. También costeña, es decir, muy amiga de todos, yo creo que es ella, Darcy, la señora Tatiana Orozco.
1: Ellos, señora. Si abren el proceso, y lo pregunto muy, muy en serio, el otro nombre que miran en distintos lugares es el de María Paula Correa, ¿no sería también? Y ayer lo hablábamos, ¿no sería María Paula Correa también una candidata?
4: Usted también le está buscando puesto, don Juan.
0: No, todo el mundo.
1: Es que la doctora María Paula es una mujer muy seria y con muy buena hoja de vida que podría prestar muy buenos servicios en muchos lugares, pero digo, es que si van a abrir el proceso y bueno, pero si usted me dice que
4: Natalia
1: Tatiana Orozco...
4: Natalia Bello, hay otros nombres, pero anote el de Tatiana Orozco, anote el de
0: ¿Y
4: Tatiana
0: tiene que ser
4: Orozco.
0: Mujer?
4: Pues yo creo que ellos sí quieren una mujer. Ellos eligieron la vez pasada una mujer, eligieron por unas horas una mujer y creo que elegirán una mujer.
0: ¿Sabe?
4: Pero de todas maneras, todo el proceso de Carolina Soto ha dejado... muchas heridas, por decirlo
0: Señora
4: así.
0: Señora Quinn, ¿sabe quién es esa junta directiva? Se los nombro rapidito ahí como para que usted sepa en manos de quién está. Está don Juan Carlos Saavedra, que es el presidente de la junta, doña Natalia Lorenz Acevedo, vicepresidenta. Hay unos personajes que se llaman concesionarios, que son Jean-Pierre Cerani, es el de Odinza, Carlos Rosado, él es el de SACIR, José Fernando Llano, el de MC Victorias, y hay unos constructores, Juan Sebastián Burgos, Juan Carlos Saavedra, Andrés Cabrera, hay unos consultores, que es la señora Natalia Lorenz, Angelino Durán, Federico Bels, María Juliana Mora, Mauricio Sanz de Santa María y Carlos Umaña de Brigar. Estos son consultores. En manos de este grupo de personas, bueno, trabajaron hasta anoche con esa papa caliente que les saltó, pero en manos de ellos está su tarea de ratificar a esta señora o buscar otra u otro.
1: Adelante, doña Darcy, nos estaba contando que esto había dejado de todas maneras heridas y sin sabores.
4: Porque el mensaje que deja es que las mujeres somos daño colateral, ¿no? Daño colateral de las, en este caso, de en su momento las decisiones de su esposo Alejandro Gaviria.
1: Doña Darcy, ¿y qué dijo Alejandro Gaviria?
4: Acaba de escribir en X lo siguiente: el autoritarismo desbordado de derecha es tan perjudicial como el de izquierda para el sector privado. El desprecio por la ley y por unos límites mínimos de decencia debe combatirse sin importar el color político del gobierno. El Leviatán es peligroso para la democracia y las instituciones. Vístase como se vista. Bueno, interprete ahí el mensaje de don Alejandro Gaviria.
1: Doña Darcy, creo que quedan claros los planteamientos. Había visto al doctor Gaviria firmando un manifiesto la semana pasada del centro político, pero aquí está muy claro, este es su último trino. Me dicen que hay otro cargo tambaleando, la directora de medicamentos del Ministerio de Salud. ¿Qué sabe de ella?
4: Hanna Escobar, mire, la están acusando de petrista, de ser proabortista. La verdad es que me puse a averiguar, es una mujer preparada, es química farmacéutica con maestría en políticas públicas, y me dicen que no es petrista, que por el contrario, fue una férrea defensora del sistema de salud anti-Petro, es decir, anti lo que estaba planteando el presidente en ese momento, Gustavo Petro. Pero es una mujer libre, en sus posiciones personales. Es una mujer que considera que las mujeres pueden decidir sobre el derecho a abortar o no. Y pues eso es algo que está consagrado en la Constitución y a uno no lo deberían juzgar en un puesto, ni más faltaba, por esas posiciones personales. Pero sin embargo, su puesto está tambaleando. Tengo entendido que la ministra de Salud, la doctora Vesga, considera que es una buena funcionaria y digamos, está buscando que se quede dentro del puesto, pero pues igual uno no sabe. Ahí vienen una cantidad de presiones, pero pues si uno está o no está de acuerdo con el aborto, con el matrimonio LGBTI, lo que sea, pues no debería ser un tema que juega dentro de la elección de un puesto, sobre todo porque es que no tiene nada que ver. Es el tema de los medicamentos y de ella, de eso sabe.
1: Oiga, doña Darcy, le fue bien a Rodrigo Lara ayer, ¿no? Le fue bien. Sí. Creo que es un gran ganador en esa elección del Consejo Electoral. Lo habíamos visto de tragedia en tragedia atendiendo emergencias. Y ayer me parece que es uno de los grandes triunfadores.
4: Sí, después de haber estado en el terremoto, en todos los incendios, apagando incendios literalmente, ministro Lara, pues se pudo dedicar al Congreso. La situación estuvo tensa, pero el gobierno y su coalición lograron el objetivo: 7 puestos en el Consejo Nacional Electoral. Entran solo 2, como dijimos, del Pacto Histórico, lo cual es una victoria, porque queda un Consejo Nacional Electoral muy parecido al que teníamos hoy, donde había 2 mujeres miembros del Pacto Histórico, que eran las que siempre se oponían a todas las decisiones. Bueno, es un triunfo para el gobierno. Logró además elegir a su magistrado José Parra de Salvación Nacional, logró quitarle el cupo al Pacto Histórico y contribuyó para que don Plinio Alarcón, que representa al Centro Democrático y a Mira, entrara en la 7ª casilla. Entonces sí, hay que decir que este es un buen punto para el ministro Rodrigo Lara.
1: Bien, por el ministro Lara. Doña Darcy, ¿me tiene ñapa?
4: En la ADRES, nuevo nombramiento, Iván Sánchez Arango, me puse a averiguar, es abogado, es un hombre que conoce del tema de salud y estuvo también en la Contraloría trabajando desde el tema de la salud, así que es alguien que conoce del tema, pero también vamos a ver si la ADRES en esta administración tiene el poder que le dieron en la pasada, porque acuérdense que en la pasada la ADRES iba a controlar todo, pero pues se supone que el sistema de salud en esta ocasión va a tener algunos cambios, algunos ajustes, y se va a volver un poco al modelo anterior. Entonces pues la ADRES seguramente también va a perder importancia.
1: 8:50, los secretos de Darcy Quinn. 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
1: Es muy impresionante, profesor Quijano, la presencia de la FLA en muchas regiones del país, ¿no? el último año. Pues no solamente año... en Antioquia, en la costa, por ejemplo, es súper fuerte.
26: Es que esa era la pregunta que le tenía lista al doctor Ramos, y es cómo le tocó lidiar esa ley que permite, o esa norma que permitió, que las botellas de aguardiente, de ron, de la fábrica de licores, compitieran en todos los departamentos, que se acabara ese tema, ahora me ayuda el doctor Barbosa, esos límites federales del mercado. ¿Se acuerda que eso a usted le tocó? ¿Ganó, perdió? ¿Cómo lidió con eso?
7: Bueno, doctor Fernando, con los buenos días para usted, obviamente, el doctor Francisco, William, Patricia y todos los oyentes de la FM. Eso fue un gran reto porque fue algo, digamos que fue intempestivo. Pese a que se venía debatiendo en la Corte Constitucional la posible caída de la ley que no permitía que vendiéramos aguardiente en otros departamentos, la Corte terminó muy dividida en un fallo 4-4, definido por un conjuez, que no es algo, digamos, que, doctor Francisco, usted que obviamente tiene mucha más experiencia en esto, que es muy retractivo en la Corte, que los fallos sean tan divididos sobre la apertura de fronteras. Abrieron las fronteras y eso hoy mismo, desde que la Corte lo publica, queda, se da pues como cosa juzgada y por ende cumplido, eso cumplido. De manera que nosotros tuvimos una gran dificultad, doctor Fernando, comparado con la competencia, porque la competencia más importante en Colombia ya distribuía ron en muchos departamentos y nosotros no. Entonces, para llegar a los nuevos departamentos, casos tal, voy a contar rápidamente cuáles son: Valle, Cauca, Nariño, Boyacá, Tolima, Putumayo, en fin, departamentos muy importantes. Nosotros tuvimos que llegar a un proceso, lo que implica en una empresa pública, licitatorio, de conveniencia, de visita. Entonces demoramos unos 3 o 4 meses para poder tener unos distribuidores en esos departamentos. ¿Eso qué significó? Primero, obviamente, conocer los departamentos, porque no es lo mismo el consumo para el departamento del Valle que para el departamento de Antioquia o para el departamento de Santander o la costa atlántica. Todos son muy diferentes. Digamos, en el departamento del Valle la gente no consume Tetra Pak. En Antioquia sí, y en Atlántico y Bolívar también. En el departamento de Nariño no, la gente no consume medias, sino medias 3.75, sino botellas 7.50. Entonces, cada cultura, cada departamento tiene una idiosincrasia frente al consumo, y eso es algo que uno tiene que tener muy claro para saber cómo llega a los consumidores. Fue un gran reto, pero el reto más grande era defender Antioquia, porque de 100 botellas que se vendían en Antioquia, 99 eran del aguardiente antioqueño, o sea, prácticamente todas.
1: ¿Y todos veían en Antioquia?
7: Por supuesto, porque además, doctor Juan, es el 25% del mercado de aguardientes en Colombia, a diferencia, obviamente, de otras industrias. Digamos, Antioquia es el departamento que más consume promedio de aguardiente en Colombia, 2.5 veces más que el promedio del país, pero es el penúltimo en consumo de cerveza, porque la gente seguramente toma más aguardiente y consume menos cerveza, siendo cerveza un mercado mucho más grande. Pero teníamos un reto, era cómo defendíamos Antioquia de la industria, de las otras industrias que llegaban a competir con nosotros. Ese fue un gran reto. Hoy en día, después de un año y casi 3 meses de haber abierto las fronteras, Antioquia, el mercado se ha expandido, o sea, hay más consumo de aguardiente, de manera que hemos vendido la fábrica hoy más botellas, pero dentro de la cuota de mercado, digamos que en este momento estamos por encima del 92%. O sea que seguimos teniendo una gran porción del mercado de aguardientes en Antioquia y siendo el líder del país, sí, con 50%.
8: Ahora, mirando la industria en general en el país, doctor Ramos, ¿cómo está la competitividad frente a licores extranjeros que en los últimos años han venido entrando muy fuerte en el mercado? Caso del tequila, el whisky, bueno, que también hace mucho tiempo está presente en el consumo de los colombianos.
1: La ginebra.
8: La ginebra, sí, por ejemplo. Ese es otro licor que hoy vemos que está muy, muy marcado el consumo, sobre todo en población joven.
7: Sí, William, hay que decirlo claramente. Esto es un fenómeno mundial. El consumo de licor entre personas menores de 25 años viene cayendo en el mundo, incluyendo en Colombia. La gente ha venido migrando a licores de menos grados de alcohol. O sea, la gente ya no quiere tomar licores de 40 grados, como son la ginebra, el vodka, los whisky, sino que están buscando licores de menos grados.
1: ¿Aperitivos se llaman, doctor Esteban?
7: No necesariamente, licores de ron o licores de aguardiente, los que son menores de 24 grados.
8: ¿Y qué explica ese fenómeno?
7: Pues varios temas. El primero es que hay una, digamos que moda, por no decirle otra palabra, que permite que la gente quiera tener unas fiestas más extendidas, no sentarse a tomar y más rápidamente embriagarse, sino que sean fiestas más largas. Lo segundo, no hay duda, hay un tema de salud, y es que la gente está más propensa, cuidándose más, a hacer más ejercicio. Entonces la gente no quiere estar tomando tanto bebidas alcohólicas y al otro día
0: aburridos.
7: Juiciosos. Y hay otro también que no hay duda, y es que hay un fenómeno con estas, yo no sé cuál es, cómo escribirlo, pero estas inyecciones y pastillas que la gente está tomando.
27: Drogas sintéticas.
7: Drogas es uno. Sí, hay una que, drogas sintéticas sí, pero el otro que es para la obesidad o para la gente que está.
27: El Ozempic,
7: eso. Uh-huh. Eso, hay estudios que en Estados Unidos dicen que el 10% de la población en Estados Unidos está usando ese tipo de producto. Y eso necesariamente no solamente desincentiva el consumo de comida, sino también de otras de licor.
27: Pero
7: de licor.
27: ¿Sabe por qué? Porque el licor hace mayor efecto. Claro, es que el licor hace mayor efecto cuando usted está bajo este tipo de regímenes, como las inyecciones que usted menciona, porque con una copa o con dos copas usted ya queda embriagado.
7: De acuerdo, entonces todo eso es
1: flaco sumado, pero borracho.
7: Eso suma.
0: Eso parece el título de la columna el próximo número, Juan.
7: Entonces, todo eso suma a sus factores, ha hecho necesariamente que las nuevas generaciones, en todo es un fenómeno mundial, incluido en Colombia, estén migrando a consumir productos de menos grados alcoholimétricos. Por eso es que el aguardiente verde.
27: Pero las drogas también, las drogas podrían funcionar, digamos, reemplazando el.
7: Por supuesto que también hay en muchas economías en que la gente está dejando de consumir licor por consumir otro tipo de drogas.
1: Doctor Esteban, la fábrica de licores, la FLA, es también una fábrica de bienestar por los recursos que transfiere al departamento de Antioquia. Ese diseño en Colombia de las rentas hace que los departamentos pongan especial énfasis en buscar muy buenos gerentes para sus fábricas de licores, porque ahí los recursos son millonarios para la salud, para la educación. ¿Cuánta plata le transfirió usted a la salud y a la educación de los antioqueños?
7: Vea, le cuento, doctor Juan, no solamente para Antioquia, sino para todos los departamentos del país, porque el impuesto del consumo se paga donde se abre la botella.
1: Donde se abre la botella.
7: Y se paga anticipadamente. O sea que, mejor dicho, eso es garantizado para los departamentos. Hay departamentos como en la costa Caribe que el 80% de los recursos de su presupuesto vienen de ese impuesto. No solamente el que paga obviamente la fábrica de licores, sino lo que pagan todas las diferentes industrias licorelas y los importadores. En Antioquia tiene menos peso porque en Antioquia tenemos Hidroituango, tenemos el IDEA, tenemos muchos recursos, el impuesto obviamente vehicular. El año pasado, en Antioquia, solo para Antioquia, vía impuesto al consumo, se le transfirió al departamento más de 370 mil millones de pesos de impuesto al consumo. Al resto de departamentos fueron más de 470 mil millones de pesos.
1: O sea, son cerca de 800 mil millones transferidos para educación.
7: Un poco más de 850 mil millones de pesos. Y sin incluir la utilidad de la fábrica, que fue superior a los 300 mil millones de pesos. Estamos hablando de una cifra de más de 1.1 billones de pesos.
1: Doctor Esteban, ¿por qué cuando la fábrica de licores está quizás en el mejor momento de su historia, cuando está ganando tanto dinero para la inversión social, cuando tiene su producto viajando por Colombia y por el exterior, ¿por qué se fue?
7: Bueno, doctor Juan, vienen retos muy importantes en lo personal para el próximo año. Estamos a puertas de una, muy seguramente, candidatura a la gobernación de Antioquia. Y bueno,
1: candidatura a la gobernación, sí, de Antioquia.
0: ¿Anotó, bueno, doña Arsi?
7: Todavía estamos
9: anotando aquí de los candidatos.
7: todavía no soy oficialmente candidato porque faltando un año, doctor Fernando, candidaturas tan largas pues son muy complejas. Pero
1: un año es mucho, pero un año es poquito.
7: Yo digo,
1: está relativamente cerca.
7: Haciendo política todos los días, campaña no, haciendo política sí, reuniendo con la gente, haciendo una exploración con los diferentes grupos económicos, políticos, de interés de la ciudad y del departamento. Ahí vamos a tener un gran reto, doctor Juan, para continuar obviamente el legado de nuestro gobernador Julián Rendón y del nuestro alcalde de Medellín, Federico Gutiérrez.
1: Yo lo quiero decir con toda transparencia al aire. Nosotros vemos desfilar por los cargos muchos funcionarios. Vienen y se van, unos sin pena ni gloria, otros con más pena que gloria. Pero cuando un funcionario lo ha hecho bien y nosotros hemos visto ese trabajo, es justo decir, lo hizo bien. No podemos ser indiferentes. Hay unos que lo hacen muy mal y también lo decimos. Pero cuando lo hacen bien hay que decir... Gracias por haberlo hecho bien. Doctor Esteban, gracias por haberlo hecho bien y gracias por haber estado siempre atento a las llamadas y a las preguntas de la FM.
7: No, doctor Juan, a usted muchas gracias por toda la generosidad que han tenido conmigo durante estos 2 años y casi 8 meses de gestión al frente de una empresa tan querida por todos los colombianos. Y bueno, por aquí lo estaré molestando y contando lo que sigue, si Dios quiere, el próximo año, para ver qué el futuro que nos depara.
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4: En Cali continúan las denuncias por saqueos en edificios afectados por el terremoto. Residentes de un inmueble vecino al edificio Vanessa que colapsó por completo aseguran que las últimas 2 semanas han sido robados objetos de valor de varios apartamentos. Además, las autoridades alertan por estafas con falsos subsidios para servicios públicos que estarían circulando en redes sociales en las regiones afectadas por el terremoto. En Soledad Atlántico, una mujer fue asesinada a tiros por desconocidos en un hecho que vuelve a encender las alertas por la violencia contra las mujeres en ese departamento. Este año, 57 mujeres han sido asesinadas en el Atlántico y las organizaciones defensoras de derechos humanos piden reforzar las medidas de protección. Bomberos de Bogotá envió un nuevo contingente de 15 uniformados al Tolima para apoyar la atención de los incendios forestales. Con este refuerzo, ya son 53 bomberos de la capital del país desplegados en la región para combatir los incendios forestales que continúan activos en ese departamento. En Nepal, 95 personas murieron por las inundaciones registradas en una zona fronteriza con China, según el último reporte entregado por las autoridades. Los equipos de emergencia continúan las labores de búsqueda y rescate en las áreas afectadas. Se habla de más de 400 personas desaparecidas.
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10: Nueve de la mañana, 8 minutos. El padre jesuita Javier Giraldo falleció. Un hombre que jugó un papel muy importante desde el CINEP, defensor de derechos humanos, Jairo Tarazona.
11: Juan, la Compañía de Jesús, los jesuitas de Colombia, en un comunicado señalaron que, confiados en la promesa de resurrección, anunciaban con tristeza el fallecimiento del padre Javier Giraldo Moreno. Tenía 82 años de edad, 61 de vida en la Compañía de Jesús, 50 de ministerio sacerdotal y 44 de últimos votos. Desde distintas instituciones, personalidades, desde las organizaciones de derechos humanos, han lamentado la muerte del padre Giraldo. El expresidente Gustavo Petro señaló que quizás es el mejor defensor de los derechos humanos. Su compromiso total con la comunidad de San José de Apartadó, convertida en una comunidad martirizada por la masacre, fue quizás su obra social más memorable. También la ONU Derechos Humanos ha lamentado la partida del padre Javier Giraldo como gran defensor de los derechos humanos, y lo ha hecho la Iglesia Católica. Monseñor Héctor Fabio Henao, que es el representante de la Conferencia Episcopal en las Relaciones Iglesia-Estado, dijo esto.
2: Hoy despedimos al padre Javier Giraldo, sacerdote jesuita, 61 años en la Compañía de Jesús, 50 en el ministerio sacerdotal, dedicados a nombrar a aquellos que los demás no querían reconocer. Fue cofundador del CINEP, estuvo acompañando comunidades concretas como la Comunidad de Paz de San José de Apartado. Su memoria nos deja una lección: no se puede seguir a Jesucristo sin estar al lado de la dignidad humana y de aquellos que más sufren. Ojalá esta memoria siga animando a quienes llevan este caminar en nuestro país.
11: También la Jurisdicción Especial para la Paz lamentó profundamente el fallecimiento del padre jesuita Javier Giraldo, quien señaló dedicó gran parte de su vida a la defensa de los derechos humanos y de los más vulnerables afectados por la violencia y el conflicto armado en Colombia. Sin embargo, también hay voces disonantes. La senadora María Fernanda Cabal señaló que es un jesuita malvado y perverso, mentor de Danilo Rueda. Es alto comisionado de paz, congeló a la fuerza pública y contribuyó al fortalecimiento de la criminalidad. A rendir cuentas por las mentiras disfrazadas con frases bíblicas, al cielo no irá, dice la senadora María Fernanda Cabal.
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10: Nueve de la mañana, 11 minutos. Doctor Andrés Velasco, presidente de Asofondos, gracias por estar con nosotros.
13: Don Juan, muchas gracias por tenerme. Un saludo a todos allá en la mesa.
10: El doctor Andrés Velasco es quizás la persona a la que le van a caer mayores responsabilidades ahora, porque quedó el camino despejado. No quiere decir, y lo advirtió Francisco Barbosa, que estén todas las demandas resueltas. Quedó resuelto el tema del trámite, pero todavía quedan un gran número de demandas sobre el fondo de algunos artículos. Si yo le pidiera a doctor Velasco que me ayude con nuestra audiencia con los tres temas más importantes que se derivan del fallo de la Corte ayer, ¿cuáles son?
13: El primero es que tenemos una reforma. Uno puede estar de acuerdo con lo que dice la reforma o no. En nuestro caso, pues tenemos muchísimos reparos, pero la realidad es que la Corte Constitucional le dio vía libre al 90% de la reforma del presidente Petro, la reforma pensional, y ese será el sistema pensional de Colombia a partir del 1 de abril del 2027, con excepción de las personas pues, que quedan en la transición. Ese es el primer mensaje. El segundo, yo diría, para nosotros, los actores y las instituciones de este sistema, nos toca ponernos en modo implementación, porque implementar la reforma pensional, pues es un reto gigantesco. Nosotros habíamos adelantado un gran trecho, poniendo todo a punto, pero pues hubo una pausa de un año en la que muchas cosas cambiaron, sobre todo historias laborales, historias de los colombianos. Entonces nos tenemos que poner con Colpensiones a trabajar en la implementación para que los colombianos no sientan ninguna distorsión ni ningún problema en el tránsito de un sistema a otro.
14: Doctor Velasco, en este momento la pregunta es qué pasó con la ventana que se abrió, que se cerró el 15 de julio pasado. Esas personas, que es la pregunta más reiterativa en este momento, ya hay un nuevo sistema pensional en Colombia, el tema es de pilares, se erige un Colpensiones súper fuerte que debe ser bien administrado y ojalá tenga gobierno corporativo, el Fondo de Administración de Pensiones que va a estar, digamos, a cargo del Banco de la República. Pero ¿qué pasa, por ejemplo, con esas personas que son la mayoría, que están en el régimen de transición, 750 semanas las mujeres, 900 los hombres, y que se mantienen en los fondos privados de pensiones, que no se pasaron para Colpensiones aprovechando esa ventana o utilizando esa ventana? ¿Qué va a pasar con esas personas? Que veo aquí en los chats son las preguntas más reiterativas.
13: Sí, Fernando, mire, las personas que se trasladaron, ese traslado queda en firme también con la decisión de ayer, porque la Corte declaró exequible el artículo 76, es uno de los artículos que no va a analizarse de nuevo en el Congreso. Con respecto a las personas que ya trasladaron, pues quedaron trasladadas y digamos eso ya queda en firme. Con respecto a los recursos, la ley misma y todo lo que rodea esa ley dice muy claro que los recursos deben continuar siendo administrados por las administradoras de fondos de pensiones hasta que el Banco de la República cree el fondo de ahorro del periodo contributivo, que será el destino final de esos recursos en el que se tendrá que ahorrar y desacumular de acuerdo a la reglamentación que también está pendiente por suceder. Entonces, ahora las personas que no se trasladaron, aprovechando la ventana oportunidad de traslado, pues para esas personas pues ya no hay esa oportunidad porque esa venció el 16 de julio, como ustedes lo mencionaban.
15: Presidente, esos 2,3 salarios mínimos que quienes cotizan estaban entregando en los fondos privados y que ahora por la reforma van a tener que llegar directamente a Colpensiones hasta 2,3 salarios mínimos, ¿qué significan para ustedes en sus ingresos y quién va a administrar esos recursos para la tranquilidad o no de los cotizantes?
13: Pues la reforma lo que dice es que todos los colombianos vamos a estar afiliados a Colpensiones para cotizar hasta los primeros 2.3 salarios mínimos, el 16% de los primeros 2.3 salarios mínimos. Nosotros teníamos 2/3 de la población trabajadora formal colombiana y por lo tanto con la reforma perdemos esas cotizaciones por debajo de 2.3 salarios mínimos y dejan de constituir ingresos con los cuales nosotros financiábamos la administración de los casi 570 billones de pesos que los colombianos nos han confiado y sobre los cuales hemos respondido durante los últimos 30 años con excelente rentabilidad y manejo de riesgo. La reforma pensional inventa un reemplazo para que los fondos tengamos recursos suficientes para administrar esos recursos, que es una comisión que se cobrará según el acervo, el saldo administrado, el stock, que está en el artículo 23 y que es uno de los artículos que debe regresar al Congreso de la República, a la Cámara, para perfeccionarse. Y es muy importante que en el caso de ese artículo, pues no se atienda la proposición presentada por la entonces representante Jennifer Pedraza, porque de ser así, los recursos con los que contaríamos las administradoras de pensiones para gestionar esos recursos de los colombianos no serían suficientes y entraríamos en un problema de sostenibilidad de las administradoras de pensiones. Entonces, contestándole a Juan, que me pidió 3 puntos, el primero era tenemos reforma, el segundo es modo de implementación y el tercero es tenemos que ir al Congreso terminar el proceso de esos 9-10 artículos para que queden lo mejor posible y que los colombianos no tengamos problemas con nuestro sistema pensional nuevo.
16: Ahora, doctor Velasco, de esos puntos que quedan pendientes, de esos artículos que quedan pendientes, ¿cuáles son los que más le preocupan de la reforma? O bueno, incluso de los 92 que quedaron aprobados, ¿cuáles son los que más le preocupan a los fondos privados?
13: Voy a contestarle primero de los 10, artículos o de los 9 artículos. Pues claramente el de la Comisión de Administración de los Fondos de Pensiones es vital. Sin ese artículo perfeccionado, pues no puede haber sistema porque no habría una remuneración adecuada para los fondos de pensiones y eso sería un problema gigantesco. Hay un artículo que habla de la reducción de semanas de las mujeres. Ese artículo, pues hay que ver cuál es la propuesta que se hace en el Congreso de la República. A todas luces, que una mujer pueda pensionarse con 850 semanas parece muy generoso. Ya parece generoso que se puedan pensionar con 1000 semanas. El mundo va hacia la dirección contraria porque pues, la longevidad y las mujeres están viviendo en promedio hasta más de los 77, 78 años. Entonces, un sistema que garantice una pensión habiendo trabajado menos de 25 años, pues luce a todas luces, es insostenible e inadecuado. Esos serían, digamos, los dos principales. Ahora, con respecto a la reforma completa, le cuento, Colombia se merece un mejor sistema pensional al que estamos llegando. Colombia se merece un sistema pensional en el que se incentive la cobertura va a seguir siendo muy baja en Colombia porque esta reforma no soluciona ese problema. Un sistema más equitativo, hay un salto en equidad importante porque se reducen las pensiones más altas, pero todos los colombianos vamos a estar subsidiados hasta 2.3 salarios mínimos y eso hace que la reforma pierda en términos de equidad. Y tercero, necesitamos un sistema sostenible. El sistema al que vamos a llegar, el sistema de prima media, el sistema en el que todos somos afiliados a Colpensión, es un sistema deficitario que va a implicar mayores impuestos en el futuro y que le hace conejo de una forma muy importante a las generaciones, a nuestros hijos, que van a empezar a tomar decisiones y que van a desfinanciar aún más el sistema con sus decisiones. Y entonces tenemos que poner las pilas a reformarla cuando se pueda, cuando tengamos la siguiente oportunidad.
17: Doctor Velasco, usted quiere que las mujeres trabajemos más, ¿no? Pero bueno, esa es otra discusión.
13: Las mujeres
17: discusión
13: trabajan más. Porque... Sí, las mujeres ya trabajan
17: por eso,
13: más.
17: Por eso. Es un hecho. Por eso nos dan esas gabelas, porque es que tenemos unas jornadas más largas en el hogar y porque históricamente a la mujer no se le ha reconocido el trabajo al hogar. Pero bueno, esa es otra discusión. Mire, yo lo que quería preguntarle
13: pero venga, yo le hago un comentario sobre ese comentario. Mire, Darcy, cuando usted habla con las personas que estudian la economía de las mujeres, reducir las semanas de cotizaciones va totalmente contravía a los intereses de las mismas mujeres, porque terminan formando pensiones y opciones de retiro mucho peores que las que tendrían si no existieran esa clase de reglas. Entonces, realmente ese artículo que reduce tanto las semanas de las mujeres no es bueno para las mujeres. Y yo sé que es difícil de entender.
17: De acuerdo.

0: No, no, no, no, no. Yo estoy de acuerdo. A las mujeres nos están jubilando muy rápido y las mujeres tenemos todavía mucho más, digamos, que aportar en el sistema laboral. Pero quería preguntarle, porque de todas maneras hay una cantidad de demandas en contra de la reforma pensional que seguramente tendrán su trámite. ¿Qué debería prosperar? ¿Qué debería caerse definitivamente de toda esta reforma pensional?
1: Sí, hay muchas reformas de fondo que la Corte Constitucional va a empezar a analizar entonces ahora, y ese es el siguiente paso para la Corte. Hay unos temas que son, yo creo que muy importantes, el tema de la sostenibilidad. Recordemos que la reforma no tuvo aval fiscal más allá del segundo debate. Entonces ese es un tema que implicará seguramente modificaciones puntuales en la reforma. Recordemos que ya la reforma fue declarada exequible en su gran mayoría en términos de fondo, entonces si hay cuestionamientos constitucionales serán en términos particulares de los artículos. Hay otros temas como por ejemplo el que hablábamos de en términos de equidad, de igualdad. Recordemos que la Corte Constitucional ha sido pues muy enfática en la jurisprudencia en que haya reglas iguales para iguales, y sobre eso hay varias demandas. Entonces lo que podemos esperar ahorita es un análisis uno a uno graneado de todas esas demandas y en su momento pues yo creo que deberíamos conversar sobre las más relevantes cuando se produzca.
2: Señor Velasco, pero me quedó sonando algo. Usted dijo hace unos minutos que las mujeres se puedan pensionar con 800 o con 1000 semanas. Yo no sé qué tan positivo sea eso, e insisto en el tema de las mujeres, porque al parecer, si usted mira vuelo de pájaro, la reforma, bueno, sí, nos beneficia, supuestamente nos da 50 semanas más por cada hijo, etcétera, etcétera, pero yo siento que al final hay, o sea, hay algo que no está claro con el tema de las mujeres.
1: Eso es lo que digo. No hay gato encerrado, sí.
2: Sí.
1: Yo estoy de acuerdo con usted, de hecho. Mire, el cuando una mujer se pensiona a los 1000 semanas, se está pensionando con 19 años de trabajo, con 19 años de trabajo. Cuando usted le resta, las otras, digamos, una mujer con tres hijos hasta 850 semanas, estamos hablando de 16 años de trabajo. Entonces, cuando se saca a la mujer del mercado laboral tan joven, con tanta vida productiva, no alcanza a llegar al cénit de su, al cénit es la parte más alta de su vida productiva. Sus salarios más altos van a estar más adelante en su vida. Y si la mujer no alcanza a cotizar nunca por esos salarios, pues tampoco va a poder recibir en su retiro lo que implican esos salarios más altos en el momento de pensión. Pero lo que es más grave, como cotiza durante muy poco tiempo, sus cuentas de ahorro individual, que son la parte complementaria de la pensión, pues van a ser más bajas, y lo que vamos a estar es condenando a las mujeres a una vida de retiro con bajos recursos. Entonces hay un diablo disfrazado en la solución que se le dio al problema del cuidado. Había otras formas de atender esa lucha de que se necesitaba un nivel de equidad diferencial, digamos, si se me permite la aparente contradicción, para que las mujeres lograran una mejor pensión. En otras partes del mundo lo que han decidido es precisamente equipararlas, la edad de pensión de las mujeres con la de los hombres, equiparar las semanas y más bien dar gabelas, como usted lo ponía, en términos de semanas por cada uno de los hijos o por cada uno de los adultos mayores que atienden. Mi esposa tiene en este momento 51 años y está terminando de ayudarnos a criar nuestros hijos, pero al mismo tiempo está atendiendo a sus padres. Entonces ella tiene tres trabajos, porque tiene el trabajo de ella, el trabajo de sus padres, que no es menor, el trabajo que implican los hijos, que tampoco es menor, y finalmente va a terminar, podría pensionarse en 6 años, cuando esté en la mejor etapa productiva de su vida, y lo que va a implicar es que va a tener una pensión más baja que la que hubiera podido tener, e igual hizo el sacrificio en el tiempo en el mercado laboral. Entonces, estos son temas que yo creo que son de mujeres. Mal hace un hombre como yo estar, oígame, dando clases sobre estos temas, porque hay mujeres expertas en este tema.
3: Venga, no, doctor Velasco, hay una cosa, y es que Colombia le está sacando el bulto, está siempre hace aquí un dribla sobre el tema de la edad pensional. Sabemos que ahí está toda la solución al sistema.

0: ¿Debe ser?
1: Pues tenemos que generarlo, Fernando. Yo creo que ese es el reto que tenemos de poner estos temas sobre la mesa y no solamente semanas y edad, sino porcentaje de cotización, aunque en eso Colombia está en un alto con respecto al promedio de América Latina, pero también en la tasa de reemplazo y también digamos, otras condiciones laborales que incentiven la formalidad. Nosotros tenemos, digamos, el amarre al salario mínimo, tenemos el seguro previsional, etcétera, etcétera. Entonces, tenemos que generar el ambiente político y eso se genera con explicación, eso se genera con ciencia, eso se genera con oyendo a todas las partes que están interesadas acá.
2: Claro, doctor Velasco, este es un tema que le interesa a todo el mundo y hay otro aspecto que sale a relucir y son las pensiones por invalidez o las pensiones de sobrevivientes. ¿Qué tanto cambia con esta nueva reforma estos dos conceptos?
1: Sí, en el sistema de ley 100, cuando usted elegía estar en el régimen de ahorro individual solidario, parte de su cotización se destinaba a la compra de un seguro que lo protegía con respecto a la invalidez y la sobrevivencia. En el nuevo esquema, pues todos vamos a estar afiliados a Colpensiones por los primeros 2.3 salarios mínimos. Las pensiones de invalidez y sobrevivencia usualmente están muy cercanas por encima al salario mínimo. Entonces, en un nuevo sistema todos tendremos una cobertura de Colpensiones y eso es un tema que es complicado. Le digo por qué, porque Colpensiones no coge esa plata y compra un seguro, por lo menos eso no es lo que ha hecho. Sería muy importante que eso lo empezara a hacer, que comprara un seguro para nosotros, ¿cierto? Sino que lo que hace Colpensiones hasta ahora es que se mete esa responsabilidad. Ana Fernanda Maihuashka utiliza un símil que se lo mete en la barriga. Y es que le dice usted tranquilo, si usted se llega a siniestrar, pues yo le pago su pensión. ¿Y de dónde saca Colpensiones la pensión? Pues de nuestros impuestos, además de las cotizaciones que recibe. Será muy importante que en la nueva administración de Colpensiones y en el gobierno corporativo que se cree se llegue a la conclusión necesaria de que necesitamos empezar a asegurar a nuestra población y no solamente empezar a garantizarle que si le pasa algo, pues va a tener su pensión, porque la insostenibilidad, las cuentas de ese sistema están tan distorsionadas y están tan en rojo en el medio y largo plazo que a mí me da, personalmente le cuento, a mí me da afán que Colpensiones pueda quedarle mal en el futuro a una persona que quedó discapacitada o a una familia que necesita el beneficio pensional de su ser querido que murió.
3: Doctor Velasco, le quiero contar que usted es la estrella de los consultorios que hemos hecho aquí en la FM. Entonces lo quiero invitar a que la semana entrante hagamos un consultorio pensional. La gente nos está mandando muchas preguntas que son, uno diría, casi que de casuística, pero a partir de esas uno entiende dónde estamos, sobre cómo deben cotizar, sobre dónde están los
4: Mucha
3: umbrales,
4: casuística.
3: sobre mucha casuística. ¿Nos acompaña a un consultorio pensional la
1: Pues,
3: semana entrante?
1: don Juan,
4: En cabina.
1: y les
3: En
1: llevo
3: cabina.
1: pandeyucas.
4: Y trae pande. Oiga, usted,
3: Oiga,
4: además tiene el poder de leerme la mente.
3: oiga, oiga, oiga. Entonces,
1: Con todo gusto, Juan.
3: que conste que la invitación era antes de saber que venía con Pandebono incorporado. Primer
1: No,
3: consultorio
1: Fernando.
3: pensional con
1: Fernando
3: Pandebono.
1: ya me ha escrito.
4: Refrigerio. Es que él ya ha pasado por
1: Fernando
4: este
1: ya me ha
4: peaje.
1: escrito. Sí, entonces. Pero con
3: Doctor
1: todo gusto,
3: Velasco,
1: Juan, allá estaré.
3: entonces, lo digo en presencia suya para todos nuestros oyentes. Les pido que a partir de hoy hasta el viernes nos manden las preguntas a la FM y el lunes tendremos un consultorio pensional, les anunciamos la hora, porque es que estamos invadidos en nuestras redes con preguntas. La gente, por supuesto, que tiene mucho interés de saber si se puede pensionar y en qué condiciones. Entonces quedamos así, comprometidos al aire, consultorio y Pandebono, doctor Velasco.
1: Perfecto, allá nos vemos. Un saludo a todos y muchas gracias por el espacio, el tiempo y las preguntas.
3: Son las 9:31 y estos son 60 segundos FM.
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0: gobernadora del Tolima, Adriana Magalís Matiz, denunció que recibió amenazas y que las autoridades le informaron sobre posibles planes para atentar contra

0: tras su vida presuntamente por parte de las disidencias de las FARC. Las autoridades investigan estas intimidaciones. Los bajos niveles del río Magdalena mantienen en alerta a las autoridades por sus efectos sobre la navegación, el transporte de carga y la captación de agua para los municipios ubicados a lo largo de esta importante arteria fluvial del país entre los departamentos de Atlántico y Magdalena. Para el próximo 31 de agosto quedó aplazada la audiencia de imputación de cargos contra Miguel Andrés Quintero Calle, hermano del exalcalde de Medellín, Daniel Quintero. La diligencia hace parte de una investigación por presuntas irregularidades en 6 contratos del área metropolitana del Valle de Aburrá y el Cuerpo de Bomberos de Itagüí, que comprometerían recursos por más de 17 mil millones de pesos. Meta, propietaria de Facebook e Instagram, acordó limitar el uso de sus aplicaciones por parte de adolescentes a 2 horas diarias y bloquear su acceso durante la noche. La medida hace parte de un acuerdo de 16.700 millones de dólares con varios estados de Estados Unidos por denuncias relacionadas con el impacto de sus plataformas en menores y el manejo de sus datos.
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7: Juan Felipe, me mandaron a hacer esta sección sin el señor director. Usted entenderá por qué.
8: ¿Cómo así? ¿Se fue Juan?
7: Sí, se fue para hablar de la derrota del Tolima.
8: Le está sacando el cuerpo a...
9: Bueno. ¿Ah? Es que fue fea. Fue goleada. 3-1 ayer en Quito, el global 4-1. Eso sí, el gol más bonito de la serie lo hizo Junior Hernández del Deportes Tolima, pero esto no es como en el colegio, que en el colegio el gol bonito valía doble. No. Esto es fútbol profesional y no le podemos poner más valor al gol bonito de Junior Hernández. Pero sí, lamentablemente quedó eliminado el Deportes Tolima. Y lo peor de todo es que está la constante del fútbol colombiano desde hace ya varios años en Copa Libertadores. Nosotros, si no le ponemos atención al tema, vamos a seguir viendo cómo los ecuatorianos crecen, cómo se siguen consolidando brasileños y argentinos, y cómo de vez en cuando un chileno, un paraguayo, un uruguayo se mete en instancias finales, y nosotros desde el Deportivo Pereira, aquel equipo de Alejandro Restrepo, no contamos con la fortuna de tener un equipo metido en estas instancias finales.
8: ¿Qué es lo que nos pasa, Juan Felipe?
9: Yo creo que son varias cosas, William. Esto no es solamente un tema de futbolistas, eso es un tema también, me parece a mí, de estructura del mismo campeonato. Nuestro campeonato es un campeonato muy emotivo, pero a mí me parece que sí le falta un poquito más de competitividad. En el fútbol colombiano salen campeones cada 4 meses un equipo. Hay demasiada premura, demasiada velocidad, no da tiempo a procesos. Y nosotros tenemos definitivamente un problema muy fuerte en el tema formativo. Rafa Manzano entenderá bien que España hoy es campeona del mundo, no porque nació una generación de la nada, es campeona del mundo porque ellos vienen con un proceso del fútbol español desde hace mucho tiempo que ha consolidado no solamente las selecciones masculinas sino también las femeninas. Tienen una idea de juego, tienen un parámetro desde la formación y a partir de allí España hoy es el mejor fútbol del mundo, más allá de que de pronto por economía la liga inglesa los pueda superar. Entonces,
10: no, se elige los jugadores, Juan David, se elige los jugadores no tanto por su nombre, sino en muchas ocasiones porque encajan precisamente en ese modelo de juego, ¿no?
9: Totalmente, totalmente. Hay una estructura desde la cabeza y si nosotros no le ponemos atención a eso, vamos a seguir en las mismas. Pero el primer paso que tenemos que dar es aceptar la crisis, porque es que uno todavía escucha a mucha gente, incluso colegas, no aceptando que Ecuador nos igualó e incluso, me parece a mí, ya dio pasos hacia adelante. Ya venden jugadores más costosos, ya tienen a sus clubes en zonas o en lugares más importantes a nivel internacional y tienen una liga, me parece a mí, más pensando en lo competitivo que en lo emotivo, que tiene que ser un equilibrio. 3-1, ayer eliminados. Entonces el Deportes Tolima, manos de Independiente del Valle.
8: Juan Felipe,
9: 4-1
8: No es culpa del Tolima.
9: También el Tolima también hace parte de esa estructura. Si los directivos de todos los clubes y del fútbol colombiano no se sientan a charlar, a mirarse a los ojos y a decir estamos en crisis, ¿cómo salimos? Pues la verdad va a ser muy complicado dar ese paso. Y también nosotros, los periodistas, también somos responsables a la hora de entender estas situaciones y tratar de buscar soluciones. Hoy tenemos a Independiente Santa Fe. Bueno, Independiente del Valle llegó ayer a 16 partidos consecutivos ganando. Un récord impresionante. El récord está en 35 partidos, lo tiene el Al Hilal. Difícil de alcanzar, pero lo de Independiente del Valle es muy bueno. Hoy en Sudamericana, 7:30, partido que también tendremos aquí en la FM. River Plate ante Independiente Santa Fe. La esperanza, la única que nos queda en un torneo internacional es Independiente Santa Fe ante un River Plate que llega condicionado. Su entrenador, dicen, si hoy no clasifica, sale el señor Coudet. Pero Santa Fe tiene una baja muy importante y es la de Kevin Balanta, quien se lesionó en el partido del fin de semana ante el América. Jugador que venía siendo bastión en la defensa y que lamentablemente se lesionó y va a estar un tiempo fuera de las canchas. En la convocatoria de River está Rafael Santos Borré. Serán cerca de 90.000 personas hoy, todas hinchas de River Plate, en el estadio. Y ayer también se jugó un partido del fútbol profesional colombiano, el Cúcuta Deportivo, que venía de ganarle 1-0 al Independiente Medellín con gol de Peralta en aquel juego. Ayer también gol de Peralta, venció 1-0 a Alianza Valledupar. Un partido muy importante, no solamente en tabla de posiciones, sino también en la tabla del descenso. Y hablando de ciclismo, tenemos a José Agustín Martínez, porque está ya terminando la quinta etapa de la Vuelta a España, dominada por Pogacar, quien desde ya se perfila como el máximo favorito. Bueno, en la Vuelta a España, en el Tour, en el Giro, y de aquí en adelante se ven lejos los demás competidores de Pogacar. José Agustín Martínez con la Vuelta a España.
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12: Juan Felipe, un abrazo, un saludo cordial para usted, para todos los oyentes de la FM a esta hora, 9 de la mañana, 43 minutos, como usted lo dice, faltan 30 kilómetros, poco menos de 30 kilómetros para el final de esta fracción, la quinta de la Ronda Ibérica, una etapa de 173 kilómetros, .3, catalogada de media montaña, pero no, la verdad es que es una etapa muy, pero muy plana, y que va a tener festival de velocistas seguramente al final de la misma. Bueno, usted lo dijo, Pogacar asumió el comando de la clasificación general individual. El esloveno lo está haciendo de mil maravillas, era el gran favorito, es el gran favorito, lleva 2 etapas ganadas en la Vuelta a España, y no se les haga raro que aquí bata un récord, que llegue, no sé, a 5, 6, 7 etapas ganadas por este portento de ciclista. Tadej Pogačar ganó la etapa de ayer, catalogada como una de las etapas más complicadas, más duras, la cuarta de la Ronda Ibérica. Primo Roglic, su compatriota, es segundo a 3:21, y el español Enric Mas es tercero a 3:32, ya muy lejos en la clasificación general individual, y seguramente esto va a seguir aumentando. Harold Tejada, él es el mejor colombiano, está en la casilla 14 a 5:30, y el segundo mejor colombiano es Juan Felipe Rodríguez. Ellos son los que están, digamos, en las buenas posiciones. Ya de atrás, de ahí para atrás, Iván Ramiro Sosa, Santiago Buitrago, que llegaba con muy buena preparación física, parece ser que no está, no le va a rendir, perdió más de 20 minutos ayer, y Juan Guillermo Martínez. Vuelta a España, cuando falta al menos de 28 kilómetros para finalizar la etapa del día de hoy, la quinta de la carrera.
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7: .46, hay primicia en la FM, nos vamos para la Procuraduría porque se acaba de solicitar con carácter urgente la suspensión del billonario proceso de contratación con el que se busca mejorar el servicio eléctrico en la costa Caribe y que, según las denuncias, había sido amarrado por el anterior gobierno del expresidente Gustavo Petro, Mauricio.
14: Sí, una denuncia que incluso fue alertada aquí en la FM en los secretos de Darcy Quinn. Un proceso donde se advertía incluso un detrimento que podría ascender a los 2 billones de pesos. La noticia a esta hora es esta solicitud con carácter urgente y preventiva que acaba de realizar la Procuraduría de la Unidad de Planeación Minero Energético, UPME, que evalúe la suspensión inmediata de este billonario proceso de contratación energético que hoy debía ser adjudicado al advertir posibles irregularidades en su trámite. Se trata del proceso de contratación de selección de un inversionista y también un interventor para el diseño y adquisición de los suministros, construcción, operación y mantenimiento de la subestación Nueva Lorica 110 kilovatios en la zona de Lorica y sus cables o líneas de conexión. El objetivo, mejorar el servicio eléctrico en la costa Caribe. Según la Procuraduría, el objetivo es prevenir afectaciones a derechos, al patrimonio público y al ordenamiento jurídico, además de evitar la ocurrencia de hechos que puedan incidir incluso en faltas disciplinarias y también en futuras investigaciones en torno a este caso. Adicionalmente, la Procuraduría advirtió que detectó una presunta violación, por ejemplo, al principio de publicidad y transparencia, ya que con el objetivo de conocer los documentos del proceso de contratación de este organismo, pues realizó la búsqueda. ¿En dónde? En la plataforma electrónica de contratación del SECOP. Y, oh sorpresa, no encontraron en esta plataforma este proceso licitatorio. Sí otro tipo de, digamos, de trámites, más no este. Ante ello ordena incluso remitir la propuesta económica presentada por el consorcio Signa, que es el que apareció, digamos, como el oferente que gana básicamente este minero negocio, así como los análisis técnicos, económicos y financieros efectuados por UGNE respecto de esta oferta. La noticia entonces, la Procuraduría pide con carácter urgente que se suspenda este billonario proceso de contratación energético en el país.
15: 9:48 en minutos. La niña alquímica con Lina Sinisterra. Vamos a Pereira con Carol Álvarez. Carol, informe sobre... Tenemos un informe sobre el aeropuerto de Pereira. Muchas críticas hubo a la forma como el concesionario y el responsable de la obra había adelantado la obra interior del aeropuerto, que quedó bastante destrozada y en el que además hubo tristemente pérdidas humanas. ¿Cuál es la realidad del aeropuerto de Pereira, don Santiago Ángel y doña Carol Álvarez?
7: Pues Juan, nos vamos al aeropuerto Matecaña para entender las responsabilidades frente a los daños que dejó el terremoto del pasado 10 de agosto en las caídas, sobre todo las caídas de los techos que produjeron la muerte de 3 personas. Obviamente un terremoto de 7.4 que afectó a la ciudad, que la dejó semidestruida y que también tuvo efectos en el aeropuerto, pero lo que queremos entender es ¿cuál es la razón de que se hubiera caído el techo? ¿Quién estaba a cargo y cuánto costó la obra que se entregó solamente hace unos años? Lo primero, el aeropuerto es propiedad del municipio de Pereira. La alcaldía, como propietaria, entregó la operación mediante un contrato de concesión bajo el esquema de alianza público-privada APP. Ese contrato fue firmado en 2017 con OPAM por un periodo de 20 años, Carol.
16: Santiago, mire, y dentro de las obligaciones de OPAM está precisamente la operación, el mantenimiento y la modernización de la terminal aérea. En ese proceso, pues se construyó la actual terminal de pasajeros, una obra que comenzó en el 2017 y que terminó en el 2020 con una inversión cercana a los 228 mil millones de pesos. Esa construcción estuvo a cargo de CSS Constructores, que es una firma que actualmente se conoce con el nombre de Insignia y que está vinculada al Grupo Solarte.
7: Ahora, ¿qué pasó con la terminal después del terremoto? Las inspecciones realizadas después del sismo establecieron que hubo afectaciones principalmente en elementos de los segundos y terceros pisos, especialmente en cielos falsos y algunos muros. Los techos se cayeron y por eso murieron 3 personas en el terremoto. Hay un dato importante, no se evidenciaron daños en las columnas ni afectaciones estructurales que comprometieran la estabilidad del edificio. Tampoco hubo daños relevantes en el primer piso, en el parqueadero donde había cerca de 250 vehículos, ni en el viaducto ubicado frente al aeropuerto. Las principales quejas y preguntas, Carol, son frente a los techos.
16: Sí, Santiago, de todos modos, pues se pudo evidenciar después de las inspecciones realizadas por la Aeronáutica Civil, pues que se autorizó que el aeropuerto continuara operando al no encontrar condiciones estructurales que impidieran el funcionamiento. Y frente a las operaciones, pues de acuerdo con el contrato de concesión, OPAM debe asumir los costos de todas las intervenciones que sean necesarias para recuperar las condiciones de funcionamiento de la terminal. Es decir, el municipio de Pereira pues sigue siendo en este momento propietario del aeropuerto, pero OPAM pues tiene a su cargo la operación y el mantenimiento durante los 20 años que dura esta concesión.
7: Carol, usted ha estado siguiendo este tema desde Pereira. Esta mañana estuvimos en el aeropuerto y tiene además la declaración del portavoz de OPAM, el concesionario que está a cargo durante 20 años del aeropuerto. ¿Qué explica el concesionario sobre los daños y las reparaciones que deberían realizarse?
16: Así es, Santiago, pues hablamos con ese portavoz, nos está hablando acerca de ese balance, de todo lo que se tiene en este momento para poner a punto el aeropuerto, para ponerlo en operaciones el 100%. Escuchamos la entrevista que hicimos puntualmente con él en la mañana de hoy. Y a esa hora los saludamos desde el Aeropuerto Internacional Matecaña de la ciudad de Pereira, que está recuperando paulatinamente las operaciones comerciales luego del fuerte terremoto que sacudió la región del Eje Cafetero el pasado 10 de agosto. Ustedes pueden apreciar, las personas que se están conectando a esta hora, que en este momento pues estamos dentro de las instalaciones de lo que se ha podido habilitar en los últimos días para recuperar nuevamente esa operación comercial, la principal de la región del Eje Cafetero. Pues han tejido, digamos, muchas dudas en los últimos días respecto a todo lo que ha circulado a través de redes sociales. Se hablaba incluso del colapso de la estructura, lo cual ustedes pueden observar que es completamente falso. Sí se registraron algunos colapsos, pero de cielo raso y de otros materiales arquitectónicos luego del fuerte terremoto. Pero para dar claridad en todo en torno a lo que ha ocurrido, a esta hora establecemos contacto con Jorge Díaz. Él es el gerente de OPAM. OPAM es esa firma operadora, es la firma concesionaria de este terminal aeroportuario, y pues desde el año 2017 a asumió esa responsabilidad de que la alcaldía estableciera una alianza público-privada. Jorge, en este momento se ha especulado y dicen que el constructor y que el operador no le ha cumplido a Pereira. ¿Qué decir al respecto?
17: No, ustedes pueden ver que nosotros hemos hecho lo que le debemos a la ciudadanía. En este momento ya estamos operando después de 10 días de este fuerte sismo. Nosotros desde el día 1 empezamos a trabajar muy fuerte para cumplir con este objetivo, y es que la ciudad tuviera rápidamente la conectividad aérea a través de su aeropuerto. Como ustedes pueden ver, ya las aerolíneas están haciendo todos los procesos y están paulatinamente entrando en operación.
16: Hay que recordar.
7: Pues Juan, el aeropuerto Matecaña es propiedad de Pereira. OPAM es el concesionario y de acuerdo con el contrato tiene a su cargo las reparaciones y el mantenimiento de la infraestructura durante el periodo de concesión. Lo más importante, las inspecciones no encontraron daños estructurales que comprometan la estabilidad de la terminal, por lo que la operación aérea ya continúa. Pero sí hay unos cuestionamientos claros. La obra, el contrato fue firmado en 2017, fue entregado en 2020, lo construyó una empresa filial del grupo Solarte, y la pregunta es cómo se realizó esa licitación, por qué se le entregó al grupo Solarte, que en ese momento ya tenía antecedentes y cuestionamientos por las investigaciones que lo vincularon con el grupo Odebrecht, y por qué luego solamente de 6 años de entregado el aeropuerto, los techos y algunos muros se cayeron con el terremoto causando la muerte de 3 personas.
15: 9:55, nos llenamos de preguntas sobre Pereira. Juan, pregunten quién era el alcalde cuando entregaron la concesión, en qué condiciones se entregó la concesión, quiénes fueron los intermediarios. Seguiremos con el tema del aeropuerto Matecaña de Pereira. Me da gusto saludar a esta hora a Lina Sinisterra. Lina, buenos días, gracias por estar con nosotros.
18: Buenos días, Juan, muchísimas gracias por esta invitación.
15: Patricia Pardo. La niña alquímica, ¿usted sabe qué es la niña alquímica?
19: Yo conocí, no sé qué es la niña alquímica, pero yo conocí a Lina, ¿sabe por qué trabajo, Juan? Que me causó mucha impresión en su momento. Ella logra reunir a mamás de exguerrilleros y de paramilitares en su momento para que tengan un encuentro muy especial, y ella construye a través de la ropa de ellos arte.
15: Así es, Lina ha hecho unas cosas espectaculares, es la misma.
19: Lina,
15: ¿qué es la niña alquímica?
18: Hola, bueno, pues muchísimas gracias por esta invitación otra vez. La niña alquímica es pues el nombre que le di a esta idea que se me ocurrió de como de desmonopolizar el proceso artístico de los artistas y decir, bueno, realmente a mí el arte me ha cambiado, hacer obras de arte me ha cambiado mucho mi vida. ¿Cómo puedo hacer que esto que a mí me pasa tan increíble cada vez que creo algo, lo pueda como conectar para que otras personas lo puedan hacer? Entonces es un taller en donde todas las personas pueden como conectar con su lado creativo para crear una obra que realmente les transforma la vida. Y la palabra alquímica viene un poco de eso, porque el alquimista se iba transformando a sí mismo en la medida en que iba transformando el metal. Entonces, pues de ahí viene como la idea de este taller. ¿Y qué les puedo contar? Tiene que ver un poco con... Dime.
19: Sí, no, es que la escucho y me emociona porque yo quisiera ser parte de ese taller que usted va a dar el 5 de septiembre. Siempre usted ha estado, usted es psicóloga y hay que decirlo también, es psicóloga y es artista, y siempre ha encontrado fascinación, diría yo, por las telas, por la ropa, por las piezas que uno luce, con las que uno se tapa el cuerpo, literalmente. ¿Cuál es esa relación que existe entre el arte, entre el ser y la ropa? ¿Y qué encontraríamos en ese taller a propósito de lo que le estoy preguntando?
18: Pues mira, yo creo que todo en la vida es como una experiencia. Entonces, creo que cuando recordamos las experiencias de cuando éramos niños con el cuerpo, haciendo cosas con las manos, como cortando, pegando, esa memoria de las manos nos puede ayudar a recordar quiénes hemos ido dejando perder en el camino. No es que no seamos eso, sino que nos olvidamos un poquito de partes de lo que fuimos. Y esa espontaneidad que tenemos cuando somos niños, esa fluidez, esa levedad, se va perdiendo a veces con la vida, especialmente porque fíjate que uno deja de hacer las cosas que hacen los niños. Los niños están a una altura baja, cerquita a la tierra, uno se ensucia, y los adultos estamos en una altura como arriba de las mesas y no debajo de las mesas. Y nos relacionamos con el mundo desde otra perspectiva. Entonces, un poco es como recordar desde el oficio esas perspectivas de esas sensaciones. Y lo de vestir el cuerpo tiene que ver un poco con esta teoría, que en realidad pues no es una teoría, sino realmente yo lo he puesto en práctica y es transformadora. Todo lo que tú experimentas con tu piel, con tu cuerpo, se inscribe de una manera diferente para que tu mentalidad pueda como salir de ciertos paradigmas que te tienen bloqueado.
20: Claro. Lina, ¿quiénes deberían tomar ese taller? Usted me va a decir que todo el mundo, que está abierto, que todos tenemos, por supuesto, cosas que sanar, pero ¿a quiénes particularmente usted les haría esa invitación?
18: Pues al que resuene con esto en este momento, porque mira que uno no está listo para recibir todo lo que se ofrece en el mundo, sino cuando uno está listo para recibirlo. Entonces, en realidad es como, sí, como que uno siente como resonancia o que le llama a uno la atención en este momento, reconectar con la levedad, la fluidez, volver a creer como la confianza que uno tenía en uno mismo cuando uno era chiquito y como vivir la vida de adulto desde esa frescura, pues este es el momento para que este taller llegue a ti. Pueden ser hombres o mujeres de todas las edades, y siempre llega la gente perfecta que está lista para recibir la información y como para, no sé, integrarla a su vida. Yo creo que este taller lo estoy haciendo todos los meses, el de este sábado se llenó, entonces abrí el siguiente sábado, pero pues todos los meses hay una oportunidad, me pueden buscar en las redes sociales.
19: Pero aprovechemos para saber en dónde. Lina, las personas que nos están escuchando y que, como decía Darcy, sienten que deberían tomar este taller, ¿dónde pueden encontrar información? ¿Dónde se pueden inscribir? Denos todas las coordenadas.
18: Bueno, se pueden inscribir en el Instagram artisteando.ls. Ahí hay hay un código QR en un post y también en el link en la biografía se pueden inscribir, y si no, también ahí sale el teléfono, un WhatsApp en donde pueden hacer las inscripciones o recibir más información para el taller. La plataforma se llama artisteando.ls. Y bueno, en las redes sociales también, en mi Instagram de linasinisterra.art, en donde está mi arte también, pueden acceder a toda la información del taller.
15: Lina Sinisterra, una gran artista, ha hecho unas obras espectaculares, desde obras de gran formato hasta arte monumental exterior, bueno, en Colombia y fuera de Colombia, Lina.
18: Sí, Juan, hemos hecho pues un proceso muy bonito con el arte, pues creo que eso es un poquito como lo que se resume en estos talleres que estoy haciendo ahora, porque pues yo me asumí a mí misma desde hace 30 años como artista plástica y me dedicaba a crear obras en donde siento que lo que se crea transforma el lugar en donde se instala y siempre pues como pensando en cómo rescatar a esa niña. Por eso mi obra es de muchísimo color, es juguetona, y un poco pues digamos mi misión como artista siempre ha sido como seguir siendo como seguir sintiéndome libre como cuando era niña, aún a pesar de la edad que tengo.
15: Lina Sinisterra, un taller espectacular, seguramente La Niña Alquímica. Gracias, gracias por este momento para la cultura, para el arte, aquí en la FM. Lina Sinisterra, ya regresamos.
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22: En Tolima capturan a 2 personas por su presunta responsabilidad en los incendios forestales que afectan al departamento. El ministro del Interior, Rodrigo Lara, confirmó que hay indicios de acción criminal mientras permanecen focos activos en 11 municipios, principalmente en San Luis y Coello. El gobierno anunció además el envío de más equipos y personal para atender esa emergencia. A esta hora, el presidente Abelardo de las Priella encabeza una reunión estratégica con la fiscal general Luz Adriana Camargo, el vicefiscal Gilberto Guerrero y el ministro de Justicia Iván Cancino para fortalecer la coordinación institucional y avanzar en acciones contra el crimen. La Asamblea de Risaralda aprobó un alivio para los deudores del departamento, quienes podrán acceder a un descuento del 80% en sanciones e intereses al ponerse al día con sus obligaciones pendientes. En Nepal, 95 personas murieron por la avalancha en la frontera con China. La policía informó además que 28 de sus integrantes permanecen desaparecidos mientras continúan las labores de búsqueda y rescate en la zona afectada.
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6: Mañana, 7 minutos en Colombia. Una frase que algunos tenemos apuntada hace años en algún cuaderno y otros memorizada. Andábamos sin buscarnos, pero sabiendo que andábamos para encontrarnos. ¿Cómo conocer París? De pronto vale la pena esta sugerencia. Cerrar los ojos y, ante un mapa desplegado del metro de la Ciudad Luz, elegir al azar, con su dedo, un punto en el papel. Y viajar a esa estación más cercana de ese punto. Allí caminar despacio y sobre todo observar la gente, los colores, los cafés. Así, Julio Cortázar caminaba por París y la conocía en algún momento. Y estos lugares e imágenes le inspiraron lo que luego escribió. Él nació un día como hoy, en 1914. Y otra frase. Si juzgas a las personas, no tendrás tiempo para amarlas. Un día le preguntaron a ella, ¿qué puede hacer una persona común y corriente para cambiar el mundo? Y la respuesta de la mujer, ve a casa y ama a tu familia. La Santa Madre Teresa de Calcuta también nació un día como hoy, cumpliría 116 años. Por último, ¿qué tal estamos para el vino? De pronto se ha dado cuenta que hay buenos vinos chilenos aquí en Colombia, en los supermercados, incluso por debajo de los 20 mil pesos la botella. Hoy, en primera plana de Chile, está la crisis de los viñedos. Muchos factores, clima, el mercado mundial, la competencia europea y uno muy llamativo. A los jóvenes ya no les seduce mucho el vino, por lo menos el buen vino. Prefieren los vinos dulces con poco grado de alcohol o ninguno, sin exigencia de calidad. Es uno de los motivos por los que han bajado los precios, están perdiendo incluso dinero y bueno, por los que usted y yo podemos comprar botellas económicas. Es un poco al azar, un tanto intencional, que ubicamos nuestros micrófonos en esos destinos del mundo de donde tomamos prestados sus sonidos.
8: Tema de los vinos. Hoy en día la gente se va más por los vinos dulces que le llamamos nosotros, que son los que tienen aproximadamente entre un 8 y un 9%
6: de alcohol.
8: De la
6: televisión chilena esta mañana.
9: If a mother can murder her own child in her own womb,
6: hablaba sobre el aborto cuando recibió el premio Nobel en 1979. Si una madre es capaz de matar a su propio hijo, básicamente, ¿qué podemos esperar en el mundo?
9: I will not forget you.
10: Vos ves la Cruz del Sur y respirás el verano con su olor a duraznos, y caminas de noche, mi pequeño fantasma silencioso, por ese Buenos Aires, por ese siempre mismo Buenos Aires.
6: Este es un tango que se llama La Cruz del Sur, escrito íntegramente por el propio Cortázar, quien además supervisó la grabación al lado de Juan Cedrón, quien presta su voz. Sí, lo que le gustaba a Cortázar era el jazz, pero escribió varios tangos como este. Soy Azul y Chamás, sonidos del mundo que tomamos prestados en la FM.

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2: 10 de la mañana, 12 minutos. Alejandra Rubio. ¿Qué está pasando con un borrador del Ministerio de Educación sobre los colegios públicos del país?
3: Santiago, pues mire, el Ministerio de Educación está planteando algunas modificaciones a las reglas para contratar la prestación y la administración de los servicios educativos por parte de ciertas entidades territoriales. La propuesta lo que establece es que la contratación directa de este servicio será una medida excepcional y deberá ser sustentada en situaciones de insuficiencia o limitaciones en los colegios oficiales para contratar con privados, como falta de docentes, directivos o de infraestructura. Además, las entidades territoriales tienen que elaborar estudios técnicos que demuestren la necesidad de contratar y presentar un plan para superar progresivamente las causas que originaron estos contratos con terceros que podrían ser privados. Este proyecto también diferencia los contratos en los que un particular presta directamente el servicio educativo de aquellos en los que solamente administra o apoya la operación de algunos establecimientos oficiales, manteniéndose pues la responsabilidad en cabeza de cada entidad territorial. Los contratos deberán garantizar, Santiago, la calidad, el calendario académico y la atención de los estudiantes, mientras que los contratistas estarán sujetos a obligaciones de supervisión y control. En los casos de la administración de los colegios, Santiago, los contratos podrán tener una duración de entre 2 y 12 años, siempre bajo vigilancia de la entidad territorial en la que se encuentre el colegio, Santiago.
2: Alejandra, ¿pero esto tiene que ver con FECODE?
3: Santiago, pues ayer hubo una controversia con FECODE precisamente porque dentro de este decreto también había la inclusión de algunas iglesias para dar, digamos, educación religiosa a los niños, pero la ministra de Educación, Vivian Morales, aseguró que esto es una ley que ya está hace más de 30 años y que se ha venido haciendo en el país. Lo que dice la ministra Vivian Morales es que la participación de iglesias y las confesiones religiosas en estrategias pedagógicas y la contratación de privados dentro de instituciones educativas oficiales funciona y asegura que no constituye una figura nueva y afirmó que ya está contemplada en la legislación de Colombia, como ya lo decía, hace más de 3 décadas.
2: Muy bien, pues ahí está. Esto también va a ser un motivo de debate en el gobierno nacional. Hay un borrador para cambiar algunos de los proveedores de servicios de los colegios públicos y se habla de FECODE. Nos vamos para Findeter. Me dicen fuentes de esta entidad, que es una banca del gobierno, que finalmente ayer hubo una junta directiva que renunciaron los miembros anteriores y que la asamblea de accionistas está lista para nombrar a los de este gobierno. Específicamente el nuevo presidente o presidenta de esta entidad que tiene varios capítulos de corrupción que denunciamos en la FM. Solo la semana pasada hablamos de nombramientos, de movidas de personal cercano a los cargos directivos que todavía se mantenían del gobierno anterior en Findeter. A esta hora el presidente Abelardo de la Espriella está reuniéndose con la fiscal general una vez más. Es la tercera reunión, Aldair.
4: Santiago, sí señor, se ha reunido ya, de hecho ha terminado esa reunión entre el presidente Abelardo de la Espriella y la fiscal general Luz Adriana Camargo en el Palacio de San Carlos. Estuvo también el vicefiscal Gilberto Guerrero y el ministro de Justicia del gobierno Iván Cancino, y en esta oportunidad, ha dicho el jefe de Estado por medio de su cuenta de X, han hablado sobre la lucha decidida, la articulación de las instituciones para luchar contra el crimen. Dice textualmente, la seguridad de los colombianos exige instituciones coordinadas, decisiones firmes y trabajo en equipo. Ustedes lo decía, es la tercera ocasión en que se reúnen el jefe de Estado colombiano y la jefa del ente acusador. Recordemos, en una ocasión anterior se reunieron para hablar sobre corrupción. En esa oportunidad el presidente de la Espriella le entregó a la fiscal el denominado Libro de la Verdad, que básicamente es un documento que recoge los presuntos hechos de corrupción durante el gobierno del expresidente Gustavo Petro, y en esa oportunidad la fiscal general se comprometió a crear un grupo élite, un grupo especial en el ente acusador, precisamente para investigar cada uno de estos casos. Tercera ocasión en que se reúnen los dos funcionarios en menos de 17 días que tiene Abelardo de la Espriella en el cargo, que se posesionó, recordemos, el pasado 7 de agosto, Santiago.
2: Lo vimos esta mañana entonces en el despacho otra vez con la fiscal general. Estaba el ministro de Justicia, Iván Cancino, el vicefiscal y pues el presidente, hablando de política penal y seguramente de todo el trabajo que van a realizar las dos entidades del Ejecutivo y del Judicial. Rafa, seguimos pendientes de lo que pasó esta mañana en la frontera entre China y Nepal. Ha sido verdaderamente impresionante. Hay miles de desaparecidos en esta avalancha que ha dejado ya imágenes que recorren el mundo, la infraestructura completamente colapsada.
5: Sí, sin duda alguna. Son brutales inundaciones repentinas en Nepal y en China. Hay alrededor de 400 y pico desaparecidos, dos de ellos españoles, según acaba de comunicar el Ministerio Español de Asuntos Exteriores. Son el número de muertos todavía es imposible de cuantificar, por cuanto hay, como decía, cientos de personas que están desaparecidas. Tanto China, la parte de China se ha visto afectada, todavía la parte china no ha dado datos, pero el Tíbet, por ejemplo, se ha visto afectado. Los medios estatales chinos advierten de un gran número de víctimas. El deslizamiento de tierra azotó un puerto chino, el puerto de Jilong, donde el líder chino Xi Jinping instó a intensificar las órdenes de búsqueda. Hay una operación de rescate en el Nepal, pero todo parece indicar que el origen fue un terremoto, que un pequeño terremoto que causó un gran deslizamiento de tierra, que a su vez bloqueó un río, generando por tanto una crecida torrencial que se ha llevado por delante toda la frontera entre Nepal y China.
2: Es de terror. Para los que nos están escuchando y no han podido ver las imágenes, pues se ven estas infraestructuras en la frontera, un parqueadero en una segunda planta que está al lado de un río, y pasa simplemente esta avalancha y se lleva todo. Las personas tratan de correr por sus vidas, se protegen en las paredes, pero los muros también colapsan. Me imagino ese sonido de esa avalancha llevándose todo por delante y usted tratando de escapar para salvar la vida. Pues no pueden, porque además quedan contra la montaña, contra los camiones que se ven allí en estas imágenes. Es una cámara que está en una parte alta de la montaña, pues las personas se ven diminutos sí, los vehículos, pero pasa esa nube de polvo, es que, y de lodo, y se lo lleva todo, Rafa.
5: Es que si hubiera estado más abajo el que grabó, no veríamos las imágenes porque se lo hubiera llevado. Claro. El corrimiento de tierras y el desbordamiento del río. Esta es una zona, además, Santiago, en el que algunos expertos, yo he estado leyendo un diario, el Nepali Times, donde un experto dice que, si bien las avalanchas son causadas por diversos factores, el cambio climático suele desempeñar un papel muy importante, porque se está calentando Nepal, esta zona está calentando muy rápidamente, y ahí hay cientos, miles de glaciares que se están derritiendo y desestabilizando a medida que aumentan las temperaturas. Así pues, todo junto, cambio climático, los glaciares que se deshielan aumentando el volumen de agua, el terremoto que ha hecho que se produzca el deslizamiento, y a partir de eso han taponado el río, el cauce natural del río, y se ha llevado toda la zona por delante.
2: Estamos hablando de la zona autónoma del Tíbet, y a esta hora el South China Morning Post está publicando que las autoridades en China pues esperan que haya miles de desaparecidos y seguramente miles de muertos. Es una verdadera tragedia. Los videos virales, yo no había visto una cosa de estas.
5: Es la más brutal que he visto. Y fíjese brutal. Usted, estoy viendo en ese periódico un piloto del helicóptero que presentó las inundaciones, dice que haber visto olas de 6 metros de altura. Imagínese usted.
2: Estamos muy pendientes, estamos buscando además periodistas con los que podamos hablar en Nepal y en China para que nos cuenten cómo se está viviendo la tragedia allí. Nos vamos ahora a Boyacá porque también comenzaron incendios en las últimas horas. ¿Qué está pasando, Oscar Bueno?
6: Santiago oyentes, buenos días. Son por lo menos 5 incendios, 6 municipios afectados los que en las últimas 24 horas han registrado algún tipo de conflagración, algún tipo de incendio. Es el caso de Villa de Leyva, Gachantibá, Muso, Pauna, Buenavista y Coper. Cerca del 80% de los municipios que han registrado incendio se encuentran en el occidente del departamento de Boyacá. En el caso de Villa de Leyva y Gachantibá, municipios que están muy cerca y que tienen y comparten frontera, pues lo que dicen las autoridades es que una mano criminal pudo haber estado detrás de esa conflagración que arrasó más de 10 hectáreas de vegetación, afectó fauna y también están investigando si hubo la afectación importante a un hotel que tiene una sede campestre entre Gachantibá y Villa de Leyva en una vereda que se llama Las Vegas. Escuchen lo que ha mencionado José Ubaldo Castro, él es director de la Unidad Departamental de Gestión del Riesgo de Desastres de Boyacá.
7: Al momento de llegada de los dos cuerpos de bomberos que apoyaron la extinción, Cuerpo de Bomberos de Villa Leyva y Cuerpo de Bomberos de Arcabuco, se presentaba humo negro. Este tipo de humo negro, esa coloración, no obedece a humo generado por un incendio de materia vegetal. Entonces, de inmediato, la primera deducción que se saca es que desafortunadamente y nuevamente este incendio es generado por una mala práctica, tal vez de quema de plásticos o quema de cuerdas o quema de algún tipo de material como caucho o llanta, algo que pudo tal vez estar siéndose originado por alguna práctica agropecuaria por allí cerquita y que se salió de control ante las condiciones de clima y de viento pues que se están dando en la zona.
6: El funcionario pide y las autoridades de manera muy encarecida le suplican a la comunidad evitar las fogatas, evitar las quemas controladas, no arrojar colillas de cigarrillo o vidrios a zonas boscosas, reportar fallas en redes eléctricas que puedan generar algún tipo de chispa y por supuesto está prohibido el uso de pólvora, el uso de voladores que claro, luego de hacer su detonación en el cielo, caen a tierra y pueden generar un incendio, pueden generar una conflagración. A este fenómeno del Niño y a estos incendios se suma el desabastecimiento hídrico que ya empieza a afectar a por lo menos 20 municipios de nuestro departamento de Boyacá.
8: Oscar, específicamente en el área de Villa de Leyva, es conocido que la zona que siempre se incendia es el cerro que viene junto al Diguaque. Aquí, cuando usted hace referencia a Villa de Leyva, ¿a qué zona se refiere?
6: Me refiero a la zona que está entre la vereda Las Vegas, que esta vereda es la de Gachantibá. En esta oportunidad pues no proviene del santuario de fauna y flora de Iguaque, que como usted lo menciona comparte con Chiquiza. En esta ocasión fue en el sector de Las Vegas, Gachantibá, que también comparte frontera con el municipio de Villa de Leyva, y ahí tenemos, Patricia, una consigna, y es que en el fenómeno del Niño anterior, por allá en el 2024, cuando fue muy contundente en Boyacá, una Bien. Persona con cierta discapacidad cognitiva había sido la encargada de generar el incendio, Oscar, en esta zona también de Villa de Leyva y Gachantibá.
2: Espéreme porque nos tenemos que ir inmediatamente a la Vuelta a España. Quedan 500 metros, aquí estamos.
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2: José Agustín Martínez, adelante, ¿qué está pasando?
9: Un abrazo, está terminando la etapa, se viene el final de la etapa de la quinta fracción. A ver quién va a ganar, aquí viene el Visma, Brennan. Matthew Brennan ganó la etapa del día de hoy. A ver, 3:47.02 su tiempo. Matthew Brennan, lote principal, uno de los favoritos para ganar precisamente la fracción, y aquí lo hizo. Lo logró este ciclista. Trabajaron el final de la fracción precisamente para que fuera el ganador. Matthew Brennan ganó la etapa del día de hoy. la clasificación general individual no va a tener ningún cambio, no va a tener cambios sustanciales, se va a mantener la clasificación y tal como partió en la mañana del día de hoy. Tadej Pogačar de Eslovenia, líder, Primož Roglič de este mismo país a 3.21, Enric Mas, el español, tercero a 3.32, y el mejor colombiano se va a mantener Harold Tejada a 5.30. Incluso Harold Tejada lo estuvo intentando en el último par de kilos, en los últimos 10 kilómetros, pero obviamente había demasiadas ambiciones en el lote y se dio de esta manera. Harold Tejada está en la casilla 14, esperemos que la conserve. Juan Felipe Rodríguez es el segundo mejor colombiano, estaba en el puesto 29 esta mañana. Iván Ramiro Sosa, Santiago Buitrago y Juan Guillermo Martínez, esperamos hayan llegado en el lote principal. Se dio lo que se había planteado esta mañana. Matthew Brennan, un velocista, en este caso del Visma, logró imponerse en la etapa de la jornada de hoy, la quinta de la Vuelta a España.
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0: como esa película que nos va a representar en la nominación, que busca un lugar en la nominación en la categoría de mejor película internacional. Esta es una película, es la ópera prima de una directora colombo-española llamada Gala del Sol. Y estuve viendo el tráiler, que además está siendo compartido con nuestros televidentes a través de YouTube, y me ha parecido interesante porque es basado como en un lugar de Cali, ¿no? Pero tiene unos toques como muy retrofuturistas, habla de una ciudad tropical como lo es Cali para muchos, fantástica, mucho baile, mucha noche, mucho neón, por decirlo de alguna manera. Entonces yo creo que nos va a dar una buena oportunidad. Venimos, acuérdese usted que venimos de una gran película que era El Poeta, que también hace un año les recomendaba de manera insistente aquí en estos mismos micrófonos. Pues ahora esta Torre de Babel es la película que será pues la favorita, diría yo, de Colombia para que haga parte o tenga un lugar en esta categoría en los Oscars. ¿Cuándo sabremos? Pues eso regularmente se sabe en enero, aproximadamente el 20-21 de enero se conocen las películas internacionales preseleccionadas para esta categoría, y la gran noche de los Oscars será el 14 de marzo del 2027 en Hollywood, cuando se celebre la edición número 99 de estos premios. 99.
1: Estaremos muy pendientes, ojalá hagamos algo. Se
0: Ay,
1: ve
0: sí,
1: dura, ¿no?
0: Ojalá. Acuérdese que tuvimos una gran nominación con El Abrazo de la Serpiente de Ciro Guerra, que llegó a los Oscars por primera vez o segunda vez en el 2016. La primera vez fue la de Catalina Sandino, uh-huh. Que también obtuvo su premio Oscar, esta gran actriz colombiana. Ojalá podamos tener un puesto, un lugar en estos Oscars.
1: Bueno, les tengo una buena noticia. Ha sido un momento y unas semanas de mucha incertidumbre, ansiedad y expectativas para los pacientes que tienen cáncer. ¿Sabe, Patrick? Ayer me estaba escuchando un podcast del New York Times, del Daily, con una entrevista a una mujer paciente de cáncer, y la conclusión del podcast es que en Estados Unidos están aumentando los casos de cáncer en adultos jóvenes, en adultos por debajo de los 50 años.
0: Sí, es muy cierto, y yo creo que los medios de comunicación ahí tenemos una labor muy importante en temas de prevención y de sensibilización de cara a lo que usted está diciendo, porque resulta que cuando uno es menor de 50 años, uno cree que eso no le va a tocar a uno, y ahorita en octubre viene el mes de conciencia contra el cáncer de mama, que es muy importante en Colombia y en el mundo, y ahí también hay que hacer un especial énfasis.
1: Justamente esta mujer que entrevistaban era una paciente de cáncer de seno, y lo que decía la periodista en la entrevista es que pues ella de un día para otro empezó a sentir alguna anomalía en uno de sus senos y luego le confirmaron que tenía cáncer en etapa 4. Y eso cambió, por supuesto, su vida, porque su novio tampoco estaba preparado para el cuidado que ella requería.
0: Claro, porque cuando usted tiene cáncer, no solamente tiene cáncer usted, tiene cáncer su familia, su pareja, sus hijos. Es una enfermedad que llega a casa, no a través de una persona, pero que toca a más miembros de la familia.
1: La semana pasada les contábamos cómo Merck estaba anunciando un tratamiento exitoso contra el melanoma. Ahora hay una exclusiva del Wall Street Journal que acaba de señalar que la FDA en Estados Unidos aprobó una droga para los pacientes de cáncer de páncreas que mueren 7 de cada 8 en 5 años. Y este tratamiento, dice la FDA, podría ampliar la vida de estos pacientes. Uno de los de las enfermedades del cáncer más dura, más difícil para los pacientes porque causa la muerte en prácticamente todos los casos. La FDA está aprobando otra droga. Les vamos a contar en minutos qué está pasando con el cáncer. 10:32.
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3: La crisis de desabastecimiento de agua por la fuerte sequía en el Atlántico tiene en jaque a los campesinos del departamento, quienes aseguran que sus cosechas de maíz, yuca y otros tubérculos se han secado. El Cuerpo Oficial de Bomberos de Bogotá despachó un nuevo contingente de 15 uniformados a

0: al departamento del Tolima para sumarse a los 38 efectivos desplegados en los últimos días y combatir los incendios forestales en el departamento del Tolima. Tres hombres hallados muertos en zona rural de Tarazá. Entre las víctimas estaría alias Samir, presunto cabecilla del Clan del Golfo, mientras las autoridades analizan si las muertes ocurrieron durante una confrontación armada con el ELN o por la manipulación accidental de explosivos.
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8: Dicen que los alemanes son tacaños, pero creo que en ocasiones se confunde la tacañería con la irrenunciable defensa de sus derechos, aunque me ha llegado un caso que puede unir las dos cosas. El asunto. Un ciudadano de Baviera fue a comprar pan. Las hogazas son grandes y mucha gente pide medio pan. El panadero, Matthias Breiner, cortó el pan por la mitad. ¿Por la mitad? ¿Justo por la mitad? El ciudadano tomó su mitad, se fue a casa y no se le ocurrió otra cosa que pesar su mitad, y le faltaban 10 gramos. Indignado, el ciudadano denunció al panadero ante la oficina de metrología, y a partir de ahí se lió.
9: El panadero con el pan, el panadero con el pan, el panadero con el pan, el panadero con el pan. Tempranito va y lo saca calientito en su canasta para salir con su clientela por las calles principales y también la ciudadela y después a los portales, y el que no sale se queda sin el pan para comer.
8: Bueno, esto es una canción extraída de una película que se llama, una película mexicana que se llama Hay amor como me has puesto, del año 1951. De ahí que el sonido no sea precisamente maravilloso, pero nos parecía que esta canción de Tintán, de Germán Valdés, nos parecía a Marisol y a mí que era la que mejor ilustraba nuestra historia de hoy. El señor Breiner, el panadero, respondió a la queja con cierta lógica. A veces se gana, a veces se pierde. La próxima vez seguro que serán 10 gramos de más, pero el panadero no supo calibrar el empeño del cliente en un país en el que una cadena alemana de electrónica, Saturn, hizo famoso su eslogan: ser tacaño es genial. El cliente reclamó a la justicia por la vía oficial que ha prohibido al maestro panadero vender medios panes sin pesarlos individualmente, y eso le ha costado al panadero 15.000 euros en balanzas, con la obligación de pesarlos frente al público. Así que ya muchas panaderías han decidido vender panes enteros por miedo a las demandas. ¿Un caso aislado? Quizá tan exagerado, sí, pero en Alemania ha crecido mucho el acudir a las autoridades por cualquier nimia cuestión. Las autoridades dicen que el aumento se debe a la inteligencia artificial, porque se pueden redactar en instantes escritos de demanda en varias páginas y enviarlas por correo. Lo que no me ha quedado claro es si el panadero le dio los 10 gramos que faltaban.
9: Repartiendo el pan, repartiendo el pan, repartiendo el pan para comer. 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

0: estamos escuchando, Patricia?
1: Estamos escuchando a Beyoncé, porque pues realmente hasta esta mujer, Santiago, se ha sumado a la solidaridad con las víctimas en nuestro país. Así lo dio a conocer su compañía de entretenimiento llamada Parwood Entertainment, que ha dicho que la artista estadounidense va a hacer una donación de $1,000,000 para ayudar a las comunidades afectadas por el terremoto del pasado 10 de agosto en nuestro país, especialmente a la comunidad del Chocó. Así lo dice el comunicado de prensa. Pues me parece realmente increíble que esta mujer, que trabaja además con una organización llamada B-Wood, pues ayude, colabore y tenga ese espíritu filantrópico también para con nuestro país, que haya girado su mirada hacia Colombia y que se una a esta avalancha de donaciones. Que nada es suficiente, o sea, necesitamos mucho dinero para poder reconstruir las zonas afectadas, si usted bien lo sabe.
0: Totalmente, totalmente. Y ahí vamos a estar contando todo lo que hagan los famosos, los no famosos, los millonarios, los no millonarios, para ayudar a la reconstrucción de nuestro país. Bueno, Rafa, le doy más detalles de lo que está publicando la FDA sobre este medicamento contra el cáncer de páncreas. El artículo dice: lo que hace es comprarte tiempo, algo que muchas veces los pacientes de cáncer de páncreas no tienen. Es un medicamento que se llama Rayzonk, y lo que hace es, pues, alargar un poco más la vida de los pacientes de páncreas, que según el artículo en Estados Unidos son 67,000 cada año con diagnóstico, y cuando los diagnostican, pues tienen 5 años de vida. Algunos mueren en el primer año porque los tratamientos con las quimioterapias son muy difíciles y es uno de los tipos de cáncer más intratables. Cuando presentaron este hallazgo en el verano pasado, dice el artículo, en uno de los centros de científicos de cáncer, una de las exposiciones de científicos de cáncer, todo el auditorio aplaudió en una ovación que duró casi 5 minutos. Hay esperanza, algunas personas pueden vivir un poco más.
2: Sí, es, desde luego es muy importante, pero a mí me gustaría saber si esa vida de más que te regalan, porque es regalarte una vida, un tiempo de vida, es una vida plena, es decir, es una vida sin sufrimiento, sin demasiadas cuestas arriba, ¿no? Que supongo que sí, que es uno de los elementos que se ha contemplado en este medicamento certificado por la FDA, ¿no? Pero sí, a mí me parece notable. Estamos, fíjese usted, el otro día el melanoma, ahora el cáncer de páncreas. Es decir, se está avanzando la medicina a pasos agigantados para luchar contra esta enfermedad.
1: Sí, hace poco leía incluso, discúlpeme, lo interrumpo, sé que hablar.
2: No, usted no me interrumpe, ¿no?
1: Rafa, actualmente el 70% de los pacientes diagnosticados con cáncer sobreviven 5 años o más después de ser diagnosticados. Es decir, hoy en día el porcentaje de supervivencia es mayor de lo que ocurría hace algunos años, y es precisamente por todos estos avances de los que usted hace referencia, pero también ¿por qué? Por la detección temprana, es fundamental, esos nuevos tratamientos de los que usted está hablando, y porque la gente hoy en día tiene una salud o un estilo de vida mejor que hace muchísimos años atrás. Eso hace que quien hoy en día tiene o es diagnosticado con cáncer, pues tenga una expectativa de vida mayor.
0: Rafa, para responder su pregunta, Jay Williams, 58 años, empezó a tomar estas pastillas en julio, luego de la quimioterapia y de la radiación y de una cirugía que falló en detener su cáncer. Hoy, en el último verano, fue 2 veces a Disney caminando con su esposa. Bueno. El cáncer les está, el Rayzonk, perdón, les está ayudando a estos pacientes, que además fueron los que pudieron ser testeados en este estudio antes de que la FDA lo aprobara, pues les está ayudando a tener una vida mejor. No a curarlo, por supuesto.
2: Entonces sí es extraordinario, porque lo que me daba miedo era que sí, que te alargaran la vida, pero que no fuera una vida plena. Pero el caso de este ciudadano estadounidense pone en evidencia que sí, que te da una vida plena, te alarga la vida. Y cuando digo te alarga la vida, es que te alarga la vida. No te da más años de vida, sino que te alarga tu vida.
3: De existencia. Pero hablemos de incidencia en Colombia. La incidencia es de unos 4,5 casos nuevos de este tipo de cáncer por cada 100.000 habitantes. Es ligeramente más frecuente en hombres que mujeres. Una relación aproximada de 1:5-2 en algunas regiones. El riesgo de vida aproximadamente 1 de cada 56 hombres y una de cada 60 mujeres desarrollará ese cáncer a lo largo de su vida, que es un riesgo cercano al 1,7%. Y la gran mayoría de los casos se diagnostican en personas mayores, con un pico frecuente entre los 60 y los 80 años.
0: Bien, pasemos del cáncer ahora a las adicciones, Lewis, porque hay un acuerdo entre algunos estados de Estados Unidos y Facebook por la adicción a los jóvenes de Meta.
3: Claro que sí, es un juicio que se estaba adelantando y que se presentaron 29 estados en los Estados Unidos por la adicción, según ellos, en contra de Facebook por fomentar la adicción a menores a sus redes sociales. Básicamente es lo que demandaban, y esto se estimaba que tendría que pagar en indemnizaciones y costos 200.000 millones de dólares. Pero la noticia de hoy es que Facebook logró acordar con estos estados un pago de 16.700 millones para no seguir avanzando en este juicio. Claro, si el juez a cargo lo acepta, el trato que tuvo Facebook con los fiscales, pero con unos compromisos que hasta ahora se están empezando a conocer, pero son muy específicos: el bloqueo del uso de Facebook e Instagram para adolescentes durante la noche, el límite de uso diario acumulado de máximo 2 horas para jóvenes y las transformaciones técnicas necesarias en las aplicaciones para reducir riesgos en los próximos meses. Es el compromiso que infiere este mismo
1: sí,
3: trato.
1: Yo creo que ahí está la almendra de esa información, en esos cambios que seguramente en unos meses va a tener Instagram y Facebook, pues sobre todo Instagram, que es el más usado por los jóvenes. ¿Me puede volver a repetir esos cambios, Lewis, porfa?
3: El bloqueo del uso de Facebook e Instagram para adolescentes durante la noche, el límite de uso diario acumulado de máximo 2 horas para jóvenes y la transformación técnica en las aplicaciones para reducir los riesgos en los próximos meses, es el compromiso.
1: ¿Esa transformación técnica en qué se basará? O sea, ¿qué querrá decir transformación técnica? ¿Se acabará el scroll? Porque era uno de los temas en discusión, ¿no? Sí. Que el famoso scroll es lo que genera la dopamina en el cerebro de los chiquitos y les aumenta la adicción, Rafa.
2: Sí, pero ¿cómo sabes que un chiquito está haciendo scroll o es su padre?
1: De acuerdo.
2: ¿Cómo sabes que tienes que bloquear el teléfono por la noche si cuando te das de alta en una compañía de estas, en una plataforma, dices que tienes 34 años? Mm. Es decir, es que es
1: pañitos, yo creo de agua tibia.
2: Sí, yo creo que ese es el gran problema que tienen estas propuestas, ¿no? Que es muy difícil encontrar, digamos, certificar la edad de las personas que están en la red en ese momento, ¿no?
3: Hay un punto con el cual finaliza todo esto, y es que continúan abiertos otros procesos judiciales que son independientes y que están presentados por familias y usuarios particulares que reclaman daños y perjuicios individuales. Pero esta, que era la grande, la estatal de 200.000 millones de dólares, parece que se va a cerrar porque todavía requiere la validación y la firma del juez en el caso de Oakland, en California.
1: Muy triste esa noticia, ¿no? Sí. Porque por 17.000 millones, como se dice en el argot popular, se transaron. O sea, ¿y qué va a pasar realmente con el layout, con la manera como usted consume las redes sociales? O sea, ¿y de verdad la adicción que genera el scroll todo el tiempo?
0: Sobre todo por cómo están de profesionales en el tema del algoritmo, ¿no? Cualquier movimiento con el dedo que usted tenga y se demore un poco más en un contenido o en otro, ya le señala qué es lo que deben poner.
2: Estás perdido. Como sí. Te detengas en una cosa, ¡ay, qué curioso! Y lo mires, estás perdido.
1: No, sí, es mortal.
2: Porque te entra en avalancha. Yo creo que al final, con esto y sobre todo con la inteligencia artificial, yo creo que al final va a tenerse que hacer entre todos los estados, entre todo el mundo, una especie de no como la no proliferación de armas nucleares, pues una especie de acuerdo internacional para, digamos, encontrar una salida honrosa a la inteligencia artificial y que, digamos, no nos deje un futuro tan líquido y tan incierto como el que nos está enseñando.
1: Sí, estos son pañitos de agua tibia, definitivamente, sí, esta es la conclusión del juicio.
0: Bueno, y otro día tenemos una conversación sobre, eso sí, las exigencias y las reglas duras de Meta y de las plataformas a los medios de comunicación. Ahí sí hay un rigor, le digo que sí, incomparable, sí, sí. Incomparable. Bien, sí, nos vamos, señor Rafa.
2: Hay palabras vedadas. En cuanto las dices, desapareces.
0: Tal cual, tal cual. Nos vamos para el Eje Cafetero. Hay una historia muy importante de lo que están haciendo los baristas del país, que se reunieron para lograr algunas ayudas a los cafeteros damnificados por el terremoto. Están llevando ellos mismos café a los sectores rurales y a los albergues. Esta es la historia de Germán Sastre.
4: Pues se trata de una labor solidaria de cafeteros para cafeteros. Estuvimos hablando, por ejemplo, con Fernanda Santos Rivera. Ella combina su profesión de médica con su gran pasión, que es ser experta en café. Ha llegado con ese doble propósito a varias fincas, tanto de Risaralda como del departamento del Quindío.
5: Con mucha satisfacción por estar llevando primero salud a las personas, tratando de ayudar a las personas desde el aspecto, pues, de la medicina, las urgencias, todos los heridos que llegaron, los acompañantes que con heridas también en el alma. En cuanto al café, los cafeteros hemos creado una unión mucho más grande. Se han unido muchísimos cafeteros de todas partes del país enviando café, vasos, agua, termos, donaciones, ropa, alimentos, han mandado de todos los cafeteros de todo Colombia.
4: Juan Ramírez es catador de café y hace parte de esta gran red colombiana de solidaridad y de apoyo en el agro. Cuenta cómo están llegando no solo con artículos de primera necesidad y alimentos en general, sino con cafecito a diferentes rincones donde, si bien las paredes y los techos se cayeron, las ilusiones y el amor por esta bebida siguen en pie.
6: Continuamos preparando café, repartiendo a diferentes puntos. Invitamos a las personas que requieran, que necesiten café, para los centros de acopio, para los albergues, para los hospitales, para donde se requiera, que por favor se acerquen, se contacten con nosotros. Tenemos un montón de café todavía para repartir. La tarea no frena, esto continúa. O sea, nosotros, paralelo a nuestras actividades cotidianas, estamos todavía ejerciendo, pues, esta labor.
4: Dicen por ahí que un buen cafecito recarga el alma, pero en este caso también está ayudando a reconstruir.
0: Nos vamos a la Contraloría. Hay balance del contralor saliente, Carlos Hernán Rodríguez, una recuperación de 22,7 billones durante los últimos 4 años, y además en ese periodo también se constituyeron 6.200 hallazgos fiscales por 28,2 billones y 1.090 fallos con responsabilidad fiscal por 3,37 billones. ¿Qué está pasando en la Contraloría, Diana?
7: La Contraloría de la República presentó el balance de los principales resultados de su labor de vigilancia y control fiscal entre el 2022 y 2026, periodo en el que, según el organismo, logró recuperar más de 22 billones de pesos para proteger y recuperar recursos del patrimonio público. El informe fue presentado por el Contralor General de la República, Carlos Hernán Rodríguez, quien destacó los resultados obtenidos mediante diferentes mecanismos de control, entre ellos el resarcimiento al patrimonio público y el control y las acciones preventivas y estrategias denominadas salvando obras.
8: El resarcimiento al patrimonio, plata que se consignó al Tesoro Nacional, 4.41 billones de pesos. ¿Eso qué significa? Que prácticamente la Contraloría le repuso al Estado lo que le vale. Cuando nosotros llegamos, encontramos procesos aperturados por 9.8 billones de pesos. Durante nuestra administración, aperturamos procesos por 20 billones de pesos, donde gran parte de esos recursos y en procesos que tenemos ya están en embargo y ya se ha decretado medidas cautelares sobre ello.
7: Según el Contralor, uno de los principales componentes del balance corresponde al resarcimiento del patrimonio público, mecanismo mediante el cual la Contraloría reportó la recuperación de más de 4 billones de pesos, una cifra que superó ampliamente la meta de 1 billón de pesos establecida por la entidad. De ese monto, más de 3 billones de pesos corresponden a un recaudo derivado de procesos de cobro coactivo, es decir, recursos recuperados después de que se profieren fallos de responsabilidad fiscal y comienza el proceso de cobro.
0: Bueno, doctor Hernán Peláez, Martín de Francisco, buenos días. Definitivamente grave lo del Tolima, ¿no?
1: Hoy sí los voy a saludar porque ayer me quedé callada y me dio tanta emoción cuando el doctor Pelados me extrañó. O sea, me sentí como en esa conversación, Santi.
0: Sí, es que usted, el saludo suyo, Patri, ya se volvió en una marca. A Martín de Francisco.
1: Una marca personal.
0: Bueno, pues hoy vamos a hablar de lo que pasó con el Tolima, que fue eliminado en la Copa Libertadores. Otra vez River Plate y Santa Fe. Lesionado Kevin Balanta, las formaciones. Vamos a hablar de lo que sucedió con el Cúcuta. Dos juegos seguidos. Ganó por penales errados, dos penales errados. Boyacá, Fortaleza, hoy América Junior en Palmira y Nacional Cali a las 8:30.
1: Ahí hay buen fútbol, ¿no?
0: Sí.
1: Ese Nacional Cali pinta bien ese partido.
0: Solo no juega Millonarios, Patrick, ¿qué hacemos?
1: No importa, pero yo me veo a ese Nacional Cali, a mí me gusta el buen fútbol.
0: Don Martín, ¿qué es lo mejor de hoy?
9: Hola, ¿qué tal?
1: Hola,
9: ¿cómo
1: Martín.
9: ¿Cómo se encuentran? Hola, Patricia, ¿cómo están todos por allá?
1: Bien.
9: A ver, les cuento. Hola, Hernán, ¿y tú qué?
10: ¿Cómo estás?
9: No, ¿por qué tan perdido?
10: Perdido en el Cali, que juega hoy con Nacional en Medellín, 8:30. Me imagino que ya con eso estás prácticamente paralizado.
9: Sí, puedo decir inquieto, un poquillo angustiado y quedé mortificado, ¿saben? Después del partido contra Inter de Bogotá. No fue de mi agrado el resultado final. Vamos a ver si nos restituimos.
10: Usted ya entendió, Santiago, el susto que tiene, ¿no?
9: Claro. No, claro, porque pasar de un fútbol trepidante, con una buena diferencia, a lo azaroso de ese final, pues realmente lo carcome a uno, ¿no? Corroe como un gorgojo, porque realmente no...
1: Martín.
9: No se puede así. Sí, cuéntame, Patricia, con tanto gusto.
1: Yo soy hincha de dos equipos, solamente dos equipos en la vida. ¿Le puedo decir de cuáles?
9: Por favor.
1: Uno, pues Millonarios, ¿cierto?
9: Correcto.
1: Ya sabía.
9: Ya me quedó claro, sí.
1: Y dos, de todos los que jueguen contra el Nacional.
9: Oye, qué arrojo, ¿no?
1: Así que tú y yo hoy somos uno.
9: Vamos con toda.
1: Vamos que se puede.
9: Sí, señor. Bueno, no, vamos a ver si no es fácil, ¿eh? Si se interrumpe, se estorba ese fútbol de Nacional, que puede ser hoy fluido, ¿eh? Es un verdadero acicate, es un estímulo
10: Santiago,
9: enfrentar este partido, ¿no?
0: Señor.
10: Después de ese tanto tiempo invertido en Cali Nacional, le quiero decir, no, que estamos pendientes de observar qué va a pasar en Palmira, porque en Palmira hoy deben jugar América y Junior después del bololó del, ¿no? De esto, todos los goles que ha habido. Vamos a ver cómo, espero buen comportamiento, no creo que vaya barra visitante de Junior, creo que no.
9: Ah, no, no, en Palmira no.
0: Pero no va porque está prohibido, ¿no?
10: Nada. Esa es la parte que no
9: es que
10: clara.
9: después de esta situación que se vivió, no es prudente.
10: No,
9: pero
10: además,
9: tampoco es que se da mucho que la hinchada del Junior vaya a los partidos en masa, en Cali.
10: Sí,
9: eso no se da tanto. Eso no se da tanto como se da con hinchas de Nacional o América, que están en todas las plazas. Ahora,
10: veremos Bogotá, Bogotá Junior tiene también gente.
9: Exacto, bueno. Eso es cierto. Eso que tú estás comentando me parece oportuno. Sí lo es.
10: Pues te agradezco mucho, pero... De todas maneras, estaremos pendientes de ese juego, por otros motivos.
9: Claro que sí, porque vamos a ver qué tal le va a Tortolero en el América.
10: Patricia.
1: Señor.
10: Sí. Le tengo un bolerazo hoy de los...
9: Ay, calle esos ojos, mi doc.
1: Ay, yo quiero escucharlo, pero ¿con dedicatoria o así nomás?
10: Pues el título lo dice todo, En un beso la vida.
1: En un beso la vida, uy, divino.
9: Pero Hernán es una persona muy distante. Hernán es una persona...
10: No, si quieres venir, te abrazo.
1: Hernán es lo más lindo que hay. Con Hernán no se mete, me hace el favor.
9: Hernán es enigmático.
10: En todo caso...
9: Es un misterio, Santiago, dentro de una incógnita.
10: Eso va a causar revuelo sentimental. En un beso la vida... Va a interpretar Orlando Contreras.
1: Y en tus brazos, la muerte.
10: ¡Qué bien!
9: Eso va a ser una buena infusión, una buena emulsión.
1: ¡Chao, Martín!
9: Y un aliciente para lo que viene, mis queridos y queridas contertulias. Así que, bueno.
10: Santiago.
9: Sí, que señor. No se cierre, sí, que no se tapone más nuestro ingreso.
10: No, si no esté... Sigue.
0: No lo tapone usted, por favor.
10: Sí, exacto.
1: Se autotapona.
0: 11 de la mañana en punto. Nos quedamos entonces con este gran aliciente para este miércoles y el fútbol que nos depara hoy con Hernán Peláez y Martín de Francisco.
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0: un beso. Muy buenos días a los oyentes de la FM 94.9 en Bogotá y en las estaciones del país. Está cantando Orlando González Soto, artísticamente Orlando Contreras. Nació en Palma Soriano, Cuba. Falleció en la ciudad de Medellín a los 63 años. Tuvo la oportunidad de trabajar al lado de Benny Moré en un bar llamado Ali Bar. Después hizo una gran pareja musical con Daniel Santos. Por eso en los bares y en las cantinas del centro de Medellín los llamaron los jefes, porque Daniel Santos y Orlando Contreras marcaron un hito en la historia del bolero con sus estilos. En un beso la vida, Orlando Contreras.
1: En un beso la vida.
0: ¿Qué tal, Martín? ¿Cómo vas?
2: Hola, ¿qué tal? No, tremendo tema y tremenda interpretación, de mucho temple, de mucha tenacidad, de mucho aplomo.
0: Los jefes.
2: También. ¿Cómo no? Es de mi agrado. Me parece que es oportuno, ¿sabes? Me parece que estamos bien despacio tiempo para traer voz que no era no se notaba tan trajinada, tan ajetreada. Pues porque tenía un profesionalismo en el manejo, Martín, del trasto vocal.
0: Pero ¿sabes qué? Tuvo una carrera, tuvo que trabajar duro. Mucho tiempo estuvo en un barco turístico portugués cantando y trabajando ahí, el hombre durmiendo y comiendo a cuenta de la travesía turística en el barco.
2: Sí, eso te iba a decir, un hombre de muchas presentaciones, de unas febriles presentaciones.
0: Mira, continuas. Marlon Durán, mira lo que nos escribe Marlon Durán. ¿Qué magnetismo perturbador era esta marranada musical? No tanto como eso, pero sí para los amantes del bolero. Bolerazo, dice Guido. Uy, no,
2: porque no solo era el artista, era ese batallador, ese luchador, ese aguerrido, ¿no? Que iba de un lugar a otro con presentaciones, bueno, incluso llevó a cabo seis presentaciones en un día.
0: Te digo, la voz romántica de Cuba lo llamaron. Es que Cuba tuvo unos boleristas, Martín.
2: No, eso sí, una locura.
0: Anda acordándote de Celio González por decir algo, pues.
2: No, bueno, como te decía, José Antonio Méndez, uno de mis profesores. Y en mujeres, Olga Guillot. A mí Olga Guillot me parece.
0: Ah, Olguita Guillot, sí.
2: No, sí. De otro planeta. A mí sí, la señora Sentimiento.
0: Muy bien.
2: Más adelante iremos con Trash Metal, del bolero.
0: Bueno, un salto bolero. Un poco, bueno, sí, perfecto. Ven, sí. Pero Martín, pues así. Tenemos que entrar en materia porque anoche claudicó una ilusión. El Deportes Tolima jugaba la última carta para avanzar a octavos de final en la Libertadores. Primer tiempo más o menos lo trabajó bien, con pocas llegadas. Tuvo una, ese muchacho Aguayo, el mexicano, que bueno, la desperdició. Sí. En el segundo tiempo montó baterías de presión el equipo de ecuatoriano y hubo una... Primer gol, pelota quieta, da rebote Volpi y le aseguran el primer lugar.
2: Quiso el gol, se llama Daicol Romero, un lateral derecho, Hernán.
0: Después el paraguayo Carlos González.
2: El Cocolizo González.
0: Que de los 7 últimos goles que ha hecho, 6 de cabeza, el primero con el pie, se lo hizo anoche a Tolima.
2: Qué golazo, y en el cierre, yo boté pronto.
0: Bueno, abajo. Y en el cierre, el 3-0, y afortunadamente no, para él un golazo que consiguió este muchacho, Junior Hernández. 3-1, quedó en el global perdido, perdió los dos partidos, Tolima, y no hay ningún misterio de lo que habíamos hablado en estos días sobre el Tolima. El equipo tiene intención, tiene orden a veces, tiene entrega, pero no le falta algo de no creatividad. No tuvo profundidad. No, porque es que no tiene... Vuelvo y te digo, Homer, no jugó Rovira, pero Homer.
2: Homer el bulldozer, Martínez.
0: No, este muchacho Guzmán, sí, juegan bien, pero no le falta, no tiene chispa, esa es la palabra.
2: No, el mariachi chispa. Estaba botando chile. mejor dicho, por esas fauces de la rabia que tenía, de la impotencia.
0: Pero sí, pero Martín, habíamos advertido por lógica, es mucho más independiente del Valle en este momento, que entre otras será próximo rival de Flamengo, ¿no?
2: Sí, señor.
0: Libertadores.
2: Sí, bueno. Les tocó un rival casi que imposible. Pereyó anotó el tercero, ¿no? Recordemos, un jugador que trajeron de Argentinos Juniors. Ellos saben, ellos se dan a la búsqueda, la maña, Hernán, la verificación minuciosa de nuevos valores en Argentina, en el ascenso, en primera incluso, y los llevan y cumplen y luego venden. No, es una locura ese equipo. Hoy creo que vendieron a Ordóñez, ¿no? El central. Pero Ordóñez tenía un porcentaje independiente del Valle sobre Ordóñez que va a Aston Villa, según entiendo. Vamos a ver.
0: En el lugar de Conza. Bueno, pero volviendo al tema del equipo ibaguereño. Hoy cargan las tintas contra el presidente del club, el dueño, cargan las tintas con un señor de apellido Catalina, que figura como gerente deportivo, aunque español, el técnico Olivares dijo, yo soy responsable, sí, pero con eso, pues sí, muy bueno, y reconocer, pero el equipo tiene ganas, pero no tiene chispa para jugar.
2: Hay un problema en el fútbol de Colombia en general, digamos que cuando se tiene mucho la pelota y no se profundiza, y cuando se logra profundizar, por fin, no se es eficaz. Eso ha pasado. Entonces, es un problema eso.
0: Martín, nosotros tuvimos una idea de ese fútbol de posesión. Yo de la época me acuerdo de la Selección Colombia, de Valderrama y todos estos tipos. Teníamos la pelota, pero teníamos arriba tipos que definían. Tolima no los tiene. Y varios equipos colombianos.
2: En Colombia los tiene, en Colombia pues sí, pero así. Pero ya cuando salimos al fútbol del exterior nos cuesta muchísimo, mis queridos contertulios. Uno ve, por ejemplo, Jorge Cabezas Hurtado tiene mucha habilidad, es un jugador resbaloso, incontenible por momentos, pero nos falta esa eficiencia, esa eficacia en ataque.
0: Esperemos que no le falte hoy a Santa Fe, señor, que va a la cancha del Monumental a enfrentar a River Plate. Rodallega y Nahuel Bustos. ¿Podemos tener pistas de la formación santafereña, Martín?
2: Con tanto gusto. Weimar Asprilla en el arco, cuarteto defensivo Livelton, Olivera, Víctor Moreno y Mafla, volantes Daniel Torres, Kilian Toscano, volantes centrales. Tengo a Zapata, Busto, Sobrián y adelante Rodallega.
0: Ese es el equipo. Por el lado de River hay tres novedades. Regresan los laterales titulares veteranos, Montiel y Acuña. Regresa un delantero, Driussi, en el lugar de Santos Borré. El partido lo han promocionado como la última oportunidad que tiene Coudet de seguir en River Plate. Es decir, si pierde, se va. Él mismo lo ha advertido.
2: Beltrán,
0: si gana, pues seguirá, ¿no?
2: Beltrán en el arco de River, Montiel, Martínez Cuarta, Otamendi, Acuña, los defensores, Aníbal Moreno y Andrada, volantes centrales, Almada, Angelito Correa, Freitas y Driussi adelante.
0: Ese es el equipo.
2: Y pues hombre, qué vaina, 9 partidos oficiales, hay un invicto absoluto para River, 4 victorias de River y 5 empates. Eso ha sido el historial.
0: Hombre, quería dos detalles que pasamos el día que jugaron en Bogotá Santa Fe y River, que dimos pistas de jugadores que habían vestido las dos camisetas. Pero hay dos datos. Hay uno que no mencioné porque fue jugador de divisiones menores en River Plate. Hablo de Miguel Resnick, un 8 que trajo después el Santa Fe. Jugó muy bien. También jugó, que fue tal vez de las primeras exportaciones de la década del 60, cuando él pasa a Peñarol de Montevideo, estuvo en Huracán también. Resnick fue de las inferiores de River. Y encontré este dato. Pedro Prospiti no jugó sino 2 partidos en el año 66 con River Plate antes de irse a Sao Paulo. Y en uno de esos 2 partidos, frente a Boca, botó un penalti. Pero bueno, pequeños detalles para adornar ese partido de hoy que es bravo. Pero bueno, Santa Fe va mano a mano con 0-0, ¿no, Martín? A ver qué pasa. A ver.
2: Pues sí, hombre, no es fácil. Y sobre todo que es un equipo que necesita ya prácticamente resucitar, amigos, porque viene de unos resultados penosos, después de ir ganando contra Vélez y venían perdiendo muchos partidos en seguidilla, 4 o 5 partidos, y entonces la situación es como poco azarosa, ¿no? Para,
0: no,
2: para Coudet.
0: Tanto no creo.
2: Sí, bueno. Sí lo es, amigos. Bueno, sí lo es. Y en los 60 figuraron una Copa Libertadores, Hernán. Un River que le gana un 4-0 a Santa Fe en el 67.
0: Sí. Sí.
2: Yo no sé, en esa época no era que estaba Resnick. ¿Resnick estuvo un año antes, me dices?
0: ¿O Prospiti? Resnick estuvo en la campaña del 60, en aquella delantera.
2: Prospiti,
0: de Campana.
2: Entonces, sí, Prospiti
0: sí. Prospiti, no, Prospiti estuvo antes.
2: Pedrito. Bueno. El popular Pedrinchis.
0: Que murió muy mal, víctima de alcohol y del juego. Y murió muy joven, 55 años. Así es la vida. Bueno, Martín, hay una cosa curiosa en el fútbol nuestro. Nos quejamos de que, mire, que es que la selección tiene un promedio de edad, y es verdad, alto. Que el equipo se ha avejentado. Es cierto, todo lo que ustedes quieran. Entonces uno dice, bueno, pero es que la generación que viene, los jóvenes de 19, 18, esos van a ser. Yo me pregunto, ¿por qué nos damos el lujo de que tres jugadores menores de 20 años, aquí está la foto, se marchan a la Premier? No se marchan a jugar en Chipre, no, van a la Premier. No sé si van a triunfar, eso no se sabe.
2: Ojalá.
0: Pero Martín, ¿quiénes son y de dónde salieron? Ah, y los valores, por supuesto.
2: Con tanto gusto. Matías Orozco, un volante central o medio centro del Cali, barranquillero, es otro de los descubrimientos de Gary Sábalo. Este jugador enorme, ojalá se consolide, va al Brighton por 4.800.000 euros, y es un jugador que pues el Cali mantendrá el 15%.
0: Eso te iba a decir.
2: La ficha.
0: Bueno, ese va es Orozco.
2: Mantener el, ese es,
0: ¿hay
2: es
0: otro?
2: Cristian Orozco.
0: Hay otro muchacho de apellido Orozco, Cristian Orozco.
2: Matías Orozco era el que va al Brighton, que era el Cali. Y Cristian Orozco va al United, un jugador que va en 850 mil euros, que era de Fortaleza, formado allí. Y Samuel Martínez, formado en Nacional, jugador tulueño, es un mediocentro ofensivo, de buenas hechuras, buenas maneras, buenas filtraciones.
0: Hasta ahí.
2: Hasta ahí llego. El Sammy Martínez va al Liverpool, pues me parece que están más lejos, pues, de llegar a primera, son sub-17.
0: Bueno, pero un momentico.
2: Cristian Orozco y Samuel Martínez, sí, pero, son
0: Martín,
2: sub-17.
0: Pero una reflexión, los tres jugadores en sus valores total 7 millones de euros, que es muy buena plata,
2: sí,
0: para equipos colombianos.
2: Sí,
0: no sé si de euros o de libras, porque los tres van a la pena.
2: Euros.
0: Euros.
2: No, yo revisé euros.
0: Muy bien, está pendiente la plata. 7 millones de euros, perfecto. Ahora, todos corren riesgos, como cuando marchó o se fue nuestro amigo Marlos Moreno al City y no pudo quedarse allá. Entonces, es una oportunidad, es una opción que tienen. Los tres muchachos van con la ilusión, lo menos que pueden llevar, ilusión de triunfar en la Premier. Tres jugadores colombianos, señor. ¿No?
2: Sí, hemos visto que hay jugadores que van muy jóvenes y les cuesta,
0: entonces, ¿sí hay?
2: Ojalá no sea el caso.
0: Martín,
2: hace
0: ¿sí hay?
2: Poco, por ejemplo, habían mandado a Europa a Juan José Córdoba, ya volvió al Medellín.
0: Sí,
2: por
0: sí.
2: Ejemplo. Juan, por ponerte un ejemplo, ¿no? Es muy buen jugador, pero no, ha pasado
0: pues
2: así. O uno esperaría que, por ejemplo, un Miguel Monsalve del Salto de Brasil vaya a Europa.
0: No,
2: o Campas, que hubiera estado en Brasil y hubiera ido a Europa. No, fue de Brasil y se fue a Argentina. Campas, por ejemplo.
0: Este muchacho se me desordena. Cerremos el capítulo de los muchachos de la Premier para hablar de Miguel Monsalve.
2: Ay, calle esos ojos, mi doctor.
0: Subamos la foto de Miguelito Monsalve con la camiseta de Gremio de Porto Alegre. Ese muchacho va a pasar a estudiar, aquí está, a Estudiantes de La Plata. Es lo que llamábamos antes un 10. Es zurdo, ¿no?
2: Bueno. No es derecho, pues, pero le pega bien de izquierda.
0: Yo lo he visto. Bueno, poneme cuidado. De Gremio de Porto Alegre hay un antecedente. Hamilton Campaz salió de Gremio de Porto Alegre al fútbol de Argentina y le sigue yendo bien. Espero que Monsalve lo aprovechen Estudiantes de La Plata. Ahora, Martín se siente relativamente frustrado porque él quisiera que estos jugadores saltaran a Europa. Bueno, pero
2: pues sí, siempre es la idea, ¿no?
0: Pero Martín, tradicionalmente a nosotros nos fue bien con los Yepes, con los Iván Ramiro Córdoba, que salieron a Argentina y saltaron a Europa.
2: Sí, Falcao, pero ha habido García, casos. Europa, Oscar Perea, claro, por ejemplo, fue a Europa. Ya ¿y? Está en México.
0: Bueno, bajó.
2: Es por ponerte un ejemplo.
0: No, sí, está bien.
2: Neisser Villarreal está en Cruzeiro, ojalá pueda ir quedarse ahí.
0: Bueno, pero está en Brasil.
2: El salto. Sí, está en Brasil.
0: Sí, no podemos pensar que la meta, claro, es Europa.
2: Entiendo.
0: No.
2: Enamorado está en Brasil, ya no juega tanto en Gremio. Estoy preocupado con ese tema. Él venía consolidado titular, ya no está jugando casi José Enamorado. Entonces, ojalá pues no venga, se dé ese regreso, que el Enamorado pueda estar ahí y estará sentado, ¿no?
0: Y ahí. Aquí me aclara Juan Carlos Garzón, me aclara, dice, hombre, mire, en lo de Volpi anoche el arquero brasileño, él no dio rebote, él rechazó. Bueno, esa es una manera de...
2: Sí, le quedó la pelota.
0: Entre rechazo y rebote, pues sí, pero ahí le quedó la pelota al otro. Bueno. Brian me dice, uy, habrá duelo hoy de Rodallega y Otamendi. Entre otras cosas, Martín, River monta en la línea de 4-3 campeones mundiales, ¿no? ¿Cierto?
2: Sí, por ese es el susto. Ese es
0: el susto. No.
2: Ese es el susto
0: es
2: que da.
0: Es un detalle. Ya Martín le dio susto.
2: Sí, porque Montiel, Martínez Cuarta, Otamendi, Acuña, por ejemplo.
0: Aquí me dice, Cucho, ¿por qué te ilusionas? Santa Fe no levanta. Y otro me puso, mire, el juego del Tolima es como el discurso de Martín, circunloquio, acrostolios, muy bonito, pero no.
2: Muchos prolegómenos,
0: sí.
2: ¿No?
0: Sí,
2: bueno. Mucha insinuación, muchos ambajes.
0: Sí, bueno, está bien. Bueno, Martín, Cúcuta Deportivo, señor.
2: A ver,
0: escuche,
2: hombre,
0: el dato. Ah, bueno, el partido de Santa Fe, entre otras, va a las 7:30 de esta noche, ¿no?
2: Sí,
0: se verá en Colombia.
2: ¿Cómo no?
0: Sabes que Santa Fe entrenó en el campo de Boca Juniors, ¿no? Pues para mortificar a River, me imagino. Bueno,
2: ahí lo expresaron ahí.
0: Sí. No, mira, Cúcuta Deportivo, estábamos revisando números. Hace 7 años, el técnico era Guillermo Sanguinetti, un uruguayo en el Cúcuta. Hace 7 años el Cúcuta ganó 2 partidos seguidos. 7 años después gana, por el mismo marcador, 1-0, 2 partidos seguidos, y curiosamente con los goles del mismo hombre, Peralta, que ayer pateó un penalti a las nubes. Uy,
2: qué penalti, sí, le pegó,
0: tan mal pateado yo.
2: Pero no. Pero luego se recuperó con un gol de pecho.
0: ¿Gol de pecho?
2: Fue raro, ¿no? Sí, un gol de pecho, un cobro de Leider Verdugo, el partido me lo vi. De ahí mi urgencia.
0: Buena entrada.
2: Sí, estuvo muy bien. Y Hernán, sí, un centro de Leider Verdugo y le pega con el pecho Peralta y se clavó la pelota. Y en el equipo de Alianza, pues falló en el penal también el
0: lo
2: jugador Cristian
0: Abadía. Hola, ese arquero calladito tiene carrera, muestra.
2: Pues sí, va mejorando. Bien.
0: Sí.
2: Ve, ahí jugó un jugador en Cúcuta, Jesús Díaz, que jugaba en Polonia. Y que llegó. Y
0: se volvió de Europa para seguir su historia.
2: Sí, estaba en Polonia él, porque la idea era estar en Polonia y pasar a una liga mejor de Europa, pero volvió.
0: Bueno.
2: Y está en el Cúcuta, ¿sí me entiendes?
0: El Cúcuta mejora un poquito el promedio con los 3 puntos de anoche, y en la tabla del campeonato llegó a 8 puntos y alcanzó a Águilas. Ya está con 8 puntos en la tabla. Claro, ha jugado 6 partidos, ¿no? Porque hoy estamos hablando de la 7ª jornada, que comenzará con el partido de Boyacá, muy temprano, Martín.
2: Sí, Hernán, hay que destacar algo. El técnico de Cúcuta, Nicolás Chiesa, recordemos, fue asistente técnico de Gustavo Alfaro y de Sebastián Becaseche en la selección ecuatoriana, sí, y de Carlos Tevez en Independiente Avellaneda, ¿no? Este técnico que es una apuesta y, bueno, va bien, van 2 partidos.
0: Bueno, tenemos entonces Boyacá Fortaleza, América, ¿no?, Junior en Palmira y Nacional, sí, Cali. Son los 3 partidos de hoy.
2: Tengo una posible alineación de América y de Junior.
0: ¿Cuál?
2: No sé si el tiempo de...
0: Si lo dices de una vez rápidamente.
2: Jan Fernández, Yorman Hurtado, Rosero, Tobar Bertel en el América, Rafa Carrascal, Josen Escobar, Jason Guzmán, Tortolero, Tomás Ángel y Luis Quiñones. Ya. Y el Junior en Palmira va con Silveira, está Herrera, Ortiz, Rivera, Jason Suárez, está Chucho Rivas, Ríos Castellón, Barrios, Muriel, Kevin Pérez.
0: Un oyente se pregunta, y tiene razón, ¿cómo es posible que el Cali logre colocar o poner a Matías Orozco, es que se llama, en la Premier? ¿Y cómo el América con Josen Escobar, que es un jugador de más partido, buen volante, que sube, aparece Arabia en la Saudita, lista de los mejores, no sale?
2: Mira, Josen Escobar estuvo en el Etifac, un equipo, bueno, en el que era técnico Gerard. Ahí estuvo Josen Escobar. ¿Cuál era la idea? De ahí de pronto pasar a una mejor liga, y Josen volvió, Josen Escobar.
0: Pero este estaría jugador, muy joven, Martín, estaría muy joven cuando se fue para las Arabias, ¿o no?
2: Sí, puede ser. Bueno, ahora está. Bueno. No se descarta pues que vuelva a salir al exterior. Es un jugador muy interesante, pero bueno, lo de Matías Orozco, un estudio que traían, que tiene ahora mucha verificación por parte, muy minuciosa por parte de equipos europeos en los torneos juveniles. Y ahí ven a jugadores, los sub-17, sub-20, y apuestan por estos tipo de talentos.
0: Invocando tu brevedad, Nacional Cali Formaciones, por favor.
2: Ay, Dios, qué susto. Bueno, no, pues, Nacional con Armani en el arco, Román, García, Tecillo, Casco. Volantes podrían estar Campuzano, Zapata, podría estar Cardona,
0: seguridad,
2: o Rengifo, está el Chicho Arango, está Morelos, está por ahí Sarmiento.
0: Ah, no, este Martín me dio como 15.
2: No, para nada, Hernán. ¿No? He guardado compostura.
0: Bueno,
2: he guardado
0: Cali.
2: Capacidad de síntesis.
0: Dame los 11 del Cali, 11.
2: A ver, hombre, Hernán, cierto, con algunas dudas, pero voy con todo. Galés en el arco, Chaverra, Sandoval, Caldera, Álvarez y Velasco. Él insiste. Él insiste con 5 defensores. Giraldo, me dicen que de pronto Cuellar regresa hoy, porque pues Orozco ya se va. Y adelante, Benedetti, el Titi Rodríguez y Eduard Bello.
0: Hola, desapareció Dineno, ¿no? Y ese Reynoso tampoco.
2: Ha estado lesionado. Reynoso tiene una lesión que parece más grave. Lo de Dineno sí es, va a estar, no es profundo. Bueno, no es profunda su dolencia.
0: Te confirmo.
2: Sí.
0: No, te confirmo. Creo que Matías Orozco ya se fue. No es que se va, se fue a Londres. En compañía de su... No, ya se fue el hombre, nos dejó. Bueno, una noticia buena.
2: No, él está en ese momento empacando y ya.
0: ¿Te crees? La maleta, empacando. No,
2: claro, y
0: ve,
2: después.
0: Martín, tengo una noticia buena.
2: Por correo.
0: Buena, pero te pediría el favor, no la vas a volver Selección Colombia, simplemente para contarle a los oyentes. Le fue muy bien a De Hoz ayer en la victoria de Betis, jugó todo el partido. Le fue. No tan bien, pero jugó más de 70 minutos el Cucho Hernández.
2: Cierto.
0: Pero De Hoz, una declaración de Pellegrini es interesante. Pellegrini lo ve como un jugador funcional. Le juega por la izquierda, le juega por la derecha, lo tiene. En este momento es un jugador de utilidad enorme para el Betis, ¿oyó? De Hoz.
2: A ver, él juega con 2 volantes centrales y 3 volantes ofensivos, contando los volantes ofensivos que tiene 2 extremos. Ahora, De Hoz juega como un medio centro, es un jugador más mixto. Facundo Bernal, que era de Fluminense, el uruguayo, es un volante de más marca, como dicen en Europa, pivote.
0: Ya.
2: De Hoz es medio centro, es un jugador mixto.
0: ¿Isco está jugando?
2: Isco sí, pero el titular es Rodrigo Riquelme, uno que era de Atlético, Anthony el brasileño por derecha y Pablo Fornal de media punta. Fornal que estuvo en la Premier League y delante el Cucho. El Cucho jugó 71 minutos, De Hoz jugó todo el partido, le dieron una calificación de 7 puntos en general.
0: Bueno,
2: le fue bastante bien. Y luego entró Pablo García, un pelado de las divisiones menores, un delantero zurdo.
0: Hizo el gol, ¿no?
2: Isco, sí, hizo el gol. Y ellos contrataron a Hernán, a un jugador que se llama Troy Parrott, que es irlandés, para que dispute el puesto con Cucho. Entró para el segundo tiempo. Sí, Parrott.
0: Una curiosidad, los dos equipos sevillanos en el primer lugar, por ahora en la tabla, porque hoy en España, a las 2 de la tarde, después de 13 años, regresa Mourinho al Bernabéu a dirigir al Real Madrid.
2: Eso es cierto.
0: Hay una especulación, Martín, que de pronto juega Diomandé.
2: Sí, eso nos han comentado. desde otras latitudes en el
0: equipo. Yo les confieso, yo no me han comentado, yo leí que lo mandé de pronto.
2: Esto, pues, bueno, gente de mi equipo...
0: Este Martín Simán.
2: Me ha comentado ello. Y carachas, es cierto, ¿eh? A ver, sin quererme extender, en el

0: Bueno.
1: Interesantes, así que estaremos pendientes también de este cotejo. Síguete en estudio.
2: Sí, señor, porque tenemos que hacer una pausa y ya regresamos aquí en la FM.
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1: Bueno, continuamos en Peláez y de Francisco en la FM. A ver, un picadillo, un salpiconcillo de noticias, porque Ousmane Dembélé ha recibido pues permiso de descanso por parte del técnico Luis Enrique en el PSG. No hizo toda la pretemporada, venía del Mundial, venía desgastado, con cierto cansancio, y ya Ousmane Dembélé estará hasta el lunes, regresa, así que no estará este fin de semana con el PSG.
2: Pero luego, Martín.
1: Hola.
2: Hola, ¿cómo está?
1: Hola, ¿qué tal? ¿Cómo vas?
2: ¿Cómo vamos, Alejandro?
1: Grupo. ¿Cómo va el grupo? ¿Cómo está el grupo? Oye, Hernán.
2: No, ya viene, ya llega. Llega el doctor Peláez. No, le iba a mencionar del Paris Saint-Germain, cómo le ha costado este comienzo de temporada, ¿no? O sea, en Europa volaron en la Supercopa Europea, pero Supercopa Francesa la perdieron. El fin de semana le costó bastante al equipo de Luis Enrique, inclusive tuvo que entrar Ferran Torres, que recién llegaba. Entonces, lo que usted dice, de pronto el cansancio le pasó factura a los franceses, pero hay que ver cómo termina eso, porque sí. Al menos de comienzo no está bien el Paris Saint-Germain.
1: Y están pendientes de la venta de Barcola al Liverpool. Hola, Hernán, ¿cómo te va?
2: Ah, ya llegó. No,
3: aquí tuvimos que hacer un cambalache porque sus amigos, ya usted sabe, los amigos de las redes, ¿no? Bueno, Martín, mira, estaban hablando del París, mandaron a descanso a Dembélé y a Barcola, y yo también me iba a ir de descanso, pero lo sigo acompañando.
1: Poneme cuidado. Hernán Barcola podría ir al Liverpool, están en negociación. ¿Qué pasa? Que el club de París valora a este extremo izquierdo francés en mucho dinero, 150 palos. Incluso llegaron a cobrar 170 millones de euros. Entonces ahí están,
3: Martín,
1: en ello.
3: Te pido que estés pendiente porque dicen que Dibu Martínez pasa al Chelsea hoy de pronto.
1: Pues Dibu, hombre, están en negociaciones.
3: Bueno.
1: Sí, ahí están con el entorno de Emiliano, Dibu Martínez. Y
3: sí, parece que... No,
1: resulta que dicen que Suzuki va a ser el arquero titular del Aston Villa, ¿no? Suzuki, entonces por eso...
3: No, puede ser. Y dicen que a Robert Sánchez, el arquero español del Chelsea, no le estaba yendo bien y que por eso iría Dibu Martínez. Martín, Juan C. Moreno nos dice... Mire, los escucho todos los días, pero de entre las muchas cosas que hablaron, no mencionaron la evidente mano que tuvo Águilas Doradas, que era penalti contra Millonarios.
1: Yo no
3: lo vi. Otro me dice, el Cali es como Independiente del Valle, vende jugadores jóvenes, solo que al Cali no se le ve la plata. Bueno, sí, eso es cierto, Martín.
1: Atención, ya es oficial. Tottenham, pues, prácticamente aseguró al jugador Marmoush, no estoy de acuerdo con esto, pero no, bueno.
3: Hombre, que oyentes, esta sí es la máxima. A 6 horas llegó, de Inglaterra. Y
1: ya llegó Sabiño, pues.
3: Pero ven, se lesionó uno del Tottenham, Madison.
1: Ah, Madison.
3: Problema de clavícula.
1: Del hombro. No es grave.
3: No es grave, pero ya venía de una lesión de ligamento de tipo, hombre, de malas.
1: Es cierto.
3: ¿No te parece?
1: Es cierto, pero bueno, pero no, digamos que no va a ser de muchos meses. Lo que pasa es que lo van llevando con mucha cautela, ¿no? Mucho cuidado, porque viene el ligamento cruzado.
3: Ni vos ni yo vamos a tener Lamborghini, yo menos, porque ya es que el pase para los veteranos no se lo van a dar y que no sé qué cuento. En todo caso, ese Sterling agarró su Lamborghini que le costó 270 mil libras, un billetal, y fue y lo estrelló por allá. No le pasó nada a él, el carro sí creo que le quedó como, ¿no?
1: Hernán, ¿sabes qué? Ah, sí, ese jugador que estuvo en el Feyenoord, que vino pues en Barrena, ¿no? Porque él tuvo grandes temporadas con el City. y jugaba muy bien, pero en Chelsea, en Arsenal no le fue bien. Estuvo en el fútbol neerlandés y salió y no, pues es
3: hola,
1: una
3: Martín.
1: Situación delicada. Hernán, una cuestión para aclarar, Joel Ordóñez de Brujas llega al Crystal Palace.
3: Por el francés. ¿Te acordás el que se fue?
1: La Croix.
3: Exactamente. Se fue al Chelsea.
1: Bien.
3: Hace un momento hablábamos de Independiente del Valle, de los equipos colombianos que buscan y tal. El Peñarol de Montevideo dio una pista hoy rarísima. Resulta que hace poco llevó a un joven argentino de apellido Jaime.
1: Sí, se llama Cristian Lionel Jaime.
3: Bueno, y ahora lleva a Gelini, de las inferiores de Boca. Pero resulta que los veedores de Peñarol no miran ni el ascenso ni la primera A de Argentina. Se dedicaron a mirar el torneo de reservas de los equipos argentinos. Y en las reservas de los equipos argentinos han encontrado jugadores de 19 años como este último. Te digo yo, vos mencionaste que Independiente del Valle tiene buenos ojeadores en el ascenso de Argentina. Bueno, Peñarol dijo, me voy a ver el torneo de reservas y de ahí voy a sacar jugadores, y los está sacando Martín.
1: Sí,
3: Cristian, para Colombia.
1: Cristian Lionel Jaime es un jugador muy directo, muy vertical, muy interesante, media punta, y Gelini es un zurdo que puede jugar por izquierda, por derecho, media punta.
3: Pero
1: es
3: la diferencia está en que esos jugadores van a préstamo, no en pase definitivo. Los equipos colombianos, si quisieran buscar jugadores, hombre, pues también vienen el torneo de reservas de allá, de pronto, préstamo.
1: Nico Jackson, nuevo jugador de la Aston Villa. Esto es, Hernán, perdóname que entre así a veces, pero esto es un picadillo de noticias. Es un picadillo, ¿sí me entiendes? Entonces toca ir con agilidad, con mucha rapidez, Hernán, ¿cierto?
3: Martín, ¿qué hago para quitarme encima la cama de comercio de Pereira, hombre?
1: ¿Sabes qué sería bueno, Hernán? Que les envíes el documento que ellos exigen.
3: Es que no me están pidiendo a mí, es entre ellos que se hablan. ¿Cómo vas a ver?
1: Se equivocaron.
3: ¿Me entendés? Sí, me engarzaron. Ve, Martín, pero espérate, que estamos hablando de las reservas y todo ese tipo de cosas. Es que los días para el cierre del libro de pases en Europa quedan 5 días, creo. Hay una cantidad de jugadores libres y de nombre. Y veteranos. Te voy a mencionar. No, por eso. Voy a ver si te menciono unos cuantos, Martín, porque, mira, están libres. Bueno, Sergio Ramos no creo que esté ya para jugar, pero bueno. Carvajal, el lateral del Real, libre. Alaba, otro que no dio pie con bola en el Real, está libre. Neto, un arquero, libre.
1: Arquero ataja penales, sí.
3: Este es muy bueno. Wijnaldum, el jugador de Países Bajos. Sí.
1: Estaba en Arabia Saudita, jugó en Liverpool.
3: Está libre.
1: Y está libre. Sí.
3: Felipe Coutinho, el brasileño, está libre.
1: Sí. Está en Vasco.
3: Este juega bien y está libre. Marrés.
1: Uy, estaba en Al-Ahly, el egipcio.
3: Bueno,
1: el argelino, Marrés.
3: Ese. ¿Ese no estuvo en el City, Marrés?
1: Claro,
3: no.
1: Monstruo. Y en el Leicester,
3: claro.
1: Campeón. Sí.
3: Ve, Icardi, dando vueltas, sigue por ahí. Y Sancho, otro que tuvo mucho nombre y está libre. A estos tipos les quedan 5 días para conseguir equipo. Y si no, al descanso.
1: Icardi lo quería el Sao Paulo, Hernán. Estaba cerca de...
3: Sí, pero parece que el tema quedó ahí. No pasó nada.
1: Lo de Julián Álvarez que sigue, ¿no? Ahora, dicen los del Atlético, no lo vamos a vender al Barcelona. Es un hecho. Si se quiere ir, pues ahí está el Arsenal.
3: Bueno.
1: Pero al Barcelona no va. O sea que en España no van a armar a un rival.
3: Muy bien,
1: está Alejandro. Es que está maluco, Hernán, y no fue a entrenar hoy.
3: Maluco, no. Está indispuesto, hombre. Es un término como el bus. ¿Te dio maluquera?
1: Es un término muy maluco.
3: No, y del bus. ¿Te dio maluquera? ¿Te mareaste? Ve, Martín, antes de que venga Alejandro con las noticias de deportistas colombianos, te quiero confirmar que hay 2 novedades en San Lorenzo de Almagro que interesan. Una, en definitiva, el arquero paraguayo Gil, por 4.8 millones, se fue al Lille de Francia. creo que San Lorenzo se reservó un pedacito del pase, ¿no?
1: No, 50%, que es bastante bueno.
3: Entonces mucho. Bueno. Sí. Y el San Lorenzo arregló finalmente un conflicto económico que tenía con los hermanos Romero, los paraguayos.
1: Sí.
3: Y llegaron a este acuerdo. Hasta en noviembre del año 2027, es decir, un año, un poquito más de un año, va a tener plazo San Lorenzo para pagarles más de $700,000 que les adeuda por los contratos.
1: 720 mil. ¿No? La última cuota queda para el 15 de noviembre de 2027.
3: Conociendo de equipo en cuotas. Bueno, sí. Entre tanto, Alejandro, ¿tenemos novedades de deportistas colombianos, señor, para hoy o no?
2: Sí, señor. Empezamos hablando de béisbol. El colombiano Gustavo Campero, de Los Ángeles, sí. Salió lesionado en el partido de ayer contra los Guardianes. Su equipo perdió por 4-3. Eso sí, el colombiano, antes de salir lesionado, conectó un sencillo en el único turno al bate que tuvo. Valentina Roa Sánchez es colombiana, es tolimense, comenzará su participación en el Campeonato Mundial de Downhill, esto es ciclismo de montaña, en Val di Sole, en Italia. Roa Sánchez entrará en acción el día 28 de agosto, es decir, el viernes. Mañana la Selección Colombia de Baloncesto se enfrentará contra el quinteto mexicano en partido válido por el clasificatorio al Mundial de 2027. El equipo es dirigido por Tomás Díaz, el encuentro será en Zacatecas, México. Finalmente le hablo de tenis porque se dio a conocer la nómina que tendrá Colombia para enfrentar a Países Bajos el 18 y 19 de septiembre por Copa Davis. Nicolás Mejía, Nicolás Barrientos, Miguel Tobón, Johan Rodríguez y Samuel Heredia, todos dirigidos por Alejandro Falla.
3: Me queda pendiente para mañana al hablar del fútbol femenino, porque los equipos grandes arrancaron perdiendo, ¿no?
2: Bueno, sí, señor.
3: Martín, César Luis Merlo envía al Twitter: Sport Recife de Brasil hizo oferta a Marlos Moreno.
1: Hola, es que no... Sí, algo pasó. Bueno, ha enviado una oferta entonces de a Marlos Moreno, el Sport Recife. Entiendo ello. Y también más noticias, por ejemplo, es que Napoli está haciendo todo tipo de maniobras para llevarse al Chango Ceballos, y resulta que el Chango Ceballos, que es un extremo muy habilidoso, que es un encarador escalofriante, el Changuito. Claro, ya quieren cerrar el traspaso antes del cierre del mercado europeo y acordar su llegada, pero para
2: pero es que están pidiendo mucho dinero, Martín.
1: Claro, es
2: que están pidiendo. Boca pide una cantidad absurda.
1: 15 palos.
2: Por un jugador que creo que no le ha dado mucho. Si ofrecen 10, yo de Boca le pongo moño y se lo mando a Napoli en primera.
1: Así es, pero bueno, el vínculo a este jugador termina el 31 de diciembre de este año, Alejandro. Entonces ellos están esperando a que pueda salir libre de pronto. Ellos ya tienen todo arreglado con el extremo, ¿sí me entendés? Entonces son unas
2: pero maniobras. Ahí vuelven los problemas, Martín, como lo que pasó con Julián Álvarez, que primero negocian con el jugador y no con el club. Y pues en este caso sí, se termina el contrato ahorita en diciembre y seguramente le va a tocar aguantarse en la banca, porque no creo que Juan Román Riquelme o Arruabarrena vayan a querer contar con un jugador que se les va a terminar de ir, pero pues él verá cómo mueve sus fichas ahí, él y sus, sobre todo los agentes, que son los principales responsables en este tipo de situaciones.
1: Bueno, así es, y entonces hablábamos de lo de Dibu, que se va desarrollando, va creciendo, va medrando para llegar al Chelsea. La novela, pues, que continúa en profundidad con lo de Julián Álvarez. No sabemos si va al Arsenal o al Barcelona, ya no va. El Liverpool va detrás de Ismail Azar como un extremo.
2: Sí, lo y usted decía lo de Barcola, ¿no? Ahí también. Tengo.
1: Sí, también.
3: No, Martín. ¿Me oís ahí?
1: Te oigo y carambas, como un verdadero cañón, ¿eh?
3: Sí, ponga a confiar en el cañón. Cañón Gutiérrez, se llama un volante del Sporting. Cañón Gutiérrez, y ¿sabes cómo se llamaba el otro? Vigorón Mejía, esos eran los volantes del Sporting. Bueno,
1: la
3: Martín.
1: Bombarda.
3: Poneme cuidado. el Nápoles inventó una triquiñuela para conseguir a ese muchacho Ceballos de Boca.
1: Ah, eso estábamos charlando ahorita que te fuiste.
3: Ah, te fuiste. Ve, pero...
1: Te fuiste.
3: ¿Será que prospera que le dijeron al jugador, quédese callado, no renueve nada, y en diciembre, en enero hablamos otra vez con usted?
1: Sí.
3: ¿Será?
1: Pero, pues es eso, sí, parece, para no pagar todo ese platal.
3: Pero Martín, entonces, hay cabecean a Boca, ¿o no?
1: Claro, pues lo ponen de marrano.
3: No,
1: oíme, Ismaíl Azar, sí. A mí este jugador me parece una locura. Es un extremo derecho. ¿Quién? Hernán, senegalés, sí. Ismaíl Azar. Lo quiere el Liverpool, pero ofreció 50 millones de euros al Crystal Palace y el Crystal Palace le cerró esa puerta. O sea, no, que no, 50 no. Ese jugador a mí me parece una locura. Es rapidísimo. Es un verdadero monstruo.
3: Hablemos de plata, hombre. ¿Cómo así que el Departamento de Justicia de los gringos le devolvió a la Fundación FIFA más de 200 millones de dólares? ¿Cómo así?
1: A ver, Hernán, te cuento. El cuento es largo, pero vale la pena.
3: No.
1: Y nos vamos ya de largo, pues, con eso. El Departamento de Justicia, como tú has planteado, de Estados Unidos, sí, ha otorgado una indemnización de 201 millones de dólares a esa Fundación FIFA. ¿Por qué? Porque busca compensarlo por las pérdidas que han sufrido, pues, por esas décadas de corrupción, malversación bajo la gestión anterior de una cantidad de truhanes, de maleantes y amigos de...
3: Estás hablando de Blatter y compañera, y compañeros.
1: Entonces, el dinero este proviene de los fondos y los ingresos confiscados por la justicia de los Estados Unidos, de las cuentas bancarias de esos exfuncionarios y esos directivos del fútbol que ya fueron procesados, y no solo ellos, amigos, sino también condenados.
3: No, ¿cierto? Pero para un momentico, porque nos puede preocupar. Cuando ellos confiscan fondos en bancos, ¿es únicamente en bancos de los Estados Unidos o pueden ser bancos del exterior?
1: No, ellos quedaron con... ellos confiscaron, Hernán, platas y se las llevan a cuentas bancarias. Sí, en Estados Unidos.
3: No, pero eso... Ah, porque si yo tengo mi plata aquí, ¿pueden venir y confiscarme el billete los gringos? No.
1: Y se lo llevan
3: a un banco americano, sí.
1: Sí, lo tienen en Estados Unidos. Y esas, ¿qué pasa? Que estas redes, pues, de sobornos, de coimas que hubo, de lavado de dinero, se operaron en esa época de la de Blatter, pues, antes del 2016.
3: Sí.
1: Y estaban ahí vinculados dirigentes de la FIFA, de CONCACAF, de CONMEBOL, con otras empresas de mercadeo deportivo. Estamos hablando de ese escándalo que pasó como en mayo de 2015 con esos arrestos masivos en Zurich, por ejemplo. Y eso fue un colapso de todas estas cúpulas directivas, sí, ¿cierto? Y entonces la FIFA, señor, creó el Fondo Mundial de Remesas para el Fútbol, administrado a través de esta fundación. La FIFA se sintió víctima por parte de esos funcionarios corruptos. De ahí que esa cifra recuperada...
3: Martín, un segundo. Tenemos una noticia de última hora. ¿Qué pasó, Santiago Ángel, por favor? Santiago.
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4: Don Hernán, 11:52, interrumpimos un minuto. Acaba de temblar nuevamente en Colombia, magnitud 5.4, profundidad 140 kilómetros. Es un nuevo sismo que está reportando a esta hora el Servicio Geológico Colombiano. En Bogotá sonaron algunas alarmas, aunque no se sintió fuerte en la capital del país. Tenemos que decir que sí en Bucaramanga, en algunas regiones de norte de Santander. El epicentro es Arauca y nos vamos inmediatamente a Bucaramanga porque allí sí se sintió fuerte el temblor. Ingrid Jaime.
5: Santiago, en estos momentos, pues, algunos de los edificios evacuamos, estamos en las calles precisamente con algunas de las personas, pues se sintió bastante fuerte, especialmente en la zona céntrica, en la zona de Piedecuesta, en el municipio de Aratoca y en los alrededores, por ejemplo, del municipio de Los Santos. Vale la pena destacar, Santiago, algunos de los mismos ciudadanos nos manifestaban que fueron varios minutos en donde se asustaron y pues algunas de las sirenas de los edificios, especialmente aquí en el centro de Bucaramanga, lo que hicieron fue salir y evacuar para tener una mayor seguridad. En estos momentos las autoridades están haciendo un barrido por diferentes municipios cercanos y específicamente por el departamento de Santander para atender alguna emergencia que se llegó a presentar.
4: Bien, repetimos, un temblor que sucedió hace minutos, 11 de la mañana 45, magnitud 5.4, profundidad 140 kilómetros. Está ubicando el Servicio Geológico Colombiano el reporte de la ubicación exacta en la zona de Santander, en Bucaramanga y también en la zona cercana de Arauca. En la frontera no hay afectaciones por ahora. Los organismos de rescate están realizando las verificaciones en Bucaramanga. No se ha sentido tampoco en Boyacá ni en otras regiones del país, Sandra.
6: Santiago, estamos haciendo un barrido con cada uno de los corresponsales en las distintas regiones del país, especialmente en las que se vieron afectadas recientemente por el terremoto del pasado 10 de agosto. Y ellos aseguran que las autoridades por el momento no les confirman ninguna novedad. Adicionalmente, aseguran que no se sintió con fuerza en estas regiones del país, por fortuna, pues porque vienen de una situación bien complicada a raíz del sismo del pasado 10 de agosto.
4: Más información está reportando hasta ahora el Servicio Geológico Colombiano, magnitud 5.1, profundidad 149 kilómetros, Los Santos, Santander. Es la ubicación exacta del epicentro, Los Santos en Santander. Esa es la información por ahora. No hay afectaciones graves, tampoco hay reportes de personas heridas. Nelson Zipagauta, ¿qué está pasando a esta hora en norte de Santander?
7: Santiago, muy buenas tardes ya, y estamos en el pleno centro de la capital santanderiana, en un piso 11, se movió muy fuerte, 5.4 la magnitud, 140 kilómetros de profundidad. El Servicio Geológico Colombiano está tratando de ubicar si fue en Los Santos o en una zona muy cercana al departamento de Boyacá. En estos momentos, algunas personas aquí en el centro de la ciudad evacuaron edificios, se están ubicando de acuerdo a los simulacros que se han hecho constantemente hacia el Parque Santander, uno de los parques céntricos, esperando a ver si no se presentan réplicas. Pero fue muy fuerte, aunque muy corto, eso sí, este movimiento telúrico que se ha sentido aquí en el área metropolitana de Bucaramanga. Nos reportan que en la zona de Zapatoca y en Barranca Bermeja también se sintió nuevamente muy fuerte ese temblor de tierra hace algunos minutos aquí en la región.
4: Temblor fuerte en Santander. Estamos haciendo el barrido. Les contamos en minutos a las 12 en el noticiero del mediodía qué más sucedió, don Hernán Peláez.
3: Gracias. Estaremos informando. Sí, señor. Estaremos pendientes de las noticias. Poco de tranquilidad. Como decían las informaciones, aquí en Bogotá, afortunadamente, pues para nosotros no se sintió, pero en la zona de Oriente, la zona del norte, en Santander, el norte de Santander. Martín, unas dos noticitas rápidas para cerrar, que Álvaro Morata de pronto recala otra vez en el fútbol de España con Leganés, y un exjugador, fue arquero, Buljubasic, ¿te acordás? Tapó sí. En la Universidad Católica y llevaba...
1: Central.
3: Exacto, llevaba 16 años como gerente deportivo de la Católica, sale del servicio, ¿no?
1: Sí.
3: De manera Martín, ¿qué?
1: Martirena, el lateral derecho uruguayo, Hernán, llega a Nacional de Uruguay, el jugador que ganó la Copa Sudamericana con Racing, llega a Nacional de Montevideo.
3: Muy bien, Martín, como es habitual, traemos un poquito de rock antes de las noticias, por favor. Sí, ¿qué grupo viene hoy?
1: Slayer, una canción que originalmente era de Judas Priest del 77, dicen Agresor. Esta versión es de Slayer. Gracias, Hernán.

Muchas gracias a los oyentes de la FM por acompañarnos hoy aquí en Peláez y Francisco. Los invitamos cordialmente para mañana, y a los oyentes en el servicio en el canal de YouTube a partir de la 1 de la tarde. Por lo pronto, una invitación para que permanezcan, porque llega Kelly Cabana y el servicio informativo de la FM sobre el último acontecimiento y, por supuesto, las noticias al momento. Muchísimas gracias.

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1: Del mediodía con 2 minutos. ¿Qué tal? Muy buenas tardes, bienvenidos a este espacio informativo, segmento regional de noticias en esta jornada. Hoy ya miércoles 26 de agosto del año 2026. Para nosotros un placer acompañarlos a esta hora de la tarde desde el edificio Coltejer en nuestro centro de Medellín. Mucha atención porque el Servicio Geológico Colombiano está reportando un reciente sismo en el territorio nacional de 5.1 de profundidad a unos 149 kilómetros de Los Santos, Santander. Esto en el departamento de Santander. Camilo, con las buenas tardes, ya trinó el señor alcalde de Medellín, Federico Gutiérrez, hasta el momento sin novedad en Medellín.
2: Así es, Mateo, un saludo para usted, para Catalina y por supuesto para todos los oyentes. El alcalde Federico Gutiérrez ya trinó sobre ese nuevo movimiento telúrico. Luego del sismo registrado en los últimos minutos, estamos verificando y validando con estaciones de bomberos Medellín si hay afectaciones. Recuerde reportar cualquier novedad a través de la línea 123, es la recomendación del burgomaestre de los medellinenses ante este nuevo movimiento sísmico.
1: Sí, señor, muy bien. Incluso también otra de las cuentas que ya se ha pronunciado, organismos de atención de emergencia en el departamento de Antioquia, es el DAGRAN, el Departamento Administrativo de Gestión del Riesgo, han indicado lo siguiente: verificamos y validamos con los coordinadores de gestión del riesgo de los municipios la posible existencia de afectaciones en el departamento tras sismo ocurrido a las 11:45 de la mañana. Información que estaremos ampliando en caso tal de registrarse alguna novedad en esta zona del país. A esta hora nos acompaña don Leonardo Estrada en la parte técnica. Un abrazo para Leo. Lo mismo para ustedes, nuestros oyentes, que a esta hora del almuerzo están ahí pegaditos de la información a través de los 106.9 del FM. Desde la torre sonora del edificio Coltejer, vamos con los titulares para contarles a ustedes los hechos más importantes a esta hora en Antioquia.
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1: 12:04 minutos. Crece la angustia en el municipio de Buriticá, esto en el occidente antioqueño, por la desaparición de Michelle Dayana Chavarría, una niña, una pequeñita de 6 años, de quien no se tiene información desde hace por lo menos 48 horas. Las autoridades y organismos de socorro intensifican la búsqueda con drones y perros especializados.
2: La violencia de orden público en Ituango, norte de Antioquia, ya deja 155 familias desplazadas conformadas por 333 personas. Los enfrentamientos entre el Clan del Golfo y las disidencias del Frente 18 continúan en esta zona rural. También en otras noticias, Medellín realizó 210 visitas sanitarias a establecimientos de estética y cosmetología durante el 2025 y 2026. En 56 casos se aplicaron medidas sanitarias, incluyendo 42 clausuras temporales, esto por incumplimientos que representaban riesgos para la salud. Y en otras noticias, la gobernación de Antioquia envió 30 bomberos especializados al Tolima, esto para apoyar la atención y control de los incendios de cobertura vegetal que afecta al departamento. En más hechos de orden público, un hombre murió y otro resultó herido posterior a una balacera registrada en el centro de Medellín. La víctima es un ciudadano venezolano. Y con este titular cerramos esta ronda noticiosa. Cerca de 100 indígenas en Veracatío que llegaron a Medellín desde el Chocó permanecen en la ciudad tras desplazarse por las intimidaciones de grupos armados en sus territorios. En las 12 y 6 minutos.
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2: 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Empezamos con una noticia del occidente de Antioquia, del municipio de Buriticá. Allí están en alerta por la desaparición de Michelle Dayana Chavarría, una niña de 6 años, de quien no se tiene información desde hace 48 horas. Las labores de búsqueda de Michelle Dayana Chavarría, la niña de 6 años desaparecida desde el pasado lunes, continúan intensificándose. Este miércoles la personería municipal, Carolina Pineda, informó la llegada de 4 caninos especializados que reforzarán los diversos operativos en zonas montañosas donde se concentra la búsqueda. Según indicó la funcionaria, los equipos especializados trabajan en el sector conocido como Alto del Chocho, un área de difícil acceso que en la que decenas de organismos de socorro, autoridades y voluntarios mantienen las labores para encontrar a la menor. Pineda señaló además que la tecnología también ha sido clave durante los operativos. Un dron de la alcaldía de Buriticá ha apoyado las tareas de búsqueda. La personera destacó también que la gobernación de Antioquia se ha unido a estos esfuerzos institucionales para localizar a la niña, coordinando recursos y apoyo logístico para fortalecer las acciones. Precisamente escuchemos a Carolina Pineda, la personera del municipio de Buriticá.
3: Que han estado sobrevolando todo el día para hacer pues como la verificación y así poder ampliar la cobertura que se tiene, porque para donde se dice que se fue la niña, que es el Alto del Chocho, siempre es grande y hay partes que son como muy bolsosas, para que nos ayudaran a activar mecanismos, para que nos prestaran más drones, más caninos, y debido a esto se está pudiendo agilizar y dar la cobertura de la búsqueda, con el apoyo también de la gobernación de Antioquia.
2: Michelle Dayana Chavarría, de 6 años, desapareció desde el pasado 24 de agosto en el sector Cristo Rey de Buriticá. La menor, quien tiene trastorno de espectro autista y episodios de epilepsia, salió corriendo mientras estaba con sus familiares y desde entonces no se conoce su paradero. Las cámaras de seguridad registraron que la niña ingresó a una vivienda y posteriormente se dirigió a una zona boscosa, donde se perdió su rastro. En los operativos participaron organismos de socorro, autoridades, voluntarios y habitantes del municipio. Esto con apoyo de drones de la alcaldía y de Continental Gold, además de 4 perros especializados en búsqueda. Las autoridades mantienen el llamado a la comunidad para que reporte cualquier información que ayude a ubicar a Michelle Dayana, y los datos pueden ser suministrados al correo búsqueda-antioquia@antioquia.gov.co o a las líneas 323-328-1375, esta es la personería de Buriticá, y 311-716-6762, es decir, la comisaría de familia de ese municipio del oriente antioqueño. Esperamos que la menor pueda ser hallada con vida.
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2: 12:09. Ahora vamos con una noticia que dentro de todo es positiva, porque la gobernación de Antioquia ya envió 30 bomberos especializados al Tolima para apoyar la atención y el control de los incendios de cobertura vegetal que afectaron al departamento. Ante las altas temperaturas que se registran en diferentes regiones del país asociadas al fenómeno del Niño y los incendios de cobertura vegetal que mantienen en alerta al departamento del Tolima, la gobernación de Antioquia activó sus capacidades del Sistema Departamental de Gestión del Riesgo y envió al menos 30 bomberos especializados para apoyar las labores de atención. La misión cuenta con unidades de los cuerpos de bomberos de Necoclí, San Pedro de Urabá, Segovia y Remedios, además de la Brigada Forestal del Oriente Antioqueño, que ya se encuentra en el territorio tolimense trabajando para controlar y extinguir los incendios. El personal fue organizado en 2 grupos tácticos y distribuido en puntos estratégicos para fortalecer las labores operativas. El primero está conformado por unidades provenientes de la subregión del Oriente, desarrolladas sus actividades en el municipio de El Espinal, Tolima. El segundo grupo, integrado por personal del Bajo Cauca y Urabá, opera en el municipio de Vedanillo, donde también apoya directamente las acciones para controlar los incendios de cobertura vegetal. Al respecto, esto dijo el gobernador de Antioquia, Andrés Julián Rendón.
4: Nos pusimos a disposición de la señora gobernadora de Tolima, Adriana Magali Matiz, y cuerpos de bomberos salieron de distintas latitudes del departamento, del Urabá antioqueño, del oriente del departamento, y están todavía ya haciendo yunta con los locales para contrarrestar esa situación tan difícil que ellos están encarando.
2: Según informó la gobernación de Antioquia, las operaciones de ambos grupos tácticos comenzaron el pasado sábado y cuentan con autonomía operacional hasta el próximo 30 de agosto. Durante este periodo, los bomberos permanecerán disponibles para atender los requerimientos de las autoridades y las comunidades afectadas por las emergencias. La movilización de esas capacidades refleja el compromiso de Antioquia con la cooperación entre los territorios, que recordemos fue tan fundamental en la búsqueda de personas desaparecidas en los hechos que ocurrieron en el suroriente del país, suroccidente del país, por el sismo, y ahora también en los incendios forestales ocurridos en el departamento del Tolima. Son las 12:12.
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2: Ahora una noticia de orden público. Continúa la crisis humanitaria en el municipio de Ituango Norte de Antioquia. La confrontación entre el Clan del Golfo y el Frente 18 de las disidencias de las FARC por el control territorial y de las rentas ilícitas en zona rural de Ituango ya deja 155 familias desplazadas. Ya son 333 personas las que por la violencia no pueden volver a sus hogares en este momento, según el más reciente reporte conocido por las autoridades. Las familias han abandonado sus viviendas en medio de los enfrentamientos que se presentan desde el pasado 15 de agosto en sectores rurales del municipio. Algunas de las veredas afectadas son Filadelfia, El Torrente, La Rica y San Luis. Eso es cercano al corregimiento El Aro de Ituango. La situación de orden público, también lo han dicho las autoridades, dejó 3 integrantes de los grupos armados muertos, los que están combatiendo a sangre y fuego en esa zona del departamento de Antioquia. Ante la emergencia, las tropas del Batallón de Infantería Liviana número 10, coronel Atanasio Girardot, de la Cuarta Brigada, reforzaron su presencia en el corregimiento de El Aro y otras zonas de Ituango, esto con el objetivo de fortalecer la seguridad y también neutralizar las acciones de los grupos criminales. Mientras se busca la recuperación de las condiciones de seguridad, la alcaldía de Ituango está adelantando una donatón para apoyar a las familias desplazadas que permanecen en el casco urbano. Algunas de ellas están en albergues habilitados por la alcaldía, otras están recibiendo el apoyo de vecinos y de amigos. La administración municipal y un llamado a la comunidad para donar ropa y zapatos en buen estado, kits de aseo y juguetes para niños y niñas. De manera especial, la alcaldía señaló que actualmente existen una necesidad de ropa para hombres, esto debido a que ha recibido pocas donaciones de este tipo. Las autoridades han advertido que podrían registrarse nuevos desplazamientos mientras continúen los enfrentamientos. Por esta razón, se adelantan las acciones para recuperar las condiciones de seguridad que permitan el retorno de las familias a sus lugares de origen. Son las 12 y 14 minutos.
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2: La situación de orden público también llegó desde el departamento de Antioquia, desde el departamento del Chocó a la ciudad de Medellín, algo que ya alertábamos desde el día de ayer, la llegada de comunidades indígenas procedentes de Quibdó, especialmente la conocida como el 90. Son cerca de 130 indígenas en Veracatío, pertenecientes a 35 familias, las que están desplazadas en la ciudad de Medellín. Esto de cuenta de intimidaciones y también combates, cuestiones de orden público relacionadas con el ELN y el Clan del Golfo. La comunidad indígena llegó hasta la capital antioqueña en la madrugada de este martes después del asesinato de un líder indígena y del ataque con arma de fuego contra otro integrante del resguardo indígena. Los hechos han sido atribuidos por la comunidad a la presencia de grupos armados en la zona, entre ellos ELN y Clan del Golfo. El pasado 2 de julio fue asesinado Luis Ángel Arce Borocuara, líder comunitario reconocido por su trabajo en programas de infancia. También fue herido por el combate de entre estos grupos ilegales Juan Camilo Esteves Tequía, otro líder de ese resguardo del Chocó. Actualmente más de 100 integrantes de esa comunidad permanecen en un albergue habilitado por la alcaldía de Medellín. Ellos dicen que si no hay diálogo con estas estructuras ilegales, no van a retornar a los territorios. Buscan garantías de seguridad para volver al departamento del Chocó. Mientras se define esa situación, los indígenas permanecerán en Medellín, es lo que han dicho en las últimas horas desde los centros donde están en este momento en la capital antioqueña.
1: Muy bien, Camilo, 12 del mediodía con 15 minutos. Estábamos atendiendo también el paso nacional. Reiterar, no hay afectaciones hasta el momento, es lo que dicen las autoridades. Estamos muy pendientes de lo que digan los organismos de socorro frente a lo ocurrido, el más reciente sismo. Se habla precisamente de una situación particular en el municipio de Argelia, unos techos desplomados, esto en el oriente antioqueño, pero estamos pendientes de verificar. Vamos a esta hora a Plaza Mayor Medellín, 12:15 minutos. Catalina González, nuestra periodista Catalina, se encuentra allí en Expo Camacol, la feria de la construcción más importante a nivel internacional. Se está desarrollando desde hoy, va hasta el próximo sábado 29 de agosto. Catalina, buenas tardes, ¿cuáles son los detalles?
5: Buenas tardes, Mateo. Buenas tardes para Camilo también. Y aquí estamos, como usted lo dice, en Expo Camacol, empezando esta gran feria en el departamento de Antioquia. Una feria con una gran proyección nacional e internacional. Y a mi lado se encuentra el gerente de Camacol, el doctor Eduardo Loaiza Posada. Bienvenido nuevamente a la FM, a RCN Radio. Y cuéntenos, ¿cómo empezó usted a participar acá en esta feria? ¿Qué expectativas tiene? Ya comenzamos con pie derecho, doctor.
6: Catalina, muchas gracias por estar presentes en Expo Camacol, que es una feria internacional, no solo de la construcción, sino de la ciudad. Es un orgullo para la ciudad y para el gremio, una feria, poder hacer una feria de este tamaño, que se la quisiera cualquier país del mundo. Es una feria de talla mundial. Muchas gracias y un saludo a todos los oyentes de la FM, que los esperamos aquí, porque no solo es una feria especializada, sino el que quiera ver tendencias de construcción, de remodelación, de acabados, de pinturas, de pisos, de grifería, de cocinas, todo lo va a poder ver en Expo Camacol, ocupando todas las áreas posibles de Plaza Mayor, todos los pabellones, 27.000 metros cuadrados, 500 expositores de 19 países, 3.000 citas de negocio, que empezamos ahora a la 1:30, con visitantes internacionales, con ruedas nacionales, con más de 200 conferencias. Es una semana de la construcción y viene mucho inversionista. Ahora tenemos un espacio con una gente que ofrece fondos de Israel, que quiere buscar proyectos para financiar hoteles, clínicas, sector privado, maravilloso. Medellín atrae inversión, el país hoy tiene un gobierno que atrae con confianza inversión. Entonces iniciamos a las 10 de la mañana, desde las 8:30 ya había visitantes internacionales haciendo fila, muy complacidos de poder recibir visitantes de más de 60 países, como se han registrado en Expo Camacol, que va hasta el próximo sábado. Y gracias a ustedes por acompañarnos en Expo Camacol.
5: Camacol ha hecho una labor muy importante. En este momento estamos atravesando un momento crítico en el país, con el terremoto que acaba de ocurrir, acaba de temblar nuevamente. ¿Qué se puede hacer en materia de construcción, arquitectura, para evitar que de pronto sean mayores afectaciones en las edificaciones, en las viviendas, en el país? ¿Qué se puede hacer desde acá, desde esta Expo Camacol, para brindar ese apoyo, ese respaldo, y que realmente las regiones afectadas se encuentren respaldadas?
6: Catalina, en la programación académica de ayer, previa a la feria, se tuvo en la agenda lo que se tiene para el sector en los próximos años. El país debe crecer económicamente y ahí genera enormes oportunidades. La construcción debe recuperarse, porque todos los indicadores del sector en el país muestran caídas en 4 años del gobierno saliente. Con este nuevo gobierno hay muchas expectativas, porque ya hay confianza y se están sacando nuevos proyectos y los compradores están yendo a las salas de venta. Nos dicen los empresarios, proyectos de construcción han visitado más las salas de venta en el último mes que en los 4 o 5 meses anteriores. Ya la gente buscando, queriendo invertir, etcétera. Y un capítulo aparte es la reconstrucción del país por el terremoto. Está en 12 departamentos, pero más concentrado en 5, los 3 del Eje Cafetero, el Valle y el Chocó. Cada solución es distinta, porque la idiosincrasia del Chocó es distinta al Valle y al Eje Cafetero. Ahí viene un plan de reconstrucción que va a valer entre 35 y 40 billones. Hoy los empresarios se están aportando ingenieros para hacer todavía la evaluación de las edificaciones, cuáles se pueden reformar o autorreformar con asistencia técnica, cuáles hay que tumbar y volver a reconstruir, y cuáles implican una reconstrucción o reubicación. O sea, el sector privado está comprometido y ayudando a los organismos a las unidades de gestión de riesgos a identificar esas situaciones. Hay muchos empresarios que están hoy aportando maquinaria, equipo y herramienta para remover escombros, y hay mucho ofrecimiento de empresarios del sector ofreciendo los equipos técnicos para estudios de ingeniería, para hacer presupuestos, para hacer diseños, etcétera. El sector ha puesto su capacidad técnica y la capacidad de sus empresarios a disposición del gobierno nacional, que es un tema que no se hace de la noche a la mañana, que nos llevará 3 o 4 años y que va a tener grandes inversiones y que vamos a tener que terminar con cifras claras. Hoy más o menos hay 200.000 viviendas muy afectadas, 32.000 de ellas son totalmente destruidas, que hay que volver a hacer. Las otras pueden tener alguna una repotenciación, mejoramiento asistido. Entonces tenemos una tarea por delante de mucha magnitud, y el sector privado listo y dispuesto a ayudar y a contribuir.
5: Doctor, muchísimas gracias y estaremos en contacto con usted durante esta feria, durante Expo Camalcol. Y volvemos al estudio. Más adelante tendremos más información, Mateo y Camilo, desde este gran evento de ciudad.
1: Muy bien, Catalina, excelente, 12 del mediodía con 21 minutos. Agradecimiento especial al gerente de Camacol en el departamento de Antioquia, el doctor Eduardo Loaiza. 12:22, cambia el reloj, vamos a una pausa, volvemos.
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1: 12 del mediodía con 24 minutos. Seguimos con más noticias regionales, noticias del departamento de Antioquia. Con carpas y soluciones de alojamiento temporal, pues hacen parte de los elementos que se están dando, compuestos de disposición para brindar toda la atención a las personas que están llegando y que necesitan ayudas, lógicamente, tras el sismo. Estos implementos están siendo trasladados a las regiones más afectadas, sobre todo a Chocó, al Eje Cafetero y al Valle del Cauca. Vanessa Paredes, ella la directora del DAGRAN, ha explicado que con el apoyo también de la Corporación Presentes, también se continúa con la entrega de ayudas humanitarias como colchonetas, alimentos y kits de aseo, todo con el propósito de atender a los más necesitados. Esto fue lo que dijo la doctora Vanessa Paredes, directora del DAGRAN.
17: Ayudas humanitarias consistentes en kit de alimentación, kit de aseo, colchonetas, y esto lo hacemos a través de nuestros aliados como la Cruz Roja y la Corporación Presentes. También desde el DAGRAN estaremos enviando carpas para el municipio de Montenegro que le sirvan a este municipio para poder realizar sus actividades administrativas cotidianas.
1: La articulación se mantiene con las autoridades locales, también la Unidad Nacional para la Gestión del Riesgo de Desastres y en el caso del Eje Cafetero con la Gobernación del Quindío. Siempre la articulación desde esta región del país, todo para coordinar el envío de ayudas humanitarias y también fortalecer las labores de respuesta. 12:26.
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1: Destacamos también a esta hora de la tarde que con controles sanitarios, Camilo, están, digamos, intensificando las autoridades sanitarias, la Secretaría de Salud de Medellín, todo lo que tiene que ver con esos centros de estética y cosmetología. ¿Cuántos operativos se han llevado a cabo en los últimos meses?
2: En total han sido más de 1.200 operativos, cerca de 1.200 operativos, los cuales han dejado 42 cláusulas temporales totales, eso entre 2025 y 2026. Esto como medida de protección ante situaciones que podrían representar riesgos para la salud de los usuarios y también de los trabajadores. En total fueron 56 medidas sanitarias de seguridad, de las cuales el 75% incluyó cláusulas temporales totales. En total también fueron 210 visitas de inspección, vigilancia y control. De ellas, 28 correspondieron a establecimientos de cosmetología y 182 a otros servicios estéticos, entre ellos barberías, peluquerías, salas de belleza y también establecimientos de manicure y pedicure. Los resultados evidenciaron diferentes niveles de cumplimiento. En los establecimientos de cosmetología, el 50% recibió el concepto desfavorable, mientras que el 42% obtuvo concepto favorable con requerimientos y el 7,1% el concepto favorable. En los otros 182 establecimientos inspeccionados, el 74% recibió el concepto favorable con requerimientos y el resto obtuvo concepto desfavorable y también concepto favorable. Escuchemos precisamente lo dicho por la secretaria de Salud Distrital, Natalia López Delgado, sobre estos controles sanitarios a los establecimientos de estética y cosmetología de Medellín.
18: Estos procedimientos solamente le competen a personal médico en IPS o en entidades hospitalarias que

0: muchas veces en tragedia. De acuerdo con la Secretaría de Salud, estas prácticas pueden generar lesiones graves e incluso la muerte, además de posibles consecuencias penales, dependiendo de las circunstancias de cada caso. La Administración Distrital señaló que estas acciones buscan reducir los riesgos sanitarios y proteger tanto a los usuarios como a los trabajadores de establecimientos dedicados a servicios estéticos y también de cosmetología.
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12: 12 del mediodía con 30 minutos, está pasando ahora y nosotros se lo contamos a ustedes aquí primero en la FM. Comenzamos con el periódico El Colombiano, destacamos a esta hora de la tarde los principales titulares en los medios de comunicación. El Colombiano titula: atención, temblor de gran magnitud sacudió al país este miércoles. ¿Lo sintió? Pues en lo particular, Camilo, nosotros desde la Torre Sonora del edificio Coltejer no lo sentimos. ¿Usted lo sintió?
0: No, la verdad no se sintió, pero de todas formas estaban en alerta las autoridades posterior al sismo del 10 de agosto.
12: Muy bien, más noticias del periódico El Colombiano. Corte salvó el 90% de la reforma pensional de Petro. Esto es lo que queda en pie. También El Espectador tiene como titular a esta hora de la tarde: temblor hoy, sismo de 5,1 con epicentro en Santander, sacude a varias regiones del país. En términos políticos, la policía ya capturó 12 personas, ha dicho el ministro Lara, sobre presuntas provocaciones de incendios forestales, sobre todo en el departamento de Tolima. Y también Estados Unidos suspende citas para visas en embajadas y consulados de todo el mundo. 12:31, titulares. Usted también, Camilo, tiene más información a esta hora de la tarde.
0: Así es, Mateo. El Tiempo titula: a esta hora habla médico imputado por la muerte de 4 pacientes que se realizaron cirugías plásticas en clínica del norte de Bogotá. También otro titular: muerte del funcionario del tribunal da un giro en Barranquilla. Captura a su esposa, investigadora del CTI. Ahora vamos a las principales noticias que destaca a esta hora el principal portal de la FM a nivel nacional. Primicia: Procuraduría pide suspender el billonario proceso de contratación energético a punto de ser adjudicado. Y también presidente Abelardo de la Espriella se reunió por tercera vez con la fiscal Luz Adriana Camargo. ¿De qué hablaron? Es la pregunta que se hace la FM a esta hora.
12: Muy bien, 12 del mediodía con 31 minutos. Podemos dar información ya confiable. Atención, el Dagran, en los organismos de socorro confirman en el municipio de Argelia, en el oriente antioqueño. Ya hemos hecho la validación. Hacia las 11:45 de la mañana se registró este sismo de 5,1 en el casco urbano de Argelia, esto en el oriente antioqueño. Se sintió, digamos, con mayor fuerza en la zona conocida como Villaflor. Allí se presentó la caída de varias cubiertas en el casco urbano. Hasta el momento, una familia damnificada, una familia que pierde, digamos, en parte su casa. 12:32, mensajes. Ya vuelve Catalina con invitado desde Plaza Mayor.
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12: 12:32 minutos, hacemos contacto de nuevo con Catalina González, nuestra periodista.

0: Que está bien juicioso allí en Plaza Mayor Medellín, donde se desarrolla en este momento Expo Camacol. Catalina, usted tiene más detalles a esta hora de la tarde.
1: Mateo, así es, nuevamente me comunico desde Expo Camacol. Se encuentra conmigo María Ángeles Rojas, ella es líder regional de Enervit, una empresa comercializadora de energía, pero ellos tienen un proyecto muy bonito porque es una comercializadora digital de energía. María Ángeles, bienvenida a la FM y cuéntanos un poco sobre este proyecto innovador.
2: Hola, muy buenos días, muchas gracias por este espacio. Estamos muy felices de compartir con ustedes en Expo Camacol representando a Enervit. Nosotros somos una empresa de energía digital con respaldo Celsia, la empresa de energía del grupo Argos, y nosotros nacemos para transformar la forma en la que los hogares y las empresas gestionan su servicio de energía.
1: Porque es importante innovar en materia energética, desde la impresión del papel de la factura de energía hasta otros aspectos que podríamos tener en cuenta desde el punto de vista digital.
2: Bueno, nosotros nos hemos puesto la camiseta para implementar medición inteligente en el país. Este medidor nos permite conocer en tiempo real los consumos y ya no le vemos beneficio a imprimir toneladas de emisiones de CO2 para tener la factura con tus consumos, sino que a partir de este aplicativo ustedes pueden conocer los consumos hora a hora, semanal, mensual. Es más, puedes trazarte una meta de consumo en el mes para que no te vayas a desfasar en el presupuesto del hogar, que es tan importante mantener las cuentas al día.
1: Si alguien quiere hacer parte de Enervit, tener como este beneficio, ¿qué debe hacer?
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1: Bueno, ustedes están funcionando más o menos desde el año 2020, 2021. ¿A qué municipios del país han llegado? ¿A cuántos usuarios ya han beneficiado con esta empresa?
2: Bueno, hoy somos más de 50.000 clientes a nivel nacional. Tenemos presencia en las ciudades principales, Bogotá, Cali, Barranquilla, Cartagena, y en más de 100 municipios en Colombia.
1: ¿En Medellín ya tienen presencia? ¿Tienen acá su sede principal?
2: Sí, en Medellín tenemos más de 500 clientes entre hogares y empresas. Nosotros llegamos a las propiedades horizontales, donde tú puedes tomar la decisión de cambiarte de empresa, y también algunas microempresas que han tomado la decisión de cambiar de empresa de energía.
1: ¿Por qué es importante la labor de Enervit en el mundo energético?
2: Porque menos del 1% de los servicios de energía en el país han ejercido su derecho a cambiar de empresa. Piensan que pueden, o sea, que solo tienen derecho a tener ese servicio de energía con la empresa tradicional, y nosotros les ofrecemos un servicio completo basado en la tecnología. Nuestro medidor es aperturador a un ecosistema de posibilidades. Entonces, no solamente puedes monitorar tu servicio de energía en tiempo real, sino que también tenemos un tema de submedida, de costos dinámicos para la carga eléctrica, ahora que nos estamos llenando de vehículos eléctricos en el país, y también para impulsar las comunidades energéticas.
1: Bueno, ustedes el día de ayer ganaron un premio de innovación. Cuéntanos un poco de eso.
2: Sí, ayer fuimos los ganadores de un premio de innovación en Expo Camacol. Este reconocimiento es muy importante para nosotros porque ha sido una labor que hemos trabajado de la mano con el gremio de la construcción en el país para que esas viviendas nuevas que están construyendo nazcan con nuestra medición, y también les otorga un puntaje para la certificación sostenible como EDGE, Casa Colombia, LEED. Y esto también le entrega al cliente final mayor control de sus consumos de energía.
1: María Ángeles, muchísimas gracias por estar con nosotros acá en los micrófonos de la FM en Expo Camacol.
2: Muchas gracias a ustedes y los esperamos súper bienvenidos en nuestro stand.
1: Muchas gracias, Mateo, Camilo, continúen ustedes con más información y más adelante nos conectamos nuevamente desde esta gran feria del departamento de Antioquia y del país.
0: Muy bien, Catalina, muchas gracias. 12:37 minutos, más noticias, más información. Tres cadáveres con heridas provocadas por proyectiles y material explosivo fueron encontrados en el municipio de Tarazá, esto en el Bajo Cauca antioqueño, luego de ser recogidos por una empresa funeraria en el corregimiento El 12, en zona rural. El hallazgo de las víctimas se produjo pues en las últimas horas en el sector marcado precisamente por la violencia, donde allí continúan la disputa territorial territorial de grupos armados, entre ellos el Clan del Golfo y el ELN. Información preliminar recopilada por los organismos de inteligencia apunta que entre los fallecidos figuraría alias Samir, presunto cabecilla de dicho frente del Clan del Golfo, con acciones delictivas en jurisdicción de municipios como Caucasia, Cáceres y Tarazá. Respecto al origen del hecho, la Fuerza Pública maneja dos hipótesis principales. La primera contempla una confrontación directa entre ambas organizaciones. La segunda plantean que los implicados habrían sufrido un accidente mientras manipulaban un artefacto explosivo. Información que destacamos a esta hora de la tarde, 12:38.
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0: 12:39, murió un adulto mayor tras ser arrollado por un bus, esto en el municipio de Bello, Camilo.
11: Así es, Mateo, un trágico accidente de tránsito se registró en las últimas horas y cobró la vida de un adulto mayor en pleno centro del municipio de Bello Norte del Valle de Aburrá. La víctima fue identificada como Adelfio de Jesús Sepúlveda Castaño, de 79 años. El hecho ocurrió pasadas las 2 de la tarde en vía pública, cuando un vehículo de servicio público adscrito a la empresa de transportes Atoviejo arrolló al peatón. Debido a la gravedad del impacto, el adulto mayor falleció de manera inmediata en el lugar de los hechos. A través de un comunicado oficial, la alcaldía de Bello lamentó lo sucedido y envió un mensaje de condolencias a los allegados del fallecido. Abro comillas, lamentamos el fallecimiento de Adelfio de Jesús Sepúlveda Castaño y expresamos nuestra solidaridad, indicó la alcaldía de este municipio del norte del Valle de Aburrá. Las circunstancias del accidente se encuentran bajo investigación. Toda la información recabada en la escena por la Secretaría de Movilidad Local será puesta a disposición de las autoridades competentes para esclarecer las responsabilidades del caso. Tras el suceso, la administración municipal hizo un llamado de atención directo a las empresas de transporte colectivo, recordando que esa zona del centro de la localidad cuenta con prioridad peatonal. Por esa razón, se instó a los conductores a transitar bajo baja velocidad y extremar las medidas de precaución al movilizarse por ese sector.
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0: 12 del mediodía con 41 minutos. Catalina, ¿cómo es el ambiente a esta hora en Plaza Mayor? Buena gente, ya han llegado, digamos, los expositores. Describamos un poco ese ambiente que se vive en este momento allí en Expo Camacol. Catalina. Muy bien, Expo Camacol 2026, edición número 26. Hombre, Camilo, se esperan más de $1,000,000 en negocios. Vamos a conocer todos los detalles del sector de la construcción hasta el próximo fin de semana, hasta el sábado 29 de agosto. Tendencias, imagínense que hasta la inteligencia artificial va a estar presente en Expo Camacol.
11: Y me parece muy pertinente el momento en el cual surge esta feria, porque recordemos que una de las situaciones más precarias y complejas que dejó ese sismo en todo el país y también en el departamento de Antioquia precisamente fue el agrietamiento, también la pérdida de algunas viviendas. Esperemos que desde Expo Camacol se hable del departamento de Antioquia en cuanto a ese déficit cualitativo y cuantitativo de vivienda, y también se proponga propongan soluciones para otras regiones del país. Por ejemplo, el departamento del Chocó, que resultó tan afectado, ni hablar de la ciudad de Cali, la ciudad de Pereira, también Manizales, entre otras ciudades que sufrieron la peor parte de ese sismo del 10 de agosto, que hoy hubo otro sismo también, pero pues esperemos que según vayan avanzando las horas, ese reporte no sea tan complejo en cuanto a la pérdida de viviendas en Antioquia y en todo el país.
0: Muy bien, 12:42, muy rápido, Catalina tiene otro invitado porque vamos también con entrevista de don Sebastián Góez. Catalina, de nuevo con usted en Plaza Mayor. 12:43, vamos a una pausa, ya llega invitado de Sebastián.
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7: A esta hora en la FM vamos a hablar concretamente del sector de los cafeteros. Hay, digamos que, dos asuntos o aspectos que nos competen. Uno tiene que ver con las elecciones cafeteras y, por supuesto, vamos a abordar el tema de los efectos que puede causar el fenómeno del Niño. Es por eso que a esta hora nos acompaña en la FM Daniel Chica. Él es conocido como el profesor Yarumo y queremos hablar con él concretamente para saber cómo están estas elecciones cafeteras y por qué son tan importantes estas elecciones para las familias y para el futuro del gremio. Bienvenido a la FM.
8: Allá arriba, en aquel alto donde nace la quebrada, había un monte muy bonito y el agua nunca faltaba, pero un hombre irresponsable tumbó el monte y lo quemó. Ya no hay pájaros ni leña, la cañada se secó. La gente al verse sin agua, matas de monte sembró. Volvieron los pajaritos y el agua también volvió.
7: Ahí escuchamos.
8: Un saludo muy especial.
7: ¿Qué más, profesor Yarumo? ¿Cómo estás?
8: Pues ya sea, pues lo más de bien, y le cuento pues que efectivamente esas son las elecciones cafeteras quizás más importantes de los 100 años de la Federación Nacional de Cafeteros de Colombia, porque Sebastián, las familias caficultoras son las que toman las decisiones y ponen el rumbo a seguir de la caficultura, de las veredas, de los municipios, de las fincas y de todo Colombia en su Federación de Cafeteros a través de sus representantes gremiales, elegidos democráticamente cada 4 años por las familias caficultoras como representantes gremiales a los comités municipales y comités departamentales de cafeteros. Con algo adicional, Sebastián, es que los elegidos en estas elecciones cafeteras serán los que tomen las decisiones de la caficultura colombiana, pero serán los representantes gremiales de los 100 años de la Federación de Cafeteros. Esto es lo que nos hace, porque en Colombia, en el planeta Tierra, solamente existe una Federación de Cafeteros, que es la Federación Nacional de Cafeteros de Colombia. Y lo que la hace tan única como el café que producimos es que precisamente son las familias caficultoras quienes toman las decisiones y ponen el rumbo a seguir de la caficultura colombiana a través de sus representantes gremiales elegidos en las elecciones cafeteras.
7: Aprovechemos los micrófonos de la FM, explícanos por qué es tan importante y qué significa que casi 45,000 caficultores antioqueños tengan la posibilidad de participar en esta elección.
8: Exactamente, 44,977 para elegir, porque Antioquia es el que más comités municipales tiene en todo Colombia. Tiene 72 comités municipales, un comité departamental, y van a elegir 876 representantes gremiales. Esos caficultores que viven en las veredas, que sienten las mismas necesidades y también las grandes fortalezas que tenemos como familias caficultoras colombianas en su Federación de Cafeteros. Ellos serán los que van a hacer la gestión, los que van a tocar las puertas, los que van a hacer la voz y el voto de esas familias caficultoras durante los próximos 4 años. Sebastián, son tan importantes las elecciones cafeteras que hay más de 18,000 candidatos en todo Colombia para elegir 4,848 representantes gremiales. tan importantes, porque es que la Federación de Cafeteros son las familias caficultoras. ¿Y a qué hacemos los que trabajamos en la Federación de Cafeteros? ¿Qué hacemos? Pues caso a lo que nos dicen las familias caficultoras. Y es muy importante, Sebastián, porque muchas veces pensamos en lo que, en las nuevas propuestas, en lo innovador, pero a veces se nos olvida lo que ya tenemos. Y le voy a dar 4 o 5 casos muy, muy concretos.
7: Sí, señor.
8: El primero, como familias caficultoras nos acostamos a dormir tranquilos porque mañana vamos a vender nuestro café y siempre hay quien nos compre el café y nos lo pague de manera inmediata gracias a que existe la Federación de Cafeteros, lo que representa el profesor Yarumo, el Ejército de Paz de Camisas Amarillas, los extensionistas que llevamos la investigación del Centro Nacional de Investigaciones del Café Semicafé, que está desarrollando esa tecnología para el sistema de producción de café desde 1938. Es el logo de Café de Colombia, Juan Valdez, Federación de Cafeteros, que es reconocido en todo el planeta Tierra y que todo el que lo ve sabe que estamos hablando del café. Colombia, y es el lado positivo, bello y amable de nuestro país. Pero aparte de eso, ¿quiénes son los que toman las decisiones de qué hacer con la plática del Fondo Nacional del Café, el cual se nutre de la contribución cafetera, de la ganancia de buen café utilizado de Colombia, de las regalías por el uso de la marca Juan Valdez por parte de Procafecol? Y ahí es donde tocan las puertas de las alcaldías, de la comunidad, con la plática del Comité de Cafeteros y también las cooperativas de caficultores, las gobernaciones, y se hacen las placahuellas, los acueductos, la capacitación a jóvenes, capacitación a mujeres, la parte del medio ambiente. Sebastián, es que lo que hace la Federación de Cafeteros y lo que es bueno para el café no es solamente para los que producimos café, es bueno para todo Colombia, porque Colombia es café, así de sencillo, Sebastián.
7: Y es que es algo muy importante que nosotros quisiéramos que vos nos contaras cortamente con ese voto qué es lo que están eligiendo, para que la gente lo entienda.
8: Mire, se eligen, por ejemplo, los representantes al comité municipal, quienes gestionan y toman decisiones a nivel municipal. Entonces hay municipios que requieren atenciones diferentes. Hay unos que requieren más en la parte de agronomía, más en la sanidad del cultivo del café, más en la renovación de cafetales. Pero otros es mucho más complicado entonces sacar la cosecha por el estado de las vías. Entonces los recursos y la gestión que se hace tocando puertas y juntando platica es lo que nosotros llamamos la multiplicación de esos recursos. Por cada peso que pone la Federación de Cafeteros hoy, se consiguen 4 pesos adicionales para hacer inversión en las zonas cafeteras. Pero esto depende mucho del municipio y del departamento, porque muchas veces en una alcaldía se trabaja con una alcaldía, con una cooperativa de caficultores, y esos recursos son los que hacen que se vaya un programa de renovación de cafetales, de entrega de chapolas, de entrega de colinos, de entrega de fertilizante, pero también de mantenimiento de vías o la construcción de un acueducto, como tanto se hace en el departamento de Antioquia, una construcción de una placa huella o organizar el techo de una escuela o de un polideportivo, porque son los caficultores quienes dicen cómo se gasta en la práctica ellos mismos, pero a nivel departamental es donde, y en Antioquia sí que es fuerte, los representantes al comité departamental, que son elegidos en las elecciones cafeteras por las familias caficultoras, gestionan a nivel departamental, pero también hacen parte de la máxima autoridad del gremio cafetero colombiano, que es el Congreso Nacional de Cafeteros, que es donde se toman las políticas, se discute y se toman las decisiones de qué hacer en la caficultura colombiana.
7: Bueno, pero hablemos...
8: Presenta.
7: Sí, sí, sí.
8: Dime, Sebastián.
7: Hablemos también cómo y cuándo votar.
8: Esa está muy buena, Sebastián, porque ¿cómo les parece que depende? Si ya las familias caficultoras nos dijeron, Federación de Cafeteros, hay personas que no pueden votar directamente ese día de las elecciones. Entonces vamos a hacer una trabajada bien tremenda para que podamos trabajar nosotros, que la gente pueda votar de manera electrónica. Entonces, de esa manera electrónica, los que ya se inscribieron preinscripción pueden votar entre el 1 y el 3 de septiembre de manera electrónica a través de su celular. Los que no iban a votar de manera presencial, les cuento que pueden hacerlo en el departamento de Antioquia el sábado 5 de septiembre, votan las circunscripciones 2 y la circunscripción 4. Y el domingo 6 de septiembre, votan las circunscripciones 1, 3, 5 y 6. Es importante tener la claridad porque en el departamento de Antioquia no es un solo día de votación. Son varios días a los cuales hay que estar muy atentos preguntándole a su extensionista para que usted vaya y vote. ¿Y votar por qué? Hombre, por lo suyo, de su familia, de la caficultura, de otros 100 años de la Federación de Cafeteros, llevando progreso, paz y bienestar para familias caficultoras, en donde quienes toman las decisiones son las mismas familias caficultoras a través de sus representantes gremiales a los comités municipales y comité departamental de cafeteros. Es muy importante porque ellos son la voz, el voto de las familias caficultoras durante los próximos 4 años.
7: Profesor Yarumo, gracias por acompañarnos, por ayudarnos a entender por qué estas elecciones son tan importantes para quienes están detrás de una de las principales tradiciones productivas en Colombia.
8: Oiga, Antioquia Café va a tener 382 mesas para votar de manera presencial. Se van a elegir 72 comités municipales, un comité departamental. Y todo esto, recuerden que usted votando, vote por el que usted quiera, esa es su decisión, pero participe, porque recuerden que esas personas serán los que van a hablar por usted, van a hacer su voto, los que van a gestionar por usted durante los próximos 4 años. En estos 100 años de superación de cafeteros y en estas elecciones cafeteras 2026, el poder de la Unión. 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
2: Soy Carlos Ibarra. Autoridades y organismos de socorro en varias regiones adelantan un barrido por las zonas donde se sintió fuertemente el nuevo sismo hacia las 11:45 de la mañana de 5,1 grados de intensidad, cuyo epicentro fue el municipio de Los Santos en Santander, con una profundidad de 149 kilómetros, sin que hasta ahora se hayan reportado afectaciones o víctimas. El temblor generó evacuaciones preventivas en universidades, instituciones públicas y privadas en Santander y Boyacá. También se sintió en ciudades como Medellín y Manizales.
4: Soy Jason Quimbar. En Bogotá, el Consejo de la Ciudad y algunas edificaciones cercanas al perímetro realizaron evacuaciones preventivas por el reciente sismo registrado en el país. Mientras tanto, organismos de socorro hacen un llamado a la ciudadanía a mantener la calma y a cumplir con los protocolos de seguridad.
5: Soy Marlon Barros desde la Escuela Militar de Cadetes, donde la cúpula militar que designó el presidente Velardo de la Espriella se presentó ante el mandatario, quien les ordenó restablecer la seguridad en el país y no establecer ningún tipo de contacto con estructuras criminales a las que llama a todas por igual terroristas.
6: Soy Sara Fajardo y la reforma pensional comenzaría a aplicarse el 1 de abril del 2027, según explicó Andrés Velasco, presidente de Asofondos. Esto tras el fallo de la Corte Constitucional que dejó 9 artículos en manos del Congreso para su corrección.
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1: Hola, ¿qué tal? Bienvenidos a la FM Más Fútbol. Generalmente por esta época, incluso cuando es peor antes, estamos hablando de la eliminación de todos o de casi todos nuestros equipos de los torneos internacionales. Hoy nos queda la esperanza de Independiente Santa Fe. Ayer, la verdad, sin competir, así como lo dijo el técnico Liberos, que le ofreció excusas a la afición del Deportes Tolima, el conjunto Pijao le dijo adiós a la Copa Libertadores y nos queda hoy que pase con Independiente Santa Fe. Y vamos a seguir en la misma tónica. Más adelante vamos aquí con Eduardo a hablar, a discutir de unos números que se están dando a nivel de clubes en Sudamérica que deberían poner las barbas en remojo a Colombia. Desde hace rato deberíamos estar de esa manera. El torneo colombiano tiene muchas bondades, pero el torneo colombiano también tiene falencias que lamentablemente suman, no son todo, pero suman en las decepciones internacionales. En Colombia cada 4 meses tenemos un ganador y 19 fracasos. 19 fracasos, o fracasados, como les dicen. Y desde hace mucho tiempo las críticas se confundieron con destrucción. Yo sé que hay que ser crítico ante la derrota, ante la eliminación, ante el no ganar, hay que ser crítico. Pero aquí lo que gusta es el destruir, el acabar, el arrasar con absolutamente todo. Se acabó la paciencia, no hay evaluación profunda. Volvimos a los protagonistas del fútbol en profesionales desechables. Con 20 años ya les decimos que no sirven. Con apenas 2 años de experiencia como técnicos los graduamos ya de inservibles. Al deportista, en este caso al futbolista, le exigimos cosas que nosotros mismos no podemos asegurar en nuestras vidas. Nosotros, ninguno puede asegurar en nuestras vidas que vamos a ser 100% exitosos. Al deportista le pedimos ser 100% exitoso. Y en el tema de nuestro torneo, yo sí creo que sin perder emoción debe rápidamente buscar alguna manera de ser más competitivo. Ser fugaces es lo que verdaderamente nos está llevando, para mí, a la mediocridad continental. Muy triste, porque la eliminación se puede dar, mi querido Eduardo Luis, para saludarlo. La eliminación hace parte del juego, del deporte, de la competencia. Pero es que ver a un Tolima, que listo, más o menos en Ibagué alguito. Pero ayer, por Dios, ayer, Dios mío. No nos podemos ir de los torneos internacionales sin por lo menos mostrar una cara competitiva. Y ayer el Tolima se fue, la verdad, dejando una cara muy triste ante Independiente del Valle, que yo sé que viene bien, 16 con lo de ayer, partidos consecutivos ganados, bueno, tantas cosas, pero no, tenemos que mostrar alguito más. Mi querido Eduardo Luis, ¿cómo está usted? ¿Cómo le ha ido?
2: Commentator, ¿cómo me le va, señor? Un abrazo, muy buenas tardes, saludo especial para usted, Juan Felipe, a toda la gente que está con nosotros a esta hora en la FM Más Fútbol, y gracias por elegir nuestro programa. Ahí están todos ustedes a esta hora en buses, taxis, colectivos, 5 de volumen para que escuchen los de atrás, los que están en sus particulares, gracias, en sus apartamentos, casas, fábricas, empresas, los que están en ciudades, municipios, corregimientos, pueblos, gracias por sintonizar una emisora de la FM en cualquier lugar del país. Y en todas las plataformas digitales, en TuneIn, TDT, la app del canal RCN, app de RCN Radio, TikTok y los canales de YouTube de la FM y Deportes RCN. Danos un like, que estamos felices de compartir contigo. Sí, hombre, qué pesar que nos fuimos así. Y se va uno viendo que un equipo pudo haber corrido un poco más de riesgos. Yo estoy en desacuerdo de que el verdadero problema sea el sistema de campeonato.
1: Yo no creo eso. Pero ojo que yo dije suma, no
2: ah,
1: que
2: bueno.
1: es.
2: Ah, bueno,
1: dije,
2: sí. Suma. Pero yo no cambiaría el sistema de campeonato colombiano. O sea, ¿No lo mejoraría? Yo lo único que le quitaría al sistema de campeonato colombiano, lo único que le quitaría a Juan Felipe, es entregar 2 estrellas al año.
1: Pero usted ya le está cambiando. Pero Edu, perdóname.
2: Pero yo no quitaría los dos sistemas de campeonato.
1: Pero usted le está haciendo un cambio enorme.
2: Ah, bueno, pero imagínese, no le estoy cambiando el sistema, ¿no?
1: Pero imagínese usted decirle a los presidentes, señores, ya en vez de un título al año, 2 títulos al año van a tener solo uno. Ya usted
2: cambió. Pero el mismo sistema de campeonato.
1: ¿Y cómo hace usted para, por ejemplo, en el primer semestre encontrarle una motivación para ser primero?
2: Mire, como se hacía en los 90s, uh-huh. Juan Felipe, en los 90s, el que ganaba el primer semestre iba a la Copa Libertadores de América. Uh-huh. Lo tenía asegurado. Ese es el gran premio. Pero yo mantendría exactamente el mismo sistema de campeonato.
1: No había cuadrangulares.
2: No importa.
1: Era un todos contra todos.
2: Y le daban, al ganador del todos contra todos en el primer semestre. En algunos campeonatos le daban, usted quedó puntero, uh-huh, le daban cupo a la Libertadores.
1: Pero ojo, ese torneo de los 90s era continuo. No es que se acabó el primer semestre, empezamos de cero, y otra vez arranque. Es que hoy en 4 meses, un campeón y 19 fracasados.
2: Es lo único que le cambiaría. Es lo único que le cambiaría. Porque este es un país de finales. Y yo no creo que ayer Tolima se haya quedado eliminado del campeonato de la Copa Libertadores porque no tengo un buen sistema de torneo local.
1: Para mí
2: Tolima ayer simplemente no tenía ropa para la fiesta. A Tolima no lo armaron para competir bien en Copa Libertadores de América. Y es más, me sorprendió el buen partido que hizo en la ida donde no mereció perder, porque en el papel ese equipo debió clasificar mucho más sobrado.
1: Pero Edu, ¿qué más?
2: De hecho, vi 2 partidos parejos.
1: ¿Qué más sobrado que 4-1?
2: Ah, porque así se dio por el resultado, los últimos 2 goles fueron de contra, ya está. Pero pues la verdad, Juan,
1: sigue hablando, voy a buscar un papelito, yo lo voy
2: a... Yo no vi 3 goles de diferencia entre un equipo y otro en la serie, yo no lo vi. Pero bueno, es así. El sistema de campeonato para mí no eliminó a Tolima. A Tolima lo eliminó, que no se armó para jugar este torneo. Y eso que hay un tema muy importante aquí. Nosotros tenemos muchísimas inmadureces que no tienen nada que ver con el sistema de campeonato.
1: Déjeme le hago una pregunta.
2: A Junior, para mí, le voy a decir, ¿sabe qué eliminó a Junior este año?
1: Pero déjeme le hago una pregunta. Sí. ¿Quién dijo que a quién les...?
2: No, usted no. Yo usted dice que es parte de.
1: Parte de.
2: No, pero todo el mundo se está pegando el sistema de campeonato para eso. Yo no creo que sea lo único. Por ejemplo, Junior. A Junior lo eliminó este año el torneo internacional, lo eliminó el sistema de campeonato colombiano. A mí no.
1: ¿Lo eliminó entrar dormido?
2: No, lo eliminó que un jugador inmaduro fue y se echó una roja en Perú. Sí, y ese día lo eliminaron.
1: Equipo, pero acuérdese que ese equipo jugó esos 2 partidos mal y tal.
2: No, pero Junior está jugando mejor que Sporting Cristal y Germán fue y se sacó a roja retonta.
1: Yo le estaba hablando era de Contra América.
2: Eso fue ahorita. Sí. Si Germain no va a irse a sacar a roja, pues Junior no lo eliminan. Pero hay un montón de inmadureces nuestras. El verdadero problema del fútbol colombiano es la mentalidad, comenta Taylor. Nosotros no tenemos mentalidad ganadora. De aquí, el sistema de campeonato. Los argentinos tienen un desastroso sistema de campeonato. Tienen como 8 torneos al año. Juegan un torneo de 30 equipos y aquí nos quejamos porque hay uno de 20. Esos manes compiten como sean. Ellos tienen un gen competitivo que nosotros no.
1: Yo le hago una pregunta. ¿Qué es más fácil cambiar en Colombia? Los hábitos entre esos, o más que los hábitos, algunas cosas que para mí sí pueden... hacer mella en que compitamos mal, como para mí algo del torneo, no todo, yo creo que el torneo tiene cosas ajustables. O es más difícil cambiar la mentalidad de un país que futbolero como Argentina nunca ha sido, y que para mí nunca va a ser.
2: Sí, no, nunca.
1: Nosotros nunca vamos a tener eso, o sea, esa cultura que tienen ellos no la vamos a tener. Y yo creo que tenemos que empezar a buscar en otras cosas.
2: Qué partido aburrido si los de Argentina, Juan. Yo consumo mucho fútbol argentino, su manejo juega muy mal.
1: La verdad no,
2: pero nos ven,
1: me desgasto.
2: Y pum,
1: mire, pero a ver, Edu, tenemos un torneo, y ojo, no tiene que ser solo contra el torneo, también tenemos que cambiar nosotros. Porque es que nosotros tenemos un torneo que cada 4 meses nos da un campeón, perfecto. Entonces eso emotivo, chévere, bacano, y eso ha permitido que equipos que antes no ganaban nunca, ganen. Pereira, Bucaramanga, Boyacá Chicó.
2: ¿Y está pasando en Argentina ahora?
1: Independiente Medellín. Medellín no ganaba desde el 57, volvió a ganar cuando hubo torneos cortos. Millonarios entró en una crisis en el 88 y volvió a ganar con torneos cortos. Los torneos cortos dieron un poquito más de posibilidad para que muchos equipos que no venían ganando, ganaran.
2: Y está pasando en la Argentina lo mismo. Platense, Belgrano, recientes campeones.
1: Pero estamos en un momento de locura y de afán, Edu, que cada 4 meses un equipo gana el paraíso. Y hay 19 equipos llenos de fracasados, según la prensa, según la hinchada y según mucha gente.
2: En Argentina hay 29.
1: Entonces, no, pero no por la cantidad. Entiéndame, es que nosotros no hemos podido lograr estabilizar y entender que la derrota es algo natural del juego. Claro, no es natural que pierdas siempre. Alguna vez tienes que ganar, de vez en cuando tienes que ganar. Pero aquí pasó que empiezas con algo, en 4 meses no ganas, fuera, chao, lao. Eso no sirve, eso no sirve.
2: Eso está pasando en todo lado prácticamente, te diría, Juan. Porque eso es de manera que lo discutíamos con Ángel Julio. ¿Cómo va uno a pedir la salida a Alfredo Arias, bicampeón? Porque arrancó mal este torneo 3-4 fechas. No, también es una cuestión cultural que estamos aquí enloquecidos todos, cambiando todo y que es que nada sirve y esto hay que cambiarlo de inmediato.
1: Exacto.
2: Bueno, yo creo que de todo un poco. Para mí el gran problema nuestro es la mentalidad. Nosotros no tenemos jugadores con mentalidad de éxito en general. Sé que hay excepciones, pero no los tenemos. Y no nos hemos tomado en serio muchísimas cosas. Y en otro equipo apenas lo estamos construyendo. Juan, mire, nosotros, usted lo sabe, hay equipos como Millonarios que apenas están pensando en hacer una sede. Y la gente cree que eso no juega. y el otro día Mauro Molina dio la clave. Dice, ¿usted qué se gana con traer un jugadorazo que le tiene que pagar no sé cuánta plata si usted va y no lo lleva a que entrene en canchas buenas? A que juegue en canchas buenas, a que se concentre en lugares buenos.
1: A que duerma bien, a que coma bien.
2: En eso, Independiente del Valle, por ejemplo, está sobrado. Entonces, y apenas Tolima, ¿qué está haciendo, Juan? Tolima está construyendo eso para después pensar en lo deportivo. Nos cuesta entenderlo.
1: Porque tengo que darle la derecha
2: a usted. Nos cuesta entenderlo.
1: Ayer viendo al Tolima, yo decía, no hay una nómina y no hay jugadores para entrar que uno diga puedan cambiar la historia del Tolima.
2: Yo se lo digo para mí, y capaz, si de pronto alguien en Ibagué me puede ayudar, un colega o un hincha, porque lo digo de buena, porque saben que yo amo el fútbol colombiano, lo saben. Y con Tolima ni hablar, ¿cierto? Pero Juan, dígame, una nómina más liviana del Tolima que esta en los últimos 20, 30 años. Cuando Tolima siempre ha tenido tremendos jugadores, siempre, ¿eh?
1: Sí.
2: Pero esta es la nómina más liviana del Tolima en 20
1: y
2: o 30 años.
1: Y eso... Tolima es protagonista en el campeonato colombiano.
2: Claro.
1: La liga colombiana.
2: Claro. El año pasado, Juan Felipe.
1: Aquí están mis apuntes del
2: partido. El torneo pasado, la final fue Nacional Junior. Ya Tolima con esta nómina, priquiti. Sí. La del año pasado todavía te iba para un Jason Guzmán, que uno decía, sí, ojo con Jason Guzmán. Pero es que este año sí no le he visto. O sea, no hay un solo jugador del Tolima que yo diga, uff. Pilas que nada, no hay uno solo.
1: Mire, aquí están mis apuntes. Aquí están mis apuntes del partido de anoche. Lo cierro un poquito acá para que sea.
2: No, ayer fue horrible, Juan. No, ayer fue horrible. No, yo te estoy hablando de la serie, porque en Ibagué, Tolima fue muy superior para mí. Usted y yo no nos ponemos de acuerdo.
1: Eduardo.
2: Ayer volvimos a ver el partido en saque largo y dijimos.
1: Pero todo el partido, ¿vieron el moral? No, si hubiera sido por el moral, no, ayer,
2: pues,
1: mire.
2: Pues si fuera ayer todo el partido de ese equipo fue superior.
1: ¿Le digo el moral de ayer?
2: Téngala ahí.
1: ¿Le digo el moral de ayer?
2: No, ayer el moral lo ganan ellos, ¿cierto? Claro, sobrado.
1: 1, 2, 3, 4, 5, 6, 7, 8, 9, 10, 11, 12 de Independiente del Valle por 1, 2, 3, 4, 5 del Tolima.
2: Sí.
1: Y eso que con el Tolima fui generoso.
2: Eso fue solamente ayer. ¿Cómo que ayer 12-5, sí o no?
1: Fui generosísimo.
2: Y en la ida el moral fue 6-2. Equilíbrelo. Entonces usted ve que no fue tan diferente. O sea, fue parejito en el total.
1: Te llegan 12 veces.
2: Por eso, pero en el total. Y allá fueron 12.
1: Bueno, y póngalo en ida y vuelta.
2: Por eso, ida y vuelta.
1: 12-2, o sea, 14.
2: Sí.
1: ¿Y 6 qué?
2: ¿Y 6 más cuánto fue ayer?
1: 4.
2: ¿Más 4?
1: ¿14-10?
2: 14-10.
1: No, eso no pasa ahí. Yo sí, la verdad.
2: Para un equipo que va sobrado en una liga, que es el mejor equipo de ese país lejos, porque Independiente del Valle es el mejor equipo de ese país lejos, a tal punto de que le lleva casi 30 puntos al segundo. Contra un equipo en Colombia que es Tolima, que no está reforzado, que no es grande, que lo dicen todos aquí, que no es grande, que no es un candidato hoy. Uno es un favorito al título en Colombia. Uno esperaba más diferencia. Yo esperaba más diferencia y lo ganaron y ganaron tranquilos.
1: Yo en ese punto de usted y yo no nos vamos a encontrar y está bien, en otro sí. A mí sí me parece que lo primero que uno tiene que, cuando tiene un problema, lo primero tiene que hacer uno es aceptarlo.
2: Sí.
1: Y el fútbol colombiano entró en un problema.
2: Eso sí.
1: En un problema en el que hoy, y hay unos datos muy dicientes, Edu. Yo me puse a buscar la historia, por ahí encontré, hay un muchacho que se llama Alex Datos, tira datos muy interesantes, y sacó las clasificaciones, la tabla histórica de clasificaciones a cuartos, Edu. El número uno claramente es Brasil con 102 clasificaciones. Ya en este 2026 clasificó 4 equipos.
2: Uh-huh.
1: Argentina segundo con 75 clasificaciones. Clasificó ya 2 en esta Copa Libertadores. Ya no, los clasificó. ¿Usted sabe cuál es el tercer país en clasificaciones?
2: Ecuador, me imagino.
1: En historia, en la historia larga
2: de
1: la
2: Copa Libertadores. Ah, en la historia no.
1: Póngale, ¿cuál cree? Está primero Brasil, segundo Argentina.
2: Debería ser un Paraguay, un Uruguay, ¿no? Se supondría, ¿no?
1: Somos nosotros, Edu. Uh-huh. Somos nosotros, 29 por 26 de Paraguay, por 18 de Uruguay, por 17 de México y Ecuador, por 16 de Chile, por 9 de Bolivia, por 5 de Perú y por 4 de Venezuela. Colombia, más que bien, apenas tenemos 3 Libertadores, lo que ustedes digan, pero Colombia venía siendo potencia.
2: Claro, Juan, ¿hasta
1: detrás
2: qué año?
1: De las dos grandes.
2: ¿Hasta qué año fue?
1: No, hasta 2016.
2: Bueno, hasta 2016. Y resulta, Juan, que nosotros jugamos del 2001. Al 2016 jugamos 15 años torneos cortos y no nos iba tan mal.
1: No, entonces,
2: es el sistema.
1: No, pero venga, algo cambiamos acá. Venga.
2: Sí.
1: No nos iba tan mal, no sé. Porque claramente en el 2016 pues tenemos a lo que hizo el Atlético Nacional, que fue extraordinario, y en Copa Sudamericana lo que hizo Independiente Santa Fe, que son los títulos, Once Caldas en el 2004 el título. Pero Junior llega a la final
2: de la Copa Sudamericana en el 2018. 2018.
1: De ahí para atrás, ¿qué otra participación grande tuvo en Copa Internacional? Yo que me acuerde, una por allá con Valenciano, el pibe. No,
2: eso fue en el 94. Eso fue en el 94. O sea, la de Vélez, claro.
1: No
2: la
1: sé,
2: del 94.
1: De allá para acá no sé si hay una. Sí,
2: pero estamos hablando de llegar a cuartos y que es como el objetivo, que es que no tocamos cuartos.
1: Medellín y América llegan a semifinales en el 2003. Deportivo Cali llega a una final en el 99, 98, 99.
2: Deportivo Cali es 99, creo.
1: América en el 96, a Nacional en el 95, además de la que gana en el 89. O sea, en los 90 se Edu. Ahora, ojo, no es que el torneo, porque yo creo que el torneo no puede perder emoción, porque en eso sí estoy con usted al 100%. No podemos hacer un torneo a la europea porque los estadios a la fecha 5 están vacíos.
2: En Ecuador, mire el promedio de asistencia a fútbol en Ecuador.
1: Vacíos.
2: Vaya, ¿por qué no derivamos ese dato? ¿Cuál es el promedio de asistencia a fútbol en Ecuador con un sistema de campeonato donde hay un equipo que le lleva, que ya es campeón?
1: No, total.
2: Le sacó
1: total,
2: casi 30 puntos al
1: total,
2: segundo.
1: Total. Pero en Colombia sí tenemos que empezar a mirar. Me dice Machete si tenemos que ir a la pausa, podemos seguir como ayer. Pausa, tenemos que ir a la pausa. Bueno, ya vamos a ir a la pausa. Pero en Colombia sí tenemos que mirar, Eduardo, cómo a esa emoción, que me gusta también a mí, incluso a mí lo de los dos campeones no me choca, pero a esa emoción, sí. ¿cómo hacemos para meterle algo más de competitividad? La bonificación, algo que haga que en el todos contra todos los equipos aguanten, quieran hacer la mayor cantidad de puntos, que nuestro fútbol vaya para adelante. Ayer Jotas Mantilla en la transmisión me causó curiosidad y él de pronto está por ahí escuchándonos porque viene con eso hace rato y viene diciéndole a la FIFA y a la International Board, prohíba los pases hacia atrás. Usted sabe que él sale con sus cosas folclóricas, pero cuando ayer empezó con lo del Tolima, yo empecé a ver y yo decía, óigame, el Tolima no sabe cómo avanzar. Hubo ratos que Independiente del Valle, como pasó en Ibagué, ¡pup!, se le tiró atrás. Y el Tolima no sabía cómo avanzar. Claro. No sabía.
2: No remataba en media distancia.
1: No sabía.
2: Nada.
1: Y se devolvía, y se devolvía, y se devolvía. Entonces, nuestro fútbol sí tiene que buscar alguna
2: fórmula. Pero tiene muy poca plantel. O sea, Tolima, para esta responsabilidad, tiene una plantilla muy limitada. Eso. Entiendo, Juan, porque yo no voy a criticar al doctor Camargo en eso.
1: Estoy de acuerdo.
2: Yo tengo muy claro, porque me lo explicaron, que Tolima le está dando prioridad a terminar su sede. Y ya vendrá el momento para lo deportivo. Ok, pero con ese argumento, entender que una de las principales razones por las cuales este equipo no pudo hacer una buena presentación es porque no está bien armado también. Y es que la verdad, ahora, Edu, muy pobre, o sea.
1: También saben.
2: Muy pobre la nómina. Está bien, o sea, Cabeza equipos, Hurtado, Adrián Parra.
1: También muchos equipos, Edu.
2: Nietzsche Sánchez.
1: Saben que no necesitan armarse muy fuerte para en Colombia ser protagonistas. Vamos a ir a la pausa y nos pasamos un poquito.
2: Pues Junior,
1: y ya seguimos. Y ya
2: bicampeón,
1: seguimos.
2: ¿No?
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1: Muy bien, 1:00 p.m, 21 minutos. Aumenta. Señor.
2: Me permite porque, mira qué interesante, a propósito de Diego Amaya.
1: Diego Amaya que dice que una de las fórmulas, por ejemplo, es quitar el promedio y que desciendan los dos. Vea, los dos
2: eso penos. Sí hay que cambiarlo, porque ahí sí aprieta, hace que todo el mundo se ponga pilas y si no se desciende. Pero como aquí, tener un mal equipo no importa, porque usted lo sostiene el promedio, y si estás en la B, no hay C, ahí sí estamos mal.
1: Póngales candela abajo que los queme si hacen un mal torneo y póngales un dulce arriba. Y lo que estamos hablando también para la gente eso de radio, sí. Lo estamos hablando en YouTube y en nuestras plataformas, la repartición de los dineros. La regularidad, eso lo premia el ciclismo, es que eso no hay total. Que inventárselo en ningún lado, es varios deportes, un equipo que constantemente está metido en los ocho, un equipo que constantemente juega finales, y obviamente si gana finales, claro. Pues es un equipo que tiene que recibir más dinero que aquel equipo que está
2: pasa
1: por allá
2: Ecuador.
1: Y de vez
2: mire,
1: en
2: Ecuador,
1: entra a los ocho.
2: Los derechos de televisión son menores que en Colombia, es decir, se paga más plata por derechos de televisión en Colombia que en Ecuador. Pero los equipos que les va bien en Ecuador ganan muy buena plata de derechos de televisión, porque allá se paga por nivel, por rendimiento, y se paga y mira, pagan menos. Y aquí le ponen otra a su favor. Casual BTA.
1: Ah, esa iba a leer.
2: Léalo, porque Casual, esa es suya.
1: Está en la FM, sino que me pasé un momentico. Casual BTA dice, el octavo no puede tener las mismas posibilidades que el primero. Eso es mediocridad. De acuerdo, Edu. Mire, porque es que muchos criticaron al arquero, exarquero de Junior Viera, ¿cierto? A
2: Mario Sebastián
1: Viera. Porque de una vez dio unas declaraciones diciendo, es que en el fútbol colombiano lo importante es meterse a los ocho, ¿cómo? Como sea, y después mirar a ver cómo te ganas el título. No seas mediocre, no sé qué. No, él no está siendo mediocre, él estaba contando la realidad. En el fútbol colombiano entras octavo y tienes las mismas posibilidades que aquel que fue primero, que no perdió partidos o perdió por ahí solo uno, que de pronto armó un equipazo. Y en una de esas, cogen mal cansado en un mal día, mala fortuna, o ese equipo que entró octavo, cogió la racha en los ocho y vas y puedes salir campeón. Y está bien, si entras octavo puedes salir campeón, pero que te cueste más que al primero y al segundo. Que le sea más difícil que al primero y al segundo.
2: Totalmente de acuerdo. Eso me parece. Todas esas cosas sí ayudan. Mire, Cartagena Cut. Esta es una pregunta. Juan Felipe y Edu pregunta. ¿Cuánta responsabilidad tiene la prensa cuando solo reconocen a los campeones?
1: Muchísima.
2: Del resto es un fracaso.
1: Muchísima, nosotros tenemos mucha culpa. Por eso la semana pasada cuando salió lo del señor Ruiseño, antepasada, enfrentado a algunos colegas en Pasto, no sé cómo es la situación de los colegas en Pasto, no sé cuál era la situación, pero cuando dijo, es que Ustedes solamente pueden hablar cuando sean entrenadores. Yo digo, oiga, al final nosotros no nos vamos a volver entrenadores, pero nosotros sí tenemos que empezar a estudiar el juego. Y estudiar el juego también es estudiar el campeonato. Y entender el juego es entender que un equipo puede perder un título por múltiples razones. Una de ellas porque hace mal las cosas, pero otras porque su equipo fue por el rival fue superior. Por tantas cosas, Edu. Pero por eso yo empecé hoy diciendo, tenemos un torneo que cada 4 meses hace un ganador, o sea, a uno le da la razón y a 19... los pone de fracasados, cuando no es así.
2: No es así.
1: Muchas veces el ganador no tiene la razón.
2: Me pueden decir lo que quieran, si quieren hagan memes. El mejor equipo que he visto en el fútbol colombiano en los últimos 5 años es el Deportivo Independiente Medellín de Alejandro Restrepo. Es el mejor equipo que vi. Jugando al fútbol. El mejor equipo que vi fue ese. Jugando fútbol.
1: Y no ganó.
2: Y no salió campeón. Perdió la final.
1: Bueno.
2: Peguen, tranquilos. Y usted están pidiéndonos... No están pidiendo que seamos responsables. Entonces no digamos solamente que el que gana es en berraco y ya. Porque es que eso es lo que... Eso no es de lo, Juan, ¿usted cree que eso es un argumento de periodistas o de hinchas?
1: ¿Qué?
2: Son los hinchas los que dicen, levantó la copa y punto.
1: No es
2: de los periodistas, eso es de los hinchas.
1: Bueno, he visto periodistas que sí, no debería ser de nosotros.
2: Claro,
1: no,
2: pero eso es del hincha. Entonces esa no es de los periodistas.
1: Mire, por ejemplo,
2: hinchas,
1: esto...
2: Esa es de ustedes, que son los que dicen... que el que ganó el torneo es el mejor y punto. Entonces no es verdad.
1: No,
2: hay
1: Edu,
2: equipos que juegan muy bien,
1: pero,
2: y pierden.
1: No, Edu, pero
2: porque este deporte lo permite.
1: No, Edu, pero de este lado también...
2: Son muchos los que también.
1: Mire, dice por ejemplo Rafael Ramírez. Porque no sé si esa sea la solución, pero bacano que la gente empiece como a... Y que ojalá los directivos que tienen que pensar en el dinero, que tienen que pensar en el negocio, también, si no les da tiempo a ellos, lleven gente que sí, que piense en la competencia. Dice Rafael... ¿Por qué por cada 10 a 15 puntos de la fase regular le dan un punto en cuadrangular? ¿Sí me entiende?
2: Claro.
1: Si usted llega con 20... un equipo que llegó como con 40 puntos. ¿Se acuerda? ¿Cuál fue el que llegó con 40 puntos?
2: No,
1: nacional,
2: varios.
1: Un nacional.
2: Medellín hizo el Medellín de Restrepo.
1: Un Millonarios.
2: Sí, nacional.
1: Si ese
2: también.
1: Equipo en el todos contra todos hace 40 puntos, ¿qué entra a los cuadrangulares con 4 puntos? Ah, no, hermano, eso es mucha ventaja. Papá, es que la consiguió en 20 fechas.
2: Me quieren destronar.
1: La consiguió en 20 fechas. No se la regalaron.
2: Pero digamos que 3.
1: Es que 40 puntos es mucho, Eduardo. Vaya usted 40 puntos.
2: Bueno, sí, entonces digamos...
1: Por cada 10 puntos, un punto. O por cada 15, un punto.
2: Está buena.
1: Esa de Rafael está extraordinaria.
2: Es decir, si el primero del campeonato terminó con 30 y pico de puntos, tiene 3 puntos de ventaja.
1: Y el segundo terminó con 29, tiene 2 puntos.
2: Y si el segundo quedó con 35...
1: También 3 puntos.
2: No, eso no, tampoco.
1: ¿Por qué no, Edu?
2: No, porque igual quedó detrás del primero.
1: No importa, pero es que los dos, si le quedó a 2 puntos, hicieron una campaña muy pareja. Por lo menos están mirando a los ojos y...
2: Porque si yo hice 39 y el otro hizo 31, le saqué 8 puntos de ventaja. No me suena. Pero sea
1: bueno,
2: que sí me gustaría.
1: Pero búsquelo por ahí.
2: O sea, me encanta esta idea de... Vea, póngale, vamos a dar soluciones.
1: Póngale pues 2.5. Al de 30 a 35, 2.5. Y de 35
2: todos,
1: a 40.
2: Entre usted, Eduardo Luis, y la gente, vamos a decirle a los directivos qué es lo que tienen que hacer para mejorar el nivel. Primer punto que propuso un televidente. Acabar el promedio. ¿Está de acuerdo?
1: Sí.
2: Yo también.
1: Sí,
2: yo acabaría el promedio. Los últimos dos van a la B de malas como una moto. Pailan, mijo, va para la B, ya está. Quedó de último, penúltimo, para la B, chao. Eso aumentaría el nivel. ¿Estamos de acuerdo, no?
1: Sí.
2: Segundo punto que proponen, tiene que haber descenso de la B a la C.
1: Sí.
2: Se necesita.
1: Y ascenso de la C a la B.
2: Claro, tendría que haberlo. Tercer punto, bonificación a los 8 clasificados. Ahora, Juan, pongamos yo estoy de acuerdo con usted, 3 puntos al que terminó primero, 2 puntos al que terminó segundo, 1 punto al que terminó tercero y los demás sin ventaja.
1: Está bien.
2: Para que se maten
1: por... A mí me gustó esta. Mucha gente aquí me está diciendo que deja de decir locuras, Juan Felipe. No son mías, son de Rafael y las comparto. Muy bacano un equipo diciendo, venga, hay que llegar a 40 puntos en el todos contra todos porque eso nos da 4 puntos en cuadrangulares. Un equipo que entran con 4 puntos en cuadrangulares casi que está diciendo,
2: haría,
1: hola, final.
2: ¿Y sabe qué me gusta de esa idea? Que haría que muchos equipos no se relajaran en el todos contra todos.
1: Exacto.
2: Mantendría el interés de sumar mucho, claro, y ganar mucho en el todos, claro, contra todos. Oiga, eso es una gran idea.
1: Pero Rafa, y no es mía, ojo, yo no me la voy a robar, es de Rafael.
2: Qué
1: Rafael.
2: Buena idea.
1: Como alguien aquí

0: Oiga, hay buenas ideas, señores, ¿no?, de la DIMAYOR. Bueno, dice, obligatorio sub-20s.
1: Esa ya la tuvimos un tiempo, ¿se acuerda?
0: Juan, para mí esa medida mejoraría el fútbol colombiano.
1: Sí, hay muchos.
0: Me parece una gran idea.
1: Hay muchos que la critican porque varios entrenadores en aquella época, los más jóvenes de pronto no se acuerdan. Buenas. Muchos la critican porque en aquella época algunos entrenadores, Edu, lo que hacían era lo metían, cumplían el minutico y lo sacaban. Es
0: sí,
1: verdad.
0: Sí.
1: Pero también es cierto que muchos entrenadores tuvieron que ir atrás, dejar la pereza, ir abajo. Y decir, o muchos clubes tuvieron que decir, venga, nos tocó traer jugadores jóvenes que ni divisiones menores tenían, y eso le dio una gran oportunidad a jugadores que de pronto nunca los habrían visto de ser visibles. Y conocimos a los Zúñigas, a los Armeros, a toda esa camada del título del 2004 en el Eje Cafetero. De ahí nace la gran camada.
0: Y más de uno de esos jugadores le metió con todo en un minuto y el técnico decía, no lo saco. Y lo fueron dejando 2 minutos, 3 minutos, fueron quedando. Mire que para quien no recuerda, JBZ...
1: ¿Me deja leer una cosa aquí antes?
0: Sí, señor.
1: AHF8962 dice, no es estudiar el juego, es informar, es educar, es ser concretos, porque los que escuchan no necesitan saber que jugó en zona 1, etc, etc. Perdóneme, para yo poder... educar, informar, ser concreto, tengo que entender cuando un equipo juega en zona 1, juega en zona 2, cuando juega, cuando bascula, cuando no bascula. Si yo no entiendo eso, ¿cómo lo voy a informar, cómo voy a educar y cómo lo voy a contar de manera concreta? Esto es muy sencillo, como una vez lo dijo Valdano, el entrenador y el periodista tienen que convertirse en lo que son, por ejemplo, los traductores. ¿Qué es lo primero que tiene que saber un traductor? El idioma que va a traducir, ¿o no?
0: Claro.
1: Entonces, si yo como comunicador y como analista no entiendo el idioma, no entiendo el juego, ¿cómo voy a ser concreto con ustedes?
0: Total. Aquí Edwin David, 78-78. En los 90 era un punto el primero, 0.75 sí, al segundo.
1: De acuerdo, 0.40.
0: Al tercero, 0.50. Y al cuarto, 0.25.
1: Sí, sí. Bueno, está perfecto.
0: Para mí, hagamos eso cosita. Hoy en día no se podría aplicar. Es que en esa época daban 2 puntos al ganador y 1 punto al empate.
1: Está bien, bueno, pero.
0: Ahora, como yo le dije, 3 puntos al primero, 2 puntos al segundo y 1 punto al tercero. Y el cuarto para abajo no ganan nada y les toca superar a los 3 de arriba. Me parece una gran idea. Otra propuesta que
1: aquí
0: hacen
1: hay una.
0: Acá.
1: Biscol dice: hay que eliminar el límite de jugadores extranjeros. Ninguna liga seria tiene un límite tan bajo como esta. Lo que pasa es que...
0: Luis Arturo Nao, que nos está viendo, parece, dice, en Colombia ya hubo bonificación y fracasó.
1: Sí,
0: no, pero fracasó.
1: Bueno, pero no sé si eran los mismos dos torneos en aquella época, no le voy a pegar a Lucho porque la verdad no me acuerdo. Uy, 1:32, Eduardo. El tema de los extranjeros es que si fuéramos una economía fuerte, seguramente nos llenábamos de muy buenos extranjeros. El problema es que no sé si podamos pagar grandes extranjeros como para abrir esa puerta. La pausa y
0: faltó
1: ya seguimos.
0: Una propuesta más.
1: Cuando volvamos. Y los muchachos, no, vamos a tocar eso. Yo miro 1:32.
0: Ah, pues que también, pero de 18 equipos, no 20.
1: Ah,
0: 18
1: sí.
0: En primera. Ah, sí. Otra que habría que hacer.
1: La pausa.

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7: ¿O no?
8: Bueno, una de la tarde, 36 minutos, señor.
7: Que eso que decían aquí, que el problema son los técnicos. Miren, aquí los técnicos que proponen altas intensidades, los jugadores los sacan. Empiezan a quejarse directamente con el jefe. Hey, Presi, es que este man nos está metiendo doble turno. Presi, este man nos hace entrenar muy temprano. Presi, este man cómo nos va a hacer presionar a la altura de Barranquilla. Imagínense. Cosas tan absurdas como esas.
8: En el documental.
7: Y echan al DT, porque los jugadores empiezan a qué pereza este man. Pierden varios partiditos y sacan a los técnicos que exigen alta intensidad, ¿eh? El técnico termina acomodándose a la modorra del futbolista colombiano. Eso sí que daña el fútbol colombiano.
8: En el documental de Mourinho, la echada al agua que le meten a Casillas es cosa impresionante. Impresionante.
7: Qué tremendo documental.
8: Muy bueno. Bueno, señor, partido de ayer, 3-1 derrota del Deportes Tolima a manos de Independiente del Valle. Un Independiente del Valle, la verdad.
7: Como si ya no habíamos hablado.
8: Yo en eso sí estoy con usted, no tiene saborcito Independiente del Valle, pero con todo y eso fue
7: equipo,
8: muy
7: pues que yo digo, yo quiero tener un equipo, yo creo que mi equipo juegue como ese, no, yo quiero que gane.
8: Yo quiero ver que se...
7: Pero qué equipo.
8: Yo lo quiero ver exigiéndose frente a Flamengo, Edu, porque a mí me parece que contra Tolima no se tuvo que exigir.
7: Va a ser más fácil.
8: No, hombre, ¿cómo va a ser más fácil?
7: Va a ser más fácil,
8: explicar por qué.
7: Porque cuando Flamengo vaya allá a los 2.800 metros de altura, Flamengo no va a ser Flamengo, y ahí es donde ellos te marcan una gran diferencia. En cambio, contra los equipos colombianos siempre es más parejito, revise. Por eso los datos dicen que con nosotros sufren un poquito. Con nosotros no les va tan bien porque a nosotros no nos afecta la altura, en cambio a su equipo brasileño. No, va a ver que Flamengo ahí arriba va a sufrir.
8: Pero venga, Edu, ¿a cuánto está Quito?
7: 2.800.
8: Pues son 200 métricos más que acá.
7: Pero pesa mucho, Juan. Por algo les va tan mal en Quito.
8: Usted ya abrió el paraguas por si le llega
7: por algo les va tan mal en Quito.
8: Ya me abrió el paraguas si le va bien contra Flamengo.
7: No, no es paraguas, yo estoy hablando con verdad. O sea, el dato lo muestra.
8: Yo creo que...
7: ellos les va muy bien contra los brasileños y argentinos en Quito. Súper bien.
8: Con todo el respeto por
7: el año pasado. Liga le metió 3-0 a Palmeiras en Quito y perdió la vuelta 4-0 en Brasil.
8: Es que son fuerzas parejas.
7: Y era el mismo equipo. Entonces Palmeiras era muy mal equipo
8: en Quito y muy bueno
7: en Brasil.
8: No, yo le temo mucho a la altura.
7: Y la altura es muy brava. Si River vino aquí muerto el miedo a 2.600, imagínate cuando van a 2.800.
8: Y 0-0.
7: Por eso.
8: Y 0-0.
7: Claro. ¿Y qué dijimos acá? Que Santa Fe, ellos sí tienen una cosa clara, Juan. Eso sí se lo aplaudo yo al equipo ecuatoriano. Los manes saben jugar en altura. ¿Qué manes tan pilos para jugar
8: en
7: altura?
8: Para mí, Independiente del Valle contra el Tolima, se dio cuenta que no tenía que exigirse al 100%.
7: Puede ser.
8: Sacó los partidos, ganó 4-1 y ahora contra Flamengo será otro
7: precio. Eso sí no te lo puedo discutir.
8: ¿De esto qué más podemos hablar? ¿No? El golazo de Junior Hernández. Decía yo esta mañana que eso, si hubiera sido como en el barrio, habría quedado empatado el partido. ¿Se acuerdan que uno en el barrio decía el gol bonito valía doble?
7: Total.
8: Qué lindo gol hizo Junior Hernández a un arquero alto como el Dair.
7: Cuando se puso 2-1. Viste que de una tuvo Tolima una para el empate. Claro. Yo dije, madre, ¿qué fue, va?
8: Claro, pero...
7: Es cuestión de decidirse también.
8: Bueno.
7: Oliveros, para cerrar ese tema. Oliveros está muy caliente en Ibagué. Desde anoche, Juan, sabe que yo tengo mucho contacto ahí con muchas
8: gente. Y de unas declaraciones poco populares.
7: Se metió con la gente y desde ayer todo el mundo le está tirando a Oliveros, todos los hinchas, porque ayer nos contó William Cruz, en saque largo, no sé si nos viste, Juan, ayer William Cruz, periodista de Ibagué, nos contó en saque largo que las declaraciones de Oliveros en relación con las viudas de Lucas no era para la prensa. Que lo
8: jugadores?
7: Que pasó fue, no, que lo que pasó fue lo siguiente.
8: Uy, a ver, venga, que venga, en el, venga, apunte, venga,
7: sí,
8: venga.
7: Te cuento ese chisme que está tremendo. Resulta que el partido fue Tolima-Bucaramanga.
8: Sí.
7: Y fue un hueso duro de roer.
8: Sí, durísimo.
7: Fue un fémur de Tiranosaurio Rex.
8: Figura José Ortiz.
7: Bueno, fue, ya, no necesitamos más datos para saber que el partido fue horrendo. Entonces terminó el partido y según nos contó William Cruz, la hinchada empezó a insultar al técnico que lo maltrataron. Uh-huh. Empezaron a pedir la salida del man y que insultos para Oliveros. Entonces Oliveros se fue ardido para la rueda de prensa y en la rueda de prensa él, por esos insultos, le tiró, fue a la hinchada. Entonces dijo que es que aquí mucha viuda de Lucas y que por eso fue que dijo al final, dijo, y yo no los he visto pues tan exigentes, pues ya que no exigen tanto, aquí nunca vienen 15,000. Entonces, todo eso, hay un ambiente muy pesado con Oliveros, con la gente, y obviamente la prensa pues tampoco se va a poner a pelear con la gente y tal. Entonces, la verdad, Oliveros está caliente en Ibagué, le cuento ese duro, tema, padre.
8: Duro el tema, bueno.
7: Está muy caliente. La verdad, como dice mi papá, o decía mi papá, que en paz descanse,
8: buen técnico,
7: amigo, hay verdades que es mejor que las diga otro.
8: Buen entrenador, ojalá eso no le cueste porque el Tolima tiene para competir a nivel local.
7: El man es bueno, pero no anda
8: bueno,
7: bien.
8: Hoy tenemos 6:20, en un rato nuestros compañeros de Cali
7: no
8: y Barranquilla.
7: Tan rápido porque ayer hubo fútbol.
8: Sí, sí, pero rápido sí con agendita. 6:20 tenemos América de Cali, de Junior partidos. De Barranquilla y Atlético Nacional Deportivo Cali, y los muchachos en las ciudades de Cali, Barranquilla y Medellín nos van a ayudar con
7: pero
8: los
7: pero tenemos
8: equipos.
7: Cositas de cada partido. Pero ya porque leí ayer. Ayer viste Cúcuta Alianza.
8: Estaba transmitiendo aquí, de reojito lo iba viendo, vi cómo Peralta la puso en órbita y después hizo un golazo.
7: Yo estaba en mi negocito, te estaba viendo en unas pantallas un partido y en otras pantallas otro partido, estaba viendo los dos. Partido sabroso. Estuvo bueno el partido. Es más, le digo una cosa, estaba mejor el partido Cúcuta Alianza que Independiente del Valle de Tolima,
8: de
7: que era un huesazo. Era muy aburrido. Ese partido
8: muy Cúcuta buena Alianza, cantidad muy de público. La gente en Cúcuta, esa es una afición que mientras el equipo ande, anda.
7: Brava,
8: va.
7: Esa es una hinchada muy brava.
8: Vi penal.
7: Penal. Que Quito. Yo, primero, a ver, no entendí. Es penalito. Pero no entendí también por qué llamó el VAR. Y no entendí menos por qué el árbitro se mantuvo. O sea, si ya lo llamó el VAR, que no debió intervenir porque no hay error claro y obvio. Pero tampoco pues es que fuera un penalazo, era más fácil echarse para atrás que pitarlo.
8: Tenían la culpa, aunque no hubieran sido los mismos, tenían la culpa.
7: ¿De qué?
8: De aquel llamadito del VAR en contra del Cúcuta.
7: Nah, pero eso no puede ser.
8: Yes.
7: Van a compensar otros árbitros.
8: Yes.
7: ¿Cómo van a compensar otros
8: mira,
7: árbitros?
8: No, desde, mira, ve, ojo que con Cúcuta la metimos la de caminar.
7: No diga
8: con
7: eso,
8: el Cúcuta.
7: No, puede pasar.
8: No, porque no es que se lo inventen, con el Cúcuta, ojo.
7: No puede pasar.
8: Hay que tener cuidado en la próxima. Tuvieron cuidado en la próxima y tome su penalito.
7: Penalito,
8: qué
7: pito.
8: Mal cobrado.
7: No me gustó cómo cobró.
8: No, pero a mí por eso me da risa.
7: Podemos
8: qué pena.
7: La, pues, no, pues la imagen, no.
8: Cúcuta
7: Alianza.
8: Qué pena, Edu, si usted hace parte de ese grupo de los que dicen, no sé, se lo estoy diciendo porque no me acuerdo si usted hace parte de. Si hace parte de, aguántese. Como dice usted. De esos que dicen, los penales se cobran duro. Ah, bueno, a preguntarle a Peralta.
7: No, yo soy de los que, claro.
8: El penal se cobra como usted lo sabe cobrar.
7: No.
8: Si usted lo sabe cobrar suavecito, cóbrelo suavecito.
7: No eso otra vez,
8: si
7: pero,
8: usted lo sabe cobrar
7: no
8: duro,
7: se puede cobrar
8: duro.
7: No me compare votar un penal picándola de agrandado que tirándole
8: perdóneme,
7: un riendazo a la
8: perdóneme,
7: no
8: lo de ayer,
7: compare.
8: Lo de ayer fue
7: da
8: tan
7: mucha más piedra lo otro.
8: Lo de ayer fue tan ridículo como el que la pica y se la tapan.
7: No sé si la palabra
8: ayer,
7: es ridículo.
8: El de ayer no pasó ni, pero perdóneme, Eduardo, no pasó ni cerca.
7: Por eso le digo.
8: No pasó ni cerca.
7: Por eso la palabra no es ridículo. La palabra es otra.
8: No, pero ese es un jugadorazo.
7: No, yo no digo que sea bueno.
8: ¿Cuál es la palabra?
7: La palabra es otra.
8: ¿Cuál es la palabra? ¿Cuál es la palabra? ¿Cuál es la palabra?
7: Uy, no, ese penal.
8: ¿Qué?
7: Lea a la gente.
8: No, pues no sé.
7: Lea a la gente.
8: No, yo sí quiero. Me prefiero quedarme con mi término ridículo. No, no, no. Eso, mire, los penales se cobran como usted lo sepa cobrar.
7: Me gustó cómo cobró.
8: Y si usted no sabe cobrar penales, péguele duro, péguele suave, generalmente los va a botar.
7: No.
8: Vamos a decirle a Valentierra, Valentierra, qué equivocado estabas cuando cobraba los penales.
7: ¿Sabe
8: así?
7: Que estoy hablando,
8: era un berraco. Sí, yo sé, por eso estoy tratando de irme para otro lado. Por eso estoy tratando de irme para otro lado. Valentierra, cobraba los penales como lo sabías cobrar y eras especialista. Bueno. Dairo, especialista. Hay otros que le meten un riendazo. Okay. Deportivo Cali pierde
7: la
8: una final. Sí,
7: mucho.
8: yo sé, pero no tengo como...
7: amigo, yo prefiero... Pase la página, sí, pasemos.
8: Bueno.
7: Pasemos para que no metamos...
8: Oye, la gente sigue dando...
7: Después golazo, ¿eh? La gente sigue dando ideas.
8: Le pegó con el alma, pero si así tiene el alma.
7: Bueno, señor, después golazo. Sí. Gol con el pecho.
8: Sí, señor.
7: Oiga, ¿a usted cómo le parece este jugador?
8: ¿Peralta?
7: No, el otro, el que cobró, ¿cómo es que se llama? El ex Junior.
8: Es que yo estaba viendo, pero no estaba oyendo porque está en la transmisión.
7: Te lo digo.
8: Dígame, ¿quién fue?
7: Te lo digo. ¿Cómo es que se llama? Que, parce, la verdad, ese jugador está jugando muy bien. ¿Y sabes qué? Una cosa, me contaron que sonó para el equipo tuyo.
8: ¿Para el nuestro? ¿Cómo llama?
7: Para el equipo tuyo.
8: ¿Quién sonó? Es?
7: Leider Verdugo. Está jugando muy bien ese man.
8: Nunca escuché el nombre para Medellín.
7: Leider Verdugo. Oiga, está jugando muy bien. Está rápido, está fino, tiene pase, tiene pegada. Interesante jugador, porque todo el mundo habla de Peralta y tal, pero bien, Verdugo. Buen jugador, hermano, yo. Bueno.
8: Cúcuta,
7: bueno.
8: Dos triunfos seguidos. Eso.
7: Y no salió del descenso. Tenés la tabla de descenso. Ver, yo te dije ayer que estaba casi seguro que si ganaba salía de descenso, pero no vi la noticia, entonces creo que yo estaba equivocado.
8: Descenso.
7: Oye, está jugando muy bien Verdugo. La verdad.
8: De la Dimayor, no me diga que es a mí el del solo. Oye, error.
7: Y ese técnico de Cúcuta me gusta porque, como a mí me gustan los técnicos que viven los partidos, Juan. Me gustan los técnicos que viven
8: descenso.
7: Los partidos.
8: Descenso. ¿Salió?
7: Salió de descenso.
8: Chico puesto 20, dije, Jaguares papá. Puesto 19, 18 Cúcuta Deportivo. Sabemos que no salvó, pero qué rico para el hincha del Cúcuta. Voy a abrirla.
7: Claro.
8: Ay, no estamos ahí.
7: Claro, es más, yo puede que me equivoque, pero creo que desde que ascendió es la primera vez que no se ve en descenso. Estoy casi seguro, me corrigen, pero por ahí es. Bueno, señor, los partidos de hoy a las 4 de la tarde. Boyacá Chico Fortaleza.
8: Sí.
7: En Tunja,
8: Chico,
7: 4 de la tarde.
8: Chico está en zona de descenso.
7: Sí, señor. Y a las 6:20 en Palmira, ¿cómo se llama el estadio? ¿Rivera Escobar es que se llama?
8: Sí, José Rivera Escobar.
7: Francisco, ¿no? Perdón, el Rivera Escobar de Palmira. América de Cali Junior.
8: Ya viene Quique, ya viene Piña, ya viene Ángel Julio con detallito. Ah, usted verá si les pisa la fuente.
7: Pero una noticia, unita.
8: ¿Cuál es que pasó?
7: Es que fue tema de nosotros toda esta semana.
8: ¿Qué? Lo del delantero.
7: Convocaron a Daniel Valencia.
8: Sí. Pero además David es un tipo que maneja también el tema de los medios, ¿sí o no? Sale y da una declaración y dice...
7: El trabajo en los medios, ¿eh?
8: Claro, él fue compañero mío en Caracol. Daniel Valencia. ¿Qué, profe? ¿Y qué pasa con Daniel Valencia? No pasa nada, fue decisión mía no llevarlo y lo llevaré cuando yo crea que lo deba llevar.
7: Se me cante.
8: ¿Y qué más nos imaginamos todos? No lo va a llevar, ahí hay algo roto, no sé qué tal. Próxima convocatoria, Valencia. Es un capo, David.
7: Va Daniel Valencia. Sí, señor. Listo, déjeme ahora que sea esa. Y recuerden los hinchas de la América y los hinchas de Junior.
8: Pórtense bien.
7: Hinchas de Junior no tienen entrada de visitantes.
8: Y los de América, pórtense bien.
7: Los hinchas de la América, pórtense bien para que América no se ponga nómada para aquí, para allá, por la salud del equipo, que el equipo está jugando muy bien, está puntero. Buen partido hoy América Junior, 6:20 de la tarde. Y a las 8:30 de la noche, perdonen, para mí.
8: Lo perdono.
7: Atlético Nacional Deportivo Cali. Hoy se enfrentan, hoy, en opinión de quién habla.
8: Las dos mejores nóminas del país.
7: Se enfrentan las dos mejores plantillas de este país. Hoy se enfrentan los dos equipos mejor armados de Colombia. Atlético Nacional y Deportivo Cali. Hacemos tú a tú.
8: Le hago una pregunta.
7: Hagamos un tú a tú, usted y yo aquí.
8: Pero le hago una
7: pregunta. Vamos a hacerlo.
8: Uy, pero le hago una. No tengo espero acá. Le hago una pregunta. Las dos mejores nóminas. ¿O las nóminas con nombres más rimbombantes?
7: Ah, no, pero ¿cómo así?
8: No, porque
7: no es lo mismo.
8: No, porque hay equipos bien conformados. Uno dice, mire, hay dos buenos por cada puesto, tal. Hay equipos que tienen cinco buenos en un puesto.
7: Son los dos equipos mejor armados de Colombia.
8: Junior tuvo épocas donde usted lo miraba de la mitad para arriba y decía, qué miedo este equipo. Lo miraba de la mitad para atrás y decía, ah, no, pero le hacemos goles, ¿o no?
7: Sí.
8: Y esa es
7: pero en estos dos equipos...
8: Bueno, acá no pues...
7: ¿Qué hacemos? Aquí nos metimos en un lío porque Dudamel juega con tres en el fondo y Nacional no. Pero entrada, arqueros.
8: ¿Armani?
7: ¿Armani o Galese?
8: Armani.
7: ¿Armani o Galese?
8: Los dos son de selección, los dos son internacionales.
7: Está
8: los
7: mejor
8: dos son
7: hoy Armani que Galese.
8: Pero Armani.
7: Uy, esto lo... ¿Sabe qué?
8: Armani no ha estado mal, ojo.
7: Vea, ¿sabe qué?
8: Con los muchachos.
7: Con los muchachos.
8: Le dio cutupeto.
7: Es que está bueno, no me dio cutupeto, sino que necesitamos más votos.
8: Pero ahí necesitamos a los muchachos de Medellín, a los muchachos de Cali. Mejor dicho, Sebastián, si me ayuda ahí, porfa, Sebas, decirle a los muchachos de Cali y a los muchachos de Medellín que armen el once ideal que podría utilizar hoy.
7: Yo se lo doy.
8: No, no, pero que lo armen ellos y con ellos nos van
7: ¿el
8: dando...
7: ideal o el que va a jugar hoy? Porque el tú a tú es con los que van a enfrentar
8: bueno,
7: el
8: listo, entonces que tengan preparado el más cercano 11 hoy del Deportivo Cali, el más cercano 11 hoy de Atlético Nacional, y con base en ese, hacemos el tú a tú con todo el equipo.
7: Me parece perfecto. Juanjo Bautista nos confirma, dice, es la primera vez, Toxi, que Cúcuta sale del descenso desde que ascendió. Es noticia. Cúcuta por primera vez se ve en la tabla fuera del descenso, ganó dos partidos seguidos. Importantísimo,
8: bueno, venga,
7: señor.
8: Yo sé
7: ese
8: que
7: es el partido hoy, buenísimo.
8: Yo sé que ya hablamos de Copa Libertadores de América, Eduardo, sí, pero ya quedaron listos los cuartos de final. Estudiantes de La Plata irán ante Corinthians de Brasil. Bueno, Estudiantes es noticia hoy en Colombia porque va a préstamo con opción de compra por cerca de $3 millones Monsalve. Sale de Gremio.
7: ¿Sí?
8: Sí, sí.
7: ¿Dónde va?
8: Para Estudiantes de La Plata.
7: Sesión,
8: préstamo, entiendo que no paga nada por el préstamo Estudiantes, pero sí paga la totalidad del sueldo y Estudiantes tendría una opción de compra por $3 millones por este pelado Monsalve, buen jugador Monsalve.
7: Y al final no se fue de Estudiantes C3, no hubo negocio, así que allá estará.
8: Bueno,
7: Estudiantes tiene buen convito.
8: Flamengo.
7: ¿Cómo se llama? Guido Carrillo, es que llama el delantero. Muy bueno ese delantero de Estudiantes.
8: Flamengo frente a Independiente del Valle. Liga Deportiva Universitaria de Quito frente a Palmeiras.
7: Van a clasificar los dos de Quito.
8: Ahí ya estás abriendo el paraguas, Eduardo Luis.
7: No, Juan Felipe, yo tengo un compromiso con la verdad, Eduardo que no lo Luis. Pienso eludir.
8: Bueno, Platense, se pone feliz Nicolás Samper, frente a Fluminense. Estamos hablando de 4 brasileños, 2 argentinos y 2 ecuatorianos. Y por Copa Sudamericana
7: ahora, se tendría... Ahora, muy de buena lo de ecuatorianos, que siempre les toca contra los que les duele la altura.
8: ¿Qué va a ser de... Es que de buenas tocarte Flamengo y Palmeiras. No, Eduardo, tampoco hasta allá.
7: No.
8: Y hoy se tendrá que terminar el cuadro de la Copa Sudamericana. Boca-San Pablo ya está listo. Mineiro frente a Santos. City Torque frente a Cienciano y Vasco espera entre River y Santa Fe, esperemos sea Santa Fe, el otro rival. Ya tenemos 4 brasileños con el Libertadores, un peruano, un uruguayo y no sabemos si 2 argentinos o 1 argentino y 1 colombiano.
7: Bueno,
8: y tengo una última cosita para que usted cierre con algo que creo que tiene ahí.
7: Sí, señor.
8: Esa novela de Julián Álvarez está impresionante. Ya otra vez es que el Barça apareció, sí, y que no, que Minca, que nosotros sí lo queremos, que el Arsenal, y que el Atlético solo lo dejara al Arsenal, que ya hoy no apareció en el entrenamiento, los periodistas españoles diciendo, venga, no está lesionado, pasó algo, bueno, tal. Pero buscando y buscando sobre esa historia, me salió una supuesta declaración de Radamel Falcao García.
7: Supuesta.
8: Lo voy a leer, y usted me dice si esto sí lo dice Falcao García.
7: A ver.
8: Julián no es el primer jugador que lucha por conseguir una salida del Atlético. Yo también luché por irme. Me vendieron al Mónaco, un movimiento que no quería. Y lo mismo le pasó al Kun Agüero, que nunca logró el traspaso que deseaba. Esto se ha convertido en un patrón repetido y creo que los jugadores deberían tenerlo en cuenta cuando consideren firmar por el Atlético. Solo espero que Julián Álvarez se una al Barcelona, ya que es lo que su corazón quiere. Tengo toda la simpatía por él en esta situación.
7: No lo dijo Falcao García. Nunca sería Dios contra santo. El Atlético de Madrid. Nunca.
8: Y además,
7: eso no fue lo que pasó cuando se fue para
8: Mónaco. Claro, y Falcao no va a salir a dar una declaración nunca, de estas, por Dios. Nunca. Y eso estaba en redes reventada. Yo decía, ¿cómo puede ser que crean mucho esto con Falcao?
7: Eso es mentira.
8: No, o sea, totalmente Falcao no mentira. Habla
7: bueno, no hablamos de Santa Fe River, señor. River,
8: no,
7: Santa
8: pero ya
7: Fe
8: viene
7: hoy.
8: Sebastián Heredia con la nómina de Santa Fe.
7: Le doy noticia importante. Se confirmó la salida de Matías Orozco, el Cali.
8: Sí. Los
7: noticia
8: de Cali
7: importante tiene para el fútbol colombiano. Y es una baja muy dura para Dudamel, pero la verdad, Dudamel tendrá que entender que es una oportunidad que no pueden perder. Mire las cifras. Ya está en Barcelona. Esto se lo leí a Alexis Rodríguez, @AlexisNoticias. Está haciendo proceso de visa inglesa. vienen los exámenes médicos y la firma del contrato. 5 años al Brighton, ¿no? 5 millones de euros por el 85% del pase. El Cali se queda con el 15% de la ficha de Matías Orozco. Gran jugador.
8: ¿Con el 15?
7: Con el 15% se queda.
8: Ah, Medellín, no es malo, Medellín, ¿eh? Medellín en Miguel Monsalve tiene el 20. Que por fin aquí aprendieron a quedarse con alguito. Porque se acuerda que aquí los vendían al 100% y después veía cómo rebotaban y eso eran dólares y euros para todos sus equipos y los de aquí viendo un chispero.
7: Sí, total.
8: Se quedaron con alguito.
7: Un último atico.
8: Sí, claro, alcanzamos.
7: Un último atico, que qué pena, señor director.
8: Diga.
7: El Tolima, en su participación este año a nivel internacional, acumuló 6 millones de dólares.
8: Sirve.
7: 6 millones funciona, de dólares.
8: Funciona, Ed, funciona. Yo hermano, tengo un último también, perdóneme. Tengo
7: por favor, adelante, tengo sí, señor, hágale.
8: Xavi Hernández fue presentado, si no estoy mal, ayer, como nuevo entrenador de la selección de Holanda, de Países Bajos. Pero párele bolas a esto.
7: A ver.
8: De Jong es el... ¿Nagel es que se dice? Nigel De Jong.
7: ¿Quién? Sí.
8: Es el director deportivo de la federación. Nigel De Jong, sí. Y en la conferencia de prensa, sentado al lado de Xavi Hernández, contesta y dice, mire, nuestra tercera opción es la que está aquí sentada. La primera opción nuestra era Pep Guardiola.
7: Ah, caray.
8: La segunda era Slot y la tercera era Xavi. Y aquí está la tercera. Entonces le dicen a Xavi Hernández, un periodista, después.
7: De frente.
8: Después, profesor, allá le dicen Mr. Mister. Dos preguntas. ¿Cómo se pronuncia, se lo dice en inglés, Xavi Hernández? Entonces Xavi dice, Xavi como chocolate. Ah, bueno. ¿Y usted qué piensa de ser la tercera opción? Y él dice...
7: Gran pregunta.
8: ¿Ser tercero después de Pep y de Slot? Muy bueno, estoy en el podio. Cracks. Aquí gran nos respuesta. Ponemos con unas bobadas.
7: Gran respuesta.
8: No, pero lo de Jong, cuando yo veo lo de Jong, yo me puse rojo, Eduardo. ¿Cómo le vas a decir ahí al lado? Eres la tercera opción. Y Xavi la tomó de muy buena mano. Cuando las cosas se hacen transparentes, no hay ningún problema. La pausa y seguimos.
7: Muy bueno.

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7: Soy Carlos Ibarra. Las autoridades en Santander no reportan hasta ahora graves afectaciones tras el sismo de magnitud 5,1 grados de intensidad que tuvo epicentro en el municipio de Los Santos. Eduardo Sánchez, director de Gestión del Riesgo en Santander, señaló que tras un barrido realizado en varios municipios de la región no se han reportado daños ni víctimas, aunque sí hubo evacuación de viviendas y edificaciones en Bucaramanga.
8: Soy Aldair Rodríguez. El presidente Abelardo de la Espriella advirtió durante su primer discurso ante la nueva cúpula militar que ningún funcionario de su gobierno está autorizado para establecer comunicación con grupos terroristas y aseguró que quien lo haga será llevado ante los tribunales.
9: Soy Julie Betaute desde Medellín. Más de 48 horas completan las autoridades buscando a Michelle Chavarría, la niña de 6 años desaparecida en Buriticá. Drones, caninos especializados y decenas de rescatistas continúan los operativos.
10: Soy el cibeleño desde Barranquilla. Campesinos del Atlántico lanzan SOS por la fuerte sequía en el departamento. Aseguran que la falta de agua ha impedido las labores de siembra, provocando muerte de animales. Dieron un plazo de 8 días para recibir respuestas y soluciones ante la crisis. De lo contrario, harán protestas.
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12: La tarde, 2:02 PM. Seguimos aquí en La FM Más Fútbol. Ya llegaron Sebastián, Nicolás y Guillo, y nos estamos riendo, recordando épocas complejas. Para los más jóvenes,
13: muy brusca.
12: El primer Armani que llegó a Colombia no fue Franco, el arquero Leandro. Fue Leandro.
14: Con la 10.
15: Leandro.
12: Sí, tenía la 10 en Santa Fe.
13: ¿Eso fue en qué año?
15: Sebas, ¿eso era el equipo de Basílico?
12: 2005.
14: Sí, porque el presidente era Hugo Prieto.
15: Correcto.
14: Y trae a Leandro Armani, que dice que el representante es la frase que dice Nico.
12: ¿Cuál es la frase, Nico?
15: La frase que eso yo me despierto a veces en la noche sudando con miedo cuando me sueño con esa frase, porque cuando trae a Leandro Armani dice, es como Batistuta, pero más pinta.
14: Y al día siguiente, o la semana siguiente, no. sale Hugo Prieto, que era el presidente de Santa Fe, y dice, y además tenemos a Jader Rojas, que es el Vieri colombiano.
15: No, pero...
13: A la mierda.
12: ¿Dijo eso? ¿Dijo eso?
14: Adivine cómo le fue a Santa Fe.
15: El Juan Pablo. Por aquí preguntan, antes de que venga de Santa Fe, por aquí pregunto el evidente por jugadores.
14: Por lo bueno.
15: ¿Qué se sabe de Mosquera y de Contreras?
12: Contreras lesionado.
15: En Millonarios. ¿Qué se sabe?
14: Y Mosquera lesionado.
15: Pregunta Felipe Hernández, don Guillermo Arango y Siachoque.
12: ¿Cómo está? ¿Cómo
15: le fue? ¿Alguna noticia de Sergio Mosquera y Rodrigo Contreras? Pregunta para que vamos contando y preguntando y contestándole a la gente también.
12: Mire, reporte médico de Sergio Mosquera, contusión muscular en la región de los oblicuos abdominales. Nicolás conoce muy bien de eso. Eso le pasa bastante.
14: ¿Fue un golpe?
15: ¿Cuáles son esos?
12: Los oblicuos. Nicolás, los oblicuos.
15: Okay. No, doctor House.
12: Me dicen que no es muy
14: en
12: muy
14: esta
12: grave.
14: Mesa no yo, hay yo, un oblicuo abdominal.
15: No, yo los tengo protegidos.
14: Sí. Los tiene vacaciones.
15: Los tengo con airbag. Yo les puse un bumper.
14: Los tiene vacaciones.
15: Le puse un bumper a los oblicuos. Aquí se los puse un bumper.
12: No, sí, pero exageraste, lo hiciste bastante grande.
15: No, es que es una zona muy peligrosa. Claro. Juan Felipe, pregúntele a Mosquera.
14: Sí, claro.
15: Sí, si uno no cuida a su país, la mía.
14: Puesto se lesiona.
12: Acá no hay six-pack, hay one-pack.
15: Sí.
12: Rodrigo Contreras. El jugador Contreras presentó lesión muscular del bíceps femoral izquierdo de primer grado. A mí me dicen.
15: ¿Primer grado es qué?
12: 15
15: días.
12: El menor. A mí me dicen que son 2 semanas.
9: 15
15: días. Sí, 15 días.
12: Sí.
9: Pues esas lesiones musculares son muy complicadas.
14: Pero eso hay que cuidarlo bien, ¿sí?
9: Sí, porque vuelve y...
12: Pero yo creo que eso siempre sea un poquito
9: eso mal. Fue en el partido, ¿no?
12: Eso fue en el partido contra Águilas. Y por eso ingresa Estupiñán.
15: Estupiñán. Entonces ahí
14: Millos juega mañana, ¿no?
15: Castro y Estupiñán, ¿no? Millos juega
12: contra
15: mañana en Villao.
12: Llaneros.
15: Entonces, ¿quiénes irían ahí o qué? O sea,
12: yo creo que ya le va a dar contentillo Bustos.
15: Jaine Barreiro, ¿no?
12: Va de titular. Jaine Barreiro de titular y André Estupiñán.
15: ¿Arias ya puede volver?
12: Creo que Arias no
15: fue por suspensión, ¿cierto?
12: Pero ya le hubo
15: lesión.
12: Ya salió la lista.
9: Pero en departamento médico de Millonarios, yo no sé si sacan todos los lesionados o solo uno por uno. Yo leí solamente lo de.
12: Arias no está.
9: No está en la convocatoria.
15: Okay. Tampoco...
12: Sigo Parela.
15: Entonces, ¿cómo van a jugar con 3 centrales?
12: Va a jugar.
14: Barreiro, Ginás y Uparela.
12: Ay,
15: no. O juega con 4.
12: No, yo creo que va a tocar con 4.
15: Claro.
12: Sí, porque no creo que vayan a poner al pelado para
15: Valencia y Guerrero. Listo. Sí. Juegan en Villa.
14: Valencia estaba como con alguna dolencia, ¿no?
15: Viene bien.
12: Allá perdió Millonarios, ¿no?
15: Sí, cuando se lesiona Macalister Silva, esa lesión larguísima, que hace gol Macalister, pierde 2-1 Millonarios.
12: 2-1. ¿Que hace gol Macalister?
15: Claro, que hace gol Macalister. Bueno, ahora sí, Santa Fe, señor, que la gente está preguntando por Santa Fe River.
14: ¿Necesario hablar de esto?
9: Estuve hablando hoy con colegas argentinos. ¿Qué pasa, pues? Sebastián. No,
14: mejor. Mire, mañana.
9: Sebastián, estoy hablando.
14: Tengo ansiedad.
9: Estuve hablando hoy con colegas
15: si
9: argentinos.
15: Si hay una serie ganable, terminen la frase.
9: Hoy hablé con colegas argentinos.
15: Yo no he dicho nada, ¿eh?
9: Sobre
15: no es
9: River. Extra. Edu, pare. Sobre River estuve hablando y me dicen que Coudet pierde y chao.
14: Sí.
9: Pierde y chao.
14: Sí, pierde y se va.
9: Y que hay
14: Rivero está lesionado.
9: Y que hay inconformidad de parte del grupo. Con Coudet por cómo trabaja.
14: Sí. Y es que se me olvidó el nombre. Hay un técnico que dijo, si me llaman voy. Ya le digo quién es exactamente. Ya están obviamente todos ahí detrás. Uy, porque saben
15: unos
14: que
15: voy tres,
14: está,
15: pero listos.
12: Me está dando pero Juan Carlos,
15: Osorio libre.
9: Eduardo había dado un nombre.
15: Y uno con Osorio libre. Y tiene a Coudet.
9: Aymar, ¿no fue el que dijo usted?
15: Sí, Coudet, no.
9: Edu, ¿usted no fue el que dijo Aymar?
15: No, yo no. A mí Aymar. No me chisme.
14: ¿En serio? ¿Pero será que él se va de la comodidad de la selección argentina?
9: Es que yo creo que eso ya empieza a disolverse.
12: Aymar y Crespo,
14: ¿no? Crespo fue el que dijo.
9: Aymar y Crespo.
14: Crespo dijo,
9: Crespo
14: tiene equipo, si me llaman, me voy a River.
15: Pero si dijo eso, ¿a quién es que está diciendo Crespo hoy?
14: Crespo está en México.
15: Claro,
14: en Brasil.
15: Atlante.
14: Atlante.
15: No,
14: es el Piojo Herrera.
15: Búscalo entonces. En estos días ganó un partido en México.
14: ¿Está en Brasil?
15: ¿Fue que ganó en Atlante? No, él está dirigiendo en México.
12: Bueno, no, en Atlas.
15: Es Atlas.
14: O sea, es el técnico de Camilo Vargas.
15: Este fin de semana le ganaron al Atlante, perdón. Este fin de semana Atlas le ganó al Atlante.
14: El entorno de Crespo dijo que si River lo llama, se va.
9: El entorno.
15: Sí, dijo eso. El entorno. Yo diga eso, Crespo, lo sacan de una.
9: Ayer J. Mantilla en la transmisión, por eso yo pensé que pudo haber sido Eduardo, no lo tenía tan claro. Dijo Crespo y Aymar.
12: Obviamente yo mismo pensé, pero Aymar está en el cuerpo técnico Scaloni. Yo creo que eso va a empezar a disolverse ya.
14: Ya sabes, ¿no?, que Scaloni va hasta diciembre de este año.
12: Exacto, digo, ya cada uno empieza a tomar su...
15: A encontrar su camino.
12: Su camino.
14: Pero no, el
13: Aymar está muy buñuelo para eso.
12: Pero Gallardo no lo también... Pues, ya había
13: no, Gallardo ya había dirigido Nacional de Montevideo y había salido campeón.
12: Pero Pep Guardiola también lo tomó.
13: No, eso puede salir bien. Me Scaloni, pues uno que iba a imaginar que iba a hacer esto.
15: No, con era Argentina. Muy difícil pensar.
13: De hecho,
15: que
13: lo echa, bien, sí. Pero para el momento en que está River... Usted no está para ensayar un pelado nuevo.
14: Pero yo creo que...
13: Tiene que buscar un DT consolidado. ¿Será? No, digo yo, para el momento que
14: yo
13: tiene
14: creo
13: River
14: que River
13: hoy,
14: necesita un ídolo. Un técnico que sea más eso.
15: Gallardo fue un poco eso, ¿no?
13: Sí.
15: Gallardo, o sea, fue un poco eso.
13: Un cercano. Sí,
14: claro, porque...
15: Bueno, pero Crespo es un tipo del riñón de
14: Chile.
13: Es que si llevan a Crespo, llevan un técnico top.
14: Muy claro. Entre Crespo y Aymar, las dos opciones son muy buenas.
13: Hay un abismo.
12: Pero venga, pero Aymar, a ver, listo. No lo hemos visto entrenar porque... Nunca ha tenido un equipo en propiedad. Lo hemos escuchado opinar.
14: Sí.
12: Lo hemos escuchado opinar y opina muy bien de fútbol Aymar. Y más allá de que no ha tenido un primer equipo, tiene un proceso de cuántos años al lado del técnico más exitoso en la historia de la selección argentina.
14: No, pues es el cuerpo técnico más exitoso en los últimos 10 años. O sea,
12: hace parte de ese cuerpo
13: técnico. No es lo mismo dirigir selecciones que clubes.
12: Edu, estamos de acuerdo. Pero algún día va a tener que hacerlo.
13: Pero no sé si sea para empezar en River.
14: Pero los jugadores hablan que Aymar es un tipo muy cercano. Yo creo que eso es lo que hoy necesita River.
13: Si se van por Crespo.
14: Y además tiene al huevo Acuña, tiene a Montiel, tiene a Otamendi, tiene a Martínez Cuarta, tiene a
13: medio equipo de Mundial.
14: Todos con proceso de selección.
13: Bueno, eso le ayuda a Aymar.
14: Entonces eso le ayuda a Aymar.
13: Claro.
14: No, sí, estamos hablando de River.
12: Llega con Coraza, seguramente la tribuna inmediatamente lo va a recibir.
13: Pero en serio, ¿Osorio no?
14: ¿Qué?
12: ¿Para River?
13: ¿No?
15: No, para de Uruguay.
14: En River Plate.
16: Pero sí, a esta altura ya...
15: ¿Uruguay?
16: Pero Edu, Osorio nos había dicho que ya tenía un par de selecciones.
13: Pasa es que él tenía lo de Tigres de México.
15: ¿Y qué pasó con
13: y
15: eso?
13: Y tenía dos selecciones. Allá se fueron por... ¿Cómo llamas? ¿Bucetich? ¿Cómo llamas?
15: Sí, Víctor
13: Manuel. Buletich.
12: No, Buletich era el delantero.
15: No, Bucetich.
16: ¿Para qué selección?
13: Él está sonando para Haití.
16: Uy.
13: Ahí no le sigo un paso. Pero lo de Haití.
12: Haití no juega en Haití, ¿cierto?
16: No.
15: No, con esas historias lo que pasó Dominicana. Ayer
13: era
15: una masacre, 50 personas mataron, una masacre entre pandillas ayer.
14: En Haití no se puede
15: Puerto
14: casi
15: Príncipe.
14: Vivir.
15: No, eso es imposible.
12: Sí, no, por eso sí. Pero...
13: Haití y tenía otra selección de Centroamérica y tenía Tigre.
12: ¿Y se cayó todo?
13: Y se cayó Tigre. No, es lo que quería
15: porque
13: era Tigre.
15: Porque Tigre sí es un muy buen equipo
13: quería
15: para dirigir. Muy
16: los
15: bueno.
16: Con
15: Tigre.
16: Más dinero en Latinoamérica. Sí.
14: ¿No? ¿Tigre o Tigres?
13: Tigres.
16: Tigres. Tigres de la Universidad
13: porque Tigres
16: de Argentina.
13: Tigres de México.
14: Tigres de México. Tigres de México.
12: Tigres de Monterrey. Tigres de Monterrey.
15: Tiene mucho billete.
14: Tigres es de los equipos con más dinero.
13: Eran Osorio y Osorio. Exacto.
12: ¿Se han dado cuenta cómo Sebastián Heredia ha ido alargando y alargando?
15: Sí, el tipo mandó por allá.
14: Para una llamada.
12: Y ahorita venimos con
14: mañana.
13: No, pero ¿cuál es el problema?
12: Leandro Castellanos
13: tiene miedo.
16: Pues por la ausencia de Balanta, yo creo.
15: Claro.
13: No, lo de Balanta es una mala noticia. ¿Cómo jugar Santa Fe sin Balanta entonces?
15: ¿Con Moreno?
13: ¿Con Moreno qué?
15: ¿Con Moreno o no?
16: Víctor Moreno o Escarpeta.
14: No creo que vaya a ser Víctor Moreno.
13: Escarpeta es el que viene jugando más. Es Escarpeta con Olivera.
14: Sí, porque es que a Víctor Moreno lo llevan de cierta manera para tapar el hueco, pero Víctor Moreno se ha terminado. O sea, se terminó de recuperar, pero no tiene el alta competitiva porque tuvo una contusión ósea. Yo creo que iba a jugar Scarpetta.
12: O sea, sería
14: Asprilla, que lo ha hecho muy bien.
15: Bien, gran arquero.
14: Lateral derecho, Elivelton Palacios, que es el titular para Repeto. Para mí debería ser Mateo Puerta, pero...
15: Pero, sí, estamos de acuerdo.
14: Repeto. Olivera, Iván Scarpetta y Cristian Mafla. Por fin, Repeto. Cristian Mafla, titular. Daniel Torres y Kylian Toscano.
12: ¿100% recuperado, Daniel?
14: Sí, Daniel estaba 100% recuperado desde el viernes. Lo que pasa es que el sábado le dieron el tiempo de descanso provincial.
12: Lo cuidaron.
14: Cosa que me parece perfecta. Por la derecha va a estar Obrián. Por la izquierda es la duda.
15: ¿Zapata
14: o Lovera? O Fagundes. O Lovera, esa es la decisión.
13: Porque contra River va a poner un rapidito, Frasica porque sabe que River se le va a tirar encima.
15: Yo pondría a Frasica, no viajó Lovera.
14: Ni Gilmar ni Frasica viajaron. Yo pondría a Lovera.
12: Venga, pero ¿cuántas bajas tiene Santa Fe? O sea, de atrás y digo...
14: Pues en realidad el que iba a jugar ahí es Emerson Rivaldo, pero no está inscrito. Entonces, las bajas son...
12: Que no entró mal contra América.
14: No, para nada mal. Las bajas son
13: ¿y por qué pasó
14: Balanta,
13: con Emerson? No está inscrito.
14: No lo inscribieron para Sudamericana, ni a Will Murray.
16: Ni a Spitia.
13: No podían o se durmieron.
14: No sé, para mí se durmieron.
13: No, venga, ¿cómo no van a meter ese jugador? Entró y marcó diferencia el partido pasado. Y el partido de hoy es para poner balitas.
14: Pero claro.
13: Porque River se la tiran encima. Entonces usted
14: Orián
13: por un lado, por izquierda el otro.
14: Orián será Alexis Zapata. Yo creo que va a jugar Alexis Zapata, ¿sí? Que es el que le gusta más a Repeto. Yo pondría a Lovera.
15: Es muy lento Zapata para ese partido.
16: Y adelante, sí, es un partido de mucha intensidad.
15: Para mí es un partido de velocidad.
14: Y adelante Bustos y Rodallega. Ese es el equipo.
16: Además hoy River juega con sus laterales titulares.
14: Claro. Sí, hoy vuelve Cachete Montiel y Acuña.
15: Y Acuña.
14: Sí. Pero Rivero salió de la convocatoria.
13: No, pero eso sí es una. Eso es jugar para Santa Fe.
14: Sí, no,
13: jugar tan limitado ese.
16: ¿Lautaro Rivero?
13: Es... Rivero, uy, no.
16: Ese es un flojo. Clásico de los del fútbol argentino que apenas salió, lo querían vender como Varesi, ¿no?
14: Yo espero que Santa Fe haya visto.
13: Pero dice aquí no puede para un balón.
15: No, Varesi. El juego con, y se murió.
14: Sí, el juego con los pies del arquero Beltrán y que de ahí saqué. Porque es que el juego con los pies del arquero de River.
13: Sí, Beltrán. No,
14: si lo es derecho, pues tiene dos zurdas.
15: Claro, si lo apretan.
13: Si saca mal con la mano, viste que con la mano acaba el lateral.
12: No. Uno de esos que dice Guillo fue Nasuti, ¿se acuerda? Que también lo mostró.
15: Claro. Ahora, pero ese sí Cali, muy bueno.
13: Campeón.
12: Es que eso Nasuti es lo que pasa.
13: Nasuti muy bueno.
12: Pero en River.
13: ¿Y en Cali?
12: En Cali sí.
15: En Cali sí. Y en Emelec. Y en Emelec también.
13: Porque en River no. En River hizo el gol más. Uno de los goles que más gritamos nosotros, hinchas de River. ¿Se acuerdan? Llegó la boca, ¿te acuerdas?
16: Acá fue figura. De la Libertadores. Acá fue figura Menose. Y en Uruguay era un jugador normal.
15: Normalito, sí. Y menos se jugó en Argentina.
16: Pues si aquí no el amigo de ustedes, Joaquín Varela, es ídolo.
13: No, más amigo suyo que mío.
15: Bueno.
16: No, no es tan amigo mío. De hecho, es la única que hemos estado de acuerdo con Julián Téllez. Joaquín Varela, que es que sí, jugador limitadito.
14: La lista de bajas de Santa Fe. Gilmar Velázquez.
12: Sí.
14: Frasica.
12: Dos.
14: Emerson Rivaldo.
12: Tres.
14: Ewil Murillo, pues que bueno, tampoco está inscrito.
12: Cuatro.
14: Andrés Mosquera Marmolejo, sí, que es la más rutilante de todas. Y Kevin Balanta, que era Juan Sebastián Quintero.
13: Son muchas bajas.
12: Mire,
13: no metamos mentiras. Lo normal hoy es que pase River. Sería tremendo batacazo, sinceramente, con todo y este mal River, en el Monumental, con la serie 0-0, con las bajas que tiene Santa Fe, lo normal es que pase River.
12: La presión está allá, porque además puede salir el entrenador, puede entrar en crisis. Pueden entrar en crisis. Los números, creo que solamente han ganado un partido de los últimos 8 o 10 que han jugado.
15: Sí, es malísimo el
14: número. De los últimos 8 partidos ha ganado uno, ha empatado 2, Santa Fe y Vélez, y el resto
15: perdió. Porque eso no le pasaba desde 1932, creo. Sí, hace una cifra así absurda.
13: Y la gente
16: ¿solamente
13: no está
16: hay presión para un entrenador?
13: Yo leo los hinchas acá y no tienen fe.
12: ¿Será que sí? También.
16: Pues no, pregunto yo. No
12: de repente, si pierde.
13: No.
15: No creo.
13: No.
12: Okay.
15: No creo.
12: Para ir a la pausa,
14: no creo porque
16: es que
14: cuesta mucho
16: mucha
14: sacarlo.
16: Inconformidad.
14: Ah, no, es que, mire, yo lo voy a decir muy claro y no quiero que suene, o puede que es un... Repeto, no se fue de Santa Fe, porque cuesta mucho sacarlo, pero Repeto estuvo muy cerca de irse de Santa Fe, solo que no querían sacarlo porque no querían pagar la plata.
13: Claro.
12: A lo risueño.
14: Sí, tal cual.
12: Bueno.
14: No, pues no porque no llegó a ese límite de risueño.
12: De risueño no han dicho nada, ¿cierto? Sigue
15: ya. No, nada.
12: Para ir a la pausa, pregunta aquí Milena Ramírez.
16: Están las lajas.
12: ¿Es cierto que Santa Fe también va a demandar el partido contra el América de Cali?
13: Eso escuché ayer.
12: No, yo le digo una cosa. A mí me lo contaron que del Boca de Santa Fe había salido eso, que lo iban a hacer, pero hasta aquí no lo han hecho oficialmente.
13: Seguramente, bueno, eso tiene unos tiempos, ¿eh? No se les olvide que eso tiene unos tiempos. O sea, si usted no monta la demanda hasta cierto límite de días, usted ya no puede mandar.
12: ¿Y Chico ya llevó eso al TAS?
13: Chico está esperando apelación acá.
12: Okay.
13: Acá ya hubo reposición, falta apelación y después pueden ir al TAS.
12: A mí me dijeron que sí, les habían dicho que Santa Fe lo iba a hacer, pero yo he estado pendiente todo el tiempo y no he visto que
13: Juan,
12: Santa Fe lo
13: creo que
12: haya
13: son
12: hecho.
13: 3 días. Pero puedo equivocarme.
12: O domingo, lunes, martes, o sea, ya no lo podría hacer.
14: Creo que hizo y no sabemos.
13: No, hábiles.
12: Hábiles, lunes, martes.
13: Creo que son 3 días, pero me puedo equivocar.
12: Me puedo equivocar,
13: porque eso tiene un límite. O sea, si usted no puso la demanda hasta tal vez ya no puede mandar por los puntos. Entonces tiene
15: claro,
13: que pedirle...
15: eso tiene que tener un tiempo, pues, de gracia.
13: Ahora, si Santa Fe es vivo, monta la demanda ya pase lo que pase. Y,
15: claro,
13: entra en resultado de TAS.
12: Claro. Ahora, exacto. América sigue poniendo el jugador. Sigue poniendo el jugador. Muy bien, 2:17, la pausa y ya seguimos aquí en la FM Más Fútbol.
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14: 3 de Di Mayor.
12: Hace un rato salió el comunicado de del Comité Ejecutivo de la Federación Colombiana de Fútbol, que pues decir nuevo no, porque llegan nuevos Mejía y Astudillo.
14: No, Mejía ya estaba, solo que cambia de bando.
12: Ah, ok.
14: Pues no de bando,
12: Rama.
14: De rama. Son tres de eFootball.
12: Sí, es mejor como...
15: Que son, a ellos le gusta mucho eso.
14: Los tres de eFootball son...
12: ¿Rama o el bando?
15: De cambiar de rama le encanta.
14: Los tres de eFootball son González,
16: pero le dicen Tarzán.
14: Mejía y cambia, Ordóñez. Los tres de eMayor son Zuluaga, Arteta y Astudillo. Me dicen que
13: ¿para
14: Astudillo
13: qué es que sirve
14: está
13: esto?
14: Puesto por la eMayor.
12: Claro, es que Astudillo viene de ser presidente del Envigado.
14: Claro.
13: ¿Para qué es que sirve
14: Ramón
13: esto?
14: Yesurún.
13: ¿Para qué es que sirve esto?
12: ¿El Comité Ejecutivo?
13: Sí, ¿para qué?
12: Para tomar las decisiones.
13: ¿Cuáles? O sea,
16: dame
13: un ejemplo.
14: Yo no me quiero meter ahí.
16: No,
13: eso ya está decidido. O sea, hicieron sede en Barranquilla y no van a hacer esa sede en Barranquilla para que Barranquilla claro, no sea la sede de Colombia.
12: Pero pasó,
13: o sea,
12: por, pero pasó por el Comité Ejecutivo de la Federación. Tema de la comisión arbitral. Acuérdese que la comisión arbitral pertenece a la Federación.
13: Pero la eligen. O la, sí, ellos eligen la comisión arbitral.
14: Ellos eligen.
13: Ah, bueno, entonces sí, ya, perfecto. Muchas gracias. No, no, estoy preguntando cuáles son
14: siete,
13: las funciones.
14: Y Eduardo, son siete para que siempre haya mayoría.
13: ¿Son cuántos?
14: Siete. 3D y fútbol, 3D y mayor y Yesurún.
13: ¿Me repites los nombres tan amable?
14: A ver si me lo aprendí. A ver si le digo hasta allá. Ramón Yesurún como presidente.
13: Sí, señor.
14: Carlos Mario Zuluaga, presidente de mayor. Álvaro González Alzate,
13: presidente de
14: fútbol. Óscar Astudillo, que acaba de renunciar, gracias por acercármelo.
13: Eso.
14: Al Envigado, el comunicado. Óscar Astudillo.
15: ¿Se rió?
13: De verdad.
15: ¿Se rió?
13: Pero es que es verdad. Edu. Están los audios.
15: Está bien.
14: Óscar Astudillo, que fue presidente
15: del Envigado.
14: Del Envigado, pero fue presidente de la Federación. Y del Deportivo Cali.
15: Es un hombre de fútbol.
14: Alejandro,
15: es delegado de Conmebol.
16: Duró poquito en el Envigado.
14: Alejandro Arteta, que fue presidente del Junior de Barranquilla. Juan Fernando Mejía, que fue presidente del Deportivo Cali.
15: Que estaba de Dimayor y ahora pasa a ser de Difútbol.
14: Y Jaime Ordóñez, que es el que la verdad no teníamos
15: en la Liga Santanderiana.
14: De Bucaramanga, me dicen. ¿Ya?
13: ¿Estamos bien?
14: Estamos muy bien.
13: Oh, estamos volando.
15: Óscar Astudillo estuvo en Envigado y también estuvo muy cerca en todo el proceso de Real Cundinamarca.
14: Muy bien. Antes de que tengamos el invitado, vamos con las ciudades, por favor, la ciudad de Cali, la ciudad de Barranquilla, la ciudad de Medellín, y vamos a hacer el tú a tú, muchachos, propuesto por Eduardo Luis entre el Deportivo Cali y Atlético Nacional.
13: Hay que hacerlo ya porque me tengo que ir para Win.
14: Porque usted dice que son las dos mejores nóminas.
13: No, y lo puedo demostrar, no solamente lo digo, sino que tengo todas las pruebas.
14: Eduardo.
15: Ah, vale, mierda.
16: Entonces, ¿para qué hacemos esto?
14: Así cree usted se maneja el Comité Ejecutivo de la Federación.
13: Sí, exactamente, señores. El técnico, yo quiero que se renueve Lorenzo. Bueno. Y todos tienen que estar de acuerdo.
15: Nuestro abogado, Eduardo Luis.
13: Sí, señor. Pues es que yo no estoy de acuerdo, que ya dije. Señor. Ahí está.
14: Yo no sé si Álvaro González es sí, señor.
13: Ah, pero sí fue.
14: No sé.
13: Álvaro González dice que no quería que fuera el técnico Lorenzo, ¿sí o no? ¿Y quién es el técnico?
15: Néstor Lorenzo.
13: Sí, ya no tengo más preguntas, su señoría.
16: Yo quería que fuera Osorio en algún momento.
15: Pero mayoría,
16: ¿no?
15: Es por votación.
14: Y eso ya no quiso. Bueno, señores, saludados en las ciudades y vamos a empezar con el tú a tú porque Eduardo se va en cinco minuticos. Entonces, nómina del Cali, Quique y Piña, nómina de Nacional, Johnny, pero vamos a empezar por puesto. Arquero del Deportivo Cali hoy.
1: Pedro Galese, con el saludo cordial, compañeros.
14: Nacional.
4: Señores, buenas tardes. Franco Armani.
14: ¿El mejor para ustedes?
15: Armani.
16: Galese estando bien, ¿eh?
4: Me quedo con Galese.
14: Ángel Julio también participa y tal. ¿Todos?
4: Yo me quedo
1: me
4: con Galese.
1: Sorprendido Armani.
14: Listo.
15: Está tapando bien Armani. Muy bien, anda.
14: Me pareció que Armani. Lateral derecho en Nacional.
1: Felipe Román.
14: ¿Cómo vamos a organizar eso, muchachos,
15: pero
14: en Cali?
15: No dejaron votar en Cali lo de arquero.
13: Pero ¿a quién emparejamos?
14: Voten por Galese, ya perdieron.
13: ¿Con quién emparejamos un central? Pues, porque Cali juega con tres en el fondo. ¿O podemos armar el Cali con cuatro una vecesita? ¿Era qué? No, hoy más que todo pone ese tres, no, Dudamel.
1: Tres. Más que nunca.
15: Uf. Sí. No renuncia a él.
14: Solo cuando necesita hacer goles y ganar, vuelve a la línea.
15: Bueno,
14: pero entonces, ¿con quién emparejamos?
15: Están a Fugias.
14: ¿A Román con quién?
1: Si juega con tres, entonces armemos con los dos aleros.
4: Ha venido jugando Leiser Chaverra y Fabián Biafara. Los va rotando partido a partido.
13: Yo digo que
14: Leiser va a ser otro.
13: Leiser que conoce el Atanasio, hace poquito estaba en el Atanasio. Va a poner a Leiser.
14: Román Leiser.
15: ¿Qué refuerzo?
14: Román Leiser, empiezo en Cali. ¿Román o Leiser?
13: Le digo, se anulan, ¿eh?
1: Román.
14: Se anulan para mal.
13: Se anulan por lo bajo. Los dos andan horribles. Y si me tengo que votar por uno de los dos, me toca Román.
1: Andan muy mal. Pero tienen altibajos. Ambos han mostrado partidos muy buenos y otros también donde uno dice, este es. Tanto que Román ha ido a selección y después dice, este fue a selección.
15: Pero Román tiene más gol, ¿no?
1: Sí.
14: Entonces ganó Román.
15: Sí, claro.
14: Los dos centrales rápidamente, dos centrales. Escojan del Cali dos centrales.
13: Uy, Simón García va a perder con el que le pongan, hermano.
1: Keiner Sandoval en el Deportivo Cali.
14: Sí, no ponga Caldera porque Caldera pierde con todos.
15: Keiner Sandoval. No, ese mano a mano entre jóvenes. Keiner Sandoval y Simón. No, entre Keiner y Simón. No.
1: Tanto que creo que Haidar va a ser el titular en esa posición. Así no tenga el perfil.
14: Por derecha.
15: ¿Haidar y Tecillo van hoy?
16: Ya lo han hecho.
1: Sí.
16: Ha jugado.
14: Entonces, sí, Sandoval y Haidar. Sandoval y Haidar.
15: Perdón.
16: Sandoval.
15: Pero no es un duelo así muy de altas luces,
14: hasta
15: ¿no?
14: Haidar. Hasta aquí en las dos nóminas Haidar. No he visto nada que uno diga, ¡guau!
15: Sí, como las mejores nóminas de él.
13: Pero para el fútbol colombiano, si usted la dice, ¡guau! Si usted ya habló de Galese, Armani y Román, y no, le parece ellos. Que no ha dicho, ¡guau! Wow, vamos mal,
14: ¿eh?
13: No,
14: pero Román.
13: No olvide que estamos en Colombia, ¿no?
14: Si Román usted mismo me dijo, pues porque me toca, Román.
13: No, por eso, pero
15: es mal nivel de Román, que sea mal nivel,
13: pero no digan que no son estrellas, ¿eh?
14: Hasta ahora.
15: No, pero sí. Entonces la Vía Láctea está descalcificada por completo.
13: Estamos hablando de estrellas para este, para nuestro pueblito, para nuestra.
15: Al fin que.
1: voy a ir en defensa de Eduardo, pues porque estamos haciendo el duelo Cali Nacional, pero sí, si lo hacemos con otro equipo, arriba, aún con las dudas, Román y Leiser están por encima de otro.
15: Más lado. Que Guerrero, por ejemplo, de Millonarios.
13: Pero el lateral derecho del DIM es Sneijder Mena. O sea, ¿para qué vamos?
1: Sí,
13: ¿pa qué vamos?
1: Por si acaso.
16: Pero te encantaba.
15: O con Sneijder Mena.
16: Pero te encantaba.
15: América, yo. Atenti.
12: Venga, tengo dos minuticos porque más tengo invitado. Entonces, por izquierdas.
13: Póngalo,
12: ponga
13: al invitado a que vote. Metámoslo al baile. Es que se moje, claro, que se unte.
12: No, ya lo salvamos. ¿Tecillo y quién?
1: Fernando Álvarez en el Cali.
12: Tecillo y Álvarez.
13: Tecillo no anda bien, pero es Tecillo. Ya otra figura.
12: Casco y...
13: Casco.
1: Edwin Velasco.
12: Casco y Velasco.
13: Y Velasco es una estrella, hermano.
16: Yo Velasco.
1: Sí.
13: Pero Casco está muy estrella, mal.
12: En la mitad.
15: Oye, pero una estrella tampoco.
1: Campuzano. Pues.
12: Campuzano
1: Mateus.
12: Campuzano. ¿Y ustedes dos en Cali ponen a?
1: Gustavo Cuellar.
15: Y Giraldo. Campuzano.
1: Porque Matías se fue.
12: Ya va a empezar Eduardo.
1: Y ojo que
13: menos mal, yo no repartido. Qué partido tan hermoso.
1: Juan Manuel Zapata y Matheus Uribe. Aparte de
13: ya es Matheus.
12: Pero no va a campeonar
13: Ya es Matheus, no, ese man se subió a valor.
15: Sí, ya no es Mateus.
1: Entre Cuellar y Matheus Uribe, ¿quién? No.
13: Cuellar.
12: ¿Y el otro es Zapata? ¿Va a poner a Zapata o va a poner a otro?
13: Yo creo que va a Zapata. No, Campuzano.
12: Bueno, tiene otro en la selección.
1: Zapata y Campuzano creo que
15: va a poner.
1: Campuzano y Zapata.
15: Matheus
1: Uribe,
13: es que pero será Campuzano.

0: Pues ya aquí lo hemos discutido.
1: Cardona, si no, Eduardo, aquí salta.
2: El poeta Benedetti.
3: O lo que está jugando Benedetti.
2: Sí, está jugando.
4: Pero Cardona.
5: Y Cardona es un jugador nacional.
2: Hasta que lo regañó.
3: Hasta que le
0: admitió. Yo lo iba a echar y Rafael lo tuvo que sacar porque lo iba a echar.
2: Bueno, y adelante.
0: Se lesionó Nicolás Rodríguez, pero estaba pasando por buen momento. Va Marlos.
1: Seis semanas, Moreno, ¿no?
0: Que viene subiendo.
2: Viene subiendo. Sí,
4: Marlos, ¿con quién?
3: Oiga, que Marlos se va.
6: El partido anterior jugado Eduardo Bello. El partido anterior.
4: Marlos o Bello. Ay, hijo de madre.
2: Bello anda bien.
6: Sí.
3: Anda muy bien.
2: Bello anda bien. Sí, yo creo que Bello.
4: Y la ley del ex, Bello.
0: Eduardo Bello, sí.
2: Increíble. Y Nico Sarmiento, iba a decir una cosa muy Nicolás, me frené.
4: No.
2: Ahorita digo. Y adelante,
0: doble Matius.
4: ¿Qué pasa, Juan Felipe? Diga sin miedo.
3: Sport Recife le hizo una oferta a Marlos Moreno.
0: Aquí estamos hablando de nóminas.
4: Está Bello, iba a decir algo de Bello.
0: Sí, sí. Ojo, se les mete Jan Poveda. Aquí así como Eduard Bello viene subiendo, lo de Jan Poveda también.
2: ¿Poveda?
4: Oiga, Jan Poveda.
2: Venga, ya para cerrar. Y los nueves.
4: Juan Felipe, diga, hombre.
6: El Titi Rodríguez.
4: Titi o Morelos, hoy. ¿Quién está mejor?
0: Hoy el Titi.
4: Bueno, señores, y eso sí que es una lesión grave.
0: Ya venimos, está escuchando Flavia.
4: Lesionado pájaro.
6: Lastimosamente, Juan Felipe, no podemos ponerle el pájaro, está lesionado.
2: A jugar con Bello. La pausa.
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4: Muy bien, 2 de la tarde, 36 minutos. Ya vamos a volver con las ciudades para hablar de las novedades, nóminas de los equipos, porque tenemos invitado a Leandro Castellanos. Hoy juega Independiente Santa Fe, juega frente a River Plate. Así que, Leandro, un abrazo, bienvenido a la FM Más Fútbol y su corazoncito cardenal. Me imagino hoy a tope con este juego de Independiente Santa Fe.
5: Juan Felipe, ¿cómo está? Muy buena tarde. Saludos para ti, para Eduardo Luis, para toda la mesa de trabajo. Sí, yo creo que como todos los que queremos a Santa Fe, ilusionados con que hoy sea una gran noche. Y también entendemos que no es fácil, sin duda, jugar allá en el Monumental, pero creo que está muy parejo. River no saca una diferencia futbolística desde su apuesta en el campo de juego, así que creemos que está para cualquiera, y si tenemos al goleador hoy en racha, yo creo que se nos hace un poco más fácil.
4: No, y que le caigan las pelotas a él, ¿no? Los balones para que los defina él, porque en Bogotá ninguna le cayó a Hugo.
5: No, y que sabemos que Hugo necesita media para meter una, ¿no? Así que esperamos que hoy construyamos un poco más, pero hay que decir también que en Bogotá jugó mucho mejor Santa Fe. Sin duda no tuvo una clara Hugo, pero sí fue mucho más desde lo deportivo que lo que fue River.
6: Hola, Lea, saludos, abrazo grande. ¿Cómo ha visto a Asprilla? Porque, a ver, ser suplente de un arquero tan importante como Andrés Mosquera Marmolejo no debe ser fácil, pero en mi concepto creo que ha respondido muy bien, pero usted, que conoce muy bien y que usted además tenía una competencia tremenda cuando estaba en el arco de Santa Fe con Rufai, se prestaba en el arco y era una competencia interesante y sana, pero ¿cómo ha visto Asprilla para el partido de hoy y los partidos anteriores?
5: Bueno, saludo muy especial, qué gusto saludarte. No, yo creo que Asprilla es una realidad, es el presente también de la institución, sin duda Mosquera Marmolejo es prenda de garantía, pero lo que viene haciendo Asprilla partido a partido y cada vez que le toca actuar, es sin duda algo de exaltar, da igual de garantías, y creo que también es una gran oportunidad para él, ¿no? De demostrar que ya está a la altura para asumir responsabilidades, y lo ha hecho con lujo de detalles. Hoy creo que sería la cereza del pastel, hacer una gran actuación en el Monumental, en torneo internacional, y seguir afianzándose como ese gran arquero que es, y que esa competencia desde igualdad de condiciones, pues haces que Santa Fe cada vez pueda crecer desde lo futbolístico, entender que hoy en día pues no solamente cuenta con Mosquera Marmolejo como prenda de garantía, sino que también con Asprilla, que ya es una realidad y que tiene condiciones inmensamente positivas para darle garantías no solamente a Santa Fe, sino lo que puede venir para el fútbol colombiano.
7: Leandro, buenas tardes, un placer saludarlo. ¿Cómo se afrontan estos partidos cuando el rival, a pesar de ser histórico, se encuentra en una situación incómoda, con presión, y donde inclusive se dice que si pierde hoy, queda eliminado, sacan al técnico? ¿Cuál debe ser el mensaje por parte del cuerpo técnico para no caer en una confianza excesiva, más allá de que sea el mismísimo River Plate?
5: Sí, sin duda el River Plate que hoy sale al campo de juego tiene una presión inmensa. Primero porque tiene jugadores grandes como Tamendi, como Montiel, como Acuña, pero sobre todo que no ha hecho un buen inicio de semestre. A eso súmele que pues los equipos grandes no esperan y que tal vez yo me sumo a ese sentir de la misma hinchada y el mismo periodismo argentino, que si hoy no se le da, como esperamos nosotros que no se le dé, pues creo que el Chacho no va a tener más continuidad. No, Santa Fe tiene que regirse a lo suyo. Santa Fe tiene que saber que tiene que hacer una estrategia clara, una concentración total, una apuesta en el campo de juego, pues desde lo físico también, y después tratar de someter a River desde sus argumentos. No puede pensar ni ver cuál es el presente del rival, sino simplemente acentuar lo propio para poder conseguir el objetivo. Allá sabemos que hay aristas y tal vez algunos aditivos externos que van a jugar y que eso no lo puede desconcentrar.
2: Leandro, yo buenas tardes, y lo quiero llevar a otro lugar de su corazón, porque el Cúcuta lleva dos partidos ganados. El Cúcuta está haciendo una muy buena campaña. Le ganó al Medellín, ganó ayer a Alianza. Usted hizo parte del Cúcuta, usted nació en Toledo. Bueno, cuénteme sobre el Cúcuta, que es otro lugar de su corazón que usted tiene ahí repartido.
5: No, mira esa sonrisa que tengo. Ayer vi el partido, yo soy hincha del Cúcuta Deportivo y la gente lo sabe. Amo a Santa Fe profundamente por lo vivido, por esa época gloriosa que me tocó, pero todo el mundo sabe que mi corazón y mi equipo de pila es el Cúcuta Deportivo. Ayer jugó bien, amén que nosotros erramos un penalti con el goleador y después otra vez pues, se reivindica en ese gol que sin duda muestra su capacidad goleadora. Ojalá se acentúe desde lo disciplinario, porque Peralta es un jugador que puede ser muy importante, no solamente para el Cúcuta Deportivo, sino para el fútbol colombiano, porque es un 9 innato, es un 9 con unas capacidades desde cómo lleva el juego, cómo necesita pocas oportunidades para marcar, su físico también le favorece, pero también hablando ya del global, el Cúcuta Deportivo ganó confianza, porque usted decir que un técnico se va y llega un nuevo técnico y de una vez cambia todo el sistema, tampoco pasa por ahí, pero sí creo que sí genera un feeling y una confianza y se ve otro Cúcuta Deportivo desde lo que despliega en el campo de juego. Y ayer fue justo ganador, creo que manejó los hilos del partido, a lo último se defendió con la pelota, no lo padeció y felices. Mira que un solo triunfo lo tiene ya dentro de los 8 y fuera de la zona de descenso, que para nosotros es importantísimo mantenernos.
4: Leandro, para terminar, lo saco del fútbol, pero sigo con lo que decía Nicolás, el tema de su corazón, y más que preguntarles, agradecerle, porque usted fue una de las personas que se puso la 10, incluso íbamos a hablar con usted la semana pasada y usted tuvo que decirnos, mire, no puedo porque estoy en un tema de ayudas a los damnificados. ¿Cómo fue ese trabajo y cómo fue el sentir toda esta gente que sigue sufriendo? Porque la verdad se necesita más. Por lo que pasó en el terremoto del 10 de agosto, bueno, hoy volvió a temblar y fuerte. Hoy volvió a temblar y fuerte, Leandro.
5: Sí, otra vez sentimos cómo la tierra otra vez nos aterriza desde lo humano que somos. Juan Felipe, pues usted conoce mi corazón, creo que de las personas tal vez que están en el periodismo y que sabe lo que ha trasegado mi vida, no solamente en lo deportivo ni en lo político, sino en el sentir de familia. Nosotros hacemos un trabajo social hace muchos años, este año cumplimos 20 años desde que empezamos a sentir ese llamado de tratar de aportar algo a la sociedad, y pues el momento de Colombia no era menor a unirnos, a trabajar, desde nuestros amigos, desde nuestra oficina hicimos una gran recolección, llevamos la semana anterior 10 toneladas al Chocó, donde pudimos entregar la mitad de manera directa a cada uno de los damnificados en Quibdó, y la otra mitad, 5 toneladas, se las entregamos a la gobernadora de Chocó, que ha hecho un trabajo magnífico para que ella pudiese llegar a cada uno de los municipios que nosotros no pudimos llegar de manera directa. Y aquí, ojalá viera mi oficina, está llena de cosas, la gente sigue trayendo, y la próxima semana vamos a estar en el Valle del Cauca también tratando de llegar a los municipios de manera directa para llevar a las ayudas, y ojalá podamos seguir ayudando. Si hay algo claro en esto, Juan Felipe, es que la tragedia no acaba un mes después de lo ocurrido. Aquí pueden pasar un par de años para la reconstrucción total del territorio, y nosotros no podemos dejar de hablar de Chocó, no podemos dejar de hablar del Valle del Cauca, no podemos dejar de hablar del Eje Cafetero, porque creo que si algo ha demostrado Colombia es que es solidaria en momentos difíciles, y cada día pues lo ha hecho de manera contundente. Y también un aplauso de pie a Bogotá. Yo, por más que sea norte santandereano, sin duda Bogotá, la labor que ha hecho desde la solidaridad es inmensa. Creo que es la región que más ha puesto cada una de esas ayudas en los territorios, y hoy en día pues hay que seguir trabajando de la mano del corazón de cada uno de los ciudadanos para buscar la reconstrucción lo más pronto posible de lo ocurrido en el territorio.
4: Leandro, un gran abrazo, que hoy gane Santa Fe y muchas gracias por ese corazón.
5: Bueno, Juan Felipe, un abrazo inmenso. Saludos a todos. Que gane el León y que el Cúcuta siga en esa racha goleadora y de buenos triunfos y sumando ya tres para salir de la zona de descenso.
4: Así es, así es. Leandro Castellanos, ídolo inmenso de la afición de Independiente.
2: Y muy buen tipo, además. No,
4: es un tipo. Es muy buen tipo. Y cuando dice que yo conozco el tipo. Tema del corazón, porque ya una vez que también hablamos con él, fue porque yo conocí la historia de sus gemelos, de sus mellizos.
2: Sí.
4: Cuando él era jugador del Independiente Medellín, que jugaron la final contra Santa Fe.
2: Claro.
4: Él tuvo un problema con uno de sus hijos, no me acuerdo si era el niño o la niña, y por cosas de la vida coincidimos en Medellín y estuvimos muy cerca en ese momento, pudimos ayudarle, darle la mano y desde ahí generamos una amistad.
2: Una buena relación.
4: Una buena relación. No digo amistad de ir a casa y eso,
2: pero sí una muy buena relación. Muy buen señor.
4: Bueno, muchachos, otra vez en las ciudades, ahora sí, América de Cali, mi querido Piña, Quique, América de Cali, ¿qué 11 tendría hoy para enfrentar al Junior de Barranquilla?
8: Mire, además, Juan Felipe, hay que recordar...
4: Está en segundo plano, espéreme.
8: Sí, señor. Además, hay que recordar, Juan Felipe...
4: ¿Lo escucho en segundo plano?
8: Estuvo precisamente...
4: Quique, ¿lo escucho en segundo plano?
2: Estamos
9: ahí, ¿cómo me escuchan?
2: Ahí, Quique, perfecto.
9: Sí, de Senegal.
2: Se le fue el impecable.
9: Le cuento grave. Que... Leandro Castellanos atajó en los dos equipos vallecaucanos.
2: Sí, señor.
9: ¿No? Cali, América, claro. Estuvo. Claro. Para el juego de hoy, seguramente Jan Fernández estaría en la portería. Lo de Yormar Hurtado nuevamente como inicialista con Dani Rosero, Cristian Tobar, Omar Bertel, Rafael Carrascal, Josen Escobar, Luis Quiñones, Jason Guzmán. Vamos a ver si repite Tortolero o tiene la posibilidad el jugador Lucumí de aparecer. Y en punta Tomás Ángel, aunque también fue concentrado nuevamente y convocado Daniel El Travieso Valencia, que pocos minutos ha jugado, pero lleva más goles que los que están en la titular. Entonces esperamos a ver qué define David González sobre el tema.
4: Bueno, muy cortico, Quique, el tema sobre Matías Orozco. Digo cortico porque tenemos que hablar con los muchachos.
6: Una noticia frente al América, me confirman que Santa Fe demandó el partido y están convencidos
2: de que se llevan los puntos.
6: Que lo van a ganar.
7: El equipo de Senegal.
4: Bueno, detallitos cortos de Matías Orozco, Quique.
9: El Deportivo Cali vendió el 85% de los derechos deportivos del jugador, se reserva el otro 15%. Ya el jugador está haciendo tránsito a Inglaterra. Sobre el mediodía estaba precisamente en España y ya a esta hora de España debe estar haciendo el tránsito a Inglaterra para presentar los exámenes y después firmar y obviamente ser anunciado en el Brighton, y que el Deportivo Cali pues también seguramente le hará la despedida al jugador Matías Orozco.
7: Ese es un gran destino el Brighton, porque es formador de jugadores.
2: Sí.
7: Y digamos como que les da la opción, hay una posibilidad también obviamente que lo cedan a otro club, pero creo que es un muy buen destino. Además hay tres de esa categoría ya: Samuel Martínez al Liverpool, Cristian Orozco al Manchester United y este jugador Orozco para que se vaya ya.
4: Matías.
7: ¿No? Qué jugador. Bueno, son dos Orozcos, ¿no?
2: Sí.
9: Cristian y Matías. Cristian el formado en Medellín.
2: A este no le puedes decir Matius.
4: No. Ya vuelvo con ustedes para la nómina del Deportivo Cali. Ángel Julio, Junior sorprendió en la convocatoria al profesor Arias con borroba a algunos jugadores importantes del equipo, ¿no?
10: Sí, pasó el borrador, Juan Felipe. Hay jugadores que no han sido convocados, que hace rato que el técnico no los mira. El caso de Teófilo Gutiérrez, ¿será que a los 41 años ya le hicieron el borrón y cuenta nueva a Teófilo Gutiérrez, que está pensando ya en su partido de retiro de la actividad profesional? Jimmy Chará es otro que el técnico no lo mira, no lo considera en lo absoluto, lo tiene totalmente borrado de la convocatoria. Y bueno, ya recientemente el caso de Germán Peña, que parece ser entró en la misma dinámica. Le tengo que hablar de la alineación de hoy porque el técnico parece que va a meter una retranca en la zona de la mitad de la cancha. Juan David Ríos, Jesús Rivas, y va a tener el auxilio de Fabián Ángel o de Guillermo Celis para trabajar allí una triada, una trinca en la mitad de la cancha para recuperar la pelota y tener un poco más de balance y no ser tan permeable como ha resultado ser en los recientes partidos.
4: Bueno, eso por el
6: lado
4: de...
6: Tiene una misión Alfredo Arias y es recomponer la relación con el grupo. A mí me dicen
7: y con
6: allá...
10: Y con los resultados.
9: Con Ángel Julio eso ya está perdido. Pero
2: sí,
9: con el grupo.
2: Ya no hay salida.
9: Con el grupo, a mí me dicen
2: con
9: que.
2: Con Robelo se rompió la interna ya.
9: Eso está muy, muy complicado. La interna del grupo con Alfredo Arias.
4: Bueno, oiga, por los lados de Nacional, que hoy enfrenta al Deportivo Cali, varios jugadores en departamento médico, Johnny.
11: Sí, llama la atención. Bueno, lo primero, el King Rivero está desde hace rato, pero está desde la semana anterior. Yo dije, hombre, fatiga muscular. No, ya aquí confirmaron, tenía razón Babino en su momento. Contusión en el gastrocnemio. ¿Perdón? De la pierna izquierda de Elías Cabrera.
7: Eso sí que duele.
2: No, el gastrocnemio.
7: Sí, gastrocnemio.
11: Uy, sí, ¿eh? Señor.
4: ¿Ah? Y ya nos están hablando,
11: llama la atención.
7: ¿No, el gastronemio?
2: Es
7: el
2: primo, no, hostia, eso es, uy, ¿qué?
4: ¿Dónde queda eso?
2: El gastronemio, conocido popularmente como gemelos. Ah, en el músculo más superficial.
4: Aquí le estaba diciendo.
7: Correcto. Los gemelos.
2: En la parte posterior de la pantorrilla. Gemelos tengo yo, ¿no?
4: Que viene Flavia. Bueno,
11: que viene Flavia. Lo curioso es que el hombre no alcanza a debutar con Atlético Nacional, pero la noticia más fuerte es lo de Nicolás Rodríguez, que ya lo anticipábamos, de 6 a 8 semanas estará Nicolás Rodríguez.
7: Pero eso parecía,
2: pero parecía peor, ¿no?
7: Sí. Cuento, la sacó barata.
11: Y una claridad, aquí como en Colombia, Matheus escribe con TH, y le dijimos Mateus, pero es Matheus, porque de hecho él contó la historia.
4: O sea, los errados somos...
11: A Lothar Matheus.
4: O sea, errados hemos estado el resto.
7: Claro, tiene que llamarlo como a él le gusta, entonces si le gusta Matheus.
4: Y las que llegaron Flavia y María C. La nómina de Atlético Nacional.
11: Bueno, Armani, Felipe Román, la duda si Neider Parra, porque no está Simón García en convocatoria, si Neider Parra o Haidar, Tecillo, Milton Casco, Campuzano, aquí hay otra duda, Matheus o Zapata, Marlos Moreno, Edwin Cardona, Sarmiento, Ollán Poveda y en punta el Búfalo Moreno.
2: O sea, se ríe, Johnny, no puede ni siquiera.
7: Matheus Uribe está a un año del retiro, pero, y ya lo han metido de...
4: Pero tiene sentido lo que dice Johnny.
7: No, pues
4: es que me he equivocado el resto de la vida.
6: Carrera de 25 años como profesional, le decimos Matheus. Y los últimos 6 meses le vamos a decir Matheus.
4: Oiga, Johnny, mañana nos cuenta bien el tema de Alexis Serna. Y muy rápido para hacer empalme con María C y con Flavia, la nómina del Deportivo Cali hoy, Piña Quique.
2: La nómina del Cali: Galese, por derecha Chaverra, los centrales Sandoval, Caldera y Fernando Álvarez, por izquierda Velasco, podría estar la novedad de Gustavo Cuellar al lado de Giraldo, más adelante Bello, Benedetti, en punta el Titi Rodríguez.
4: Muy bien.
12: Muy bien, vamos a ver quién va a ganar, vamos a ver. Voy con Cali.
4: Le cuento que ha sido un éxito este empalme que hemos tenido, nos preguntan por la calle que si se alargaron, que si no sé qué.
12: A mí me encanta, y me encantan las respuestas de usted, pero usted, que yo sepa, no alargaron nada.
2: No, al contrario, al contrario.
6: Y con este frío,
2: no hay de dónde. Flavia, me quedé pensando estos días.
12: Hablando de eso, es una de las cosas que yo digo, ustedes hombres son muy chistosos, ¿no? Porque cuando van a hablar del tamaño del miembro, ustedes piensan en las Costa a las 3 de la tarde, pero tamaño de miembro es en Bogotá a las 5 de la mañana en la ducha fría.
2: Ah, no, entonces no.
12: Cuando uno
2: en la ducha. No, ahí está en el quinto sueño.
12: O aquel chico.
11: Por eso no tuve problema en Bogotá.
4: Bueno, ¿cuál es el tema hoy? No está Eduardo Luis, ¿no? Que es el.
12: Es verdad, él anda comiendo.
11: Mucho por el amigo Eduardo Luis.
12: Él anda comiendo. No, hoy tenemos un tema
13: muy distinto.
12: Distinto. Vamos a hablar sobre la muerte.
2: Uy.
12: Cuéntanos, ¿qué tipo de muerte? Exacto, cuéntanos.
13: A ver.
11: Que no haya de la paja.
13: ¿Habrá algo más normal y más natural que la muerte? Es lo único que tenemos cierto en la vida.
7: Lo único fijo.
13: Desde que nacemos, sabemos que vamos a morir.
6: ¿Y por qué está tan estigmatizada?
13: Exacto.
6: La muerte está tan cerca de la vida.
13: A la gente le da miedo hablar de la muerte como si no hablando de ella se borrara la posibilidad. Claro.
4: Algunos sentimos que la llamamos.
9: Porque hay culturas que para ellos es algo que lo inclusive hacen hasta celebración de la muerte.
13: Claro. Es verdad, en México. Claro, en México. Sí. El Día de los Muertos en México, tan bonito que es.
12: Lo interesante de hablar hoy de la muerte.
6: Pero para no olvidarlos.
12: Vamos a conversar con el doctor Santiago Rojas, que tiene un libro, La Buena Muerte, y que nos va a contar, Bienvenida a la Muerte, es verdad, Bienvenida a la Muerte, y nos va a contar un poco, no solo la dificultad para publicar ese libro, porque la editorial quería que cambiara el nombre, sino de que cómo ha sido el acompañamiento de él con las personas cuando se van a morir.
13: Los duelos también, todo eso.
12: Cómo hacer los duelos. Hay que hablar, ¿no? Es un tema real.
13: Convertirlo en un tema natural.
2: Sí, claro.
12: Hay temas que no queremos hablar, sexo y muerte. Y por eso estamos aquí, María C. y yo.
6: ¿Se pueden hacer los duelos antes de...?
12: Se debería, ¿no? De una cierta manera, ¿no?
13: Sobre todo si uno sabe que es inminente, una enfermedad de esas que uno sabe que no se va a curar, que sí o sí se va a morir, es de alguna manera irse preparando y haciendo un duelo anticipado.
11: Sí. El subconsciente te va preparando.
13: Sí.
10: Que todos tenemos que recordar que la muerte está muy cerca de la vida.
13: No, es que además, para poder vivir la muerte hay que vivir la vida.
12: De hecho, vivimos la vida porque sabemos que vamos a morir. Hoy nos vamos a poner filosóficos en ese programa.
2: Por eso les digo, extrañenme, ¿no? De una vez ya. De una vez extrañenme porque les va a hacer falta. Pues a
4: todos. La bien estos días me dijo, tú a veces no hablas de estos. De este sí me da mucho miedo.
13: Claro.
2: ¿Sí? De verdad, Juan.
13: ¿Ves? Sí. Pero interesante.
2: A mucha gente
13: le da miedo.
6: No, para yo quedé de muerte lenta cuando Flavia dijo que era de Millonarios.
14: Yo quedé pensativo estos días, Flavia.
13: ¿Por qué?
14: Decías que te gustaba Fluminense, que te gustaba otro equipo.
13: Tengo
14: esta pregunta. ¿Y el Remo no te gusta, Flavia?
13: No, no tanto. El Remo no. No me gusta, aunque sea el club de regatas del Flamengo allá. Ajá. Y que paso muy a menudo, ve la gente. No, el Remo no me gusta.
2: Piña es un ídolo.
7: Verdad, una serie. Gato Verdaguer,
13: mi amor aún está para ser el hombre que me va a hacer pasar un chasco o sentirme avergonzada.
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11: Soy Andrea Pérez desde Cali. Dos incendios forestales completan más de 8 días en zona rural de Buga, amenazando zonas cercanas a los páramos Pan de Azúcar y Los Domínguez. Brigadas de varios municipios del Valle y otros departamentos apoyan esta emergencia.
12: Soy Elsie Beleño desde Barranquilla. Campesinos del Atlántico lanzan SOS por la fuerte sequía en el departamento. Aseguran que la falta de agua ha impedido las labores de siembra, provocando muerte de animales. Dieron un plazo de 8 días para recibir respuestas y soluciones ante la crisis. De lo contrario, harán protestas.
13: Soy Julie Metaute desde Medellín. Hallaron 3 cuerpos con heridas de explosivos en zona rural de Tarazá. Entre las víctimas estaría alias Samir, presunto cabecilla del Clan del Golfo. Las autoridades investigan si se trató de un enfrentamiento armado o de un accidente con explosivos.
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0: 3:03, bienvenidos a Sin Filtro.
1: Bienvenida, doctora Flavia.
0: Bienvenida, doña María Cecilia Botero. Feliz día. Hoy es el día del actor y la actriz.
1: Sí, señora.
0: Feliz día. Y yo quiero contar para ustedes una anécdota. Imagínense que hoy en la mañana que estaba yendo para RCN Televisión a encontrarme con María Cecilia Botero, porque fuimos a varios programas a contar sobre nuestro programa de radio, venía escuchando la emisora Sol en el carro. Y estaban haciendo encuestas y preguntas a la gente en la calle, los oyentes, quién es el mejor actor o actriz del país. Y me sorprendió mucho, no que María Cecilia no fuera mencionada, sino que María Cecilia fue muy mencionada junto a Esperanza Gómez. Había una debacle. La gente contestaba, para mí la mejor actriz de Colombia es Esperanza Gómez. Otros decían, María Cecilia Botero. De vez en cuando caía un Robson Díaz ahí en las encuestas. Pero yo estaba casi que contabilizando para ver a quién vamos a regalar en Linda Catalina en el próximo año. Si a María Cecilia Botero o Esperanza Gómez. María Cecilia, felicitaciones.
1: Gracias, gracias.
0: Yo creo que es hora que saquemos una novela entre Esperanza y tú.
1: Podría ser o no. ¿Quién quita?
0: Las dos grandes actrices del país, horror. Según los oyentes de la emisora Sol, que estaban contestando a esa encuesta. Pues para mí, tú eres la mejor actriz de este país, sobre todo después de ver la obra Las Gratitudes.
1: Ay,
0: jue madre. Yo hoy estaba con mi analista, ¿no? Yo hago análisis los miércoles muy temprano, y yo dije a él, yo me pegué una chillada, yo decía a él, yo no sé qué me pasó, o sea, yo no sé si era la actriz que yo me despedí, si era María Cecilia, pero me desplomé en lágrimas en esta obra. Si ustedes quieren ver actuación de verdad, vayan y vean Las Gratitudes, porque es una locura de obra.
1: Pues gracias.
0: De verdad que sí. Bueno, estamos escuchando Juanes, ¿no? La vida es un ratico. Todo que ver con lo que estamos pasando en el país, pero también con nuestro tema de hoy. Bueno, Colombia sigue trabajando a favor de las familias afectadas por el terremoto, porque esa etapa que viene ahora es sin duda la que más tiempo y recursos necesita, y es la reconstrucción. Por eso que estamos escuchando Juanes, porque junto a otras personalidades como James Rodríguez, Mariana Pajón, Rigoberto Urán, Davi Ospina, John Arias, Néstor Lorenzo, Manuel Medrano, Goyo, Juan Luis Guerra, Alejandro Sainz, Nicky Jam, entre muchos más, han puesto en marcha la iniciativa Mare Viva por el Chocó del Mañana, una campaña que busca movilizar recursos para apoyar la reconstrucción de uno de los departamentos más golpeados. El llamado que hacen hoy los artistas y las organizaciones aliadas es a donar. Y ese proyecto está pensado para entregar ayudas en 3 meses. Miren qué maravilla, ¿no? 3 meses cuando realmente empieza a surgir la necesidad de recursos. Y ellos están esperando recaudar al menos 15.000 millones adicionales a los 10.000 millones que ya se tienen por parte de quienes han promovido esa donación.
1: Bueno.
0: Bonito, ¿no?
1: Pero es cierto, a mí me parece súper importante que tengamos en cuenta que las ayudas no solo son al otro día del terremoto, no. y una semana. Ahí es la urgente, la inmediata, que se necesitan albergues, agua, comida, etcétera. Pero la verdadera reconstrucción arranca más allá, y ahí es donde se necesitan también muchos recursos. Por eso,
0: total,
1: no podemos quedarnos quietos.
0: Exactamente, es hora más que nunca que todos, sí, nosotros podamos unir fuerzas, unir plata, porque sí se necesita mucha plata, no solo deseo, para ayudar todas esas familias.
1: Listo. Pues bueno, Flavia, imagínese usted que a propósito precisamente de ayudas, de los subsidios y de esta etapa de recuperación que inició desde ese montón de vueltas que se deben realizar, de soluciones que tenemos a la mano, pero que desconocemos. Por eso hoy hemos invitado a María Lorena Botero, que advierto, no es prima mía, vicepresidenta de Clientes y Operaciones de Porvenir, para que nos explique un poco qué podemos hacer, con los recursos que tenemos en la, ¿cómo es que se llama? Las cesantías. Exacto, es que como yo nunca fui empleada, para mí esas palabras como que ni existen. Cesantías, todo eso es una palabra extraña.
0: Muy bienvenida.
1: ¿Ya está con nosotros? Ya. Véala. Hola, ¿cómo está?
2: Hola.
0: Bienvenida, María Lorena.
1: Qué gusto poder conversar con usted sobre esas herramientas, sobre esas alternativas que nos pueden ayudar a afrontar situaciones inesperadas como la que pasamos el pasado preciso 10 de agosto. Así que, bueno, primero que todo, ya han pasado pues unos días desde ese terrible lunes, terrible para tanta gente, Dios santo, en este país. ¿Qué recomendaciones tiene por venir para los afiliados que se han visto afectados por el sismo y que desde el sector pensional puedan acompañar a este momento?
2: Gracias, María Cecilia. Pero antes de contestar, quiero unirme a las palabras de Flavia al inicio, que yo creo que sin duda alguna la mejor actriz de este país eres tú, y de verdad no somos primas y siempre te he admirado.
0: Muchas gracias. Prima leja, de alguna manera son primas, son de los boteros de boteros.
2: Si uno empieza a desagregar ese botero por allá, y de verdad que es un gusto compartir con ustedes esta conversación y con Flavia, pues, que otro ícono de tantos temas interesantes de los que habla. Bueno, entonces, para hablar primero, yo creo que el primer tema que la gente tiene que tener claro en esto es que cuando uno está cotizando a la pensión obligatoria, uno está cubierto por un seguro previsional. Ese seguro previsional cubre contingencias de la invalidez y la muerte. Entonces, uno siempre piensa que cuando uno cotiza para pensión obligatoria es cuando yo tenga la edad de pensión y me vaya a pensionar. Entonces, siempre uno piensa en la vejez, pero no piensan las contingencias que tiene el sistema y que el sistema cubre esas contingencias. Entonces, lo primero, hablemos de la muerte. Entonces, ¿qué estamos haciendo? Con ese seguro previsional, previo a los requisitos de ley, las personas tienen derecho, los beneficiarios, a pedir una pensión de sobrevivencia. ¿Qué estamos haciendo puntualmente? Tenemos identificados a través de medicina legal las personas fallecidas y estamos proactivamente contactando a los beneficiarios, a los posibles beneficiarios de esa pensión, para que sepan que aquí tienen algo en el Sistema General de Pensiones y puede ser el derecho a una pensión por sobrevivencia, o si no hay derecho a la pensión porque no se cumplen los requisitos de ley o no existen beneficiarios de ley para acceder a la pensión, hay una plata que es herencia y se le devuelve a la familia. Entonces, lo primero que estamos haciendo es una proactividad, porque hay mucha gente que no sabe que uno cotiza para pensión y tiene cubierta esa contingencia. Entonces, eso es lo primero que estamos haciendo, un tema proactivo frente a esa lista que nos ha compartido Medicina Legal de los fallecidos por el terremoto. Eso es lo primero. El segundo tema tiene que ver también de muerte con el auxilio funerario. Por estar afiliado al Sistema General de Pensiones, entonces una persona, voy a poner un ejemplo, un afiliado está bien por venir, falleció, la familia puede venir a pedir los gastos funerarios. Es un procedimiento súper simple, simplemente la factura original del gasto que se tuvo del auxilio funerario y el documento de identidad, quien sufragó esos gastos. Con eso se paga un auxilio funerario, la ley establece una tarifa que va entre 5 salarios mínimos y 10 salarios mínimos legales vigentes. Entonces, esa es la segunda prestación que, de verdad, si hay personas que están pasando esto, familias, pues ya hay dos temas que es bien importante, o la pensión de sobrevivencia o la devolución de la plata si no hay derecho a la pensión y el pago del auxilio funerario.
1: Interrupción ahí. Que además me interesa personalmente.
2: Sí, señora.
1: Los que somos pensionados.
2: De acuerdo.
1: Las personas que son pensionadas ya, que tenemos por venir, ¿tienen derecho a ese seguro funerario?
2: Sí, señora. Entonces, una persona pensionada fallece y pasan dos cosas. Primero, hay a quien sustituir la pensión, y si hay beneficiario de ley, hay sustitución de pensión.
1: Okay.
2: Si no hay beneficiario de ley y está con un fondo como por venir, esa plata queda en la cuenta de herencia y se devuelve a su familia.
1: Okay.
2: Ahora bien, también los pensionados tienen derecho al seguro del auxilio funerario.
1: Okay.
2: Igual, con la factura original, quien haya sufragado los gastos, el fondo de pensiones que tiene pensionada la persona reintegra los gastos fúnebres. Perfecto. Aplica para un afiliado como para un pensionado.
0: Okay, okay.
2: Entonces, eso es como lo que tenemos de muerte y eso es lo que estamos haciendo, una proactividad para acompañar a la gente en ese proceso. Y otro tema importante, pues sabemos que todos estos trámites tienen documentos, que el registro civil de nacimiento, de matrimonio, los
0: todo
2: beneficiarios.
0: Todo se perdió ahí.
2: Claro, entonces todo se perdió ahí. Entonces no estamos siendo muy, muy, muy generosos con de pronto decir, venga, usted tiene un registro civil de nacimiento viejo, no tiene que ser expedido en los últimos 3 meses, traiga el que tenga, si sea viejo, okay, que después lo actualizamos. Entonces hay una facilidad en la documentación, porque ese es otro problema que estamos enfrentando. Un ejemplo, los hijos, y ya es una decisión que tomó por venir, los hijos beneficiarios de una pensión que están estudiando, que tienen derecho hasta los 25 años, tienen que renovar ahora el certificado de estudios. Y ya nos llega gente de Pereira diciendo, la universidad está cerrada, no han abierto y no tengo cómo pedir el certificado de estudios. No importa, le vamos a seguir pagando la pensión por estos 3 meses, mientras que en 3 meses esperemos que las cosas se vayan como volviendo a la normalidad. Entonces, ese tema de fallecidos es acompañamiento proactivo y segundo, una flexibilidad en la documentación y en los trámites para que la gente lo pueda hacer más fácil.
0: Pero María Gloria, queremos entrar en tema de cesantías exactamente.
2: Perfecto. O sea,
0: por ejemplo, el hecho que haya tenido el sismo, ¿automáticamente da el permiso para que la gente pueda retirar sus cesantías? ¿O qué hay que hacer? ¿Cuál es la realidad de eso? Porque es una duda que nos están escribiendo aquí en ese momento.
2: Perfecto. Eso es una muy buena pregunta, Flavia. Y en cesantías, voy a empezar por dar la buena noticia que decidimos hoy en Porvenir y lo vamos a hacer público, y es Porvenir cobra una comisión de retiro de cesantías. Es permitido que cobremos una comisión por cada retiro de cesantías que haga un afiliado. Hoy decidimos dejar de cobrar esa comisión por los próximos 3 meses a las personas que fueron afectadas por el sismo. Entonces eso ya lo vamos a implementar, ya lo tenemos aprobado y esta es una noticia que acaba de salir y eso ya lo va a empezar a hacer Porvenir. Por 3 meses no vamos a cobrar comisión de retiro de cesantías para las personas afectadas por el sismo.
0: Ajá,
2: ahora bien, el trámite de unas cesantías, quien autoriza el retiro de cesantías es el empleador. El empleador es el que tiene que garantizar que la persona se utilice los recursos para reparar eso, su vivienda o para comprar una vivienda.
0: Claro,
2: entonces, simplemente, si el empleador autoriza, y pues al empleador le queda muy fácil ir y mirar si efectivamente la persona perdió la casa o se le cayeron las paredes, pues efectivamente tuvo un siniestro con su casa, simplemente con una carta que hay, que el empleador le envía al fondo de pensiones, nosotros inmediatamente procesamos el retiro de cesantías. Okay. Ante Porvenir no tienen que hacer nada más que el contrato de obra, que la firma del ingeniero, del arquitecto. No, solo la carta del empleador que autoriza el retiro de cesantías, porque la ley estipula que quien asume la responsabilidad del buen uso de las cesantías es el empleado.
0: O sea, entonces ese es el gran requisito, pero sí, ¿alguna otra cosa más, algún otro requisito extra para poder retirar las cesantías?
2: No, solamente el empleador. ¿Qué le estamos proponiendo a través de nuestro gremio? Estamos haciendo una propuesta y es que bueno que hubiera un retiro específico para reparaciones locativas familiares. ¿Por qué hago esta salvedad? Porque para retirar las cesantías, los empleadores verifican que la casa sea propia. Entonces yo digo, puede que yo no sea yo la dueña de la casa, pero sí tengo una vivienda familiar donde vivimos varios familiares y pues están dentro de esta catástrofe tan horrible que acabamos de vivir. Entonces queremos proponer un retiro exclusivo para esta situación que hoy no existe. Es una propuesta que está sobre la mesa. Pero por lo pronto, solo con la autorización del empleador, procedemos a hacer el pago.
0: Bueno, pues yo creo que hay una última pregunta aquí que mandaron para nosotros aquí por redes, ¿no, María C?
1: Si una persona considera que cumple alguna de las causales para retirar sus cesantías, ¿cómo puede consultar los requisitos y realizar el trámite de manera sencilla, sin necesidad de desplazarse? Hay una, me imagino, una página donde
0: esa es una pregunta que nos acaban de enviar.
2: Perfecto, entonces lo primero, la carta del empleador, es lo único que necesitamos.
0: Sí, okay.
2: Y con esa carta del empleador, Porvenir autoriza el pago de las cesantías. Las cesantías se pueden retirar de forma virtual. Tenemos la página de internet, el afiliado las puede pedir a través de la página de internet, las puede pedir también a través del app de Porvenir. las puede pedir el empleador también el nombre de su empleado a través de la página de internet en la zona transaccional de empleador. Okay. Y si lo quieren hacer por teléfono, también lo pueden hacer por teléfono. Nosotros activamos una línea exclusiva que es el numeral 857, donde tenemos más de 200 agentes dándole prioridad a las personas pues afectadas por el sismo para hacer cualquier tipo de trabajo.
1: María Lorena, muchas gracias.
2: En canales digitales.
0: Qué buena noticia, María. Buenísimo. Lorena. María Lorena Botero, vicepresidente de clientes y operaciones de Porvenir, dándonos una gran noticia que yo creo que eso va a ser de gran ayuda y, por supuesto, incluso alivio psicológico, porque las personas están bajo tanta presión que escuchar una noticia de esa que nos acaba de dar María Lorena.
1: El dolor de cabeza, así, uy,
0: exacto,
1: ahora la cantidad.
0: Y poder hacer online solamente con la carta del empleador ya facilita la vida de todo el mundo. Muchas gracias, María Lorena. Qué gusto conversar contigo y saber de todo eso de Porvenir.
2: A ustedes muchas gracias por la invitación. Que tengan un buen día. Gracias.
1: Igualmente, chao.
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1: Bueno, 3 de la tarde, 19 minutos, y les voy a mostrar una cosa. Los que están por YouTube nos pueden ver. Quiero decirles que tengo en mis manos el libro del doctor Santiago Rojas que se llama Bienvenida Muerte. Abrazar la tristeza, descubrir la vida. Yo sé que este es un tema, Flavia, que a muchas personas les causa como escozor, como... Yo no sé si es porque yo ya me he acostumbrado tanto. La vida a veces me ha puesto en unas situaciones en las que me ha tocado acompañar a morir a seres queridos, a amigos, que para mí ya la muerte... Yo misma he tenido como que he estado muerta y he regresado, cosas así locas, que no le tengo como miedo al tema.
2: Pero viste que nuestros compañeros de deportes, cuando hablamos qué tema
1: no,
2: íbamos
1: no
2: a hablar...
1: No, hablar.
2: Fue un silencio en la mesa y dijeron, tengo miedo. La gente tiene el mito que hablar de muerte llama a la muerte.
1: Sí, como...
2: Pero la muerte está.
1: No, y como si negarla hiciera que no existiera.
2: Exacto.
1: Es una cosa que, cultural. Porque así nos han educado.
2: Pero hay que hablar.
1: Pero claro.
2: Porque si no, nosotros no nos educamos.
1: Hay que tratar de cambiar eso.
2: Vivimos con miedo y dejamos tal vez de vivir una buena vida porque cerramos los ojos para la realidad.
1: Ahora, la gente dice, es que uno nunca está preparado para morir.
2: No.
1: Pues eso es muy relativo.
2: Tampoco para nacer.
1: Exacto. Además, no nos olvidemos, nacemos para morir, no hay de otra. Esa es la realidad. Pues, Bienvenida a la Muerte es el título del último libro del doctor Santiago Rojas y reúne las enseñanzas de más de 35 años de su carrera profesional. Está dedicado a tres mujeres muy importantes en su vida y que dejaron grandes enseñanzas. Yo quiero presentarlo, darle la bienvenida. Está en nuestra mesa esta tarde y nos va a acompañar para hablar de este tema. Doctor Santiago, bienvenido.
3: Qué bueno verte otra vez, mi querida,
1: sí,
3: María Cecilia, la mejor actriz de Colombia.
1: Ah, ¿ves?
3: Y mi querida Flavia, la mejor sexóloga del mundo.
1: ¿Sí o no?
3: Aquí estamos muy bien rodeados, claro. Porque hay que siempre, cuando uno va a un entierro, hablan bien. Pero ¿por qué no decimos las cosas bonitas cuando estamos vivos?
1: ¿Cierto?
3: El libro no se trata de la muerte, sino de la vida para aprender a vivir hasta que nos toque lo que nos toca. Porque sí, cada momento de la vida estamos más cerca de la muerte. Mañana estamos más cerca de la muerte que hoy, pero podemos estar más lejos de la vida cuando estamos preocupados por la muerte y no ocupados por la vida.
1: Mi abuelita decía, un día más de vida y uno menos que vivir.
3: Exacto.
1: Y es tal cual.
2: Santiago, yo escuché tu última conferencia que fue absolutamente mágica, porque de verdad uno va entrando en sí mismo y va repensando todo lo que planteaba. Dos cosas me chamaram muito a atenção, aparte de todo o resto, pero que agora me vem na memória. Primeiro, a dificuldade em publicar o livro com o nome como eras. En el principio, como que a editorial dijo, por que esse nome, muerte? Hay que cambiar porque não é comercial. E segundo, a percepção de que estamos caminhando, e eu quero que tu explique isso, al borde de um precipício todo o tempo, conduciendo aí, ao lado de la muerte. Yo quisiera que empezáramos con el libro, con el título.
3: Bueno, yo trabajo en cuidados paliativos, que es el acompañamiento de las personas durante una fase terminal. Técnicamente nos vamos a morir todos. El cuidado paliativo es una estrategia de la vida. Y cuando escribí este libro en el año 2012, no lo quisieron publicar. Me dijeron, lo publicamos y le cambiamos el título.
2: Bienvenida a la vida, ¿no?
3: Entonces yo decía, no, es que yo quiero que la gente sepa que si lo va a leer del tema.
1: Claro.
3: Si no le interesa, siga de largo. No se ponga
1: otro.
3: Claro. Sí,
1: claro.
3: Pero... Y lo segundo, pues entonces hasta que al fin en el 19 lo hicimos y en el 20 salió con la pandemia. Y esto es un libro que tiene pues la posibilidad de reflexionar sobre la vida para aprender a vivir, tener voluntades anticipadas y gozarse la vida, porque esto está basado en las experiencias de 35 años al lado de un lecho de muerte. Ya son 40 pues, pero digo en el momento que lo escribí.
1: Sí.
3: Ahora, lo segundo, una paciente me enseñó esto que me pareció espectacular, porque ella me dijo, mire, doctor, yo entendí que la muerte no es el final de la carretera, sino el precipicio. Cuando yo creo que el final de la carretera es la muerte, yo voy frenando. Entonces, ajá, no disfruto la vida. La vida es la carretera y el precipicio es la muerte. Si yo miro solo la muerte, el precipicio, me voy. Si no miro el precipicio y me desboco, me salgo. Entonces, ser consciente del precipicio, que la muerte me acompaña, mirando la vida y disfrutándola, me hace vivir más intensamente. Hay dos cosas que le dan sentido a la vida. La muerte... Si no tuviéramos la muerte, la gente se sacaría los ojos y ya se hace todas las cosas. Y el dolor y el sufrimiento son las dos, sí, que le dan sentido profundamente a la vida. María Cecilia lo cuenta, de sus muertes, de David, me imagino, de muchos más. Cuando uno aprende la experiencia de muerte, disminuye el dolor, el sufrimiento y el miedo a ella, porque la naturaliza. No es que la desee, yo no deseo la muerte de nadie, pero la naturaliza porque existe.
1: Claro.
2: Ahí yo tengo una duda, que era eso que yo quería. El hecho de que sepas que tiene ese precipicio y que vas a llegar allá, ¿eso no lleva a la gente a justo acelerar esos procesos? Es decir, tener comportamientos de riesgo, no preocuparse tanto en cuidarse en la vida. Más o menos la gente que dice, ah, ¿para qué que yo me cuido si yo me voy a morir mismo? Uno escucha mucho eso de la gente mayor.
3: Sí.
2: ¿Para qué hacer dieta o ejercicio si al final todos nos vamos a morir?
1: Sí, pero ¿cómo?
3: ¿Pero cómo? ¿Pero cómo vamos a vivir?
1: Okay. Exacto. Okay. ¿Cómo vamos a vivir para llegar a esa muerte?
3: O sea, yo me voy a morir, tú te vas a morir, tú te todos vas a morir. Y los que nos vean. Sin embargo, ¿cómo vamos a vivir? Esa es la decisión.
1: Exacto.
3: A mí no me preocupa mucho todo lo que hablan del más allá, porque eso sí que nos limita al más acá.
1: Además, nadie sabe realmente.
3: Sí, todo el mundo especula y me parece muy válido. Yo tengo la certeza de que la vida continúa de otra manera, pero no me preocupa. Porque si me preocupara todo el tiempo, estaría allá, que es lo mismo. Si me preocupa el precipicio, me voy para allá. Si me ocupa la carretera, cuando tú vas de aquí a Melgar, que está en la curva del diablo, está en la nariz, sí, del diablo, todo eso, tú vas mirando la carretera.
1: Si para no caerte al precipicio.
3: Exacto, eso es lo que yo le digo. Saber que el precipicio está ahí te hace cuidar.
1: Exacto.
3: Entonces, si yo sé que me puedo ir al precipicio, me cuido manejando la carretera. Si yo no creo que haya precipicio y que nunca me va a pasar, que es lo que le pasa a un adolescente, comete todas las imprudencias y errores. Ahora, si yo creo que no puedo manejar porque me da miedo salirme al precipicio, pues tengo un tema con mi vida, con mi capacidad emocional, con mi depresión, con mi ansiedad. Pero te garantizo por experiencia que cuando un paciente entiende que la muerte no está al final de la carretera, sino que está al lado, empieza a vivir con intensidad cuando este instante, claro, este encuentro con Flavia, con María Cecilia, este momento histórico de la vida. Hace 2 semanas, los que estaban en el edificio Vanessa y sí, tantos sitios, sí, estaban pensando en morirse, no. Estaban pensando en irse al trabajo, en recoger lo que fuera. Sí. Yo soy de Armero, Tolima. 25.000 personas murieron hace 40 sí, años. Conozco esta historia. Hoy Nepal, hay una catástrofe
1: ¿viste
3: similar.
1: ¿Viste eso tan horrible?
3: Entonces, ¿nos vamos a morir? Sí, en este instante, mañana, en 2 años, no lo sé. Pero vamos a vivir solo este momento. Cuando una persona está en el lecho de muerte, le enseña a uno 3 cosas. Primero, esto. Solo existe este momento. Segundo, que es muy bonito esto, y tú que trabajas las relaciones tan bello, Flavia, le dicen a uno, el 99% de las cosas que yo le obligué a los demás a hacer eran necesidades mías y se las imponía a los demás. Cuando la gente está en el lecho de muerte, le deja, cuando está en el lecho de muerte, consciente que se va a morir, no, luchando por no morirse, y consciente porque va a vivir, deja de poner a los demás en la obligación de hacer lo que ellos quieren. Entonces los disfruta. Viniste. Sí.
2: A mí siempre me viene la muerte mucha vida. Cuando la persona se muere, tú te llenas de la vida de ella con los recuerdos,
3: uy,
2: con
3: sí,
2: lo que te dejó. O sea, no es que uno pierde a la mamá o al papá. Esa mamá y ese papá existen porque existe registro dentro de ti. La figura física no está.
3: Dama quimerismo.
2: Pero uno no pierde las cosas. Ahora, tú hablas del paciente y la gente que está en el entorno. O sea, nadie quiere perder a quien ama. ¿Cómo hacer con esas personas que están al lado ahí de ese paciente?
1: No, pero yo no creo, no sé. Ahora.
3: Nadie no, pero la mayoría sí.
1: Sí.
2: Sí.
1: Si tú estás viendo sufrir a una persona que tú amas, pides,
3: es que hay,
1: por favor, que se muera.
3: Tú ya contestaste la pregunta y te la voy a aclarar. La respuesta es esta. Lo que tú estás haciendo, Flavia, ¿lo haces por él o por ti?
1: Exacto.
2: Por uno, ¿no? Nosotros siempre somos autorreferentes.
1: Claro.
2: Por eso, todo hacemos por nosotros.
3: Exacto, por eso. Pero si tú eres capaz, esto es muy bonito. Si yo soy capaz de hacerlo todo por mí, lo aferro y lo hago sufrir para que yo esté bien. Y si lo hago solo por él, lo libero del sufrimiento y me libero de la culpa. Y aquí viene lo tercero. Si esa persona muere, y yo lo he hecho y lo he enseñado mucho, cuando la persona muere, si yo me quedo en mí, sufro. Pero si me permito sentirlo a él morir, entro en paz. Y esto, sí, es una circunstancia que es irracional. Pero es liberarme de la limitación del sufrimiento para sentir la liberación de la muerte. Esto suena un poco doloroso para quien está en este momento atravesando un duelo.
1: Exacto.
3: Porque yo sé que esto suena como fantasioso, pero con el paso del tiempo, cuando empezamos a hacer un duelo, recordamos sin dolor y aprendemos a integrar a esa persona. Lo que tú dijiste, nosotros somos un cúmulo de memoria, de lo que comimos, de la genética, de la cultura, pero sobre todo de los contactos, de los abrazos, de los besos, de la mirada. Uno lo vuelve a sentir. La madre de uno, yo siempre digo que uno tiene ausencia de la presencia.
1: Sí.
3: no está ahí. Y luego tiene ausencia de la ausencia. Ya no lo tengo ausente, ya lo tengo aquí.
2: Claro, por eso que la muerte te trae, sí, mucha vida.
3: Sí.
2: Es cuando tú de verdad incorporas a esa persona en tu vida y haz parte de ti. Y que muchas veces durante el día a día tú no das la oportunidad de vivir las relaciones. Pero estamos hablando de quien se enferma. Y esas muertes violentas. Una madre que pierde un hijo.
3: Se llama muertes inesperadas.
2: Exacto. Sí. Como ese caso ahora del terremoto horrible, de todo lo que está pasando en el mundo.
1: O incluso una persona que está sentada y le dio un infarto y se murió.
3: Las muertes inesperadas generan un conflicto
1: grave,
3: total,
1: peor.
3: Y es toda la expectativa que tú tienes de futuro. Porque tú empiezas a quitar las expectativas cuando alguien está muriéndose. Físicamente, mi papá está cada vez más enfermo, 2 meses, 3 meses, tú le vas

0: y te la ves con otra persona besándose, eso duele mucho, claro. Pero eso es como ver a la persona en el ataúd. O sea, es cerciorarse, es llamar lo que llamamos certeza.
1: Exacto.
0: Esa certeza lleva a la aceptación. Entonces, las muertes inesperadas, las muertes abruptas, son muertes mucho más dolorosas por lo impactante de la expectativa. Lo segundo que uno pierde es todo lo que significa para mí, mi esposa, mi hija. Hay gente que se muere en este momento en Nepal. Nosotros nos puede impactar, pero no doler. En cambio, la de Pereira es mi país.
1: Sí.
0: La de Chocó es mi país. La de Cali es mi gente o lo que sea. Y la tercera cosa que perdemos es el bienestar. Y eso es lo que uno recupera. Yo tenía bienestar porque mi mamá me hacía sentir amado, me hacía sentir cuidado. Cuando yo recupero mi bienestar es porque integro la información de esa persona en mi vida. Eso se llama recuperar el legado. Y eso se hace sintiéndose triste. La tristeza no es mala. O sea, ¿quién ha dicho que llorar es negativo?
1: No.
0: Es súper valioso porque sentimos y liberamos. Pero la clave de todo duelo es una sola palabra, gratitud.
1: Vamos a un corte comercial, dejemos con esa palabra, gratitud. Ya regresamos.
0: Perfecto.
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0: 3:36, regresamos con la muerte del Gran Combo. Muy a propósito para el libro de Santiago Rojas, que me gustó mucho que terminemos con la palabra gratitud. Ya te quiero preguntar una cosa cuanto a eso, pero tengo muchos mensajes. Uf, vamos a ver cuándo logro. Diana Milena Carrasco Cuesta, excelente programa. Tengo a alguien muy cercano, una madre que perdió un hijo muy joven en un accidente. ¿Cómo se le puede acompañar a esa mamá, Santiago?
1: Esa palabra es perfecta, acompañar. Ajá. Que significa compartir el pan, darle sustento. No hay que decirle nada. Acompañar significa aquel que comparte el pan. Compañero es el que comparte un pan. Entonces, acércate a ella, ponte a la misma altura de ella. Si está sentada, si está acostada en la cama, en el suelo, pero nunca por encima. Y vas a estar ahí y la pregunta es, ¿qué puedo hacer por ti? Quiero estar contigo y estaré acompañándote. Textualmente eso. Esas palabras, lo siento, me duele, son palabras reales, pero son palabras que no tocan a la persona que está ahí. En cambio, voy a estar aquí. ¿Qué puedo hacer por ti? Al principio puede que no pase nada. Después de un tiempo, uno puede decir, ¿te puedo hacer una pregunta? Siempre, todo a través de preguntas se logra y todo a través de respeto. Yo lo llamo contacto, comprensión y contención. Son las tres palabras. Pero tengo que tocarla con la palabra, con la mirada, de pronto más cercano con una mano, pero con respeto, contacto. Luego comprensión, comprendo tu situación. Cuando ella se siente comprendida, se deja contener. Antes no.
2: Claro.
1: Entonces, yo tengo que hacerla a ella sentir, a esa persona que es comprendida. Y como probablemente le digo, yo nunca he perdido un hijo. No sé qué es esto. Por eso quiero saber cómo puedo ser útil, porque no lo sé. El reconocer nuestra incapacidad. Y hay una cosa fundamental. No hay que hablar mucho en una persona que está con una mano de pensamientos internos. Por eso hay que permitir que los drenen. Entonces, preguntar para escuchar
2: que hablar.
1: Tenemos dos orejitas y una boquita, dos veces más escuchar que hablar. Y sobre todo estar ahí muy presente, no con el celular, no con lo que estamos acostumbrados, sino estoy aquí, te voy a acompañar un rato.
0: Sí. Pero tú no crees que es la impotencia que hace con que la gente se pierda en eso. Nadie sabe, por ejemplo, qué decir en un sepelio, ¿no?
2: Cuando
0: no,
2: va a
0: un
2: velor.
0: La gente dice, yo no sé qué decir. Entonces ahí uno se atora
2: y uno
0: y habla
2: que todo
0: y mete la pata, porque ahí viene de la pregunta sí. que están diciendo acá, que tiene toda la razón. Jason Rosa, ya te voy a leer, Jason. No, ok. La gente dice que volver de la muerte, dicen que es lo más bello y pacífico, que ya no hay miedo. No, aquí está. Johan Manuel, deveria existir escuelas de duelo, porque se fallece um padre ou um hijo, duro ou la pareja, para manejar la pérdida de um ser amado, incluso para decir a la gente, aunque não seja tu ser amado, e nesse momento.
1: Eu creo que hay escuelas, en este momento, Camilo Rossi tiene una escuela, yo he participado años y he enseñado durante muchos años, tengo incluso talleres de duelo que son virtuales, porque esto es un tema de todos los días, pero vayamos puntualmente a eso, que qué decir.
0: Sí.
2: Nada. Nada. ¿Cierto?
0: Exacto. El abrazo.
2: Yo
0: también creo que el abrazo ya comunica.
1: Aquí estoy. A mí me gusta la frase, aquí estoy, me enteré,
2: y aquí
1: vine
2: estoy.
1: A acompañarte.
2: Sí.
1: Son palabras sencillas.
2: Sí.
1: ¿Qué pasó? Esa es la cuarta pregunta después de 15 minutos de estar ahí. O sea, no vengo a chismosear, no vengo a sacarte información, vengo a acompañarte. Entonces, si quieres hablar, te escucho. Ahora, segundo punto. Si la persona es un gran amigo, es una persona que tú conoces de tiempo y tienes una relación, manténla. Oiga, hermano, venga, esta vaina tiene que ser muy berraca. Venga, a ver, ¿qué hacemos por usted? Porque ya hay
2: una confianza.
1: Una confianza de ayer o de mañana que va a seguir existiendo. Pero cuando hay mucha confianza, vengo, me acerco, aquí vine a acompañarte, no más. Eso es suficiente. Todo lo que digamos, la persona está en su mar interno y termina siendo ruido exterior. En cambio, la presencia nunca es ruido. La presencia siempre es contención.
0: Interesante. Y ahora, volviendo a la gratitud. Cuando tú dices gratitud, la persona que se está muriendo, ¿agradece a qué? ¿A quien está a su lado? ¿A sí mismo? ¿Al mundo? ¿Cómo es esa gratitud a la hora de la muerte?
1: Uy, las personas agradecidas al lado de la muerte entran en paz. Hay una cosa fundamental. La neurociencia dice que antes de encontrar un daño en un accidente, debemos encontrar tres aciertos para mitigar la lesión del impacto. Claro. Entonces, digamos, te pinchas en el carro. Gracias que tengo gato. Gracias que pude parquear.
2: que me podía orillar.
1: Gracias,
2: sí.
1: Exacto. Es decir, esas tres cosas inmediatamente tu cerebro cambia.
2: Nivelar un poco.
1: Después,
2: eso.
1: Después encontrar el gato en lugar de golpear la puerta. Todo cuando uno pierde el control. Entonces una persona muriéndose, cuando encuentra cosas, gracias que puedo ver a mi hija que llegó a España, gracias que puedo respirar, que se me quitó el dolor. Eso genera unas secreciones en el cerebro que se llaman el sistema de recompensa. Y esa zona de recompensa hace que yo me sienta pues recompensado, agradecido. Ahora en el duelo, hay tres tipos de gratitud que son muy valiosas. Primero, lo recibido. Y eso es muy importante. ¿Qué recibe mi papá? Segundo, ¿qué le di a mi papá esa gratitud o a la persona que se haya ido? Cuando uno reconoce lo que dio, siente uno que valió la pena. Y la tercera, que es la más bonita de todas, y a todos nos ha pasado, se encuentra uno con una persona que viene al cementerio o al velorio y ahí viene la información que puede dar. Tu mamá me hizo el otro día cuando yo estaba en un sitio, me hizo un regalo y me hizo esto y yo siempre estaré agradecido con ella. Tú oyes eso y tú te emocionas. Me imagino tú con David, que hay gente que te dijera, sí, David hizo eso. Ese tercer nivel de gratitud es espectacular. Eso sí lo puede uno hacer. Después de decir, vine a acompañarte, uno puede decir, mira, tu mamá el otro día, yo estaba en un sitio y tu mamá me acompañó a un sitio y yo me acuerdo de ella porque ella hizo esto y uno sabe lo agradecido. Y
2: uno siente una satisfacción, una cosa
1: ese
2: tan distinta.
1: Ese tercer nivel de gratitud,
2: sí,
1: es súper especial,
2: sí,
1: en el duelo.
2: Es muy chévere.
1: Y ese es el que uno puede transferir a la persona en un momento de velorio, pero no de entrada.
2: No.
1: De entrada es, ven a acompañarte, estoy aquí. Después de que se genere un diálogo, compartir de lo que la madre hizo que a mí me tocó. Y tu mamá cantaba tan bello, yo cuando la escuchaba me parecía estar oyendo. Eso... Si tú lo oyes de tu mamá, tú te emocionas. A la persona le sirve y al que lo hace también lo tranquiliza. O sea, viene porque estoy agradecido y por eso hago una presencia por tu mamá, que la conocí por lo que fuera.
2: Uh-huh. Bueno, y al revés, ¿qué es de lo que más se lamenta la gente?
1: La gente se lamenta de tres cosas. De pudo ser diferente.
2: Ok.
1: Si no hubiera estado, si yo hubiera ido.
0: La vida pudo haber sido diferente.
1: En todas sus formas. Uh-huh. Si yo no hubiera ido. Por eso yo le digo a la gente cuando sabe que se va a morir. Hoy es 2026, agosto 26. Sitúense en 2027, agosto 26. ¿Qué hubiera querido darle a mi mamá antes de que se muriera? Y voy a hacerle sentir eso.
2: Ok.
1: Para que ese arrepentimiento no se me dé en el 2027, sino que lo solucione hoy. ¿De qué nos arrepentimos? Primero, esta. Hubiera sido diferente. Entonces, hagámoslo diferente mientras podamos. Segundo, y es, se llama el duelo de la deuda. Es la sensación de que la vida me debe por haberse muerto y nunca me lo va a pagar la vida. Y este es un dolor eterno. La vida no nos debe nada. Esa sensación de que la vida me debe, voy a quedar siempre en carencia. Voy a quedar siempre en una situación. O sea,
0: eso es el resentido, ¿no? El resentido se muere creyendo que hay una deuda con él mismo, que toda la gente le debe alguna cosa.
1: Sí, pero entonces cuando uno está en esa actitud, está en una actitud de víctima. La vida me debe. Y yo siempre he creído que hay una raíz que se llama víctima, victimario y victorioso. Las víctimas existen porque hay victimarios, pero lo que tienen que transformarse es en victoriosos para inhibir a los victimarios y acompañar a las víctimas para que salgan. Entonces uno no se puede quedar víctima toda la vida porque se queda siempre la vida me debe y siempre espero que me den. Y la tercera característica es sobredimensionar a la persona muerta. Era cuando la persona, Flavia, tú que trabajas pérdidas afectivas en los duelos, por ejemplo, cuando la persona sobredimensiona negativamente, era un asqueroso toda la vida. Oye,
0: crece dentro de uno, ¿no? Todo es agrandado, todo.
1: Y lo bueno.
2: También.
1: Entonces, cuando se muere, era perfecto. No, ni era perfecto ni era imperfecto. Era un ser humano que me hacía sentir muy bien y que me da una piedra, pero... Yo decido qué quiero recordar.
0: Sí, porque tú puedes construir tu memoria.
1: Ah, claro.
0: Tú construyes la memoria. Entonces, si mi papá fue malo, yo tengo la oportunidad en la muerte de crear un otro papá para mí.
1: Claro.
0: Y decir, no, él tuvo cosas buenas.
1: Mi papá fue esto, pero yo decido recordar esto.
2: Exacto.
1: Y eso es una decisión que te hace hacer un duelo. Cuando tú decides, haces un duelo. Cuando no, vives en pérdida. Entonces, yo decido qué quiero recordar a mi papá. No niego lo malo, pero decido recordar lo que tiene sentido y lo decido volver frases, palabras, comportamientos, experiencias y lo incorporo a mí. Y es cuando mi papá se convierte en mí y yo vivo la vida que mi papá. ¿Por qué? Porque le he dado vida a través de sus obras en mi vida.
2: Pero digamos eso desde el punto de vista de quien está perdiendo a un ser querido. En el lecho de muerte, ¿la gente de qué se arrepiente?
1: De cinco cosas. La más importante, de no haber sido feliz. De no haber seguido.
0: Pero eso es posible, ser feliz. O sea, ser feliz es un momento.
2: Bueno.
0: Me parece una tarea imposible. Tú puedes ser médico, tú puedes ser actriz. Ser feliz, no.
1: Yo estoy seguro que ustedes dos no se van a arrepentir de esto. Pero muchas de las que nos escuchan, sí. de no haberse mostrado como era por complacer a los demás.
0: Ajá.
1: No, ustedes son mujeres auténticas, yo eso no tengo aquí duda, pero muchas sí. mujeres están tratando de conservar la imagen frente a la opinión pública, a la pareja, a los hijos. Y cuando
2: dejan
1: llegan
2: de
1: al
2: ser
1: hecho
2: como
1: de muerte,
2: son, claro.
1: Me arrepiento de no haberme mostrado como soy, de haber tratado de mantener a los demás felices en contra de mí mismo, de no haber estado con mis amigos, de no haber seguido mis sueños, de no haber participado activamente de las cosas de mi vida, por desplegar una cantidad de apariencias. La gente en el lecho de muerte se olvida de las apariencias.
2: Claro.
1: Nadie quiere morir en Buckingham. Nadie quiere morir en el
2: cielo. Sí.
1: Quieres morir con tu perro, con tu gato, con tu pareja, con tus hijos.
0: Hay ese mito, ¿no? De morirse solo. Hay mucha gente que dice, oh, qué horror, yo me voy a morir solo porque no me casé, porque no tuve hijos y porque no tengo familia. Todos nos morimos solos.
1: Pues la muerte es un proceso interno. Sin embargo, la palabra compañía, cuando una persona está en agonía, a mí me gusta que los familiares le cojan la mano, porque la sensibilidad está presente en las manos y en los oídos, o sea, hablarle, ponerle la música que le gustó toda la vida. Y hay una cosa que a mí me encanta, y lo he hecho toda la vida, lo hice hace 2 días y lo voy a hacer todas las veces que pueda, cogerle la mano a alguien y decirle, yo te quiero recordar por esto, y llevarme, construir una memoria de esa persona. No, y así se lo hice a mi mamá, a mi papá, que los acompañé en el lecho de muerte, y a cientos de pacientes. Yo quiero recordarte por esto. Y cuando me veo con la familia, le cuento a esa persona. Yo me acuerdo de tu mamá por esto. Y eso hace que construyamos memoria. Insisto, la memoria no es una caja fuerte, es algo que uno construye. A mí me gusta que dice que la frase de la neurociencia, la memoria es el último recuerdo. O sea, quiero generar un nuevo recuerdo. Y somos seres llenos de recuerdos. ¿Cuál es la memoria de tu papá? Tú la construiste, pero la puedes construir antes de morirse. Esto es lo que quiero acordarme de ti y decírselo. Y eso va a dar también una relación como de bienestar para el otro. Me quiero acordar, papá, porque esto fuiste para mí, porque hiciste esto, esto es lo que voy a recordar.
0: Y eso no prolonga el sufrimiento de la persona que se está muriendo.
1: Todo lo contrario,
0: es decir,
1: un alivio.
0: Pero sí, da y no da, porque esa persona si va a tener que tener gratitud y arrepentirse de cosas, no aumenta la carga de remordimiento.
1: No, es que hay que quitar los arrepentimientos. Arrepentirse no tiene sentido cuando ya tú no lo puedes modificar.
2: Exacto. Una cosa es lamentarlo.
1: Sí.
2: Pero porque uno no se puede arrepentir.
1: No, yo lo que creo es lo bailado, ¿quién te lo quita? Lo bailado, ¿quién me lo quita?
2: Exacto, ¿quién me quita lo bailado?
1: Lo que yo puedo pedir es perdón, que es distinto. A mí no me gusta el arrepentimiento, sino el perdón. El perdón sí me parece súper válido. Mira, okay. Yo te ofrezco disculpas por esto que hiciste.
2: Eso sí.
1: Te doy todo el perdón por todo lo que tú hiciste o dijiste y me voy en paz. Eso sí, pero eso no es arrepentirse. No. Eso es liberarse, porque el perdón sí hace mucho daño. O sea, la rabia me refiero.
2: Sí.
1: Pero lo demás, arrepentirme de lo que hicimos o no hicimos, es quedarse lo que tú estabas hablando, yo que lo llamo el duelo de la deuda, que es como que la vida me sigue de bien.
2: Sí.
1: Ahora, es muy bonito en un lecho de muerte una reconciliación, y acompañado a cientos, ver al padre y a la madre que no se ven hace 15 o 12 o 8 años, que se pelearon por...
0: Ay, pero está triste al mismo tiempo, ¿no? Ah, que sea justo en el lecho de muerte.
2: Bueno, pero
0: ¿por qué no antes?
1: Obvio que antes.
2: Por supuesto, pero si no se ha podido antes y se da ahí... El que se va mejor, y el que se queda mejor.
1: Yo creo que, mira, hay una frase que a mí me marcó la vida, que tú la oíste esa noche, porque la repito mucho. Lo único que cuenta al final de la vida es la certeza de los amores vividos. Cuando uno está en un lecho de muerte consciente, uno solo tiene certeza de haber amado y sido amado, no más. Ay. Del gato, del perro, de la pareja. Y son 50 personas o 3, no importa. Pero esa certeza la gente se la tiene.
0: Santiago, es una cosa, yo podría pasar toda la noche, todo el día escuchándote, porque tú eres una locura, y tengo que incluso leer un comentario de Edwin Alberto Mendoza, el mejor invitado, por favor, al menos una vez a la semana, que nos llene con su sabiduría, que nos llene con su paz. Yo estoy de acuerdo a Edwin, yo creo que necesitamos varios capítulos con el doctor Santiago Rojas, sí, para entender, para hablar de ese tema que nos cuesta.
2: Es que es muy poquito tiempo para tratar de hablar un tema tan importante. Acordémonos, es la vida. Es tan importante como la muerte.
0: Tú tienes podcast actualmente, redes sociales, ¿cómo la gente te encuentra?
1: Santiago Rojas P. Tengo además en Ciudad Aprende, tengo un taller sobre el duelo para las personas que están en proceso de duelo o ya lo hicieron. Se llama Siu Aprende.
0: Siu Aprende.
1: Siuaprende.com.
0: Tenemos el libro, Bienvenida a la Muerte. Los que están en YouTube pueden ver aquí la portada Planeta. Del libro en mis manos. Lo consiguen todas las librerías del país y en la editorial Planeta.
1: También están en podcast. Si lo quieren escuchar, lo pueden escuchar, que está grabado con mi voz y a esta persona le gusta todo. Lo va a escuchar, son 3 horas, 40 minutos.
0: Porque de verdad es muy interesante hablar y muy bueno que nosotros tengamos espacios así para eso. José Pepperoni dice, honrar las enseñanzas de nuestros ancestros es la mejor manera de resarcir la culpabilidad de nuestro luto doliente.
1: Qué belleza.
0: Claro, hay muchos comentarios, Santiago, no te imaginas. Claudia Estela Albarracín, hacer las paces con la muerte y aceptar los duelos con agradecimiento y amor es algo que nos ayuda demasiado. Yo creo que cada uno va encontrando una manera para dar sentido a la muerte, ¿no?
2: Sí.
0: Y bonito que podemos compartir nuestras experiencias.
2: Y como de reconciliarse con el tema, de no tratar de estarlo ocultando, sino tenerlo presente. Cuando decías lo de la mano, me acordé de David, en cuanto supo que él se iba a morir, que lo que tenía era definitivo, lo primero que me dijo, lo único que te voy a pedir es que estés ahí dándome la mano en ese momento.
1: Es que la mano es clave, la sensación de contacto. Yo he cogido a muchas personas y por eso me gusta cuando cuando están cerca de la muerte, les cojo la mano, miro a los ojos y les hablo. Y esto generalmente me ha pasado muchas veces, que la persona está muy como dopada, dormida por los medicamentos. Si uno le hace esto, y la persona entra en conciencia.
2: Reacción.
1: Y me dice, mi mamá estuvo todo el día dormida y usted le habló y le contestó. Digo, precisamente porque yo vine a acompañarla. Y no estoy, lo que le digo a los familiares, lo que les acabo de decir hace un momento, no estoy haciendo algo por mi bienestar. Yo entiendo que uno quiere su bienestar. Tú lo dices, todos somos autocentrados, esa es la naturaleza. Pero el momento más altruista es cuando uno le permite morir a la persona. Y eso da mucha paz, cuando uno le permite a la persona que se vaya, como a la pareja. Mira, tú quieres más al otro, vete. Ese acto, que es un acto súper doloroso, es el acto más liberador.
0: De amor. Santiago, muchas gracias.
1: Bueno, yo vuelvo si me invitan. Ay,
0: sí, pero siempre, siempre, porque yo quedo fascinada. Gracias. Dejamos a ustedes con un beso, gratitud y amor. Amar y mostrar mucho amor.
2: Vayan a ver las gratitudes.
0: Y vayan a ver gratitudes. Ah, es verdad. Sí. Voy a hablar sobre eso ahora, cuando apaguemos aquí. Chao, nos fuimos. Chao.

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12: Soy Catalina Porras. Tras el sismo de magnitud 5.1 con epicentro en el municipio de Los Santos, en Santander, la administración local ha desplegado los organismos de socorro para realizar un barrido y determinar las posibles afectaciones a estructuras y viviendas. Hasta el momento se reportan 2 afectaciones en viviendas en zona rural de este municipio.
13: Soy Marlon Barro y en medio de la ceremonia de transmisión de mando, el general Jesús Alejandro Barrera, director de la Policía Nacional, anunció que ratifica al también general Giovanni Cristancho como comandante de la Policía Metropolitana de Bogotá en medio del segundo año del alto oficial en la institución.
14: Paula Rodríguez desde Ibagué y más de 150 socorristas rescatan fauna en la vereda Chagualá en el municipio de Coello. Las labores se realizan tras los incendios forestales que consumieron los bosques de la zona. Además, el fuego afectó cerca de 40 viviendas y dejó decenas de animales muertos.
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18: Bueno, aquí estamos, 4 de la tarde en punto y tembló otra vez. 5.1 se sintió en varias ciudades. Ya ha entregado la UNGRD un primer reporte tras el sismo con epicentro en Santander, Mesa de los Santos. Pero lo curioso del caso es que muchos no lo sentimos, Eva.
19: Pues yo no lo sentí. Yo en ese momento estaba haciendo una entrevista en el norte de Bogotá con la senadora Jennifer Pedraza y Jennifer tampoco lo sintió. ¿Qué pasó? Ajá. Que Jennifer estaba mirando a mi camarógrafa que yo tenía a las espaldas y sí, mi camarógrafa sí lo sintió bastante. Ajá. Entonces ella estaba blanca, se asustó. Entonces Jennifer la miró y dijo, ¿qué pasa? Hijo, está temblando. Y ahí sí vimos que la puerta sí estaba temblando. Nosotros estábamos en un piso 11. Pero yo, pues yo no lo sentí. Vi porque ya cuando me empiezan a decir que sí está temblando en ese momento, yo empiezo a ver que una puerta sí se tambalea, pero vamos, pasó, por lo menos en la zona donde yo estaba, derechito, no pasó nada.
18: Sí, yo estaba en una reunión y llegó mi jefe, tembló, tembló, tembló, no oyeron las alarmas, la gente salió, ¿estaba cuándo? Y ahí nos dimos cuenta, éramos 10 personas en una sala y nadie sintió nada. Marina, no sé cómo le fue de temblor.
20: Le voy a decir una cosa, Andrés, y más
18: tampoco,
20: adelante.
18: Tampoco sintió nada.
20: Y más adelante le tengo ampliación de esas. Sí. Y otras noticias.
18: Y otra noticia, así decía William Restrepo.
20: Resulta que... Ajá. Yo estaba en ese momento en el baño.
18: ¿En el baño?
20: Sí, estaba en el baño.
18: Sí.
20: ¿Uno no, o no le puedo decir, no le puedo decir haciendo qué? Estaba
18: ni,
20: en el baño.
18: Ni el uno ni el dos.
20: Estaba en el baño, sí.
19: ¿Estaba sentado en el baño?
20: Sí, estaba sentado en el baño.
19: ¿Y se te empezó a mover el...?
20: No. Entonces estaba ahí sentado y empiezo a sentir las alarmas que suenan cuando ha habido temblores.
19: ¿Y tú me pilló el temblor con los calzoncillos abajo?
20: No, entonces,
19: abajo.
20: Claro, son... O sea, imagínense la escena. Ajá. Entonces yo... Sonaron las alarmas y lo primero que yo hice fue mirar la cortina del baño y yo, no, se está moviendo. Y yo,
18: porque
20: se dispararon.
18: Sí.
20: Y entonces, lo primero que hice fue mirar el celular a ver si había alerta.
19: Oye, todo
20: de
19: el
20: sismo.
19: Mundo está haciendo lo mismo.
20: Sí, y no había. Y yo, no, entonces esto no es... Y empieza, a ver cada vez más bulla y empiezo yo a oír gente en la calle.
18: Y las alarmas disparadas. O sea,
20: entonces yo dije, debe ser que no, me llegó la alarma y va a temblar.
18: Ya.
20: Entonces ahí yo dije, no, pero si ya empezó a sonar esto, pues no voy a alcanzar a evacuar.
18: Claro.
19: A evacuar nada.
20: No alcancé a evacuar en ninguno de los aspectos.
18: Ah, ya.
19: O sea.
20: Y
18: sí, no, más explícito.
20: Y pues me dio mucho susto y yo dije, entonces, no sé, paró la alarma. En ese momento justo yo tenía que salir y salgo y, oh, sorpresa, había 15 personas del edificio ahí.
18: Afuera.
20: Las del lado también, o sea, toda esa cuadra de mi casa estaban todas las personas
18: me pasó
20: afuera.
18: Exactamente lo mismo.
20: Ahí en la 11 con 70 y con 70 exactamente.
18: Sí.
20: Estaba toda la calle llena de gente, evacuaron un
18: edificio.
20: Claro,
18: hay muchas oficinas.
20: Claro, yo no pude, menos mal no lo sentí y menos mal hasta que salí de la casa. Me di cuenta que
19: era de
20: un
19: verdad.
20: Temblor, sí.
18: Era de
20: qué
18: verdad.
20: Susto.
18: Sí, bueno. Bueno, Iragorri, ¿cómo le parece? Pues estamos de temblor en temblor. Todos los días está temblando, pero este estuvo semifuerte, 5.1, 1.2, ¿no?
21: Sí, claro. No, un temblor tremendo y sobre todo, pues hay que decir, el susto de la gente después de un terremoto como el que se produjo en Colombia, catastrófico. Pues es apenas natural, ¿no? Y después de ese tipo de sismos tan fuertes se producen réplicas y réplicas y réplicas. Yo no sé si esto tendrá que ver con el terremoto que que afectó tanto al país. Es probable que sí, pero es que dense cuenta que ha temblado en una cantidad de sitios. Miren ustedes la tragedia hoy en Nepal.
0: Claro.
21: Esa avalancha.
0: Oiga, también la vimos, una mega inundación. Cuéntenos qué fue lo que pasó entre China y Nepal, ¿no? Fue la cosa.
21: Exactamente, en el Tíbet. Y sobre todo es que uno ve las imágenes, es una riada, pues el agua viene de las montañas.
0: Una riada es como una inundación,
21: un río,
0: ¿no?
21: Exactamente, y se viene como desde arriba, se viene toda la tierra, el lodo, el agua, termina cayendo naturalmente en un valle donde hay un río y se lleva por delante miles de viviendas, oficinas, personas, automóviles, árboles. Pero es que las imágenes son muy dramáticas porque a veces uno piensa que son de inteligencia artificial.
0: Sí,
21: es
0: exacto. Eso
21: si fuera una película de terror, y uno ve cómo una ola gigantesca engulle edificios.
19: Todo engulle, y estamos aquí mirando algunos videos con Carlos Iragorri, y la verdad que es que lo que dices tú parece una película de terror, porque además es que a las personas, el que se da cuenta comienza a correr y a los dos segundos ya lo engulló. Es que a nadie le dio tiempo, porque es que eso fue visto y no visto. La verdad es que es impresionante.
21: Sí. No, había gente corriendo y se la llevaba por delante. Era realmente terrorífico.
20: Profesor, con las buenas tardes para usted y con el cariño.
0: Con el cariño de siempre.
19: Que le tienes desde la distancia.
20: La gratitud que me da de volverlo a oír. Pero la pregunta es, ¿eso fue por un temblor también?
21: Pues no se sabe muy bien, están investigando. Aparentemente sí, es una zona muy sísmica, la zona del Tíbet. Pero pues lo que pasa es que se viene desde arriba, pues se vienen los digamos, el lodo desde la parte de arriba. Entonces, desde la cumbre, desde las cumbres. Y eso fue exactamente lo que pasó. Pero están investigando en estos momentos porque, como digo, esa riada es la pues es una cosa que se fue llevando muchísimas personas. Estaba viendo yo aquí hace un momento.
20: Miren eso.
21: Y lo que sucedió, mire, es que la tragedia está absolutamente en todas partes. Hay en este momento casi 200 muertos,
0: ¿200?
21: Dicen las informaciones.
20: No, pero eso, profesor, le digo una cosa con mucha tristeza. Por ahí pasó hace rato. Es que solo en las imágenes que estamos viendo en este momento
0: es una zona muy turística.
20: Ahí había
0: además,
20: más,
0: ¿no?,
20: de 200 personas.
0: Y muy turística. Muchos de ellos no
19: yo creo
0: no
19: que la cifra también va a crecer.
20: Va a ser
19: impresionante.
20: Sí. Impresionante.
0: No, impresionante.
21: Eso fue en la China a las 10:30 de la mañana, la hora local. Eso aquí en España fue como a las 4 de la tarde, más o menos. Dicen algunos que no está claro qué fue lo que produjo la tragedia. Afectó a tres provincias del Tíbet, y la Junta de Turismo, pues, en la China dijo que había además muchos viajeros, había como 500 personas entre turistas extranjeros y nacionales.
0: Exacto.
21: Y muchos trabajadores pues que estaban en esa zona también se los llevó por delante. Pero si ustedes ven, hay edificios de 4 pisos completamente cubiertos de lodo.
0: En este momento, gracias a nuestro canal de YouTube, la FM Colombia, que ustedes pueden ya conectarse con él, pueden ver algunas de las imágenes a través de TikTok también.
19: No, es que lo de la gente corriendo, mira cómo atraviesa el parking, o sea, de
20: Dios. Se lo lleva todo.
0: Sí.
19: Chao.
0: Los buses parecen de juguete.
20: No.
0: Cuando se los va llevando.
20: Yo les digo una cosa, pues, nunca yo había visto algo tan dramático como lo que estamos viendo.
19: No, mira, eso es que no les da tiempo. No.
0: Eva, descríbelo, la radio, ¿qué estás viendo?
19: No, pues es que la gente comienza a mirar para atrás y comienzan a correr, pero es que la ola que llega, además, tumbando todo, como dices tú, como si fuera un dominó, o sea, parecían casas de chocolate, y a los 3 segundos están todos engullidos y llevados, arrastrados por todo eso. Y la verdad que ya las imágenes ahora de ver todo ese lodo, eso es desolador, porque además cuerpos enterrados ahí tiene que haber un montón, y sacarlos, eso no es fácil.
21: Pero bueno, imagínense ustedes, decían que en un comienzo el Servicio Geológico de Estados Unidos decía que eso podía haber sido causado por un temblor, un terremoto muy fuerte, la riada, pero ahora resulta que no, que el temblor se produjo como consecuencia del derrumbe. Sí, primero fue el derrumbe y la riada, y eso causó un temblor de tierra en la zona. Por eso la gente empezó a correr, porque la gente oía un ruido por una parte, y por otro lado pues veía cómo empezaba a temblar.
19: Como, sí. Como que sí, claro.
18: Y tembla de una manera impresionante.
19: La verdad que las imágenes
18: son devastadoras y con lo que vivimos hoy en Colombia también, porque hubo también algo de preocupación, no, es que nosotros acabamos de vivir un terremoto.
19: Te quiero contar que mi camarógrafa estaba asustada realmente, o sea, tuvimos que parar el programa porque es que palideció y no era capaz de reaccionar. Bueno, claro, cuando nos enteramos que el epicentro creo que ha sido en Santander, ¿no? Ahí Jennifer Pedraza de una,
18: de Santos,
19: como
18: una
19: su madre es de allá y vive allá, llamó de una también ya preocupada por su madre.
18: ¿Cómo estaba la mamá?
19: No, que todo bien. Ah, pues. Que todo bien.
20: Pero le digo una cosa que fue la gran reflexión y para terminar el tema. Si hubiera temblado, yo no hubiera sabido dónde hacerme. No tenía la maleta con el radio, con las pilas.
19: ¿No estabas preparado?
20: No.
18: Pero aquí ya le hemos dicho. No, el radio, eso, la linterna, el botiquín, el agua.
20: Por eso mismo. O sea, y volvemos a lo que ha dicho la otra vez el man. Un temblor o un terremoto aparecen para darse cuenta de uno que tan preparado está. Y hoy me di cuenta que no.
18: O sea, ya, usted dice que no vuelve a temblar.
20: No,
19: hubiera sido el sueño de tu vida morirte en un retrete.
20: No.
19: ¿Cómo puede encontrar una Carlos Marín sentado en un retrete?
18: Sí.
19: Con los calzoncillos en los tobillos.
20: No.
18: Bueno, eso estuvo tremendo. Y ahora ya en minutitos vamos a tener a un geólogo que nos va a explicar un poco qué es lo que está pasando y si tiene relación con lo del Chocó, con el terremoto del 10 de agosto. Ya se entregó por parte de la Unión o la Oficina de Gestión de Riesgo, ya se entregó el primer informe. Y la Unidad de Gestión de Riesgo de Desastres dice que después del movimiento, la sala de crisis mantiene el seguimiento de la situación, está trabajando con las autoridades territoriales para establecer si se presentaron afectaciones. El sismo fue 11:45 de la mañana, epicentro Los Santos, Santander. La UNGRD mantiene monitoreo permanente, está adelantando verificación de posibles afectaciones en articulación con las autoridades territoriales, las entidades del Sistema Nacional de Gestión de Riesgo de Desastres de Colombia. Así que, bueno, ese es uno de los temas que teníamos hoy aquí de conversación. El otro, para que lo comentemos con Iragori, tiene que ver también con la reforma pensional, también tenemos lo de Carolina Soto, que duró muy poco tiempo al frente de la oficina que maneja la infraestructura en Colombia, el gremio.
19: Pues no ha durado ni 24 horas, mejor dicho, aceptó y 12 horas después desaceptó el cargo.
18: ¿Qué pasó con la ex viceministra y ex miembro codirectora del Banco de la República, Carolina Soto?
21: Pues, lo que ocurrió, Andrés, es que después de que la Cámara Colombiana de la Infraestructura se quedara sin presidenta, que era María Consuelo Araújo, ex canciller, que ha sido nombrada y ya se ha posicionado como embajadora en Estados Unidos, pues en la Cámara vino un proceso de selección de su reemplazo para presidir ese organismo, ese gremio tan importante, y fue escogida la doctora Carolina Soto. La doctora Carolina Soto tiene una hoja de vida muy sólida, es una persona muy preparada, una gran economista.
18: Todas las calidades. Decíamos ayer.
21: Todas las calidades que uno se puede imaginar las tiene la doctora Carolina Soto, pero parece ser que al gobierno no le gustó ese nombramiento, al gobierno del presidente Abelardo de la Espriella, así lo hicieron saber en la Cámara. Además, la portavoz del gobierno, la portavoz del presidente, en un mensaje en su cuenta de Twitter le dijo que le parecía raro ese nombramiento porque pues no era una persona que tuviera contactos con el gobierno, que no estaba bien vista por el gobierno. Y eso terminó en tanta presión que dentro de la junta directiva hubo un gran debate y finalmente la doctora Soto declinó el nombramiento. Dijo, yo finalmente no quiero ser presidenta de la Cámara Colombiana de la Infraestructura. Pero ¿qué ocurre? La doctora Soto es la esposa de Alejandro Gaviria, un hombre que ha sido, como todo el mundo sabe, ministro de Salud, decano de Economía de la Universidad de Los Andes, ministro de Salud, y además fue ministro también cuando empezó el gobierno del presidente Petro, pero había sido director de planeación, un gran economista. Y parece ser que la molestia que hay en el gobierno, según dice mucha gente, es que la doctora Soto primero trabajó, estuvo vinculada al gobierno del entonces presidente Juan Manuel Santos, pero además hay quienes dicen que seguramente en el círculo del presidente Abelardo de la Espriella hay personas a las que les molesta que ella sea la esposa de un hombre como Alejandro Gaviria, que promovió la candidatura de Petro y trabajó inicialmente en el gobierno de Petro, aun cuando él luego se distanció y fue muy crítico con el anterior presidente. Lo que dice mucha gente es que no tiene sentido que una persona con una hoja de vida como la de Carolina Soto sea marginada de un cargo tan importante por una razón como, como esa. Es decir, no parece haber primado, según dicen muchos analistas, el peso de su hoja de vida, sus cualidades como, como economista, sino que parece haber primado es la circunstancia de que esté casada con quien está casada y de que Alejandro Gaviria hubiera apoyado a Petro en un momento dado.
18: Así hay, sea antipetrista hay, hoy Alejandro Gaviria, eso no importaba.
21: Así sea antipetrista. Sí. Pero, es que pero debo decir
20: Gaviria
21: que
20: cuando, como, sí. como que se acomoda, ¿no?
18: ¿Será? Pues no. Él confió en un proyecto político y al final no salió como él lo esperaba.
21: Pues acuérdense que él fue de esa expresión de que tal vez lo mejor en Colombia era que hubiera un gobierno de izquierdas como el que pensaba todo el mundo que iba a ser del presidente Gustavo Petro, porque esa podría ser una explosión controlada. Es decir, que iba a haber un cambio fuerte, pero que no iba a ser una cosa drástica. Luego, cuando él se posesionó como ministro, pues vino lo que vino y el presidente Petro peleó con él y él se marchó del gobierno. Y luego el presidente lo ha criticado muchísimo y él también a Petro. Pero bueno, ese es otro capítulo, como dice Carlos Marín. Lo cierto sí. es que yo veo a muchos economistas de mucho prestigio, pues incómodos con lo que ha ocurrido. Incluso algunos hablan de mezquindad. Dicen que les parece una actitud mezquina. Eso, ya veremos qué dice el gobierno y cómo se comporta de aquí en adelante.
18: Bueno, pues justamente Eva Rey estuvo en su Me Vale, en su sección de Me Vale, su podcast, video podcast, estuvo hablando con una congresista colombiana y coincidencialmente hablaron sobre el tema de Carolina Soto.
19: Así es, estuvimos hablando con la senadora más joven del Congreso, tiene 30 años, es la pequeñita entre todos los tiburones allá en el Senado, y una de las más votadas. Acuérdate que ella era cercana, ¿no? Pertenece al partido de Sergio Fajardo.
18: ¿No? Sí, Cámara.
19: Exactamente. Uh-huh. Pasó de Cámara al Senado y hablamos de este tema. Iragorri, escucha lo que dice ella.
2: Oye, pasemos del ICBF a, no sé si has visto toda la polémica también que se ha formado por el nombramiento, no nombramiento de Caro Soto, porque aceptó ayer y hoy ya desaceptó.
3: Bueno, Carolina Soto es una economista muy respetada, tiene una hoja de vida increíble, admirable, y fue elegida para ser la representante del gremio de la Cámara Colombiana de Infraestructura, nombramiento que creo yo que cayó un poco mal en el gobierno. Por una cosa que yo pienso que ya también habíamos superado, las mujeres somos mucho más que nuestras parejas, las mujeres valemos por nuestro conocimiento, por nuestra hoja de vida. O sea, entonces ahora nos va a tocar poner en la hoja de vida esposa de Pepito, pareja de Pepito, o volver a ponernos en el apellido, ¿te acuerdas cómo era? Entonces Jennifer de González, Jennifer de no sé qué. Nosotras valemos por lo que conocemos. Entonces es crítico.
2: O sea, ¿tú sientes que es un castigo por estar casada con Alejandro Gaviria?
3: Yo pienso que a Carolina Soto, algunos sectores del gobierno la castigaron por ser la pareja de Alejandro Gaviria, además violando la autonomía de un gremio, que eso es importante. O sea, esa lógica como del castigo, de si tú eres la pareja de alguien que políticamente no va conmigo, no te nombro. El problema es que yo, como pienso A, no contrato a nadie que piense B. El problema es que yo, como pienso A, piense que todos los que piensan B son malas personas, son ladrones, son asesinos, son violadores. Porque eso lo que prueba es que hay una polarización moral y ética de la sociedad.
18: Bueno.
20: Yo pregunto, ¿Alejandro Gaviria habla mal de, o ha hablado mal de las Priella?
19: No, te voy a decir, creo que lo acaba de decir Iragorri. Lo que pasó es que él ha sido siempre, digamos, centro izquierda, pero un uh-huh. tipo centro que ha formado parte del establecimiento y tal. Evidentemente no es muy afín a Abelardo, porque Abelardo, para empezar, él fue ministro 6 años, creo, de Juan Manuel Santos. Uh-huh. Juan Manuel Santos y Abelardo, pero por evidentes razones, están muy distantes políticamente hablando, en dos orillas diferentes, y además acuérdate que Juan Manuel Santos fue el precursor del proceso de paz, cosa que Abelardo no coincide. Pero creo que el mayor pecado, entre comillas, fue haberle aceptado un ministerio a Petro. Ajá. Entonces, la gente que veía en Alejandro Gaviria, a pesar de que estemos en orillas diferentes, a un señor serio y tal, hay mucha gente que no le ha perdonado del centro derecha que se haya liado, pues que haya ido de ministro con Petro. Ajá. Y ahora los petristas tampoco le perdonan a Gaviria que después de haber salido del gobierno haya hablado mal de Petro. Entonces, Alejandro Gaviria en estos momentos, Iragorri, no sé si coincides conmigo, está en el peor de los mundos, porque no lo quieren ni los de la izquierda y evidentemente tampoco los de la derecha.
20: Para los de la izquierda es muy de derecha, para los de derecha es muy de izquierda.
19: Okay. Y lo consideran un poco traidor, que es el apelativo que han utilizado con él varias veces. Pero ahí hay una cosa muy fuerte que se está hablando entre comillas, yo no sé si se ha dicho tan claramente. Jennifer Pedraza dice, es un castigo a Carolina Soto por estar casada con quien está.
21: Claro, no, es que a Alejandro Gaviria no lo quieren ni los de centro. Acuérdense que cuando
19: peleó además con Fajardo, exacto.
21: En el que estaba Fajardo y él y
19: Humberto todo, de la Calle.
21: Resulta, exactamente.
20: No, porque lo que yo decía es, no sé, si mi novia habla mal de Eva, y entonces no, Eva llega a ser la directora de Tarde, pero llego, ¿y quiénes están? No, ahí está Marín. Pero a ver, si la mujer de Marín todo el día habla mal de mí, sí. Yo entendería que tú dijeras, no, yo no quiero trabajar con Marín. Así no es el problema conmigo, pero pues...
19: Pero bueno, es cierto que no son afines. Es más, Caro Soto estuvo muy cercana a la campaña de Paloma Valencia. Yo no sé si al final Alejandro Gaviria en aquel momento se definió, no me acuerdo si lo hizo público
18: hablando,
19: o no.
18: Estuvo hablando con la, la fórmula vicepresidencial. ¿Se acuerda que tuvieron una reunión?
19: Con Oviedo.
18: Con Oviedo.
19: Con Oviedo. Pero bueno, sí, es verdad que no distan mucho políticamente, pero no sé si concretamente haya hablado mal de Abelardo, pero estoy segura que ciertas políticas de Abelardo seguramente en algún momento las ha tenido que criticar, porque estoy segura que no está de acuerdo. Pero mira, bueno, pero tú puedes ser crítico. Yo estoy de acuerdo con Jennifer Pedraza. Mira, tú y yo no tenemos por qué pensar igual, pero si tú eres bueno en radio, ¿por qué no te voy a contratar?
18: Claro.
20: No, claro. Pero yo, por ejemplo, si tu esposo habla mal de mí y es enemigo mío, yo no te contrato. Porque es incómodo para mí tener que estar contigo y así seas la mejor. Yo no te contrato.
19: Bueno, vale, ya me ha quedado claro.
20: ¿Sí?
19: Matías.
18: Venga, mire, es que hay un post en X que escribió Gaviria.
19: Sí, lo escribió después.
18: Sobre el tema, sí. El autoritarismo desbordado de derecha es tan perjudicial como el de izquierda para el sector privado. El desprecio por la ley, por unos límites mínimos de decencia, debe combatirse sin importar el color político del gobierno. El Leviatán es peligroso para la democracia, las instituciones, vístase como se vista. Pero, lo que me dice Iragorri es que ya ni los del centro lo quieren, porque ya estamos hablando de izquierda y de derechas.
20: Pero esto lo hablo porque además también, pues lo mismo veíamos en el gobierno anterior, sobre todo en la parte final. Nada que representara algo diferente a lo que él promovía, quería que estuviera a su alrededor, hablo del presidente Petro. Entonces, pero para mí eso es entendible.
18: Claro.
20: O sea, no, si usted no está conmigo, ni el primo ni la hermana, eso, yo no voy a tener que lidiar con esas cosas. O sea, me parece lógico, sí. Pero pues ustedes entienden más de eso, ¿no?
19: No, pues es que eso es personal, cada uno. Sí. Pero lo que te quiero decir es si ahí la perjudicada ha sido Carolina Soto.
20: Sí, claro, totalmente.
18: Bueno, pues muy bien, así son algunos de los temas de los que...
19: Ahora, Iragorri, pues Carolina Soto tiene la opción de separarse de Alejandro Gaviria también en cualquier momento.
21: Sí, pero para ser presidenta de la Cámara no creo que lo vaya a dejar. Pero miren... acuérdense, pero miren ustedes el caso. Cuando Donald Trump era presidente la primera vez en Estados Unidos, su directora de comunicaciones y muy cercana...

0: Ana Dahl era Kellyanne Conway, ya ustedes no se acordarán, ¿no? Era una señora rubia. Y ella, sin embargo, estaba casada con uno de los tipos que más criticaban a Trump, que era George Conway. Pero le decía de todo el señor Conway a Trump y la esposa lo defendía como jefa de prensa. Esas cosas han pasado. Bueno, no estoy diciendo que se pueda equiparar exactamente al caso de Carolina Soto y Alejandro Gaviria, pero esas cosas es que el hombre piensa distinto a la mujer. Como dice la persona que entrevistaba a Eva, la congresista, pues no puede uno matricular a las esposas por los hombres con las que están casados o de los que son pareja.
1: Exactamente.
0: Eso es otra época.
1: Pues muy bien.
2: Si a mí me catalogaran porque con quién estoy casada yo, Iragorri, yo ya estaría de jefe de este programa, pero en cambio eso no me ha pasado.
1: Bueno, Eva, cambiando de frente, estamos pendientes de un informe que tiene sobre Medellín. Vamos a hablar de Medellín hoy por dos aspectos. Fue elegida una de las mejores ciudades con vida nocturna, pero además es donde más se ha presentado la disfunción eréctil, ¿no?
2: Sí.
1: Casos de disfunción, pero ahorita me cuentas de ese tema.
2: Uy.
1: Porque vamos a escuchar esta recomendación y ya estamos de vuelta. Esta es la FM, estamos en...
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1: Bueno, 4:22 minutos. Es que estoy fascinado con una marca nueva de auto. Cupra, que además está representado por Seat. Bueno, Seat es de la casa, ¿no?
2: Pues claro, obviamente.
1: Españoles.
2: Sí, sí.
1: Exactamente.
2: Yo he tenido Seat.
1: Vienen de Barcelona. Un auto fantástico. Y está creciendo de una forma impresionante este auto que tiene estilo de vida, lifestyle, tiene diseño. El ADN de Cupra es experiencia en conducción, es orientado a esa sensación, a ese estatus, a ese perfil de la marca. Y justamente que sea Natalie Ortiz, que es la gerente de marca de Seat Cupra, que nos cuente un poco la historia de ese crecimiento de Seat Cupra en Colombia. Bienvenida a la FM Tarde, pero llegó, Natalie.
9: Andrés, muchas gracias por recibirme aquí en el programa. La verdad, para mí es un honor, es un gusto estar aquí. Y no solamente por estar aquí, sino porque está Eva, obviamente, que también es de origen español. Exacto. Sé que también teníamos una persona que está ahorita en
1: Iragorri,
9: España.
1: Iragorri, claro.
9: Está allá.
1: Creo que Iragorri tiene en su
2: Iragorri ahora te contará sus aventuras sexuales en un también. Seat. Ya te va a hablar de eso. Seat.
10: No, Eva, no. No se trata de... Hay otros beneficios un poco más.
9: Lo importante es eso, la tradición, la historia, porque también hay muchas historias.
1: Hablemos de esas dos marcas, ¿cómo? Y están creciendo de una forma impresionante en Colombia, Seat y Cupra.
9: Así es, de hecho, para contarles un poco, llevamos 2 años de récord histórico en ventas y estamos convencidos que el 2026 va a ser el tercer año. Este año le estamos apuntando a 2.000 vehículos entre las dos marcas y esto se debe a que particularmente con Seat recién relanzamos, digamos, los modelos icónicos que son el Ibiza y el Arona, que vienen ya en su versión style. Se hizo como todo el lanzamiento del facelift, y Cupra, que desde su lanzamiento en el mundo en el 2018 viene tomando una importancia bien relevante.
1: Sobre todo porque su gama deportiva, ¿no?
9: Claro,
1: sí,
9: ese espíritu, ese ADN. Yo no sé si ustedes conocen muy bien, pero Cupra realmente nace de la marca Seat. Seat en el pasado siempre tenía como esa línea deportiva que decía, no sé, Seat, León, Cupra.
1: Ya.
9: Y ese Cupra lo que connotaba era que es un carro de más alto desempeño, más alto performance, y ellos se dieron cuenta que había realmente mucho ADN y que había un gusto especial por esa deportividad. Y ahí nace la marca Cupra.
1: Ya.
9: Cupra significa The Cup Racing. Ese es el origen de digamos, del nombre. Y efectivamente ha impactado significativamente porque al cliente le fascina que haya desempeño, pero que haya también diseño.
1: Claro.
9: Si ustedes lo ven, es más un estilo de vida.
10: Perdóname, te interrumpo. Es que yo sé que te fijaste en Eva porque pues es española, y en Iragorri porque está en España.
1: Sí, te prometo que tiene su sabor español.
10: Yo soy manizaleño, a veces se me sale un poquito. Que sabes, los manizaleños somos muy españoles.
1: Manizales.
10: Y yo no sé si tú me ves... Y dices, ¿este man debería tener un Cupra? Pues no sé, te lo pregunto acá, porque creo que con lo que estás diciendo...
9: Sí, me estás describiendo.
1: Bueno, ¿qué tipo de cliente busca el Seat y cuál es el Cupra?
9: Mira, es que Seat es más la marca de entrada al grupo Volkswagen, porque debo decir que ambas marcas son del grupo Volkswagen.

0: Seat es más de marca de entrada, ¿sí? Son productos como el Ibiza, Arona, cuando tú estás empezando a tener tu primer carro o es un carro más familiar, inicias por un Seat. Ya Cupra es más enfocado en las SUVs más deportivas, y toda la gama además es híbrida. Totalmente hoy en día.
1: Ah, qué bien.
0: Tenemos Formentor en tres versiones, que son las híbridas ligeras, y ahora recién lanzamos la híbrida enchufable, y Terramar, que es un poco más grande. Cuando Carlos pregunta del perfil y el ADN, específicamente son personas que quieren ser un poco diferentes, ¿no? Exacto, con la cara que estás haciendo,
1: el modelo Cupra está
0: igual, porque es que no es una persona convencional. Una persona que compra un Cupra realmente es porque dice, a mí eso me genera una emoción, no es una compra racional, es una compra desde el corazón.
1: Y experiencias nuevas, ¿no?
0: 100%, entonces tú dices, venga, yo quiero robar miradas, ¿sí? Aquí una de las campañas que sacó la marca que me encantó fue el hilo rojo, porque es esa conexión
2: Natalie,
0: de verdad, de amor.
2: Basta de describirme,
0: pues bueno, es que eso es lo que necesitamos, más gente que realmente
3: gente menos convencional
0: que atreva a pensar y a vivir diferente. Definitivamente.
1: ¿Cómo llegamos a un Seat y a un Cupra? ¿Qué hay que hacer? Cuéntanos.
0: Pues mira, nosotros tenemos a nivel nacional una cobertura bastante amplia. Hoy en día tenemos 11 vitrinas, vamos a estar llegando a 14 a nivel nacional. Cafetero, Cali, tenemos Barranquilla, Bucaramanga, Bogotá, Medellín, Ibagué, y próximamente espero estar entrando en Villavicencio también. Y adicional a eso, pues la cobertura también es de los talleres a nivel nacional del mismo grupo Volkswagen, que eso permite que haya un respaldo para el cliente. Hoy en día puede cualquier cliente ir a nuestras vitrinas y obviamente cotizar. Tenemos planes de financiación bastante atractivos.
1: Qué bueno.
0: Buenos precios,
1: financiación, todo lo que
0: todo lo que se necesita.
3: Te pregunto, cuando uno trabaja de esto, eso es como, por ejemplo, los vegetarianos, que él me mira mal porque yo como carne, yo sí conduzco otro tipo de coche. ¿Tú tienes amigos, les miras mal e intentas convencerlos para que compren los que tú vendes?
0: No los miro mal ni nada por el estilo. Yo sé que entre gustos no hay disgustos, como decían por ahí, pero sí creo que de todas maneras la persona que prueba un Cupra normalmente se queda con un Cupra. Eso. Y ahí es donde está la diferencia, y yo lo que los invito es a que efectivamente lo manejen y lo prueben para convencerse de que es mejor opción.
3: Es como tú, el que te prueba se queda contigo, Carlos. Si vas a decir
2: no, quiero ser reiterativo, pero...
1: Hay lifestyle, diseño, experiencia en la conducción, Seat y Cupra. Natalie, gracias por estar aquí.
0: Muchas
1: en la
0: gracias a ustedes.
1: Y mostrarle a toda Colombia lo que significa esta marca en Colombia y cómo está creciendo.
0: Muchas gracias.
2: Te propongo un sueño, Natalie. Imagínate yo todos los días llegar a tarde, pero llego en un Cupra.
0: Aquí está mi gerente de mercadeo, o sea, yo la idea.
1: Seat Cupra está aquí en la FM, tarde pero llego. Unas recomendaciones y ya estamos de vuelta. Estamos en el canal de la FM en YouTube para que también puedan apreciar todo lo que estamos hablando. 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
7: 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Son las

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2: Hablemos de reforma pensional, pero en lenguaje para todos. La Corte Constitucional tenía en vilo la discusión sobre la reforma pensional. Los magistrados del Alto Tribunal declararon exequible frente a los vicios de procedimiento. Casi toda la reforma fue aprobada, Juan Carlos Iragorri, pero ordenaron devolver al Congreso 9 apartados. Hablemos un poco de qué fue lo que aprobó la Corte y ya hablamos también del temblor de hoy en segundos, porque son los dos temas de los que más están hablando los colombianos. Primero, la aprobación de la reforma de la Corte Constitucional por partes. ¿Cómo es la historia, Juan Carlos?
3: Pues así es, ese fallo lo aprobaron, se logró con una votación de 7-1 en la Corte Constitucional y, como dice usted, se aprobó la mayor parte de la reforma pensional que ha debido entrar en vigor en el año 2025, el año pasado. Pero tenemos en línea a un experto en el asunto, fue presidente de Colpensiones y es vicerrector de la Universidad de los Andes, y es el doctor Mauricio Olivera. Doctor Olivera, gracias por estar en Tarde, pero llego.
4: Juan Carlos, muchas gracias por la invitación. Un saludo a toda la audiencia y me la están poniendo difícil después de la entrevista con el maestro Vargas. Voy a tratar de decir.

0: Era algo muy, muy, muy, muy claro y muy interesante para las personas.
1: Qué bien.
2: Claro.
1: Claro.
2: Óigame, de una manera muy sencilla, porque estos temas son muy complicados, ¿qué fue exactamente lo que aprobó la Corte Constitucional y qué va a pasar de ahora en adelante con el sistema pensional en Colombia?
0: De acuerdo, yo creo que lo más importante es que se cambió la estructura del sistema pensional. ¿En qué sentido? Lo más importante, antes teníamos una Colpensiones, un régimen de prima media que administraba Colpensiones y un régimen de ahorro individual que administraban los fondos privados que competían entre ellos. Y los colombianos nos podíamos pasar cada 5 años de un fondo al otro. Ahora lo que queda es unos pilares. ¿Qué quiere decir pilares? Que se complementan. Todos los colombianos vamos a cotizar una parte en Colpensiones y la otra parte en los fondos privados. Eso es lo más importante de la reforma. Creo que hay dos puntos que vale la pena también decir. Es que no vamos a ser en realidad todos los colombianos, sino los que quedamos fuera de la transición. Hay unas personas que quedan en transición, las mujeres de más de set, que hayan cotizado más de 750 semanas y los hombres que hayan cotizado más de 900 semanas van a seguir como estaban antes, es decir, no les cambia nada. Y lo segundo más importante, creo yo, para tener el tercer punto, es que hubo una ventana de oportunidad para que personas se trasladaran y muchas se trasladaron a Colpensiones. Las que se trasladaron se quedan en Colpensiones. Esto no va a cambiar. Esas son como las tres cosas más importantes de la reforma.
2: Claro. Doctor Olivera, antes el sistema pensional generaba un hueco enorme en las finanzas públicas porque era un sistema insostenible. ¿Usted cree que con esta reforma eso va a quedar atrás? ¿Se va a resolver el problema? ¿O todavía habrá un hueco más pequeño y habrá que ver cómo se arregla en el futuro?
0: De acuerdo, Juan Carlos, no queda completamente resuelto.
1: Yo tengo.
0: Sí se quita, digamos, sí tiene dos puntos importantes. Primero, al volver complementarios Colpensiones y los fondos privados, no toda la pensión de una persona que gana muchísima plata la va a pagar Colpensiones. Una parte la paga Colpensiones y otra parte la va a pagar ahora el fondo privado. Eso quiere decir que se quitan los subsidios a las pensiones más altas. Eso es bueno en términos de que hay menos presión por gasto, pero también en términos de que el sistema era muy inequitativo y sobre todo porque le daba más subsidios a las personas que más plata tenían y que tenían una pensión más alta. Entonces, tiene dos efectos, uno financiero y uno de equidad, pero pues ese efecto financiero no resuelve definitivamente la sostenibilidad. Creo que tenemos que pensar en el futuro. Otra reforma, pero no ahora. Una reforma pensional es muy difícil hacerla cada 4 años, se hace cada 10, cada 20 años. Y gran parte de esto es porque no tocamos ni la edad ni la tasa de cotización, porque eso es una discusión mucho más larga y más profunda. Yo creo que en algún momento tenemos que hacer eso, pero por ahora, digamos, sí se reduce un poco la presión, sobre todo sobre la política fiscal, sobre el gasto público, y se hace más, un poco más equitativo el sistema, y creo que eso es importante.
1: Doctor Olivera, yo quisiera saber, un poquito escéptico, y hay gente que no crea que haya 30 días que no sean suficientes, por lo menos en la Cámara, para subsanar lo que solicitó la Corte. Usted, yo sé que usted no es futurólogo, pero ¿usted le ve futuro en la Cámara ahora?
0: En realidad lo que la Corte trasladó a la Cámara para subsanar no son artículos que cambien la estructura de la reforma. La estructura de la reforma y lo más grande, lo más importante, ya quedó aprobado, digamos. Estos son artículos, digamos, no quiero decir menores, pero no cambian la estructura. Y yo esperaría que la Cámara tenga el tiempo suficiente, sobre todo porque ahora, digamos, hay algunas cosas procedimentales que están pasando en el Senado y en la Cámara, digamos, en el Congreso, como el nombramiento del Contralor, ayer el nombramiento de los magistrados del Consejo Nacional Electoral. Pero leyes en este momento, lo que toca esperar, creo yo, es el plan de desarrollo, que tiene que estar en marzo, y el gobierno está más dedicado al terremoto. Entonces, yo creo que sí hay el tiempo suficiente y esperaría que la Cámara esté a la altura para decidir, para resolverlo.
3: Mauricio, ¿cuántas semanas has cotizado tú?
0: Yo tengo 57 años. Y desafortunadamente yo viví 10 años por fuera y 10 años no coticé, entonces yo estoy más o menos en 1.150 semanas.
3: Ah, bueno, pero superaste las 900, o sea, ya, no, entonces eres un buen partido.
0: Sí,
3: es que
0: quedo,
3: es que no sabía si pedírtelo
0: yo quedo
3: o
0: en
3: no
0: la transición.
3: pedírtelo, pero ya creo que sí, porque no, pero lo de la pensión es un tema importante para pedirlo. Iragorri, varias amigas mías, este pero es el tema de conversación
4: ¿para pedir
3: ahora.
4: ¿Qué asesoría o qué?
0: Han preguntado.
3: Han preguntado. Sí.
0: No, de acuerdo, lo que pasa es que en general, y para dar la explicación a los oyentes, toda reforma pensional tiene una transición. ¿Por qué razón? Me voy a ir a los extremos. Uno no le puede cambiar las reglas de juego a una persona que está a un día de pensionarse de la misma forma en que se le cambia a una persona joven que empezó a cotizar ayer. Por eso en todas las reformas hay una transición, porque hay personas que ya han hecho el esfuerzo suficiente con las reglas pasadas como para que le cambien las reglas. Y esa es la transición que tiene esta reforma.
4: Mauricio, una pregunta. No hay manera, pues que tengo una preocupación, digamos que en la ley meter algo como si seguimos en manos de los Terians y los que farmean Aura.
2: Ay, Dios.
4: Y es que me da miedo que si estamos en manos de estos pelados, no nos vamos a pensionar.
1: No,
4: no podemos hacer una ley para
1: eso.
4: Pensionar.
2: Los que están farmeando que Aura.
4: Farmeando Aura.
3: Farmeando, farmeando.
2: Farmeando Aura.
0: Entiendo la preocupación y voy a ponerla tal vez en tres puntos. En términos más generales, el primer punto, bien importante, yo soy economista y los últimos avances de la teoría económica han llegado a este punto. Nosotros creemos que los humanos somos completamente racionales, ¿cierto?
1: Sí.
0: Si de verdad fuésemos completamente racionales, todos ahorraríamos para nuestra vejez. Porque todos sabemos que en algún momento de pronto estaremos enfermos, no podremos trabajar, no tendremos las capacidades y necesitamos un ahorro. Pero como no somos tan racionales como creemos, por eso es que los fondos, por eso es que los sistemas de pensiones son obligatorios. ¿A qué voy con eso? A que de acuerdo, digamos, yo creo que hay que romper muchos sesgos que tenemos los seres humanos. Uno a los 20 años, y siendo o no siendo Terian, por decirlo de alguna manera, de todas maneras los 60 nunca van a llegar. Yo me acuerdo cuando tenía 20, y los 60 nunca iban a llegar, y yo ni pensaba en la pensión.
1: Claro.
0: Pero pues uno cierra los ojos, los vuelve a abrir y ya están los 60,
1: ya están los
0: 57. Entonces yo creo que aquí hay detrás de esto más, digamos, obviamente cambios generacionales, hay unas tendencias demográficas, pero sobre todo yo creo que el sistema debería dedicar gran parte de sus labores, tanto con pensiones como los fondos privados, a educar a las personas y acompañar a las personas a construir ese futuro. De hecho, cuando se creó Colpensiones, parte de lo que hizo fue eso. Por eso cogió tanta relevancia en la población colombiana y terminaron queriéndola mucho más que a los fondos privados, porque entendió que no se trataba solo de liquidar pensiones, sino de acompañar a construir ese futuro. Yo estaba metiendo un poco acá, cuando yo estaba en Colpensiones, llegaba la persona a pedir su pensión y resulta que no tenía derecho porque 30 años antes una empresa no le había cotizado y no tenía ni idea porque nunca le puso atención a esa historia laboral. Y yo decía, la historia laboral es el ahorro más importante porque es el de la vejez y nadie le pone atención.
1: Claro.
0: Pero la cuenta de ahorro que uno tiene en el banco la mira por lo menos una vez a la semana. Entonces yo creo que ahí, estando de acuerdo con la preocupación, yo creo que hay un tema educativo muy importante. Y por otro lado, que yo creo que también es bien importante tenerlo en cuenta, uno de los grandes retos del sistema pensional que no resuelve esta reforma es la baja cobertura. De lo que estamos hablando nosotros ahora, de esta reforma en general, es de uno de cada cuatro adultos mayores, porque solo uno de cada cuatro adultos mayores tiene pensión. Es decir, solo el 25% de los adultos mayores tiene pensión. Esto es inaceptable socialmente. Claro. El problema de esto es que esto no nace por el sistema pensional, nace por el mercado laboral. Porque el mercado laboral es excluyente. El mercado laboral solo permite que coticen las personas que, por ponerlo de alguna manera coloquial y esquemática, trabajen de 8 a 6 en una oficina. ¿No? Nosotros, si me voy a otro sector, nosotros los colombianos somos los más orgullosos del café colombiano, ¿cierto? El mejor café del mundo.
1: Exacto.
0: Pero los colombianos tienen dos cosechas al año y nosotros les impusimos un sistema en que tiene que cotizar 1.300 semanas cada mes, el 16% de por lo menos el salario mínimo, para poder pensionarse, y solo tienen dos cosechas al año, o sea, dos ingresos al año. Entonces tenemos un sistema laboral que no permite que se cotice, porque impusimos unas reglas muy rígidas que no tienen flexibilidad, etcétera. Entonces, para aumentar la cobertura, yo creo que la mejor reforma pensional es una buena reforma laboral. Y yo creo que ese punto es bien importante para que más, digamos, para que las nuevas generaciones que trabajan de manera diferente puedan, trabajando de esas maneras, poder construir su pensión también y poder financiar la nuestra en parte con lo de Colpensiones.
2: Claro, es un buen dato. Pues ahí está, es Mauricio Olivera, fue presidente de Colpensiones, sabe muchísimo del tema y es vicerrector de la Universidad de los Andes. Doctor Olivera, gracias.
3: Un tema muy importante, ya lleva más de 1,000 semanas cotizadas, no te olvides.
0: Sí, eso está muy bien, dar esa información.
2: Buen partido. Gracias. Buen partido.
0: Gracias por la invitación.
2: Doctor Olivera, gracias por haber estado aquí.
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1: Volvió a temblar en Colombia. Fuerte temblor 5.1 de magnitud. Se sintió en varias ciudades. Y justamente hablemos con el Servicio Geológico a esta hora aquí en Tarde, pero llegó. El coordinador de la Red Sismológica Nacional es Freddy Tobar. Y Freddy, la primera pregunta que se nos ocurre y la que se pregunta a la gente en la calle, si esto tiene relación con el terremoto de Chocó. ¿Cómo le va? ¿Don Freddy?
6: Estamos ahí y para todos en... ¿Ahí me escuchan?
1: Sí, ahora sí lo vimos. Sí, cuéntame. Ah, listo. ¿Qué relación tiene con lo de con lo del 10 de agosto?
6: Bueno, lo primero es aclarar que Colombia es un país sísmicamente activo. Tenemos diferentes procesos geológicos a lo largo del territorio nacional, pero este evento que ocurrió el día de hoy y el que ocurrió el 10 de agosto, pues no tienen una relación directa. El que ocurrió el día de hoy hace parte de algo que nosotros llamamos el nido sísmico de Bucaramanga, que es una región donde diariamente está temblando, solo que la mayoría de estos sismos no son percibidos por la gran mayoría de la población. Lo que ocurrió el 10 de agosto pues corresponde ya a un proceso que técnicamente nosotros llamamos subducción, que es donde una placa tectónica se hunde por debajo de la otra y esto va acumulando energía con el paso de los años y llega a un punto donde esa energía se libera. Entonces son dos procesos geológicos diferentes, pero como les decía, en Colombia tenemos diferentes procesos que pueden generar eventos sísmicos. Entonces estos pues ocurren, pero no quiere decir que uno detonado lo otro o algo así.
1: ¿Por qué estuvo tan alto en la escala Richter y mucha gente no lo percibió ni lo sintió? ¿Qué pudo haber pasado?
6: Bueno, estos eventos sísmicos del nido sísmico de Bucaramanga son muy profundos. Estamos hablando de profundidades que pueden ser de 140 kilómetros a 180 kilómetros. Entonces, en ese viaje de las ondas, desde allá donde se genera el evento sísmico hasta superficie, muchas de esta energía que se libera se disipa. Entonces no llega con tanta fuerza a la superficie. Y estamos hablando de un evento sísmico de magnitud 5 que consideramos intermedia. Entonces digamos que por eso principalmente no se sintió en muchas regiones.
2: Después del terremoto, de la catástrofe del 10 de agosto y de estos temblores que se han producido y de las réplicas, después de todo esto, ¿podría uno concluir que va a seguir temblando con frecuencia o eso poco a poco puede irse terminando?
6: Bueno, aquí importante aclarar que la Red Sismológica Nacional diariamente registra alrededor de entre 70 a 80 sismos al día. La mayoría de ellos pues no son sentidos por las personas y se registran gracias a los equipos que tenemos a lo largo del territorio nacional. No podemos saber cuándo va a ser el próximo sismo, con qué magnitud, a qué hora, en qué lugar. Entonces, lo único que nos queda es reconocer que estamos en un país sísmicamente activo y que en cualquier momento pues se puede generar un evento sísmico que sí va a ser ampliamente sentido o con una magnitud moderada. Por lo general en nuestro país tenemos eventos sísmicos de magnitud 2, 3, pero pues eso no quiere decir que no tengamos uno de mayor. Sí, señor, sí, diariamente.
1: Y un par de veces.
3: Me dice que hay 70 temblores por lo menos diarios, pero entonces, mejor dicho, esto no respalda la teoría de hoy del almuerzo de Carlos Marín que dice que los dioses están enfadados.
6: No, digamos que en nuestro territorio pues tenemos esta parte geológica de las placas tectónicas y demás, que no atribuimos desde la ciencia en este actualmente, por decirlo así, a la ira de los dioses.
1: Claro. Mire, y ya para el cierre. Pero,
3: ¿quedas tranquilo?
4: No.
3: ¿O quedas peor, Carlos?
4: No, lo que pasa es que este es un temblor normal de los que muchas veces tenemos aquí en Colombia. Lo que tuvimos hace poquito y lo que pasó la otra vez en Japón, en México, en Venezuela, sí. Es lo que es un poco atípico para
1: exacto.
4: Mí. Pero
1: mira, sí, mira, a propósito, ya que usted habla de otros países, yo le iba a decir, ¿ya vio las imágenes de China, Nepal? Ahí que ¿puede también un movimiento sísmico?
6: Bueno, lo que hemos visto no solo en China, sino en otros países, es esta liberación de eventos sísmicos, esta liberación de energía, toda esta interacción de placas tectónicas que tenemos a lo largo del planeta. A mí me gusta hacer la analogía con un rompecabezas. Nuestro planeta Tierra está formado por fichas y cada una de esas fichas se
1: multiplica.
3: Ay. Se bueno, congeló.
1: Pero entendimos la analogía, ¿o no?
3: Sí, con total, sí, claro. Sí.
1: Bueno, pero ahí está, sí, pero es que sí tiene que ver algo de esas inundaciones impresionantes, esas avalanchas. Estamos en la FM.
2: Dime.
1: Sí, hablo.
2: Le tengo un dato a propósito de que estaba mencionando usted lo que ocurrió hoy en Nepal y en el Tíbet. En el año 2015, o sea, hace 11 años, hubo también un terremoto en la misma zona. Se conoce como el terremoto de Gorka. Y atención a este dato que es impresionante. Hubo 8.962 muertos, 8.962, y quedaron heridas 21.952 personas, casi 22.000 personas. Esto en Nepal, en la India, en China y en Bangladesh.
1: Pues ahí están los datos. A Freddy, creo que por ahí está, se reconectó, pero a Freddy de la Red Sismológica Nacional, muchas gracias por estar aquí en la FM a esta hora, cuando faltan 3 minutos para las 5 de la tarde, y ya hablamos de eliminado en MasterChef Celebrity.
3: Pero faltan todavía 8 minutos, ¿eh?
1: Sí.
3: No 3 minutos.
1: No, faltan 3 para... Tres para mi break. para mi publicidad, digo, sí, faltan, tienes razón. Pero ya, y vamos a saludar al siguiente personaje para conversar después de las 5 con él, ¿les parece?
3: De una.
1: Bueno, vamos. 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
1: Voy a saludar a Iván para decir que queremos hablar con él, que nos morimos de ganas de hablar con Iván Marín, eliminado de MasterChef Celebrity, y lo vamos a dejar esperando, actualizándolo en minuticos. Iván, hola, bienvenido a la FM. ¿Cómo le va, hombre?
7: Muy bien, aquí contento y dispuesto a actualizarme con la FM
1: eso,
7: también.
1: Eso, sí, tenemos, pero igual tenemos contenidos para desarrollar ahora más adelante con usted, pero queremos hablar sobre esa eliminación. La primera pregunta que se me ocurre, y para seguirla más adelante, es ¿cómo se siente después de estar eliminado de MasterChef Celebrity? Y ahorita entramos en detalles.
7: Contra todo pronóstico, tengo guayabito de haber salido, porque ya le estaba cogiendo por fin el gustico, el sabor, por fin le estaba cogiendo la comba al palo, y cuando por fin empiezo a sacar platos me sacan. Bueno, la vida.
1: Hablamos ahora larguito, no se vaya a mover, por favor, vaya.
7: Vale, aquí me quedo quieto,
1: ya estamos con usted.
3: Y que se conecten por YouTube, porque... que está muy peinado y muy guapo, sí, y muy arreglado, claro, claro. ¿No?
1: Bueno,
3: qué bien presentado.
1: La charla la empezamos en YouTube, ya tú lo has dicho, en la FM Colombia, en TikTok está la FM, y ya nos conectamos con la gente de Red Más Claro. Estamos en la FM, ya venimos.
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3: Soy Pepe Morón desde la Corte Suprema, donde se abrió una indagación previa contra el representante Óscar Benavides por presuntas irregularidades en la recolección de ayudas para damnificados por el terremoto. El congresista será citado a versión libre para explicar el manejo y destino de los recursos adquiridos.
4: Desde Cali, Andrea Pérez, el alcalde Alejandro Eder anunció que este fin de semana comenzarían los desembolsos de subsidios para afectados por el terremoto, priorizando familias que permanecen evacuadas y fuera de sus viviendas. El 85% del registro de damnificados ya está cerrado.
5: Soy Mauricio Collazos. Medicina Legal reportó que ya logró entregar a su familia la totalidad de los 331 cuerpos que fueron identificados, entre los que se encuentran 24 menores de edad y 15 ciudadanos extranjeros como víctimas del terremoto que afectó los departamentos de Chocó, Caldas, Risaralda y Valle del Cauca el pasado 10 de agosto.
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3: 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Nos están oyendo en muchas ciudades y en muchos países a través de la página web lafm.com.co. Nos ven en el canal de la FM en YouTube, en TikTok, en todas las estaciones de la FM, en la aplicación de RCN Radio. Y ahora saludamos a nuestros queridos amigos de Red Más Claro, que se unen ahora con nosotros. Un saludo muy especial. Y para comenzar, seguimos hablando con Iván Marín, que fue gran comediante, un talento impresionante, que fue invitado a MasterChef Celebrity. Ayer lo eliminaron y Carlos Marín le pregunta a Iván Marín.
4: Sí, que decía yo esta mañana en nuestro programa Mañana Express, que si a mí me dieran 1,000 pesos por cada vez que la gente me dice Iván en vez de Carlos, sería
5: millonario.
4: Sí. Oiga, Iván, muchos...
5: Pero de los dos, ¿quién es más gracioso?
4: Yo no lo sé. Lo que pasa es que el humor de Iván y el mío son bien diferentes, pero si uno mide por éxito, creo que Iván...
5: Sí, tiene más ceros en su cuenta bancaria.
4: Claro, totalmente. Pero precisamente eso, Iván ha sido un comediante muy exitoso, muchísimas películas, como le decían anoche cuando lo despedían, y es un tipo que ha enamorado a los colombianos a punta de risas. Pero Iváncho, no sabíamos que usted era tan llorón. O sea, yo toda la noche ponía MasterChef y terminaba, ay, ese Iván es muy lindo, pobrecito.
6: Es curioso porque obviamente el público, pues tal vez no tendría dónde saberlo, pero mis amigos, mi círculo cercano sí sabe cuán sentimental soy, tanto así que pues los de La Culpa, el proyecto que tengo con mis compañeros, yo me enteré después, estos desgraciados entre ellos hicieron una apuesta de en qué capítulo yo lloraba primero.
3: Y fue el primero.
6: Ellos ya sabía que en algún momento yo
4: lloro en todos los capítulos.
6: No, eso sí yo no entiendo por qué el estigma recae en mí. Si ustedes miran, todos los concursantes, bueno, menos Robert Farah, que yo digo que está muerto por dentro, todos hemos llorado en algún momento, pero solamente se acuerdan de cuando lloro yo.
3: Claro, el manejo emocional de un deportista, ¿no? De élite.
4: No, es Robert Farah. Obviamente, pues estamos con Iván, pero sí. Pero nos ha sorprendido a muchos. Es impresionante ese man, ¿no?
3: Sí, o sea, pues como jugando tenis.
4: No, es impresionante, impecable en todo.
6: Lo de Farah es increíble. Hay un capítulo, no sé si, no he podido, por ocupaciones, no he podido ver todos los capítulos al aire, no sé si esto lo mostraron. Un capítulo en el que Jimmy Vázquez y yo estábamos amenazados, no podíamos competir, pero tampoco estábamos en balcón. Entonces estábamos ahí abajo al nivel de la competencia sin hacer nada. Entonces yo pues me ponía a hacer chistes y le dije a Jimmy, venga, molestamos a Robert. Y Robert estaba cocinando y nos paramos al lado y yo empiezo a hacer chistes y a mamar gallo. Y hacía, yo tenía muerto la risa a Jimmy y Robert nos ignoraba totalmente. Pero nada, o sea, que yo decía, me siento como Patrick Swayze en Ghost, la sombra del amor, porque hablo acá y el man no supo, o sea, nunca se enteró que le estábamos hablando. Claro. Y después le pregunté y él habla de eso, el entrenamiento obviamente que tienen ellos como deportistas para si se presentan en un sitio donde los van a chiflar, donde los van a tener el público en contra, ellos aprenden a aislarse.
3: Están
6: de eso.
3: Están preparados. Es trabajo mental.
5: O sea, que le debe de ir con la esposa fantásticamente. Cuando ella le habla, él no escucha. Le debe tener una relación excelsa.
4: No sabía que eso se podía entrenar. Gracias, Iván, por el...
3: Se llama Belén Mozo, una golfista que se llama muy popular. Pero vea, yo ayer vi que la eliminación fue muy difícil porque fallaron por detalles técnicos, o sea, una cosa mínima, o sea, no hubo un plato mal hecho, todo quedó bien, de pronto el puré creo que de Julieta no quedó bien armado, y vi que Julieta tenía una cara de que decía, voy a salir yo, y se fue Iván, o sea, todos pensamos que era Julieta.
6: Voy a ser sincero, hubo un momento en que yo dije, se va Julieta. Yo estaba confiando en mi plato, como pocas veces me ha pasado en el programa. Yo decía, estoy muy seguro del plato.
3: Claro.
6: Y bueno, pues, ahí sí. Muchas veces me había rozado la bala, esta vez me dio. Entonces, pues bueno.
4: Pues que le digo una cosa, yo que soy chuletero profesional, cuando le vi esa chuleta, Iváncho, yo dije, no, pero la chuleta está muy gruesa.
6: Ah, usted también lo percibió, Juan Mario. Y creo que la embarré fue en la segunda, porque yo había primero preparado otra que estaba más aplanadita, pero como se me quemó, me tocó echar otra a la carrera y creo que esa se me pasó a aplanarla y ahí estuvo el problema. O
4: sea, ustedes han visto cuando está el lomo entero, sí. Prácticamente así lo apanó Iván.
5: Oye, Iván, ¿vas a cocinar? ¿Vas a seguir cocinando o es tu experiencia y vas a volver a ser el antiguo Iván?
6: No voy a decir, uy, cómo me apasioné por la cocina y eso, pero sí hay cosas que aprendí y que estoy utilizando ahora. Por ejemplo, pues ya que pude volver a mi escenario natural, entonces, por ejemplo, ahora escribí un show donde hablo de toda esta experiencia. Que por cierto, si nos están escuchando en Cúcuta, mañana empieza la gira allá. Empiezo en Cúcuta, me presento mañana con un show que se llama Tengo Sazón, aunque el show esté crudo. Entonces, yo creo que la cocina sí va a formar parte de alguna manera ahora de mi vida, porque es sorprendente. La gente quiere eso, quiere ver eso a pesar de que no demostré mucha maestría, pero no sé, quieren verme cocinar de alguna forma integrado al humor. Entonces yo creo que también en mis redes sociales tal vez mezclaré los contenidos de humor con cosas gastronómicas.
3: Creo que ya un emprendimiento ha nacido aquí, o sea, va haciendo una rutina y va cocinando y lo contratarían.
4: Es que yo le digo una cosa, Andrés, creo que si alguien le ha sabido sacar jugo a MasterChef después de participar son los comediantes.
3: Exacto.
4: O sea, empezando por lo que dice Iván, el show, pero yo creo que eso les despierta, Iván, como una parte que está ahí como medio oculta y uy, eso se puede hacer, uy, pues, o sea, creo que, porque la mayoría de comediantes que llegan allá, ninguno sabe cocinar, pero llegan, sí, se enamoran, entienden las dinámicas, aprenden y dicen, hola, y si le meto, uy, hay un machetico, vea.
6: Es verdad.
4: Usted como
6: es
4: casi
6: verdad,
4: no le gusta la plata.
3: La plata, pero los collares de plata.
6: Sí. Ah, bueno, muy bien. Hay que verla. La plata está ahí, la plata, hay que salir a buscarla.
4: No se les haga raro dentro de poquito.
5: Una
4: película protagonizada por un comediante que va a participar en un reality. Sí, eso, Iván ya debe tener 15 ideas ahí marchando.
3: Claro. Bueno, ¿y de aquí para dónde? ¿Cuál es su próximo proyecto una vez para que se haga cuñita o no tenemos nada?
6: Bueno, lo primero, arranco con esta gira, este show que se llama Tengo Sazón. También ahorita viene el estreno de una película que ya terminamos de rodar, parte en Estados Unidos. Y
3: ¿pero la de diciembre o qué? ¿La película de fin de año o no?
6: No, creo que la van a lanzar un poquito antes.
3: Okay.
6: Y también viene, estamos actualmente en temporada con Los de la Culpa, estamos presentándonos, salvo esta semana, que hay break, pero en la próxima semana retomamos, todos los jueves, todos los miércoles y jueves en el Teatro de Juan Piz González, estamos en temporada con Los de la Culpa. Entonces, de momento esos son como...
3: Hay trabajo.
6: Bueno, está cocinando, ya que para avalar lo que dice Carlos Marín, de cómo le sacamos jugo a esto, se está preparando, ya dentro de poco espero sorprenderlos con un libro que tiene que ver con cocina, pero no es de recetas.
3: ¿Vio? Ya lo tiene.
6: Pero va a tener mucho que ver.
4: Yo le voy a decir que el libro también debe haber en camino.
3: Ya hay recetas. Sí. Bueno, pues Iván, qué gusto saludarlo. Lástima que se fue tan temprano. Bueno, no temprano, casi en la mitad ya del...
6: No,
3: duró.
6: Claro. Duré más de lo que cualquiera se hubiera esperado.
3: Inesperado.
6: Pero
3: bien,
6: sí me hubiera gustado estar otro ratico.
3: Fue un gran participante en MasterChef Celebrity, que estamos viendo todas las noches a través del canal RCN, y usted fue un gran participante, nos hizo reír mucho. Muchas gracias, Iván, muy querido.
6: Muchas gracias. Ya sabes, si lo hice reír ahí, lo espero en el teatro. Aquí en Bogotá es el 25 de septiembre y voy a pasar lista cuando empiece. Entonces
3: Lista. Perfecto, señor. Okay. Muchas gracias.
5: Bueno, y gracias por no llorar en esta entrevista. Gracias.
6: Me controlé.
4: Ahora dígalo sin llorar.
3: 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La FM al aire. Estamos en la FM. Toda la red de emisoras de la FM nos están escuchando hasta ahora en Duitama, en los 93.1 del FM. En Pereira, no los olvidamos, 98.5. Ya está Reinel desde Manizales, 99.7, porque seguimos todavía. La radio es servicio, es entretenimiento. Este es un programa de compañía para la gente que está terminando su día de labor y está volviendo a casa escuchando la FM en tarde, pero llego. Eso que parece un facto coctelero, a veces es la mejor forma de empezar una conversación entre amigos.
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3: Bueno, hablemos un poco de Medellín. Porque Medellín está en dos rankings, y ya les hablo de la canción que está sonando de fondo porque hace parte de un obituario. Primero, Eva, estoy pendiente de oír un informe que tiene sobre Medellín y la disfunción eréctil.
5: Te voy a contar. Y es que Medellín se ha convertido en la ciudad, dice un estudio, donde más hombres consultan por disfunción eréctil en etapas tempranas.
3: Ah, que consultan.
5: Que consultan.
3: No que tienen disfunción eréctil.
5: Pues consultan porque tienen. Pero,
7: o sea, que tienen la preocupación o que la tienen.
5: Ya comienzan a sentir los embates de la disfunción eréctil, pero lo hacen cuando comienzan a sentirlo, es decir, en etapa temprana. Mira, en Barranquilla y Cali, por ejemplo, 5 de cada 10 pacientes en Medellín hace consultas por condición en fase leve. En Barranquilla y Cali es 3 de cada 10. Y en Bogotá es 2 de cada 10. Lo que están diciendo es que en Bogotá, por ejemplo, que solo son 2 de cada 10, los usuarios buscan atención cuando el cuadro clínico ya se encuentra mucho más avanzado. Sí. Es decir, cuando comienzan a sentir los embates de la disfunción eréctil, yo no sé si por pena o por pereza o por lo que sea, o dicen, bueno, esto me ha pasado hoy, pero seguramente mañana no me pase, no van, ya van cuando está más avanzado. Mientras que los paisas, oye, en cuanto ven que la cosita no se levanta, dicen, voy al médico, a ver qué pasa.
7: Pero en Bogotá, en la zona del barrio, tú, aquí yo nunca pasan esas cosas.
5: ¿No pasa?
7: Nadie está preocupado por eso.
4: Pero porque
7: Carlos Marín tiene el estudio.
5: A todo el mundo se le levanta ya. Bueno, lo que dice un médico de Boston Medical en Medellín, dice que los hombres no deben dormirse para acudir al médico si presentan alguna sintomatología que pueda afectar su vida sexual y reproductiva. Dicen que la disfunción eréctil no se debe esperar a que sea más severa para consultar, al contrario, eso es como todas las enfermedades o todo. Cuando tienes los síntomas tempranos, pues es mucho más fácil de atacar el problema que si ya lo dejas ir más avanzado. Pero bueno, yo creo que esto habla bien también de los paisas, ¿no? O sea, uno con su hombría, a pesar de que eso a veces afecta la virilidad, ¿no? Ellos van al médico. Sí,
7: claro, la pregunta es cuál es el remedio, ¿no? Yo creo que esa es la pregunta que se hace todo el mundo.
4: Profesor,
7: ¿cuál es? ¿Es el tipo de alimentación?
4: Escríbame por el
7: Viagra.
5: Porque tú ya has acudido, del médico ya has hablado con él.
4: No, pero es que, a ver, Eva, y no sé mis compañeros qué puedan opinar al respecto, pero le pasó a un amigo. Un día le pasó a un amigo la primera vez con una mujer muy guapa, ¿sí? Que se había hablado mucho, entonces mi amigo como que le decía muchas cosas, como ponle Eva, que el man le decía, Eva, apenas te vea, voy a acabar contigo. Básicamente lo que decía mi amigo.
5: Contra la pared.
4: Sí, exacto. Y entonces, pues obviamente se va a generar una expectativa.
5: ¿Vas a dar el nombre de tu amigo? ¿Ni de la chica?
4: No, porque por seguridad me pidió que omitiera el nombre.
7: Porque tiene un seudónimo.
5: Es Charlie Marín.
4: Vamos a llamarlo.
7: Digamos, es músico.
4: Vamos a llamarlo Octavio. Por Octavio. Entonces resulta que Octavio, entonces claro, había hablado mucho y llegó. Y al pobre Octavio, no sé qué le pasó porque no me contó bien.
3: Fragmentable.
7: Y entonces, amenazó a la mujer, le dijo,
4: cuando te vea, mejor dicho, Y resulta que no, al tipo no le funcionó y el tipo no sabía qué era lo que estaba pasando.
3: Ay, Dios.
4: Sí, entonces había como muchísima expectativa y eso. Entonces,
7: es lo que aquí en España se llama un gatillazo.
4: Claro
7: que pronunciando la Z, Eva, que es española,
5: era gatillazo.
4: Sí, no, Octavio ya estaba listo.
5: Entonces, es ella, gatillazo, Octavio estaba listo, pero el pitilín no estaba listo.
4: Entonces, ahí se dio una conversación, porque ella también se sintió insegura. Ella dijo, pero
5: no,
4: ¿cómo
5: le gustó?
4: Así? Exacto. Ven, pero pasó algo, todo lo que me has dicho, y es que acaso no te gusto. Y entonces le decía, no. Me encantas, mi amigo fue muy... Me contó con muchos
5: detalles. Un caballero.
4: No, el tipo... Entonces le decía...
7: A ponerse los boxers, ¿o yo? Eso fue lo que le tocó hacer al tipo.
4: Discúlpame, no eres tú.
5: Soy
4: pero
5: yo.
4: Pero no sé qué es lo que me está pasando. Yo. Entonces, bueno, la mujer muy querida, porque mujeres que no dan segunda oportunidad, le volvió a dar una segunda oportunidad, pero entonces él ya no la volvió a amenazar y a decirle, cuando te vea no va a responder, porque pues cuando la vio no respondió, efectivamente no respondió. Y tenía mucho miedo de lo que fuera a pasar en ese nuevo encuentro. Con la mala suerte que se volvieron a encontrar y no le funcionó.
5: ¿La segunda vez? Tampoco.
7: El miedo sí es un inhibidor.
5: El miedo escénico.
4: Claro,
7: eso, y entonces sí, miedo sí está.
5: Octavio, ¿qué pensó?
4: No, Octavio, entonces decía, ¿qué me está pasando? Porque yo soy un paro terrible.
3: soy un león, un tigre.
4: No. Y el pobre Octavio no funcionó. Y entonces ahí ella se puso más insegura todavía, porque entonces ya esa inseguridad se mezcló con un poquito de rabia. Ay, no, pero tanto que habías dicho. Y al final era un tema mental. O sea,
3: la cabeza.
4: Sí, exacto, la cabeza.
5: Pero Octavio, ¿cómo solucionó? ¿A la tercera fue la vencida? No, ahora no me dejes así.
4: Sí, no, se tomó una. No. Fue después de una conversación larga, como rompiendo ese hielo y como. O sea, como que había una expectativa muy grande y pues esa expectativa, como no se cumplió, generó ahí como una cosa y una inseguridad.
3: Claro.
4: Entonces, o sea, ¿por qué cuento esa historia de Octavio? Octavio, discúlpame que conté cosas que prometí que nunca iba a contar. Pero lo que pasa es que yo imagino que la primera vez que pasa, ¿sí? Te da muchísimo miedo y entonces tú consultas.
3: Claro.
4: Porque dices, uy, ¿cómo así? ¿Cómo es que le dijo el profesor? El gatillo no...
5: El gatillazo.
4: Me quemó la pólvora.
7: Palabra muy común aquí en España. Eso es un gatillazo. Claro,
4: gatillazo. Claro, entonces...
7: Ya. Es más, está definido. Mire, aquí dice, en España un gatillazo es una pérdida repentina y pasajera de la erección durante una relación sexual.
3: Veo, el gatillazo.
7: Eso es un gatillazo.
3: Pues sí. Ahí tú, Octavio, tuvo su gatillazo.
5: Van a dar ganas de abrazar a Octavio. Ven, Octavio, bueno, que te doy un abrazo.
3: Venga, tengo otro dato de Medellín muy bueno que ya de fiesta, de rumba nocturna, ya nos lo cuenta Carlos Marín. Y seguimos aquí en la FM, no se muevan, a través de la FM y Red Más. Estamos en...
5: ¡Saludos, tarde, Octavio!
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3: Bueno, esta canción que suena es la popularísima Gota Fría, interpretada por Carlos Vives. Ustedes han oído la letra muy bien, es un vallenato de Emiliano Zuleta. Él tiene una especie de duelo, de pique, de verseador. Un duelo pique entre dos o más verseadores, en este caso era Emiliano Zuleta, con Lorenzo Morales, que se ha convertido en una insignia mundial de este género musical del Caribe colombiano. Algo de la Gota Fría, ya les cuento qué pasa con Lorenzo Morales.

0: El duelo de Zuleta y Moralito cantando versos, dando origen a parte de lo que se convertiría en esta canción, La Gota Fría. Formaron una rivalidad musical en medio de la fiesta y se volvieron buenos amigos, pero al mismo tiempo compitieron en medio del pique. Pues, ¿cómo les parece que Lorenzo Morales, hoy estamos celebrando un aniversario de Lorenzo Morales, el hombre protagonista de esta canción? Porque en un día como hoy falleció un 26 de agosto en Valledupar, Colombia. Casi vive 100 años, 97. Upa. Hasta esa edad vivió el hombre de la Gota Fría.
1: Es que en esa Moralito. Época, en esa época, esos juglares eran los mensajeros. Entonces, por ejemplo, llegaba el man a cantar al pueblo a decir, a Octavio, Octavio sufrió un gatillazo. Entonces Octavio decía, ah, no, y se iba para el pueblo y le cantaba al otro porque todo el mundo supiera.
0: El gatillazo de Octavio. Claro. Bueno, Medellín, sigamos hablando de Medellín a través de la FM Red Más Claro. Está figurando en un ranking bien importante, Carlos.
1: Pues imagínese que pues digamos como una empresa, una compañía llamada Time Out Travel, sí, que hace como una especie de clasificaciones o ranking.
0: Sí, es una web muy importante.
1: Tipos. Sí, exactamente. Pues empezó a buscar cuáles eran las mejores ciudades con vida nocturna del mundo.
0: Y
1: póngale cuidado a esto. Preguntaron e investigaron 24,000 opciones,
0: claro,
1: a lo largo de todo el mundo. E hicieron una lista y en esa lista Medellín está ubicada en el lugar número 6.
0: Bien, top 10.
1: Pues top 10.
0: Importante.
1: O sea, la lista es de 20. En el 6 está Medellín, en el 5 Sao Paulo, en el 4 Melbourne, en el 3 Nueva York City, en el 2 Berlín y en el 1 Bangkok.
0: Bangkok, Tailandia. Uy, cómo se
1: claro.
0: Va a la fiesta allá.
1: Y entonces me puse yo a investigar cuáles eran las razones que ubicaban a Medellín en este lugar. Sí. Y, por ejemplo, ofrecen guarito gratis en los restaurantes cuando usted llega.
0: Ah, bien.
1: Sí. Y claro, usted...
0: La popular promoción, las promotoras.
1: Una
0: bella
1: vez,
0: promotora, sí, te da un guarito.
1: La última vez fui a un restaurante que se llama San Carbón, ahí cerquita, antecitos del Inter.
0: Ah, ok.
1: Y apenas llegué...
0: Por la Avenida Las Palmas.
1: Una mujer muy guapa. Que trabaja en el departamento de promoción de acompañar licores. Sí. ¿Quieres un aguardientico?
0: Uno como dice que no.
1: No, como dice
2: que no. Y tú si quieres el aguardientico y a usted también.
1: No, en ese tema soy muy respetuoso. Es una ciudad que por la noche ofrece una amplia variedad de gastronomía de puerco.
0: Sí.
1: Mucho chicharrón, ahí hay mucho chicharrón.
2: Y el chicharrón está bueno.
1: El mejor, exactamente. Buen
0: chicharrón de vagón, ¿no? De varios vagones.
1: Sí. Sí. Se comprobó que en Medellín la última y nos vamos nunca aplica.
3: Ajá. De varios vagones.
1: Sí, claro, hay de 14 y 20 vagones. Exactamente. Uy. Hay muy buen clima.
0: Ajá. Uy, el clima es delicioso.
1: Exactamente. Cuando usted pide bebidas
0: y a uno le da dolor de cuello, ¿no? Mirando para los lados. Si va soltero, no hay para dónde ver.
1: Mucho ventilador, sí. Usted para un lado y para el otro. Las bebidas hidratantes etílicas normalmente son servidas con coquito, ochuvita y manguito picado. ¿Eso dónde?
0: No,
1: o sea,
0: no,
1: ¿cuándo
0: no
1: le han dado a usted ochuvita en Miami?
0: Coquito.
1: No, nunca, exactamente. Y otra cosa que es muy importante, la gente se produce para salir impresionante y hay en el ambiente mucho olor a
0: frutica, rico, ¿no?
1: A frutica. A frutica.
0: Ajá,
1: sí, como
0: fruta.
1: Sí, como a Victoria's Secret de papayita o algo así. Huele. O sea, Medellín es una ciudad que huele muy rico. Entonces, ahí entendemos por qué está ubicada en el sexto lugar de las ciudades con mejor vida nocturna del mundo.
0: Es que métase timeout.com, que es todas las ciudades del mundo, para explorar lo mejor de las ciudades del mundo, y se hace ese ranking, un ranking de mucha credibilidad.
2: Mi vida, no, yo que vivo en Medellín,
3: ¿cuál es la número uno? Perdón.
2: Bangkok,
0: Tailandia.
2: Yo he estado dos veces y pienso volver.
0: ¿Qué tiene la fiesta en Bangkok?
2: Para empezar, tiene mucho turista, tiene muchos barecitos pegados,
0: ya.
2: Hay cosas muy modernas mezcladas con los bares de allá propios de Tailandia, y tiene mucha vida. No sé cómo explicarte, pero tiene de todo. Lo que pasa es que puedes estar en un rascacielos, en el rooftop, en no sé qué piso, de lo más moderno, a moverte al de al lado y estás ahí en plena vivencia tailandesa. Sí. Sí, entonces la verdad que... Y al lado hay una ciudad que se llama Pattaya, que Pattaya sí que tiene rumba.
0: ¿Qué música electrónica?
2: Tienes de todo, pero tienes los típicos... Y tienes... Sabes que tiene muchos barecitos con bandas en vivo, que es lo que te gusta a ti.
3: Sí,
2: tiene muchas.
3: Pero hay ciudades con, por ejemplo, bandas en vivo. Quizá una de las ciudades más impresionantes en ese sentido es Austin, en Texas, uh-huh, que tiene lo que se llama la calle con mayor cantidad de música en vivo del mundo. Me parece que es la calle 6, tal vez, si busco aquí.
1: No aparece en este listado de 20, profe,
3: sí,
1: pero, por ejemplo, le ubico a Madrid en el puesto 14, a México en el puesto 20. O sea, si uno se pone a analizar, muy interesante que Medellín esté ahí. Porque
3: y no aparece Atenas, por ejemplo.
1: Atenas está en el lugar 13.
3: Más impresionantes.
1: Está en el lugar número 13. Pues rápidamente le digo, 20 México, 19 Singapur, Accra, no sé qué es, lugar número 18, Bengal 1, 17, tampoco lo conozco, Seúl 16, Hasmol en el número 15,
0: sí.
1: En el 14 Madrid, Atenas 13, sí. Hong Kong 12, Porto 11, Ámsterdam 10, 9 Beijing, 8 Brighton y 7 Johannesburg.
0: Bueno, le ganamos a Ámsterdam, que tiene mucha fama, fama de buena fiesta. Bueno, ahí está, Colombia-Medellín en este conteo muy importante de Time Out. 311-856-52, leemos sus mensajes, estamos recibiendo también su publicidad, sus avisos, si está en la zona de emergencia afectada por el terremoto del 10 de agosto. Aquí lo promovemos y no le cobramos ni un pesito. Mande su video, es su negocio, su emprendimiento para salir adelante. Vamos a reactivar toda la región que fue afectada por el terremoto del pasado 10 de agosto. Así que estamos en segundos en Vos Quién Sos, contenidos digitales. Una pausa muy breve para todas nuestras estaciones de la FM a esta hora, en este espacio que se llama
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0: gran trabajo que están haciendo solidario con la gente que ha sido damnificada por el terremoto del 10 de agosto. ¿Qué hacen ellos? Pues hacen unos vuelos programados, van a la zona de donde se presentó la emergencia y atienden a las personas que están, van con médicos, veterinarios, psicólogos. Y queremos concentrarnos aquí en tarde, pero llego en la salud mental, en el tema de la psicología. Y justamente, pues, le dijimos a la gente de la Patrulla Aérea Colombiana, queremos hablar con una de las psicólogas para que nos cuente qué es lo que ha visto. Raquel Cecilia Ferrer viajó justamente con la Patrulla Aérea Colombiana, estuvo en Chocó atendiendo la emergencia en ese aspecto. Y la primera pregunta que le vamos a hacer aquí en tarde, pero llego, es, Raquel, cuando llegas a un lugar devastado por un terremoto, ¿cuál es ese panorama emocional con el que uno se encuentra de entrada? Bienvenida a la FM.
1: Hola, muy buenas tardes, ¿cómo están?
0: Bien, cuéntanos, ¿qué es lo que encuentras? ¿Qué es lo primero que ves?
1: Listo, nosotros la iniciativa, obviamente lo que vimos fue mucho antes, cuando empezamos a hablar con las personas que están allá. Yo soy chocuana y empecé a hablar con mis amigas y las personas que estaban allá, y el panorama emocional obviamente es mucho miedo, incertidumbre, dificultades para dormir, dificultades para poder entender qué es lo que está pasando, y con base en eso pues poder ver qué es lo que podemos hacer desde acá y ya desde allá en sitio, ¿no? Lo que encontramos, pues, miedo, incertidumbre, pérdida, dificultades para entender que aunque no se haya perdido la vida, se perdieron cosas importantes, ¿no? Y la capacidad que se tiene en el Chocó para simplemente reponerse y continuar, ¿no? Sin pensar en lo que puede estar pasando. Fue lo que pudimos encontrar, ¿no?
0: Es poco tiempo el que están, llegan a esta zona de emergencia. ¿Y qué hacen ustedes? Hay poco tiempo, digo, ¿hay una terapia convencional o tienen otras prioridades?
1: No, inicialmente hay que hacer primeros auxilios psicológicos. La idea no es hacer una intervención, porque pues la idea es brindar soporte, inicialmente brindar seguridad, comprensión de lo que se está pasando, comprensión de lo que se está viviendo, reconocimiento de toda la emocionalidad de lo que produce la tragedia. Por lo tanto, nosotros lo que diseñamos fue una brigada que iba a eso, ¿no? Acompañar, a dar la sensación de no estar solos, o a que se pudiera sentir que no se está solo en un momento como estos, que también el sentir lo que está pasando, lo que se está viviendo, también es importante, ¿no? Que también es importante poder nombrar lo que pasa, ¿no? Lo que se siente y demás. Sí, eso es lo que fuimos a hacer. No es como una intervención como tal. La idea no era ir a hacer una intervención terapéutica o, bueno, como clínica, sino que se busca más bien es una intervención de primeros auxilios psicológicos, pues para prevención y para acompañamiento inicialmente.
2: Raquel, en ese trabajo que hacen ustedes, no sé si puedan identificar o hacer un diagnóstico de cuáles son como los traumas más comunes que la gente empieza a tener.
1: No, inicialmente digamos que eso se da unos días después, y eso se hace en una evaluación nuevamente mucho más delicada, mucho más consensuada, como mucho más juiciosa. Sí, no es se identifican diferentes cosas como dificultades para dormir, dificultades como para poder estar en el presente, dificultades en alimentación y todo lo que la experiencia va dejando en el cuerpo y en la psique de la persona. Pero ya hablar de identificar trauma con tan poco tiempo, no, pues no es pertinente, ¿no?
0: Sí, estábamos oyendo en el programa Sin Filtro anterior a este tarde, pero llego, que estaba el doctor Santiago Rojas hablando del duelo, de la muerte. Los psicólogos, ¿cómo manejan el duelo? Una persona que lo pierde todo, pierde a sus seres más queridos. ¿Cómo se maneja eso?
1: Listo, pues en ese caso lo ideal es poder escuchar, ¿no? Primero poder darle lugar a lo que está pasando y poder permitirle a la persona poder identificar qué pasa, ¿sí? Lo que nosotros vimos en el Chocó, desafortunadamente las pérdidas materiales fueron bastantes, pero las pérdidas de vidas también estuvieron muy presentes, y en el Chocó pasa, y es que nosotros no las personas que perdemos son nuestros vecinos, nuestros amigos, por la familiaridad que se hay. Entonces,

0: Entonces hay como un duelo colectivo. Sin embargo, también el hecho de perder el hogar, el perder el sustento, ¿no? La seguridad que proporciona tu casa y lo que significa construirla con tanto tiempo como es en nuestra tierra, pues marca también una diferencia, ¿sí? Lo ideal es acompañar, sostener, lo ideal es poder como proporcionarle a las personas la posibilidad de entender cuáles son sus posibilidades, dejarlos transitar, dejarlos llorar si es necesario y dejarlos sentir la pérdida, ¿no?
1: Sí. Hoy vivimos otra situación, otro temblor y algo de miedo, sobre todo los niños, pues en estos casos ya después de haber visto todo lo que ha pasado, ¿cómo se procesa ese miedo? Lo que pudo haber pasado hoy, que no se repita, ¿cómo hacemos para no tener esa angustia de que otra vez tiembla y que pueda pasar algo?
0: Bueno, la angustia, digamos que no, la idea en punto no es suspender como la sensación, porque la emoción es lo que te permite reaccionar y la emoción es lo que te permite decir, aquí está pasando algo, ¿sí? Se queda una huella en el sistema nervioso, queda una huella en el cuerpo. En Quibdó no ha dejado de temblar, nosotros mientras estuvimos en Quibdó seguía temblando y la sensación de que sigue temblando sigue estando ahí. ¿Qué se hace? Entonces, por ejemplo, ejercicios de conciencia, poderle enseñar al cuerpo que lo que está pasando, estoy seguro, poder generar estrategias para ponerme seguro en dado caso de que vuelva a temblar, poder reconocerme en mis sensaciones corporales y poder también tener estrategias, por ejemplo, de afianzar el cuerpo, de afianzar la emoción en lo que aquí está pasando y reconocer el peligro y poder actuar en consecuencia a lo que esté pasando en el peligro, ¿no?
1: Pues qué
2: No,
1: bueno
2: pero
1: conocer.
2: espera, yo tengo que preguntarle algo porque
1: Claro.
2: necesito saber, Raquel, hoy nos contaba nuestro compañero Carlos Marín que a él le pilló el movimiento de hoy, digamos,
3: Movimiento telúrico.
2: el movimiento telúrico, con los calzoncillos en los tobillos, sentado en un retrete. ¿Tú qué le aconsejas como psicóloga para la próxima vez?
0: Primero mantener la calma, obviamente, y lo ideal es que
3: O sea,
0: siempre tengamos
3: no levantarse,
2: que
3: pues.
2: termine la
3: Levantarse lo
2: tarea,
3: principal.
0: que debemos tener un plan de acción. Creo que esto nos pone en tema y es como debemos tener un plan de acción todo el tiempo con respecto a esto. O sea, creo que había una persona que habló con ustedes y es que nosotros somos un país que es activo en temas de movimientos sísmicos, por lo tanto, creo que no estamos como tan acostumbrados a poder decir, bueno, eso puede pasar, una emergencia puede pasar y es necesario que estemos listos. Sí, obviamente mirar en las recomendaciones de bomberos y en temas de bueno, estoy sentado en esto, en donde estoy aquí en ese momento, pues lo inmediato es ponerme seguro, ¿no? Ponerme, subirme los pantalones y buscar mis lugares de salida, ¿no? Ponerme seguro, ¿sí? Poder tener saber en dónde estoy, poder observar
1: Exacto.
0: dónde estoy, subirme los pantalones y tomar las decisiones que sean necesarias de acuerdo a las indicaciones que nos hayan dado las personas
3: Claro. O sea,
0: de
3: subirse la
0: brigadistas y
3: cremallera sin
0: demás.
3: engasarse ahí.
4: Eva, si tienes muchas inquietudes, de una vez te advierto, no abrí el paquete de pañitos húmedos, no te
2: Claro,
4: preocupes.
2: no te digo.
1: Bueno, pues Raquel, qué bueno que nos pueda contar este trabajo, esta experiencia que está viendo. Además es parte de su tiempo, usted lo hace como voluntaria, sabemos que no cobran por este servicio, van, ayudan a las personas en las zonas afectadas gracias a la patrulla aérea, usted en el servicio psicológico, van médicos, van veterinarios, una labor muy bonita, pero queríamos saber en su profesión, en la psicología, en la salud mental, de qué manera ha afectado a muchos colombianos esta tragedia.
0: Muchísimo. La idea es poder también darles, poder entender que esto es un proceso, ¿sí? Que esto no debe quedar ahí, que es necesario que nosotros podamos hacer uso de todas estas herramientas a nivel psicológico para toda la transición que representa. Eso no se ha terminado, sigue temblando y las afectaciones a nivel emocional siguen estando. Entonces, lo ideal es poder continuar yendo, ¿sí? La idea de nosotros es poder volver a hacer lo que hicimos y a hacer muchísimas cosas más para poder mitigar todos los impactos que esto pueda generar, porque probablemente a largo plazo sí vamos a estar viendo el impacto de todo esto y el impacto pues de todo el movimiento, teniendo también en cuenta de que el terremoto movió muchas cosas más aparte de la tierra, ¿no? Y mostró muchas cosas más que estaban ahí que son necesarias atender.
1: Raquel Ferrer es psicóloga, trabaja en la Patrulla Aérea Civil Colombiana, he estado en Chocó, en la zona del terremoto. Gracias por estar en la FM tarde, pero llegó.
0: Muchas gracias a ustedes. Gracias a ustedes y esperamos poder seguir acompañando y con esta buena labor que la patrulla nos ha permitido poder llegar a Quibdó para ofrecer bienestar a nuestra gente en este momento tan difícil.
1: Esta es la FM.
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1: La música la presenta ahora Carlos Marín. ¿Y qué estamos oyendo?
4: Este es un playlist llamado Al Pasado Pisado. Y oímos hasta ahora a José José con esta canción que se llama Ya lo pasado, pasado.
1: Pero es El Pasado Pisado.
4: El Pasado Pisado. Se llama el playlist, pero esta canción se llama
1: Al Pasado, pasado. José José en la FM.

0: A lo pasado, pasado, ¿no? José José, en la FM. Tarde, pero llegó.
1: Cantantazo.
0: Muy, no, una sí, voz única. Mucho, sí. Qué registro.
1: Yo no sé si ustedes sabían, profe Andresito, yo, que José José era bajista.
0: Va de esto, bajo eléctrico.
1: Bajo, sí, incluso en YouTube buscan y hay muchas, muchos no, pero hay varios videos en los que él aparece cantando y tocando bajo.
0: Vea, sí, tremendo. No sabía, buen dato ese, buen facto, vea. Ahí me levanta la mano Reinel Llano, desde Manizales. Estuvimos hablando de los estadios, el de Pereira, ya no se puede jugar fútbol este año en Pereira. Uh-huh. A Manizales parece le fue mejor en el Palo Grande.
1: Sí.
0: ¿Cómo es la historia, Reinel, en Manizales, a esta hora 5:44?
2: Muy buenas tardes, Andrés, muy buenas tardes para los oyentes de Tarde Pero Llego, para nuestros usuarios en el YouTube de Tarde Pero Llego de la FM. Hacemos presencia efectivamente en el Estadio Palo Grande de Manizales, donde hay una buena noticia, y es que después del terremoto y, digamos, la evaluación a la que fue sometida esta unidad deportiva, pues ya se reabrió de nuevo. De hecho, ya vemos gente haciendo deporte, trotando en esta bella pista atlética. Señor secretario del Deporte de la Alcaldía de Manizales, Diego Fernando Espinosa, bienvenido, buenas tardes. Habilitada ya esta bonita unidad, ¿no?
3: Bueno, muy buenas tardes, Reinel, muy contentos de estar acá en el Estadio Palo Grande. Ya pasaron todas las revisiones estructurales, hidráulicas, ya dimos apertura. Es una noticia muy positiva para la ciudad, también para el país, porque en este escenario se juega el fútbol profesional colombiano. Entonces ya estamos listos, ¿no? Se tuvo que corregir un sistema de riego que se había dañado, un tema de iluminación que ya contamos con él al 100%. No, realmente estamos muy contentos, fue muy rápido, pero estas estructuras se construyeron con una alta capacidad para soportar este tipo de sismos.
2: Sí, digamos que lo que más sufrieron fueron las dos torres de iluminación que tenemos allá al frente.
3: Sí, correcto. Ellas sufrieron un cizallamiento en los cableados, esto hizo que se fracturaran. Al principio pensamos lo peor, que era que se habían fundido, y bueno, no, realmente fue un tema de cableado, ya se organizó. Hoy contamos con la iluminación, ya la estamos probando, la probamos el día de ayer, la volvemos a probar el jueves. El estadio está en perfectas condiciones, sí hay unos muros que requieren mampostería, pero no hacen parte de la estructura ni de la parte hidráulica, tampoco generan inseguridad, son unos muros que están en unos locales que tenemos destinados para la práctica deportiva del levantamiento de pesas. Realmente todas las baterías sanitarias están funcionando. Hay que hacer, sí, un chequeo con los puntos donde se hacen las transmisiones. Ese quedó un poco afectado con cosas de mampostería. Vamos a empezar a organizarlo con tiempo, pero hoy todo el escenario ofrece unas garantías altas. Sobre el tema del techo, ustedes saben que este techo se va a empezar a reponer. Ya tenemos acta de inicio. Nosotros esperamos que la gente vea movimientos a finales de septiembre y principios de octubre. Entonces, unas placas, digámoslo así, o unas tejas que se deterioraron, pues rápidamente se hizo la reposición, pero también se van a quitar.
2: Sí, y aprovechemos, señor secretario del Deporte, aquí en Tarde Pero Llego de la FM, para decirles a los colombianos que este estadio se utiliza no solo para fútbol, también en las noches y de hecho en las mañanas hay una pista atlética habilitada.
3: Sí, yo creo que es una armonía muy buena la que se tiene entre Once Caldas, Alcaldía de Manizales, Secretaría de Deportes. Aquí se corre, también se camina, tenemos programa de aeróbicos, se hace yoga. O sea, realmente el estadio está abierto a la comunidad y la gente viene y lo protege y lo cuida. Yo creo que hemos avanzado en ese tipo de actividades y el Once también siente, porque ellos nos ayudan en todo este proceso y la gente siente más afinidad con el equipo. Entonces ahí todos nos vamos entendiendo en una buena relación armónica ahí.
2: Señor secretario, muchas gracias.
3: Sí, no dejo de decirles también que una noticia importante que se las entrego a ustedes, ya hay una solicitud desde la Federación Colombiana, desde DIMAYOR y desde el Once Caldas para reactivar el fútbol profesional colombiano. Esa se va a hacer, la fecha está planteada para el 9 de septiembre, se llevará al puesto de mando unificado para que sea analizado y ojalá que la ciudad ya pueda retornar a ese tema deportivo competitivo.
2: Eso es prácticamente un hecho, ¿no?
3: Uy, Dios quiera, porque no es como el concepto de fiesta, sino que la ciudad también necesita reactivación económica, retornar a sus espacios, sentir otra vez la seguridad. Entonces yo creo que eso tiene todo un componente que viene analizando nuestro alcalde, que es un tipo muy capaz en esta toma de decisiones. Entonces esperamos seguir con buenas noticias, ¿no?
2: Muy amable.
3: No, a ustedes, muchas gracias.
2: Buenas noticias. Y termino con estas imágenes, Andrés, sí. Alejandro, Eva. Bueno. a todos los oyentes en Tarde Pero Llego, son las góndolas de la línea 3 del cable aéreo. Esa línea todavía está, digamos, suspendida. Están funcionando la 1 y la 2, la que sale del centro de Manizales al sector de Los Cámbulos y terminal de transportes. Estas góndolas, esta línea 3 del cable aéreo, parte de un sector que se llama El Cable, justamente sobre la avenida Santander, y baja hasta el municipio de Villa María. Tarde, pero llego. Desde Manizales.
0: Estupendo, qué gran informe, como siempre, los del gran periodista Reinel Llanos, que siempre se hace presente, ya tiene sección propia, siempre pero para que nos actualice qué va pasando en la zona de emergencia. En este caso, Manizales. Oye, y me gustó eso, tú que a ti te gusta trotar, rico era trotar a una pista, a un estadio, ¿no?
4: Lo más rico del mundo, nunca he ido, pero me gustaría.
0: Sí, bueno, ya sabes, si vas a Manizales, puedes ir a trotar al Palo Grande.
1: Sí, yo... No,
0: al estadio.
4: Sí, ya. Sí. Estamos hoy un poquito...
1: Sí, sí, hola, qué horror.
4: Hola, bueno, qué horror.
0: Mire, a propósito de temblores, Marine, usted nos va a acompañar con unas imágenes para contarnos si uno se está bañando y tiembla, como pasó hoy. ¿Qué pasa?
1: Es que, precisamente, yo no estaba precisamente bañándome, pero ustedes, por ejemplo, ¿qué harían en caso de temblor si los coge?
0: No, yo me salgo en toalla.
1: ¿Sí?
0: Sí, salgo de una y veo que pare, apenas pare, evacúo.
1: Ok, Eva.
4: Yo creo que también.
1: O sea, el instinto es coger la toalla o tratar
0: pues
1: de ponerse...
0: Pues si está uno en el baño, sí, porque cómo va a salir en pelota.
1: Ok, pues prestele atención a este video que alguien se plantea esa incógnita y miren
4: cómo la
1: resuelve? Se debe resolver.
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6: El instinto te dice, sal corriendo como viniste al mundo, pero el piso mojado más el movimiento es la receta perfecta para romperte la cabeza antes de que se caiga el techo. Cierra la ducha para no resbalar, agáchate en el piso y cúbrete la cabeza.
5: Una vez pasado el movimiento, vístete con lo primero que encuentres y evacúa. Guarda y comparte este video por si te agarra enjabonado.
0: Bueno, ahí está entonces.
1: O sea,
0: hay que quedarse en la ducha. Mal.
1: Sí, yo, porque yo había pensado lo mismo también. Y justo creo que la primera vez que me bañé después del temblor, yo dije, ¿qué llega a pasar si uno...
0: Aprendí algo nuevo hoy.
1: Sí.
0: Yo hubiera salido.
1: Sí, creo que todos hubiéramos salido.
0: También, me quedo en la
1: mire,
0: ducha.
1: El primer temblor fuerte que yo sentí que fue hace por ahí unos 4 o 5 años, que yo hasta ese momento siempre dormía sin ropa, me gustaba, porque además alguna vez vi y que relaja y que era amor para el sueño y de verdad me gustaba mucho dormir, ni siquiera con boxer, pero a raíz de ese día que tembló fuerte y ese día pensé, yo dije, un temblor más duro no lo deja uno ponerse los boxers.
0: No, exacto.
1: Entonces a partir de ese día volví a dormir en boxer.
4: Te quiero contar... que voy a adelantar algo, pero era un corto que tenía para, seguramente saldrá la semana que viene, entrevisté a la Segura, ¿sabes quién es la influencer?
1: Sí, sí, sí, sí.
4: Y en un momento dado, no sé qué estábamos hablando, y le pregunté yo, ¿y tu chico cómo duerme, en pelotas o en calzoncillos? Y dice, Eva, desde el terremoto nos hemos tatuado el pijama, dormíamos en pelotas, a mí me pilló en pelotas y no claro, me vuelve a pasar.
1: Tal cual, entonces, antes... cero pollitos. Después, no, pues me voy a poner pantalonetica claro, porque cosa que por lo menos...
4: salga decente.
1: Sí, exacto. Y después del temblor de 15 días...
4: ya duermes con chaqueta, sí, corbata, camisa y pantalón.
1: Claro. Sí.
7: Pero el video de la ducha es interesante. Realmente lo lógico sí sería eso, ¿no? Cerrar la ducha para por lo menos evitar que haya más agua y evitar un resbalón. Pero si uno sale corriendo, se resbala y se cae. Eso claro, está garantizado. Uh-huh. El problema es que, me imagino, uno en el susto ponerse a pensar qué hacer... Es difícil, pero de pronto lo mejor sí es sentarse ahí y ponerse algo en la cabeza o tratar de meterse debajo de algo, ¿no? Pero, sí,
1: incluso,
7: pero muy peligroso.
1: Incluso muchas veces recomiendan que uno de los lugares más seguros de la casa es el baño.
0: Sí.
1: Ahí se forman supuestamente varios triángulos de la vida, porque como son espacios reducidos,
0: claro,
1: entonces es más fácil que las placas.
0: Pero vea, aprendimos algo, una buena recomendación.
7: Sí. Lo único raro del video es que el señor está desnudo entre la ducha, está en el baño y dice lo primero que uno tiene que hacer es arrodillarse ahí y luego evacuar. Claro, uno en el baño decir evacuar en vez de decir salirse del baño habría sido más claro.
4: Yo,
7: ¿no?
4: Lo que está, yo, sí, pero, yo estaba parándole bueno, más bolas al champú que tenía en la cabeza. Yo decía, donde se le caiga la gota y se le meta en el ojo, hasta ahí llegó el vídeo.
1: No, imagínese uno en pleno temblor y uno con el ojo. ¡Ay, me cayó agua del champú en el ojo! No, qué
0: bueno,
1: susto.
0: Muy bien.
1: Qué susto.
0: Estamos en Tarde, pero llego ya a ir a Gorri más adelante para nuestros oyentes de la FM y para la gente que nos sigue en Red Más Claro, nos estará hablando de un club que está en una isla y que no ha recibido como socio ni a Jeff Bezos, ni a Ivanka Trump, ni a muchas celebridades. ¿Por qué no los recibirán en el club? Ya nos va a contar Juan Carlos en segundos, aquí en la FM. Quiero contarles que termina el programa tarde, pero llego, y después hacemos media hora de actualización en Aquí y Ahora, y a partir de las 7:30, Independiente Santa Fe se la juega toda. Toda porque tiene que estar empatando 0-0 con el famosísimo River Plate de Buenos Aires. Se va a Buenos Aires al mismísimo Estadio Monumental. Esto es Copa Suramericana. Para ir a cuartos de final. Van 0-0. Van 0-0. No es difícil. Ojo, pues ahora, River no está jugando
4: pero
0: bien.
4: Pero juegan fuera de casa, ¿no?
0: Juegan en Buenos Aires. Donde está haciendo frito por estos días. Y vamos a ver cómo le va Independiente Santa Fe.
1: Ojalá rompa la mala racha de los equipos colombianos que hace
0: muy mal ayer. Al Tolima nos lo sacaron de la Libertadores, clasificó Independiente del Valle. Y es la última esperanza, como dice Carlos Marín, internacional, de que un equipo colombiano sobreviva en un torneo de Copa Continental. Y también estaremos hablando de un actor que ha fallecido, otro de Hollywood. Ayer se nos fue Dolly Parton y hay otra importante figura de Hollywood, también se fue. Ya de eso estaremos hablando aquí en segundos en la FM.
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2: El gerente general del Banco de la República, Leonardo Villar, dijo durante el Congreso número 60 de Asobancari en Cartagena que la entidad continúa revisando el anuncio de la Corte Constitucional sobre la reforma pensional y reiteró su disposición de cumplir el papel que la ley asigna en la administración del Fondo del Pilar Contributivo.
3: Soy Andrea Pérez desde Cali. El alcalde Alejandro Eder indicó que alrededor de 600 inmuebles permanecen evacuados, lo que representa aproximadamente 14.000 unidades habitacionales. Estas familias serán priorizadas para el subsidio de arrendamiento.
4: Soy Jason Quimbar en Bogotá. La FM pudo comprobar que el anestesiólogo que le practicó la sedación a la mujer que murió por tatuarse figura como auxiliar de enfermería. Según la Secretaría de Salud, el funcionario no estaría autorizado para practicar dichos procedimientos. Caso aseguró que hasta ahora la investigación no ha revelado capturas.
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8: Bueno, y el profesor Iragorri vuelve nuevamente, se pone su uniforme de DJ, ya está listo porque está desde la Rocola de Iragorri, que fue un bar emblemático que existió hace algunos años en Bogotá, la Rocola, y ahí está Juan Carlos de DJ presentando música. Juan Carlos, ¿qué nos tiene para abrir esta tercera hora en tarde, pero llego? Nos oyen en la FM y nos ven a través de Red Más Claro.
9: Esta canción se titula Everybody Needs Somebody to Love.
10: Extrañamos a este DJ.
9: No, y esta canción es de The Blues Brothers, un grupo estadounidense. Y además la noticia es que el saxofonista del grupo, que se llama Lou Marini, que debe ser primo hermano de Carlos Marín, le regaló el domingo al Papa León XIV unas gafas oscuras como las que usaban los Blues Brothers, porque resulta que el Papa, y de pronto tenemos la fotografía y la pueden ver ustedes ahora, los que estén viendo la imagen en YouTube, ahí está, ese joven que ven ustedes de gafas oscuras con una sotana, ajá, con sombrero y de gafas oscuras, se llama Robert Prevost, estaba en Chicago y muchos años después fue elegido Papa y tiene ahora el nombre de León XIV. Entonces Prevost era hincha furibundo, fan de los Blues Brothers, y Leo Marini, el saxofonista de los Brothers, le regaló unas gafas de estas el domingo. El Papa estaba muy feliz.
10: Oiga, profesor, a propósito que lo vea usted en modo...
8: Pinta de DJ.
10: Sí, en modo DJ. Lo invito este sábado en un lugar ahí en San Felipe que se llama Templo Sound. Eva, Andrés y amigos oyentes. Vamos a tener una noche
8: de DJ, ¿y usted?
10: De una selección musical impresionante. Bueno. Pero voy a estar compartiendo tornas, porque así se dice,
8: bien,
10: con Vini Alejandro, un coleccionista de música tropical.
8: Qué bueno, hombre.
10: Tremendo. Y un DJ productor de Medellín que se llama Sónico Fatal.
8: No me digas.
10: El Sónico Fatal.
9: Pues suena bien.
10: Sí.
8: Recuérdeme, ¿día y hora?
10: Sábado 8 de la noche, Templo Sound. En el sector de San Felipe, carrera 23 con 73.
8: Qué maravilla, qué
9: bueno. ¿Y a qué hora cierra? ¿A qué hora se acaba eso? ¿O eso es interminable?
10: Son tres DJs, profesor, o selectores, como usted lo quiera llamar, que van a estar desde las 9 de la noche aproximadamente hasta la 1 de la mañana.
11: No.
9: Eso suena bien.
11: No, a la 1 de la mañana eso apenas está poniendo la gorra y las gafas.
8: Bueno, o sea, ya tiene.
9: Gafas hasta la 1, la 1 con gafas.
10: Le adelanto un poco. Dale. Del mi set, voy a irme retrofuturista.
8: Ah, qué bueno.
10: Mucha cumbia
8: clásica.
10: Que suena como a lo antiguo, pero que es.
8: ¿Corraleros de Majagual puede ser?
10: No, porque eso es retro.
8: Ah, ya.
10: Pero puede sonar los Corraleros de Majagual, pero de hecho ahorita. Vaya para que no se
8: lo pierda. Bueno, no, buenísimo. Bueno, muy bien, les decía que ya CNN reporta más de 150 personas que han muerto en la catástrofe de Nepal y la China. Además son 45 norteamericanos, había muchos turistas, una avalancha impresionante también seguramente producida por un movimiento sísmico. Bueno, otro que partió, ayer hablábamos de Dolly Parton, todos los medios americanos cubriendo
11: pero
8: a esta
11: ícono.
8: Pero yo
11: no sé, yo CNN creo que estaba reportando también, pero y creo que Buckingham Palace le estaba haciendo un homenaje a Dolly Parton.
8: No,
10: sí, claro.
8: Sí, también.
11: Sí, no, yo ayer estaba,
10: mañana,
11: ¿verdad?
10: Esta mañana La Guardia, la Casa Blanca. Yo lo puse en Twitter, esta mañana La Guardia Real, okay. Esos guardias que están vestidos con una especie de casaca roja y con el

0: el gorro este peludo negro en el Palacio de Buckingham en Londres, tocaron canciones de Dolly Parton.
1: Sí, sí, ha estado Jolín, impresionante.
0: Algunos temas de Dolly Parton, sí, impresionante.
2: Jolín y 9 to 5. No, les decía que hoy ha fallecido otro actor muy famoso de Hollywood. Él se llama Tim Curry. Pero para conocerle, no sé si vieron alguna vez la película It o Mi Pobre Angelito, murió a los 80 años de edad. También, bueno, muy importante, dice la BBC, en una película llamada The Rocky Horror Picture Show. Tim Curry, ¿lo has visto? ¿Te suena?
1: Sí, claro, sí, que es lo que me suena.
3: Sí, bueno, sí, pero sí, sí. Yo me acuerdo de él mucho es por Mi Pobre Angelito, ¿no?
2: Ah, bueno, ¿qué hacía él en Mi Pobre Angelito?
3: Él era uno de los ladrones,
2: de si no estoy mal,
3: claro.
2: Sí. Ah, sí, muy sí, bien. Sí. Pues para conocer un poco más a este personaje que ha fallecido y el que está hablando todo el mundo del entretenimiento, hemos llamado a André Didima, Don Fuentes, editor de la revista Rolling Stone, escribe para Hollywood Reporter, y además nos va a contar quién era Tim Curry. Hola, André, ¿qué más, hombre?
4: Muy bien, ¿cómo están ustedes?
2: Bueno, cuéntenos, ¿dónde está la grandeza de este actor que se ha ido y que ha partido?
4: Bueno, Timothy James Curry, Tim Curry, como se le conoce, empezó en el teatro, algo que nunca abandonó. Él empezó su carrera en el 68 en la versión londinense de Hair, esa famosa obra sobre el hipismo. Ahí conocería a un dramaturgo llamado Richard O'Brien, que compondría el musical que lo convertiría en leyenda, que es The Rocky Horror Picture Show, que tú mencionabas. La película lo pone a él en el papel del doctor Frankenfurter, que es un científico travesti. De hecho, recuerdo que aquí en Colombia se anunciaba esta película como un espectáculo travesti pop. Y él llega desde el planeta transexual en la galaxia de Transilvania para ponerle la vida problemática a una pareja joven que termina buscando hospedaje en la casa laboratorio de este doctor. La película, bien extraña, del 75, sería inicialmente un fracaso, pero las funciones que se empezaron a dar a la medianoche, que era el horario en el que películas extrañas se presentaban en las salas de cine de Estados Unidos, llevó a que la película gradualmente se convirtiera en uno de esos clásicos de culto que llaman. Claro. El público no solo veía la película, sino se empezó a disfrazar como los personajes. Empezó a recitar los parlamentos, a cantar y a bailar en los teatros, y The Rocky Horror Picture Show se volvió como una especie de ceremonia para muchas personas que encontraron ahí en la sala de cine inclusión. Entonces estamos hablando que fue un personaje muy importante para la comunidad LGBTI de finales de los años 70.
3: Oiga, perdón la interrupción, es que ahorita dije que era uno de los ladrones de Mi Pobre Angelito. No,
2: no,
3: no era uno de los ladrones, ¿cierto? No, no, no, no, no.
2: ¿Qué hacía él?
4: No, no, no, esos eran John Pesci y Daniel Stern, los ladrones. Entonces, ¿qué? Corre ya como el manager de un hotel.
2: El jefe de botones.
4: Sí, exactamente. Sí, señor.
2: Bien, bueno, mire, y en It, porque ahí lo veíamos, ¿ves? ¿Él era el payaso de It, de esa película de terror? Sí,
4: mira, Tim Curry estudió inglés, estudió literatura, y si algo lo caracterizaba como actor, era su excelente dicción. Él trabajó muchísimo haciendo voces para series y películas animadas. Trabajó en Batman, la serie animada, en Freakazoid, en Gárgolas. Hizo muchos papeles de villano prestando su voz en series de dibujos animados. Pero también, gracias a esa dicción y a esa forma de acariciar las palabras, pero también de instaurar miedo al pronunciarlas, fue que Tim Curry pudo tener el papel de Pennywise, este payaso de la miniserie para televisión de It, basada en la novela de Stephen King. Y es ahí donde él asienta su leyenda. Okay. Como el doctor Frankenfurter y luego como el payaso Pennywise. Creo que muchos de nosotros que crecimos en los 80 y en los 90 recordamos a Tim Curry como ese payaso aterrador que asustaba claro, a los niños.
2: De acuerdo.
4: Pero también hay otro personaje aterrador que quisiera mencionar, y es el diablo de una película de Ridley Scott que se llama Leyenda. Ese diablo rojo gigantesco que atormentaba a Tom Cruise, que estaba buscando un unicornio perdido. Creo que el diablo definitivo lo interpreta Tim Curry en esa película Leyenda, que es una película de corte fantástico y que incluye, pues, como les decía, una de las primeras apariciones de este actor Tom Cruise.
0: Claro, a mediados de los 80 hubo una película muy famosa que se tituló Amadeus, en donde se mostraba Wolfgang Amadeus Mozart en esa rivalidad que tuvo en aquella época con Salieri, Antonio Salieri, creo que se llamaba otro compositor, pero sin embargo esta película fue tomada de una obra de teatro en Broadway en Estados Unidos, y el que encarnaba a Mozart, a Amadeus, era Tim Curry. La pregunta es por qué, no sé si sabe usted la respuesta, pero yo naturalmente lo ignoro. ¿Por qué en la película Tim Curry no encarnó a Mozart, no hizo de Amadeus, si estuvo tanto tiempo en Broadway encarnándolo sobre las tablas en los teatros?
4: Parece que eso fue al final una decisión del director Milos Forman, quien quería que la rivalidad entre Salieri y Mozart también estuviera dada por la edad. Entonces, F. Murray Abraham, que interpreta a Salieri en la película, es un hombre que dobla en edad a Tom Hulce, que sería el protagonista de Amadeus, la película, que se ve mucho más joven, para generar esa envidia. Pero es una lástima que Tim Curry no hubiera podido hacer ese papel. Hay otro papel que los que crecimos viendo televisión en los 80 recordamos muchísimo de Tim Curry, y era en una serie que se llamaba The Wise Guy, El Astuto, con Ken Wall, que era un agente encubierto que descubría conspiraciones y que tenía contacto con la policía, pero que tenía un antecedente delincuente. En la tercera temporada de esa serie, Tim Curry interpretó al dueño de un sello disquero que se llamaba Perro Muerto, y era un sello disquero lleno de corrupción, de tráfico de drogas.
2: Ah, bueno el nombre.
4: Y Tim Curry hizo un villano maravilloso en esa temporada de The Wise Guy, El Astuto.
3: André, una más que una pregunta, una recomendación. Muy gentilmente usted nos atiende desde la ventana. Le voy a pedir un favor. Evite arrojar agua sobre la cubierta.
2: ¿Qué? ¿Por qué?
1: Eso porque lo pone ahí. Yo también estaba diciendo, ah, ¿dónde está? ¿Dónde está? Sí.
2: Están tirando mucha agua, André, por ahí, por esa ventana.
0: O sea, la pregunta es, ¿cuántos baldes de agua tira usted abajo? Pues para que quede claro. Porque
4: ninguno, pero que esté ese letrero significa que muchos han arrojado agua. Estoy en este momento en la Universidad Jorge Tadeo Lozano.
2: Ah, ok.
4: En el salón de profesores. Y eso me hace pensar que no fue un estudiante el que votó agua.
0: Eso es carrera cuarta con calle 23, por ahí, sí.
4: Sí, señor. Eso. Exactamente.
2: Gran
4: eso.
2: Universidad.
3: Muy cerca.
2: Grandes egresados de allá. Muchas
3: muy
2: gracias.
3: Muy cerca de Villares, donde el profesor Iragorri
1: pasó muchas horas.
0: Sí, que había buenos Villares. Por ahí no, todavía había buenos Villares, ¿oyó?
4: Todavía.
0: La séptima y eso.
2: Bueno, pues a André Didim Don Fuentes, profesor, ¿está en plena clase o que lo interrumpimos la clase? ¿Está en clase?
4: No, estoy en lo que llamamos el hueco.
2: El hueco.
4: Entre clase y clase.
2: Ok. Tiene clase a las 7. Ahora tiene a las 7.
4: A las 8.
2: Uy.
4: El hueco es grande. Voy a ver si arrojo agua mientras tanto.
0: Estaba llenando unos baldes de agua.
2: De Rolling Stone y Hollywood Reporter, ayudándonos a construir un obituario de este actor famoso de Hollywood que ha partido, Tim Curry. Y mire qué curioso, a la misma edad de casi de Dolly Parton, 80. Octogenarios. ¿Será que cerramos tienda a los 80 ya todos?
1: Bueno, pero es una buena edad, ¿no? Bueno. No, a los 80 uno ha vivido
0: mejor,
1: mucho.
0: Mejor a los 88.
1: Bueno, listo.
2: Se está oliendo como muy cómodo. Bueno, por esa época. Estamos en la FM. Una pausa muy corta también en Red Más Claro. La FM está en Tarde, pero Llego.
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2: Bueno, así unos se van, Tim Curry, y otros celebran cumpleaños. Hoy estamos celebrando el cumpleaños de Thalía. Llega a los 55 años de edad, nace en un día como hoy, un 26 de agosto. Intérprete de telenovelas muy grandes. A ver, Marín, ¿usted era de telenovelas? ¿Vio María la del Barrio?
3: No, pues claro.
2: ¿Vio Marimar?
3: Claro.
2: ¿María Mercedes?
3: Esa no me acuerdo.
2: ¿Quinceañera?
3: Pero... sí.
2: ¿Pobre
3: sí,
2: señorita?
3: Diablo, señorita, esa no me acuerdo, pero Thalía.
2: Bueno,
3: sí,
2: pues aquí está algo de su música. Amor a la mexicana, Thalía, para acompañarlos en Tarde, pero llego, algo de música para los que van en el transporte público, los que van en su auto particular oyendo buena música. Thalía, Amor a la mexicana, hoy de cumpleaños.

0: podcast Me Vale. Con Eva Rey estuvo hablando con una congresista muy destacada, muy protagonista por estos días, Jennifer Pedraza. Habló con Eva de política, del presidente.
1: Exacto. No sé si Juan Carlos Iragorri y los que estáis aquí hoy en la mesa, estos últimos días habéis visto que ha estado muy en la boca de todos Jennifer Pedraza porque pues ha salido un vídeo donde la están señalando de ser guerrillera del ELN. Escucha.
2: Bueno, qué emoción, porque por mi sofá de Me Vale, colega, una de las senadoras más votadas del Congreso, Jennifer Pedraza, ¿cómo estás?
3: Hola, Eva, muchas gracias por la invitación.
2: Te podía haber presentado también como Jennifer Pedraza, entre comillas, es guerrillera.
3: Ah,
2: ¿qué ha pasado con eso?
3: Eva, imagínate que en las últimas semanas ha habido en redes sociales una tendencia para decir que yo hago parte del ELN o que yo estoy unida en el ELN, cosa que yo ya denuncié penalmente en la fiscalía por calumnia e injuria agravadas.
2: ¿Tienes miedo?
3: Sí, en este momento me siento muy afectada por esa, porque yo pensé que iba a ser un trino, un bobo, y hoy tú vas y lo ves, tiene un montón de alcance, lo siento en mis redes sociales, el nivel de hostigamiento, o sea, subo una foto de mi chiquita por una tendencia que hay, y empiezan a guerrillera, así se ven las guerrilleras de chiquitas, después dicen que por qué los meten a la cárcel, después que por qué les meten tantos tiros, ese tipo de cosas normalizadas en las conversaciones que he tenido que meterme a bloquear un montón de perfiles, y estas cosas usualmente tienen billete detrás.
2: ¿Estás en un momento donde miras para atrás? ¿Tienes el agua ahí? Pues puta, estás afectada. Ay, Cari.
3: A ver, yo no le tengo miedo a este trabajo, pero tampoco soy inconsciente del país en el que estamos. Un país en el que estigmatizar a las personas les ha cobrado la vida en todo el espectro político. Entonces yo sí quisiera del gobierno, de la Defensoría del Pueblo, de la Fiscalía y también de los voceros de los partidos de gobierno un rechazo contundente a este tipo de comentarios.
2: ¿Sientes una falta, por ejemplo, de un Abelardo de la Espriella rechazando esto, el presidente rechazando esto?
3: Para mí sería importante que el presidente de la República, Abelardo de la Espriella, rechazara este tipo de señalamientos en donde a voces críticas como la mía se nos endilga una relación absolutamente falsa con el ELN.
0: Ahí queda entonces el testimonio de Jennifer Pedraza. Y
4: no conocía el antecedente de la situación, Eva.
3: No,
4: pues, pero no, que la habían vinculado, no sabía eso.
0: Y fue es muy grave, ¿no? ¿Verdad?
1: Es muy grave.
5: Es muy grave, porque es que Colombia es un país donde primero hay muchísima gente armada, segundo es un país con una criminalidad muy alta en comparación con los otros, tercero es un país donde hay una impunidad de más del 95%, que es también de las más elevadas del mundo. Entonces, si uno se pone a hacer comentarios de ese tipo, y naturalmente que yo creo que Jennifer Pedraza no pertenece al ELN, yo creo, pues, y creo que la mayor parte de los colombianos piensan igual, es simplemente una senadora, ponerse a decir esas cosas en las redes sociales, pues es ponerla en la diana. Es generarle una serie de amenazas imperdonables. Valdría la pena realmente que las autoridades, no sé, o alguien en el gobierno investigaran eso y lo aclararan.
1: Y mira que,
5: pero ella se ve realmente afectada y no es para menos.
1: Yo te digo que ella no. Si la conoces, yo la conozco bastante, va de todo menos de víctima. Ella es una mujer aguerrida, está desde muy joven en política, pues que tiene 30 años y mírala dónde está, ya había estado. Lo que te quiero decir es que es una mujer valiente que siempre ha alzado la voz por lo que ella cree. Cuando yo la vi pedir el agua, yo pensé en un momento dado que se iba a poner a llorar.
0: Claro.
1: La verdad. Está, y luego me dijo, la verdad, Eva, sí estoy asustada. El nivel de amenazas que estoy recibiendo es un poquito abrumador. Pero eso que dices a lo largo de la entrevista, no sé si lo tendré para otro clip, pero la entrevista para cuando salga, si se la quieren ver, ahí además quien le hace las amenazas es alguien que es cercano, creo, que al Partido Centro Democrático. Y ella dice también, a mí me falta una voz, no sé, de una Paloma Valencia, de un Andrés Forero. Colega, ¿tú cómo puedes decir? Además, hay un concejal que además supuestamente siempre va armado con un bate. Esas cosas no se pueden hacer. Y si se hacen, hay que alzar la voz y decir y señalar a esas personas, sí, y ponerlas en la picota pública, porque es que eso no se puede hacer.
5: Sí, si es alguien de un partido político, pues los dirigentes del partido deberían desautorizarlo y además decirle que retire esas amenazas. Es que, hombre, no hay derecho, un país tan complicado y la gente jugando con eso, a amenazar a todo el mundo. Aquí todos los oyentes saben que si uno pone un tuit diciendo que una persona es de las FARC o del grupo paramilitar o del clan del Golfo o qué sé yo, pues lo terminan crucificando y no falta el loco en una esquina que lo agrede o atenta contra una persona.
4: Es que, profe, ayer contábamos acá que en redes sociales se ha hecho viral una información de un grupo de gente que dice que Shakira debería aparecer en el billete de 200,000, ¿cierto? Sí. Eso que para mí es algo netamente anecdótico o incluso gracioso, pues sin ninguna profundidad, ninguna trascendencia. Usted no se imagina la cantidad de odio que hay en un comentario como ese.
6: ¿Contra Shakira o qué?
4: Sí, pero primero la tratan súper mal y entonces a los que dicen buenísimo.
6: Ni siquiera fue iniciativa de ella.
4: No, pero lo que digo es que hay tanto veneno en las redes sociales que una cosa tan absurda como esa genere una división, pero usted no se imagina. Entonces, claro, obviamente, pues detrás de, es muy diferente a lo que está planteando la senadora, porque sí. Eso es un tema pues sumamente delicado. Pero lo que voy es que las redes sociales sirven para escudar una cantidad de criminales impresionantes. O sea, en mi gobierno habrá un ICE digital que irá de red en red buscando a gente para cerrarle todas las cuentas, porque es que una persona porque, perdón, profe, yo entiendo que hay muchas personas que lo hacen, digamos, seriamente, y otras que no. Eso no es un juego. O sea, cualquier amenaza, cualquier comentario, así sea en redes sociales y así sea anónimo, eso no debería pasar.
5: En las redes sociales, y específicamente tal vez donde más veneno se vierte es pues de pronto en TikTok, pero sobre todo en Twitter o en X. A mí, como todo el mundo sabe, pues en los últimos días estaba yo en vacaciones, desafortunadamente ocurrió el terremoto, pero uno se pone a leer y hice el ejercicio. Creo que no, yo no suelo opinar ahí, pongo noticias a veces, pero óigame, la cantidad de veneno que hay en la red. Hay cosas buenas, hay gente que escribe cosas serias y demás, pero la cantidad de insultos que hay ahí y la cantidad de estupideces que dice gente que uno piensa seria, pero digo, gente que está en el poder, en los gobiernos, en la cantidad de tonterías que llegan a decir ahí. Yo no sé si son conscientes de lo que están haciendo, pero honestamente da un poco de vergüenza. Es decir, por ejemplo, la cantidad de políticos que creen que son representantes de Dios en la tierra, pero en serio. No, pero en serio, es que ni el Papa León XIV dice esas cosas, ni el Papa Francisco tampoco. Y aquí tenemos, y en Estados Unidos, y aquí en España, una serie de políticos que en serio creen que están comunicados con Dios. A mí me parece que Dios está un poco molesto con todos ellos, debo decirlo, sí. Pero no sé qué irá a pasar.
6: Bueno, buena conclusión. Vamos a ¿Y vos quién sos? Nuestro concurso ya en minuticos a través de las plataformas digitales. Cumplimos con los compromisos comerciales en las estaciones de la FM. Avanzamos en Tarde, pero llego aquí en...
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6: Bueno, es una voz, un sonido. Los sonidos que se producen aquí en la FM se vuelven concurso para ganar. Participamos nosotros aquí en la mesa, pero usted también a través de la radio en la FM y en Red Más Claro a través del streaming. Y en el canal de la FM en YouTube está Cristian para presentarnos el siguiente personaje.
8: Sí, señor. Bueno, vámonos de una vez. Primera pista, por favor. ¿Vos quién sos?
9: Pues yo realmente nací en...
4: Uy, no lo...
8: Iragorri. Señor.
5: Iragorri. Antonio José Caballero.
8: Sí, señor.
4: Yo no oí el silbido.
1: Hay que estar pilos,
8: Discrepe,
1: en el
8: programa.
4: Un segundo, quiero ofrecer disculpas a mi fanaticado, hoy vengo un poco agotado, tal vez no he sumado tanto.
8: Claro. Bueno, quiere volverlo a escuchar
6: un
8: pedacito.
6: Un homenaje a este hombre que nos hace mucha falta, caballero.
8: No importa, cualquiera.
10: Se ha recuperado mucho tema aquí en la radio, que es RCN.
8: Esa era la segunda
0: fantástico,
8: pista.
0: Fantástico, fantástico. El gran
8: esa era la segunda. Caballero. Yo pensé que yo pensé ahí.
1: A mí me ha pasado también, yo tengo que pedir disculpas a mis seguidores, venimos un poquito tocados. Con el estómago un poquito pesado. Bueno, nos impide concentrarnos totalmente. La dieta mediterránea de Juan Carlos Iragorri está jugando a su favor.
0: Está funcionando. Claro. Bueno, siguiente voz, sonido, para diferenciar, distinguir un personaje en Vos, ¿quién sos?
8: Primera pista.
4: Ya sé, pero no va a decir.
8: Ya sabe, pero no va a decir.
4: Ah, pues sí, siempre sumando de a tres, de lo que todos queremos.
0: Vamos con la segunda pista.
8: No, nadie.
0: Nadie.
8: ¿En serio?
0: No, segundo sonido.
8: No, pero es que...
1: Y me mira.
8: No. A ver, segunda pista, por favor.
10: Atención.
4: Marina.
8: Señor.
1: Rey.
4: Pablo Alborán.
1: Sí.
8: Sí, señor.
4: Gracias,
1: pero la primera, ¿por qué? ¿Qué era la primera?
8: El inicio de Saturno. No puede ser. Claro, Pablo Alborán.
1: ¿Ya se ha recuperado? Porque había cancelado un concierto.
8: Ah, no sé.
0: Pero mira, esas eran las tuyas.
8: Sí, por favor.
5: Ese sonido está
1: distorsionado. Pero si me pone igual el último en la fila, me va mejor. Pablo Alborán me gusta, pero tampoco es que escuche. Es que Pablo Alborán, a mí me gusta mucho, pero tres canciones ya un poquito.
8: Lo que pasa es que yo creo que
5: ha estado distorsionado el sonido hacia Europa.
8: Pensó que era Camilo VI, una cosa así.
0: ¿Alcanzamos uno más?
8: Claro, sí, alcanzamos.
0: Vamos,
8: uno.
0: Un tercero, a ver si le pegamos en esto.
4: Eso puede ser cualquier cosa.
0: Sí, exacto. Una película. ¿Pero qué es eso?
8: Pero es que ustedes no escuchan la pista.
5: Marín, el patíbulo, señor, hasta Brave
4: Terminator.
8: No, es que ustedes no escuchan.
0: ¿Sí? Pero claro que sí. Están
4: Yo vi que dijeron, I believe you.
8: Exacto.
0: ¿Qué dijo?
8: Bueno. La gente, yo sé que está ahí en la radio pegado.
4: Yo le voy a pedir el favor a Andrés un día que me deje hacerle el concurso a Cristian y le creo que no le va a pegar ni a una.
8: No, pero... A ver, segunda pista, por favor.
10: Sí. Soy Batman.
4: Marín.
0: Ya.
8: Señor.
0: Batman.
1: Pero ¿quién lo interpretó?
4: Esto es.
1: George Clooney.
4: No, Val Kilmer.
8: No.
0: ¿No?
8: Ay, madre. ¿Por un punto? ¿Por un punto o alguien? Pues no sé, dígame usted. ¿Por un punto o alguien se va a arriesgar por dos puntos?
5: Yo creo que ese puede ser, por ejemplo, Michael Keaton, ¿podrá ser?
8: No, señor, por un punto, por favor.
5: Christian Bale.
8: No, señor, Christian Bale, punto, por favor.
0: Uno de los protagonistas.
8: Por un punto,
0: Batman.
8: La imagen para la gente que está en radio. ¿Por un punto?
4: Marín.
8: Señor.
4: Luciano de Alessandro.
8: No.
1: Rey, pero no me des el punto.
8: Señor.
1: Pues porque me están chivateando, yo soy así de honesta. Bruce Wayne.
8: No. No puede ser nadie.
1: No, ni idea.
8: No puede ser. Muestren la respuesta,
5: ¿no,
8: por
5: será
8: favor,
5: que usted
8: la
5: confunde
8: respuesta
5: a Batman con Spider-Man?
1: ¡Ay, Ben Affleck!
8: Sí, Ben Affleck. Sí. ¿Cómo así?
4: Muy parecido a Luciano de Alessandro.
8: Muy parecido.

0: porque ahorita sumo dos. Nada más.
1: J-Lo, J-Lo.
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4: No, el pasado pisado. Ah, esa pasado canción pisado, la eso. Trae el filósofo boricua Daddy Yankee. El filósofo. Se llama Lo que pasó, pasó.
2: Eso.

0: Ya se viene el partido entre Santa Fe y River Plate en Buenos Aires, en el Monumental de Núñez. Ya tendremos a J. Mantilla para que nos cuente otra historia con la firma del gol. Pero por ahora, señoras y señores, hablemos de lo que está pasando en un club en la Florida, una isla que no ha recibido a muchas celebridades de socios. ¿Por qué, Juan Carlos? En la Florida.
1: Oye, esta historia es impresionante y lo voy a poner con un ejemplo. Resulta que en febrero, el señor Jeff Bezos, el segundo hombre más rico del mundo, el dueño de Amazon, que hoy tiene 268 mil millones de dólares, se presentó para que lo aceptaran en un club en la Florida que se llama el Indian Creek Country Club. Yeah. El Indian Creek Country Club queda en una isla que se llama justamente Indian Creek, que tiene más o menos algo más de un kilómetro cuadrado.
0: Pero y está ahí no era donde vivía Julio Iglesias, no, esa es otra, es en Miami.
1: Exactamente,
0: ¿no?
1: Exactamente. Ah. Entonces eso está en Biscayne Bay, en la bahía de Vizcaya, como se diría en español, pues cerca aquí Biscayne, muy cerca a la ciudad de Miami. Miami, y en ese kilómetro, esa isla tiene actualmente algo así como 42 habitantes. Tiene muy pocas casas y el resto es un club de golf. Para entrar hay que pagar $1 millón, pagar al año 44 mil. Pero resulta que no a todos las personas que tienen casa en esa isla la reciben como socia del club. ¿Qué ocurre? Jeff Bezos ha comprado propiedades por más de $220 millones en los últimos tiempos y no lo han recibido. Repito, en febrero se presentó y no lo han recibido. Y la señora Ivanka Trump, hija del presidente de Estados Unidos Donald Trump, y su marido Jared Kushner se han presentado ahí y tampoco los han recibido.
0: Poco reciben a Ivanka.
1: En cambio, en el club sí han recibido a Tom Brady, que fue jugador de
2: del
1: fútbol americano.
2: El esposo
1: de está en el club,
0: ¿no? ¿Cómo?
1: De exacto, Giselle Bunge, fue ex esposo de Giselle Bunge.
0: Pero ya están separados.
1: Y en esa isla, y ahí en Indian Creek también tiene casa Julio Iglesias.
0: Claro.
1: Ahí en esa isla vivió por muchos años Don Francisco, el presentador chileno de Univision. Pero resulta que Bezos nada que puede entrar. La isla es una isla muy pequeña.
0: Sí. Eso es entrando a la playa Miami, decirlo, ¿no? Al sur de al South Miami Beach.
1: Exactamente, pero solamente hay un puente por donde se puede entrar. Sí, sí, sí. Las personas que cruzan el puente tienen prohibido bajarse. Si nadie puede bajarse a caminar por ella.
0: Para tomar fotos y eso.
1: El propietario no puede tomar fotos ni nada. Y todo depende, el presidente del club es Mike Jackson, que es el presidente de Otto, ahora le digo el nombre, es la empresa más grande de venta de carros de segunda en los Estados Unidos. Sí. Una empresa grandísima. Lo cierto del caso es que sorprende que un hombre como Jeff Bezos le estén frenando la entrada a un club.

0: a pesar de ser un tipo tan rico en la isla, y lo estaba revisando ahora porque es un dato público, hace varios años compró ahí una casa un colombiano, que es el doctor Jaime Gilinski, uno de los grandes empresarios e industriales colombianos. Él dice, leía yo las informaciones, que le compró una casa a Adriana Lima, que fue una famosísima
1: modelo brasileña.
0: Y el doctor Gilinski, sí. Uno de los miembros de la familia Gilinski, vive ahí. Son muy pocas personas, exactamente, son muy pocas personas, y esa es la historia de lo que está ocurriendo. El diario The Wall Street Journal publicó el artículo hace pocos días, y en las últimas horas ya la prensa europea ha recogido la información diciendo que a Jeff Bezos sus 268 mil millones de dólares no le sirven para entrar a un club.
2: ¿Pero qué será? ¿Que los socios dicen, uy, no, es que ese tipo tiene como una cacharrería y vende cosas por internet? No, nada que ver esa gente.
0: Sí. No. Oiga, sé, puede pasar.
1: He sabido y me he enterado que Miami, por lo que usted dice ahora, está carísimo porque se están yendo los millonarios a vivir allá. Entonces, la vida se ha encarecido, el costo de vida. Dicen que hoy está más caro que Nueva York.
0: Muchísimo. Dice el periódico que en los últimos años han llevado los multimillonarios estadounidenses a la Florida porque se han ido a vivir allá.
1: Exacto.
0: Entre otras cosas, Donald Trump tenía su domicilio en la Torre Trump, en la Trump Tower, en la Quinta Avenida, en una de las esquinas del Central Park de Nueva York, y se fue, trasladó, seguramente también por razones tributarias, trasladó su domicilio a Palm Beach, a Mar-a-Lago, que es el resort, el club que él preside, que es de su propiedad. Pues en los últimos tiempos los multimillonarios se han ido a vivir a la Florida y han llevado, atención, 137 mil millones de dólares a ese estado. Es el estado que más plata ha recibido de los magnates estadounidenses, y duplica esta cantidad al estado número 2, que es Texas, en el centro sur de los Estados Unidos. Así que pues mucha gente viviendo en la Florida, gente con mucha plata.
1: Bueno, mire, cuando uno habla de 137 mil millones de dólares y piensan las multas que le están clavando ahora las cortes a Facebook, eso no es nada para ellos, 18 mil millones de dólares, o sea, pagar porque justamente familias que demandan porque sienten que sus hijos generan una adicción en las redes sociales. Mirando
0: Mark Zuckerberg, el dueño de Facebook, también tiene casa.
1: Pues imagínese.
0: Allí en la isla tenía.
1: Pero intente parquear un auto hoy en Miami o comerse una donut con un café, eso es carísimo ya, es cualquier cosa.
2: Pero profe, sí, por ejemplo, cuando ellos no están ahí, alquilarán eso por días. Hace poco.
1: Por tener bien vivo. No sé.
0: Mire, en marzo del 2026 compró casa Mark Zuckerberg, una casa, atención, por 170 millones de dólares.
1: ¿Cómo le parece? Bueno, ahí tiene los datos de los millonarios que no los dejan entrar a clubes en la Florida. Eva, cuéntanos de las amistades que no tienen diferencia de edad o intergeneracionales. ¿Parece que eso mejora la salud mental?
3: Mejora la salud mental, pero además no lo dice un estudio, porque las mías sí que, es que mis estudios sí que valen la pena. Son muchos los estudios que dicen que la amistad entre personas de distintas edades ofrece una riqueza incalculable para la salud emocional, el crecimiento personal y la cohesión social. Mira, te voy a decir, esta versión es respaldada por la American Psychological Association, por la Universidad de Harvard, por la Universidad de Cambridge, en fin. Lo que dicen es que el contacto frecuente con personas de otras generaciones lo que permite es intercambiar perspectivas, valores y habilidades que oficialmente o que difícilmente se adquieren en grupos de pares. Es decir, yo creo que a mí me ha funcionado mucho, porque yo me he movido, desde que soy muy joven, me he movido siempre, como les digo yo, con mi grupo de viejitos. Muchos me llevan 30 años. Y es verdad, uno intercambia, aprende de ellos.
1: Y te sientes bien porque es una buena compañía.
3: Es buena compañía, sí. Tienen más experiencia que uno, mucha más sabiduría, uno aprende a través de ellos, pero a ellos me imagino que también a alguien mucho más joven les mete un insuflé de, pues no sé si de colágeno, pero de vida, de otras experiencias y todo. Entonces, dicen que intercambiar ese tipo de información que favorece a todos.
2: Para mí ha sido muy triste porque yo durante mucho tiempo siempre fui como el chiquito de los parches. No, era, o sea, como que mis amigos siempre tenían 4 o 5 años más. Y ahora yo soy el viejo del parche. Sí, todo el mundo tiene, yo no sé si es que todo el mundo está quitando la edad o qué, pero no, ve, uy, ¿cómo así? Yo 51, usted 42, de verdad, no puede ser. O sea, se me volteó la
3: torta.
1: Entonces la recomendación es andar con gente mayor.
3: O más joven.
1: O más joven.
3: Exactamente.
1: Cualquiera de los dos.
3: Exactamente. Mejora la salud mental.
1: Sí. Bueno, Gregorio le va bien con eso también, ¿cierto? ¿No?
0: Mucho, mucho. Y para que vea, tengo muchos amigos muy jóvenes. O sea, soy amigo de algunos, de unos pocos hijos de amigos míos.
1: Ah, qué bien.
0: Y me la llevo muy bien con ellos. Y me parece que. Y he tenido amigos también mucho mayores, digamos, gente que hoy en día tiene 85 años. Y creo que esas amistades, como dice Eva, son muy interesantes.
1: Muy interesantes.
0: Es más entretenido, oye uno otros temas, son preocupaciones diferentes.
3: Total.
0: Tienen aficiones distintas, tienen lecturas o gustos variados. Yo creo que es muy llamativo tener amigos de otras edades.
1: Hablemos de emprendimiento.
0: Que quiero no decir que los de la edad de uno no sean interesantes.
1: Claro, no, la diferencia generacional, pero voy a seguir el consejo de Eva entonces. Voy a tener que andar con señora mayores. Sí, bueno, yo soy amigo de casi toda la gente que me sigue, son señores mayores, entonces voy a tratar de...
3: Pues venga, oye, uno nunca sabe de dónde salta la liebre.
0: Lo que pasa es que la gente joven, y le pasa a uno cuando es joven, cree que uno está descubriendo el agua tibia, ¿no? Que uno es el nuevo y la cosa y tal. Y resulta que todo ya pasó. Es decir, si uno habla con periodistas viejos, uno va y le cuenta un cuento, dice, mire, la entrevista que hicimos, dice, oh, maestro, eso pasó, mire, eso lo hicimos 4 veces en los años 60. Y entonces le dan a un, y me parece que eso es bueno porque lo aterriza uno, ¿no? Sí. Entonces, tanta gente que se siente tan innovadora, resulta que no lo es.
1: Sí, a mí, de pronto a mí me pasa con la gente joven, porque a mí me gusta saber en qué andan, cuáles son las modas, los hábitos, qué les gusta hacer, en qué andan las nuevas generaciones.
2: Pero no solo piense en mujeres.
3: En mujeres, yo también me quedo, ha dicho mujeres mayores.
2: Sí.
3: O sea, no. Los hombres mayores están descartados.
2: Métale también amigos hombres.
1: No, también, hombres y mujeres, ¿no? De todo. Bueno, muy bien, nos despedimos de nuestros queridos amigos de Red Más Claro. Sigan con la programación. Si quieren más y tenemos mucha más información, por ejemplo, Marín va a dar unas ideas para emprendimientos. Siempre salen muy entretenidas muy creativas. Si quieren conocerlas, síganos en la radio, en la FM, gracias a Red Más Claro, está la FM. Estamos a esta hora aquí en esto que se llama Tarde.
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Bueno, hoy estamos recordando a esta mujer, Laura Branigan. Hoy se cumplen ya 22 años de la muerte de Laura Branigan, una de las grandes voces que marcaron el pop de los 80s con canciones como Self Control, Solitaire y esta canción que retomó de un clásico italiano, Gloria, Laura Branigan en la FM.

0: ideal de emprendimiento, Carlos?
1: Pues Andrés, dicen por ahí que la plata está en el aire y simplemente hay que saber cómo atraparla.
0: Cómo llegar a ella. Ahorita que estaba mencionando el doctor Gilinski, ¿no?
1: Exactamente, gente que sabe.
0: Así empezó.
1: Exacto. Entonces, si usted quiere montar un emprendimiento, es importante que piense dónde montarlo, porque puede ser una muy buena idea, pero si lo pone en el lugar equivocado, no funciona.
0: Ah, claro. Por ejemplo, su dinero no puede estar en el lugar equivocado.
1: Si usted ve un local al frente de un gimnasio, ponga un negocio de huevos.
0: ¿Huevos?
1: Sí.
0: ¿Por qué?
1: Porque los, o sea,
0: los atletas,
1: la gente que va al gimnasio, sí, come huevos de forma impresionante.
0: ¿Verdad?
1: Sí, ofrézcale 5 huevos cocidos y se los rapan.
0: Señor, usted que está en la trotadora.
2: Huevos duros, pues.
1: Sí, sí, sí, duros.
0: Está en el gimnasio hasta ahora.
1: Sí, porque eso es pura proteína, viejo.
0: Ahora que va por su huevito, atención a esto, venda huevos cerca del gimnasio.
1: Exactamente. Por ejemplo, vi un local desocupado ahí cerca, enfrente o incluso adentro de un lavadero de carros, ponga una peluquería.
0: ¿Cómo así? ¿Por qué?
3: Ah, porque mientras te lo lavan, que vas a hacer las uñas, tal, y es una muy buena idea.
1: Claro, por eso, hay que buscar es... Porque si usted, por ejemplo, pone al lado del gimnasio una peluquería, no, también puede funcionar, pero le funciona
0: menos. Pero
1: usted
0: sabe que en Bogotá y en alguna época, creo que el profesor Iragorri no me deja equivocar, en los 80 sí, más o menos, cuando uno podía parquear en las bahías, casi que uno iba a la peluquería y le cortaban el pelo en el carro, porque se... Hasta que llegó Peñaló, se puso los bolardos y la gente ya caminaba en las andenas.
1: Andrés, que sí, pereza que le cortaron el perro en el carro.
0: Había gente que le quería que le cortaran el... Bueno, había un servicio de hamburguesas o de...
1: No, pero ¿cómo va a comparar
0: y
1: usted?
0: Y te lo servían en el carro.
1: En el carro, que el reguero de pelo que deja usted en el carro, Andrés.
0: No. Es una forma figurativa de decir, no quiero parquear y voy a parquearme frente a la peluquería.
1: Claro, pero si va a montar un negocio, yo lo asesoro y no le cobro plata.
0: Bueno, muy bien. Sigamos con más ideas.
3: Ese no te ha parecido.
1: ¿Qué tal la gran idea de negocio de Andrés? Oiga, ¿y si traemos el barbero al carro y lo peluquea en el trancón? Ok, Andrés, déjeme, revisamos.
0: Bueno, ay, y a los perritos no los peluquean en unos carros también.
1: Sí, pero está adecuado para eso. Porque exacto, ahí lo llevan.
0: ¿Hay dónde dejar el pelo?
1: Ahí le llevan el carro a la casa.
0: ¿Y qué tal si lleva un tráiler de peluquería?
4: Hay camionetas
0: también.
4: Hay camionetas donde le peluquean a uno el perro y además se lo bañan. O sea, también. Tienen metida una tina.
0: Ahora se llama eso grooming. ¿No?
4: No, pero lo digo en serio. Por ejemplo, aquí en España, en pueblos pequeños,
3: también,
4: la gente que
3: también
4: tiene perros. Me imagino que Colombia también llega la camioneta y uno abre.
3: Por ejemplo, a mi edificio, que es un condominio de 2 edificios, entra la camioneta ahí y bajan los vecinos a los perros y los bañan ahí, secador,
0: le cortan las uñas.
3: Todo.
4: Los tratan mucho mejor que a uno en la peluquería.
0: Le hacen el blower. Claro. Bueno, ¿qué más, Marín? Mande más emprendimiento, más ideas.
1: Lo que pasa es que Andrés me desvió, pero por ejemplo, si usted ve un local de 2 pisos, monte arriba una peluquería y abajo un bar.
0: Hecho.
1: Mientras le cortan el pelo arriba, usted disfruta abajo.
0: Existe. Pero ya hay barberías donde le dan uno whisky, ¿no? También.
1: No, claro.
4: Sí,
1: claro.
4: En muchas.
1: Sí, sí. Bueno. Por ejemplo.
0: Más ideas.
1: Al frente de un centro comercial o incluso adentro de un centro comercial, monte un lavadero de carros.
0: Ah, ¿por qué?
1: Porque usted se va a hacer las compras.
0: Claro, y le lavan el carro. Esa es más fácil.
1: Exacto.
0: Bueno, existe. Sí, exacto, está buena.
1: Por ejemplo, cerca a un colegio. Como un jardín.
0: No diga que un bar, por Dios.
1: No.
0: Ah, ya.
1: Una tienda de juguetes.
0: Claro, ¿de juguetes?
1: Sí.
3: Y de dulces.
1: Y de dulces, exactamente.
0: De un colegio.
1: Sí, exactamente.
0: Me gusta.
4: Ah, no, eso siempre funciona.
1: Sí, claro.
0: Buena ley.
4: Cuando yo trabajé en el periódico El Siglo, como en el año 1997, 98, tal vez 90, no, perdón, creo que 1987 era la cosa, sí, 87.
0: La década de los 80.
4: Claro, era en sobre la Avenida El Dorado, bajando al aeropuerto, casi llegando, y al lado del Siglo había una gasolinera y al lado había unos moteles. No me acuerdo si era el Coconito.
0: El paracaidista, había uno.
4: Sí, el paracaidista, una cosa de estas, un motel ahí, y en la gasolinera montaron una venta de perros calientes que se llamaba Perros Calientes Afrodisíacos. Entonces vendían perros calientes con langostinos, me acuerdo. Entonces toda la cola de carros parqueaba y luego pa'l motel. Era un buen negocio, bueno, mire, debió haber ganado mucha plata. Bueno, señor.
0: Buenas ideas de emprendimientos.
1: Mi amor, camina y le hago el perro caliente.
3: Sí, pero el perro caliente es pues haberte metido los langostinos, no sé yo.
0: Bueno, ¿más ideas o ya?
1: No.
0: Paremos ahí, ahora. Sí, ya, está muy creativo usted.
1: Más ideas, sí. Ya les cobro la consultoría, bueno, por el interno.
0: No, lo que hacemos nosotros es hacerle unas variaciones, ¿no? Para que tengan, ¿no?, más efecto.
1: Sutile, pero cualquier cosa pueden consultar.
0: Vamos con los cuentos de la firma del gol. J. Mantilla, hombre, ¿cómo le va?
2: Hola, mi querido Andrés. Un abrazo. ¿Estamos?
0: ¿Se anima uno de esos emprendimientos o no, de los de Marín?
2: ¿No? Sí, yo creo que esa historia de que quienes hacen ejercicio con bastante rigurosidad le pegan al huevito cocido puede ser un buen emprendimiento. Sí, sí.
0: Comen un huevito.
1: No, pero párale bolas a lo del local con dos pisos. Peluquería arriba, vara abajo. Claro, mientras esa le cortan el pelo arriba, usted disfruta abajo.
2: A mí con las peluquerías me pasaba algo, y es que llegaba, tomaba una revista y resulta que al lado, a quien estaban cortándole el pelo al lado, tenía un artículo más interesante que el que yo tenía. Entonces yo no veía la hora de que soltara la revista. Agarraba la revista cuando la soltaba y después me daba cuenta que en la revista que yo estaba leyendo, el tipo encontró un artículo mejor. Siempre me paso.
0: Bueno, muy bien.
2: Bueno, resulta...
0: A ver, los cuentos de la firma del gol. Ya Jotas prepara su garganta para narrar River Santa Fe, pero a ver, un cuento bien bueno. Oiga, de los de Jotas.
2: Mire la historia que tiene que ver con la autoridad. Estoy leyendo o releyendo, en realidad a mí me gusta releer libros. Estoy releyendo varias obras de Jorge Valdano. Y está lleno de historias y de anécdotas. Cuenta que en un partido que disputaron el Barcelona y el Alavés, él jugaba en el Alavés, Jorge Valdano,
0: sí,
2: y en el Barcelona estaba Johan Cruyff, era toda una autoridad. Él decía que no había conocido un jugador de fútbol que jugara con tanta autoridad en un campo de juego, que parecía que el árbitro fuese un empleado de él. Bueno, hubo un jugador que cayó al piso en un choque, y entonces Johan Cruyff, agarra la pelota, y le dice a los médicos que por favor entren para que lo atiendan, ¿no? Y estaba perdiéndolo a la vez. Valdano, joven, 20 años, se le acerca y le dice, ¿por qué no hacemos una cosa? ¿Por qué no te quedas con esa pelota, la que tenía en la mano Johan Cruyff,
0: sí,
2: y nos permites que juguemos al fútbol? Cruyff lo mira y le dice, ¿tú cómo te llamas, Jorge Valdano? ¿Cuántos años tienes? 20. A los 20 años, a Johan Cruyff se le trata de usted. Respeto.
0: Tremendo. Bueno,
2: tipo tenía autoridad Johan Cruyff.
0: No, buenísimo.
2: Estaremos aquí en un rato, mi querido Andrés.
0: Sí, señor.
2: En el partido de River y el cuadro Independiente Santa Fe. La serie está 0-0. Estaremos junto a Sebastián Heredia, Carolina Castellanos. A ver si al menos Santa Fe sigue en camino por el fútbol colombiano en las competencias Conmebol.
0: Bueno, muy bien, con Sebas y Carolina, que les son fans de Santa Fe. Bueno, Jotas, gran transmisión ahora en minuticos. Hoy hubo etapa quinta de la Vuelta a España, recorrido 173 kilómetros, ganó Matthew Brennan, volvió a ganar por segunda oportunidad. Harold Tejada llegó en el puesto 32, llegó con el lote. Fue una llegada al sprint, y en la general Tejada, el Willens, está 5:30 del líder, que sigue siendo Tadej Pogačar. Usted puede ver la Vuelta a España a través de la aplicación del canal RCN, y después de Mañana Express, ¿no? Se ve la Vuelta a España.
1: 8:30 de la mañana.
0: Exactamente. Y ya llega por acá nuestra querida amiga Kelly Cabana para que nos dé un titular, una noticia para engancharnos ahora con Aquí y Ahora, y después el fútbol.
3: Vamos a hablar, un saludo a los oyentes.
5: Pero ya no la reciben con versos, algo ha pasado en esta relación. Algo ha pasado, ya nos contarán.
1: Ya los versos son en privado.
3: Se fue, sí, mandar.
5: Ya, stickers
3: por...
0: Una noticia, imagino que lo de Nepal, ¿no?
3: Sí, lo de Nepal, las imágenes, van más de 150 muertos, ya lo hablaban ustedes. Y vamos a hablar del sismo de esta tarde. Fíjese que un episodio, no sé si lo vieron en el Senado, tembló a las 11:45 de la mañana. Ellos estaban sesionando y decidieron poner a votación si evacuaban o no.
0: No.
3: Y la mayoría votó que no.
0: No.
3: Entonces no evacuaron. Es un llamado que está haciendo también el gobierno, porque hay que tener obviamente un poco de seriedad con los protocolos de evacuación y tal, lo que pasa con un sismo. Y vamos a hablar de dos alertas del INVIMA. Un lote de Bonfiest que está maluco, hay que tener cuidado con eso. Vamos a dar la referencia de este medicamento para el guayabo.
0: No, imagínate.
3: Que ayuda. El
0: favorito de Carlos.
3: Y un shampoo para la calvicie. No, aquí no ninguno, pero...
1: El favorito de Andrés.
0: Sí, ese es el que estoy usando yo. Dígame cuál es, a ver si no lo compro.
3: No, ahorita le digo el nombre y todo.
0: Ah, bueno.
3: ¿No?
0: Bueno, muy bien, gracias a todos. Eva Rey con sus adanes, Juan Carlos Iragorri de vuelta, gracias a Juan Carlos que hizo falta, con Carlos Marín Nieto Molina, estuvimos con ustedes aquí en esto que se llama Tarde Pero Llego en la FM. Volvemos mañana después de las 4 y ahora aquí, ahora y el fútbol Santa Fe River, no se lo pierdan por la FM.
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1: Muy buenas noches, son las 7 de la noche en el país. Bienvenidos a las noticias aquí y ahora en la FM. Tenemos el resumen de la jornada. Vamos a contarles lo que ha pasado con el trabajo de ayudas a los damnificados por cuenta del terremoto, un nuevo sismo que se presentó esta tarde con epicentro en Los Santos, en el departamento de Santander. Y también vamos a ir a aquellos lugares que están pidiendo ayuda a los pequeños municipios que recordamos, no solo del Quindío, sino también del Valle del Cauca, porque las ayudas finalmente dejaron de llegar. Vamos directamente a Bucaramanga, sin afectaciones graves allí en el departamento de Santander, luego del sismo de 5,1 de esta tarde. Dos casas sí presentan daños leves en Los Santos. La información con Catalina Porras.
2: Desde la Oficina de Gestión de Riesgo han reportado que cerca del 80% de los municipios ya hicieron un barrido y no hay afectaciones de consideración. Así lo confirmó el director de la Oficina de Gestión de Riesgo Departamental, Eduard Sánchez.
3: Municipios han reportado y no tenemos ninguna afectación significativa. Seguiremos avanzando con esos reportes para lograr determinar la intensidad que hubiese podido generar este sismo y determinar si generó algún tipo de afectaciones.
2: Por otro lado, el alcalde del municipio de Los Santos, Diego Mendoza, confirmó que tras un barrido con apoyo de los organismos de socorro, se confirmó la afectación a dos viviendas en zona rural de este municipio. Kelly, buenas noches.
1: De hecho, Catalina, y lo comentábamos hace algunos minutos en tarde, pero llegó una noticia de la mañana que resulta inquietante. Estaban en plenaria en el Senado, en el Congreso, y cuando se presentó finalmente este sismo esta mañana,